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1: Gol del ex Boca, Mateo Mendía. Platense 2, Coquimbo 1. Va el argentino Nicolás Johansen para el equipo chileno. Palo y gol. 2-2.
2: Definición por penales en la Copa Libertadores. Platense y Coquimbo que igualaron también la revancha. Va la pelota arriba, salta en la puerta del área. Pelea Gutiérrez, pero cometiendo infracción. Dice el árbitro del partido. Tiro libre de Racing, que le viene fenómeno a esta altura de la noche, ganando por 1-0 a 2 minutos del final.
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2: Bueno, no sé qué le habrán cobrado a Celar Rayán. El árbitro del partido cobró una falta contra Ezequiel Canavo, del número 10 del Pirata Cordobés. Será salida de Cambese. Está ganando Racing, que aguanta esta victoria por la mínima. Va a sacar Cambeses desde la media luna de su área. Con gol de Conegni gana la Academia. Ya viene River por la Copa Sudamericana frente a Independiente Santa Fe. El partido de ida. Ataca Rigoni, escapa Rigoni, uno por el camino. Está picando Gutiérrez, está picando Gutiérrez. Va la pelota ahora, no le puede un rebote para Celar Rayán. La tiene en el vértice del área. Ahí va Celar Rayán, tiró la individual. Escapa Celar Rayán, se le fue un poco largo el segundo control. Y después aguanta Maravilla, Maravilla para Tello. Ataca Racing de contra, van Solari, Maravilla por el medio. La tiene Tello, se frena. La manda Aguirre, la manda para Maravilla. Está picando Tello, ahora la pelota de Maravilla viene para el medio. Traba Aguirre. El balón termina en las manos del arquero Thiago Cardoso.
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1: Gol del Diente López, fuerte y al medio. 3-2 Platense contra Coquimbo.
2: Saca Marco Rojo para Racing en la Copa Argentina. Está ganando la Academia. Insiste por la derecha Hernández de Belgrano. Corta y saca Ignacio Rodríguez por el carril izquierdo. Allá va Nacho, se lleva la pelota el número 19. Escapa para afuera. Buen partido del número 19. Después tira entre dos. Pierde más tarde. Saca Benítez. Benítez al medio con Lisandro López. Se viene Belgrano en una de las últimas. Tiempo cumplido. Trabó Lisandro López. El rebote derivó al puesto de Hernández. Hernández a Rigoni. Está Ubita para el gol. Viene el centro, saca Marco Rojo, pero lo toma Franco Vázquez. De la vuelta el mudo, va a tocar al medio. Belgrano sabe de imposible sobre el final de los partidos. Y la pelota viene para que la tenga en el fondo. Lisandro López se arrima al área. Lisandro López descargó a la izquierda. La viene a buscar Sportle por la punta izquierda. Se la tiran para un costado y será lateral del Pirata, que ahí va. Va Belgrano con las manos. ¿Cuánto más se va a jugar?
3: 5 más de mínima.
2: La viene a buscar Hernández. Está en el área Ubita. Viene el centro para Ubita, lo tiene. ¡Gol! Da offside el árbitro. Está marcando offside el árbitro. Van a tener que trazar líneas, Van a tener que trazar línea. Dice Ubita Fernández, revisala, Revisala porque para nosotros vale. Viene Celar Rayán a decirle al árbitro. Momentito, Hay que mirarla. El centro de Hernández al área. Milimétrica posición adelantada. De estas posiciones adelantadas que arruinan el fútbol. Era gol de Ubita Fernández en línea. Levantó. ¿Cómo hizo en línea? Para
3: Agustín
2: ver?
3: Méndez, al 72.
2: Para ver esa posición de Ubita Fernández.
4: Te voy a decir algo. En el golpe de vista televisivo, en tiempos de VAR, está mínimamente adelantado. Con lo cual, ¿cómo es el nombre en línea? Porque es la figura de la cancha.
3: Agustín Méndez.
2: Sí, o tiene un resorte en la axila derecha, ¿no?
4: Bueno, pero si la pegó, no la ataques.
2: Bueno, no lo ataco, dijo.
4: Claro, pero el resorte es crítico.
2: Es muy raro, no, digo por la velocidad.
4: ¿Pero tiene razón o no tiene razón? No,
2: pero por eso, muy veloz para levantar en la mano, digo.
3: En el VAR, Adrián Franklin y Felipe Viola.
1: A todo esto, 4-4 en Chile, todos convirtieron.
4: Y todos con Palermo.
2: Bueno, va a sacar Racing, si finalmente le marcan la posición adelantada. No sé dónde está el pie de Marco Rojo en el final. No se ve el pie de Marco Rojo. ¿Cómo hace para trazar una línea ahí? ¿Qué tomás de Marco Rojo? Tiene que haber otra cámara que se superponga con la imagen lateral para saber dónde está parado Marco Rojo, para determinar si es la posición finalmente de Ubita Fernández adelantada o no.
1: Que no toca la pelota, Lucho, pero quizás en el amague interfiere.
2: Sí, participa.
4: Ahora participa. Reconozco que es muy finita. Es un golpe de vista, hay que ver si la cámara es el plano y la perspectiva adecuada. Y también lo que no hay que contemplar es la mano de Marcos Rojo, sino es la parte del cuerpo con la que pueda jugar.
2: Por eso pregunto dónde está el pie de Marcos Rojo, apoyado, porque si está saliendo y apoyado puede ser determinante para señalar la línea con la posición de Ubita Fernández.
1: Gol de Sapiola, 5-4 Platense, match point.
2: Bueno, vamos a ver, atentos, porque si el árbitro da gol para Belgrano, Nos vamos a los penales. Y si no, Racing se puede meter definitivamente en los cuartos de final de la Copa Argentina. Protesta todo Belgrano. Protesta Racing. Los de Racing señalan la línea. Los de Belgrano dicen gol. Cada uno intenta sacar ventaja de este trazado de líneas, que por supuesto con la tecnología que todavía tenemos en la Argentina es imposible certificar. Vamos a ver finalmente cómo lo hacen, cómo trazan las líneas y si alguna cámara permite ver dónde está parado, dónde está el pie derecho de Marcos Rojo apoyado, que es lo último que se puede marcar para determinar la posición de Ubita Fernández cuando va a participar de la jugada aunque no la toque.
4: Sí, es muy difícil incluso con cámaras ahora. Por suerte tardó mucho tiempo, pero hoy hay VAR en la Copa Argentina, porque si no este final es un escándalo.
2: Bueno, posición adelantada, señala el árbitro del partido. Igual insisto, cuando son tan finitas y es imposible determinar con la tecnología, hay que darle la derecha en línea.
1: Gol del arquero Diego Sánchez, 5-5, y va a pegarle Coxán y arranca la serie de uno.
4: Para bueno, mí esta offside es finita, es un golpe de vista y estuvo acertado, y tal vez ese sea el término correcto, el juez de línea.
5: Bueno, aplausos irónicos del ruso Zelinski por esa sanción.
2: Los hinchas de Racing enojados con en línea por haber tardado tanto en la determinación.
4: Enojados. Sí, los enojados. Hinchas de Racing deberían ir a abrazarlo.
2: Enojado porque uno decía que era dudosa la posición. Va a sacar el pelotazo, Cambés, estira hacia arriba. Va a ganar Racing. Le quedan 30 segundos y ahí va Belgrano. Espera que ataca el Pirata. Corta en el medio y saca muy bien por la mitad de la cancha Nacho Fernández. Sí, decime, Diego.
1: Coxani al ángulo. ¡Qué golazo! 6-5, Platense. Tiene que atajar Coxani para que el Calamar juegue contra el Fluminense en cuarto de final.
2: Bueno, decir que Racing está sosteniendo esta victoria. Si no es para relatarlo, pero dale, dale. ¿Va a patear Coxani? ¿Va a pasear o no va a patear?
1: Ya pateó Coxani, la clavó en un ángulo, 6-5.
2: ¿Va a atajar o no va a atajar?
1: Sí, Coxani va a atajar. Va a atajar. Número 11, Alejandro Azocar. Allí va el zurdo. Azocar y Coxani. Golazo, gol de Coquimbo. Coxani adivinó, creo que 4 de los 6 disparos de Coquimbo. Todos al ángulo. 6-6, Lucho.
2: Con hinchada y todo.
4: Están invadiendo la cabina, ¿no?
2: Hay invasión de campo de juego. El córner desde la derecha para Racing. Se va 3 minutos más, dio el árbitro. Está ganando Racing 1-0. Córner que tienen que hacer entre Solari y Nacho Rodríguez. Viene el centro, cabezazo de despeje, la busca Tello, corre en el segundo palo Marcos Rojo, la corre de nuevo por la puerta del área, el futbolista Aguirre rechaza Franco Vázquez en el área de Belgrano, da la vuelta el mudo, aguanta la pelota, la tiene dentro del área, la perdió Franco Vázquez, había falta contra él, tiro libre para Belgrano que sale, le quedan los últimos instantes al Pirata para ir en busca del empate.
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1: Gol de Martín Barrios, del uruguayo, casi la ataja Diego Sánchez. 7-6, Platense.
2: Los penales en Chile para ver si Platense puede pasar a los
4: cuartos. Quiero saber qué pasa en Chile, quiero saber, estoy ansioso yo.
2: De la Copa Libertadores. Saca mientras tanto desde el fondo Thiago Cardoso, manda la pelota al borde del área, rechaza y la tira para arriba. Ulises Ortego, se la toma Thiago Cardoso. Es una de las últimas. 96.5 dice el reloj. Allá va la pelota, vamos hasta el minuto número 98. La pelota viene a las manos de Cambese. Dale, Diego.
1: Bueno, va a patear Coquimbo, va a ir el número 4, Elvis Hernández, el futbolista argentino, mano a mano con Coxani.
2: Ahora sí, Coxani.
1: Todos convirtieron, 7-6 Platense. Dale, va Coxani a pegarle el zurdo. Tiró. ¡Atacó Coxani! ¡Atacó Coxani! ¡Platense a cuarto!
2: ¿Qué pasó? Vino con suspenso la definición por penales.
4: Todos somos Coxani.
2: ¡Qué bien Coxani! Platense a los cuartos de final de la Copa Libertadores de América. Con suspenso llegó la clasificación Calamar. Viene la pelota para Cambese, que va a devolver. Racing está ganando por 1-0 y se está metiendo en los cuartos de final de la Copa Argentina.
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2: Bueno, habrá salida para Belgrano sobre la izquierda. Entonces, Platense adentro.
1: Sí, a cuarto de final frente al Fluminense, el verdugo de Independiente Rivadavia de Mendoza.
4: Impresionante. lo festejan los hinchas de Platense, deliran algunos del fútbol argentino que quieren que a todos le vaya bien y están eufóricos los hinchas de Palermo.
2: Muy bien, aquí viene la pelota al medio, la tiene Benítez, ataca Belgrano en una de las últimas. La pelota para que la tenga en el borde del área, Lisandro López tiró para el Mudo Vázquez, mandó a la izquierda para Hernández. Está Ubita para el empate, viene el centro, saltó Ubita. ¡Ay, al córner! Sacó la pelota Solari. Piden la hora los hinchas de Racing, pero va a ser córner para el equipo cordobés. Piden una mano en el área. Además, está el árbitro esperando. No, se terminó el partido. Se viene Thiago Cardoso y le dice, ¿pero cómo lo terminás? ¿Pero cómo puede ser? Y el arquero de Belgrano, enojadísimo con su Nino, ganó Racing. Tarjeta roja para Thiago Cardoso.
5: Ya tiene amarilla además.
2: Además, enloquecieron los jugadores de Belgrano porque no le permitió al árbitro jugar el córner. Para mí faltaban algún segundito más, El córner entraba en el tiempo agregado que dio el árbitro, pero ya es historia. Ha ganado Racing por la Copa Argentina. Se mete en los cuartos de final. Ganó la Academia por aquel gol de Conegni.
4: Es un escándalo el final. Ahí Olave va sacando a los futbolistas, se queda Celarrayán por peso propio para tratar de hablar con el árbitro. El árbitro, hay que ver si no faltaban algunos segundos y también cómo fue el manejo. Entender la temperatura de un partido para cortarlo, más allá que reglamentariamente se lo avala, en un córner. Igual Belgrano tuvo la pelota todo el segundo tiempo, le faltaron variantes y de imaginación para empatarlo.
5: Hasta Olave, el ayudante de campo de Zielinski, separando a los jugadores de Belgrano, enojados. Y hasta incluso el arquero suplente Vicentini. Lo cierto que, bueno, que ha eliminado Belgrano. La próxima fecha va a jugar por el torneo local contra Defensa y Justicia, el domingo a las 15 horas.
2: Festeja el público de Racing. Lucas Ladaga ha ganado la Academia, te escucho.
6: Sí, un desahogo muy, pero muy grande de la gente de Racing. También los jugadores saludándose y festejando junto a la gente lo que se le viene a Racing. El próximo domingo en Avellaneda jugará frente a Boca, después jugará frente a Independiente Rivadavia de Mendoza y por Copa Argentina el rival saldrá de Boca o Vélez.
2: Siguen las protestas, Juan Carlos Olave y algunos futbolistas con el árbitro del partido por terminarlo cuando el reloj estaba llegando al tiempo cumplido, no le permitió el último córner. El árbitro, además, en realidad no hay reglamento que avale que se tenga que patear el córner.
4: Solamente el penal.
2: Lo que protestan los jugadores es que había todavía un poquito de tiempo para que se pueda ejecutar el tiro de esquina. Dice el Cholo Sotile después de esta victoria de Racing sobre Belgrano.
4: Racing le terminó cuidando las espaldas a Diego Milito, porque hoy en una instancia de mata-mata, quedar eliminado hubiese sido un tsunami de mal humor en Avellaneda. Y además, estaba pensando por la jugada del final, en mi primer golpe de vista está adelantado. La Copa Argentina ahora tiene VAR, pero ¿qué dirá Milito, no? Porque hace un tiempo habló de un fútbol roto. Y hoy, en todo caso, el que piensa que lo perjudicaron es Belgrano. Creo que ni una cosa ni la otra. Pasa mucho menos de lo que se concede, pero mucho, en realidad la frase es mucho menos de lo que se dice, pero mucho más de lo que se concede. A partir de esto, hoy Racing fue justo ganador. Lo fundamentó en los primeros 15 minutos, donde fue arrollador, y después no se decidió. Tal vez es por la falta de confianza, porque no se siente entero, porque todavía no está la idea, pero todo el tiempo igual fue más peligroso. Cuando en el primer tiempo tenía la pelota, y fue el Racing de los volantes, y después cuando en el segundo tiempo jugó más de contra. Belgrano quedó en deuda. Impresionó con algunos nombres, pero Rigoni no se terminó de convencer de que el partido estaba por la derecha, en la espalda de Nacho Rodríguez, que padeció no tener un volante por delante para achicar espacios. Entonces Belgrano se cobijó, no pudo romper y Racing se tiró atrás y se lo pudo contener. E incluso de contraataque pudo haber sido más certero. Hoy Maravilla Martínez fue importante, quizás no fue arrollador, pero cuando vos venís de una macana grande hay que andar con luces bajas. Eso hizo Maravilla Martínez, hoy convertido en asistidor, y desde ahí Racing fundamentó el triunfo. Racing fue el mejor de los dos, el más peligroso, el que impuso condiciones, y Belgrano no pudo ser la versión del último campeón del fútbol argentino.
2: Bien, amigos, nos vamos de esta victoria de Racing sobre Belgrano por la Copa Argentina. Vienen las noticias en el aire de Radio Continental y a su término, Independiente Santa Fe River y el relato de Federico Bulo por Continental.
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8: Mañana se realizará una marcha por los endeudados con la presencia de la CGT y las dos CTA. Ya son 6 millones de afectados por deudas en el país. La movilización va a arrancar a las 14 en Paseo Colón Independencia para llegar cerca de las 14:30 al Ministerio de Economía. La industria y el comercio no prevén una recuperación en el corto plazo por el desastre económico. El INDEC mostró que la mayoría de las empresas prevé estabilidad, pero los saldos siguen en terreno negativo y la demanda interna aparece como el principal límite a la producción. Amnistía Internacional lanzó una fuerte denuncia contra el gobierno de Milei, acusándolo de usar tecnologías de inteligencia artificial para vigilancia en Argentina. Según un nuevo informe de la organización, las herramientas incorporadas durante los primeros 2 años de gestión ampliaron la capacidad del Estado para recopilar información, establecer perfiles y ejercer mecanismos de control sobre la población. Temperatura 10 grados 9, cielo parcialmente nublado.
9: Tránsito. Quedan demoras en Panamericana por un choque altura Paraná en la zona de Martínez, lo mismo en el acceso oeste con retraso altura Ciudadela Mano Luján. La Perito Moreno lenta en el último tramo sentido a provincia, General Paz con marcha fluida y con demoras en las conexiones con el acceso norte y oeste Mano Riachuelo. En la autopista Buenos Aires-La Plata y reducción de calzada en la zona de Wilde Quilmes sentido a La Plata por tareas del nuevo cuarto carril y desde Aoria hasta las 5 de la mañana permanecerá cerrado el ingreso hacia la autopista 25 de mayo, altura kilómetro 4, sentido a Cava, por obras. En la ciudad, recuerden que mañana está previsto una manifestación a las 14 horas frente al Ministerio de Economía con respecto a los trenes Ferrocarril Roca, Ramal Cañuelas Lobo sin servicio y el Belgrano Sur, Ramal Catán Marcos Paz, interrumpido. Resto de servicios a horario.
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0: Continental, enorme alegría saludarlos en el show del fútbol y de la radio. Después del triunfo de la Academia por Copa Argentina, relató de manera excelsa Luciano Marcelli con el Cholo Sotile, los aportes de Lucas Ladaga, de Manuel Chasco, de Diego Mendoza, que brilla en estudios centrales de Radio Continental. Pero ahora es el turno de la Copa Sudamericana. Juega River en el Campín de Bogotá. Juega River en Colombia con todos los inconvenientes que ha tenido para el rearmado del equipo millonario, el Chacho Coudet, que ganó como local por el campeonato argentino, por la liga, como dicen los entrenadores, ganó contra el bicho de la Paternal, tomó fuerza y ahora es el turno de jugar en Colombia por la Copa Sudamericana. Para River, más allá del armado que ya les va a contar Adrián Piedrabuena con Sebastián Errur, para River es una gran prueba salir a la escena en el continente, salir a jugar de visitante en el Campín de Bogotá, el partido de ida de la Copa Sudamericana. Les recuerdo que este encuentro fue postergado la semana anterior por los lamentables episodios del terremoto y las muertes en Colombia que han afectado a todo el país y naturalmente a todo el continente. Se viene River para el terreno, noche de Copa Sudamericana. Bienvenido nuestro comentarista Adrián Piedrabuena en el aire de Radio Continental.
1: Hola, negro querido, buenas noches para vos, para la enorme audiencia de Radio Continental, y venimos a ver al River de Coudet, a ver si el partido anterior frente a Argentinos, el triunfo que era vital, es finalmente el partido de la recuperación. Este, frente a Independiente Santa Fe, tiene que ser el partido de la confirmación. La confirmación de que el entrenador encontró el rumbo más allá de los nombres que esta noche van a saltar al campo de juego.
0: Señoras, señores, con Sebastián Errur presentamos a River, el River del Chacho por Copa Sudamericana. Bienvenido, Sebastián. Adelante, Seba.
2: Hola, relator. El abrazo para vos, a todos los muchachos. Bueno, este River, anote, comentarista, porque viene remendado. Martínez cuarta de lateral derecho. Facundo González, que está y juega de tres, va de lateral izquierdo. Después, lo bajaron a Almada, que voy a contar, no está bien físicamente, va al banco. Lo bajaron a Freitas para que corra en el segundo tiempo, va Galván y termina jugando Vera Correa solo adelante para que anoten ahí en la transmisión el hincha de River Beltrán, el 41, 28 Martínez cuarta, 30 Otamendi, 13 Rivero, 31 Facu, la mitad de la cancha por derecha, 50 Andrada, la tensión 15 Vera, 6 Moreno por izquierda, 26 Galván, adelante solo contra el mundo Correa y 19 Borré en la altura.
0: Bien, señor, 19 Borré, el delantero más destacado que tiene River esta noche en cuanto a la posición. Lo más destacado queda, para mi gusto, el Angelito Correa y su pie derecho. Vamos a la formación de el DIM, Independiente Deportivo Independiente Medellín, en la voz de Carlos Torres. Bienvenido, Pampa.
3: Fede, abrazo grande para vos, para Adrián y cada uno de los oyentes de Radio Continental. 11 días hace que Independiente Santa Fe no juega por la catástrofe que muy bien mencionabas en la introducción. El 12, Paraguay Marasprila. El 13, Geliberton Palacios. El 8, el argentino Emanuel Ojeda. El 35, Kevin Balanta. Además estará acompañado por el 32, Cristian Mafla. En la línea media, el 16, Daniel Torres. El 6 para Kilian Toscano. 77 para Jader O'Brien. El 99, el 19, perdón, el argentino Nahuel Bustos, el hombre de Talleres. 10 para Alexis Zapata. Y un emblema, un ícono, un monumento, el 11, Hugo Rodallega, los de Independiente Santa Fe.
0: ¿Cuántos años tiene Rodallega, que como dice Carlos Torres, es el ícono, el emblema de este equipo rojo de el DIM, que juega con todo el público a su favor? El Campín de Bogotá está hermoso, pero además está repleto, Pampa.
3: 41 años, dos equipos diferentes, jugó en cinco países diferentes.
0: Vamos a Estudios Centrales con Diego Mendoza, un gusto tenerte, Diego, es gran tarea. Durante la definición por penales, el platense de Martín Palermo avanza en Copa Libertadores de América. Bienvenido, Diego Mendoza. ¿Cómo te va, Dieguito?
4: Histórico, negro querido, ¿cómo va? Buenas buenas noches para todos. 15 grados en Bogotá, en la capital colombiana, para el choque de Copa Sudamericana. Ya hay una serie de cuartos definida. Dos colosos del continente, Boca San Paulo, se van a enfrentar. Lo decías vos, Platense, histórico. El equipo de Martín Palermo en cuartos frente al Fluminense. El Calamar eliminó al Coquimbo Unido en La Serena por penales. Fue 7-6. Habían convertido los 13 penales hasta que en el 14 fue Cordero y atajó el genial arquero Calamar. Estamos hablando de Juan Pablo Coxani. Platense en cuartos, también Palmeiras 1-0 a Cerro Porteño, ya en el Maracaná a punto de arrancar Flamengo Cruzeiro, y se la juega Tigre en el Centenario al unísono de Independiente en Santa Fe River. El Matador debe dar vuelta a la llave frente a Montevideo City Torque en el Estadio Centenario. En la ida, aquí en Victoria, fue triunfo uruguayo 1-0.
0: Están en el sorteo de capitanes Hugo Rodallega, el centro delantero que tiene Independiente Medellín. Del otro lado, Nicolás Otamendi, River, vestido con medias blancas, pantalón negro, la camiseta blanca con la banda sangre que atraviesa el alma. ¿Quién es el árbitro del partido y quiénes son los colaboradores del árbitro del encuentro esta noche en Conmebol Sudamericana, Pampa?
3: Jesús Valenzuela, el asistente 1, Jorge Urrego, el 2, Tulio Moreno, el 4, Yender Herrera. En el VAR estará Carlos Orbe, acompañado de Byron Morenos, todos venezolanos.
0: Señoras, señores, vamos a un minuto de silencio que habitualmente convoca a la Conmebol para ahuyentar, espantar, tener bien lejos al racismo y a esas costumbres que verdaderamente despreciamos, pero también minuto de silencio, obviamente, en esta oportunidad por el terremoto en Colombia. Respetuosamente nos adherimos por Radio Continental.

0: Bien, amigos, pasó el minuto de silencio con mucho respeto de todo el estadio, de todo el Campín de Bogotá repleto. Hay más de 40.000 almas y, por supuesto, nos adherimos con dolor y con mucho afecto a la gente, a nuestros hermanos colombianos, los hermanos latinos. Tenemos que estar todos unidos y lo del terremoto ha sido, a veces uno piensa que además de lamentable, se torna frecuente y hasta en algunos lugares de manera inesperada. Vamos al fútbol, amigos, 9:30 de la noche, River de visitante en el Campín de Bogotá. Es una linda prueba, Adrián Piedrabuena, querido, para el River del Chacho.
1: Decíamos que es el partido de la confirmación, de ver si definitivamente el técnico de River encontró el camino y también para develar el misterio de cómo se acomoda una defensa nueva con Martínez Cuarta jugando de lateral.
0: Que hay abierto a esta hora de la noche en cualquier rincón del planeta, Diego, deportivamente hablando, mientras esperamos por River en Santa Fe, en el Campín de Bogotá.
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3: Ya juega Tigre en el Centenario frente a Montevideo City Torque, 10 segundos, 0-0. Gol de Messi en la MLS, final de la primera mitad, gana el Inter Miami. Un tanto de la Pulga, sin De Paul lesionado. Inter Miami 2, Philadelphia Union 1.
0: Señoras, señores, la hora señalada, juega River en Colombia, Independiente, Santa Fe y River. Arranca el partido por Radio Continental. En marcha el partido en el Campín de Bogotá, movió River y la pelota viene atrás para Rivero. Sale el marcador central tocando para el joven Facundo González. Pelota de River en su propio terreno, levanta Facundo González. De zurda, tira adelante para Borré, lo agarraron al máquina Borré, pero el árbitro no cobra. Está sacando la pelota Olivera, primer marcador central del equipo vestido de rojo. Devuelve Olivera, pega en Borré que se quedó protestándole al árbitro. Por esto que les marco, había una infracción clara que el árbitro omitió. Ahora está indicando saque de banda lateral en el primer instante del partido, corresponde Independiente Medellín.
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0: Sacando la pelota Independiente Santa Fe por Palacios, tira adelante, pelea la pelota Borré, con todo arrancó el máquina, lo voltea Balanta, el número 35, pita al árbitro, cobra la falta en tres cuartos de terreno, tiro libre para River.
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0: Va a sacar la pelota River en el tiro libre, que va a tomar el número 10, Angelito Correa. Botín de porcelana tiene Angelito Correa, que el otro día marcó de penal con enorme seriedad y potencia contra Argentinos Juniors en el Monumental. Pelota de Angelito Correa, la tira bombeada al área, golpe de cabeza, entró Rivero. Y el arquero Asprilla, Asprilla sacó la pelota al córner. Qué lindo remate de cabeza de Lautaro Rivero. Buena pelota, estupenda, de Botín de porcelana. Angelito Correa tiene un centro memorable y Rivero casi marca el primer gol de River en la noche de Colombia.
1: Tenía destino de ángulo el cabezazo de Rivero, la primera clara a favor de River.
0: Esto es tiro de esquina para el equipo del Chacho, que arrancó bárbaro con el pie derecho de Angelito Correa. El córner desde la derecha, va a acomodar la pelota Botín de porcelana. Tengo tiempo, Federico.
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0: El árbitro toma nota de lo que está ocurriendo en el área, discute máquina Borré, discute Palacios, el marcador derecho que tiene Independiente Santa Fe. Viene el córner de Correa, cayó un hombre en el área, era Otamendi, y saca la pelota Tascano, y después comete falta en el retroceso Otamendi cuando salía del área, falta del marcador central del capitán de River, y esto es tiro libre para Independiente Santa Fe.
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0: Paso por el sector de River con Sebastián Arrubra, aquí por Radio Continental. Primeros 3 minutos de partido. Está empatando River con buena postura en el Campín de Bogotá. Seba.
4: En la práctica, querido Fede, y hoy mismo en el hotel le dijo a los laterales, a Martínez Cuarta y Facu González, no vayan al ataque. Si van muy poco, no van a mandarse prácticamente nada. La fe de la altura.
5: No es el único experimentado Rodallega. Daniel Torres tiene 36 y también Olivera con la misma edad.
0: Aquí saca la pelota Palacios, lateral derecho, pero entrega mal. Recupera en la mitad de la cancha Galván. La pelea Galván, pero pierde frente a la marca de Torres. Sale Independiente por el sector derecho. Uy, fue abajo Rivero con todo. Infracción y tarjeta amarilla. Qué riguroso el árbitro en la primera del partido. Además saltaron para protestar en el banco de Independiente Santa Fe. Es falta cuando cruzaba la mitad de la cancha Torres. Voló por el aire, fue muy fuerte abajo Piedra, el marcador central de River, que arrancó bien el partido, pero en esta fue muy vehemente, me parece.
1: Negro, innecesario, además, mitad de cancha. A esa altura hay que sostener, en lugar de ir al piso, se equivocó el central de River.
0: Bien, lo dice Adrián Piedrabuena, nuestro comentarista técnico de fútbol. Además, hay que sostener, dice. ¿Qué sería? Esperarlo, Adrián, para...
1: Claro, aguantarlo a distancia, esperar que controle y ver cómo controla, y te da una chance más.
0: Bien dicho, bien explicado por Adrián Piedrabuena. En el aire de Radio Continental salió al bulto, salió a lo loco el jugador Lautaro Rivero, que para mí tiene condiciones, fue en algún momento estigmatizado. Me parece un buen jugador que al lado de Otamendi, Martínez Cuarta, puede aprender y mucho el joven marcador central de River. Primer amonestado de la noche, tiro libre para el equipo rojo aquí en el Campín de Bogotá. Se cumplen 4 minutos y medio por Radio Continental. Todo el fútbol de la Copa Sudamericana y por Copa Argentina. Ya ganó Racing por 1-0. Pelota en el área de River, viene el centro de Toscano, pica contra el palo derecho, la deja salir Beltrán, había rematado Alexis Zapata, y esto es saque de arco para el equipo argentino.
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5: Esta, además, Fede, recordemos este Independiente Santa Fe cuando estuvo Enzo Pérez atajando. ¿Recuerdan Copa Libertadores? Coronavirus masivo. Bueno, contra ese equipo enfrentó,
0: claro,
5: River.
0: Mirá vos, qué buen recuerdo lleva también. Esto que ya se me pasó tanto el tiempo, Piedra.
4: De mayo del 21.
0: Es increíble. Parece que fue ayer el bueno de Enzo Pérez. Ese día atajó Enzo Pérez. Y ahora te voy a contar lo que ocurrió. Ataca Rodallega, busca el área. ¡Pega el arco! Y el arquero Beltrán a la antigua. Embolsa la pelota el joven arquero riverplatense.
1: Y eso es lo que no hay que hacer con Rodallega, un jugador de experiencia, pero de mucha movilidad. Giró, remató bien el arquero de River.
0: Contesta River ahora, 0-0 el partido, pero está lindo el arranque. 5 minutos y medio. Saca el balón el joven Facundo González. Tira adelante para el pique de Borré. La corre Máquina, la corre también Correa. Toca Galván, pero no puede hacer pie. Presiona Rivero para River. Busca otra vez Borré. Saca, sin embargo, la pelota Olivera. Balón afuera del terreno. Tocó en un hombre de River. Creo que era Facundo González, hay un jugador de Independiente Torres. Santa Fe, Torres, otra vez caído. El árbitro dice levántese, y a los jugadores de River le dice calma. Habrá salida que corresponde al conjunto local.
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0: La noche que atajó Enzo Pérez, terminó el partido y no hubo declaraciones a la prensa, salvo que al otro día me mandó un mensaje de audio y me autorizó a pasarlo al aire. Fue la declaración en mi teléfono de Enzo Pérez en ESPN en 90, perdón por la autorreferencia, pero fue la única declaración. Errur, te gané esa en el 2021 y nunca más volví a ganarte una en el mundo River, Seba.
4: Usted es el uno, relator, increíble anécdota, me encantó.
0: Va a sacar la pelota Sprilla en la noche de Radio Continental, llegando el minuto número 7. 0 para Independiente, 0 para River. Copa Sudamericana, ya ganó Racing en la Copa Argentina, relató Lucho Marcelli aquí por Continental. Y cómo es que ganó la Academia, contalo, Diego.
3: En la Pedrera, en San Luis, ganó Racing 1-0 a Belgrano, gol de Tomás Konechny, de cabeza, asistencia de Maravilla Martínez. En cuartos de Copa Argentina, espera la Academia a Boca o a Vélez, que van a chocar el miércoles 2 de septiembre en Córdoba.
0: Ni más ni menos. Bueno, saca la pelota Galván para River, campo millonario, toca el medio para Fausto Vera. Fausto juega adelante para el Máquina Borré y este descarga para pelota para la subida de Andrada, cae, sin embargo Correa, el árbitro cobra foul, se queja Angelito Correa, lo tocaron en el círculo central y el árbitro indica tiro libre para River con el partido 0-0.
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5: Hay que seguirlo a Rodallega, se toma el posterior, por eso ya calienta Fagundes, el 9.
0: Bueno, habrá tiro libre para River, lo va a hacer el capitán Otamendi. Allá está con visibles muestras de dolor, como dijo el Pampa Torres, el atacante de Independiente Santa Fe. Saca la pelota Otamendi para River, tiro largo para Correa y para Borré. Golpe de cabeza devolviendo del jugador Balanta. Cae en la mitad del terreno, la pelea se la lleva Toscano. Atención, marca sin embargo el capitán Otamendi. Manda la pelota otra vez a campo de Independiente. Todavía no tiene un dominador claro el partido, se me ocurre, Adrián.
1: Sí, pero River tiene intenciones serias de plantarse en campo rival. Hace un ratito fue directo, tocando siempre para adelante.
0: Ahora avanza, buscando por afuera Nahuel Bustos. Bustos quiere ir por el carril izquierdo, va a tirar centro, se plantó, lo marca Otamendi. La pelota jugada para Zapata, rebota en el jugador Otamendi, se escapa afuera. Esto es lateral o córner, que dio el árbitro allá sobre el fondo de la cancha, lateral. Saque de banda para Independiente Santa Fe, 3 para cancha. El número 19, Nahuel Bustos, el argentino. argentino que vistió la camiseta de San Lorenzo y de Talleres de Córdoba. Al final dijo córner el árbitro y es tiro de esquina para Independiente. Se defiende River en esta pelota parada. 8 minutos 40, 0-0 el partido por Radio Continental. Noche de Copa Sudamericana, en el área está Toscano, viene el centro. ¡Oh! El arquero Beltrán saca la pelota con los puños. El arquerito arquerazo de River cae en la mitad del terreno, la busca Balanta y Balanta la manda atrás para el arquero Asprilla. Vuelve a empezar de un área hasta la otra para devolver el arquero de Independiente Santa Fe.
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0: Busca la pelota River por intermedio del jugador Galván. Galván buscando por el sector izquierdo. Se frena, engancha, pero toca mal esta vez. Galván recoge la pelota. El jugador O'Brien. O'Brien tira adelante para la salida de Urrola. Llega, descargó muy bueno. Va para el número 77. O'Brien coloca centro que rebota y se va al córner. Sí, señor. Pegó en Facundo González. Es otra vez córner. Le cuesta menos llegar a Independiente Santa Fe, Adri.
1: Sí, le cuesta menos y además hay que estar atento a lo de Rueda Llega, que ya lo sacó dos veces a pasear al Lautaro Rivero.
0: Bueno, ¿qué pasó?
5: El árbitro marca arco y respeto como loco, dice, pero no la viste que se desvió.
0: Se metió en la cancha el técnico, esto era córner.
5: Los pocos pelos, no tiene pelos directamente, pero de punta.
0: Bueno, rebotó esa pelota.
6: En Rivero.
0: Sí, en Rivero.
5: Clarito, clarito.
0: Era córner, el árbitro no la advirtió, dio saque de arco para River. El técnico Independiente Santa Fe corrió desesperado para dentro del terreno, pero bueno, ya la protesta es en vano. Devuelve River por Galván. Pelota larga para Borré, la corre Máquina, la corre Correa también, sale Asprilla. Domina el arquero de Independiente desde una volea del arquero Beltrán. Casi una jugada que pueda capturar Angelito Correa. Saca la pelota el arquero. Asprilla tocando para Olivera. Cero para Independiente, cero para River. Tira adelante Olivera, busca Torres. Barca, sin embargo, y recupera Facundo González para River, tocando al medio. Para pelota para la ubicación de Moreno. Moreno para Fausto. Sale por la derecha Andrada primero. Va a correr Martínez Cuarta jugando de lateral derecho. Míralo vos al bueno del chino. Toca la pelota para Aníbal Moreno. Campo de River. La manda atrás para Lautaro Rivero. Sale el zurdo. La manda por bajo para Facundo González. Pelota rasante. Toca otra vez el zurdo atrás para el otro zurdo, Lautaro Rivero. Y este para el arquero Beltrán. Lo va a presionar el número 10. Zapata sale Beltrán. Toca de primera para la ubicación del jugador Fausto Vera. Deja el costado para Rivero. Tiene que devolver River porque presiona bien Independiente Santa Fe. Levanta la pelota Lautaro Rivero. Corre Borré. De cabeza Olivera. Marca y saca la pelota a un costado. Es lateral para River. Seba, te escucho.
4: La única victoria de River aquí fue el 3 de mayo del 18, Copa Libertadores, sobrevivientes de ese partido, el Máquina Borré y Martínez Cuarta.
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0: Bueno, saca la pelota River con un lateral enviado por Facundo González. Está impreciso ahora River, perdió la pelota, la corrió otra vez Facundo González. Engancha, se le va afuera por un costado al joven lateral izquierdo. Y esto es saque de banda para Independiente, lo va a tomar Brian Palacios al final. Desde la derecha, campo de River, suelta para el jugador Roda. Llega, corre Hugo, visiblemente tocado me parece, Carlitos, ¿no? Pampa.
5: Aductor izquierdo.
0: Sí, señor. Se toca Rodallega, el histórico. 43 tiene, qué bárbaro. Ataca River, pelota larga para Borré. Corre al fondo de la cancha. River empezó a caer en la tentación del pelotazo largo y ya no está tan bien plantado como al principio, se me ocurre, Adrián.
1: Ya no hay tantos botines de jugadores de River en campo rival. Está largo. Recién sumó pases, pero en campo propio. Terminó dividiendo. No debe estar contento el Chacho Coudet por lo que está pasando estos minutos.
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3: Negro, había gol de Tigre, gol de Lazo de cabeza, pero apenas en posición adelantada. Es más el matador en el Centenario, 13 minutos por Sudamericana, 0-0 contra Montevideo City Torque.
0: Aquí también llegando el minuto número 13 por Radio Continental en el histórico y hermoso, modernizado Campín de Bogotá. Independiente Santa Fe y River empatando sin goles. La pelota viene para Palacios, corre por la derecha, va tocando para O'Brien, sale Independiente, presiona River desde el medio, pero qué bien la tocaron para Zapata y se va, y ataca Independiente, pica por afuera O'Brien, va para él como win derecho, persigue Rivero, O'Brien coloca centro, está el gol, tiró, pegó en el travesaño, el remate de Zapata, le queda O'Brien otra vez, descargó al medio, chilena, O'Brien en el rebote, estaba en offside. ahora anula el árbitro. La segunda maniobra estaba en offside, la primera valía y pegó en el travesaño, tiró el manotazo, el arquero Beltrán que no llegaba, era gol, la devolvió el travesaño, se salvó el arco de River.
1: Perdió los duelos River en la mitad de la cancha y Facundo González salió lejos, no había nadie en ese lugar, ahí creció Independiente Santa Fe, que metió un tiro en el travesaño, de milagro se salvó River.
0: Yo creo, ahora corrijo, porque fue Nahuel Bustos el que remató, lo acabo de terminar de chequear en el monitor que tenemos en nuestro sector de transmisión, fue muy buena, y te voy a decir algo, yo no tengo la estadística a mano, pero Nahuel Bustos le ha hecho ya goles a River, Seba.
4: Sí. Talleres, 1-0 en el Monumental.
0: Sí, señor. Bueno, a propósito, dame algo de Chacho, contame, cerca del banco de River, Sebastián.
4: Está como loco, los laterales, ¿por qué se van tanto al ataque? A Facundo González le dijo de todo recién.
0: Es que perdió una pelota increíble, ¿no?
1: No, y además quedó pasado, negro. Lo peor que le puede pasar a un lateral cuando el equipo rival está avanzando es quedar pasado de línea de la pelota.
0: Bueno, aquí saca la pelota Fausto Vera para River, tocando para la salida de Andrada, aquel chico de Vélez que ya... No digo que brilla, pero está asentado en el mediocampo riverplatense. Andrada dejó correr para la salida del jugador Fausto Vera. Fausto toca atrás porque estaba enredado y lo marcaban dos. Sale el arquero Beltrán para River. 0-0 el partido en la noche de Copa Sudamericana. Somos Radio Continental con todo el fútbol. Se viene un fin de semana magnífico con grandes partidos. Acá saca la pelota por la derecha. Martínez Cuarta jugando de cuatro. Tocó al medio, la perdieron. Se viene Rodallega, River a contrapierna. Marco Tamendi. Y le queda a Bustos, tiró y el arquero Beltrán abajo el arquero Beltrán contra el caño derecho, se queda con ese remate de Benahuel Bustos, llegó otra vez a fondo el DIM,
1: y todo nació de una pelota que controla el largo Martínez Cuarta, que no está acostumbrado a jugar de lateral derecho, que hoy le está haciendo el favor a Chacho y lo está sintiendo.
0: No sé por qué dije DIM, porque ese es el Independiente Medellín y este es el Independiente Santa Fe de Bogotá, donde se juega el partido en Bogotá, en el Campín. Y por Radio Continental, 15 minutos 20, contesta River. Sale Martínez Cuarta por la derecha. Se nota cuando falta oficio de lateral, porque Martínez Cuarta no pasa nunca el ataque por ahí, ¿no?
1: Totalmente. Y una cosa también es aparecer por sorpresa como central, y otra cosa es hacerlo directamente como lateral.
0: Saca la pelota River por intermedio de Aníbal Moreno. Moreno tocando la pelota desde la derecha. Apertura con Galvani con la corrida ahora de Correa. Va por el fondo de la cancha. Angelito buscando para colocar el centro. Se le termina la cancha en el pique a Martínez Cuarta, que esta vez sí pasó al ataque, no la pudo dominar, y será saque de arco para Independiente Santa Fe. Te escucho, Sebastián.
4: Bueno, 17 de octubre del 23, es lo que decía Adri, la única vez que fue lateral derecho Martínez Cuarta, curiosamente como hoy, por el lesionado Montiel. Esa día ganó Argentina 2-0 por eliminatoria, 2 de Messi.
0: Saca la pelota a Torres, mientras tanto se enredó y presiona Moreno para recuperar y tocó para Galván. Se viene River ahora, Galván para Correa, había muchas piernas, pero le queda para Fausto Vera, se arrima por el carril del medio Fausto, tocando para Facundo González, avanza River, González por el carril izquierdo, coloca centro, la pelota rebota, le queda en la puerta del área para Andrada tocando para Correa, Angelito por afuera, media vuelta, tiró ancho, desviado, pero tocó el arquero y es córner, dice el árbitro. Esta fue buena de River, presionando arriba y con el remate, la media vuelta final y el remate de Angelito Correa. Adrián,
1: le puso picante Angelito Correa porque giró y remató. Algo muy difícil de marcar.
0: Será córner para River desde la esquina izquierda de la cancha. Minuto número 17. Está bien Botín de Porcelana, está bien Angelito Correa.
1: Claro que sí, está metido, está rápido, está picante, está participativo el 10.
0: Va a rematar el córner, cruza toda la cancha para acomodar la pelota Ángel Correa y le va a pegar ese tiro de esquina. River buscará de arriba, Rivero en el área, Otamendi también, el Máquina Borré por supuesto, en el rebote Aníbal Moreno y también Fausto Vera, que suele rematar de media distancia. Va Correa con el córner, viene el centro, punto penal, entró Martínez Cuarta, no pudo, saca de cabeza Mafla, devolviendo la pelota por un costado, pero vuelve River y allá recupera con Moreno. Moreno toca la pelota atrás en la salida, había quedado como último hombre, pelota de River, juegan a la derecha, atención, le quedó para Martínez Cuarta, fue al fondo como Wim. Ya no le pidan más al pobre chino, ¿cómo se dice? Fisiológicamente, físicamente, es raro verlo picar por la derecha, ¿no?
1: En cuanto a la fisonomía, no tiene cuerpo de lateral, se nota desde lejos, pero igual hizo bien el movimiento para atacar el espacio.
5: Quedó sentido Kevin Balanta, producto del último cruce con Martínez Cuarta, pero ya se va recuperando el 35.
0: Bien, quiero pasar por Estudios Centrales, Diego, aquí tenemos 18 minutos, Independiente y River en el Campín de Bogotá empatando sin goles, Dieguito.
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3: En el Maracaná por Libertadores, seguimos, Nero.
0: Espera que ataca Correa, Correa la pone para el Máquina, Borré, le quedó muy atrás, lo trabaron, se iba a perfilar para rematar, pero de ansioso picó y la pelota le quedó atrás, contesta ahora Independiente, va el balón largo para el pique de Mafla, no va a llegar, Otamendi ordena, sale el arquerito Beltrán y domina para River, Diego.
3: En el Maracaná por Libertadores, 19 la primera mitad, Agustín Rossi titular en el Flamengo, 0-0 con Cruzeiro, Gaby Rojas y Lucas Romero titulares en el equipo de Belo Horizonte. En la ida en el Mineirão fue empate 1-1.
0: Bien, 1-1, es pareja esa llave, ¿eh? Ahí me parece que puede haber un candidato en Copa Libertadores de América. Cruzeiro, Flamengo, uno de los dos queda fuera, es un alivio. ¿Con quién iría en cuartos de final el ganador?
3: Contra el vencedor de Independiente del Valle y Tolima de Colombia. Ayer jugaron el primer cinco en Colombia con victoria del equipo ecuatoriano en condición de visitante 1-0.
0: Mirá vos, está rara esa copa, ¿eh? Porque del otro lado Estudiantes de La Plata, Central o Corinthians. Entre Central y Estudiantes puede haber un candidato también. Avanza River mientras tanto, pelota de Tomás Galván. Galván abrió para Facundo González, sector izquierdo, coloca centro apurado. Le pegó mal y la pelota va a las manos del arquero Asprilla, que domina y va a devolver para Independiente Santa Fe.
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0: Voy por el banco de River y después por el Independiente con Sebastián Arrur y Carlos Torres.
4: Después, más tarde, para mantener la expectativa, te voy a contar algo de este Santiago Beltrán. En el medio, el Chacho le sigue diciendo a los laterales que no se manden y que mantenga el orden Otamendi en la cancha.
5: Última derrota como local de Independiente Santa Fe, primero de abril, hace más de 4 meses, fecha 15 de la apertura.
0: Sacando la pelota River por el arquero Beltrán, le pega de zurda al arquerito, la tira a campo enemigo, devuelve Palacios, con golpe de cabeza la dejó corta y mal, avanza Andrada, Andrada tocó la pelota para Correa, se viene como número 10 Angelito Correa, le pasa por afuera Galván, va a River, Galván de zurda, rebote, sacó la pelota Olivera, la corre al final Angelito Correa, pero cometió falta, sí señor, falta, el árbitro marca la infracción en ataque de Correa contra el jugador Torres, es tiro libre que corresponde a Independiente Santa Fe, 0-0 el partido, 20 minutos de la primera parte por Radio Continental, opina Adrián Piedrabuena.
1: Primera vez que River puede pisar el área con los dos delanteros y con los dos volantes ofensivos que hoy plantea el Chacho Coudet. De otra manera tiene que ser muy directo por dentro, le va a costar, hoy va a sentir la falta de dos laterales originales, naturales.
0: Gran saludo para el querido Sergio Carrizo, sintonizando Radio Continental en la ruta, me dice él siempre.
4: Un gran abrazo, un grande.
0: Claro, es el repre de Maxi Mesa.
4: Un grande.
0: Sí, señor. Gran abrazo a Sergio, siempre con Radio Continental. 0-0 el partido. ¿Cómo anda Maxi en su nuevo equipo? Dieguito, ¿le pusiste la lupa o todavía no? Es poco tiempo, sí. Poco, ¿no?
3: El otro día entró un par de minutos en la victoria de Independiente. Triunfazo. El equipo de Mateo Vinterino, 3-1 contra Lanús.
1: El otro día Maxi Mesa terminó jugando de 9.
0: Mira. Bueno, allá busca la pelota River por intermedio del arquero Beltrán, que domina y va a devolver. Y Juan Cruz Mesa, el hermano de Maxi, está en el banco esta noche. No estaba anotado.
4: 24.
0: Ah, bien, bien, muy bien. Uy, se equivocó Beltrán. Mientras yo escuchaba a Sebastián Errur, porque iba a salir el arquero desde abajo. La tomó con la mano, sacó mal, le erró a la cancha lateral de Mafla para Independiente Santa Fe, que avanza. Se tiene que defender River en esta. La pelota viene para Toscano. Tres cuartos de terreno, atención. Va por el carril del medio. Tras el juego para Olivera, círculo central. Uy, Olivera la sacó de la cancha. Se disculpa con su compañero Palacios. Le devolvieron el favor a River. Es saque de banda para el equipo de Chacho.
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5: Y Olivera es el otro argentino que está integrando el 11 inicial de Santa

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1: Actualizamos resultados en vivo. Sigue empatando Tigre en el Centenario. 23 de la primera mitad, 0-0 contra Montevideo City Torque. No le alcanza el equipo de Dabove, por ahora eliminado. 24 del Maracaná, Flamengo Cruzeiro, 0-0. Gol de Messi para la victoria del Inter Miami. 7 de la complementaria, 2-1 frente a Filadelfia Unión.
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2: Está jugando por la MLS Inter Miami.
1: Sí, luego de la derrota contra el puntero Nashville y de quedar eliminado en la League Cup contra el León de Rumania. Vuelve a jugar el equipo de Messi, por ahora escolta en su conferencia.
2: Muy bien. A ver, Sebastián, detalles por el banco de Chacho.
3: Mirá lo que no, aparte de hablar de Chacho, antes de terminar la pausa de rehidratación, Otamendi lo juntó a todos y un discurso fuertísimo. Qué personalidad, ¿no?
4: Sí, porque primero estamos viendo acá en el monitor, en la cabina, habló Chacho, dio algunas indicaciones de ubicaciones y después una arenga temperamental del primer central de River, que claramente ya es un referente.
2: Bien, tenemos 24 minutos para reanudarse el partido. 0 para Independiente Santa Fe en esta noche de Copa Sudamericana, 0 para River. Estamos hasta el nuevo día por Radio Continental, correcto, bien digo, ¿no, Diego? Hasta las 12 de la noche.
1: Sí, hasta las 0 horas.
2: Muy bien, señores, va a reanudarse el partido. Lateral de River con Facundo González, tira adelante para Fausto Vera, le pega adelante directamente Fausto Vera sin parar la pelota. Esta viaja a campo de Independiente, se escapa afuera, muere contra los carteles y en la noche de Bogotá va a devolver el arquero Asprilla.
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2: Ganó Racing por Copa Argentina, quien marcó el gol de la Academia, que relató Luciano Marcelli aquí en Radio Continental a primer turno.
1: Centro de maravilla que volvió, cabezazo letal de Tomás Konechny. Racing en San Luis 1, Belgrano de Córdoba 0.
2: Allá en ese estadio, en La Pedrera, jugaron una final Racing y Boca, ¿no?
1: Efectivamente, 2022, con Racing ganando 2-1 y Boca quedándose con 7 jugadores, ¿te acordás, Negro?
2: Sí, señor, exactamente. El día que Benedetto le dijo, están pagos, ¿no?
1: Claro.
2: Allá buscaban
1: a Fabra.
2: Sí, gol de Alcaraz, exactamente. Bueno, va a sacarla, me tocó relatarlo ese partido por tele. Allá busca la pelota River, por intermedio de Martínez Cuarta, pasa el ataque Martínez Cuarta, toca para Aníbal Moreno, devuelve mal de zurda, balón de Balanta, que está sacando largo para Independiente Santa Fe, pica en campo de River, sale al encuentro Otamendi, busca la pelota el capitán millonario, se acomoda, toca atrás, pero el arquero la revolea a cualquier parte. ¿Qué le pasa hoy al arquerito Beltrán? Primero salió mal con la mano y ahora sale mal con el pie izquierdo. La pelota igual tuvo suerte, picó a favor y la corre Angelito Correa, balón de River en campo de Independiente, toca Angelito, manda al medio para Fausto, Fausto Vera para Moreno, Moreno para Fausto Vera, allá la tiene al lado del círculo central, va cambiando por abajo a la derecha para la subida de Otamendi, cruza campo enemigo, se defiende Independiente, ataca River, 0-0 el partido, aquí por Radio Continental, la noche de Copa Sudamericana. Avanza Facundo González, toca al medio Facundo, va la pelota para Fausto Vera, Fausto por el carril del medio, miró a la derecha, le pica Martínez Cuarta, pero no es Montiel, entonces toca cortito, viene para la ubicación de Correa, Correa atrás para Facundo, González con la pelota, González toca para Fausto y otra vez para González, y atrás viene para Rivero. River la entretiene con cierta calma y no me parece mal, Adrián.
4: Tiene paciencia, es una manera de ir ganando confianza, pero fíjate lo de Martínez Cuarta, él posicionalmente está alto, primero no se la dio Otamendi, después tampoco se la dio Fausto Vera.
2: Allá saca la pelota, mientras tanto River por intermedio el jugador Fausto Vera, que se hace cargo de cada salida, esto que muchas veces hace Aníbal Moreno, hoy lo está realizando Fausto Vera, saca la pelota después Lautaro Rivero, Rivero tocando para la corrida de Angelito Correa, maniobra por el costado izquierdo, cerca de la raya, lo marca finalmente O'Brien, saca el balón del terreno, lateral para River en campo de Independiente, lo va a tomar Facundo González para el equipo millonario.
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2: Las 10 de la noche, casi en la República Argentina, falta un minuto para ello. River busca su gol de visitante en la Copa Sudamericana, pero mientras tanto la pelota la saca Mafla, el lateral izquierdo de Independiente, corre contra la banda, marca, sacando el chino Martínez Cuarta, después pasa el ataque, a ver si se anima, tira al medio, la pelota para Borré y para Correa, pero no fue bueno el pase, recupera Balanta, Balanta para Nahuel Bustos, círculo central, toca atrás para Toscano, y Toscano la juega para Olivera, primer marcador central, abrió por la derecha, la pelota viene para Palacios, acompaña a Torres, va a campo de River, persigue Galván, después toca la pelota por afuera para O'Brien, se le escapó, no lo pudo retener, lo marcaba bien Facundo González, el

0: Otro indica lateral para River, sí, Sebastián, te escucho.
1: Si recuerda, usted que tiene memoria, el 3 de mayo, aquella vez de la única victoria hasta aquí de River, Independiente Santa Fe en Bogotá, gran jugada del notable Juanfer Quintero, división de Prato, ustedes recuerdan, ¿no?
0: ¿Te lo extraña, Juanfer?
1: Oh, cada día, cada minuto.
0: A pesar de la buena voluntad que tiene Chino Martínez Cuerda de jugar como lateral, de hacerle el favor a Chacho Coudet, hay que tener en cuenta algo, él puede acelerar casi como un lateral, pero siempre el regreso, me refiero a la velocidad, va a ser como un zaguero. Allá la tiene justamente Martínez Cuarta, River sale, pero está muy presionado, balón adelante para la ubicación de Borré, lo tocaron a Borré, pero el árbitro dejó seguir, y avanza River con Facundo González, se viene el joven lateral izquierdo, toca para Correa como número 10, la tiene Angelito, botín de porcelana, un hombre por el camino, buena gambeta, buen arranque de Angelito, después se acomoda Independiente, por eso Correa toca atrás, va la pelota para Martínez Cuarta. A las 10 de la noche ataca River. Se viene Aníbal Moreno. Moreno por el carril del medio. Espera el máquina Borré. Se arrima Moreno. Le pega el arco. Y el arquero Asprilla domina sin problemas. Pero probó de lejos Moreno y no está mal. La tiene el arquero de Independiente que va a devolver.
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0: Salió Asprilla, pero rápidamente recupera la pelota River con Fausto. Fausto, qué jugador que me gusta, Fausto Vera, ustedes lo discuten mucho, comentaristas, cronistas, pero a mí Fausto Vera me parece valioso. No, a ver, cayó en la crítica de los partidos perdidos de River, pero bueno.
3: Salió en la foto, ese claro. Es el problema.
0: Bueno, saca Rivero para Martínez Cuarta, ya la tiene el Chino. Esta noche como lateral derecho, mira vos, anoten esto al servicio de River. Corre el Chino Martínez Cuarta, toca mal después queriendo devolver a Andrada. La corre igual Martínez Cuarta por adentro, saca la pelota sin embargo Mafla. Andrada le devolvió una, el Chino Martínez Cuarta lo mira y le dice al Maque, juego de cuatro. No me puedo acomodar nunca, lo incómodo que me queda. Me tirás una pelota larga para que pique como si fuera Canigia cuando arrancó con Pedro Troglio en la reserva de River. Estás loco, ataca Correa. Correa quiere tocar la pelota para Borré, pero marca sacando Palacios. Presiona Lautaro Rivero para River. La deja muy larga, no la puede acomodar. Foul, sí señor, de Facundo González. Después contra O'Brien, Lautaro Rivero la sacó muy adelante. La pelota quedó lejos del pie de Facundo González, que terminó cometiendo infracción. Estilo libre cerca de la mitad del terreno para Independiente Santa Fe. ¿Se acordaban ustedes que Troglio y Canigia jugaban en la reserva de River y hacían hablar a todo el mundo del fútbol, no?
3: Sí señor, volaban los dos.
1: Sí, me acuerdo que una vez Ruggeri, bueno, sabe Fede, contó que lo hacía, lo volaban por el aire en la práctica.
0: Claro, no, le pidieron al técnico, no lo traiga más a entrenar con nosotros, ese rubio que la volaba a desgarrar a uno. Y era Cani, que venía con Pedro juntos, dos chicos muy humildes, y hoy son dos grandes, dos consagrados y dos fenómenos. Allá va a sacar la pelota en el minuto número 31, Independiente Santa Fe. La tiene Torres. Torres distribuye el juego por abajo a la derecha. Va para Palacios, campo de River, avanza Independiente. La tocan otra vez al medio para Toscano. Toscano y la pelota, marca con todo. Recuperando Galván, mete Galván. Después mete Fausto Vera, saca Moreno. Va para Borré. Borré tocando la pelota al medio. Te digo, mete River, no le escapa. Galván recupera, manda para Correa. Pica Martínez Cuarta por la derecha, atención. Va River al ataque, minuto número 31. 0-0 el partido. En la noche de Radio Continental te acompañamos con el fútbol, con la Copa Sudamericana, antes con la Copa Argentina, y se viene un fin de semana que enseguida vamos a estar repasando con grandes partidos, viernes, sábado, domingo, y que siga el baile y el fútbol. Tomando la pelota Rivero, Rivero la pone contra el piso, pica por afuera Facundo González. Rivero maniobra él demasiado, el Chacho se enojó porque Rivero la perdió. Vuelvan, grita el técnico de River. Toma la pelota Torres, juega al medio, va para Toscano y el balón, parejo el partido, parejo y empatado. Avanza ahora Independiente Santa Fe, pelota por abajo, la punta izquierda va para Mafla, se mueve para recibir Nahuel Bustos, pero Mafla toca atrás para Balanta para Torres, va saliendo por la rotonda del medio. 10 de la noche han pasado, 32 minutos de la primera parte, sale Independiente Santa Fe, pelota que viene adelante para Zapata maniobra por la derecha, lo persigue Fausto Vera. Y entonces, Piedra, ¿qué es lo que ocurre con este partido?
3: A River le conviene que el partido sea largo, por momentos tiene el control a pesar de no tener la pelota. Rodallega se apagó, Nahuel Bustos no la toca. River ahora no sufre.
0: Ahora busca la pelota Nahuel Bustos, justamente encarando de izquierda al medio. Suelta Toscano, Toscano para Zapata y este manda por la derecha. Atención que ataca por afuera Palacios, Palacios como win. Se frena frente a la marca de Facu González. Tocó al medio para O'Brien. O'Brien en el vértice del área, lo esperan dos de River. Bien, cubriéndolo Fausto Vera y también el jugador Galván. Por eso no lo dejaron penetrar al área. Galván, te digo, no es un jugador que brille, pero es un utilitario, ¿no?
3: No, totalmente, porque ocupa espacios, Negro. A ver, un futbolista se lo destaca no solamente por lo que hace con la pelota, sino dónde se ubica cuando no la tiene.
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4: Hoy, Negro, justo a un mes de la final del mundo, se lo dieron vuelta en un minuto al Inter Miami. Goles del Filadelfia, 20 de la segunda mitad, pierde Messi, pierde el Inter Miami 3-2.
0: Hoy se cumple un mes de la final en Nueva York.
4: 19 de julio, mirá, la final, hoy 19 de agosto.
0: Mirá vos, hace un mes nos pasaba por arriba el fútbol de España y nos dejaba con un sabor tan amargo como es perder una final. Pero veníamos de ganarle a Inglaterra en nuestra propia final del mundo, ya estaba todo pago, ¿no? Allá saca la pelota Palacios, busca Independiente Santa Fe. Allá va tocando Palacios para O'Brien. O'Brien descarga al medio. Facundo González lo voltea. El árbitro no cobra, pero después sí cobra porque cae Nahuel Bustos, tocado por Fausto Vera. Estiro libre para Independiente a los 34 minutos de la primera parte con el partido 0-0. Y todo por Radio Continental en la noche de Copa Sudamericana.
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3: Recordemos que Nahuel.
1: Perdón, recordemos, Fede, que termina jugando Vera porque Freitas, este iba a ser titular, lo saca para que corre y recupere más Vera. Por ahí es correcta la decisión, veremos.
0: Bien, estilo libre para Independiente.
3: Se enojó Chacho, ¿no?
0: Porque, se le encimó Nahuel Bustos desde la derecha al jugador Palacios. Y ahora Nahuel toca al medio para Torres. Se viene Independiente con Torres. Torres, que no es el Pampa, abrió para Nahuel Bustos. Creo que a centro Nahuel. Uy, mira vos, qué mal cabeció, pero al final rechazó el jugador Facundo González, que la manda al córner. Apuntó para un lado, cabeció para el otro. Otamendi grita, le da indicaciones a sus compañeros. El capitán Ota, esto es córner para Independiente Santa Fe.
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0: Y le va a pegar O'Brien desde la derecha en el campín de Bogotá, repleto de público y con mucho aliento para el equipo vestido de rojo esta noche. River con medias blancas, pantalón negro, la camiseta blanca con la banda sangre. El córner de O'Brien desde la derecha, viene el centro, punto penal. Arriba para defender Borré, dando una mano el máquina. Sacó la pelota del área, la tiró bien lejos y permite que River salga. Balón de Olivera, Olivera la impulsa otra vez al área, pero River ya salió y no hay nadie de Independiente. La pelota pica, se muere contra los carteles. En la noche de Bogotá va a devolver en un ratito el arquero Beltrán para River.
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4: Golazo del Flamengo. Gol del Mengao en Copa Libertadores de América. Interno del pie derecho al ángulo. Jorge Andarrascaeta del ir al Maracaná. 35 Flamengo 1, Cruzeiro 0.
0: Qué pedazo de jugador Jorge Andarrascaeta. Había tenido una lesión en la Copa anterior, ¿no?
4: Claro. ¿Recuerdas? Se perdió el Mundial.
0: Claro. ¿Qué fue? No, en la instancia anterior, ¿no?
4: Sí, de Copa, porque tuvo varias lesiones de Rascaeta, ¿eh?
0: Claro, claro, no, pero tenés razón, se perdió el Mundial, ¿sí?
4: Sí, sí.
0: Bueno, saca la pelota Sprila. Mirá vos, decíamos que estaba pareja la llave. Flamengo toma ventaja de visitante frente a Cruzeiro en Copa Libertadores de América. Y aquí por Copa Sudamericana canta el público de River, los visitantes en el campín de Bogotá. El árbitro para las acciones, una falta contra Mafla de parte de Martínez Cuarta. Tiro libre que corresponde al equipo local. Ahora desde el costado izquierdo, en tres cuartos de terreno, es tiro libre para Independiente Santa Fe.
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0: Busca O'Brien por la derecha, avanza Independiente. O'Brien quiere escapar, maniobra, amagó, se fue muy solo, coloca centro, pero muy pasado. La pelota cruza frente al área, del otro lado la deja salir Martínez Cuarta. Será saque de banda para River, Sebastián Rur.
1: No gusta nada el chacho, lo de Facu González, van siempre por el lado de él.
0: Saca la pelota River en el lateral de Martínez, cuarta. La está perdiendo el medio River, por esto que dice Sebastián. No está conforme Chacho. Busca Toscano, toque atrás para el arquero Asprilla. Presiona Borré, pero saca el arquero de Independiente Santa Fe. La pelota pica en campo de River. Devuelve Aníbal Moreno. Le queda, sin embargo, para Torres. Torres, Daniel Torres con la pelota. Que bien la metió para O'Brien. Va por el carril del medio. Pica Rola, llega Marco Otamendi. Foul. Falta de O'Brien contra Otamendi, que le quitó bárbaro la pelota al capitán de River. El árbitro pita, para mí es tarjeta, es lo que reclama Lautaro Rivero, también Facundo González. Otamendi está en el piso. El árbitro dijo tiro libre para River. Por ahora no hay tarjeta. Minuto número 38, cuando se levante el capitán Ota al devolver la pelota a River.
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4: Lo tuvo Nacho Russo, atajadón del arquero de Montevideo. 0-0 Tigre y el equipo uruguayo en 38. Zafó Messi, le anularon el gol a Filadelfia. Siguen 2-2 en la MLS.
5: A propósito de Nahuel Bustos, su pase le pertenece a Talleres, tiene opción de compra de $2 millones el equipo colombiano.
3: Hay una parte del plan de River que está siendo efectivo, que es cómo cubre, cómo protege los costados. No es casual que el equipo colombiano esté tirando largo, esté buscando el largo.
0: Avanza Galván para River. Tomás Galván busca la pelota del medio a la derecha, se acomoda Galván y después va tocando para Andrada. La tiene Andrada, merodea al área River, toca Andrada atrás para Fausto. Fausto abrió con el pie izquierdo para la subida de Facundo González, coloca centro Facundo, entró Borré, despeja Olivera, la pelota en la media luna, presiona Andrada, pero sale Independiente Santa Fe y después Aníbal Moreno comete falta cuando quería salir Nahuel Bustos, que la cubre bárbaro. Es falta del mediocampista de River. Tiro libre en la salida para Independiente Santa Fe.
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4: Gol de Montevideo City Torque. Lo invocaron a Tigre en Uruguay. Salomón Rodríguez, el ex Godoy Cruz. Muy complicado el panorama para el equipo de Dabove. 0-2 en el global. Pierde en Uruguay. Justamente 1-0.
0: Allá está Palacios con la pelota, tocando atrás para la salida de Balanta. 39 minutos, se nos va el primer tiempo. Piedra, al final parecía más prometedor por cómo había arrancado River, ¿no?
3: Sí, no termina de armarse el partido. Me quedé pensando en Facundo González. Ya tiró 3 centros, bien posicionado, con el control hacia adelante, pero los centros no fueron efectivos. Cada envío al área tiene que tener un concepto, todavía no lo encontró.
0: 40 minutos, 0-0, busca la pelota Correa para Borré, Borré para Angelito Correa y se va por el carril del medio. Retrocede en 3-4 de Independiente Santa Fe. Pica Martínez Cuarta por la derecha. Correa juega para el chino Martínez Cuarta, que no va a desbordar, por supuesto. Toca atrás. La pelota viene para Andrada. Como número 8, el ex Vélez. Medias caídas. Pisa la pelota, levanta la cabeza. Tiene un andar canchero, pero juega bárbaro. Allá está con la pelota Tobías Andrada, el joven mediocampista de River. Toca atrás para Fausto Vera. Fausto Vera cambia por abajo a la izquierda para Facundo González. Chacho da indicaciones. Facundo le pasa por delante. La pelota viene otra vez para Fausto Vera. Fausto para Correa. Correa de primera. Con la pelota tocando para Andrada. Andrada para Correa. Se viene River, se viene. 40 minutos y medio. El partido 0-0. Apertura para el chino Martínez Cuarta. Y vuelve a empezar. Sacando la pelota atrás para Moreno. Moreno para Otamendi. Otamendi para Fausto Vera en el círculo central. Presiona con todo Rodallega y la robó. La perdió River y ataca Independiente. 3-3. Pelota de Rodallega para Nahuel Bustos. Lo tiene. Tiró. Palo. Palo, palo, palo. Palo, palo, palo. La pelota afuera contra el palo derecho. Pegó en el palo y se fue afuera. El árbitro dice saque de meta. Nahuel Bustos pide córner, pero no la tocó Beltrán. Qué pelota perdió River. Y qué bien que aceleró Independiente Santa Fe.
3: Eso es lo que no puede hacer River. Perder la pelota cuando el equipo está totalmente abierto. Porque los colombianos son rápidos. Rodallega tiene todo el fútbol en la cabeza. Y Nahuel Bustos tiene el arco en el botín derecho.
4: Gol de Tigre.
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4: Toda de Nacho Russo, la peleó dentro del área ante 3 jugadores, lo habilitó a Matías Moreno, el 4 terminó como 9 y adentro empata el matador. 41 en Uruguay, 1-1 contra Montevideo City Torque.
0: Bien, devuelve la pelota a Beltrán, que salvada del arco de River. Una pelota que River al perderla quedó a contrapierna, aceleró bien Independiente Santa Fe. Ahora marca Lautaro Rivero, que queda para Tomás Galván. Galván en campo de Independiente, gira, toque para Fausto Vera. círculo central. Apertura por la derecha para Martínez Cuarta. La tiene el chino. Martínez Cuarta, cada vez que agarra la pelota se frena, ¿no? Es que no puede ganar por velocidad. El biotipo de jugador es otro. Insiste River, va la pelota para Correa. Ataca como número 10. En el área está Borré. Encaró Angelito Botín de Porcelana. Cambió buenísimo para Andrada. Andrada por la derecha, busca el área. Se abrió demasiado, le queda hasta el banderín del córner. Y la perdió. Y la perdió Andrada, que ahora le protesta a línea. En línea está marcando lateral para Independiente Santa Fe. Pintaba mejor de lo que terminó esa jugada.
3: Sí, señor. Y el problema de Galván y de Andrada es que están haciendo un doble trabajo. El de la cobertura defensiva para no dejar a Gamba a los laterales. Y también el de atacar el espacio ofensivamente. Por eso pierden influencia en River.
0: Vamos, Fede.
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0: Minuto número 43. Va a devolver la pelota desde el fondo River. Independiente Santa Fe 0. River 0 en esta noche de Copa Sudamericana por Radio Continental.
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0: 43 minutos. Voy por el banco de River, Sebastián Errur.
1: Y bueno, el Chacho ya empieza a preguntar cuánto falta, porque no le gustó mucho ciertas cosas, por ahora aguanta.
0: Y ahora ataca Rodallega, que se tiró por la derecha, coloca centro, rebotó la pelota en, ¿quién es? En el jugador, Fausto Vera. Sí. Que digo, no, en Moreno, que cerraba. Otro ataque increíble de Independiente, porque River perdió una pelota nuevamente. La toma Nahuel Bustos. Bustos coloca centro, arriba de cabeza el capitán Otamendi, sacando la puerta del área chica. Vamos, vamos, grita Ota para que salga todo River. La corre Nahuel Bustos, la pelea, sin embargo, el máquina Borré se olvidó la pelota atrás, pero por lo menos le puso empeño. Vuelve y consigue Balanta. Balanta tocando la pelota al medio para Torres, Daniel Torres, en la rotonda central. Abrió para Palacios por la derecha y se viene el número 13, encara para adentro, lo persigue Galván, tocó la pelota después para la subida de Torres. Torres maniobra jugando para Nahuel Bustos, que va como número 10. Apertura ahora para la subida de Mafla, pero la tocó mal, se le vino afuera. Se desesperan en el banco, repito, y sus colaboradores, por un error no forzado, se va el balón del terreno. Y esto será lateral de River en el sector esta noche de Martínez Cuarta, que juega de lateral derecho en el equipo del Chacho.
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3: Negro, ¿cuántos años tiene Rodallega?
0: Bueno, 41 dijiste, Carlos.
5: 41.
3: Impecable, muy influyente en el partido.
0: Y aparte arrancó tocado, como había marcado el Pampa Torres, el aductor la fue sacando adelante y no le esquiva, al partido, a la pelea, bárbaro.
5: 806 partidos, 285 goles. Y en Independiente Santa Fe, 174 partidos, 76 goles.
0: Muy bien. Mañana juega Central de visitante y Copa Libertadores, ¿verdad, Diego?
4: Sí, 21:30 en el Arena do Corinthians frente al Timao de Rodrigo Garro.
0: Enseguida vendrá el comentario de Adrián Piedrabuena en el entretiempo y después todo el resumen informativo. ¿Te parece, Diego? Porque hay que repasar partidos de hoy, resultados y lo que se viene mañana. Y ya preparamos el fin de semana de fútbol en Radio Continental.
4: Claro que sí, muchísimo, y hay novedades en Uruguay, malas para Tigre, enseguida te cuento.
0: Bueno, saca la pelota Otamendi, fue, uy, al límite, salió Fausto Vera porque venía para presionar con todo O'Brien. Ahora la corre Galván, foul de Torres contra Galván, tiro libre para River, 46, ya de este primer tiempo, se juega hasta el minuto número 47 en el Campín de Bogotá.
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4: Lo llamaron al árbitro Guerrero desde el VAR y hay penal para Montevideo City Torque. Codazo increíble de Vanegas, del número 3 en el punto penal, y zafa de la roja.
0: Mirá vos, Tigre está ganando por 1-0.
4: No, 1-1.
0: Correa con el tiro libre para River, le va a pegar Angelito, la tira al área, salta Lautaro Rivero, salta Martínez Cuarta, que no puede, Otamendi tampoco, y en la contra, ¿quién es el de la falta? Andrada. Yo te digo Andrada.
1: Uno amonestado en River.
0: ¿Y el otro quién es?
1: Rivero.
0: Bueno, esta noche Andrada, mirá que es un jugador que me gusta, pero no, esta noche no está como siempre.
3: No, pero Negro, porque está haciendo la doble función, la de la cobertura defensiva y también la de descarga. El equipo no lo encuentra. Fíjate que Galván tampoco está jugando.
0: Bueno,
4: lo echaron a Nahuel Vanegas en Tigre. Y penal para el equipo uruguayo.
0: Y bueno, lo pediste, ahí está. Se va el primer tiempo, amigos de Radio Continental. El árbitro va a pitar. Yo te digo, Andrada, para ser canchero hay que ser Neymar. Si no, bueno, no quiero enojarme con un pibe que juega bien, ¿eh? Está bien. El árbitro marca el final del primer tiempo. Tuvo dos chances Independiente Santa Fe. Una en el travesaño, otra en el palo de Nahuel Bustos. Ahí estuvo cerca de pasar, la pasó mal River, estuvo cerca de sufrir un gol en contra. También tuvo la suya River en el comienzo del partido con un cabezazo de Lautaro Rivero que sacó el arquero Aprilla. El árbitro pita y marca el final del primer tiempo, mis amigos de Radio Continental. Noche de fútbol, noche de Copa Sudamericana. Independiente Santa Fe 0, River 0, al descanso en el Campín de Bogotá.
3: Que le podía pasar a River es que terminara el primer tiempo. Por momentos la pasó mal, pero sobre todo con transiciones del rival tuvo mal la pelota, casi no pisó el área el equipo de Coudet.
1: Se fue River con amonestado primero River Sandrada, rezando el chacho que termine el primer tiempo, pues estaba realmente preocupado. En el banco mucho pibe, porque entre los lesionados y los que no están en la lista, Centurión, Jarosevi, dos arqueros. Sutiel Susano, que es el 4 de la reserva. Lucero, el 3 de la reserva. Silva, Juan Cruz Mesa, Pereira, Almada, Thiago, veremos, ingresa Freitas y Spiff, el delantero argentino nigeriano.
5: Sin amonestados en Independiente Santa Fe, aguardan en el banco Contreras, Angulo, Palacios, Puerta, Escarpeta, Zúñiga, Velázquez, Torres, Fagundes, Fernández, Lovera y Porto Carrero.
0: Enseguida comenta Adrián Piedrabuena por Radio Continental. Está empatando River. Ahora servicio informativo de la radio con otros compañeros, el servicio informativo Continental. Después comenta Piedra y tenemos todo el show informativo de Diego Mendoza en este entretiempo. Está empatando River en Colombia y se vive toda la Copa Sudamericana por Radio Continental.
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7: Monteoliva reconoció la suba de tasas de suicidios de las Fuerzas Armadas en los últimos dos años por deudas. La ministra se refirió al flagelo que atraviesan las familias de los efectivos de las cinco fuerzas federales. En agosto de este año, un cabo de la Policía Federal recibió un salario básico de poco más de 900 mil pesos. Más de 2.300 cierres de empresas en mayo por la crisis de Milei. Dejaron de operar 2.371 empresas en la Argentina y acumulan 16 meses consecutivos de caída. Desde noviembre del 2023 se perdieron 30.633 firmas. La Fiscalía de Bolivia imputó a Cerimedo por el intento de femicidio de Nadia Beyer y pidió 180 días de prisión preventiva. Luego del ataque a su expareja, el asesor del presidente Rodrigo Paz y ex colaborador de Javier Milei, fue acusado de manera formal por la justicia. Mañana se deberá presentar ante el juez cautelar. Temperatura 10 grados 3, cielo nublado.
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0: Suena la música del fútbol de Radio Continental, suena la alegría del fútbol en esta radio. Estamos en una gran noche de Copa Sudamericana. Está empatando River en el Campín de Bogotá tras el primer tiempo. Empata sin goles, alternando buenas y malas. Esta noche el equipo del Chacho, Independiente Santa Fe 0, River 0. Y aquí está el comentario por Radio Continental de Adrián Piedrabuena.
1: River la pasó mal por momentos y realmente mal, ¿eh? Un derechazo, por ejemplo, en Nahuel Bustos, que dio en el travesaño porque la llegó a manotear este buen arquero que tiene el equipo millonero, que es Santiago Beltrán. Y después también el propio Bustos, con un derechazo cruzado después de una pérdida de Fausto Vera en la mitad de la cancha y una avivada de Rodallega, este delantero de 41 años que tiene todo el fútbol en la cabeza y en los pies. Decíamos, el derechazo del argentino Nahuel Bustos dio en el palo derecho de Santiago Beltrán, y si nos remitimos a situaciones de gol, claramente el que estuvo más cerca de convertir fue el equipo colombiano. River de entrada tuvo un cabezazo muy bueno, muy efectivo de Lautaro Rivero, que tenía destino de ángulo y que el arquero Asprilla lo pudo controlar, la pudo enviar al córner después de un muy buen tiro libre de Ángel Correa. Pero a ver, ¿cómo se explica este 0-0? En función de que River, si vamos a los números puros, esos datos que surgen del desarrollo de un encuentro, y esta palabra bendita que es la posesión, si vamos a ella, River tuvo más la pelota. Pero tener más la pelota no quiere decir tenerla mejor, o no quiere decir que la tuvieron los jugadores que la tenían que tener. Porque, por ejemplo, Ángel Correa participó poco. Rafael Santos Borré participó poco. Y sobre todo participaron poco tanto Andrada como Galván, que son los volantes creativos que Coudet pone por delante de sus dos volantes tapones, que son Aníbal Moreno y Fausto Vera. Entonces, si la pelota pasa más por el Chino Martínez Cuarta, que está jugando de 4 y que no es 4, si pasa más por Otamendi, si pasa más por los mencionados Vera y Moreno, si pasa por Rivero, si los centros por la izquierda quedan en poder de Facundo González, que está jugando de 3, pero que tampoco es un lateral de origen, digamos que River tiene un problema de fluidez en el juego. Por momentos amenazó con algunas combinaciones verticales, pero terminaban muriéndose en la puerta del área. Es decir, de a ratos hubo una parte del plan de Coudet que funcionó, que es que tanto Galván por la izquierda como Andrada por la derecha le hicieran la segunda a los laterales, a Facundo González y a Chino Martínez Cuarta, y que hubiera una cobertura defensiva para evitar que el equipo colombiano se metiera por dentro. Y por momentos eso funcionó bien, porque las chances de gol que tuvo Independiente Santa Fe fueron productos de una transición, es decir, cuando agarraron al equipo de Coudet un poco abierto, ante una pérdida, ante un contraataque. En cuanto a la elaboración, si los jugadores de River pasaban bien la pelota, hay una buena cobertura. Ahí River no sufría. El problema es que el fútbol es muy dinámico y todo el tiempo puede haber alguna transición, y si River no corrige esa parte, si River no comienza a tomar mejor a Rodallega, que es el cerebro del equipo a pesar que juegue de 9, puede llegar a sufrir este segundo tiempo. ¿Y cómo puede llegar a ganarlo? Bueno, necesita más de los creativos. Hoy River juega sin laterales, ¿sí? Porque hoy están cumpliendo una función Martínez Cuarta y Facundo González, pero no sienten justamente ese rol. Y en el fútbol actual, los laterales son muy importantes, porque hoy se han incorporado al andamiaje ofensivo de un equipo, tanto por dentro como por fuera, para generar 2-1, para llegar al fondo y terminar. Bueno, hoy River no tiene profundidad por afuera. La debería encontrar con Galván y con Andrada. En el primer tiempo eso no ocurrió. Veremos si Coudet le sacude un poco la cabeza a sus futbolistas, los convence de que hay algunos lunares, que hay algunos lugares que puede llegar a ocupar los jugadores de River, sobre todo Correa, para ver si se puede llevar del Campín de Bogotá algo más que un punto.

0: Santiago Lasalle en los controles, 22:30 en toda la República Argentina, noche de Copa Sudamericana, con el empate de River en Bogotá, 0-0 lo divisen Fútbol Continental, hay gol de Montevideo City Torque, tramo nefasto para Tigre en el Centenario, otra vez Salomón Rodríguez, dopieta para él, el ex Godoy Cruz, y encima expulsado Nahuel Venegas en el Matador, un codazo en el punto penal, lo llamaron desde el VAR al árbitro, y cobró penal para el equipo uruguayo y encima expulsado el 3 de Tigre. Montevideo City Torque supera el Matador 2-1, lo deja en el camino. Global 3-1 para el equipo uruguayo.
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0: Sensacional Palermo, heroico Platense en cuarto de final de la Copa Libertadores de América en Chile. El Calamar eliminó al Coquimbo Unido 7-6 por penales tras empatar en los 90 0-0. Próximo rival Fluminense, el equipo carioca que ayer dejó en el camino Independiente Rivadavia. Palmeiras en cuartos, 1-0 a Cerro Porteño, gol de Gustavo Gómez, global 2-1 para el equipo del Flaco López y de Giai. Gana Flamengo entre tiempo en el Maracaná, el Mengao por ahora en cuartos con Agustín Rossi en el arco, 1-0 al Cruzeiro, golazo de Arrascaeta, titulares en el equipo de Belo Horizonte, Gabriel Rojas y el perro Lucas Romero.
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0: Recordando que ayer Estudiantes se metió en cuarto de final 3-0 ante la Católica, mañana Central en Brasil ante el Corinthians en San Pablo, en la ida del Gigante de Arroyito 0-0, más de Sudamericana, Eduardo Domínguez en cuarto de final con su Atlético Mineiro 2-2 ante el Bragantino, gol de Tomás Cuello sobre la hora, global 3-2 para el equipo de Minas Gerais, está jugando Messi, gol de La Pulga ya en tiempo cumplido en la MLS, 2-2 Filadelfia Unión Inter Miami.
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0: En la Primera Nacional empató Chacarita a 3 del descenso, 0-0 contra Güemes, último colista el equipo santiagueño en San Martín, arrancó la liga para el Atlético Madrid, el Cholo Simeone sin Julián Álvarez con un par de minutos de Juliano Simeone, hoy 2-0 contra el Málaga, mañana recordando que juegas Central ante Corinthians, 21:30 horas de nuestro país, además Liga de Quito Mirasol, por Sudamericana Olimpia Vasco da Gama, Macará Santos y Botafogo, que tiene que dar vuelta un 1-6 frente al Cienciano de Perú.
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0: Y lo último para volver a Colombia, el Polideportivo, dos grandes alegrías, la de Thiago Tirante en los cuartos de final de Cincinnati, hoy 5-7, 6-4, 6-4 al checo Menchik, y las Leonas en cuarto de final en el Mundial de Hockey sobre césped, bien temprano, victoria contra Escocia, 2-0.
2: Bien, amigos de Radio Continental, están volviendo los equipos para el segundo tiempo. A ver si en River hay alguna variante. Me parece a simple vista que están los mismos 11. Sebastián Errur por el lado del equipo del Chacho. Porque lo veo también de charlar con el árbitro ya para reclamarle algo que le quedó pendiente del primer tiempo. Está Fausto Vera, están todos los mismos, ¿no, Seba?
3: Los 11.
2: Bien, señor, enseguida estaremos repasando el banco de relevos. Por el lado Independiente Santa Fe me parece lo mismo, Pampa.
4: Todo igual.
2: Bien, ¿quiénes son los suplentes de River? Podemos repasar, Sebastián.
3: A la carrera, los arqueros Centurón y Jarosevic, Susano, Lucero, Silva, Mesa, Pereira, Almada, Freitas, Spiv.
2: Muy bien, gracias, señor. Va a arrancar el segundo tiempo. Todo listo, Diego, para el resumen final, ¿no? Termina el partido, auto en marcha, como decía.
0: Siempre prestos.
2: El tío Fernando.
5: Un show, ¿no?
2: Auto en marcha y el show radial de Diego Mendoza. Señores, arranca el segundo tiempo. ¿Conocía a Federico la anécdota de auto en marcha?
1: Me parece que sí.
2: Esa es del tío Fernando,
1: ¿eh? Sí.
2: Muy bien, entre tantos amigos que siempre recordamos que nos han marcado el camino, ¿no?
1: Claro, por supuesto. Grandes, grandes profesionales.
2: Grandes como nuestro amigo querido amigo Vilauta, nuestro querido amigo Pancho Caldiero, Mariano.
1: Claro.
2: el tío Fernando, Fernando Niembro, que la verdad.
1: Tal cual.
2: Por favor. Sí, auto en marcha, dijo el tío. Y disparó, ¿eh?
4: Y nos vimos.
2: Bueno, acá también será el final. Auto en marcha. Señores, arrancó el segundo día. Gracias por permitirnos una sonrisa a todo nuestro público. También lo disfrutamos con ellos. Enseguida estamos repasando que hay abierto, Diego, en noche de Copa Libertadores, Copa Sudamericana y todo lo demás. Venimos del triunfo de Racing por Copa Argentina, relató Lucho Marcilli. Aquí River ya en el segundo tiempo, con una pelota larga de Otamendi en el campín de Bogotá. Lo va a buscar a Borré, la tira larga, cruzada para Máquina, que no puede capturar. Igual le agradece, se enoja Otamendi. El árbitro indica, está enojón con los compañeros Otamendi, pero yo no lo veo mal, lo veo de un caudillo positivo, Adrián.
4: Totalmente, líder positivo. Ahí Borré tendría que haber ido a atacar el espacio. Esa es la queja de Otamendi.
2: Claro, allá busca otra vez la pelota Aníbal Moreno, le pega adelante. Busca, es que Borré saltó para ganar de cabeza y Otamendi pretendía que la corra al fondo de la cancha, ¿no?
4: Era girar y atacar el espacio.
2: Por favor, tiene que estar en todo Otamendi. Allá busca la pelota el capitán de River, toca el medio para Fausto Vera, rotonda del medio. Primer minuto y medio, ya de la parte final, 0-0 el partido. Aquí estamos por Radio Continental en el Campín de Bogotá. Juega River. Pelota para Martínez Cuarta como lateral derecho. El Chacho Godoy le da una indicación. Y Martínez Cuarta toca atrás para Otamendi. Otamendi para Lautaro Rivero en la puerta del área. ¡Uy! Lautaro Rivero la perdió. ¡Increíble! Está el gol de Bustos por arriba. La tiró al techo del arco. La tiró al techo del arco. Y Otamendi es un canchero bárbaro. Nahuel Bustos, que erró un gol que si tenés jerarquía no lo podés marrar nunca. Perdóname que sea contundente, pero la pelota que perdió Lautaro Rivero es como para ir al banco o a la reserva un par de meses más, ¿no, Piedra?
4: Sabés que, bueno, viste que se dice que en el fútbol el control es todo. Bueno, el control le quedó larguísimo. Tengo mala suerte con Lautaro Rivero. Es un defensor que ya tocó selección, que evidentemente tiene mucho futuro, pero tiene una o dos chances por partido. Increíble. En la que se equivoca mucho.
2: Increíble, este fue un error grave, ¿eh?
4: De principiante.
2: No por no, como dice Adrián, todo nace por controlar largo, pero una pelota fácil. La verdad que increíble, Otamendi lo miró.
3: La Fede, te digo algo, en la final con Belgrano regala un penal, no se olviden de eso también.
2: Sí, tal cual. Pero sobre todo esta noche en un River que está pretendiendo acomodarse a la circunstancia, que viene de ganar para mejorar. Esta noche sirve el empate. Bueno, ahora queda golpeado Martínez Cuarta. Fue él abajo a recuperar una pelota. Mordió contra su marcador, después cayó mal el chino Martínez Cuarta, ¿no? Adri, me parece.
4: Sí, totalmente, pero parece recuperado, Seba, ¿no?
3: Sí, señor, se recuperó, pero bueno, siente la altura también, ¿no?
2: Bien, sí, señor, hay que tener en cuenta de tu gran altura, que no es Quito, no es La Paz, pero tiene una altura Bogotá considerable, ¿no?
4: Sí, tiene una influencia claramente en con el correr de los minutos se siente.
5: 2.533 metros sobre el nivel del mar.
2: Tenemos tres minutos ya de la parte final. El partido 0-0 va a reponer River en un lateral desde el costado izquierdo, Federico.
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2: Bueno, hicimos hincapié en la pelota que perdió River por intermedio de Lautaro Rivero. La recuperó en la puerta del área Nahuel Bustos. Entró solo mano a mano con el arquero Beltrán y definió picándola. La picó tan alto que la sacó de la cancha, insólito. Ahora va a reponer el arquero Asprilla para el equipo vestido de rojo.
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5: Bueno, y si había una opción de compra de $2 millones, después de esta definición creo que no van a hacer uso, ¿no?
2: Mamita, bueno, va a salir Independiente desde el fondo.
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4: Chacho Codel debe estar enloquecido, porque hay que tener en cuenta que las dos chances claras de gol que tuvo, o dos de las tres que tuvo Independiente Santa Fe, llegaron por errores propios. Uno más grosero que el otro. Uno Fausto Vera, el más grosero el de recién, de Lautaro Rivero.
2: Allá busca la pelota Torres para Independiente. Tira Torres adelante desde la mitad del terreno. Marca Andrada, que devuelve. La corre el Máquina Borré. Pelea por la pelota el Máquina, de espaldas a su marcador. Se cae, pretende que le cobren falta. El árbitro deja seguir. La corre igual Angelito Correa. La para Angelito, tiene un sombrero, la vuelve a perder. Mete Borré, pero saca la pelota a Palacios, el marcador lateral derecho del equipo colombiano. Toca el medio para Torres. Campo de Independiente Santa Fe, que sale con la pelota en dirección a Mafla, el lateral izquierdo. Toca Mafla. ancla para Nahuel Bustos. Para Zapata. Zapata cambió de frente a la derecha para Palacio. Todo por abajo, jugando rasante al piso el equipo local, el equipo de respeto. 5 minutos de la parte final, 0-0 el partido en la noche de Radio Continental. Hoy, a primer turno, ganó Racing, ganó por Copa Argentina y lo eliminó al campeón de la Liga Argentina, al campeón vigente, Belgrano de Córdoba, Diego.
0: Sí, en un polémico partido en San Luis por el gol que anularon a Belgrano sobre el final. Gol de Konechny, asistencia de maravilla, Racing en cuartos, 1-0.
2: Allá busca la pelota por la derecha O'Brien, ataca Independiente Santa Fe, centro de O'Brien. La pelota picó en la puerta del área chica, Beltrán no salía, arremetía Nahuel Bustos, nadie la desvió, por lo tanto, zafó River, Adrián.
4: 2-1 contra Facundo González, que retrocedió porque tenía miedo que le jugaran por fuera. La está pasando mal River en este segundo tiempo.
2: Vamos, Fede.
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0: Golazo de Cruzeiro en Libertadores, oh, del capitán del perro Lucas Romero. Mira. En el Maracaná, Flamengo Cruzeiro por ahora penales 1-1.
2: Allá busca la pelota Fausto Vera para River. Qué lindo partido ese de Copa Libertadores. 1-1 la ida, 1-1 por ahora la vuelta. Busca la pelota River por intermedio del jugador Correa. Se viene Angelito por el carril del medio. Le soplaron que toque a la izquierda y por lo tanto va subiendo Facundo González. González para Correa, Correa como número 10. Avanza River, suelta la pelota Facundo González para la subida de Angelito Correa. Lo acompaña Galván, toco para Facundo González, el joven lateral izquierdo. Atrás le indica Fausto Vera y por lo tanto Facundo toca para Lautaro Rivero. Círculo central para Otamendi, la tiene el capitán de River. El partido empatado 0-0, 7 minutos de la parte final. Somos Radio Continental en noche de Copa Sudamericana. Sale con la pelota Ota tirando por abajo a la derecha para Aníbal Moreno. Pasa a campo enemigo. Aníbal Moreno tocó la pelota para Fausto Vera. Círculo central otra vez. Se adelanta Fausto. Carril del medio. La pide Martínez Cuarta. Va sin embargo para Borré, que está habilitado. Corre el máquina. Salió el arquero Asprilla. Mira vos lo que inventaba River con una pelota puesta para Borré por el carril del medio. Si estaba habilitado, era muy peligroso, pero al final hubo bandera arriba.
6: Ahora,
2: el árbitro.
6: Te digo algo. Sí. El Chacho le hace el gesto. Mete la cabecita, aunque sea.
4: Fue buena, Negro, ¿eh? Fue buena esta acción, más allá de la posición andada de Borré, porque la pelota por arriba, al espacio, detrás de los centrales colombianos, fue una sorpresa.
2: Es que yo entiendo lo que dice Sebastián, pero no saltó máquina porque me parece que ya él se reconocía adelantado. Estaba en posición de adelanto, estilo libre para Independiente, Fede, 0-0 el partido en esta noche de Copa Sudamericana.
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2: Empujó Angelito Correa, cuando salía Independiente, hay otra falta del volante ofensivo de River, estilo libre para el equipo de Bogotá. Se juega en el Campín, en Colombia, tiro libre para el conjunto rojo.
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2: Sale Independiente Santa Fe con Mafla tocando después para el jugador Zapata. Vuelve atrás porque venía presionando bárbaro el chino Martínez Cuarta. Entonces no pudo salir Independiente Santa Fe. Pelota de Olivera, presiona River por todos lados. Ahora obliga a jugar mal Independiente Santa Fe, por lo tanto manda el lateral derecho Palacios afuera. El árbitro indica lateral que corresponde a River. Va a presionar el equipo del Chacho en esta noche en el Campín de Bogotá. Saque de banda para el conjunto argentino.
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2: Pelota que viene para el chino Martínez Cuarta, sale por la derecha, lo marca Nahuel Bustos, el argentino. Después pelea contra el por Alexis Zapata, el número 10. Rebota la pelota el Zapata, se va del terreno y otra vez lateral que va a tomar el propio Martínez Cuarta, jugando esta noche de lateral derecho. Toca la pelota para Andrada para Correa. Va River al ataque, cae Correa, pero el árbitro deja seguir. La pelota viene al ataque de River por el costado izquierdo para Galván para Angelito Correa en el área, maniobró, enganchó para adentro y la terminó perdiendo. Se quedó con el último enganche el jugador Olivera, contesta Independiente. Se pone lindo el segundo tiempo, la pelota va para Rodallega, desespera Chacho Coudet para que River vuelva y no se desarme. Rodallega de izquierda al medio, ahí está el veterano delantero de Independiente Santa Fe. Tocó para Palacio trepa la cancha por la derecha, lo marca Galván, vuelve todo River. Palacio quiere escapar por afuera como si fuera un win, después se frena, altura de área grande, siempre por la derecha, toca para Daniel Torres por el carril del medio, lo persigue Aníbal Moreno, da una mano Borré y Torres toca atrás para Oliver. Rivera. Está lindo ahora el partido, Adrián.
4: Sí, señor, porque Santa Fe se viene por los costados. Los noto gastados a Galván y Andrada por tanto retroceso.
2: Busca la pelota Zapata. Zapata, el número 10 de Independiente. Maniobra por la mitad del terreno. Hace equilibrio por la línea del medio y toca sobre la rotonda central para Balanta. Balanta lo mandó a correr Olivera por la derecha. Avanza Independiente. Olivera tocando para Palacios. Palacios, el lateral derecho. Marca con todo el jugador Galván, que da una mano. Marca también Facundo González. River bien plantado. Todo River detrás de la línea de la pelota. Corre Borré. Corre también Angelito Correa. La pelota viene en la punta izquierda para Mafla. Mafla contra la marca de Andrada. Se frena Mafla. River lo tiene bien tomadito, Adrián.
4: Cuando está parado así River, con todos los jugadores detrás de la línea de la pelota, al equipo colombiano le cuesta entrar. Y ahí se hace el partido largo que evidentemente debe querer Coudet.
2: Tenemos ya 11 minutos de este segundo tiempo. 0 para Independiente Santa Fe. 0 para River en el Campín.
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2: Robó la pelota Andrada para River. Andrada suelta para Aníbal Moreno. Y este tira adelante para Correa. Correa lo ve picar a Martínez Cuarta. Tocó sin embargo para Borré. Me gusta, ¿eh? Borré por la derecha. Martínez Cuarta acompaña el ataque. Espera compañía Borré. Soltó para Fausto Vera y Fausto la manda para Facundo González. Ataca River. Centro de Facundo. Entró Borré. La pelota lo sobró. Fue muy alto el centro de Facu González, pero se había adelantado bien River. Ahora del otro lado habrá saque de banda para el equipo colombiano.
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4: A River le conviene esperar y le sienta bien esperar. El problema es que el área le queda lejos. Y ahí es lo que debería modificar Coudet con algún cambio.
2: Allá busca la pelota Independiente en la salida. River presiona, pero comete falta Aníbal Moreno. El árbitro pita y marca la infracción. Es tiro libre para Independiente colombiano. 0-0 el partido. Voy por el banco de River. Sebastián Errur.
6: Sí, Fede, te decía. Chacho, mira, pues están moviéndose los suplentes. Y conociéndolo, la altura, juventud, ritmo, intensidad, pienso en Pereira y Silva.
2: Y un ratito de Thiago, ¿no?
6: Hay que ver, no estaba bien a la mañana. Nos
2: queremos divertir esta noche, queremos un ratito de Thiago.
6: Ah, bien, hoy estuvo bastante mal a la mañana.
2: Avanza Rodallega, busca por la derecha, Rodallega, se le fue la pelota. Es que Thiago viene de una inactividad, algunos días de vacaciones.
6: Y jugó 80 minutos.
2: Claro, y la rompió.
6: Se lo mató.
2: La rompió en el Monumental, pero antes venía de romperla en Ibiza, ¿no? Ahí, no cualquiera piedra. ¿Eh?
4: Ahí hay que romperla, ¿eh?
2: Sí, no, te digo, no sabés. Me dicen que estuvo el tipo destacadísimo. Bueno, los 25 años, en Ibiza, el 10 de River. ¿O no? Imagínate vos, Pampa. Bueno, va a sacar la pelota Facundo González para River. En este lateral.
4: No de nombre.
2: 13 minutos. Este segundo tiempo, el partido 0-0, Fede.
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2: Mirá que Thiago fue con su pareja, no digo.
6: Claro, fue con la novia, claro.
2: Claro, pero ¿usted por qué piensan mal? Yo me divierto y la paso bárbaro con mi señora, ¿por qué tiene que ser? Entonces.
4: Como corresponde.
2: Claro. No sé qué piensan. Bueno, saca la pelota también. Otamendi para Martínez Cuarta. Y este adelante para Borré. Qué bien rebotó la pelota Borré. Y ahora va para Galván. Galván como número 10. Descargo Galván. A ver si llega Facu González. Pero el pase no fue bueno. Llegó igual Facu González, ¿eh? Y despeja de cabeza Olivera. Ahora presiona con todo. No, pero con falta Borré. Desesperado. Fue a buscar la pelota. Se veía que iba a cometer infracción. Y cometió infracción nomás. Tiro libre. Y es para Independiente con el partido 0-0.
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2: ¿Cómo está la historia en Copa Libertadores de América, Diego, entre Cruzeiro y Flamengo? Cruzeiro es el local esta noche, ¿verdad?
7: No, Flamengo en el Maracaná. Flamengo, ya empataron, sí. En el Mineirao 1-1 y también empatan en la revancha 1-1. Mucho mejor el equipo del Perro Romero y de Gabriel Rojas. 15 en la complementaria, 1-1 por ahora penales.
2: Muy bien, eso es lo que te decía. En el Maracaná, Flamengo en local, están empatando, también habían empatado la ida. Y aquí estamos 0-0 en la noche del Campín. Volver la pelota al arquero Beltrán para River.
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2: Dame una alegría, Sebastián, te lo pido por favor, Sebastián.
3: Usted lo pide, a pesar de no estar al 100, viene Tiaguito Almada, el 23 y el 35 Freitas.
2: El fenómeno Tiago se viene para el terreno. Mientras tanto avanza Rodallega, que la paró mal y permite que Otamendi le robe la pelota. Otamendi saca ese balón para Martínez Cuarta. Martínez Cuarta y el balón ahora como lateral derecho. Toca el medio para Aníbal Moreno. 0-0 el partido. 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Moreno cruza a campo de Independiente. Toca para Andrada. Andrada atrás para Martínez Cuarta. Y este va cambiando por abajo y al medio para la salida de Fausto Vera. Empata River en Colombia. Queda todavía un rato largo en el partido en la noche de fútbol de Continental. Toma Galván. Galván mandando para Martínez Cuarta. Un utilitario. Un fenómeno de futbolista. Allí la tiene el chino Martínez Cuarta. Apertura para Andrada. Hasta que lo dije, la sacó del terreno. Será esto por un mal toque de Martínez Cuarta, lateral para Independiente Santa Fe, pero se viene el fenómeno Thiago en River. Federico,
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3: Bueno, y sale el Rafa Borrede y ingresa el 23, Thiago Almada, la gran figura europea que refuerza River. El 35 Freitas es el que ingresa y sale Tommy Galván, el 26.
4: La idea de Codén está clara, Freitas le va a entregar, le va a aportar al equipo seguramente un mayor ida y vuelta que el que le estaba ofreciendo Galván. Veremos dónde se coloca Thiago Almada.
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7: Gol de Flamengo.
2: Avanza Independiente, pelota larga para Palacios. Palacios va para el área, coloca centro y quiso sacar Otamendi, casi la mete en contra. Y del otro lado termina saliendo el balón, no la puede retener Freitas. Uy, qué bárbaro. Qué ataque de la nada inventó Independiente Santa Fe. Lo curioso es que ahora es lateral para River, porque la pelota en el centro de Palacios, desde la derecha, nadie la tocó y del otro lado se escapó afuera. Otamendi casi la mete en contra, tiró una volea para defender y le erró. ¿Gol de quién me dijiste?
7: Gol de Flamengo, Samuel Lino, tiene un poder de fuego este equipo, era mucho más Cruzeiro, pero Flamengo golpeó 2-1 en el Maracaná, queda media hora para el final.
2: Busca la pelota, ahora Torres para Independiente Santa Fe. Yo te digo, se va a picar un poco el partido, saca Balanta. 0-0 en la noche del Campín de Bogotá. Y un hombre, creo que es Torres, el que está caído. Avanza mientras tanto Santa Fe. Pelota larga, cubre Martínez Cuarta. Sale el arquero Beltrán y domina para River.
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2: Tiene que estar muy atento River, no entrar en error no forzado, porque le está jugando un partido al límite. Lo está picanteando Independiente.
4: Sí señor, le estaba metiendo duro abajo y hay un cambio de sistema que ahora te lo cuento.
2: Ahora ataca el fenómeno Thiago. Thiago Almada tocando la pelota para Fausto Vera. Entraron Thiago y Freitas en River, como contó Sebastián Errur. Se fueron Borré y Galván en el equipo del Chacho. Toma la pelota Otamendi. Allá sale Ota dominando y cambiando de frente. Muy bueno para Facundo González. Bueno, la para mal Facundo, la pierde, después la corre para enmendar el error, pero ya la perdió. Está devolviendo la pelota Olivera para Independiente Santa Fe. 18 minutos de la parte final. Independiente 0, River 0 en el Campín de Bogotá.
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2: Lo explica Adrián Piedrabuena en el aire de la radio enseguida después de este ataque de O'Brien. O'Brien coloca centro, entró Nahuel Bustos, saca Otamendi de cabeza, después la deja corta, le pega Torres. Arriba del ángulo derecho del arquero Beltrán. Ahora la perdió Otamendi. Está con errores no forzados River, Adrián.
4: Sí, ahora sí parece haber perdido un poco el pulso, pero la intención del Chacho Coudet es armar una especie de 4-3-3, porque ahora Andrada ya no juega por fuera, sino se coloca como interno. Y los tres del medio son Andrada, Moreno y Fausto Vera.
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2: Busca la pelota River en la salida de Beltrán, pelea Toscano, ganó la mitad de la cancha para Rodallega y este para Nahuel Bustos. Se viene por el gol Independiente, tiene que regresar.

0: generalismo, pero en el barrio te das cuenta que se lo están picanteando a River, y si entra en esta le están simulando las infracciones. River va a los cruces y puede pasar cualquier cosa,
1: y el problema es cuando empezás a llegar tarde. Si empezás a llegar tarde, ahí es donde das lugar a que pase lo que está diciendo, ¿eh?
0: ¿Por qué decís?
2: Ahí es un penal clarito de Thiago.
0: Mamita, bueno, para mí se apoyó a Pérez, tampoco para tanto, ¿no? No pidan tanto, bueno. Zafó River, eso es lo cierto. 20 minutos tenemos de este segundo tiempo. Vamos, Federico, y después se vienen dos variantes en el conjunto de Bogotá.
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4: Se van Toscano con el número 6 y Alexis Zapata, el número 10, para que ingresen el 7, Johan Torres, otro Torres más a la cancha, y el 17, el argentino, el surgido central, Maxi Lovera.
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0: Hay tiro libre para Independiente Santa Fe, muy peligroso. La pelota va a caer desde la derecha en el área del arquero Beltrán. Atención con este disparo. Se prepara Maxi Lovera. Viene O'Brien. La pelota a punto penal. Defiende y saca de cabeza Thiago Almada. La corre Rodallega. Saltó Otamendi. Quedó golpeado. Bueno, quedaron los dos golpeados. Otamendi y Rodallega piden atención. Chocaron arriba. Bueno, chocaron arriba. Se toma la frente Rodallega. Otamendi lo propio. Pues un golpe de cabeza. Se vio de lejos. El árbitro para el partido. Aprovechemos, Federico.
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5: Final en Estados Unidos, empató Inter Miami, un gol de Messi, 2-2 contra Filadelfia. En Uruguay, 18 de la segunda mitad, le cuesta Tigre, pierde 2-1 contra Montevideo City Torque, y además juega con uno menos por la expulsión de Nahuel Venegas.
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0: Todavía está detenido el partido. Aprovecha Coudet para darle indicaciones a un par de jugadores.
2: No, para el Chacho con Facundo González.
0: Mientras tanto aprovecha para recuperarse Otamendi. También está golpeado Rodallega y el arquero de River, también con un problema.
2: También. Uy, vamos a ver. Bueno. Ahí por un momento en el banco. Pero no, falsa alarma, ¿no?
0: Te digo,
2: por ahora.
0: Le pasa de todo a River, está caído el arquero Beltrán, está caído Otamendi, el partido detenido, están empatando 100 goles en el Campín de Bogotá, Independiente Santa Fe y River en esta noche de Copa Sudamericana por Radio Continental.
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0: Bueno, aprovechan para la pausa de rehidratación y Adrián Piedrabuena explica entonces por Radio Continental. Vale el punto hasta acá para River, Adrián.
1: A ver, si lo planteamos, como seguramente lo habrá planteado Coudet, de un partido de 180 minutos, hay que decir que, aunque desparejo, por ahora River se está llevando un buen resultado, es lo que vino a buscar. Hay que ver si ahora con este cambio de sistema, con Freitas por afuera, con Thiago Almada por el otro lado, hay que ver si tiene llegada el equipo argentino.
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5: En Copa Libertadores de América también pausa de hidratación en el Maracaná. Flamengo le está ganando al Cruzeiro, 2-1 de Rascarelta y Samuel Lino. Los goles del Mengao, el perro Romero, el ex Independiente, el tanto para el Cruzeiro.
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5: Con esta derrota de Tigre Negro, ya no puede haber final argentina de Sudamericana el 21 de noviembre en Barranquilla, porque Boca y River van por el mismo lado del cuadro y podrían enfrentarse en semifinales.
0: Bueno, ni más ni menos entonces. Ahí se levanta el arquero Beltrán.
1: Tenías una pregunta, Nero.
0: No, me quedé ahora mirando los gestos del árbitro. Lo que no entiendo es por qué se llama pausa de rehidratación y no se llama directamente pausa de hidratación. ¿Lo se habrán hidratado antes?
1: Igual tranquilamente se podría llamar hidratación porque te estás hidratando de nuevo.
0: Además, ¿cómo saben que se hidrataron? Por ahí no se hidrataron. Te pido por favor.
1: Seamos precisos.
0: Bueno, por eso.
2: Ahí va a volver Otamendi.
4: También Rodallega.
0: Muy bien. Casi media hora de este. No, 45. Alguien que me sube porque no te. La verdad que Adrián.
4: No, 20. 29, 29.
0: Muy bien, vamos, Fede.

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1: 25
0: lugar.
1: 25 de segundo tiempo.
2: Ahí va. Muy bien, 25 de la parte final. Reanuda River con un remate largo, muy largo del arquero Beltrán. La pelota pica, se escapa afuera. Habrá lateral desde el costado izquierdo, lo va a tomar Mafla para Independiente Santa Fe.
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2: Allá busca la pelota Palacio. Domina cerca de la raya del medio.
3: ¿Era bueno en matemática?
2: No,
3: malísimo. ¿Te la llevaste? ¿La llevaste siempre?
2: Todavía la debo. Allá saca la pelota el jugador número 17, Maxi Lovera, que es de Rosario Central. Tocó para Johan Torres. Torres manda la pelota atrás para Balanta.
3: Estás a tiempo, ¿eh?
2: Y Balanta para Torres. Torres le pega violento hasta el área. Llega para definir por la derecha. Palacio se enganchó, no remató, pide penal. ¿Qué pasó? ¿Por qué no tiró al arco? Se salvó River acá, ¿eh? Tenía que cubrir Facundo González. La perdió otra vez en la salida. Andrada le queda para Rodallega. Lo marca con todo Rivero. Te digo, otra pelota cruzada hasta el área de River. Era muy peligrosa, Adrián.
3: El lunar está, la carie, como habitualmente se dice, está entre Facundo González y Lautaro Rivero. Ahí el equipo colombiano se esperanza para poder convertir.
2: Saca la pelota con la derecha el zurdo Lautaro Rivero. Entrega para Otamendi, puerta de área, y la está mandando para Aníbal Moreno. Moreno con la pelota, sale River con el partido 0-0. 19 minutos quedan para el final. 26 se cumplen de este segundo tiempo por Radio Continental. Uy, no. ¿Quién fue? Regaló la pelota a Fausto Vera.
4: Algo, Fede. Sí, sí. El Chacho hace gesto hace un minuto. Salgamos, estamos muy atrás, muy atrás.
2: Sí, pero es un compendio de errores, River, ¿eh? Ahora Fausto Vera la sacó de la cancha. Antes, bueno, todos están imprecisos ahora en este momento. Avanza Olivera, se viene Independiente Santa Fe, apertura por la derecha para Palacios, que está para ganarlo, ¿eh? Palacios coloca centro, enganchó, entró Rodallega, le puede quedar la pelota para Nahuel Bustos. Corre Maxi Lovera. Lovera con el balón, raya de fondo, coloca otro centro, entró Rodallega, saca de cabeza, defendiendo Fausto Vera. La pasa mal River ahora en este tramo, Adrián.
3: Sí, señor, y fíjate que Thiago Almada, que entró para acelerar de tres cuartos de cancha hacia adelante, lo está corriendo el lateral derecho colombiano. Sí, Thiago Almada marcando el lateral derecho colombiano.
2: Es que se viene Independiente y ahora se desprende Torres por la derecha. Torres coloca un pase a la puerta del área para Johan Torres. El otro Torres tocó la pelota para Rodallega. Les pega el arco. Bueno, levantó el disparo Rodallega, el veterano atacante de Independiente Santa Fe. Creo que le quedó muy encima la pelota, no pudo acomodarse. Disparó muy alto, pero otra vez llegó con peligro. El equipo colombiano se ha salvado el arco de River.
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2: Bueno, vamos por el banco de River, Sebastián.
4: Y el Chacho empieza a mirar variantes, a ver si mete algún cambio más. Hasta ahora dos cambios en 72 minutos.
2: Aníbal Moreno de cabeza, saca la pelota adelante, la corre Tiaguito Almada, que no puede, marca, mete Martínez Cuarta, voló por el aire un jugador de River tocado por Torres. El árbitro dijo que no hay foul. Era Fausto Vera, se levanta y todo sigue. Marca Thiago Almada, saca Palacios. Palacios toca el medio para Johan Torres. Torres con la pelota, va a jugar para el otro Torres, para Daniel Torres. Círculo central, sale Independiente Santa Fe, dominador de este tramo del partido. Tocan para Rodallega, se resbaló. Entonces saca la pelota a River por intermedio del fenómeno Thiago. Thiago clarifica y pone la pelota por la derecha para Andrada. Andrada la protege, la cuida, cae, le cometen foul. El árbitro marca la falta de Johan Torres. Y esto es tiro libre para River en su terreno.
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2: Se viene otra variante, enseguida nada más el Independiente Santa Fe. Enseguida lo vamos a escuchar a Carlos Torres. Ahora habrá tiro libre para River, que va a ser Otamendi, Fede.
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1: El uruguayo Franco Faúndez al terreno de juego.
2: Se viene mientras tanto River con Martínez Cuarta. Propone la gambeta por adentro, lo marca Johan Torres, le saca la pelota que rebota Martínez Cuarta y se va definitivamente al lateral. Habrá saque de banda para Independiente Santa Fe. 0-0 en el Campín de Bogotá.
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1: Se retiró Nahuel Bustos con el 19 adentro, el surgido nacional de Uruguay, el 9 Franco Faúndez.
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2: Busca la pelota jugando por la derecha. Palacios para Independiente Santa Fe, ataca como Win, se fue hasta el área, coloca centro y un rebote, y despeja de palomita, Martínez cuarta, cerrando espaldas de los marcadores centrales como marcan los libros. Busca la pelota Johan Torres, se cayó y la perdió, y arranca Andrada para River, atención, puede encontrar un contraataque, era larga para Freitas, Andrada maniobró, después le cometieron falta, falta de Daniel Torres, tiro libre y tarjeta, tiro libre para River. Yo creo que podía haber hecho algo mejor el joven Andrada, surgido en Vélez, hoy con la camiseta de River. Bueno, no es una noche para pedir tanto, para ser tan exigente, ¿no, Adrián?
3: No pudo acelerar y tampoco le dio velocidad al ataque con la pelota, porque si él profundizaba, como dice el negro, Freitas a lo mejor podría haber atacado el espacio y progresar. A ver, los partidos se controlan en la mitad de la cancha, pero se ganan en las áreas. River está muy lejos del área rival.
1: Primer amonestado en Independiente Santa Fe, Daniel Torres.
2: Bueno, River tiene un par de amonestados, ¿no? Podríamos repasarlo, Sebastián.
4: Rivero y Andrada.
2: Muy bien. Habrá tiro libre, Millonario. El empate sirve, ¿eh? Lo reafirmo, ya lo hemos dicho con Adrián Piedrabuena. River viene de ganar por Liga Argentina frente a Argentinos en el Monumental. La remontada, la levantada, terminar de conformar el plantel y no perder de visitante, está bárbaro. Me parece, ¿no?
3: Totalmente, totalmente. Más allá de algunos errores.
2: ¡Qué pelota! Devolvió Andrada, la pierde River otra vez. Ah, pero así, muchachos, no van a resistir, ¿eh? Al piso Moreno con falta. El árbitro lo deja con vida. Era tarjeta para Moreno de infracción. La pelota que Andrada le tiró atrás a Aníbal Moreno fue increíble.
3: ¿Sabés cuál es el problema además, negro? Que cuando perdés ese tipo de pelotas, corres más, te desgastás más. Y eso es peor.
2: Ha estado muy impreciso River esta noche. Pero bueno, el 0-0 hasta acá es válido. Saca Aníbal Moreno, la vuelve a perder Andrada. Qué mal la paró. Avanza Daniel Torres. Cayó. No hay falta, dice el árbitro. Entonces la toma Tiaguito Almada. Ahí ataca el fenómeno Almada, dejando la pelota para Correa. Va River, veremos. Toca en el medio, viene para Andrada otra vez. Andrada entre dos, propone la gambeta. Sale por el carril del medio, la pide Martínez cuarta. Cae Andrada, la pierde, pero hay falta. Falta, dice el árbitro, se enoja Johan Torres. Yo creo que tiene razón Torres, respeto, porque no era infracción, pero bueno, en definitiva cobró tiro libre para River.
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2: Habrá tiro libre para el equipo millonario a la salida del círculo. Cosas increíbles que ocurren en las imágenes que deja el partido. Quiero pasar por Estudios Centrales, repasemos información. Diego Mendoza a esta altura de la noche.
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5: El viernes arranca la fecha 6 con dos partidos, 2:30, Aldo Civi Unión, y a las 20 transmisión de Radio Continental, Estudio de Estudiantes de Río Cuarto, San Lorenzo Almagro. Mismo equipo pondría a Gorosito, que viene de ganar, de Becky, Nico Blanco, Amor, Arboleda, Rodríguez Pagano, Juan Pablo Álvarez, Perruzzi, Tripicchio, Reali, Aumendi, Alexis Cuello.
4: Cambio en River, el 43, Lucero por Andrada. Lucero es lateral izquierdo de la reserva.
2: Bien. Formación de San Lorenzo, ¿para cuándo dijiste el viernes?
5: Sí, el viernes, transmisión de Radio Continental con Pablo Pons.
2: Sí, señor.
5: Y el Bocha Flores.
2: Muy bien, linda dupla, ¿eh?
5: Abriendo bueno, la sexta fecha del campeonato.
3: ¿Cómo es eso que los jugadores se ponen y se sacan solos? ¿Quién salió? En River.
2: ¿Quién salió? Claro, sí. Bueno, entró el chico Lucero, ¿no?
4: Sí, Lucero, que habitualmente jugó también de volante por izquierda hasta enganche, pero termina siendo lateral por izquierda en River, juega bien.
2: Bien, partido otra vez detenido, está caído el arquero. Tengo tiempo, Federico.
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1: Bueno, mientras trabajan sobre el arquero Asprilla, que chocó con su compañero Daniel Torres, un choque tremendo, veremos si puede continuar el arquero, por las dudas se mueve el suplente, y además, Repeto habla con el cuarto árbitro, no le gusta la actuación de Valenzuela en los últimos minutos.
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5: Casi el tercero de Montevideo City Torque, la pasa muy mal Tigre, 30 del segundo tiempo, ingresó Zubiabre en el matador, gana el equipo uruguayo 2-1, global de 3-1 para el equipo dirigido por Marcelo Méndez.
2: Muy bien, queda el último tramo del partido, pero está detenido el encuentro.
4: Fede,
2: sí.
4: El gesto del Chacho, 5, la mano entera, me parece, lo dirá el comentario.
2: Claro, sí, me lo dijo por lo bajo y tiene razón, cuando entró el pibe Lucero, arma la línea de 5, ¿no, Adri?
3: Sí, claro, porque Lucero es lateral de reserva, pero de esta manera lo pone a Facundo González como central. Ahora veremos cómo queda Martínez Cuarta, porque va a jugar casi de carrilero, otra función.
2: Bien.
6: Y hay que ver a Asprilla, Fede, porque le está costando reincorporarse.
2: Respira, toma aire el arquero. Están probando los médicos. El arquero de Independiente Santa Fe con una dificultad visible. Veremos si puede continuar para el último tramo del partido en el Campín de Bogotá. Están empatando 5 goles Independiente Santa Fe y River.
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2: Bueno, ¿qué dirá Chacho a todo esto, no?
3: Bueno, el tema es que fue un rechazo del arquero, no se va. Chocó con su compañero, pero la pelota la tenía River.
4: Sí, se queja por eso, pero a ver, no le gusta a Adri que el equipo esté tan atrás. Todo el tiempo para su vez mete línea de 5, pero bueno, se queja eso también.
2: Bueno, se levantó el arquero, pero ahora se está tocando el dorsal o las costillas por ahí, ¿no? Igual levanta el pulgar, mirá qué valiente. El joven arquero Asprilla. ¿Cuántos años tiene, Carlos, este arquero de Independiente de Santa Fe? Que la verdad ahora estaba, se puso bárbaro.
6: Sí, señor, 28 años.
2: Bueno, saca la pelota Independiente de Santa Fe. Va para Johan Torres, que entró bien, En este segundo tiempo, 0-0 el partido. Queda el último tramo, Piedra. ¿Usted cómo la ve, comentatore?
3: A ver, River tiene una bala de plata. Hay que ver si la puede usar. Esa bala de plata es Correa, que quedó como 9 tras la salida de Borré. Pero Correa ahora participa poco. Veremos si lo pueden encontrar.
2: Avanza Independiente y Santa Fe, una pelota larga que va para el jugador Rodallega, corre O'Brien. El árbitro va a parar el partido de vuelta porque Daniel Torres no está bien. Fíjate Pampa,
6: sí,
2: tocayo de apellido.
6: Por eso te lo marqué, porque es el que se lleva la peor parte en el choque, termina golpeando la cabeza contra el piso. Por eso se va a venir la variante, no está para continuar, sí. Algo mareado el 16.
2: Sí, está mareado, se toma la cabeza el jugador de pelo blanco.
3: No sabe dónde está, ¿eh?
2: Te digo, está mareado. Bueno, otra vez detenido el partido, Fede. 0-0, River en Colombia.
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6: Se prepara Omar Fernández, el número 8, para ingresar al terreno de juego en reemplazo de Torres.
2: Bien.
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2: Aparecieron todas de golpe, último tramo, todas las lesiones, los golpes, en el último tramo del partido, increíble. Va a devolver mientras tanto la pelota al arquero Beltrán para River, vestido de verde, completamente como prácticamente siempre el arquero millonario, botines de color rojo, va a sacar adelante el joven arquero riverplatense.
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2: Independiente Santa Fe, que lo tenía contra la cuerda, se encargó de enfriar el partido. Entra Omar Fernández, el número 8, y otra variante más. Se los hace chacho los cambios.
6: Sí, señor, también termina saliendo el 77, O'Brien, para que ingrese el número 20, Gilmar Velázquez es la otra variante.
2: Muy bien, vamos, Fede.
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5: Últimos 10 en Uruguay, más el descuento, gana Montevideo City Torque 2-1 a Tigre por Libertadores. Quedan 5 en el Maracaná. Flamengo se mete en cuartos, 2-1 por ahora ante el Cruzeiro.
2: Qué bárbaro, siempre Flamengo, me lo anticipaste, ¿eh? Mira que yo pensé que Cruzeiro esta vez daba el golpe. Flamengo ganando y metiéndose en cuartos de final. Recordá esa llave, ¿contra quién va Flamengo si esta noche elimina a Cruzeiro en el Maracaná?
5: En cuartos de final, Flamengo estaría esperando a Independiente del Valle o a Tolima de Colombia. Ayer en la ida del primer chico en Colombia ganó el equipo ecuatoriano 1-0.
2: Muy bien, prácticamente un pie en semi, ¿no?
5: Es respetable Independiente del Valle. El que sí, siempre está también es Palmeiras, ¿eh?
2: Respetable, sí, pero... ¿Cómo, cómo?
5: Palmeiras siempre está, el subcampeón, que en las últimas 7-8 Libertadores mínimo llegó a semifinales. Hoy 1-0 ganó en Paraguay y eliminó a Cerro Porteño el equipo de Holland.
2: Allá busca la pelota River por intermedio del jugador Freitas. Freitas descargó, se viene por el costado izquierdo avanzando el jugador Thiago Almada. Toca en la pelota atrás, River y el balón. La manda el fenómeno Thiago para Aníbal Moreno. Aníbal Moreno tocando a la punta izquierda. Busca otra vez el fenómeno Thiago, que entró para hacerse cargo de este último tramo del partido. Cae Almada, el árbitro cobra la falta. Es tiro libre para River en la línea media. El tiro libre cuando se levanta el fenómeno Thiago.
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2: Allá habrá salida para el conjunto de Chacho. Toca la pelota cortito, Thiago Almada para Moreno. Moreno para Thiago, un hombre por el camino. Qué lindo verlo jugar a Thiago. Apertura para Martínez Cuarta, además guapo, las pide todas. Toca mal Martínez Cuarta. Recupera la pelota después el jugador Gilmar, el número 20, que recién ingresó. Tira a campo de River, devuelve Otamendi de cabeza. Allá la está buscando para River el joven Lucero, el número 3, el lateral izquierdo de la reserva de River, que ahora entró para formar la línea de 5 en el equipo de Chacho. 85 minutos de partido, pero vamos a jugar hasta el 100, 95, 100, seguro, ¿no, Adrián?
3: Sí, totalmente. Y Lucero, fíjate que por momentos sale de esa línea de 5 y se pone como un volante, volante para afuera.
2: Yo creo que tenemos 15 por delante todavía, porque estuvo muy detenido el partido. Allá pasa que cuando termine, auto en marcha, y vendrá el resumen final de Diego aquí por Radio Continental hasta las 12 de la noche. Saca la pelota, Balanta, Balanta tocando para Olivera, pica Gilmar, espera cerca del área, el Jorroda llega, que se las banca todas adelante el grandote. Marque, devuelve Lautaro Rivero, saca firme de zurda, esta vez mandando la pelota fuera del terreno lateral que corresponde a Independiente Santa Fe.
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2: Allá saca la pelota el jugador Torres y Johan Torres. Torres tocando para la subida del número 22, se viene a buscar la pelota Chilmar, pasa por afuera Mafla, la quiere soltar contra el área, se viene Independiente Santa Fe para que River defienda estas últimas pelotas del partido. Johan Torres se arrima hasta el área, cambia de izquierda a derecha, la pelota va para Palacios, Palacios contra la marca del número 31, Facundo González, que recupera muy bien. Y dice, ah, no, pero con falta dijo el árbitro. Bueno, me había parecido bien la recuperación. Falta y tarjeta. Qué exagerado el árbitro. Bueno, es tiro libre para Independiente.
4: El tercero.
2: Sí, venga.
4: Rivero, Facundo González y Andrada, que ya salió, 3.
2: Ah, pero esto en la repe. No sé, apenas fue falta, te la doy, tarjeta ni loco, Adrián.
3: Totalmente, exageradísimo lo del árbitro.
2: Increíble. Bueno, quedan 3 minutos para cumplir el tiempo reglamentario. Después veremos cuánto agrega el árbitro. Es valioso el empate de River en la noche del Campín de Bogotá. Tiene que defender esta porque avanza Independiente Santa Fe con este tiro libre. Desde la derecha, la pelota va a caer en el área. Balanta y Olivera, los centrales, viene el centro, entró Balanta. ¡Uy! El cabezazo de Torres, que se lo perdió por arriba del arco. Omar Fernández fue. Y la pelota lejos del arco. Fagundes de Beltrán, será saque de meta para River.
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3: Fue tanto el descuido en esta pelota parada de los centrales de River, mejor dicho de Martínez Cuarta, que el delantero de Independiente Santa Fe ni saltó para cabecear en el borde del área chica.
2: Ahora ataca otra vez Santa Fe, ¿eh? La perdió rápido River, pelota que viene para Fagundes, está en el área, la quiere dejar para Maxi Lovera. Lovera toca al medio y marca justo Freitas, dando una mano, y saca la pelota después para la contra de Correa. Angelito y el balón para River, cuánto hacía que no lo nombraba, y toca para Thiago, círculo central, el fenómeno Almada abrió por la derecha para Martínez Cuarta. Se tiene Fer River en una de las últimas, por lo menos del tiempo reglamentario. Juega la pelota Martínez Cuarta para Freitas, Freitas por la derecha, la quiere aguantar, se cae, el árbitro dice que hay lateral, se le vino afuera al jovencito Freitas. Saque de banda y corresponde Independiente.
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5: Infartante final del Maracaná, lo tuvo Cruzeiro, casi empata el equipo de Belo Horizonte, 44 Flamengo 2, Cruzeiro 1 en Libertadores.
2: Aquí también muy buen final de partido, porque River tiene que aguantar, la pelota va para Maxi Lovera, corre Maxi, aquel de Rosario Central, pica el balón, no puede Lovera, tampoco puede el número 8 Omar Fernández. Se va la pelota del terreno, saque de banda para el equipo de Chacho, que está aguantando, haciendo valer el empate. Minuto número 90 casi, va a devolver el Chino Martínez cuarta.
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4: Se viene Mesa
2: y tiene que aguantar un poco más la pelota. River en un lateral, la soltaron adelante y la perdieron rápido, y se viene otra vez Independiente Santa Fe. La está pidiendo por afuera Mafla, por adentro Fagundes en el área, viene para Fagundes que salió a jugar, descarga atrás Fagundes para Gilmar. Gilmar coloca centro, está Rodallega, saca de zurda Lautaro Rivero, defendiendo como se pueda. Minuto número 90 casi, River mira el cronómetro, pero el árbitro va a agregar varios minutos todavía. 0-0 el partido, se viene Independiente Santa Fe. Somos Radio Continental en otra noche bárbara de Conmebol Sudamericana, pidiendo la pelota Omar Fernández, pidiendo Gilmar. Ataca Independiente, la tiran al fondo del terreno, cubre bien River. Otamendi da indicaciones a sus compañeros y la pelota pica y se va contra los carteles. Repone River en la noche de Bogotá.
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2: Sí.
4: No cambio en River, el último sale Angelito Correa al 10. A la cancha, correr y aguantar el 24, Juan Cruz Mesa el pibe.
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1: Siete más.
2: Bueno, siete, no es tanto. ¿O
3: no,
2: sí?
3: No, me parece que está bien, se ajusta a lo que pasó, negro.
2: Muy bien, va devolviendo la pelota Mafla. Tramo final del partido en el Campín de Bogotá y por Radio Continental. River empatando, es valioso el punto de visitante. La semana próxima en el Monumental, ¿cuándo es este partido? ¿El miércoles?
4: Miércoles, 21:30.
2: Y allí estaremos, todo por Radio Continental. También el domingo con River y Vélez. El viernes con San Lorenzo. Bueno, hay de todo. Y ya lo va a contar Diego Mendoza en el resumen final. Aníbal Moreno pelea la pelota, la baja con el pecho, sale por la derecha, lo marcan dos, la tira adelante, la sigue disputando y después le queda para Freitas. Freitas como win derecho quiere escapar, lo marca muy bien Mafla y se queda con la pelota. Balanta era, y después saca el número 8 Omar Fernández. Fernández tira, campo de River, pone el cuerpo Martínez cuarta, la pelota viaja a un costado, el Chacho mira desesperado, se fue del terreno lateral y es para River desde la derecha en el sector del número 4, dio 7 el árbitro, ya pasó 1.5. Hay que aguantar River este empate en Bogotá.
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5: 42 en Montevideo, gana Montevideo City Torque 2-1 a Tigre y lo deja en el camino al equipo de la Bove en Sudamericana. 47-51 en el Maracaná por Libertadores, gana Flamengo y pasa cuartos, 2-1 a Cruzeiro.
3: El dibujo ahora de River es un 4-1-4-1 con Freita jugando como referencia de área, no, pero sí como punta de lanza. Maxi Mesa por la derecha, Thiago Almada como un interno.
2: Tiene un tiro libre River para respirar un rato y además porque lo va a hacer efectivo el fenómeno Thiago. Le va a pegar a Almada muy cerca de la mitad de la cancha, pero la va a tirar al área. Allá va Almada, le pega a Thiago, violento remate que se escapa afuera. Será saque de meta del arquero Asprilla para Independiente Santa Fe.
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2: Queda, es el tercer minuto de los 7 que dio el árbitro, tiene que aguantar 4 más River. Se viene a buscar la pelota Johan Torres, vino a campo propio, uy, le regaló Johan Torres, marca sacando la pelota Fausto Vera y ahora va de contra River a quedársela Thiago. Viene la pelota sin embargo para el pique de el jugador Freitas, coloca centro, Maxi, era el hermano de Maxi Mesa, Juan Cruz, allá corre por la pelota Juan Cruz Mesa, toca atrás para Aníbal Moreno y este para Thiago, Almada por el carril del medio, el fenómeno Thiago soltando la pelota para que suba Facundo González. River puede tener una de las últimas, atención con esta, por afuera está Lucero, va para Facundo González, espera Martínez cuarta, viene para Lucero y puede ser de zurda, tiró, salvó el arquero Asprilla, insiste River, la busca Mesa, Mesa por la derecha, coloca centro, la pelota cruza frente al arco y se escapa afuera, lo tuvo River, lo tuvo Piedra.
3: Mirá vos, la vara de plata la tenía el 3 de la reserva, Lucero, que llegó en posición clarísima, la chance de gol que tuvo el equipo de Coudet en el final del partido.
2: Bueno, habrá salida de Santa Fe. Lo tuvo River, Sebastián.
4: Sí, ahí lo vieron. Se proyecta muy bien el pibe, ¿eh? Muy bien.
2: Allá Sácara, mañana tiene una polémica. Van a ver, prendan la tele. Saca la pelota River con Juan Cruz Mesa. Mesa tocando atrás para la salida de Thiaguito Almada. 0-0 el partido, cerca del final. Corre Otamendi. Otamendi cubre la pelota. Sale el arquero Beltrán, que domina para River y va a devolver.
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2: Corre por la derecha River con Martínez Cuarte y con Mesa. El árbitro cobra una falta contra Fausto Vera. Atención que es tiro libre y River va a tener la última bola de la noche en el Campín de Bogotá. Valioso empate, Adrián, del equipo de Chacho, que pasó por todos los estadios en el partido, ¿no?
3: Totalmente, porque por momentos la pasó mal. River sufrió, lo aguantó y ahora está llevándose un punto.
2: Saca la pelota Martínez Cuarta, la regaló fácil. ¿Qué pasó en ese remate de uno de mis preferidos, como es Martínez Cuarta? Lo asumo. Jugando hoy de lateral derecho, esta vez la regaló. 5 minutos de 7 que agregó el árbitro. Allá saca la pelota Independiente Santa Fe, la busca Fagundes. Fagundes se tira atrás para jugar el centro atacante, pero vino como número 10, lo marca Fausto Vera, por lo tanto se perfila, toca atrás, va la pelota para Olivera, se viene Independiente, ataca por la derecha con Palacios, defiende River en esta, viene el centro, cruzado, uy, la pelota ante la mirada de Beltrán, tiró un patadón Rivero, no la podía impactar. Si alguien la desviaba, esto era gol de Independiente Santa Fe, Adrián.
3: Era cuestión de soplarla o incluso hasta de patear en contra sin querer a un jugador de River. Esos centros que duelen, la pasó mal River cada vez que lo devoraron por la derecha.
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2: Muy bien, la pasó mal en esta River. Chacho respira, pero todavía queda la última. Avanza Santa Fe y Johan Torres coloca centro para Rodallega. Devuelve Lautaro Rivero de cabeza. Insiste, se va a morir Chacho, pobre. Se va a caer adentro de la cancha. Corre por la línea. Es increíble, le quedan 30 segundos al partido.
4: 97. Mira, Rossi le dice cuánto falta, querido.
5: Ganó Flamengo.
2: 97 minutos de partido. Ganó Flamengo. Enseguida lo cuenta todo Diego Mendoza en un ratito. Después el resumen final. Allá busca la pelota Freitas. River va a terminar y va a empatar en la noche del Campín de Bogotá. Quiere una más Independiente Santa Fe. Va para Fagundes, la bajó. Pero sale el arquero Beltrán. 0 para Independiente, 0 para River. Se va a terminar el partido. ¿Pita o no pita el árbitro? Va para el fenómeno Thiago, sí, pita el árbitro. Se terminó el partido en Bogotá, en el Campín. 0 para Independiente Santa Fe, 0 para River. Valioso empate del equipo argentino.
3: En otro momento de River, este punto podría haber sido un punto suspensivo por lo que pasó, por el contexto, por haberle ganado a Argentinos y por lo que es Independiente en Santa Fe, por lo que espera en el Monumental, en la revancha. Hay que decir que este es un punto positivo.
4: Y se va River ahí, se saludan entre los jugadores, obviamente cansados por la altura, y fíjense que los laterales no estaban, por ejemplo, lesionados Montiel y Acuña. Se lleva un puntazo a Buenos Aires, vuelven ahora tras la conferencia a la Argentina, pero lo único que hay que rescatar, vale, ese resultado. Después veremos.
6: Bueno, el saludo con los jugadores de River por parte de Independiente Santa Fe, que mantiene el invicto por un lado, pero el rostro en los futbolistas y también en respeto es que claramente no se termina obteniendo un buen resultado. Juega el sábado por el campeonato local con América de Cali y el miércoles viaja al Monumental.
2: Muy bien, a ver si tenemos la palabra de algún jugador de River con nuestros colegas de la tele que tienen la prioridad ahí en el campo de juego del Campín de Bogotá. Si esto ocurre, tomaremos el audio, por supuesto reconociendo el trabajo de nuestros colegas, y La Fuente, citando La Fuente, por supuesto.
3: Como corresponde.
2: Pero sería valioso escuchar a algún jugador de River, el capitán Otamendi o alguno, y después comenta Piedra, y ya todo resumen final. Hay mucha información en esta jornada de miércoles, en un día con mucho fútbol. Ganó Racing por Copa Argentina, hay mucha Copa Libertadores, se clasificó Platense por penales, heroico lo del equipo de Martín Palermo. Siempre tiene una situación heroica a mano Palermo, es increíble, ¿no?
3: Un imán.
2: Qué
3: un
2: bárbaro
3: imán.
2: Ese hombre, ese magnífico ser humano, llamado Martín Palermo. River empató, ya es historia el partido de ida. La semana que viene, el miércoles, será la revancha en el Monumental, pero es importante el empate para River, haber conseguido el punto de visitante en una noche difícil. No jugó bien River, pero el empate es valioso. Vamos enseguida al comentario. Se ha terminado el partido de Independiente Santa Fe y River sin goles. Aquí está el comentario por Radio Continental y hacia todo el país, de Adrián Piedrabuena.
3: El peso del escudo, el peso de la historia, el peso de los nombres propios. Obviamente que River no puede festejar un punto, ¿sí? No está en su ADN, no corresponde. Si se tiene en cuenta el contexto, que es de dónde viene River, de dónde viene este River, hasta dónde había caído en su crisis, hay que entender que a lo mejor este resultado sí es amigable en función de lo que pasó en el partido, porque enfrentó a un equipo de un tono menor, un equipo que no parece ser una sensación ni mucho menos, pero que sí le generó problemas y sobre todo le generó chances de gol. El segundo tiempo de River no fue bueno, porque tuvo menos la pelota, porque los cambios de Caudet fueron más pensados para impedir que para generar, y por ejemplo, sin querer, uno de los perjudicados por esos movimientos que vinieron desde el banco fue Ángel Correa. Ángel Correa con Borré tenía una participación, una influencia positiva, porque retrocedía en el campo, tomaba contacto con la pelota, era un delantero con aires de enganche que hacía jugar al equipo cuando tenía la pelota. Ya sin Borré y puesto a jugar como único delantero, prácticamente no la tocó. Y entonces a River ahí le quedó más que nunca lejos el arco del colombiano Asprilla. Hubo serios problemas individuales a la hora de defender, pero la verdad es que River termina logrando un punto importante en función de que esto es un partido, un encuentro, un desafío, un ida y vuelta de 180 minutos. Se supone que en el Monumental la historia no solamente va a ser otra, debería ser otra, por el peso de sus individualidades, por la voracidad que seguramente va a tener el equipo de Caudet, y porque evidentemente este River que hoy sufrió, que hoy por momentos la pasó mal, es mucho más que el equipo colombiano.
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0: Bien, amigos de Radio Continental, después del comentario de Adrián Piedrabuena, después de lo que ha sido el empate de River en Santa Fe, en Independiente Santa Fe, en Bogotá, en el Campín. Un valioso empate que veremos si River hace valer en la revancha el próximo miércoles, jugando por Copa Sudamericana, pero de local, buscando ya los cuartos de final de esta Copa Sudamericana, donde también está Boca, que eliminó a Recoleta de Paraguay y ahora esperan cruzarse en semifinales. Todo esto te lo va a contar Diego Mendoza, junto a Federico Delichtenstein, en el resumen final con todo el fútbol, porque también hoy fue día de Copa Argentina, ganó Racing a primer turno, relató Luciano Marcelli, ganó la Academia y eliminó a Belgrano, volvió la paz en Racing porque una derrota o una eliminación podía haber sido realmente problemático. Tenemos mucho para informar y mucho para compartir, como siempre, al estilo de Radio Continental. Se viene un gran fin de semana de fútbol, yo los saludo, los aprecio, los abrazo y les agradezco por acompañarnos siempre. Arriba la música, el fútbol sigue. Diego Mendoza informando hasta las 12 de la noche aquí en Continental.
1: Claro que sí, negro querido, luego del empate de River en la fría noche colombiana, en la capital de Colombia, en el Campín de Bogotá, 0-0. Y habla el capitán de River, Nicolás Otamendi, lo escuchamos con Santi Lasalle en los controles.
2: Obviamente que es un resultado positivo porque jugamos fuera de casa, y lo importante es no mantener el arco en cero. Sabemos que definimos en casa, entonces tenemos que llegar de la mejor manera, así que nos prepararemos para llegar bien.
3: ¿Es un punto importante, una igualdad importante por el transcurso del partido?
2: Sí, obviamente, como te digo, lo importante de todo es no perder, jugamos fuera de casa, no recibimos goles, que es lo más importante, y nada, definimos en casa que tenemos que hacerlo mejor todavía para poderse avanzar a la siguiente fase.
3: Gracias, descanse.
1: Allí el campeón del mundo en Qatar y subcampeón en Nueva York, hoy a un mes de la final, Nicolás Otamendi, luego el primer empate del semestre de River, 0-0 contra Independiente Santa Fe de Bogotá, con las bajas que tuvo el millonario, sin Almada en el 11 titular. Un empate que vale mucho, para River. Antes de tocar allí en zona de vestuarios con Sebastián Errur y antes de escucharlo, ojalá que podamos antes de las 12 a Coudet, quedó afuera Tigre. Ganó Montevideo City Torque los dos partidos. Aquí en Victoria 1-0 y recién en el Centenario 2-1 para el equipo de Marcelo Méndez con dopieta de Salomón Rodríguez, aquel ex jugador de Godoy Cruz. 39 del primer tiempo. Fue increíble lo que pasó antes del final de la primera mitad. Tigre había empatado, gol de Valentín Moreno. Se lo llevaba puesto a Montevideo City Torque, una ingenuidad de Nahuel Venegas. Un codazo en el área, en el punto penal. Obviamente lo llamaron del VAR al árbitro. Lo fue a observar. Penal para el equipo uruguayo, además expulsado el 3 de Tigres, Nahuel Venegas. Bueno, convirtió Salomón Rodríguez y ya todo muy cuesta arriba para Tigres porque tenía que remontar dos goles, jugaba con uno menos. Y estuvo cerca, porque había empatado transitoriamente. Obviamente luego se comprobó que Nacho Russo estaba en posición adelantada. Gol de Silva en contra. Bueno, no valió nada. El equipo uruguayo tuvo oportunidades. Hizo correr la pelota. Pasaron los minutos y Tigre quedó eliminado. Ya no podrá haber final Argentina en Barranquilla el 21 de noviembre porque Tigre iba por el lado de abajo del cuadro. Bueno, en la llave de arriba están Boca, San Paulo, y si River pasa Independiente Santa Fe el próximo miércoles en el Monumental, transmisión de Radio Continental, Olimpia o Vasco da Gama sería el rival del equipo de Coudet. Mañana definen en Asunción el equipo de Vitamina Sánchez, que sacó un muy buen resultado frente al Vasco da Gama, que está repleto de argentinos, pero en zona de descenso. Viene de ser apabullado el último domingo contra el Santos en Río de Janeiro. Allí están Colidio, Santiago Sosa, Alex Racing. También está Claudio Paul Spinelli. Bueno, veremos lo que pasa mañana con Olimpia, con Brian Romero en el 11 y Payne, el neozelandés, el que se hizo viral en las redes sociales. Gran chance para el decano paraguayo. Flamengo en los cuartos de final de la Copa Libertadores de América, recién 2-1 al Cruzeiro de Arrascaeta y Samuel Lino, los goles del Mengao, el perro Lucas Romero para el Cruzeiro. Flamengo, el último campeón, todavía con vida, en cuarto de final espera por Independiente del Valle o Deportes Tolima, y el subcampeón y que siempre es protagonista en los últimos años, Palmeiras, con Xhai, con el Flaco López, hoy 1-0 a Cerro Porteño, el equipo de Haaland, con Vegetti en la delantera, gol de Gustavo Gómez, el capitán de la selección paraguaya, hizo pata ancha en Asunción y le dio la clasificación al Verdao de Abel Ferreira. Y el histórico platense, el calamar de Vicente López, en cuarto de final, y Fluminense, allí vamos, al Maracaná, y luego la revancha en Vicente López. Platense se metió al eliminar al Coquimbo Unido por penales en un dramático 7-6. Habían pateado 13 penales, todos los habían metido. Fue Cordero y Coxani, se hizo grande, que también había convertido en la serie de uno. Juan Pablo Coxani, el arquero campeón con Platense en el 2025. Bueno, en La Serena, el calamar hizo historia y se metió entre los 8 mejores de América como Estudiantes en el día ayer, goleada ante la Católica 3-0 en Chile. Y ojalá mañana Central sea el rival del Pincha. 21-30 en la arena Do Corinthians frente al timado de Rodrigo Garro. En el primer partido en Rosario fue empate 0-0. Empató River a 20 minutos de la hora cero en todo nuestro país, 2 horas menos en Colombia. Sebas Rur, buen empate del millonario para definir la serie en casa, ¿no?
4: Sí, mientras esperamos al Chacho Codet, obviamente, pues River termina, ahora ya se vuelve a Argentina. Lo que sí digo es que River la sacó barata, lo contó Fede Bulo, lo comentó Adri, los palos, el error de Rivero, River termina ligando, el penal, no sé cómo la viste, Diego, no cobrado quizás para favor de Independiente Santa Fe por Thiago Almada.
1: Sí.
4: Muchas situaciones que River termina zafando por errores propios o por mérito rival, pero River termina zafando con un equipo remendado, recordemos, termina jugando Martínez cuarta, Diego, porque está lesionado Montiel, y no tiene cuatro, pues Gio González no está en la lista. Después del otro lado tenés a Acuña lesionado y Ortega no está en la lista, tenés que jugar Facu González. Después, Borré, que quedó en la lista y fue titular, vamos a decirlo, realmente fue muy flojo lo que ha hecho el colombiano. Y después tenés a Thiago, que hoy a la mañana, Thiago Almada, pidió hablar con el Chacho y le dijo, mira, yo quiero estar, pero no estoy más que media hora.
1: Mirá vos.
4: Y jugó media hora.
1: Sí.
4: Iba, en la práctica de ayer fue titular, el equipo estaba y tuvieron que remendar el equipo porque incluso terminó saliendo Freitas, que ayer fue titular, y lo metió también a Vera. Entraron Vera y Galván hoy. Hoy fue eso.
1: Sí, sí, sí.
4: Entonces, con todo lo que te digo de los laterales, por el tema de la lista, malos lesionados, malo de hoy, y yo te digo la verdad, River saca un resultado interesantísimo.
1: Sí, es un gran empate, un gran empate. Y ya pensando en Vélez, digo, Seba, ¿a qué soldados va a recuperar Coudet?
4: Y bueno, los jugadores que no estuvieron en la lista y hoy no jugó, no, ni siquiera jugaron hoy, nada de eso. Vamos juntos.
1: A ver.
4: Montiel, yo creo que va a que esperar para el partido de la revancha con los colombianos, pero por ejemplo, ahí vas a poder contar con Gio González. Mm. Después del otro lado, si Acuña no llega, que es mi duda grande, lo podés poner Ortega, que descansó también. Ahí tenés todo solucionado. Podés poner, si querés que dudo, a Martínez cuarta con Otamendi, para mí no van a jugar los dos, lo van a guardar. Después seguramente jugará Beltrán, que no está en la lista. Seguramente jugará Rambarri. Veremos si tiene la posibilidad de volver a Acuña, como te decía. Drussi, título que te doy, Diego, difícil, sí, que llega el domingo y complicado que llega el miércoles.
1: Ni siquiera al banco, nada.
4: Yo hoy te digo, para el domingo no, miércoles veremos. Más no que sí. Y es un desgarro, el desgarro más largo, más grande del mundo, porque lleva 40 días.
1: Sí, es verdad. Uno me quedaba con Otamendi. Desde que volvió a la Argentina, jugó todos los partidos. Sí. Creo que puede llegar a tener descanso, ¿no? Otamendi, el capitán, el domingo.
4: Debería descansar. Seguramente habrá algún cambio. No puede poner a Tobias Ramírez, que viene jugando en la reserva, y por ahí termina apareciendo para jugar. Con Rivero, pensemos en voz alta juntos. Podría ser un Gio González, Tobias Ramírez, con Rivero, y del otro lado puede llegar a jugar Ortega tranquilamente, Arambarri, Vera, puede ser otra mitad de cancha, después lo va a poner seguramente a Beltrán, por ahí termina jugando Correa, porque Correa pide jugar y está, bueno, por ahí vendrá el equipo más o menos con Vélez. River no puede perder pisada en la tabla, claro, en el campeonato. y veremos también para el miércoles. River debe ganar porque ya puso en la mesa su, no lo digo yo, el técnico puso en la mesa su continuidad, no te olvides de eso, digo.
1: Sí, obviamente, el foco está puesto en la serie revancha contra Independiente Santa Fe, más allá de que en el campeonato local no puedes seguir perdiendo puntos, pero juega contra un equipo de vanguardia. Seba, qué calentura de Coudet en la primera pausa de hidratación, sacó las cámaras y literalmente entre nos, lo puedo decir la palabra, lo cagó a pedos a Borré, literal, ¿eh?
4: Y lo que pasa es que jugó mucho con Borré, sacar a Beltrán de la lista y Rafa no existió, y la verdad... porque ni siquiera tenés el famoso, cuando te acuerdas con el otro ciclo que presionaba la salida del rival, ni eso ahora. Y el Chacho, que es tan intenso, por lo menos con el esfuerzo, él se queda contento. Ni el esfuerzo, cuando vos no lo intentás, ya el Chacho se vuelve loco. Por lo menos intentalo. Y bueno, lo agarró, los puso delante de todos. Y bueno, ahora veremos. Rafa deberá mejorar. Ha hecho el gol famoso con Aldo Civi de rebote, la famosa derrota lamentable de River de la Copa Argentina. Después no mucho más. Pero es algo clave, digo, se ha decidido el técnico de ponerlo en la lista a él.
1: Sí.
4: Y por eso también, esto es importante porque de los 9 refuerzos quedaron 4 afuera.
1: Efectivamente.
4: Es un tema que a River lo terminó perjudicando hoy, solvo resultado que es la parte más importante de todo, y a la revancha, imagínate que estando bien puede jugar Almada, Correa, si está bien Acuña, si Montiel está bien, ya cambia el panorama.
1: Sí, yo creo que es un buenísimo resultado para River, y cuando se decía que lo favorecía este parate Independiente Santa Fe, obviamente, entre comillas, ¿no?, por la tragedia que sucedió en Colombia, digo, en lo futbolístico, quedó a las claras que este equipo estuvo casi 2 semanas parado, no tuvo competencia, y River llegó con rodaje. Andás a ver si venía envalentonado Independiente Santa Fe, quizás alguna podía meter, pero creo que se notó el tema del parate en algunas definiciones de los jugadores de colombianos, y me parece que le favoreció a River, no solamente por lo que pasó con Argentinos Juniors, sino también por lo que se reflejó en el día de hoy, este empate 0-0, obviamente, muy entre comillas, voy a repetir, por la tragedia que sucedió en Colombia, no nos favoreció a nadie, pero digo, con lo que pasó, River hizo un gran negocio allí en el Campín de Bogotá. Esperemos tenerlo a Coudet, creo que sí, porque tiene que hablar el técnico visitante primero.
4: Tiene que hablar primero.
1: ¿Cómo es la hoja de ruta de River? ¿Pasa la noche en Colombia o ya viene inmediatamente para aquí?
4: Termina todo y vuelven a las 2 de la mañana de la Argentina, tienen el charter listo para viajar directo, son 7 horas acá para llegar. Ahora, yo quiero ver si le da libre mañana, no sé bien que River juega el domingo, vamos a ver si tienen libre o no, deberían tener libre, pero veremos si practican por la tarde.
1: Perfecto, ya vuelvo con vos, Evita. 14 minutos nos separan de la hora 12 en este miércoles 19 de agosto, a un mes de la final del mundo, Argentina-España, lo rápido que pasa el tiempo, la vida, el fútbol, la vorágine de la pelotita. Bueno, que a un mes de la final en Nueva York, en Nueva Jersey, el MetLife, de España 1, Argentina 0 en el Mundial. Y marcó Messi, un golazo de la Pulga para el empate del Inter Miami en la MLS 2-2. Con polémica terminó el partido, allí hubo un tole-tole sobre el final. Le está costando al Inter Miami y a Messi ganar. A ver, está Coudet. A ver, lo podemos escuchar el Chacho. Aquí en la pantalla tenemos un delay. A ver, con Coudet. Empieza la conferencia del Chacho Coudet en Bogotá.
5: Dato menor. Sí, entiendo que cada uno juega donde vive, pero bueno, los 2.600 metros creo que no. Lo sentimos todo. Así que, y después nos acomodamos de la manera que creíamos que mejor llegábamos para teniendo que utilizar jugadores en posiciones que no están acostumbrados, pero tuvimos también un poco de suerte de no sufrir ningún contratiempo en la parte defensiva, sobre todo porque no teníamos prácticamente recambio en esa zona. El porqué, ustedes saben, hay jugadores tocados que no no podían llegar y bueno, y sí coincido con vos, es que es un buen punto, vamos a casa con nuestra gente, ¿no?
6: Chacho acá, Silvio Chatá, River Monumental. River jugó como pudo, como quiso.
5: Como pudo. Esa es la realidad. Si hubiese tenido a toda disposición, seguramente no, la distribución hubiese sido otra. Aunque vuelvo a repetir que hay 2.600 metros acá y eso cuesta. Y no, nos cuesta a nosotros que no corremos. Y así que nada. Es un buen punto, vuelvo a decir, vamos al Monumental con nuestra gente y bueno, seguramente completos en cuanto al plantel y ojalá podamos hacer un gran partido y regalarle el pasar a la próxima fase a nuestra gente.
6: Juan Cortés de T-Sports, estamos ya preparando lo que puede llegar a ser la vuelta, pero más allá de eso, hoy hubo un montón de pibes en la cancha, en el banco estaba lleno, salvo Thiago, eran todos pibes del club, más obviamente los que estaban adentro. En este contexto de Copa Internacional, de jugar de visitante, a veces vos también decís se juega a lo que se puede, a veces el hecho de tener tantos chicos también te hace pensar dos veces los cambios, las variantes, las posibilidades de saber a quién exponés en este contexto de que no.
5: Sí, no es el ideal, ¿no es cierto? Yo siempre digo que hay momentos donde obviamente los chicos nos van a ayudar, pero bueno, siempre en una estructura, ¿no? Sobre todo en estos partidos internacionales, ninguno ha jugado en la altura, que es un factor determinante eso, porque no, los que hemos jugado por lo menos sabemos qué es lo que te pasa, ¿no es cierto? O a nivel físico, no jugar a veces no ves que no te puedes recuperar tan rápido después de los esfuerzos, es todo nuevo, pero bueno, y sí, sacamos un gran punto. A ver, me hubiese gustado que vieran un fútbol como se vio el otro día, pero el contexto era este y la verdad que creo que todos hubiésemos firmado el empate antes del partido por el todo, ¿no es cierto? ¿No? Nosotros siempre queremos ganar cada partido, pero sobre todo entre las dificultades y la altura, me parece que volvemos a casa bien.
6: Chacho, Leandro Baquila para River de la tribuna. Te quería consultar, teniendo en cuenta la vuelta, ¿cómo está la situación de la vuelta de Sebastián Drussi? Y también para la alternativa en la defensa, ¿cómo viene Tobías Ramírez, alguien que vos pediste, que pidió el club y que está jugando en reserva?
5: Sí, está jugando en reserva porque sale después de mucho tiempo parado y bueno, le va a venir bien para el ritmo, para la parte física, no es cierto. Pero todavía no sentimos que necesita ritmo y bueno, y se lo va a dar el jugar, pero bueno, yo no me quiero adelantar, pero para la vuelta seguramente estará bien Montiel, bien Acuña, bien Drussi, así que seguramente vamos a llegar, como dije anteriormente, mucho más completo, ¿no?
6: Chacho, Luciano Castañares, para todos por River. Hubo un cruce con Rafa Borré, quería saber qué fue lo que pasó y si pudiste volver a hablar con él, y después también preguntarte ya de cara al partido de vuelta, desde el fútbol, desde la manera, ¿imaginas otro partido?
5: Todos imaginamos otro partido. Volvemos a lo mismo, ¿no? Soy reiterativo, pero hay 2.600 metros. Y después el cruce, ¿no? Con los jugadores a veces te cruzas, pero eso no le da importancia, no pasa nada. Ya los conozco a todos y tenemos un nivel de la parte humana importante, muy bueno.
7: Chacho, buenas noches. Estamos en vivo para D-Sports. Más allá de que tuvieron que enmendar la defensa, la altura, recién Otamendi decía que hay que jugar más, que hay que agarrar la pelota y no perderla. ¿Cómo se hace esto?
5: Sí, volvemos, bueno, llegaste un poco tarde, pero en el, también estás ahogado, ¿viste? Estuviste en la escalera y estás ahogado. Sí, bueno, no, esa es la principal dificultad, sobre todo, lo que te digo, acá a la altura, una de las cosas también, la pelota se acelera. Bueno, sí, obviamente que hubiésemos querido jugar mucho más, que hemos tratado de preparar el partido para jugar mucho más, pero bueno, después están las dificultades que se presentan, ¿no? Y bueno, te vuelvo a repetir porque llegaste un poco tarde, que hemos jugado con lo mejor que teníamos a disposición y bueno, y tuvimos que alternar alguna posición, alguna cosa, pero creo que todos coincidimos en que por la altura y por las dificultades es un gran punto.
8: Última pregunta.
9: Profesor, buenas noches.
10: Hola, buenas noches. Elena
9: Hernández, del equipo titular de Todelar, Voz de Bogotá 930. Estamos en directo a esta hora. Me imagino que pues usted espera que su equipo en la vuelta cambie totalmente o mucho con respecto a lo de hoy, que tuvo pocas opciones, pocas

0: triunfado y con mucho más fútbol.
1: Buenas noches.
2: Hasta allí, antes de las 12, la conferencia de prensa de Coudet, conforme con el resultado, no tanto con el juego, pero poniendo el aliciente de la altura de los 2.600 metros de Bogotá, ¿no se va?
3: Sí, deja el título de lo que decíamos, está muy confiado con la vuelta de Montiel, Acuña y Drussi, vamos a ver la recuperación, pero el optimismo está. Yo me detengo en la presencia de Drussi, porque está parado desde antes del Mundial, antes de la final del Mundial, 17 de julio con Aldo Civi. Pero hay optimismo, sí, remarcó todo esto, y también es bicho en el buen sentido, chacho, Diego. No mencionó el paso, pero River llegó con tres palos, ¿no?
2: Y sí, es verdad, y con el gol que se perdió Nahuel Bustos, el ex Talleres, tras el macanón en defensa en salida de Rivero, bueno, la tiró afuera. River llegó, pero así son las copas. Para salir campeón a veces no tenés que jugar bien, sino ligar y después definirlo en casa.
3: No, que está bárbaro, pero digo que está bueno lo que él, porque es un lindo bicho del fútbol, esos que son, que está bueno escucharlos. River viaja ahora, vuelve ahora, veremos si le dan libre o no para el partido del domingo contra Vélez, estaremos allí en el Estadio Monumental como siempre, y después sí, la gran revancha el miércoles que viene, 21:30, obviamente que con tranquilidad, pero algunos van a ver, querido Diego, de reojo el partido mañana en Paraguay.
2: Totalmente, claro que sí, Olimpia y Vasco da Gama.
3: Si sale todo bien.
2: Sí, más vale. Y puede haber semifinal superclásica.
3: Despacito, primero el miércoles, después vemos.
2: Antes de Barranquilla. Cevita, gran transmisión, como siempre, gran trabajo.
3: Abrazo, nos encontramos el domingo, chau.
2: Sebastián Errur y toda la info de River, que empató en Colombia por Copa Sudamericana 0-0. Antes del cierre con Federico del Instantay, Santi Lasalle en los controles. Aquí Diego Mendoza en Estudios Centrales. Lo dicho, Platense histórico, a cuartos de Libertadores contra Fluminense, 7-6 en penales a Coquimbo Unido. Afuera Tigre, Montevideo City Torque lo eliminó en el Centenario 2-1. Empató Inter Miami, gol de Messi 2-2 contra Philadelphia Union. Ganó Racing primer turno en Copa Argentina, 1-0, gol de Konechny. Tomás Konechny, centro de Maravilla Martínez. Al campeón, a Belgrano de Córdoba. Racing espera por Boca, por Vélez. Qué llave de cuarto de final. Por la parte alta del cuadro, ya serie de cuartos definida entre Banfield y Riestra. En la Primera Nacional, Chacarita no puede salir de la mala. 0-0 contra Güemes, último de su zona. Y en zona de descenso, el equipo santiagueño. Y arrancó de la mejor manera el Atlético Madrid del Cholo Simeone en la Liga. Hoy en el Metropolitano, 2-0 contra el Málaga. Media hora de Juliano Simeone, sin Julián Álvarez en el 11 titular y con Juan Musso en el banco de suplentes. Y grandes noticias en el polideportivo con Tiago Tirante en los cuartos de Cincinnati. 5-7, 6-4, 6-4 al checo Menchik. Y las Leonas en cuartos. Hoy le ganaron bien tempranito a Escocia, 2-0. Mañana juegan los Leones también en búsqueda del pasaje a los cuartos de final del Mundial de Hockey. 23:59, nos vamos, nos despedimos, cierra Federico del Liechtenstein. El viernes arranca la sexta fecha del campeonato y aquí Fútbol Continental con Estudiantes de Río Cuarto, San Lorenzo de Almagro. Chau, que sigan bien.
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2: Temperatura 10 grados, cielo parcialmente nublado.
1: Patricia Bullrich anunció cambios al proyecto de Sturzenegger sobre la ley de sociedades.
2: La jefa libertaria en el Senado admitió que el texto sobre sociedades automatizadas sin responsables humanos no era seguro.
3: Estamos pensando hacer mucho más pétrea la responsabilidad de las sociedades automatizadas, con responsables físicos. Pensamos que eso le va a dar más seguridad jurídica, que el órgano de administración esté integrado por al menos una persona jurídica con idoneidad suficiente para el control de sistemas automatizados. Dentro de lo que son los órganos de administración, un mayor control, tanto en el órgano de administración como en las auditorías internas. Es decir, para bajar a tierra esto que no sabemos cómo va a salir. Bueno.
2: Por la caída de consumo, el ex Puma Santiago Filan cerró su fábrica textil que tenía plantas en General Pacheco y Las Flores.
1: Solo les pido que piensen la próxima vez que voten, sostuvo su socio Armando Anasal, quien rompió en llanto.
4: El panorama que viene es peor. Así que lamentablemente la decisión que tenemos que tomar es cerrar la fábrica.
5: ¿Quiénes ustedes los que pudieron votar a este gobierno? ¿A dónde los llevó? Porque con otro gobierno todos sufrimos y nos peleábamos por otras cosas, pero teníamos plata en el bolsillo. Seguro que entre ustedes hay 50 que lo votaron. Solo les pido que piensen la próxima vez que votan. Porque ¿saben qué? La vida es política.
2: Alejandra Monteoliva reconoció que subió la tasa de suicidios en las fuerzas de seguridad, producto de deudas y bajos salarios.
1: Dijo además que esta situación también golpea a otros sectores de la sociedad desde el 2025.
6: Hago una aclaración con este tema, que muchas veces nos dicen, ¿se incrementaron los suicidios de las fuerzas? Y yo digo, sí, por supuesto que sí. Se incrementaron los suicidios de la fuerza en el año 2025. Hubo un 30% más que en el 2024. Pero les cuento algo, se incrementaron los suicidios en el país, ¿sí? Y las fuerzas federales no escapan a esa realidad. La tasa de suicidio de Argentina, está en el informe que publicamos, es del 22.7 suicidios cada 100.000 habitantes.
2: Francisco Adorni dijo que puso un cero de menos en su declaración jurada y postergaron su indagatoria.
1: El diputado bonaerense se presentó ante el juez Rafecas para evitar ser llamado a indagatoria por falsear los datos de sus cuentas.
2: Explicó que cometió un error sobre su crédito hipotecario, escribió 13 millones en lugar de 130 millones de pesos.
0: Pronóstico.
1: Cielo parcialmente nublado, mínima 8, máxima 17.
2: Temperatura 10 grados, cielo parcialmente nublado.
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1: En el nombre de Dios Padre, Dios Hijo y Dios Espíritu Santo. Amén. Hola, ¿qué tal, mi gente linda y hermosa, mi adorada familia de Argentina? Reciban el saludo cordial a esta hora, como de costumbre, de nosotros, sus amigos, sus consejeros de hoy, mañana y siempre, los profesionales pertenecientes a esta magnánima institución. Hoy va a ser un programa maravilloso, estaremos recibiendo llamadas en vivo, en directo. Estaremos también, lógicamente, escuchando testimonios de esta gira de suerte y sanación, donde muchas personas han recibido cambios maravillosos, respuestas, y comentan su experiencia a través de esta prestigiosa radiodifusora. Muchas personas realizándose ese maravilloso análisis por medio de ese escáner espiritual cuántico, y han quedado realmente asombrados cómo en menos de 15 minutos le hace un barrido desde la corona de 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dónde se encuentra alojado. 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Vamos a escuchar testimonios, personas agradecidas que nos han visitado, y esto es lo que comentan. ¿Cómo es tu nombre?
2: Rosario.
1: ¿Cuánto hace que viniste por primera vez?
2: Hace aproximadamente 2 meses.
1: ¿Qué problemas tenías? ¿Qué era lo que sentías?
2: Perdí el trabajo, no lograba colocarme en ningún lugar, estuve buscando, no tuve. De hecho, la que me trajo aquí fue mi mamá. Ella fue la que me recomendó, el único apoyo que tenía era de ella. En lo sentimental,
1: sola,
2: tampoco estaba bien. Había tenido una relación anteriormente, pero me fue muy mal, me maltrataba.
1: Sí, me comentaste, física y psicológicamente también. No vas a llorar.
2: Sí. No tenía pareja.
1: Se te fue cerrando el círculo.
2: Todo se me cerró, no tenía yo ninguna salida.
1: A través de la consulta te expliqué claramente lo que estaba pasando. Te dije que habían hecho un daño y que había sido una propia compañera de trabajo del lugar donde estabas trabajando. Hicimos las magnetizaciones, empezamos a hacer las oraciones. Y hoy en día, después de 2 meses, ¿qué cambios has obtenido?
2: No, fue después de 15 días aproximadamente de venir aquí. Me llamaron de un trabajo, fui, afortunadamente me quedé. El trabajo es maravilloso, los compañeros de trabajo, la paga. Conocí a una persona en el trabajo, actualmente estamos saliendo.
1: O sea, todo se empezó a acomodar.
2: Pues por lo mismo, estaba estresada, solamente me la pasaba durmiendo, me la pasaba comiendo, no tenía energía para hacer nada, ya no salía con mis amigos, con la familia.
1: Todo se estaba cerrando ese círculo, como lo dijimos. Hoy en día, ¿cómo te sientes como persona, como en tu físico?
2: Totalmente cambió. O sea, ya me levanto en las mañanas con mucho ánimo, ya quiero ir a trabajar, empecé a ir al gimnasio, empecé a hacer otras actividades, ya a salir con mi novio,
1: Tú eres profesional, ¿no? ¿Cuál es tu profesión?
2: Sí, yo me dedico a recursos humanos.
1: Recursos humanos. Y estás trabajando en lo que sabes hacer, que es lo más lindo, ¿no? Sí. Es lo que a uno le gusta.
2: Sí, ya mi oficina ya tengo oficina, propio, ya con los compañeros de trabajo, con mi jefe inmediato, todo súper bien, la verdad.
1: Te quiero hacer una pregunta que yo siempre la hago. ¿Tuviste que hacer algo en contra de tu religión?
2: No, y ni nunca lo haría.
1: ¿Qué le puedes recomendar, hablando con el corazón? Después de esa tristeza, hoy veo una alegría en tu rostro. ¿Qué le puedes decir a toda la audiencia, a las personas que están en sintonía en este momento?
2: Por favor, acérquense. Si alguien se los recomienda, si ustedes lo ven, vengan, por favor. Esto realmente funciona. Cambió mi vida.
1: 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Vamos a recibir llamadas en vivo, en directo. Vamos a ver a quién le corresponde la suerte. Sí, aló.
3: Hola, maestro, ¿cómo está?
1: Buenas. Muy bien, ¿con quién tengo el gusto?
3: Jorge Flores.
1: Don Jorge Flores, fecha de nacimiento, Jorge, por favor.
3: 10 de mayo del 84.
1: Quiero que me diga tres cartas del 1 al 22, por favor.
3: Sería el 6, el 9.
1: El número 9.
3: Y el 12.
1: La primera carta me habla acerca de usted. Veo que es un hombre profesional, veo que trabaja para una empresa multinacional, económicamente está muy estable, vive con su esposa también trabaja, veo que tiene una linda casa, mi querido apreciado amigo. La suerte de ustedes es maravillosa, económicamente les ha brillado, y gracias a Dios han podido vivir cómodamente, ¿correcto? La segunda carta me habla acerca de muchas envidias a su alrededor. Veo problemas y dificultades con su pareja. Veo mucho nerviosismo, mucho miedo, mucho temor. Ella últimamente se despierta asustada, gritando. Veo que también pasa lo mismo con sus dos hijos. Usted también no quiere llegar a casa. Siente una cosa rara en su casa, una sensación. Y esto le está trayendo problemas en la parte laboral porque usted no duerme bien en su casa. No duerme bien donde vive, mi querido apreciado amigo. Veo que chocó la semana pasada en su camioneta. Usted jamás en su vida había chocado, pero como no descansa, anda distraído, mi querido y apreciado hermano del alma. La tercera carta me habla de que hay una influencia negativa en su hogar, en donde usted vive en estos momentos, mi querido amigo, que está afectando a toda su familia. Coméntenos qué es lo que está pasando, mi querido amigo.
3: Así es, maestro. Ya hace un tiempo, pues, he sentido cansancio, incluso un día mis hijas se levantaron en la madrugada.
1: ¿Gritando?
3: Sí, gritando, querían salir por la ventana y pues eso me ha tenido mal. Mi esposa también no le gusta pasar en la casa y nos ha traído muchos problemas esto.
1: Bueno, aquí veo claramente de que hay una energía negativa. Yo quiero que usted busque, ¿usted tiene una chimenea en su casa, en la sala?
3: Sí, maestro, efectivamente.
1: Bueno, ¿hay un jarrón de color como blanco o como beige en la chimenea?
3: Sí, es un jarrón blanco.
1: Bueno, yo quiero que rompa este jarrón porque no puede meter la mano. Es un jarrón que no puede meter la mano. Quiero que lo rompa en compañía de su esposa. Su esposa es profesional también, ella es incrédula. Usted también es incrédulo. Usted está comunicándose porque ya está desesperado. Quiero que rompan este jarrón que está encima de la chimenea. Ese jarrón se lo regalaron a ustedes para el matrimonio, creo.
3: Sí, maestro, nos dieron en nuestro matrimonio.
1: Bueno, pero no fue la persona que se lo regaló. Quiero aclarárselo para que no vayan a haber chismes ni problemas. Alguien puso dentro de ese jarrón, alguien que fue a su casa, puso una cosa que usted va a encontrar allí. Quiero que usted me traiga esto. Es como una media negra y dentro de esa media hay un poco de porquerías que no puedo nombrar por respeto a la audiencia. Me va a traer esto a mi centro de consultoría, ¿ok? Si no lo encuentra, ingeniero, pues no me visite, porque para qué va a visitar a un mentiroso. Pero le estoy hablando con conocimiento de causa. ¿Estamos? Esto es lo que ha traído la mala suerte en su casa, esa mala vibra, ese ambiente como pesado, que sus hijos no quieren estar allí, que los espíritus lo atormentan. ¿Sus hijos le han dicho que han visto sombras?
3: Sí, maestro, efectivamente. Esto ya ha pasado hace poco y pues nos tiene con temor.
1: No se preocupe, busque esto junto con su esposa.
4: Le repito, si usted no lo encuentra, pues no me visite. Porque para qué voy a visitar a un mentiroso, ingeniero. Pero estoy hablándole con conocimiento de causa. La persona que dejó esto allí pertenece a su propia familia. Es una mujer que usted ayudó, con la cual tuvo muchos problemas. Ella vino a pagarle un dinero hace cerca de 4 meses y medio, porque usted habló con la mamá de ella de ese dinero. Ella vino ofendida a pagar ese dinero y dejó esto allí metido. ¿Sabe quién es, no?
3: Sí, maestro.
4: Bueno, y si no, tráigame una rosa de color blanco que yo le muestro el rostro de esa mujer, porque estoy desenmascarando a todos los que les gusta hacer brujería y maldad. ¿Ok, ingeniero?
3: Muchas gracias, maestro.
4: No, gracias a Dios que lo puso en mi camino, lo voy a sacar adelante. Venga en compañía de su esposa. Si no encuentra esto en el jarrón, pues no me visite, ¿ok? Que gracias, Dios lo bendiga, maestro. Hasta pronto.
3: Gracias.
4: No, gracias a usted por haberse comunicado. Así damos respuesta, ayuda y contestación a la gente que lo llama, a la gente que se comunica, a la gente que participa a esta hora a través de esta prestigiosa radiodifusora. Usted, mi amigo, tiene problemas, dificultades, se enamora, fracasa, su dinero no rinde, su hogar se está destruyendo, una enfermedad extraña la queja, sus tierras no le producen, sus animales se mueren, tiene problemas familiares, problemas de alcoholismo, drogadicción en su familia, sus cosechas se pierden, sus animales no engordan, quiere vender alguna propiedad, no ha podido, simplemente 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Vamos a escuchar otro testimonio, otra persona que se comunicó y esto es lo que comenta. ¿Cómo es su nombre, hijo?
5: ¿Qué tal, maestro? Diego es mi nombre.
4: Diego, cuéntale a la audiencia, ¿cuánto hace que usted me visitó por primera vez?
5: Y hace 2 meses aproximadamente.
4: Bueno, van a ser 2 meses. Usted vino muy mal, vino triste, preocupado por muchas cosas. Yo quiero que sea usted el que le cuente a la audiencia cuáles eran sus problemas. ¿Por qué decidió visitarnos, buscar esa ayuda?
5: Bueno, yo soy comerciante, tengo mucha distribución y mandaba a fabricar a diferentes talleres y realmente de pronto, de una semana a otra, me encontré con problemas que no me pagaban, cayeron las ventas, realmente no lo podía creer, estaba muy mal.
4: ¿Qué es lo que usted manda a fabricar, don Diego?
5: Lencería.
4: Lencería, muy bien. Usted vino a la consulta, yo le expliqué claramente, le dije lo que estaba pasando, le hablé acerca de un daño, de una energía negativa, de un ex socio, un hombre con el que usted había hecho una sociedad hace cerca de unos 3 años y medio, donde usted decidió hipotecar la casa y comprarle para evitar problemas. Este hombre lo vio crecer y se llenó de envidia y mandó a hacer un daño. Yo le expliqué a usted que había una energía negativa, que íbamos a retirar ese daño. Retiramos ese daño. Usted chocó en su auto. Cuéntale a la audiencia qué le pasó.
5: También, como si fuera poco, jamás me había pasado. Choqué mi auto y nada, era como que no podía parar de que me pasaran cosas malas.
4: O sea, toda, una tras la otra. Yo le expliqué un daño, sacamos ese daño y hoy, Diego, yo quiero que le cuente a la audiencia con el corazón en la mano. ¿Qué cambios ha encontrado en su vida?
5: Soy como un hombre nuevo, he recuperado clientes que hace tiempo no me visitaban, las ventas superaron mis expectativas en muy poco tiempo, así que es como un resurgir realmente.
4: Usted hizo las cosas con fe y encontró soluciones. Yo quiero que usted sea sincero con los oyentes. ¿Usted hizo algo en contra de Dios, algo en contra de su religión, algo que no iba con sus creencias?
5: No, jamás haría eso.
4: ¿Qué le puede recomendar, Diego, a toda la gente que está en sintonía en esta prestigiosa radiodifusora que nos escucha? ¿Qué les podría decir usted con el corazón abierto?
5: Que crean, que tengan fe y que vengan a usted.
4: Muchas gracias por su testimonio y que Dios lo bendiga, don Diego.
5: Muchas gracias, maestro.
4: 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Escoja tres cartas del 1 al 22 y recibirá el consejo, la guía, la orientación a través de esa prestigiosa radiodifusora. 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Vamos rápidamente con la gente que se comunica a través de los audios, a través del WhatsApp.
6: Bueno, me llamo Nicolás Romero. Mi fecha de nacimiento es el 6/3/1982. Y mis números serían el 5, 11 y 9.
4: Mi querido Nicolás, gracias por confiar en la Unión Universal Esotérica del siglo XXI. Veo problemas y dificultades claramente en su salud. La primera carta me habla acerca de usted. Veo que es un hombre trabajador, que aprendió su profesión de su padre, que en paz descanse, y usted se quedó con el taller, pero no ha podido trabajar. Está teniendo problemas económicos. Está comiendo los ahorros, mi querido amigo, porque este dolor es insoportable. Ya ha probado acupuntura, ha ido a diferentes especialistas, no le encuentran la solución al problema, ni se la van a encontrar, porque esto no es natural. La segunda carta, que es el 11, me habla acerca de un trabajo de brujería, de magia negra, mi querido Nicolás. A usted ya se lo habían dicho, pero a usted le cuesta trabajo creer, mi amigo. Esto no se trata de creer o no creer, sino de encontrar soluciones. Esos pinchazos que usted siente, principalmente los martes y los viernes, en la columna vertebral y en la pierna, es a consecuencia de este trabajo de vudú. Es importante de que nos visite, ojalá venga en compañía de su esposa, porque ella también cree que usted se queja y que es por no cumplir ni en la casa ni en el trabajo, por quedarse viendo fútbol. Sé que no es así. Usted ve fútbol porque eso le distrae el dolor, mi querido apreciado amigo, pero es importante de que venga con ella, porque yo le voy a comprobar con hechos, no con palabras. Vemos que en el campo sexual tampoco funciona, y esto tiene que ver con lo mismo. Esto le pasa, Nicolás, por no estar protegido, por no usar un talismán, un amuleto, pero no se preocupe, que nosotros le vamos a ayudar. Tenemos el más poderoso que existe para que nunca más en su vida vuelva a ser víctima de daño, maldad o brujería, y va a ser diseñado con su nombre y fecha de nacimiento, Nicolás. 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Vamos a escuchar los mensajes maravillosos acerca de ese poderoso escáner espiritual cuántico que ha cambiado la vida de muchas personas en este año 2026. Escuchemos.
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8: 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Vamos a escuchar testimonios, personas agradecidas, personas que nos han visitado, que han confiado en la voluntad de Dios, que escucharon este programa, se acercaron a nuestro centro de consultoría en San Miguel, y esto es lo que comentan. Escuchemos.
9: Mi nombre es Samantha, vengo a dar mi testimonio de agradecimiento, porque realmente cuando yo lo fui a ver por primera vez, era una piltrafa humana. No sé si se acuerda de mí, pero en realidad ya no podía estar más así en esas condiciones. En realidad estaba muy deprimida, de noche no podía dormir, sentía pasos, alguien que me tocaba en los hombros y yo me sobresaltaba. De pronto veía para el cielo raso y me encontraba con todas hormigas por todo el cielo raso de mi casa, de mi habitación, y no podía dormir. Era desesperante. Estuve así 3 meses. Fui por todos lados, he ido por muchos lugares. Primero fui a un médico, el médico me mandó a un psiquiatra, porque mi familia me decía que estaba loca, que no podía ser, que no dormía, que tenía insomnios, y era todo así, era desesperante. Y bueno, y los médicos me hacían los tratamientos, me hacían los estudios, no me encontraban nada, estaba perfecta para ellos. Entonces realmente ya no sabía por dónde ir, hasta que me hablaron de ustedes, y bueno, ustedes me ayudaron mucho porque me hicieron ver que era un daño que me estaban haciendo, era un daño grande, de una mujer, una vecina que me quitó a mi marido, me quiso quitar, porque en realidad me lo quitó por el momento, pero ahora estoy yo dando mi testimonio de agradecimiento porque mi marido ha vuelto conmigo y estoy tan contenta que por eso quiero darle mi testimonio y agradecerles. y me hicieron el tratamiento y ahora estoy muy, pero muy bien.
10: ¿Esas lágrimas son de felicidad o son de tristeza, hermana?
9: No, lo que pasa es que cuando yo me acuerdo del momento que pasé todo lo que pasé, me pongo mal todavía, porque bueno, es el recuerdo y ahora estoy bien y por eso le vengo a contar todo, que estoy muy bien.
10: Exactamente, recuperó a su esposo, a su marido, sí, su familia, su estabilidad. ¿Siguen pensando que está loca?
9: No, no, ahora no. Ahora, gracias a Dios y a ustedes, ya se dan cuenta que no, nada que ver. Yo no soy una loca. Yo había perdido mi trabajo también, porque me habían dejado cesante, porque como no podía dormir, tenía insomnios, iba mal a trabajar, iba en malas condiciones, hecha una piltrafa. Y entonces el jefe me dijo, bueno, hasta que usted no se ponga bien, usted no puede volver a trabajar. Y me dejó cesante por 3 meses.
10: Dicen que las brujas no existen, pero de que las hay, las hay.
9: No, claro, por supuesto, que las hay, las hay. Y realmente esta mujer vecina que me hizo tanto daño, me hizo muchísimo daño, porque realmente ella quería tener a mi marido y bueno, y que mi marido se fuera realmente con ellas para siempre. Y bueno, logré con este tratamiento que mi marido volviese a mi casa y mi marido ahora me ama como siempre me amó.
10: Venció el poder de Dios primero que todo, porque nosotros siempre a través de la oración y siempre a través del poder de Dios hacemos estas sanaciones. ¿Qué le recomienda a todos aquellos hermanos, hermanas que tienen problemas, que fracasan en su vida, que están desesperados, que están atravesando por una situación similar o parecida a la suya?
9: Ay, ¿cómo? ¿Qué les puedo decir yo? Que pasé tantas, pero realmente yo les puedo aconsejar a todos aquellos que me escuchan que cualquier problema de salud, de cualquier problema económico que tengan, cualquier problema que tengan a nivel que les están haciendo un daño, que ustedes se dan cuenta que alguien los está marcando, por favor, acérquense a verlos, que se acerquen a ustedes y que pidan una entrevista y van a ver cómo van a ir de menor a mayor, van a ir recuperando todo lo que tenían antes y recuperando la salud y recuperando el dinero que tenían, cualquier cosa que hayan perdido, van a ver que les va a ir muy bien.
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8: 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Vamos rápidamente con la gente que se comunica, la gente que participa a través del WhatsApp.
11: Buenas tardes, maestro. Mi nombre es Laura Gómez. Quiero participar en las tres cartas. Elijo la número 9. Nací el 1 del 6 del 72. Quiero saber cómo me va a ir en el amor. Desde ya, muchas gracias.
8: Mi querida y apreciada Laura, yo soy muy claro cuando pido los datos completos, nombre completo, apellido completo, fecha de nacimiento y escoger tres cartas del 1 al 22. Usted escogió únicamente el número 9, no podemos darle respuesta, así que vuelva a participar. Pero tenemos más gente que se comunica. Vamos con otro audio más.
12: Hola, buen día, maestro. Soy Claudio, del 29 del 10 de 1965. Quisiera saber mi destino, qué tengo, porque no puedo salir adelante. Mi número favorito es el 5, el 4 y el 6. Gracias, maestro.
8: Mi querido Claudio, gracias por comunicarse. Las cartas que escoge el 5, el 4 y el número 6. La primera carta me habla acerca de usted. Veo que es un hombre trabajador, luchador, un hombre muy entregado directamente al trabajo, a prosperar, pero su suerte la tiene completamente dañada. El dinero no rinde, hay veces que tiene, hay veces que se le esfuma completamente, se está endeudando, problemas en su salud, le duele la espalda, la cintura, las piernas, mucho cansancio físico, mucho agotamiento. Esto no es normal, no es natural. Es importante de que nos visite. Le podemos ayudar, pero tiene que venir personalmente a nuestro centro de ayuda. Le estaré esperando. Usted no se preocupa absolutamente por nada. Nosotros le vamos a ayudar. Tenemos la capacidad, el poder, el conocimiento, los secretos y la sabiduría. Gracias por comunicarse. Gracias por participar y que Dios le bendiga. Así damos respuesta, ayuda y contestación a la gente que llama, a la gente que se comunica. Vamos, ¿tenemos llamados? Vamos a recibir llamados en vivo, en directo. Vamos a ver a quién le corresponde la suerte. Sí, aló.
13: Hola.
8: Sí, ¿con quién tengo el gusto?
13: Alberto García.
8: Don Alberto, bienvenido a este maravilloso programa. Hoy día miércoles 19 de agosto de este año 2026. Quiero que me regale su fecha de nacimiento, por favor.
13: 21 de enero de 1971.
8: Quiero que por favor me diga tres cartas del 1 al 22, Alberto.
13: 2, 4 y 12.
8: Mi querido amigo, la primera carta, que es el número 2, me habla acerca de usted. Vemos que es un hombre que se ha criado con mucha fortaleza. Tú tienes una excelente madre, yo lo felicito. Vemos que usted se crió sin su padre, ¿verdad?
13: Eso es verdad.
8: Muy bien. Aquí vemos claramente de que trabajó desde muy joven para ayudarle a su madre con la crianza de los otros hijos. Fue como el padre para sus hermanos porque usted era el que proveía y ayudaba a su señora madre. Vemos que ha sido trabajador desde muy pequeño. Estudió, se capacitó. Veo que es como ingeniero o algo así, algo que tiene que ver con computadoras.
13: Bueno, en realidad soy diseñador gráfico.
8: Bueno, algo que tiene que ver con computadoras, veo acá claramente. Logro darme cuenta, mi querido amigo, de que tenía una suerte muy bonita, pero su suerte se la dañaron. Veo que tenía su propio negocio, su propia empresa, mi querido y apreciado amigo, pero de un momento a otro, hace cerca como 3 años y medio, la tuvo que cerrar, ¿verdad?
13: Eso es verdad, más o menos, sí, hace 4 años.
8: Bueno, muy bien. Mi querido amigo, veo claramente de que su suerte la tiene dañada, desde que cerró esta empresa, tuvo que vender los equipos, pagó algunas rentas que debía, dineros que debía. Empezó a trabajar como empleado, pero usted no dura en los empleos, no le va bien, llega allí, no cae bien, los compañeros de trabajo empiezan a hacerle como la mala onda y al final lo despiden. Coméntenos qué es lo que está pasando.
13: Bueno, claro, al quedarme yo sin trabajo, sin mi fuente de ingresos, tengo que buscar eso no, que no era lo mío. Entonces por eso no duraban los trabajos.
4: La segunda carta me habla de que se siente cansado, agotado, porque usted no se identifica, a usted le gusta es estar en la computadora diseñando, pero no encuentra claramente cómo salir adelante. Hay personas que incluso le deben dinero hace mucho tiempo, no le pagan, ni le contestan el teléfono. Lo veo que no duerme bien en las noches, se la pasa cansado durante el día. Vemos problemas y dificultades también en el campo sentimental. Anda solo hace ya más de 4 años y medio. Logro darme cuenta que todo viene de mal en peor. Bueno, mi amigo, la tercera carta me habla que esto no es natural, no es normal. Usted incluso ha bajado de peso. Vemos claramente que lo están secando en vida. Esto es un daño, hay una energía negativa. Y esto no viene en la pandemia, eso pasó antes de la pandemia. Y esto viene por parte de una mujer con la cual usted estuvo saliendo paralelamente con su pareja. Es una mujer que incluso trabajó con usted. Una mujer la cual usted le prometió cosas que no le cumplió y de ahí empezaron sus problemas. Esta mujer mandó a hacer una ritualización. Hay un daño, hay un trabajo de magia negra, mi querido amigo. No es para que se asuste, sino para que realmente busque la solución. Es imposible que tantos años usted no haya podido volver a fundar esa empresa, mi querido Alberto. Usted es un hombre muy inteligente, usted es un hombre capacitado, pero hoy en día hasta usted mismo se desconoce, ¿sí o no? Bueno, hijo de Dios, ya se dio la oportunidad, logró comunicarse. Yo lo voy a invitar, Alberto, a que usted se acerque a nuestro centro de consultoría. Vamos a hacer, realizarle una limpia, una magnetización, una apertura de caminos, un florecimiento de su suerte. Y va a ver de qué forma y de qué manera, Alberto, usted va a lograr salir adelante. Va a volver a empezar a trabajar. Va a empezar de cero, pero con energías buenas, energías positivas. Vamos a retirar ese daño, esa maldad que le hicieron. Y va a haber un cambio positivo en su vida. Y le garantizo que en menos de 6 meses usted va a estar fundando nuevamente su empresa, va a trabajar en lo que sabe hacer, para lo que estudió y en lo que le gusta trabajar, mi querido amigo, ¿ok?
13: De verdad, maestro, yo estaría muy agradecido de que esto suceda. Lo voy a visitar de inmediato.
4: Va a suceder, no se preocupe. Tenga la fe en Dios primeramente, porque Él fue el que lo puso en este camino, mi querido Alberto, ¿ok? No, gracias a usted por haberse comunicado, por participar del programa a través de esta prestigiosa radiodifusora. Usted también puede participar, deje el miedo, deje el temor, deje la pereza. Si quiere salir al aire, lo dice. Si no quiere salir al aire, simplemente me deja un mensaje de audio con su nombre completo, apellido, fecha de nacimiento. Escoge 3 cartas del 1 al 22. 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Vamos a escuchar otro testimonio más, otra persona que nos visitó, y esto es lo que comenta. Gracias por venir. ¿Cómo es su nombre?
14: Mi nombre es Eduardo Martínez, soy diseñador audiovisual.
4: ¿Cuánto hace que usted me visitó, mi querido amigo?
14: Aproximadamente 1 mes y medio.
4: Mes y medio. Yo quiero que le cuente a la audiencia, usted viene un poco escéptico, incrédulo, pero quiero que le cuente a la audiencia cuáles eran sus problemas, por qué tomó la decisión de visitarnos, mi amigo.
14: Bueno, yo era incrédulo, ¿no? Realmente. Pasaban cosas fuera de lo normal. Se me rompió la cámara, una cámara nueva que tenía, se me rompió el disco rígido, se me rompieron dos luces, la computadora, o sea, era un caos, la verdad.
4: O sea, cuando no era una cosa, era otra, pero siempre eran problemas para poder cumplir y trabajar.
14: Claro, totalmente, era algo imposible que pase todo al mismo tiempo, no podía pasar eso.
4: Hicimos la consulta, yo le dije a usted claramente que había un daño, una energía negativa. Le dije que buscara algo, ¿dónde?
14: Abajo de la silla donde yo trabajo editando mis videos.
4: ¿En su oficina?
14: Exacto.
4: ¿Qué fue lo que encontró? Cuéntale a la audiencia.
14: Encontré una pelota de plástico negra que no quiero ni decir las cosas que tenía adentro.
4: Bueno, no las digamos.
14: No.
4: Usted encontró esto y desde allí empezó a tomarle como fea la situación. Quemamos esto, le hice la limpia, la magnetización. Le dije cómo limpiar en la parte de la oficina con el vinagre. Hicimos todo. Y hoy en día, ¿por qué está aquí? ¿Por qué está dando este testimonio? ¿Qué cambios ha encontrado en su vida, hijo?
14: Bueno, yo si estoy aquí es porque realmente las cosas empezaron a funcionar nuevamente, empezaron a andar por su carril, a estar todo bien. Las cosas empezaron a andar bien, la computadora funcionó normalmente, la cámara no tuvo ningún problema, ningún inconveniente. Pude seguir trabajando de manera normal, eficaz, y ahora estoy muchísimo más aliviado y me siento mucho mejor, mucho más fuerte y con muchas más ganas para seguir trabajando.
4: Bueno, ¿usted qué le puede decir a todos esos incrédulos? Usted que no creía en esto y hoy en día ve los cambios, una cosa rara, extraña. ¿Qué le puede decir a la gente que está en sintonía, que es escéptica, que es incrédula?
14: Y yo, mi consejo es que prueben, que vengan, porque la realidad es que muchas veces no vemos nosotros el problema que existe a nuestro alrededor. Y yo era una persona súper incrédula. Y hoy en día estoy agradeciendo muchísimo esta ayuda que me están dando.
4: Bueno, muchas gracias por ese testimonio.
14: Muchas gracias a usted.
8: 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Vamos a escuchar los mensajes maravillosos acerca de ese poderoso escáner espiritual cuántico que ha cambiado la vida de muchas personas en este año 2026. Escuchen.
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8: Continuar con la gente que participa en ese maravilloso día miércoles 19 de agosto, que participa a través de los mensajes de audio por medio del WhatsApp. Escuchemos.
17: Quiero en primer lugar, bueno, mi nombre es Luis Esteban Escobar, soy nacido el 22 de julio de 1970. Elegiría los números el 18, el 06, el 20. Quiero recurrir a su programa a ver si me puede dar una respuesta.
8: Mi querido Luis, gracias por comunicarse, gracias por participar del programa. Las cartas que escoge el 18, el 6 y el 20. La primera carta me habla acerca de usted. Vemos que usted ha sido un hombre muy trabajador, muy luchador, mi querido y apreciado hermano del alma, pero ha sido muy terco. No recibe consejos. Aquí veo claramente de que usted lo que tiene es una hernia en el quinto disco de su columna vertebral. Usted ha ido a los médicos. El médico ya le explicó que tenía que hacerse una operación y usted no se la ha querido hacer porque es una operación riesgosa. Luis, vemos que la tercera carta me habla de que por esto es que está teniendo problemas usted en la pierna derecha, porque esta hernia que tiene en el quinto disco pisa el nervio y le duele todo lo que es la parte derecha de su cuerpo, empezando por la pierna, la espalda, la cintura, mi querido amigo. ¿Qué debe hacer? Visitar al médico, buscar soluciones, hacerse esta operación, mi querido apreciado hermano del alma. Si no, en cualquier momento va a quedar usted postrado en una cama o en una silla de ruedas. No es lo que yo le deseo, pero es lo que le va a pasar. Para mí, Luis, sería fácil decirle: si usted tiene un daño, tiene una brujería, tiene una maldad, visíteme. Yo sé que me voy a ganar el valor de la consulta, pero es que nosotros no vinimos aquí por dinero. Hemos venido a hablar con la verdad y nada más que la verdad. Hemos venido a colocar una barrera entre la verdad y el fraude, mi querido Luis. Gracias por comunicarse, gracias por participar y que Dios le bendiga. Así damos respuesta con responsabilidad a la gente que nos llama, a la gente que se comunica y participa a través de este programa. ¿Tenemos más llamados? No olviden preparar también el vasito de agua para que hagamos esa oración fuerte al Espíritu Santo y al poder de Dios en este maravilloso día martes. Hagámoslo con fe, con amor y con mucha entusiasmo, por favor, queridos y apreciados amigos. Ya está lista la llamada, vamos a ver a quién le corresponde la suerte. Sí, aló.
18: Hola, hola maestro, mi nombre es Carlos Pérez.
8: Don Carlos, bienvenido a este maravilloso programa.

0: Muy bien, el número 13, el 6 y el 21. La primera carta me habla acerca de usted, mi querido apreciado amigo. Logro visualizar que ha sido un hombre muy trabajador, siempre apegado a su padre. Vemos claramente que su padre, que en paz descanse, le ha enseñado muchas cosas. Le ha aprendido usted muchas cosas de él. Y veo que es un artesano maravilloso, un hombre que le ha gustado hacer de todo, pero lo hace muy bien, ¿correcto? ¿A qué se dedica usted, Carlos?
1: Carpintero.
0: Usted es carpintero, muy bien. Aquí vemos que la segunda carta es el 6, me habla acerca de su suerte. La suerte la tiene completamente negativa. Lo veo muy endeudado, lo veo con problemas en la parte económica y veo gente que también le debe mucho dinero, no le paga día tras día las cosas de mal en peor. En el campo de su salud lo veo mal. Se siente mareado cuando se levanta, siente un sabor como amargo en la boca, se le inflama el estómago, todo lo que come le cae mal, le cae pesado. Y en la parte económica, en la parte laboral, todo va de mal en peor. Coméntenos qué es lo que está pasando. ¿Usted ha ido al médico?
2: Sí.
0: ¿Le encontraron algo?
2: No, me dijeron que tome agua, mucha agua, pero bueno, pero está todo igual.
0: Bueno, mi amigo, su suerte la tiene negativa, veo problemas en la parte de su negocio. Coméntenos, ¿qué es lo que está pasando? La tercera carta, que es el 21, me habla que hay un daño. Hay una energía negativa, le veo problemas en el campo sexual, no funciona muy bien, usted era muy activo sexualmente. Últimamente el médico incluso le dio la pastillita de color y no le funciona. No le dé vergüenza decirlo, porque esto no es natural, esto es un daño que le están haciendo, hermano. Bueno, tiene que tener cuidado con el consumo de esto porque le puede dar algo en la parte del corazón. Yo le voy a hacer una limpia, vamos a sacar ese daño, esa influencia negativa. Vamos a realizar un tratamiento de erradicación total y completa de ese daño, esa maldad que le hicieron, mi querido amigo. Y le voy a mostrar el rostro de la mujer que hizo esto. Es una mujer que tiene que ver con la familia de su esposa. Una mujer que usted le dio trabajo hace muchos años, hace cerca de unos 4 años y medio. Y que usted encontró que ella se estaba robando dinero de facturas que cobraba y no le depositaba. ¿Usted sabe de quién se trata? Venga en compañía de su esposa, le voy a comprobar con hechos, don Carlos, no con palabras, porque las palabras son muy lindas, yo les voy a hablar muy bonito por la radio, esto nada le sirve. Los hechos, las soluciones, lo que usted va a encontrar, va a ver claramente cómo todo se va a solucionar. Tráigame la lista de la gente que le debe, o si es el arquitecto, ingeniero, tráigame el nombre completo de él. Yo le voy a ayudar. Va a ver cómo su suerte vuelve a la normalidad, mi querido Carlos, ¿ok? Bueno, escúcheme muy bien, yo le voy a hacer una pregunta. ¿Usted tiene una maceta de color blanco en su negocio, en la sala de espera?
1: Sí, como una maceta rectangular, sí.
0: Yo quiero que usted saque la tierra que hay en esa maceta. Busque allí, va a encontrar como una pelota parecida de caucho, pero no es de caucho. Dentro de esa pelota hay un poco de cosas, es una pelota como de piel, de cuero. Traiga, yo le voy a mostrar qué es lo que le están haciendo, qué fue lo que esa mujer dejó allí enterrado y por qué le ha ido tan mal últimamente, por qué su impotencia sexual, por qué la enfermedad de su salud, todo tiene que ver con lo mismo. Si no encuentra esta pelota, don Carlos, pues no me visite, porque para qué voy a visitar a un mentiroso, pero estoy hablando con conocimiento de causa, ¿ok? Bueno, muy bien, gracias por comunicarse, gracias por participar, lo tengo que dejar, don Carlos, que Dios lo bendiga. Así damos respuesta con responsabilidad, con conocimiento a toda la gente que llama, a la gente que se comunica. 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

0: 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Vamos rápidamente con más testimonios. Si tenemos tiempo, vamos a escuchar otro testimonio, otra persona que lo visitó y esto es lo que comenta.
1: Hermana, deme su nombre completo, por favor.
2: Isabel López.
1: Isabel, hace algún tiempo usted me visitó a nuestro centro de ayuda espiritual. Allí, en compañía de su mamá, me visitó porque tenía muchos problemas. Quiero que con su voz nos cuente todos esos problemas que usted estaba teniendo en su vida.
2: Bueno, yo he tenido un carácter muy feo. Me peleaba con mi mamá, con mis hermanos, y cuando iba a la escuela, casualmente me la agarraba con mis compañeros y con mi profesora.
1: Sí, sé que toda esa actitud negativa no solamente la vivía con sus compañeros, con sus padres, sino adicionalmente con su pareja, porque usted tenía un novio y las cosas no le andaban bien. Este chico se estaba encargando de que usted cambiara, de que usted fuera una persona diferente. Díganos con sus palabras, ¿cómo era la relación con él?
2: Bueno, nos peleábamos por problemas, por cosas que no debíamos pelearnos. Teníamos mucho quilombo, a veces se metía a los familiares de él, nos metíamos nosotros, mis familiares, y siempre nos peleábamos. Esa era la ocasión que teníamos siempre, las peleas.
1: Y no solamente que la estaba viviendo usted, sino que desafortunadamente su madre también se veía metida en todos esos problemas, sus hermanos. A usted le habían realizado un daño, y ese daño era para que usted estuviese con este hombre, con este muchacho, que lo único que hacía era maltratarla y darle una mala vida. En el momento que usted me visitó, yo le indiqué el lugar exacto donde usted debía desenterrar un daño que había. Usted lo desenterró, me lo trajo y comencé a trabajar para que las cosas le cambiaran. ¿Cómo es su vida hoy en día?
2: Bueno, hoy en día una relación mejor con mis hermanos, con mi mamá, con mi familia, con las profesoras más que nada, porque siempre me vivía peleando.
1: Sí, sé de toda esa situación que usted en este momento está viviendo. Si bien es cierto, está con un novio, una persona que realmente la quiere, la ama a usted. Era un muchacho muy trabajador que estaba cerca de usted. Nada que ver con ese mal hombre que le hizo a usted el daño.
2: Bueno, yo le diría que le recomiendo que vengan porque es muy bueno, te vas a arreglar todo tus problemas, va a vivir mejor que antes.
0: 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Así estamos llegando al final del programa, queridos y apreciados amigos. Hoy día miércoles 19 de agosto de este año 2026. Espero que tengan listo, preparado el vasito de agua para que hagamos esa poderosa oración fuerte al Espíritu Santo, al poder de Dios. Esa oración que me enseñó el padre de mi padre, una oración que hago desde los 8 años de edad. Coloque ese vasito con agua al lado de su radio receptor y hoy, con mucho respeto, repita conmigo.
3: Ven, Espíritu Santo, manda tu luz desde el cielo, Padre amoroso del pobre, don en tu don es espléndido, luz que penetra las almas, fuente del mayor consuelo. Ven, dulce huésped del alma, descanso de nuestro esfuerzo, tregua en el duro trabajo, brisa en las horas de fuego, gozo que enjuga las lágrimas y que reconforta en los duelos. Reparte tus 7 dones según la fe de tus siervos, por tu bondad y tu gracia, dale al esfuerzo su mérito, salva al que busca salvarse y danos tu gozo eterno. Amén, Señor Jesús, que así sea. Bebamos los 3 sorbos de agua, uno en el nombre de Dios Padre, otro en el nombre de Dios Hijo, y otro en el nombre del Espíritu Santo. Amén, que así sea. El resto de agua que quede en vuestros vasos, vamos a regarlo en nuestro sitio de trabajo, en nuestro campo, en nuestro hogar, en nuestro negocio, donde quiera que estemos en este momento, pero que tiene que ser en este momento que estamos en la presencia de Dios Padre Todopoderoso. Amén, que así sea. Queridos amigos, no me resta más sino despedirme de todos ustedes, deseándoles que Dios Padre Todopoderoso y Eterno les bendiga y le brinde salud, dinero y mucho, pero mucho amor. Hasta pronto.
4: Así de esta manera, estamos llegando al final de un programa más. Esperamos y confiamos que nuestras orientaciones y consejos hayan servido a todos ustedes para tener un encuentro con la verdad, su propia verdad. Los invitamos a un programa más y esperamos que nuestras palabras hayan quedado en su mente.

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1: Temperatura 9 grados 8, cielo nublado. Hoy habrá una marcha en reclamo de medidas para ayudar a los morosos a pagar sus deudas. La movilización será encabezada por la Unión de Trabajadores de la Economía Popular, la CGT y las dos CTA. Está prevista para las 2 de la tarde hacia el Ministerio de Economía. El diputado de Provincias Unidas, Esteban Paulón, dijo que el gobierno no puede decir que es un problema entre privados, algo que genera hasta suicidios.
2: Primer causa de muerte entre jóvenes por sobre siniestros viales. Es la primera causa de muerte hoy en población general, pero en jóvenes se ve con un incremento muy fuerte, donde son muy agresivos los mecanismos de cobro abusivo, porque la verdad es que está generando una situación muy compleja. Pero esto se va a terminar debatiendo en el Congreso, porque aparte el gobierno tiene responsabilidad. El presidente dice: no le pusimos una pistola en la cabeza a nadie. La verdad es que los que soltaron las tasas fue el propio gobierno. El que te presiona el salario todo el tiempo aumentándote los servicios fue el propio gobierno.
1: Alejandra Monteoliva reconoció que subió la tasa de suicidios en las fuerzas de seguridad producto de deudas y bajos salarios. Dijo además que esta situación también golpea a otros sectores de la sociedad desde 2025.
3: Hago una aclaración con este tema que muchas veces nos dicen: ¿se incrementaron los suicidios de las fuerzas? Y yo digo sí, por supuesto que sí. Se incrementaron los suicidios de la fuerza en el año 2025. Hubo un 30% más que en el 2024. Pero les cuento algo. Se incrementaron los suicidios en el país, ¿sí? Y las fuerzas federales no escapan a esa realidad. La tasa de suicidio de Argentina, está en el informe que publicamos, es del 22.7 suicidios cada 100.000 habitantes.
1: El ex Puma Santiago Felan cerró su fábrica que tenía plantas en General Pacheco y Las Flores. Solo les pido que piensen la próxima vez que voten, sostuvo su socio Armando Anasal, quien rompió en llanto.
4: El panorama que viene es peor, así que lamentablemente la decisión que tenemos que tomar es de cerrar la fábrica.
5: ¿Quiénes ustedes, los que pudieron votar a este gobierno, a dónde los llevó? Porque con otro gobierno todos sufrimos y nos peleábamos por otras cosas, pero teníamos plata en el bolsillo. Seguro que entre ustedes hay 50 que lo votaron. Solo les pido que piensen la próxima vez que votan. La vida es política.
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1: Para hoy, cielo nublado, mínima 8, máxima 17. Temperatura 9 grados 8, cielo nublado.
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1: En Ya Fue vamos a recordar hoy a Nina Miranda, extraordinaria cantante uruguaya que tuvo gran éxito tanto en su país natal como en la Argentina, como vocalista de la orquesta del maestro Donato Racciati. Su vocación por el canto comenzó desde muy joven y llega a la orquesta del maestro Donato Racciati en 1952. Había grabado anteriormente el tango Maula, que fue un éxito rotundo, y lo volvió a grabar, por supuesto, con Donato Racciati, con quien permaneció durante 3 años obteniendo un éxito monumental. Tenía de compañero de canto a Víctor Ruiz, y su gran éxito junto a la orquesta de Donato Racciati fue un tango del propio director, Tu Corazón. Y en 1955 se radica aquí en la Argentina, donde la va a acompañar la orquesta de Graciano Gómez. Luego también lo haría la de Fernando Córdoba. Y continúa con actividad profesional hasta 1958. Como a fines de 1957 se casó, el marido no quería que continuara en la actividad artística. Y dejó de cantar, lamentablemente, en un momento muy alto de popularidad y de gran talento, ¿no? Nina Miranda, una cancionista notable. Va a volver a grabar ya muchos años después, allá por comienzos del año 2000 o fines de los 90, fue por ahí, donde comenzó a vocalizar con Héctor de Rosas para ponerse a punto y graba un disco que fue editado por Euro Records aquí en la Argentina y distribuido también, por supuesto, en Uruguay. La vamos a recordar hoy a Nina Miranda en su etapa de solista con la orquesta de Graciano Gómez. Y te dejo mi Instagram por si querés consultar algo sobre tango, Osmar Spanu. Y ahí me haces la pregunta que quieras y también podés sugerirme la difusión de algún artista. Escuchamos a Nina Miranda con la orquesta de Graciano Gómez interpretando De Fontaina y Collazo, Mama. Yo quiero un novio.

0: Primero, estamos escuchando el último lanzamiento de Mariano Wetter. Mariano es un guionista, director, ahora músico y compositor, premiado en cada una de las disciplinas que ha trabajado y que está trabajando y mucho. Y va a subir al escenario del Club Lucir el próximo 28 de agosto en Gorriti 5520, aquí en la Ciudad de Buenos Aires, para presentar estas canciones, que lo vamos a sacar de su rol de director y de guionista y que ha trabajado tanto con en la pantalla, pero que también ha trabajado con muchos videoclips, y hacia el mundo de la música lo tiene él arraigado desde hace mucho tiempo, desde quizás de que en la adolescencia formó una de sus primeras bandas, seguramente con compañeros de colegio. Ha pasado mucho tiempo y muestra ahora, después de un tiempo importante, estas canciones, que primero se sucedió el single Atención, Mal Dormido, No Existe la Primavera, Tranquilo pero Herido, y ahora Primero, que es su último lanzamiento. ¿Qué tal, Mariano? Gastón Ibáñez te saluda aquí en Radio Continental. ¿Cómo estás?
1: ¿Cómo andas, Gastón? Gracias por la invitación. Un gusto poder estar charlando con ustedes.
0: Bueno, la última vez que hablamos, publicabas, había salido hace poquito Gilla, la serie, y terminamos la entrevista hablando de ese trabajo que habías hecho hace mucho tiempo atrás, Canciones de Cuna, con Ricardo Mollo, y quedamos en hablar de música. Quedamos en aquel momento cuando nos despedíamos y ya vamos a hablar de música. Y llegó el momento, Mariano, tus canciones ya están publicadas y se viene un show.
1: Sí, me encanta, me acuerdo de esa entrevista y me parece que está buenísimo cuando uno va contando un poco de los pasos y las cosas que va haciendo. Y después cumplís, ¿viste? Y te encontrás hablando de eso y decís, bueno, por lo menos lo hicimos.
0: Sí, qué bueno, ahora se viene el show de Lucil y la verdad que impresiona lindo también estas canciones que has publicado con un sonido muy Mariano Wetter, ¿no?
1: Bueno, la verdad que sí, es un disco de rock nacional de 8 canciones propias que hicimos con un equipazo, con una banda armada con músicos emblemáticos de nuestra escena. Yamil Salvador de Guasones en las teclas y en los coros, Nico Simone de La Franela en la guitarra, el Tano, el baterista de la banda, como Drum Doctor, Javier Bañuelos, que es el sonidista de Pipitos en la ingeniería, bueno, nada, un equipazo. Estuvimos lanzando canciones, ya van 5, ahora la semana que viene sale la 6ta y el 28 presentamos el disco en vivo en Club Lucil. Están las entradas a la venta en Pass Line y la verdad que muy contentos porque es un lanzamiento de algo en lo que vengo trabajando hace mucho tiempo y que me encanta lo que está pasando con las canciones, con la gente que las escucha, así que feliz.
0: Y aparte, la mayoría de ellas tiene un videoclip que se puede encontrar en YouTube también, ese trabajo, bueno, audiovisual que no lo dejas de lado, pero que tiene que ver en este caso solo con las canciones.
1: Sí, tal cual. Bueno, para mí lo audiovisual, como ya sabes, es muy importante. Yo soy director de cine y las canciones siempre cuentan algo. Obviamente que uno no puede, nunca tiene siempre presupuesto para transmitir todo lo que quisiera y filmar todo lo que quisiera, pero para mí acompañar los temas con una imagen en video es clave. Y me parece que es un poco un sello de este proyecto que se llama Wetter, ¿no? Obviamente, en base a mi apellido. Sí. Y que tiene que ver con que, además de canciones, también encuentres material audiovisual súper atractivo que pueda acompañar esas canciones y que además de escucharlas en Spotify o en las redes, puedas también ver un video y expandir ese universo.
0: 28 de agosto en Club Lucil, Gorriti 5520, aquí en la Ciudad de Buenos Aires. Wetter, Mariano va a estar presentando su primer álbum. Qué lindo, ¿no? Después de tanto tiempo, de quizás de aquellas juntadas los domingos o los fines de semana con amigos en la adolescencia, y de repente subir con una banda armada mucho tiempo después y presentar tu material, Mariano.
1: La verdad que sí, yo soy un fanático, un enfermo de la música desde chiquito, como bien contás vos, banda de rock de la adolescencia y demás. Después me alejé un poco porque obviamente no se puede hacer 13 series y películas en 10 años y estar al mismo tiempo encarando un proyecto musical. Y la verdad que es algo con lo que volví a conectar cuando me mudé a Valeria del Mar, que es donde yo vivo, a la costa atlántica, y dije voy a volver con el proyecto musical, voy a armar la banda, voy a componer las canciones y lo voy a profesionalizar. Y acá estamos, por suerte, empezando un camino que Dios quiera que sea largo y que traiga muchas más que estas 8 canciones solamente.
0: ¿Cómo tenés pensado el show, más allá de las 8 canciones, algunas versiones de temas que te gustan mucho, que te marcaron también a lo largo de tu recorrido que tiene que ver en el mundo de la música? ¿Con qué se va a encontrar el público?
1: La verdad que el público se va a encontrar con un showzazo, no es que lo quiera vender, repito que las entradas están en Pass Line, pero con invitados especiales. Va a venir a cantar Rodri Manigot, de Ella Está en Cargosa, va a venir a cantar Ale Kurz del Bordo, bueno, va a estar tocando Yamil Salvador de Guasones, Nico Simone de La Franela. Vamos a hacer los 8 temas del disco, que es muy distinto escucharlos en vivo que escucharlos grabados. Son temas pensados para tocar en vivo, y también vamos a reversionar algunos clásicos de rock nacional, de estas canciones emblemáticas de Charlie, Fito, Calamaro, que me marcaron y que son una influencia grande en el disco. Así que va a ser una noche para vivir ese rock nacional que a mí tanto me gusta, con mis canciones y con otros temas emblemáticos de rock and roll y con unos músicos de lujo.
0: Por una cuestión de edad, y hablando así, me imagino que quizás El Amor Después del Amor de Fito fue un disco que marcó a muchas generaciones. Me imagino que quizás, como nombraste a Charlie, Fito y Calamaro, este es un disco que, bueno, en una canción los tiene a los tres, ¿no? Charlie, Fito y Calamaro, La Rueda Mágica.
1: Lo que estás diciendo es, lo digo a veces, yo cuando salió El Amor Después del Amor tenía 5 años. Y me acuerdo puntualmente de eso. Ahora que están tan de moda los featurings, invitar artistas, ¿viste?
0: Sí.
1: Yo escuché La Rueda Mágica, que canta una estrofa Calamaro, otra Charlie, y después casi todo el tema Fito, y me volví loco, 5 años, me explotó la cabeza. Sí. Y a partir de ahí empecé a descubrir todo ese universo gracias a ese disco, ¿no? Pero no hablo solamente de rock y de llegar hasta Los Ratones Paranoicos, Papo y todo, sino también de poder escuchar a La Negra Sosa, poder escuchar a Víctor Heredia, a Gieco, poder escuchar a Spinetta, poder escuchar a Sabina. Digo, me parece que, lo digo siempre, algo de lo que tiene Fito, Charly, Calamaro, Spinetta, que es maravilloso, es que son tipos multigénero que han atravesado la música de una manera increíble. Y que si les prestás atención, y sobre todo en una edad en la que sos chico, son esos músicos que te abren la cabeza y que te disparan para todos lados.
0: Claro, porque a veces es con ellos que uno habla de la cultura del rock argentino, ¿no?
1: Tal cual. Bueno, Charlie te lleva al tango, y Fito también, indudablemente, a descubrir, che, ¿qué es esto? ¿Por qué nombran a Pasión, a Piazzolla, al Polaco? Viste, si sos un poco curioso y escuchás a estos próceres de nuestro rock, empezás a descubrir toda la cultura musical argentina. Y bueno, creo que un poco de todo eso que yo mamé de chico está puesto en este disco, que para mí es un fiel reflejo de la música que a mí me gustaría escuchar.
0: Por lo general se dice que el primer disco de un artista o de una banda tiene que ver con esos pequeños grandes éxitos que uno fue creando en la sala de ensayo y quizás en la habitación, ¿no? De su casa. Ha pasado un tiempo desde que vos estabas tocando, después, como dijiste, por mucho trabajo con tu parte audiovisual, dirigiendo cines y series, dejaste un poquito de lado la música y te abocaste al proyecto Wetter, que se va a estar presentando el 28 de agosto en Club Lucil, entradas a la venta por Sistema Pass Line, concierto que nos vas a presentar el disco. ¿Estas canciones tienen un sonido más 2020 para acá, por decirlo, Mariano?
1: Sí, sin dudas. Si bien la influencia 90s y 2000 está muy presente, es un disco moderno, es un disco del 2026, con una fuerte raíz rockera noventosa, pero con un sonido muy cuidado y muy tratado de la época en la que estamos. Y además creo que está bueno lo que decís de los ensayos de chico y demás, porque me parece que todo pasa por algo, ¿no? También es un disco que tiene la madurez de haber trabajado también en la industria un montón de años, de entender lo que es producir, lo que cuesta, lo que es el profesionalismo. Y llegó en un momento en el que me senté con el grupo de productores con el que lo llevamos adelante y le dije, yo esto que lo quiero hacer como hago cualquier película y cualquier serie, digo, proponerme a lo largo de un año un esquema de trabajo, hacer todo lo que hay que hacer, activar todo lo que hay que activar. Ahí hicimos un hermoso acuerdo y alianza con Pirca Records, que es el sello con el que estamos trabajando, con Sony Publishing, que son quienes manejan la parte editorial, con Cuarzo, que es la productora con la que yo trabajo, que me da una mano con todo lo audiovisual. Entonces yo me lo tomo como un trabajo artístico, como si fuese cualquier película o cualquier serie, con la diferencia de que ahora estamos haciendo un disco y estamos haciendo música. No es juntarse a ver qué onda, a ver qué pasa. Entonces me parece que es un lindo momento también de mi vida para encarar este proyecto como corresponde, ¿no?
0: Cada vez que uno habla con vos, Mariano, Estamos conversando con Mariano Wetter. Nota la pasión que vos les pones a cada uno de tus proyectos, y creo que eso, de eso no hay duda, de que este reencuentro con las canciones, con tu universo musical, tiene ese aditamento, ¿no? Que es la pasión y la energía que le pones a cada de tus proyectos. Creo que eso se ve también en las canciones, se ven los arreglos de los temas.
1: Gracias, ¿eh?
0: Se ven el arreglo de los temas, se ven el sonido que tiene, el cuidado que tiene. Creo que eso que vos decís se transmite en estas cinco canciones ahora y en lo que está por venir. Creo que me imagino que en el vivo pasará lo mismo.
1: Bueno, gracias. La verdad que para mí eso es la clave. Yo las cosas que hago, además de meterle mucho laburo y profesionalismo, las hago porque me gustan o porque me apasionan. Me parece que ahí está la clave. Sobre todo en lo artístico, que es tan ingrato a veces y que no tiene resultados medibles, así como económicamente, que uno puede decir, bueno, hago esto porque estoy invirtiendo en un departamento y después lo vendo al doble, no sé, ¿entendés? Entonces, si no hay pasión, si no hay una llama ahí que mueva todo, es muy fácil bajar los brazos. Y para mí la pasión, el amor por el arte es la clave de todo esto. Y aprovecho que estamos hablando, lo paso para invitarte, que obviamente si querés venir al show estás más que invitado, me escribís y... Y te separo en tras, me encantaría que vengas a escuchar y a ver esto de lo que estamos hablando en vivo.
0: ¿Cómo es eso de darte vuelta y tener la banda atrás, que te apoya y que está fuerte y que bueno, cantando tus canciones?
1: Bueno, es clave, por eso te digo lo de la madurez también de haber hecho muchos proyectos. Yo me di cuenta trabajando en cine que es muy difícil hacer algo artístico realmente bueno solo. Necesitas siempre armar equipos. Y yo hace 15 años que me dedico a eso. Te diría que si vos me preguntás de qué trabajás, yo armo equipos, lidero equipos, que a veces es para hacer una película, para hacer una serie, para hacer un disco, para armar un curso, para llevar adelante una campaña publicitaria. Y me acostumbré a eso, a sumar gente que se ponga la camiseta, que siga la visión que uno tiene, pero que al mismo tiempo aporte, y juntarte con, si podés, los mejores en cada una de sus cosas y potenciarlos. Y eso para mí, además de tocar y demás, es lo más lindo. A mí me encanta. Me acuerdo de la primera reunión que tuve con Yamil Salvador, que es el productor artístico del disco, tecladista de Guasones. Bueno, está en mil proyectos, tiene también su banda. Me hizo una propuesta, me contó cómo él veía una de mis canciones, y yo inmediatamente me di cuenta que su visión le estaba agregando valor a mi propuesta. Y esos son los equipos que valen la pena. Al loco le gustan mis canciones, a mí me gusta lo que él hace, empezamos a armar equipo, y ahí sumamos uno más, y uno más, y uno más. Y yo tengo un montón de cosas para dar, que ese equipo lo ponen en primera línea. Entonces me parece que ahí es donde se retroalimenta. No hay que tener ego, la base es esa, y hay que meterle mucho laburo y amor.
0: Mucho laburo y amor, creo que ese es el resumen de todo lo que tiene que ver con este trabajo. Y te pregunto en base a esto, Mariano, ¿cómo vas manejando el tema de las letras? Y es algo muy importante, ¿no? Como decís vos, te llega una madurez linda desde tu forma de vida, de vivir en la playa, vivir en Valeria del Mar, tener tu familia. ¿Cómo fuiste encarando ese mensaje que tanto querías dar con tus canciones?
1: Bueno, para mí la letra es clave, no es que son canciones así nomás. Yo creo que el cantautor, viste, de esta música de rock nacional noventoso que a mí me gusta es una música muy de las letras, ¿no? De la prosa. Y yo también tengo ahí la formación de guionista, de escribir mucho, de leer mucho. Le doy mucha bola a eso, no me da lo mismo que es lo que estoy diciendo. Este es un disco puntualmente muy, muy melancólico, bastante triste, pero al mismo tiempo muy arriba desde lo musical. Y entonces es un viaje, es casi como una serie, ¿no? Son 8 canciones que te van contando una historia, un proceso que yo viví en los últimos años muy particular y que tiene que ver con todo lo que cuentan las canciones y con cosas que le pasan a muchas personas. Así que está ahí, lo siento que es como una película en sí misma. Espero que cada disco así sea, donde las letras son el narrador que te van metiendo en un viaje al que yo te invito a que participes.
0: Cuando escribís una serie, vos le vas dando un orden y quizás cuando estás en el montaje o cuando estás en la edición va tomando otro tinte y vas agregando cosas o buscando situaciones. Por lo general el disco se arman en un lado conceptual, ¿no? El tema 3 es el tema 3. El tema 4 tiene que estar acá. La balada tiene que estar acá. Este que es más fuerte, con este abrimos. ¿Cómo fuiste encarando eso una vez que fuiste armando el álbum que se va a publicar ahora dentro de poquito, Mariano?
1: Bueno, tal cual como lo decís vos, con el agregado de que ahora, cosa que no pasaba antes, los temas se van largando de a uno. Entonces, creo que todavía más tenés que pensar, porque vos decís, bueno, el tema uno sale primero, además, ¿no? Se estrena, es el primero que se estrena. Bueno, me van a conocer a través de este tema. El tema dos, ¿qué hago? Bajo un puntito, te muestro otro matiz. Entonces, yo lo pensé demasiado. De hecho, el disco se llama Primero, por una de las canciones que vos acabas de poner, que se llama Primero, que es la quinta canción, está justo en el medio, ¿viste? Yo no quise empezar con ese tema. El último tema se llama Final Abierto y es el tema que abre el juego a mi segundo disco. Entonces, está muy pensado desde ese lado. Después, quizás la gente hoy en día nunca lo escuche en orden, o va escuchando los lanzamientos, o se entera de que vos existís cuando salió el quinto tema y te metes a Spotify, y Spotify los ordena por cuál tema tiene más reproducciones, y todo lo que uno pensó no sirve para nada. Pero bueno, hay una idea, hay un concepto, y me parece que arma un poco lo que es la obra. De hoy hacer un disco que no es tan común, muchos artistas hacen de a temas y nunca van haciendo el disco como un concepto, pero a mí me gusta mucho porque tiene que ver con lo que se hacía con la música que yo consumía, y me parece que es parte de una obra en sí mismo.
0: Nosotros estamos a favor acá de escuchar los discos en forma completa, ¿no?
1: Es una... Ni hablar. Estamos... Bueno, algo que pasa ahora, que te lo cuento, es... ahora, la semana que viene, sale el sexto tema, ¿no? Y después sale el séptimo y el octavo. Los temas son singles, se fueron lanzando de uno. Una vez que salen los ocho, Spotify les pone a todos las mismas tapitas y los unifica como un disco. Entonces, a partir de que se terminó de lanzar el disco, vos te metes y ahí lo ves en orden, que eso está bueno.
0: ¿Cuál fue el último disco que compraste?
1: Uf, mirá, ni me acuerdo. Me parece que uno de Fito, uno de los últimos de Fito, creo que El Mundo Cabe en una Canción, 2015, por ahí. Y ya estaba comprando CDs cuando nadie compraba CDs, claro. ¿Viste? Pero creo que fue ese.
0: ¿Y entraste en la vorágine de los vinilos también?
1: ¿Sabes que no? Lo que sí me pasó hace poco, que me arrepentí, yo regalé y tiré todos mis CDs, y hace poco me compré un equipo que traía CDs, y dije, la verdad, qué tonto, ¿viste? Porque me hubiese gustado seguir teniéndolos, tenía muchos CDs originales y demás, y entre una mudanza y la otra los fui descartando. Más que la vorágine de los vinilos, me hubiese gustado seguir teniendo todos los discos que tenía encima.
0: ¿Cuánta historia? Viste que a veces uno dice, tengo 3.000 discos, pero si me echan de casa me llevo mis 30, mis 40 que me acompañan en los últimos 35 años de mi vida, ¿viste? Esto no me los toques, los otros quedátelo.
1: Bueno, el estuchecito, ¿viste? Que teníamos en el auto antes.
0: Exactamente.
1: Tenías que elegir, no sé, depende cuántos traía, 20, tenías que elegir los 20.
0: Y bueno, y es una pena, ya que estamos hablando de este tema, Mariano, que quizás ahora con las plataformas y todo, que tenemos todo enseguida en la inmediatez, nos falta la información de quién grabó el disco, en qué estudio, quiénes los compusieron las canciones. Por más que tenés que buscar, haces clic, quizás a veces esa información la tenés, pero antes el librito, el arte de tapa, tener esa información, a nosotros, los melómanos, nos gustaba mucho.
1: Mira, lo que vos decís, yo siempre lo digo, pero de otra forma que para mí está buena como imagen, que es que vos antes escuchabas la música offline, o sea, la escuchabas desconectado. Te sentabas, ponías el disco, no estabas con un celular que está conectado a un montón de aplicaciones, que sigue con el WhatsApp abriendo, que está en Instagram, donde te llegan mensajes. Vos ponías el disco y estabas desconectado, estabas offline, lo que significa que estabas conectado con la música, ¿entendés? En ese momento. Y ahí era donde te tomabas un ratito para abrir el librito que traía el CD y leer la letra, ver quién lo había hecho. Yo creo que, si bien se ganó la posibilidad de poder escuchar más artistas, música de todo el mundo y qué sé yo, se perdió eso. Entonces creo que en la cantidad baja la calidad, pero no hablo de la música, sino la calidad de tiempo que uno le dedica al escuchar música. Me parece que ese es el gran valor que perdimos.
0: Wetter, el nuevo proyecto musical de Mariano Wetter, se va a estar presentando el 28 de agosto en Club Lucil, Gorriti 5520, entradas a la venta por sistema Passline, aquí en la ciudad de Buenos Aires. Ojalá que sea el primero de muchos conciertos, que puedas recorrer gran parte de la Argentina también, y bueno, ya como decís vos, seguramente hablaremos después del show y cuando este disco ya esté en la calle, como se decía antes. Mariano, muchas gracias por tu tiempo.
1: Bueno, che, gracias. Un abrazo grande y gracias por la nota.
0: Un abrazo.

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1: Es la hora 1:50.

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1: Una edición de Ya Fue bastante particular porque tenemos un músico invitado. Siempre nos gusta compartir con los oyentes de Radio Continental aquí en AM590 la pasión por la música. Nuestra pasión desde este lado del mostrador y también obviamente los músicos. Tuvimos unas semanas bastante intensas con invitados. Vino la Bersuit, ayer estuvo Nahuel Penisi. Para nosotros es muy lindo poder traer invitados y compartir y, como les digo siempre, hablar y de música. Y gracias a las redes sociales, nosotros estamos descubriendo nuevos artistas. Ahora se llaman artistas emergentes, y para mí son artistas que siempre estuvieron trabajando, porque siempre estuvieron tocando y siempre estuvieron disfrutando de este universo musical. Está con nosotros Juanman Rodríguez. Juanman toca la guitarra, me decía, hace 25 años. No es su profesión la de músico, pero sí le pone una pasión increíble. Digo, no es su profesión por ahora, porque yo creo que con el laburo que está haciendo en algún momento se va a tener que decidir, como dicen algunos, ¿no? Pero bueno, se nota que hay mucho amor y mucha pasión por la música, y por eso tuvimos la posibilidad de conectar en este programa especial. Porque va a estar haciendo un tributo a George Harrison y otro a Eric Clapton, pero no cualquier tributo, no es que va a tocar solo canciones que tengan que ver con la vida de cada uno de ellos, sino dos tributos que para nosotros los amantes de la música nos pega y mucho. El de George Harrison es porque van a tocar el tributo que se hizo, el Concert for George, que se hizo en el año 2002, ese concierto que realizó el hijo de George Harrison, donde participaron muchos artistas, donde el maestro de ceremonia fue nada más y nada menos que Eric Clapton, por decirlo de alguna manera, porque tocó bastante y fue el quien iba presentando algunos músicos también. Lo va a tocar en forma íntegra, junto con la banda van a estar haciendo este concierto, que son nada más y nada menos que más de 20 canciones. Y después, a tiempito en septiembre, en el Conventillo Cultural Abasto, en Anchorena 575, va a estar presentando otro show que para la industria de la música es argentina, es muy significativo, porque es la primera vez que Clapton vino a Argentina, aquel 5 de octubre de 1990 en el Estadio de River. Bueno, se anima Juanman a poder compartir con los oyentes en este caso, y también obviamente con el público, este concierto histórico. ¿Cómo estás, Juanman? ¿Todo bien?
2: Todo tranquilo, todo bien. Muy contento de que sea el primer día con sol después de un montón de semanas.
1: Estábamos medio en Londres, ¿no?
2: Terrible, justamente. Justamente es como que era todo muy londinense, y bueno, por eso la temática.

0: casi de casualidad, si querés te...
1: Sí, obvio.
0: O sea, y aparte que son proyectos, digamos, no tanto el de Clapton, pero bueno, sobre todo el de Harrison, como se dio, fue muy loco. Es un proyecto grupal, digamos, o sea, yo, digamos, por ahí soy o la cara visible, sobre todo de los dos, digamos. Pero el de Harrison, que lo hacemos con Demian Núñez, lo conoces, es un guitarrista bastante conocido en la movida, un fenómeno. Y con otros músicos, con Seba Hoyla, son Fede Renati, con Facu Topet, seguro alguno, con Fran Martino, perdón, bueno, Franco Martino. Pero bueno, el asunto es, esto fue así, nació así. Yo lo conocí a Demian de las jams de blues, y entonces se dio que tocamos en el Festival de Música Country de San Pedro, cada uno en su banda. Eso es otro capítulo, bueno, no viene al caso ahora, pero el asunto es que yo toqué con la banda con la que yo estaba tocando, la guitarra, clásico de country, y él fue a tocar con Melissa Blanco, y yo estaba tipo tomando mate después de tocar yo, y no veía el escenario porque había un árbol, ¿no? Entonces yo de repente escuché un slide espectacular, y dije, ¿este quién corno es? ¿No? Y entonces me asomo y lo veo a Demian tocando, porque él estaba con la banda, los conocía a todos los de la banda. Y fue como... Y entonces lo esperé hasta que bajó de él y agarré y le dije... Amigo, tenemos que... Sos Dwayne Allman, le digo. Dwayne Allman, el guitarrista que es famoso por el slide. Tenemos que hacer... Yo soy fanático de Eric Clapton, ahora eso, vamos a llegar ahí, ¿no? Pero, y le digo... Tenemos que hacer el disco de Derek and the Dominos. Derek and the Dominos es una banda que forma Eric Clapton cuando estaba totalmente trash, principio de los 70s, con el corazón roto porque se había enamorado de la esposa de George Harrison y se va a vivir... a Yanquilandia, y y se empieza a familiarizar con la música de J.J. Cale y con esa especie de country rock folk, medio empieza a hacer su propia mezcla, y en el medio conoce a Dwayne Allman, lo escucha en la radio también, él siempre dice que él tiene esa tendencia a parar el auto y decir, che, ¿quién corno es el que está tocando? Bueno, y lo va a ver en vivo. Y flashea y lo invita a grabar en su disco. El tema es que Dwayne Allman termina tocando en el disco y graba un montón de cosas, incluyendo los solos de Laila y un par de arreglos que son muy legendarios de ese disco. Y bueno, el asunto es que con Demian terminamos haciendo eso. Está en mi Instagram.
1: ¿Tocaron una especie el disco completo?
0: Claro, vos que me mencionabas a Gaby Solari, sí. Cuando estábamos hablando, que le mandamos un saludo, él vino, lo grabó entero. O sea, fue como, son estas cosas under que muy poca gente se entera, porque había, no sé, 50 personas. O sea, para nosotros fue un éxito porque fue un flashazo. El conventillo se medio como que se llenó, pero fue un flash, tocamos el disco entero por primera, creo que nadie lo había... Mentira, encontramos un antecedente, que era la banda de Tedeschi Trucks, que era Susan Tedeschi y Direct Trucks, que en la pandemia lo grabaron entero, o sea, Direct Trucks haciendo de Dwayne Allman, y, o sea, ya había un... Y el disco tiene un montón de clásicos, tiene blueses, y tiene algunos temas que creo que nunca... No sé si alguien acá los había tocado en vivo en Argentina. Obviamente, seguramente sí, pero no todos juntos. Y cuando terminó el show, que era el disco se llama Leila and Other Assorted Love Songs, que son todas canciones desesperadas, incluyendo los blues. Está Have You Ever Loved a Woman de Freddie King, que es un bluesazo, que es sobre enamorarse de la novia de tu mejor amigo. O sea, es un gran momento.
1: Cerraba el círculo ese disco.
0: No, claro. Entonces terminamos el show, re contentos, metimos unos solos a dos violas hermosos, todo muy ahí, y fue como... Bueno, pará, pero pobre George Harrison. O sea, le hicimos un show total y completamente al pata de lana de la esposa. Porque encima después se casaron, ¿no? Para los que no saben, después Clapton se termina casando con la ex esposa de Patty Boyd. Entonces, y bueno, ¿qué hacemos de Harrison, no? Y flasheando, agarré y dije, bueno, si ya es como que Eric Clapton le organizó junto con el hijo y toda esa movida el show este, y ahí nació hacer esto. La idea de hacer el Concert for George, buscando algo a hacer de George Harrison sin tocar las versiones o un disco entero, tipo All Things Must Pass o lo que sea, sino decir, vamos a tocar este show, que yo de pibe lo vi un montonazo, y descubrí las canciones de George Harrison a través de ese show, cuando tenía 16, 17 años, una onda así, y me parecieron fantásticas, y fue la primera vez también como músico que es como que me llamó la atención un cancionero, más que la guitarra en sí, ¿viste?
1: Las canciones de Harrison te llamaron más la atención que
0: era emocionante. Aparte que, bueno, o sea, ahora sé mucho más inglés que en ese momento. Se me pone un poco la piel de gallina hablando de esto, porque es como... Hay un momento en que entra el

0: show, o esta lista de temas promediando, que las letras de las canciones como que te van llevando. O sea, y la gente, te digo porque ya lo hicimos un par de veces en el Comendillo Cultural Abasto y ahora lo vamos a hacer en Café Berlín, el 3 de septiembre, jueves 3 de septiembre, a las 23 horas, un poco tarde, pero va a ser puntual. Es una como una misa, ¿entendés? Y te digo, perdón, no, vamos a frenarme cuando quieras.
1: No, por favor, me encanta.
0: Pero algo que pasó la primera vez que lo hicimos, yo puse el aviso en Instagram del show, el flyer, como cualquier show, sin demasiada expectativa. Entonces me empezó a contestar gente diferente a la habitual, ¿viste? A la blusera, rock blusera. Empezaron a aparecer otros seres. Y me preguntaban, y noté que empezaban a ver las historias que yo subía de cualquier cosa random, tipo yo en el barrio, yo tocando la guitarra, o gente, amigos, lo que sea. Y lo que empezó a pasar fue que empecé a interactuar con esta gente entre Beatlemaníaca y fanática de Harrison. Pero no estaba preparado para nada para lo que pasó la primera vez que tocamos esto. Que llegamos y pusimos 9 de la noche en el comentillo y las 9 en punto estaba toda la gente. O sea, tipo, abrimos la puerta y hicieron tipo blup y se llenó. Se sentaron todos ahí como diciendo, bueno. Y había como una sensación de, ¿esto es quién? Corno son, porque hay mucha banda Beatle consagrada que los admiro mucho el laburo de todos, y nosotros éramos uno, si bien todos músicos,
1: re grosos, pero bueno, haciendo un repertorio de un músico bastante exquisito, como decía Charlie García. Charlie García, cuando falleció George Harrison en la viola, me acuerdo, le hicieron una nota y con la guitarra dijo, bueno, tocaba las canciones y dice, pero Harrison era este final. Harrison era este arreglo, era este solo, era este silencio. Eso era Harrison. Bueno, creo que quizás por eso las dos canciones más escuchadas de los Beatles en Spotify son de George Harrison, ¿no? Ni hablar de eso. Entonces, para vos, Paul, para vos, John. Pero digo, o sea, es un músico que necesita este reconocimiento, y es lo que a mí me llamó la atención de este homenaje, este tributo que se va a hacer el 3 de abril en Café Berlín. El 3 de septiembre, perdón. Jueves 3 de septiembre, 23 horas, en Café Berlín, Avenida San Martín 6656, en el barrio Villa Devoto. Un hermoso lugar para compartir este tipo de canciones. Las entradas a la venta por sistema Live Pass de este concierto que va a ser el de George Harrison el 3 de septiembre. Pero me parecía que por eso la gente se iba acercando, ¿no?
0: Es, lo que decías recién sobre la música de George Harrison, al margen de que las letras son en apariencia simples, pero exquisitas, digamos, están escritas con una precisión y comunican muchísimo y hablan de temáticas que son como muy, no todas, ¿no? Algunas son más sencillas, digamos, pero hay algunas que hablan de temáticas como muy humanas, pero que de trascendencia. Hay un momento en el show que, o sea, empieza el show, y si obviamente esto está spoileadísimo porque tocamos la lista desde I Want to Tell You hasta el final, como está en el show, que pueden ver, está en YouTube, ahí medio de mala calidad, pero lo pueden ver ahí también si quieren. Yo recomiendo que la gente lo vea antes, los que no lo vieron. Ah, ¿por qué? Porque no, es como, creo que se disfruta todo, podés prestarle más atención a los detalles. Hasta inclusive si metemos alguna pifia, ¿no? O sea, bueno. Pero hay un momento que llega Give Me Love, que creo que es el tercer o cuarto tema. Y suenan los dos slide a la vez, porque hacemos slide a la vez los dos. Y te juro que es como que se apaga todo. O sea, se apaga. Te vas a otro lugar. Y no es porque lo hagamos nosotros, ¿eh? Claro. Lo haga quien sea. Empieza la vela. Y es como que te vas. Y hasta mismo estar
1: cantando. Con un poquitito de
0: Give Me Love. Es que yo en ese solo canto. Y hago la viola y no traje slide, soy un tarado, perdón. Pero ese solo canto. Te puedo cantar, mira, tipo, give me love, give me peace on earth, give me life, give me light, give me free from birth, give me hope, help me cope with this heavy load, trying to touch and reach you with heart and soul. O sea,
1: te lleva.
0: Empezás a.
1: Te abstraes vos como músico, vos como cantante, no, y el público.
0: O beware of darkness, viste, watch out now, take care, beware of greed. O sea, tiene un montón de enseñanzas. A mí me pasó algo muy loco, que es la primera vez en mi vida que toco un show, digamos, de este estilo. O sea, y había en la primera fila, me acuerdo el nombre. Había una mujer con una remera del Concert for Georgia, ¿entendés? El primer día. Y fue tipo, upará. O sea, esta gente...
1: No, en serio.
0: Esta gente sabe de lo que estamos hablando, ¿entendés? O sea, sabe, se lo tiene arrepentido. Después vino un señor, no hago nombres también porque...
1: Claro, sí, no, pero público que se fue acercando por la emoción de escuchar estas canciones.
0: Mirá, esta es una... cosas que no me habían pasado nunca como músico tocando, ¿no? O sea, entiendo que hay muchos músicos que tocan simultáneos y cosas como estas les habrán pasado, pero para mí es una novedad total. O sea, me agarra dos segundos antes de subir a tocar la dueña del comendillo y me dice, hay un señor que quiere hablar con vos. Ok. Entonces aparece un señor bastante edad, arquitecto como yo, y del barrio como yo, del Abasto, y me dice, y estaba con un montón de personas de bastantes años menos que él, que resultó ser sus hijos. Y creo que la esposa de... era su familia. Resulta ser que al señor le ponían el Concert for George. Es tan fanático que el tipo estaba en coma. Y le ponían el Concert for George para que haga terapia mientras estaba internado. Y reaccionaba al Concert for George. Es al disco del Concert for George. Sobre todo el disco 2, de donde están todas estas canciones. Y es como que... ok, yo charlo con este tipo. ¿Vale? Tengo que salir a cantar, ¿viste? Y empieza tipo... I want to tell you, ¿viste? Era tipo, ¿cómo corno te subís a tocar dos segundos antes? Estás ahí como con esa, es como una presión impresionante. O sea, los primeros acordes fueron como tipo, che, ¿dónde están las cuerdas? Claro. Pero una vez que arranca la música, también algo que tiene es que, a diferencia de la blues o de músicas más, te va llevando la banda, porque todos van haciendo algo.
1: Te puedes apoyar.
0: Sí, no, y aparte es como que en algún momento te vas, está Demi haciendo un arreglo con el slide, o está Franco en la acústica metiendo un arpegio, o Facu en la tecla metiendo un algo, o canta Sebas también, el bajista que canta varios temas. Entonces es como que es un fenómeno casi coral, digamos, ¿viste? Que te va llevando.
1: Y que se genere eso, ¿no? Ese clima, arriba del escenario con ustedes.
0: No tiene... No, la verdad que nos superó completamente.
1: Y ahora por eso lo repiten el 3 de septiembre,
0: exactamente,
1: ¿no?
0: Exactamente.
1: Qué bueno en Café Berlín. Jueves decías a las 23 horas, pero van a empezar temprano. Es un show de un poquito más, casi dos horas, ¿no?
0: Sí, casi dos horas. Es largo.
1: Pero bueno, son casi 20 canciones. ¿Te animás con algo de ese show? O algo que te guste de Harrison que te lleve a...
0: No, dale, a ver, permíteme la lista dos segundos porque es como que también me...
1: Juanma, nuestro invitado aquí en Radio Continental esta noche, que bueno, va a hacer este tributo a George Harrison. Después vamos a hablar de Eric Clapton, un concierto que ahí estuve también, pero qué lindo poder compartir con los oyentes un poquito de música en vivo.
0: Ok, hombre. Okay.

0: Qué lindo.
1: Me fui con una bastante.
0: Qué lindo, Juanma, porque me imagino yo que cuando haces un tipo de conciertos como este, como el que van a hacer el 3 de septiembre en el Café Berlín, con este tributo a George Harrison, o celebrando la música de George Harrison, le encontrás un arreglo, una cosita diferente, y vas descubriendo de lo que era él como guitarrista, de la obra que dejó como instrumentista, no como músico.
1: Es terrible. La verdad que te soy honesto, algo me está pasando ahora que vos me dijiste tocar estas canciones, por ejemplo, no sé, de las del show de Clapton, es como que siento que las tengo más apropiadas, ¿viste? Y acá, lo que me pasa es que está todo tan, como lo tengo en mi cabeza todo tan partido en partes, de lo que hace cada uno, que es como que por ahí recién esperaba, me faltaba el tanana, era como que es tan coral esto. Algo que me pasó en la segunda vez que lo hicimos, es que yo tenía aprendido el solo de Something, de pibe, digamos, ¿viste? Es una de las primeras cosas que aprendí, así cuando me puse a aprender solos de guitarra a los 16 años, ¿no? Y aprendí cualquier cosa, o sea, aparte de ser, bueno, había YouTube, no había nada, aprendí cualquier fruta, o sea, sabía algo razonable, y aparte tenía una versión de cuando él tocando, de Harrison tocando en Japón, con Clapton también, y aprendí ese. Entonces, para la segunda vez que lo hicimos, dije, no, tengo que tocar el solo que está el posta. Y me salió re mal. Re mal. O sea, mi cerebro tenía tan escrito el camino del primero. Y todos lo saben. Claro. Que hay un momento en el que fui a hacer lo que es en vez de lo que yo sabía. Y me fui a Narnia. Se me apagó la cabeza. Y es algo relativamente sencillo de tocar. Pero no tiene margen de error.
0: Claro.
1: No,
0: o sea, tiene un sonido muy limpio. No, y es muy exacto, digamos. No
1: podés cambiar una perra. Y con los arreglos de slide, lo mismo. Me acuerdo que con Demi. Me imagino que mucha gente que escucha este programa habrá muchos bluseros y mucha gente del palo, ¿no? Entonces, Demi es para mí es. Yo sé que hay unos cuantos, no sé. No voy a hacer nombres tampoco, pero referentes de la viola slide. Pero él es un tapado que para mí es el uno, claro. De la viola slide de Argentina. Y ahora te explico por qué. Pero. Y el chabón. Nos estábamos aprendiendo los arreglos y había que desblusearse. Había que desblusearse porque uno tiene esos vibratos y tiene esas escalas bluseras.
0: ¿Por qué? Porque George Harrison, como Clapton, fueron los que comenzaron toda una manera de tocar la guitarra. Si bien ellos mamaron los 50, ¿no? Todo lo que venía de Estados Unidos generalmente, como dice, uno lee la biografía de Harrison, lee la biografía de Keith Richards, la de Clapton, uh-huh. Y ellos le pusieron una impronta diferente a B.B. King, a Albert Collins, a un montón de a Muddy Waters, ¿no? A lo mismo también a los viejos rock and rolleros de los 50, ¿no? Chuck Berry, a todos esos que ellos tenían como ídolos. El sonido inglés es diferente.
1: Absolutamente.
0: Es diferente. Peter Green tiene una manera diferente de tocar también lo que eran los primeros discos de Fleetwood Mac, ¿no?
1: Absolutamente.
0: Que bueno, entonces quizás eso también hace que no tengas muchos referentes más, digamos que sabes que él inventó esa forma de tocar.
1: No, es. Yo creo que está eso. Él inventó, él fue haciendo su camino y algo que nos dimos cuenta tocando, que es muy musical lo que voy a decir, ¿no? Pero. O sea, no sé cuánto estudió música Harrison, pero a veces él tiene una forma de ir a atacar en los solos esos, sobre todo que son muy como particulares de él, como no sé, poner en Beware of Darkness o que vaya, busca las notas exactas, las notas ¿cómo se dice? Guías de los acordes. O sea, él arma armonías que no son las más habituales y las va a buscar en los solos para marcarlas. Entonces hace que sean líneas memorables, ¿viste? Porque ataca notas muy importantes de los acordes con mucha precisión. Con una precisión que después entendimos, estudiando un poco más con Demi también, que viene de la música medio como hindú.
0: Claro.
1: El slide más de ahí es. Y tiene una mezcla rarísima también de honky tonk. Y del lap steel o de esa cultura de arreglos tipo de Hank Williams o de ese palo, porque también con Demian también terminamos tocando en una banda en el festival de country siguiente. Es gracioso porque entramos a hacer reemplazos en una banda que hace honky tonk, que es un estilo, una banda que se llama Rodeos, que le mandamos un saludo. que son medio referentes en el palo ese, y yo toqué la guitarra y él tocó el lapsteel, y ahí es increíble cómo las influencias de todas estas músicas van terminando en que este tipo termine componiendo de esta forma tan particular, porque de posta, te digo, a cualquier guitarrista que lo desafío a... ¿Te puedes aprender un solo de Slash?
0: Pero no dejar de sonar es más difícil.
1: No tenés margen de error, amigo. Claro. Tenés que tocar lo que está tocando el chabón. Y o sea, en el Slash, bueno, hay un par de notas que tenés que llegar a las que son. Claro. Pero tenés ahí una parte que podés frutear un poquito, ¿viste? Y él lo hace siempre. No, este no, es una cosa que... Entonces te da miedo. Vas a llegar al solo, ¿viste? Y no a mí me da miedo agarrarlo encima con una guitarra acústica. No lo quiero hacer. Pero bueno.
0: Qué lindo, ¿no? Estamos hablando con Juanman Rodríguez, que va a realizar junto a su banda, a la banda que la acompaña, el tributo en vivo a George Harrison, Concert for George, este concierto que se realizó el 29 de noviembre del 2002 en el Royal Albert Hall, un lugar hermoso, no lo conozco, pero es un lugar mítico para este tipo de conciertos. Pero aquí se va a realizar el 3 de septiembre a las 23 horas en Café Berlín, Avenida San Martín 6656, en Villa Devoto. Entradas a la venta por sistema Live Pass. Y un primer encuentro que tuvieron George Harrison y Eric Clapton fue cuando lo invitó a grabar en el álbum Blanco.
1: Alma de guitarra.
0: Exactamente, que le dijo: guitarra vas a llorar. Y Clapton le dijo: no, ¿qué voy a ir yo? Nunca nadie tocó con los Beatles. No, vos vení, le dijo Harrison, que es mi canción. Imagínate cómo estaban las cosas ahí adentro, ¿no? También, no era fácil. Pero Clapton también se nombró como posibilidad de reemplazo a George Harrison cuando, grabando Let It Be, Harrison pegó el portazo y se fue durante un par de días. En el documental último de Get Back, se lo escucha a Lennon decir: bueno, llamemos a Harrison, a Clapton, ¿no?
1: Sí, sabes que algo muy muy loco que me pasa con Clapton, que si querés puedo tocar un poquito.
0: Vamos a escuchar un poquito de guitarra. Tal, vas a llorar. Yeah. La unión entre Clapton y George Harrison en los Beatles, y regresamos aquí con Juan, mandamos vuelta a la página y salimos de Harrison, de este tributo que se realizará el 3 de septiembre en Café Berlín, y después un poquito más de Clapton, pero sí, Clapton en Argentina.

0: ¿Qué es lo que te llamó la atención de Clapton por primera vez cuando no sé si eras músico, pero estabas empezando a escuchar música, Juanmon?
1: Yo siento que fue el primer guitarrista que no, me identifiqué un montón con el flaco. O sea, la verdad, estoy como haciendo un poco de memoria cómo fue el proceso. O sea, yo empecé a tocar la guitarra para acompañarme. Yo tocaba la armónica, nada que ver. Bueno, el asunto es que... había escuchado, ¿viste? Bueno, Eric Clapton, esto. La verdad que no tan tanto por la radio en ese momento. MTV, no había nada de él. O sea, en ese momento era un momento que estaba bastante como tapado el flaco. Ya había pasado. ¿Año? Y estoy hablando de 99, 2000. O sea, agarré esa época yo, ¿viste? Y entonces el tipo no era mainstream para nada en ese momento, para la edad mía, para mi segmento. Y el Unplugged se había quedado un poco atrás, y la gira de Journeyman y toda esa historia. Y entonces él le hace la gira del 2000. Y yo ya estaba empezando a parar el oído para violeros un poco más como, entre comillas, virtuosos o más. Y me acuerdo que un día fui a jugar a la pelota al Parque Las Heras, y de vuelta con mis amigos para el Abasto, fuimos al Musimundo de ahí de Alto Palermo. Sí. Y había unas máquinas con CDs
0: para poder escuchar.
1: Claro. Y estaba el CD de One More Car, One More Rider, que fue la gira que hizo en el 2000-2001, creo. Y yo dije, bueno, a ver qué onda esto. Me puse, y creo que puse el CD2, no sé si el CD2, creo. O puse un tema que se llama She's Gone, que empieza con una guitarra que es tipo... Na, na, na, na, na, na, na, tipo. Bueno, con la acústica es imposible hacerlo, claro. ¿No? Es una locura. Y fue como dije, a la puta madre, perdón.
0: ¿Qué?
1: Y ahí... Porque aparte era como una... No era solo la velocidad, nada. Era un grito y un sonido tubular, como de Stratocaster, bien ancha, gruesa. O sea, como... Suena rarísimo lo que dicen. Era como que... Muy vocal. Y unos yates que no, obviamente era una pentatónica y ya, claro. Pero no se entendía, y dije, ¿qué? ¿What?
0: Y ahí
1: empecé a bucear, y me compré ese disco, lo escuché entero, creo que me aprendí, hay un
0: ¿Ya
1: tema.
0: ¿Ya tocabas vos?
1: Yo ya tocaba la guitarra, sí, ya tocaba la guitarra, pero en ese momento estaba muy hendrixero y muy, que lo amo a Hendrix, pero, y había empezado a escuchar a Stevie Ray Vaughan y a esos violeros. Y el primero que me llamó la atención fue Chuck Berry, tocando rock and roll. Fue el primer violero del que saqué solos, digamos, con sus terceras y todas esas cuestiones de... Y Clapton me mató. Pero lo que encontré con Clapton es el repertorio del chabón.
0: ¿Qué diferencia hay entre el Clapton de Cream al Clapton de sus primeros discos solistas? Te pregunto yo.
1: Lo estoy pensando. La vida. O sea... hay un dato acá que es como que medio bizarro, que es que yo nací el mismo día del chabón, ¿no? Entonces, para los que crean en la astrología y todo eso, tiene una data. Somos dos arianos insoportables. Pero sacando eso, si vos ves la biografía del flaco, a él le hicieron creer que la mamá era la hermana.
0: Sí.
1: Y lo criaron los abuelos. Entonces el chabón, cuando se entera de todo eso, friquea. Y ahí es cuando se conecta con el blues. El tema es que en el primer tramo y en el de Cream, y sobre todo antes en los Blues Breakers y en Yardbirds, pero sobre todo en los Blues Breakers, mete unos solos de la perra madre. Hay un tema que se llama Have You Heard, que lo recomiendo, de los Blues Breakers, de John Mayall, que mete unos solos de guitarra que son increíbles. Y en Cream es como que es eso y más. Y las letras de Cream son exquisitas, para mí, muchas. Pero creo que las componía Jack Bruce con otro flaco.
0: Cream era un trío, o sea, que componían los tres. Era como un supergrupo, ¿no?
1: Era un supergrupo, pero siento que el aporte de Clapton era más musical. Obviamente, hay un tema Butch que él compone con que está en One More Car, One More Car, que lo compone con Harrison. Pero las melodías de la guitarra de él, si bien estaba tocando rabiosamente, eran exquisitas. Claro. Y hay muchos solos de Cream que son memorables. De hecho, de paso, tocamos Cream con esta misma banda hace poco tiempo. Hicimos un show que era Cream y Band of Gypsies, que era es otro cantar. Y hasta que el chabón quiebra, porque se enamora. porque se enamora de la esposa de George Harrison, pues se enamora tipo sacadamente.
0: Pero hablamos de ahí de Clapton. De 5 años, 6 años.
1: Es muy rápido todo. Porque... O sea, estamos hablando del 68, 69, y el tipo se está obsesionado con Patty Boyd, y en el 70 se va, y en el 70 se va a Yanquilandia y hace, y saca el disco este de Derek and the Dominos. Así muy velozmente el tipo arma Cream, 68 deshace Cream, se va, arma Blind Faith, otra banda con Steve Winwood y Ginger Baker en la banda. Y de ahí corte, se va a Yanquilandia, no puede más, y entra en el derrape de la heroína y del alcohol.
0: ¿Qué? Fue un momento también donde estuvo acompañando a John Lennon, ¿no? Este, que grabó, tocó en Toronto, tocó en un par de lugares con él, en un momento bastante complicado, digamos, de él, desde su punto de vista de adicciones y musicalmente, como decías vos, desaparecido totalmente, hasta que apareció con su álbum solista y ahí empezó a...
1: Bueno, para, eso es muy loco, el disco este de Derek and the Dominos, que es el primer disco que graba él solista, creo, estoy casi seguro que sí, que ni siquiera pone su nombre,
0: claro.
1: O sea, el tipo no podía poner su nombre en los discos, ¿entendés? Era... al principio es un fracaso, hasta que empieza de a poquito Laila, que creo la gente un poquito más tarde, el oído de la gente habrá estado más acostumbrado a eso,
0: a ese sonido.
1: Pero el asunto es que el tipo encuentra un cancionero, porque encuentra algo que decir, y cuando encuentra algo que decir, ya la música empieza a estar contextualizada. Por eso como lo que yo encontré en él, a diferencia de otros músicos, que lo podés ver un poco también en el último, Stevie Ray Vaughan, que lamentablemente la carrera del flaco fue muy corta, es que al principio, ok, agarran los clásicos, agarran la música, pero hasta que encuentran su repertorio, y ahí es cuando explota. Porque todos las cosas de guitarra de Clapton, sobre todo de su etapa más prolífica, son muy contextualizadas con las canciones, ¿me entendés? O sea, son muy contextualizadas con las canciones. Y en el show este, en el 90, que también le recomiendo a la gente, que es lo que vamos a hacer ahora mismo, ahí seguro, que es un momento muy maduro de la carrera del flaco.
0: Sí, y aparte era un momento de mucha exposición él, digamos que también, después de 24 noches que había hecho a mitad de los 80, que venía de un boom importante, porque esa caja de tres discos que se vendió mucho, que es realmente increíble, después la New Wave, Duran Duran, las primeras ediciones en CD, donde empezaron a los viejos artistas a tener más presencia en los medios, porque empezaron a publicar, a ver de dónde venía tal cosa, y un montón de músicos se vieron beneficiados en esa época por las reediciones que había de sus discos. Ahí entra Eric Clapton con un gran disco. Acá se lo conoció como Jornalero, ¿no?
1: Jornalero.
0: Jornalero,
1: me manda.
0: Y que cuando se anunció que venía aquí a Argentina por primera vez, fue como un boom, porque no solo es que vino él, sino que una semana antes tocaba David Bowie. Sí. Entonces como que fue una situación musical increíble para los viejitos ahora, ¿no? Con el tiempo que pasa. Porque ver a Bowie en vivo con Andrew Bellew. Antes tocaba nada más y nada menos que Bryan Adams, y que a la semana siguiente, un viernes creo que fue, o no me acuerdo qué día, tocaba Eric Clapton, un 5 de octubre, fue como fuerte, y ver a 60.000 personas ahí, no sé cuántas veces el tipo habrá llenado como solista un lugar así tan fuerte, cómo se lo vivía, ¿no? Ese concierto.
1: Yo el otro día lo veíamos con los chicos de la banda, y teníamos la sensación de que como que el tipo no tenía muy bien, o sea, a medida que va pasando el concierto, no sé, todo, cuando llega Cocaine y la gente poguea, ¿viste? Y el tipo estaba como diciendo, ¿qué hago con esto? O sea, no estaba como que sonreía un poco ahí, es súper parco, ¿viste? Los de la banda estaban re contentos, Nathan East estaba súper feliz con lo que estaba pasando, y el tipo no entendía qué hacer. O sea, era como que no estaba fuera total y completamente de su elemento, y al mismo tiempo re canchero, el chabón con la porra.
0: Claro.
1: O sea, fue como la etapa antes de, creo que fue antes de que le pase lo del hijo, ¿no?
0: Y tocó Mick Taylor.
1: No sabía eso.
0: Me parece que tocó Mick Taylor. Vino, creo que tocó Huff, Mick Taylor y él.
1: Antes.
0: Claro.
1: Mirá.
0: Abriendo, ¿no? Esa noche.
1: Mirá.
0: Que fue una noche al principio nublada, fresca. Recuerdo que yo entré con Huff. Cuando vino Beto Topini, el baterista de Huff, nos contaba que, bueno, no tuvo la posibilidad de conocerlo a Clapton, pero que fue un show muy importante porque ya había mucha gente desde temprano cuando se abrieron las puertas de River. Y sí, después tocó Mick Taylor. Realmente una noche, bueno, Mick Taylor, otro gran guitarrista, ¿no? ¿Te animás con algo de Clapton?
1: Dale, pues, déjame verla. Estoy viendo que... Mira, ese día, estoy viendo a ver qué puedo hacer de ese día. Así más, más nichero. Me mataste. Bueno, pará.

0: lindo porque, bueno, escuchar estas canciones en vivo por primera vez,
1: hace un montón,
0: en fueron 18 canciones, recuerdo más o menos, cerró con esta, con la que acabas de...
1: Sí, con Sunshine, que es de Cream.
0: Y que fue un concierto increíble. ¿Qué fueron rescatando ustedes? Porque a lo largo de su carrera, la mayoría de los clásicos se amoldaron al sonido de su último disco, no que sonaban como originalmente fueron grabados.
1: Para nada, algo que el otro día estuvimos haciendo medio con, sobre todo con el bajista, con Martín Oliveira y con Tommy Bondoni, que va a ser el batero. Estuvimos haciendo una juntada de esto, de ayornamiento, porque a veces tocamos en bares o en Los Hilos, en ese tipo de lugares, y hay varios temas que los tenemos en el repe, pero, por ejemplo, la batería es muy moderna de esa época. O sea, Laila o Sunshine.
0: Muy 80.
1: Mal, entonces tiene un golpe como de redoblante, como que es muy preciso, tipo, ¡pa!
0: Con un rever aparte.
1: Mal, ¿viste? O sea, poner los dos primeros temas, sobre todo Pretending y No Alibis, que son medio electrónicos. O sea, la bata tranquilamente la podría reemplazar una máquina, pero no. Después estaba el percusionista, que está con el pelado, no me acuerdo el nombre.
0: Roddy Cooper.
1: Roddy Cooper, exactamente, un re loco. Y entonces hay como una abstracción, lo mismo también en el sonido de la guitarra de él, que está con los micrófonos que en realidad son muy particulares de su guitarra de ese momento, que es 0.70, él ya se armó una Stratocaster que era medio mentirosa, porque era como con microfoneada medio como una Les Paul, pero que para que no se notara, era todo como, que después siguió profundizando en eso a medida que... Y la forma de tocar de él también tiene otra violencia, o sea, si vos... tocás, no sé, el disco de Derek and the Dominos y vas derecho a un amplificador valvular y los jeites que tocás y las frases tiene que son más desnudas, el sonido es más cristalino y también, o sea, eso te expone más, pero al mismo tiempo es más, te permite otros matices. Esto es todo al frente, el chabón parece Slash. Claro. O sea, estaba sacado, prendido fuego la viola con un
0: tiene que ver, creo yo también, que mirá que tontera te voy a decir. Tocó parado.
1: Sí, estaba.
0: Entonces, después las veces que vino a Argentina, la mayoría tocó sentado, ya sus grandes canciones se ayornaron más al Unplugged. Sí. Nunca más escuchamos Leila en su versión original, como la escuchamos ese 5 de octubre del 90 en el estadio de River.
1: A mí me pasó, bueno, cuando lo vi que acá que tocó Leila la versión,
0: claro,
1: la versión fiaca, como le digo yo.
0: Entonces creo que este concierto del 12 de septiembre en el Conventillo Cultural Abasto, Anchorena 575, va a ser especial también, porque va a ser redescubrir un poco lo que es ese, lo que fue ese concierto con ese sonido, ¿no? De banda.
1: Mal, lo daremos todo para que se parezca lo más posible. Hay temas como Bad Love, yo no lo escuché tocado nunca por una banda acá, o sea, obviamente hay gente que lo hace, pero después entendí por qué. O sea, cuando llegás al estribillo es un chino, porque el tipo canta una parte, hay un coro que en realidad es post líder, está tocando el riff de guitarra, o sea, esto son temas que tienen como muchas vueltas.
0: Pero aparte te tenés que abstraer de la versión original.
1: Bueno, no, un poco hay que... Eso es algo que medio como que nos fuimos haciendo... en estos proyectos que venimos haciendo, nos fuimos como aprendiendo, y también por eso vengo aprendiendo a tocar la guitarra, digamos, porque... Te pongo un ejemplo, no sé, la otra vuelta con Demian hicimos uno de The Allman Brothers, para los que si alguien es fanático de los Allman Brothers, y tocamos temas de los Allman Brothers muy basados en el show de Fillmore East con Demian Nunes, ¿no? Entonces, él nos pusimos como misión, él hizo de Dwayne Allman y yo hice de Dickie Betts, que es el que compone las canciones, y es el otro guitarrista, que también es un virtuoso de la perra madre, y entonces yo toqué con el lenguaje de él, no era yo. Era un Juanma Dickie Betts, claro. Y él era un Demian Allman. Entonces, un poco esos juegos de rol así, también lo que después te terminan dejando es como un gran una versatilidad. Te quedan como en tu paleta, ¿viste? Yo creo que el tema más acústico de este, que si te puedo tocar un poquito,
0: sí,
1: es Before You Accuse Me, que es que está quemadísimo, pero que yo me acuerdo de haberlo escuchado primero por Creedence, y después lo descubrí que Clapton lo tenía.

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1: Qué bueno, Juan.
2: Muchas gracias.
1: Qué lindo, porque nada, es esto lo que es la música, ¿no? Qué lindo que es poder compartir esto. Qué lindo que tu pasión sea la arquitectura, pero qué lindo que tu pasión sea también la música, ¿no? Y donde tengas este lenguaje que comparte. Porque, aparte, nosotros, la verdad, estoy acá en el programa y me llamó la atención de tus redes sociales y de estos tributos, estas celebraciones que vas haciendo vos, porque son bandas que quizás no han venido nunca a la Argentina. Si haces el tributo de Jimi Hendrix, y con el respeto que lo haces y con la pasión que le haces, sabes que tiene calidad. El Concert for George también tiene que ver con ese laburo de buscar el arreglo, de buscar, si viene una persona y te tira esa presión antes de subir a tocar y te dice lo que significa, decís, no, es importante lo que hago, entonces lo tomás con esa dedicación, ¿no? Y que fuiste estudiando diferentes grupos. ¿El guitarrista inglés es diferente al guitarrista de Estados Unidos?
0: Sí, sin duda. O sea, es que es un... Bueno, tú seguramente habrás entrevistado un montón de blueseros. A mí lo que me pasó es que yo conecté con ese blues inglés por casualidad.
1: ¿Sabes? Ahí está.
0: Perdón, decía que conecté con ese blues inglés medio de casualidad, porque se fue dando, ¿no? Pero tienen como una cosa más como densa, ¿viste? Sobre todo los guitarristas. O sea, todo en general, el audio es más denso, más eléctrico, pero sin ser chillón. Son esos sonidos más medios o más graves. Y también es como que te das cuenta que son personas que quizás pasaron mucho tiempo solas aprendiendo a tocar.
1: Arriba de discos, como contaron siempre.
0: Claro, entonces tienen esa cosa de dejarse llevar por las improvisaciones y de no estar tan como obsesionados con el entretenimiento. Claro. Porque cuando vos escuchás Blues Chicago, digamos, o eso, te imaginás un salón con gente bailando, ¿viste? O sea, sobre todo a Muddy Waters. Entonces los solos son más cortos, el audio es más rítmico. Y bueno, cuando escuchás blues texano, te imaginas un salón con un montón de borrachos totalmente sacados, ¿viste? O sea, y tocando a las chapas, pero no hay una sensibilidad, como menos sensible, menos. En cambio, los blueseros ingleses, con todo lo que nos ha pasado con Inglaterra, pues eso es difícil hablar también de esto.
1: Tranquilo, no es el problema acá.
0: Ya lo sé, aparte ellos no tienen la culpa, digamos. Pero son gente que yo creo que en general todos tienen como factor común que la habrán pasado como el culo en algún momento.
1: Y la guerra y todo
0: eso. Tienen la guerra atrás, macho. Entonces, viste, no. O sea, son todos tipos que. Los padres se murieron.
1: Claro, y
0: escuchá Pink Floyd, o sea, y ponele, eran niños ricos, lo que sea, y después Roger Waters estaba re traumado, aniquilado por lo que el padre murió en la guerra. O sea, y Clapton también, el papá era un piloto canadiense. No sé si Clapton se fue a Estados Unidos, no a Canadá, ¿me entendés? O sea, era. Entonces, son todas personas que. Y eso se transmite en la como no es música que el que la está haciendo para chuparle las medias al oyente, ¿me entendés?
1: No es complaciente, no es una música que bueno, y eso va llegando también porque el público también asimilaba eso. Te hago un pequeño ping-pong, Juanman. Juanman se va a estar presentando el 12 de septiembre a las 21 horas en Conventillo Cultural Abasto, Anchorena 575, lo digo bien. Conventillo Cultural Abasto, Anchorena 575, las entradas están a la venta por Alternativa Teatral. Y también, bueno, no nos olvidemos del 3 de septiembre que va a estar realizando este tributo a George Harrison, tocando Concert for George, nada más y nada menos, junto a toda la banda que lo acompaña, jueves 3 de septiembre a las 23 horas en entradas a través por sistema Live Pass en Café Berlín, un hermoso lugar para poder disfrutar de música. Los dos tienen lo suyo, ¿no? Pero te hago este pequeño ping-pong. Clapton.
0: Una almita torturada que algún día espero conocer, y si no se da, lamentablemente.
1: Jeff Beck.
0: La música, o sea, está conectado con el más allá de una línea directa, o sea, es un semidios.
1: Jimmy Page.
0: Un tipo con un oficio impresionante, tipo con una capacidad para arreglar canciones así.
1: Gracias a Clapton conocimos a J.J. Cale.
0: J.J. Cale, otro ser que tiene la... A veces yo llegué, no sé, esto como lo veo, y no solo físicamente sino actitudinalmente, me hace guardar a mi viejo, que son esos tipos que no hablan mucho y que cada 20 años te da un consejo y te la clava abajo contra el palo, ¿entendés? Así decís ahí, decís, salí a ganar plata, ¿viste? O sea, eso sí fue, o sea, simplifica, bueno, J.J. Kelly creo que tiene esa capacidad de ser, es un tipo que era muy sintético y muy genuino.
1: ¿Juanman?
0: Y un tipo que está buscando. Eso, que está buscándose.
1: Muchísimas gracias por haberte acercado a Radio Continental.

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1: La temperatura, 8 grados, 7 décimas.
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1: Es la hora 2:53 minutos. La temperatura, 8 grados, 7 décimas.
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1: Es la hora 3:03. La temperatura, 8 grados, 7 décimas.
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1: Es la hora 3:09. La temperatura, 8 grados, 7 décimas.
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1: Es la hora 3:18. La temperatura 8 grados 7 décimas.
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1: Es la hora 3:18. La temperatura 8 grados 7 décimas.
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1: Es la hora 3:47 minutos. La temperatura 9 grados, 3 décimas.
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0: Qué bárbaro, ¿no? Comenzó la samba, qué lindo. El autor de zambas, en La Rioja somos zambero y tengo muchos amigos que escriben zamba, muchísimos amigos. Pero el que se viene ahora es mi compadre de Charata Chaco. Llévelo. El micrófono para mi amigo, compadre Franco Valle Nuevo.
1: Quería recordar.
0: La saben, compadre.
1: Quería recordar solo.

0: Sean todos bienvenidos al programa de mayor audiencia en el mundo de habla hispana, guiado, dirigido y conducido por los reconocidos científicos de la Unión Universal Esotérica del siglo XXI, que han unido sus conocimientos para brindar a todos ustedes un cambio definitivo a todos sus problemas. Quedan ustedes en la sintonía de este su programa, Un Encuentro con la Verdad.
1: En el nombre de Dios Padre, Dios Hijo y Dios Espíritu Santo. Amén. Hola, ¿qué tal, mi gente linda y hermosa, mi adorada familia de Argentina? 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Hoy va a ser un programa maravilloso, estaremos recibiendo llamadas en vivo, en directo. 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dónde se encuentra alojado. 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Vamos a escuchar testimonios, personas agradecidas que nos han visitado, y esto es lo que comentan. ¿Cómo es tu nombre?
2: Rosario.
1: ¿Cuánto hace que viniste por primera vez?
2: Hace aproximadamente 2 meses.
1: ¿Qué problemas tenías? ¿Qué era lo que sentías?
2: Perdí el trabajo, no lograba colocarme en ningún lugar, estuve buscando, no tuve. De hecho, la que me trajo aquí fue mi mamá, ella fue la que me recomendó, el único apoyo que tenía era de ella. En lo sentimental,
1: sola,
2: tampoco estaba bien, había tenido una relación anteriormente, pero me fue muy mal, me maltrataba.
1: Si me comentaste física y psicológicamente también, no vas a llorar.
2: Sí. No tenía pareja.
1: Se te fue cerrando el círculo.
2: Todo se me cerró, no tenía yo ninguna salida.
1: A través de la consulta te expliqué claramente lo que estaba pasando. Te dije que habían hecho un daño y que había sido una propia compañera de trabajo del lugar donde estabas trabajando. Hicimos las magnetizaciones, empezamos a hacer las oraciones, y hoy en día, después de 2 meses, ¿qué cambios has obtenido?
2: No, fue después de 15 días aproximadamente de venir aquí. Me llamaron de un trabajo, fui, afortunadamente me quedé. El trabajo es maravilloso.

0: los compañeros de trabajo, la paga. Conocí a una persona en el trabajo, actualmente estamos saliendo.
1: O sea, todo se empezó a acomodar.
0: Pues por lo mismo, estaba estresada, solamente me la pasaba durmiendo, me la pasaba comiendo, no tenía energía para hacer nada, ya no salía con mis amigos, con la familia.
1: Todo se estaba cerrando ese círculo, como lo dijimos. Hoy en día, ¿cómo te sientes como persona, como en tu físico?
0: Totalmente cambió. O sea, ya me levanto en las mañanas con mucho ánimo, ya quiero ir a trabajar, empecé a ir al gimnasio, empecé a hacer otras actividades, ya salir con mi novio,
1: Tú eres profesional, ¿no? ¿Cuál es tu profesión?
0: Sí, yo me dedico a recursos humanos.
1: Recursos humanos. Y estás trabajando en lo que sabes hacer, que es lo más lindo, ¿no? Sí. Es lo que a uno le gusta.
0: Sí, ya mi oficina ya tengo oficina, ya con los compañeros de trabajo, con mi jefe inmediato, todo súper bien, la verdad.
1: Te quiero hacer una pregunta que yo siempre la hago. ¿Tuviste que hacer algo en contra de tu religión?
0: No, ni nunca lo haría.
1: ¿Qué le puedes recomendar, hablando con el corazón? Después de esa tristeza, hoy veo una alegría en tu rostro. ¿Qué le puedes decir a toda la audiencia, a las personas que están en sintonía en este momento?
0: Por favor, acérquense. Si alguien se los recomienda, si ustedes lo ven, vengan, por favor. Esto realmente funciona. Cambió mi vida.
2: 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Vamos a recibir llamadas en vivo, en directo. Vamos a ver a quién le corresponde la suerte. Sí, aló.
3: Hola, maestro, ¿cómo está?
1: Buenas. Muy bien, ¿con quién tengo el gusto?
3: Jorge Flores.
1: Don Jorge Flores, fecha de nacimiento, Jorge, por favor.
3: 10 de mayo del 84.
1: Quiero que me diga tres cartas del 1 al 22, por favor.
3: Sería el 6, el 9.
1: El número 9.
3: Y el 12.
1: La primera carta me habla acerca de usted. Veo que es un hombre profesional, veo que trabaja para una empresa multinacional, económicamente está muy estable, vive con su esposa también trabaja, veo que tiene una linda casa, mi querido apreciado amigo. La suerte de ustedes es maravillosa, económicamente les ha brillado, y gracias a Dios han podido vivir cómodamente, ¿correcto? La segunda carta me habla acerca de muchas envidias a su alrededor. Veo problemas y dificultades con su pareja. Veo mucho nerviosismo, mucho miedo, mucho temor. Ella últimamente se despierta asustada, gritando. Veo que también pasa lo mismo con sus dos hijos. Usted también no quiere llegar a casa, siente una cosa rara en su casa, una sensación. Y eso le está trayendo problemas en la parte laboral, porque usted no duerme bien en su casa, no duerme bien donde vive, mi querido apreciado amigo. Veo que chocó la semana pasada en su camioneta. Usted jamás en su vida había chocado, pero como no descansa, anda distraído, mi querido y apreciado hermano del alma. La tercera carta me habla de que hay una influencia negativa en su hogar, en donde usted vive en estos momentos, mi querido amigo, que está afectando a toda su familia. Coméntenos qué es lo que está pasando, mi querido amigo.
3: Así es, maestro. Ya hace un tiempo, pues, he sentido cansancio. Incluso un día mis hijas se levantaron en la madrugada.
1: ¿Gritando?
3: Sí, gritando, querían salir por la ventana y pues eso me ha tenido mal. Mi esposa también no le gusta pasar en la casa y nos ha traído muchos problemas esto.
1: Bueno, aquí veo claramente de que hay una energía negativa. Yo quiero que usted busque, ¿usted tiene una chimenea en su casa, en la sala?
3: Sí, maestro, efectivamente. Bueno,
1: hay un jarrón de color como blanco, como beige en la chimenea?
3: Sí, es un jarrón blanco.
1: Bueno, yo quiero que rompa este jarrón porque no puede meter la mano, es un jarrón que no puede meter la mano. Quiero que lo rompa en compañía de su esposa. Su esposa es profesional también, ella es incrédula, usted también es incrédulo. Usted está comunicándose porque ya está desesperado. Quiero que rompan este jarrón que está encima de la chimenea. Ese jarrón se lo regalaron a ustedes para el matrimonio, creo.
3: Sí, maestro, nos dieron en nuestro matrimonio.
1: Bueno, pero no fue la persona que se lo regaló. Quiero aclarárselo para que no vayan a haber chismes ni problemas. Alguien puso dentro de ese jarrón, alguien que fue a su casa, puso una cosa que usted va a encontrar allí. Quiero que usted me traiga esto. Es como una media negra y dentro de esa media hay un poco de porquerías que no puedo nombrar por respeto a la audiencia. Me va a traer esto a mi centro de consultoría, ¿ok? Si no lo encuentra, ingeniero, pues no me visite, porque para qué va a visitar a un mentiroso. Pero le estoy hablando con conocimiento de causa. ¿Estamos? Esto es lo que ha traído la mala suerte en su casa, esa mala vibra, ese ambiente como pesado, que sus hijos no quieren estar allí, que los espíritus lo atormentan. ¿Sus hijos le han dicho que han visto sombras?
3: Sí, maestro, efectivamente. Esto ya ha pasado hace poco y pues nos tiene con temor.
1: No se preocupe, busque esto junto con su esposa. Le repito, si usted no lo encuentra, pues no me visite. Porque para qué voy a visitar a un mentiroso, ingeniero. Pero estoy hablándole con conocimiento de causa. La persona que dejó esto allí pertenece a su propia familia. Es una mujer que usted ayudó, con la cual tuvo muchos problemas. Ella vino a pagarle un dinero hace cerca de 4 meses y medio, porque usted habló con la mamá de ella de ese dinero. Ella vino ofendida a pagar ese dinero y dejó esto allí metido. ¿Sabe quién es, no?
3: Sí, maestro.
1: Bueno, y si no, tráigame una rosa de color blanco que yo le muestro el rostro de esa mujer, porque estoy desenmascarando a todos los que les gusta hacer brujería y maldad, ¿ok, ingeniero?
3: Muchas gracias, maestro.
1: No, gracias a Dios que lo puso en mi camino, lo voy a sacar adelante. Venga en compañía de su esposa. Si no encuentra esto en el jarrón, pues no me visite, ¿ok? Que gracias, Dios lo bendiga, hasta pronto.
3: Gracias.
2: No, gracias a usted por haberse comunicado. Así damos respuesta, ayuda y contestación a la gente que lo llama, a la gente que se comunica, a la gente que participa a esta hora a través de esta prestigiosa radiodifusora. Usted, mi amigo, tiene problemas, dificultades, se enamora, fracasa, su dinero no rinde, su hogar se está destruyendo, una enfermedad extraña la queja, sus tierras no le producen, sus animales se mueren, tiene problemas familiares, problemas de alcoholismo, drogadicción en su familia, sus cosechas se pierden, sus animales no engordan, quiere vender alguna propiedad, no ha podido, simplemente 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Vamos a escuchar otro testimonio, otra persona que se comunicó y esto es lo que comenta. ¿Cómo es su nombre, hijo?
4: ¿Qué tal, maestro? Diego es mi nombre.
2: Diego, cuéntale a la audiencia, ¿cuánto hace que usted me visitó por primera vez?
4: Y hace 2 meses aproximadamente.
2: Bueno, van a ser 2 meses. Usted vino muy mal, vino triste, preocupado por muchas cosas. Yo quiero que sea usted el que le cuente a la audiencia cuáles eran sus problemas, por qué decidió visitarnos, buscar esa ayuda.
4: Bueno, yo soy comerciante, tengo mucha distribución y me mandaba a fabricar a diferentes talleres y realmente de pronto, de una semana a otra, me encontré con problemas que no me pagaban. Cayeron las ventas, realmente no lo podía creer, estaba muy mal.
2: ¿Qué es lo que usted manda a fabricar, don Diego?
4: Lencería.
2: Lencería, muy bien. Usted vino a la consulta, yo le expliqué claramente, le dije lo que estaba pasando, le hablé acerca de un daño, de una energía negativa, de un ex socio, un hombre con el que usted había hecho una sociedad hace cerca de unos 3 años y medio, donde usted decidió hipotecar la casa y comprarle para evitar problemas. Este hombre lo vio crecer y se llenó de envidia y mandó a hacer un daño. Yo le expliqué a usted que había una energía negativa, que íbamos a retirar ese daño. Retiramos ese daño. Usted chocó en su auto. Cuéntale a la audiencia qué le pasó.
4: También, como si fuera poco, jamás me había pasado. Choqué mi auto y nada, era como que no podía parar de que me pasaran cosas malas, ¿no?
2: O sea, toda, una tras la otra. Yo le expliqué un daño, sacamos ese daño y hoy, Diego, yo quiero que le cuente a la audiencia con el corazón en la mano, ¿qué cambios ha encontrado en su vida?
4: Soy como un hombre nuevo, he recuperado clientes que hace tiempo no me visitaban. Las ventas superaron mis expectativas en muy poco tiempo, así que es como un resurgir realmente.
2: Usted hizo las cosas con fe y encontró soluciones. Yo quiero que usted sea sincero con los oyentes. ¿Usted hizo algo en contra de Dios, algo en contra de su religión, algo que no iba con sus creencias?
4: No, jamás haría eso.
2: ¿Qué le puede recomendar, Diego, a toda la gente que está en sintonía en esta prestigiosa radiodifusora que nos escucha? ¿Qué les podría decir usted con el corazón abierto?
4: Que crean, que tengan fe y que vengan a usted.
2: Muchas gracias por su testimonio y que Dios lo bendiga, don Diego.
4: Muchas gracias, maestro.
1: 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Escoja tres cartas del 1 al 22 y recibirá el consejo, la guía, la orientación a través de esa prestigiosa radiodifusora. 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Vamos rápidamente con la gente que se comunica a través de los audios, a través del WhatsApp.
5: Bueno, me llamo Nicolás Romero. Mi fecha de nacimiento es el 6 del 3 de 1982. Y mis números serían el 5, 11 y 9.
1: Mi querido Nicolás, gracias por confiar en la Unión Universal Esotérica del siglo XXI. Veo problemas y dificultades claramente en su salud. La primera carta me habla acerca de usted. Veo que es un hombre trabajador, que aprendió su profesión de su padre, que en paz descanse, y usted se quedó con el taller, pero no ha podido trabajar. Está teniendo problemas económicos. Está comiendo los ahorros, mi querido amigo, porque este dolor es insoportable. Ya ha probado acupuntura, ha ido a diferentes especialistas, no le encuentran la solución al problema, ni se la van a encontrar, porque esto no es natural. La segunda carta, que es el 11, me habla acerca de un trabajo de brujería, de magia negra, mi querido Nicolás. A usted ya se lo habían dicho, pero a usted le cuesta trabajo creer, mi amigo. Esto no se trata de creer o no creer, sino de encontrar soluciones. Esos pinchazos que usted siente, principalmente los martes y los viernes, en la columna vertebral y en la pierna, es a consecuencia de este trabajo de vudú. Es importante de que nos visite, ojalá venga en compañía de su esposa, porque ella también cree que usted se queja y que es por no cumplir ni en la casa ni en el trabajo, por quedarse viendo fútbol. Sé que no es así. Usted ve fútbol porque esto le distrae el dolor, mi querido apreciado amigo, pero es importante de que venga con ella, porque yo le voy a comprobar con hechos, no con palabras. Vemos que en el campo sexual tampoco funciona, y esto tiene que ver con lo mismo. Esto le pasa, Nicolás, por no estar protegido, por no usar un talismán, un amuleto, pero no se preocupe, que nosotros le vamos a ayudar. Tenemos el más poderoso que existe para que nunca más en su vida vuelva a ser víctima de daño, maldad o brujería, y va a ser diseñado con su nombre y fecha de nacimiento, Nicolás. El día de su suerte, el lunes, con responsabilidad, con conocimiento, le damos respuesta y contestación a la gente que llama, a la gente que se comunica, a la gente que participa. 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Vamos a escuchar los mensajes maravillosos acerca de ese poderoso escáner espiritual cuántico que ha cambiado la vida de muchas personas en este año 2026. Escuchemos.
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2: 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Vamos a escuchar testimonios, personas agradecidas, personas que nos han visitado, que han confiado en la voluntad de Dios, que escucharon ese programa, se acercaron a nuestro centro de consultoría en San Miguel, y esto es lo que comentan. Escuchemos.
7: Mi nombre es Samantha, vengo a dar mi testimonio de agradecimiento, porque realmente cuando yo lo fui a ver por primera vez, era una piltrafa humana. No sé si se acuerda de mí, pero en realidad ya no podía estar más así en esas condiciones. En realidad estaba muy deprimida, de noche no podía dormir, sentía pasos, alguien que me tocaba en los hombros y yo me sobresaltaba. De pronto veía para el cielo raso y me encontraba con todas hormigas por todo el cielo raso de mi casa, de mi habitación, y no podía dormir. Era desesperante. Estuve así 3 meses. Fui por todos lados, he ido por muchos lugares. Primero fui a un médico, el médico me mandó a un psiquiatra, porque mi familia me decía que estaba loca, que no podía ser, que no dormía, que tenía insomnios, y era todo así, era desesperante. Y bueno, y los médicos me hacían los tratamientos, me hacían los estudios, no me encontraban nada, nada, nada, estaba perfecta para ellos. Entonces, realmente ya no sabía por dónde ir, hasta que me hablaron de ustedes, y bueno, ustedes me ayudaron mucho, porque me hicieron ver que era un daño que me estaban haciendo, era un daño grande, grande, grande, de una mujer, una vecina, que me quitó a mi marido, me quiso quitar, porque en realidad me lo quitó por el momento, pero ahora estoy yo dando mi testimonio de agradecimiento porque mi marido ha vuelto conmigo y estoy tan, tan contenta que por eso quiero darle mi testimonio y agradecerles, y me hicieron el tratamiento y ahora estoy muy, pero muy bien.
8: ¿Esas lágrimas son de felicidad o son de tristeza, hermana?
7: No, lo que pasa es que cuando yo me acuerdo del momento que pasé todo lo que pasé, me pongo mal todavía, porque bueno, es el recuerdo y ahora estoy bien y por eso le vengo a contar todo, que estoy muy bien.
8: Exactamente, recuperó a su esposo, a su marido, sí, su familia, su estabilidad. ¿Siguen pensando que está loca?
7: No, no, ahora no, ahora gracias a Dios y a ustedes ya se dan cuenta que nada que ver, yo no soy una loca. Yo había perdido mi trabajo también, porque me habían dejado cesante, porque como no podía dormir, tenía insomnios, iba mal a trabajar, iba en malas condiciones, hecha una piltrafa. Y entonces el jefe me dijo, bueno, hasta que usted no se ponga bien, usted no puede volver a trabajar. Y me dejó cesante por 3 meses.
8: Dicen que las brujas no existen, pero de que las hay, las hay.
7: No, claro, por supuesto, que las hay, las hay. Y realmente esta mujer vecina que me hizo tanto daño, me hizo muchísimo daño, porque realmente ella quería tener a mi marido y bueno, y que mi marido se fuera realmente con ellas para siempre. Y bueno, logré con este tratamiento que mi marido volviese a mi casa y mi marido ahora me ama como siempre me amó.
8: Venció el poder de Dios primero que todo, porque nosotros siempre a través de la oración y siempre a través del poder de Dios hacemos estas sanaciones. ¿Qué le recomienda a todos aquellos hermanos, hermanas que tienen problemas, que fracasan en su vida, que están desesperados, que están atravesando por una situación similar o parecida a la suya?
7: Ay, ¿cómo? ¿Qué les puedo decir yo? Que pasé tantas, tantas, pero realmente yo les puedo aconsejar a todos aquellos que me escuchan que cualquier problema de salud, de cualquier problema económico que tengan, cualquier problema que tengan a nivel que les están haciendo un daño, que ustedes se dan cuenta que alguien los está marcando, por favor acérquense a verlos, que se acerquen a ustedes y que pidan una entrevista y van a ver cómo van a ir de menor a mayor, van a ir recuperando todo lo que tenían antes y recuperando la salud y recuperando el dinero que tenían, cualquier cosa que hayan perdido, van a ver que les va a ir muy bien.
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2: 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Vamos rápidamente con la gente que se comunica, la gente que participa a través del WhatsApp.
9: Buenas tardes, maestro. Mi nombre es Laura Gómez. Quiero participar en las tres cartas. Elijo la número 9. Nací el 1 del 6 del 72. Quiero saber cómo me va a ir en el amor. Desde ya, muchas gracias.
2: Mi querida y apreciada Laura, yo soy muy claro cuando pido los datos completos, nombre completo, apellido completo, fecha de nacimiento y escoger tres cartas del 1 al 22. Usted escogió únicamente el número 9, no podemos darle respuesta, así que vuelva a participar. Pero tenemos más gente que se comunica. Vamos con otro audio más.
10: Hola, buen día, maestro. Soy Claudio del 29 del 10 de 1965. Quisiera saber mi destino, qué tengo, porque no puedo salir adelante. Mi número favorito es el 5, el 4 y el 6. Gracias, maestro.
2: Mi querido Claudio, gracias por comunicarse. Las cartas que escoge el 5, el 4 y el número 6. La primera carta me habla acerca de usted. Veo que es un hombre trabajador, luchador, un hombre muy entregado directamente al trabajo, a prosperar, pero su suerte la tiene completamente dañada. El dinero no rinde, hay veces que tiene, hay veces que se le esfuma completamente, se está endeudando, problemas en su salud, le duele la espalda, la cintura, las piernas, mucho cansancio físico, mucho agotamiento. Esto no es normal, no es natural. Es importante de que nos visite. Le podemos ayudar, pero tiene que venir personalmente a nuestro centro de ayuda. Le estaré esperando. Usted no se preocupa absolutamente por nada. Nosotros le vamos a ayudar. Tenemos la capacidad, el poder, el conocimiento, los secretos y la sabiduría. Gracias por comunicarse. Gracias por participar y que Dios le bendiga. Así damos respuesta, ayuda y contestación a la gente que llama, a la gente que se comunica. Vamos, ¿tenemos llamados? Vamos a recibir llamados en vivo, en directo. Vamos a ver a quién le corresponde la suerte. Sí, aló.
11: Hola.
2: Sí, ¿con quién tengo el gusto?
11: Alberto García.
2: Don Alberto, bienvenido a este maravilloso programa. Hoy día miércoles 19 de agosto de este año 2026. Quiero que me regale su fecha de nacimiento, por favor.
11: 21 de enero de 1971.
2: Quiero que por favor me diga tres cartas del 1 al 22, Alberto.
11: 2, 4 y 12.
2: Mi querido amigo, la primera carta, que es el número 2, me habla acerca de usted. Vemos que es un hombre que se ha criado con mucha fortaleza. Tú tienes una excelente madre, yo lo felicito. Vemos que usted se crió sin su padre, ¿verdad?
11: Eso es verdad.
2: Muy bien. Aquí vemos claramente de que trabajó desde muy joven para ayudarle a su madre con la crianza de los otros hijos. Fue como el padre para sus hermanos porque usted era el que proveía y ayudaba a su señora madre. Vemos que ha sido trabajador desde muy pequeño. Estudió, se capacitó. Veo que es como ingeniero o algo así, algo que tiene que ver con computadoras.
11: Bueno, en realidad soy diseñador gráfico.
2: Bueno, algo que tiene que ver con computadoras, veo acá claramente. Logro darme cuenta, mi querido amigo, de que tenía una suerte muy bonita, pero su suerte se la dañaron. Veo que tenía su propio negocio, su propia empresa, mi querido y apreciado amigo, pero de un momento a otro, hace cerca como 3 años y medio, la tuvo que cerrar, ¿verdad?
11: Eso es verdad, más o menos, sí, hace 4 años.
2: Bueno, muy bien. Mi querido amigo, veo claramente de que su suerte la tiene dañada, desde que cerró esta empresa, tuvo que vender los equipos, pagó algunas rentas que debía, dineros que debía, empezó a trabajar como empleado, pero usted no dura en los empleos, no le va bien, llega allí, no cae bien, los compañeros de trabajo empiezan a hacerle como la mala onda y al final lo despiden. Coméntenos qué es lo que está pasando. La segunda carta me habla de que se siente cansado, agotado, porque usted no se identifica, a usted le gusta es estar en la computadora diseñando, pero no encuentra claramente cómo salir adelante. Hay personas que incluso le deben dinero hace mucho tiempo, no le pagan, ni le contestan el teléfono, lo veo que no duerme bien en las noches, se la pasa cansado durante el día. Vemos problemas y dificultades también en el campo sentimental. Anda solo hace ya más de 4 años y medio. Logro darme cuenta que todo viene de mal en peor.
11: Sí, a raíz de quedarme sin trabajo, bueno, y tener que hacer cosas que realmente no es lo mío, para lo que yo me capacité, que es el diseño gráfico, a raíz de eso han pasado algunas cosas ya posterior a la pandemia, como, bueno, separarme de mi pareja tantos años, y bueno, sí, la verdad que hubo veces que no he podido pegar un ojo por todos estos problemas. Estoy cansado física y mentalmente.
2: Bueno, mi amigo, la tercera carta me habla que esto no es natural, no es normal. Usted incluso ha bajado de peso. Vemos claramente que lo están secando en vida. Esto es un daño, hay una energía negativa. Y esto no viene en la pandemia, eso pasó antes de la pandemia, y esto viene por parte de una mujer con la cual usted estuvo saliendo paralelamente con su pareja. Es una mujer que incluso trabajó con usted, una mujer la cual usted le prometió cosas que no le cumplió, y de ahí empezaron sus problemas. Esta mujer mandó a hacer una ritualización, hay un daño, hay un trabajo de magia negra, mi querido amigo, no es para que se asuste, sino para que realmente busque la solución. Es imposible que tantos años usted no haya podido volver a fundar esa empresa, mi querido Alberto. Usted es un hombre muy inteligente, usted es un hombre capacitado, pero hoy en día hasta usted mismo se desconoce, ¿sí o no?
11: Eso es verdad, he cambiado mucho porque todo esto me ha llevado a otras cosas, ¿no? Vicios, ese tipo de cosas, y me costó mucho remontar vuelo nuevamente. La verdad que es muy difícil.
2: Bueno, hijo de Dios, ya se dio la oportunidad, logró comunicarse. Yo lo voy a invitar, Alberto, a que usted se acerque a nuestro centro de consultoría. Vamos a realizarle una limpia, una magnetización, una apertura de caminos, un florecimiento de su suerte, y va a ver de qué forma y de qué manera, Alberto, usted va a lograr salir adelante, va a volver a empezar a trabajar, va a empezar de cero, pero con energías buenas, energías positivas. Vamos a retirar ese daño, esa maldad que le hicieron, y va a haber un cambio positivo en su vida, y le garantizo que en menos de 6 meses usted va a estar fundando nuevamente su empresa, va a trabajar en lo que sabe hacer, para lo que estudió y en lo que le gusta trabajar, mi querido amigo, ¿ok?
11: De verdad, maestro, yo estaría muy agradecido de que esto suceda. Lo voy a visitar de inmediato.
2: Va a suceder, no se preocupe. Tenga la fe en Dios primeramente, porque Él fue el que lo puso en este camino, mi querido Alberto, ¿ok? No, gracias a usted por haberse comunicado, por participar del programa a través de esta prestigiosa radiodifusora. Usted también puede participar, deje el miedo, deje el temor, deje la pereza. Si quiere salir al aire, lo dice. Si no quiere salir al aire, simplemente me deja un mensaje de audio con su nombre completo, apellido, fecha de nacimiento. 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
1: 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Vamos a escuchar otro testimonio más, otra persona que lo visitó y esto es lo que comenta. Gracias por venir. ¿Cómo es su nombre?
12: Mi nombre es Eduardo Martínez, soy diseñador audiovisual.
1: ¿Cuánto hace que usted me visitó, mi querido amigo?
12: Aproximadamente un mes y medio.
1: Mes y medio. Yo quiero que le cuente a la audiencia, usted viene un poco escéptico, incrédulo, pero quiero que le cuente a la audiencia cuáles eran sus problemas, por qué tomó la decisión de visitarlo, mi amigo.
12: Bueno, yo era incrédulo, ¿no? Realmente. Pasaban cosas fuera de lo normal. Se me rompió la cámara, una cámara nueva que tenía, se me rompió el disco rígido, se me rompieron dos luces, la computadora, o sea, era un caos, la verdad.
1: O sea, cuando no era una cosa, era otra, pero siempre eran problemas para poder cumplir y trabajar.
12: Claro, totalmente, era algo imposible que pase todo al mismo tiempo, no podía pasar eso.
1: Hicimos la consulta, yo le dije a usted claramente que había un daño, una energía negativa. Le dije que buscara algo, ¿dónde?
12: Abajo de la silla donde yo trabajo editando mis videos.
1: ¿En su oficina?
12: Exacto.
1: ¿Qué fue lo que encontró? Cuéntale a la audiencia.
12: Encontré una pelota de plástico negra que no quiero ni decir las cosas que tenía adentro.
1: Bueno, no las digamos.
12: No.
1: Usted encontró esto y desde allí empezó a tomarle como fea la situación. Quemamos esto, le hice la limpia, la magnetización. Le dije cómo limpiar en la parte de la oficina con el vinagre. Hicimos todo. Y hoy en día, ¿por qué está aquí? ¿Por qué está dando este testimonio? ¿Qué cambios ha encontrado en su vida, hijo?
12: Bueno, yo si estoy aquí es porque realmente las cosas empezaron a funcionar nuevamente, empezaron a andar por su carril, a estar todo bien. Las cosas empezaron a andar bien, la computadora funcionó normalmente, la cámara no tuvo ningún problema, ningún inconveniente, pude seguir trabajando de manera normal, eficaz, y ahora estoy muchísimo más aliviado y me siento mucho mejor, mucho más fuerte y con muchas más ganas para seguir trabajando.
1: Bueno, ¿usted qué le puede decir a todos esos incrédulos? Usted que no creía en esto y hoy en día ve los cambios, una cosa rara, extraña. ¿Qué le puede decir a la gente que está en sintonía, que es escéptica, que es incrédula?
12: Y yo, mi consejo es que prueben, que vengan, porque la realidad es que muchas veces no vemos nosotros el problema que existe a nuestro alrededor. Y yo era una persona súper incrédula, ¿no? Y hoy en día estoy agradeciendo muchísimo esta ayuda que me están dando.
1: Bueno, muchas gracias por ese testimonio.
12: Muchas gracias a usted.
1: 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Vamos a escuchar unos mensajes maravillosos acerca de ese poderoso escáner espiritual cuántico que ha cambiado la vida de muchas personas en este año 2026. Escuchen.
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2: 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Continuar con la gente que participa en este maravilloso día miércoles 19 de agosto, que participa a través de los mensajes de audio por medio del WhatsApp. Escuchemos.
14: Quiero, en primer lugar, bueno, mi nombre es Luis Esteban Escobar. Soy nacido el 22 de julio de 1970. Elegiría los números el 18, el 06. El 20, quiero recurrir a su programa a ver si me puede dar una respuesta.
2: Mi querido Luis, gracias por comunicarse, gracias por participar del programa. Las cartas que escoge el 18, el 6 y el 20. La primera carta me habla acerca de usted. Vemos que usted ha sido un hombre muy trabajador, muy luchador, mi querido y apreciado hermano del alma, pero ha sido muy terco. No recibe consejos. Aquí veo claramente de que usted lo que tiene es una hernia en el quinto disco de su columna vertebral. Usted ha ido a los médicos. El médico ya le explicó que tenía que hacerse una operación y usted no se la ha querido hacer porque es una operación riesgosa. Luis, vemos que la tercera carta me habla de que por esto es que está teniendo problemas usted en la pierna derecha, porque esta hernia que tiene en el quinto disco pisa el nervio y le duele todo lo que es la parte derecha de su cuerpo, empezando por la pierna, la espalda, la cintura, mi querido amigo. ¿Qué debe hacer? Visitar al médico, buscar soluciones, hacerse esta operación, mi querido apreciado hermano del alma. Si no, en cualquier momento va a quedar usted postrado en una cama o en una silla de ruedas. No es lo que yo le deseo, pero es lo que le va a pasar. Para mí, Luis, sería fácil decirle: si usted tiene un daño, tiene una brujería, tiene una maldad, visíteme. Yo sé que me voy a ganar el valor de la consulta, pero es que nosotros no vinimos aquí por dinero. Hemos venido a hablar con la verdad y nada más que la verdad. Hemos venido a colocar una barrera entre la verdad y el fraude, mi querido Luis. Gracias por comunicarse, gracias por participar y que Dios le bendiga. Así damos respuesta con responsabilidad a la gente que nos llama, a la gente que se comunica y participa a través de este programa. ¿Tenemos más llamados? No olviden preparar también el vasito de agua para que hagamos esa oración fuerte al Espíritu Santo y al poder de Dios en este maravilloso día martes. Hagámoslo con fe, con amor y con mucha entusiasmo, por favor, queridos y apreciados amigos. Ya está lista la llamada, vamos a ver a quién le corresponde la suerte. Sí, aló.
15: Hola, hola maestro, mi nombre es Carlos Pérez.
2: Don Carlos, bienvenido a este maravilloso programa hoy día miércoles 19 de agosto de este año 2026. Quiero que me den, por favor, su fecha de nacimiento exacta, por favor.
15: 7 de febrero de 1969.
2: Quiero que me diga tres cartas del 1 al 22. Yo tengo los 22 arcanos aquí en mi mesa de trabajo y vamos a ver qué es lo que pasa, qué es lo que sucede en su vida y cómo le vamos a aconsejar y orientar.
15: Sería 13, 6 y 21.
2: Muy bien, el número 13, el 6 y el 21. La primera carta me habla acerca de usted, mi querido apreciado amigo. Logro visualizar que ha sido un hombre muy trabajador, siempre apegado a su padre. Vemos claramente que su padre, que en paz descanse, le ha enseñado muchas cosas. Le ha aprendido usted muchas cosas de él. Y veo que es un artesano maravilloso, un hombre que le ha gustado hacer de todo, pero lo hace muy bien, ¿correcto? ¿A qué se dedica usted, Carlos?
15: Carpintero.
2: Usted es carpintero, muy bien. Aquí vemos que la segunda carta es el 6 y me habla acerca de su suerte. La suerte la tiene completamente negativa. Lo veo muy endeudado. Lo veo con problemas en la parte económica. Y veo gente que también le debe mucho dinero. No le paga día tras día las cosas de mal en peor. En el campo de su salud lo veo mal. Se siente mareado cuando se levanta, siente un sabor como amargo en la boca, se le inflama el estómago, todo lo que come le cae mal, le cae pesado. Y en la parte económica, en la parte laboral, todo va de mal en peor. Coméntenos qué es lo que está pasando. ¿Se ha ido al médico?
16: Sí.
2: ¿Le encontraron algo?
16: No, me dijeron que tome agua, mucha agua, pero bueno, pero está todo igual.
2: Bueno, mi amigo, su suerte la tiene negativa, veo problemas en la parte de su negocio. Coméntenos, ¿qué es lo que está pasando? La tercera carta, que es el 21, me habla que hay un daño. Hay una energía negativa, le veo problemas en el campo sexual, no funciona muy bien, usted era muy activo sexualmente. Últimamente el médico incluso le dio la pastillita de color y no le funciona. No le dé vergüenza decirlo, porque esto no es natural, esto es un daño que le están haciendo, hermano. Bueno, tiene que tener cuidado con el consumo de esto porque le puede dar algo en la parte del corazón. Yo le voy a hacer una limpia, vamos a sacar ese daño, esa influencia negativa. Vamos a realizar un tratamiento de erradicación total y completa de ese daño, esa maldad que le hicieron, mi querido amigo. Y le voy a mostrar el rostro de la mujer que hizo esto. Es una mujer que tiene que ver con la familia de su esposa. Una mujer que usted le dio trabajo hace muchos años, hace cerca de unos 4 años y medio. Y que usted encontró que ella se estaba robando dinero de facturas que cobraba y no le depositaba. Usted sabe de quién se trata. Venga en compañía de su esposa. Le voy a comprobar con hechos, don Carlos. No con palabras, porque las palabras son muy lindas. Yo les voy a hablar muy bonito por la radio. Esto nada le sirve. Los hechos, las soluciones, lo que usted va a encontrar, va a ver claramente cómo todo se va a solucionar. Tráigame la lista de la gente que le debe, o si es el arquitecto, ingeniero, tráigame el nombre completo de él. Yo le voy a ayudar. Va a ver cómo su suerte vuelve a la normalidad, mi querido Carlos, ¿ok?
15: Sí, maestro, sí. Porque quiero solución para ayer, no para ayer.
2: Bueno, escúcheme muy bien. Yo le voy a hacer una pregunta. ¿Usted tiene una maceta de color blanco en su negocio, en la sala de espera? Yo quiero que usted saque la tierra que hay en esa maceta, busque allí, va a encontrar como una pelota parecida de caucho, pero no es de caucho. Dentro de esa pelota hay un poco de cosas, es una pelota como de piel, de cuero. Quiero que me la traiga, yo le voy a mostrar qué es lo que le están haciendo, qué fue lo que esa mujer dejó allí enterrado y por qué le ha ido tan mal últimamente, por qué su impotencia sexual, por qué la enfermedad en su salud. Todo tiene que ver con lo mismo. Si no encuentra esta pelota, don Carlos, pues no me visite, porque ¿para qué voy a visitar a un mentiroso? Pero estoy hablando con conocimiento de causa, ¿ok?
15: Sí, mañana mismo, sí.
2: Bueno, muy bien, gracias por comunicarse, gracias por participar. Lo tengo que dejar, don Carlos, que Dios lo bendiga. Así damos respuesta con responsabilidad, con conocimiento a toda la gente que llama, a la gente que se comunica. 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
1: 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Vamos rápidamente con más testimonios. Si tenemos tiempo, vamos a escuchar otro testimonio, otra persona que lo visitó y esto es lo que comenta.
17: Hermana, deme su nombre completo, por favor.
18: Isabel López.
17: Isabel, hace algún tiempo usted me visitó a nuestro centro de ayuda espiritual. Allí, en compañía de su mamá, me visitó porque tenía muchos problemas. Quiero que con su voz nos cuente todos esos problemas que usted estaba teniendo en su vida.
18: Bueno, yo he tenido un carácter muy feo. Me he peleado con mi mamá, con mis hermanos. Y cuando iba a la escuela, casualmente me la agarraba con mis compañeros y con mi profesora.
17: Sí, sé que toda esa actitud negativa, no solamente la vivía con sus compañeros, con sus padres, sino adicionalmente con su pareja, porque usted tenía un novio y las cosas no le andaban bien. Este chico se estaba encargando de que usted cambiara, de que usted fuera una persona diferente. Díganos con sus palabras, ¿cómo era la relación con él?
18: Bueno, nos peleábamos por problemas, por cosas que no debíamos pelearnos. Teníamos mucho quilombo, a veces se metía a los familiares de él, nos metíamos nosotros, mis familiares, y siempre nos peleábamos. Esa era la ocasión que teníamos siempre, las peleas.
17: Y no solamente que la estaba viviendo usted, sino que desafortunadamente su madre también se veía metida en todos esos problemas, sus hermanos. A usted le habían realizado un daño, y ese daño era para que usted estuviese con este hombre, con este muchacho, que lo único que hacía era maltratarla y darle una mala vida. En el momento que usted me visitó, yo le indiqué el lugar exacto donde usted debía desenterrar un daño que había. Usted lo desenterró, me lo trajo y comencé a trabajar para que las cosas le cambiaran. ¿Cómo es su vida hoy en día?
18: Bueno, hoy en día una relación mejor con mis hermanos, con mi mamá, con mi familia, con las profesoras más que nada, porque siempre me vivía peleando.
17: Sí, sé de toda esa situación que usted en este momento está viviendo. Si bien es cierto, está con un novio, una persona que realmente la quiere y la ama. Usted era un muchacho muy trabajador que estaba cerca de usted. Nada que ver con ese mal hombre que le hizo a usted el daño.
18: Bueno, yo le diría que le recomiendo que vengan porque es muy bueno, te vas a arreglar todo tus problemas, va a vivir mejor que antes.
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2: Continuamos con nuestra gira de suerte y sanación. 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Confirmado, Corrientes Capital. Hoy, miércoles 19 de agosto, llueve, truene, relampaguee. Estaremos allí en Corrientes, porque ha estado lloviendo por la zona. Mañana jueves 20 de agosto estaremos en Reconquista. El viernes 21 de agosto estaremos en Tostado, Santa Fe. Y el sábado 22 de agosto estaremos en Trelew, Chubut, en el sur de la República Argentina, cumpliendo con toda esa gente linda, con toda esa gente maravillosa que nos reporta sintonía en el sur de la República Argentina, allí en Chubut. 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Así estamos llegando al final del programa, queridos y apreciados amigos. Hoy día miércoles 19 de agosto de este año 2026. Espero que tengan listo y preparado el vasito de agua para que hagamos esa poderosa oración fuerte al Espíritu Santo, al poder de Dios. La oración que me enseñó el padre de mi padre, una oración que hago desde los 8 años de edad. Coloque ese vasito con agua al lado de su radio receptor y hoy, con mucho respeto, repita conmigo.
19: Ven, Espíritu Santo, manda tu luz del cielo, Padre amoroso del pobre, don en tu don es espléndido, luz que penetra las almas, fuente del mayor consuelo. Ven, dulce juez.

0: otro en el nombre de Dios Hijo, y otro en el nombre del Espíritu Santo. Amén, que así sea. El resto de agua que quede en vuestros vasos, vamos a regarlo en nuestro sitio de trabajo, en nuestro campo, en nuestro hogar, en nuestro negocio, donde quiera que estemos en este momento, pero que tiene que ser en este momento que estamos en la presencia de Dios Padre Todopoderoso. Amén, que así sea. Queridos amigos, no me resta más sino despedirme de todos ustedes, deseándoles que Dios Padre Todopoderoso y Eterno les bendiga y le brinde salud, dinero y mucho, pero mucho amor. Hasta pronto.
1: Así de esta manera, estamos llegando al final de un programa más. Esperamos y confiamos que nuestras orientaciones y consejos hayan servido a todos ustedes para tener un encuentro con la verdad, su propia verdad. 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
2: Permiso, buen día, gracias por estar con nosotros, gracias por compartir primera hora nuestro programa por Radio Continental hasta las 7 de la mañana, el programa de noticias necesario para comenzar cada día completamente informados y para participar. Ya pueden dejar mensajes de audio y de texto en el WhatsApp 1144-000590 que está abierto. El día es jueves 20 de agosto, nos queda un mes de invierno. El sol saldrá a las 7:35, se ocultará a las 18:22. Tenemos luna en cuarto creciente, no hace tanto frío, pero hay neblina, está bastante nublado por ahora. Y las temperaturas van a ir bajando hasta el sábado. Después empiezan a subir de nuevo y a mitad de la semana que viene se empieza a hablar de una máxima de 20 grados, casi primaveral. Así estamos empezando este jueves 20 de agosto, por supuesto con Diego Garnero en el control y con Sergio Monzón aquí en el estudio de Radio Continental. Sergio, buen día.
3: Buen día a todos. 5 de la mañana, un minuto, tenemos una temperatura de 10 grados 3 en Aeroparque, en pleno centro de la ciudad de Buenos Aires, aquí en Parque Centenario, 9 grados la temperatura, bien. Nublado con neblina a esta hora, 95% de la humedad alta, presión 1013 hectopascales, viento del sur a 4 kilómetros en este momento, visibilidad 8 kilómetros. Para hoy, mínima de 8, máxima de 17 grados, nublado por la mañana, parcialmente nublado por la tarde. Mañana viernes, entre 7 y 12 las temperaturas, parcialmente nublado todo el día. El sábado sería el día más fresco de esta semana. Sí. Mínima de 4, máxima de 12 con parcialmente nublado. El domingo empieza a subir las mínimas, mínima de 5, máxima de 13. El lunes, mínima de 6, máxima de 15. El martes, mínima de 10, máxima de 17. Y atención, como decías vos, el miércoles, mínima de 12, máxima de 20 grados. Así que a partir del sábado empieza a subir lentamente, tanto la mínima como la máxima hasta llegar a los 20 grados, excepto hoy por la mañana cielo cubierto, el resto de los próximos días cielo parcialmente nublado con buenas condiciones climáticas.
2: O sea, tenemos varios días por delante sin lluvia después de todo lo que estuvimos pasando últimamente, pero recorramos el país porque hay algunas zonas preocupantes. Hoy empecemos por el noreste y litoral que lamentablemente otra vez tienen lluvias y alertas.
3: Mira, están bajo alerta meteorológica en este momento, parte de Formosa, parte de Chaco, Corrientes en su totalidad, Misiones en su totalidad, parte de Santa Fe y parte de Entre Ríos. La temperatura promedio es de 13 grados, lluvias fuertes, 16 de máxima y, como te decía, bajo alerta meteorológico.
2: En el noroeste,
3: 8-6 la temperatura, cielo despejado, máxima de 24.
2: Vamos para el centro del país. En Córdoba, ¿cómo estamos?
3: 5 grados 3, algo nublado, máxima 22.
2: Bien, en Rosario,
3: 6 grados 2, lluvias aisladas posiblemente como parte de esta alerta, más allá de que Rosario en sí no está, pero bueno, alguna lluvia aislada por la mañana. Después, cielo parcialmente nublado, máxima de 20 grados.
2: En Cuyo siguen pasando los camiones para Chile desde mañana, al revés, de Chile para la Argentina, el turismo, los autos particulares, por ahora.

0: siguen sin poder pasar y hoy ¿cómo están?
1: Muy buenas condiciones climáticas, 10 grados la temperatura, cielo totalmente despejado, máxima de 19.
0: Perfecto, antes de ir a la Patagonia y a la costa atlántica, vamos a decir que la mínima en este momento está en el Calafate como temperatura, 2 grados 2 bajo cero temperatura, y en Río Grande, Tierra del Fuego, sensación térmica 6 grados 4 bajo cero. Así que todavía temperaturas bajas por allí. ¿En la costa atlántica hay viento?
1: Si hay alerta de fuertes vientos, todo desde Mar del Plata hasta Bahía Blanca, toda esa franja, posible vientos intensos durante todo el día. A esta hora, 2.5 la temperatura, parcialmente nublado, máxima de 14.
0: ¿Bariloche?
1: Bariloche, 3.3 la temperatura, alguna que otra lluvias y nevadas, máxima de 9.
0: ¿Ushuaia?
1: Ushuaia, 5.8 de sensación térmica a esta hora, nevadas fuertes, máxima de 3, también bajo alerta por nevada.
0: 5.8 bajo cero.
1: Exactamente. 25.8 bajo cero.
0: En cuanto a la sensación térmica en Ushuaia, el lugar donde temperatura más alta hay, sí. Está fresco en todo el país, ¿eh?
1: Sí.
0: Porque la máxima en este momento está en Montecaseros, Corrientes, con solo 12 grados 8. Viste que últimamente sí. En Formosa, Portugal, claro. Tenías 17, 18.
1: Totalmente.
0: Hoy la máxima es 12.8 en Montecaseros, Corrientes.
1: De hecho, en la zona de hoy del noroeste, la máxima está pronosticada 24 grados, comparando con generalmente Corrientes, Formosa, debe ser solamente máxima de 16.
0: ¿Cómo está el tránsito?
1: A esta hora, buena circulación en los ingresos a la ciudad de Buenos Aires. No tenemos que lamentar ningún tipo de incidente, pero bueno, precaución de todos modos, porque como te decíamos, hay bancos de niebla en varios sectores, así que bueno, precaución en la ruta, mucha neblina en el conurbano, también sentido a la costa atlántica, parte de Entre Ríos, parte de Santa Fe también bajo mucha neblina, así que bueno, precaución en las rutas.
0: Guarda con eso, por ahora es un jueves 20 de agosto, fresco, gris, pero a la tarde veríamos el sol otra vez como ayer, estuvo lindo. Y la máxima de hoy 17 grados, o sí. Sea, sería una tarde realmente muy linda. Alejandro Canepa lo tendremos con nosotros en un rato y ya tenemos el resumen de noticias más completo de la República Argentina, el de primera hora por Continental. Y a las 5:05 tenemos que volver a empezar, sí. Con Fernando Cerimedo, sigue estando en el centro de la información. Ahora ha sido imputado directamente por intentar matar supuestamente a su pareja. Pero la abogada, a la que vamos a escuchar enseguida, habla de autoatentado. Dice que la chica hizo que le dispararan y que por eso es tan raro que le tiraran a menos de 2 metros de distancia y no la mataran. Que solo recibió esquirlas, que de los 4 tiros que le tiraron le erraron 1 o 2 y que los otros no le afectaron ningún lugar importante del cuerpo, que estaba todo preparado. Eso dice la abogada de Cerimedo, que está preso.
1: Claro.
0: La Fiscalía de Bolivia pide además que siga por 180 días preso. La fiscal se llama Yolanda Aguilera, investiga el intento de asesinato de Nadia Beller, la pareja del ex asesor de Milei y de otros varios gobiernos de derecha de Latinoamérica, actual asesor del presidente boliviano Rodrigo Paz. Bueno, lo imputaron formalmente a Fernando Cerimedo por tentativa de homicidio. Piden que la detención preventiva se mantenga por 6 meses, que cumpla una prisión. Así que así están las cosas. Repito, es la Fiscalía de Bolivia la que imputa a Cerimedo, pero hoy, a la tarde, aparentemente eso de las 2 y pico de la tarde, el juez va a definir si Cerimedo sigue preso o no. Por ahora es un pedido de la Fiscalía. Hoy a la tarde definirá el juez boliviano. El ex asesor está ahí detenido y piden 180 días de prisión preventiva por intento de femicidio. El parte médico de Nadia Beller,
1: sí.
0: Dice que sufrió heridas por proyectiles de armas de fuego. Lo difundió ella.
1: Sí.
0: Es raro porque está en terapia intensiva, pero ha dado como 30 notas. Y ella difundió en Facebook, en su Facebook, el parte médico con las heridas que recibió. Dice que prevé el alta médica en menos de 2 días, o sea, mañana. Habla de heridas por proyectil de arma de fuego y fracturas. Ella dice que sigue con cuidados de terapia intensiva, pese a que, repito, desde la internación está otorgando diversas entrevistas. En una de las notas dijo,
1: sí.
0: Tengo grabadas horas de Cerimedo hablando sobre la corrupción en el gobierno de Milei. Eso dice ella, herida. Ahora, la abogada de Cerimedo la acusa, a Nadia Beller, de armar un autoatentado para desestabilizar al presidente de Bolivia. Margarita Arce se llama la abogada de Cerimedo, dice que esto es todo un show político. Que esta chica, que fue candidata a diputada del MAS, de Evo Morales, tiene intereses políticos para armar una secuencia que terminó con ella herida e internada. habló de coqueteo entre los dos, entre ella y Cerimedo, sobre la relación que mantenían. Porque no se sabe si Cerimedo había dejado de todo o no a su mujer acá en la Argentina.
1: Claro.
0: A ella le decía que estaba separado, pero no está tan confirmado que estuviera separado de la esposa que está acá en Argentina. Bueno, la abogada descarta que el gobierno argentino tenga algo que ver con el hecho. Repito, se llama Margarita Arce. Dice que es un autoatentado y agrega lo siguiente.
2: En el tema de Cerimedo no hay absolutamente ninguna culpabilidad. Él es inocente en todo lo que está diciendo esta señora. Nadia Beller está contando historias tras historias y todas no son idénticas, incluso se contradicen sus historias. Entonces, esta es una señora de que ya viene desde el tiempo del MAS, del tiempo de Evo Morales, porque ella trabajaba con Evo Morales.
0: Esto es lo que dice la abogada defensora de Fernando Cerimedo, Margarita Arce. Agrega, Cerimedo no mandó a matar a Nadia Beller, asumimos nosotros como defensa. Voy a atreverme a decir al pueblo en general que esto fue un autoatentado, un show político para desestabilizar al gobierno de Bolivia. Veremos, nosotros le contamos todo, después veremos cómo avanza la justicia. Hoy es un día importante, repito, porque el juez a la tarde va a determinar si sigue preso Cerimedo y en qué situación. Vamos al ámbito político. En un rato, a las 8:00 de la mañana, sí, comienza el Council of the Americas, el Consejo de las Américas, que reúne a los principales empresarios argentinos y a inversores que llegan de Estados Unidos. Y hablará Milei.
1: Claro.
0: Así que hay expectativa por el discurso que va a dar el presidente a mediodía. Fuerte tinte económico, lo viene preparando en Olivos. El presidente está ultimando detalles de este discurso que dará en el Consejo de las Américas. Hablaría de crecimiento y apertura económica. Este importante congreso se realiza en el Hotel Alvear en La Recoleta y Milei prepara este discurso que es clave, igual que el de mañana, que también está terminando de preparar cuando vaya a la Bolsa de Comercio de Rosario. Así que hoy en el Consejo de las Américas estará con todo el gabinete. Hay expectativa porque va a cerrar. Muchos dicen es un test para Milei en un momento de tensión en su relación con el Círculo Rojo, con los principales empresarios que van a estar ahí cara a cara mirándolo. Va a ir el jefe de gabinete Santilli, van a ir los ministros Caputo, Sturzenegger, Quirno y casi todo el gabinete a acompañar al presidente. Se confirma que Milei también va a cerrar la cumbre de la Fundación Libertad y Progreso el 1 y 2 de septiembre en Buenos Aires con invitados de 15 países. Mientras tanto, ¿qué pasa en el Congreso, ya que estamos en el resumen político? Bueno, en el Senado hay cambios, el gobierno cede y ya no promueve sociedades automatizadas sin participación humana. Esto es el proyecto de ley de sociedades que se está tratando en comisión. Patricia Bullrich anunció que la ley va a incluir a una persona física o jurídica como responsable de organizaciones autónomas, como le pedían los opositores dialoguistas. O sea, Bullrich anuncia cambios a la iniciativa de Sturzenegger sobre sociedades para garantizar el apoyo y que se apruebe. A propósito de apoyos, Santilli sigue reuniéndose con gobernadores. Ayer recibió en la capital al neuquino Figueroa. Figueroa se comprometió a apoyar la reforma del Banco Central, que se va a tratar en diputados, y aprobar la eliminación de las PASO, que está reconociendo la Libertad Avanza que le está costando mucho eliminar las PASO en la reforma política, porque hay muchos gobernadores que no quieren eliminarlas.
1: Claro.
0: Ahí tenemos los oyentes que están opinando bastante sobre este tema de las PASO, porque algunos dicen, bueno, es un gasto, basta de PASO, no queremos votar tantas veces el año que viene. Bueno, es uno de los tantos temas en el 1144-000-590. Ahora, a propósito de gobernadores,
1: sí,
0: dos gobernadores importantes para la Casa Rosada anunciaron que hacen un nuevo bloque propio.
1: A ver.
0: Y condicionan el apoyo, dicen que van a ir viendo ley por ley, que no le dan un apoyo ni una oposición al gobierno. Son los gobernadores de Salta y Misiones. Van a formalizar una nueva bancada el miércoles 26 en la Cámara de Diputados, en la sesión en que se va a tratar la reforma del Banco Central y la inocencia fiscal. Dice, vamos a ver ley por ley. En principio, con lo del Banco Central estamos de acuerdo, vamos a votar a favor. pero después habrá que ver ley por ley. Bueno, estos son algunos de los datos políticos centrales del día que se presenta así, a las 5 y 12.
1: 9 grados la temperatura, cielo nublado con neblina en la ciudad de Buenos Aires, 95% la humedad, viento del sur a 4 kilómetros por hora, visibilidad 8 kilómetros. Hoy jueves 20 de agosto, si no nos han mentido, mínima de 8, máxima de 17 grados. Mañana viernes entre 7 y 12 la temperatura, sábado y domingo, atención, el sábado el día más frío. Mínima de 4, máxima de 12, el domingo mínima de 5, máxima de 13. La buena noticia, sin lluvias a la vista por lo menos hasta el día miércoles. Así que bueno, precaución aquel que ande en la ruta, ¿eh? Acá tenemos gente de Entre Ríos que nos dice hace 2 días que llovizna, hacer la tierra no aguanta más. Opa. A uno de los comentarios que van llegando. Recordemos que parte del noreste está bajo alerta meteorológica por lluvias y bueno, tampoco ya están creciendo los ríos y todas esas cuestiones.
0: Antes del resumen económico y judicial hay un montón de temas importantes. En el WhatsApp 1144-000590 desde La Plata, Susana Nicolini dice, acá en La Plata todavía tenemos muchos usuarios sin luz, no, por lo que pasó el lunes. Edelap no nos contesta y el intendente Alac no da la cara, dice Susana Nicolini desde La Plata. ¿Qué más nos dice?
1: Por acá en el 1144-000590, hola, Daniel Equipo, dice, por este lado está lloviendo, dice, esperemos que mejore porque ya no absorbe más la tierra, los campos puro barro, acá en la panadería está lindo. Soy de Hernández, Entre Ríos, sobre la ruta 12, nos dice acá el amigo que se llama Sebastián.
0: Qué bien que anda. Estamos en Entre Ríos, somos locales, ¿eh?
1: Entre Ríos, Pergamino, el sur.
0: Bueno, tenemos oyentes en todo el país, por suerte, en esta Federal Radio Continental. Bien, vamos al capítulo económico con 9 grados de temperatura. Hoy, el gobierno lanza la licitación para privatizar el ferrocarril Belgrano Cargas por 50 años. Las autoridades nacionales convocan empresas interesadas que tendrán tiempo para presentar ofertas hasta noviembre. Así que se viene la privatización del Belgrano Cargas. La letra chica habla de $1,000 millones de inversión y una cláusula anti-China. Caputo, el ministro de Economía, ya firmó la resolución que habilita la licitación de las tres líneas. No habrá una puja por el precio. Los oferentes competirán por una combinación de inversiones y peajes. Pero te repito, el Belgrano Carga vuelve a fijar una cláusula anti-China en el proceso para privatizarlo. Vuelven a dejar a las empresas chinas afuera de la licitación. Va a replicar el mismo parámetro de restricción que se utiliza para empresas que son controladas por estados extranjeros, como lo utilizó en la Hidrovía y en AMBA 1. Muchos dicen es un guiño para Trump y para Estados Unidos, sí, porque el gobierno suma una cláusula anti-China en esta privatización del ferrocarril Belgrano Cargas. Tema central del día. Hoy el cronista lo tiene como título principal en tapa. Dice, el gobierno acelera el plan privatizador, apunta a sumar inversiones y dólares para cubrir todo el año 2027. Salen los pliegos para licitar por 50 años los trenes de carga. Así que esto es tema central. En Vaca Muerta el gobierno aprobó otro RIGI para una petrolera de Paolo Roca, que es Tecpetrol, una inversión por $6,400 millones. Esto cuando esté todo en marcha, sí, va a ser fenomenal. Pero por supuesto, recién se están aprobando los proyectos que empiezan.
1: Claro.
0: Va a llevar unos años que todo esto esté en marcha. La semana pasada anunciábamos uno de YPF que es récord histórico por $51,000 millones. Todo esto cuando sea realidad nos da una ilusión bárbara de la Argentina, pero hay que llegar hasta ahí, ¿no?
1: Claro.
0: Bueno, el Banco Central, sí, y es el título principal de La Nación hoy en la tapa, dice que no volcará pesos a la calle para reanimar la economía. Es importante porque son declaraciones del propio presidente Bausili. Negó que se vayan a relajar la política monetaria por el riesgo inflacionario. Pese a que el año que viene hay elecciones, nada de plan platita, nada de volcar pesos en especial a la calle para no generar inflación. O sea, el Banco Central defiende su hoja de ruta monetaria, dice que está preparado para que el año que viene sea más volátil. Asegura Bausili que no esperan que haya un boom de crédito en dólares, pese a que ya se abrió y que las empresas pueden pedir créditos en dólares. Dijo también Bausili,
1: sí,
0: que la inflación volverá a desacelerar y que cree que este mes, agosto, no solo será menor a julio, sino también menor a junio, cuando fue del 1,9. Escuchalo, Bausili.
3: las presiones que habíamos visto en el primer trimestre, que habíamos caracterizado como temporarias, dejaron de ejercer presión en el segundo trimestre. Entonces vemos una marcada reducción en la tasa de inflación. Analistas que están publicando mediciones de alta frecuencia para agosto son bastante auspiciosos, aunque pareciera que vamos a tener una tasa de inflación obviamente menor a la de julio, que tuvo factores transitorios, pero también probablemente menor a la de junio. Y las expectativas de mercado para todo el año completo 2026 alrededor del 30% y 2027 del 20%.
0: Es lo que decía el presidente del Banco Central, Santiago Bausili, a las 5:18 con 9 grados de temperatura. Hoy, a las 4 de la tarde, sí, el INDEC va a publicar los índices de actividad económica de julio. Es muy importante, esto es el EMAE, el Estimador Mensual de Actividad Económica, para saber si sigue estancada o si mejora, si se recupera la actividad económica. Numerito muy esperado para hoy a las 4 de la tarde. Supermercados e industria advierten que la caída del consumo les está frenando también la producción. Más de la mitad de los empresarios dice que la baja demanda obviamente es un límite para la actividad. Ayer tuve que ir de casualidad a una casa de electrodomésticos. Hace muchísimo que no iba a una casa de electrodomésticos. Es una casa muy conocida que recuerdo que casi me molestaba cuando llegaba tantos vendedores que se me venían encima.
1: Sí.
0: Tenía, yo no sé, en una casa que tenía 10 vendedores fácil.
1: Sí.
0: Ayer había 2. Tuve que esperar porque los 2 estaban ocupados atendiendo a otra gente.
1: Mira vos.
0: Es un símbolo también de lo que ha sido la pérdida de empleo, sin duda, ¿no?
1: Claramente.
0: Por lo que advierten acá los industriales, ¿no? Caída de consumo, frena la producción y frena el empleo. Bueno, hablemos de salarios. La mitad de los asalariados registrados del sector privado, ¿cuánto cobra? En promedio de bolsillo, 1.300.000 por mes, un poquito más. Los trabajadores formales volvieron a perder, como hemos dicho, poder adquisitivo en los últimos meses y obviamente crecen las dificultades para llegar a fin de mes. En un contexto de pérdida de capacidad de compra, la mitad de los asalariados registrados, repetimos, son más de 3 millones de empleados, cobra de bolsillo 1.333.000 pesos por mes. Es el dato, la estimación de Luis Campos, del Instituto de Estudios de la CTA. La jornada financiera, ayer a las acciones argentinas le fue muy bien en Wall Street, pero el riesgo país sigue subiendo. Las acciones argentinas ayer en Nueva York ganaron hasta el 8%, pero los bonos bajaron y el riesgo país volvió a subir. Lo bueno es que el Banco Central siguió comprando dólares, ayer sumó 15 millones. El dólar mayorista subió un poquito por segundo día consecutivo, se acerca a 1.500 pesos, el mayorista. ¿Y cómo abren los números de la economía que a vos te interesan para hoy, jueves 20 de agosto? 1.515 pesos el dólar oficial, no cambió. 1.560 el blue, el paralelo, subió 5 pesos. 1.969 pesos el dólar tarjeta, no se modificó. 517 puntos básicos el riesgo país, subió otros 6 puntos. ¿Sabes lo que empezó a subir de nuevo, otra vez? Las tasas de interés. Una señal que ha dado el gobierno con el dólar, que es mantenerlo cerca de 1.500.
1: Sí.
0: Entonces, dice que el control de dólar, le están explicando los economistas, llevó a un salto en rendimientos de pesos a corto plazo, no tanto en los plazos fijos, sino en las letras. Yo sé que hay mucha gente que ni sabe lo que es una letra, pero como inversión en pesos, sí, hoy por hoy, la letra es lo que más te da, más que el plazo fijo, justamente por esto que está ocurriendo, que algunos bancos están subiendo la tasa en pesos, que dice que tiene una especie de montaña rusa, porque hay más brecha entre el mínimo y el máximo que pagan los distintos bancos. Hay que comparar. Bueno, un economista como Iván Carrino dijo, vamos a tener que acostumbrarnos a tener un dólar que suba menos que la inflación. Lo que viene ocurriendo con el dólar va a seguir ocurriendo, dijo Iván Carrino. Digo porque siempre a todos nos gusta saber qué puede pasar con el dólar en los próximos meses.
1: Lógico.
0: En cuanto a la actividad, una marca de ropa que tiene 40 años de historia entró en concurso preventivo. Tiene una deuda de 7.000 millones de pesos. Es la marca IGT33. Es la que hace la marca de ropa de hombre Rever Paz y Be Rebel. Concurso preventivo. Lamentablemente acumula pérdida. Ya sabemos que el sector textil está en la lona por los importados. Ellos dicen que justamente esto es básicamente por el avance del consumo en plataformas como Shein y Temu, que los argentinos ahora compran allí y no les compran a ellos. Y sí, está llegando mucha ropa mucho más barata de estas plataformas.
1: Yo creo que te lo conté, un compañero mío que hacemos ciclismo, se compró una camperita impermeable, Acá le costaba 100.000 pesos, la pidió por la plataforma, le costó 11.000. ¿Cómo competís contra eso?
0: La misma, más o menos.
1: La misma, exactamente, más o menos la misma característica.
0: Increíble. Un 10%.
1: Exactamente.
0: Un 11%.
1: De 11 a 100.000 pesos.
0: Es tremenda.
1: Es tremendo.
0: Claro. Bueno, así están las textiles. Habló el ex Puma Santiago Felan,
1: sí,
0: que cerró su fábrica. Tenía plantas en General Pacheco y en Las Flores, y también no pudo seguir. Solo les pido que piensen la próxima vez que voten, dice, escúchalo.
4: El panorama que viene es peor. Así que lamentablemente la decisión que tenemos que tomar es de cerrar la fábrica. ¿Quiénes ustedes, los que pudieron votar a este gobierno, a dónde los llevó? Porque con otro gobierno todos sufrimos y nos peleábamos por otras cosas, pero teníamos plata en el bolsillo. Seguro que entre ustedes hay 50 que lo votaron. Solo les pido que piensen la próxima vez que votan. Porque saben que la vida es política.
0: Esto último lo decía Armando Anasal, el socio del ex Puma Santiago Felan. Mientras tanto, la última del ámbito económico, sí, es tapa con foto, una foto muy linda hoy en la portada de La Nación. La Rioja, con el gobernador Quintela, ya practica el modelo expropiador. El gobernador de La Rioja sorprendió, hace dos semanas avisó: lo que haya que nacionalizar lo vamos a nacionalizar, lo que tenga que expropiar se va a expropiar. Se refería a la posibilidad de que el peronismo volviera a gobernar el país. Sin embargo, esa práctica expropiatoria acumula antecedentes en su provincia, lo está haciendo en La Rioja. Por iniciativa suya, el Estado riojano ahora expropió el Golf Club, hermoso lugar que está en la foto de la tapa de La Nación, 30 hectáreas en las afueras de la capital riojana. El caso llegó a la Corte Provincial porque nunca pagaron a los anteriores dueños el monto que se había fijado. Y también es muy recordada la expropiación que le hizo al campo de Ramón Díaz, que eran como 4.500 hectáreas.
1: Exactamente.
0: Porque Ramón Díaz...
1: ¿Cuántos? 10 años más o menos.
0: Y hace unos años, yo me acuerdo que Ramón Díaz lo hizo muy público, sí, estaba como loco. Y parece que tampoco nunca le pagaron. Le expropian y le pagan lo que quieren, pero ni siquiera le pagan. O sea, es un robo prácticamente. Así que así están las cosas en La Rioja y así están en Buenos Aires.
1: Bajó la temperatura, amigas y amigos de Continental. 8 grados 9 hasta ahora, nublado con neblina, 94% de la humedad. Subió la presión, 1012.6 hectopascales. Viento ahora en calma, sin viento. Visibilidad subió 9 kilómetros. Así que bueno, estamos actualizados. Mínima de 8, máxima de 17 para hoy. Mayormente nublado, anulado por la mañana, parcialmente nublado por la tarde. Así que vamos a ver el sol. Muchos mensajes en el 1144-000590.
0: Enseguida los escuchamos y los leemos. Hoy uno de los temas centrales de la tarde va a ser la marcha para protestar por la morosidad, convocada por la CGT junto con las dos CTA y movimientos sociales. Va a partir a las 13 y se van a reunir frente al Ministerio de Economía contra el endeudamiento y la morosidad. La CGT dice: cuando la deuda se contrae, para poder comer es un problema social. Así que marchan en este jueves, a las 2 de la tarde más o menos, seguramente ya van a estar frente al Palacio de Hacienda para realizar esta protesta, que va a ser uno de los temas centrales de la tarde. Así que ya venimos, son las 5:25, unos segundos de un compromiso y vamos a un capítulo judicial poderoso, importante.
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6: Es la hora 5:26 minutos. La temperatura 9 grados 8 décimas.
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0: Cuidado con la neblina, ¿eh? La temperatura 8 grados 9, un poquito menos de frío que ayer. La máxima 17, a la tarde va a estar muy lindo, pero por ahora bastante nublado y con neblina. Francisco Adorni,
1: sí,
0: el hermano del ex jefe de gabinete, dijo que se confundió y que puso un cero de más en su declaración jurada. Impresionante. Lo dijo en un escrito. Impresionante. Acercó a la causa este escrito por presunto enriquecimiento ilícito. El juez es Daniel Rafecas, debe resolver si lo llama a prestar declaración indagatoria. Bueno, habían ordenado nuevas medidas de Adorni y dice que puso un cero de más en la declaración jurada. La fiscalía sostiene que el diputado bonaerense omitió y falseó datos patrimoniales. ¿Cómo es el tema? Dice: en febrero de 2024 informó el 50% de una casa en Citibel, la mitad de un auto y una deuda hipotecaria de 13 millones de pesos. Al año siguiente, en 2025, la declaración consignó que la deuda era de 130 millones de pesos. Epa. Ahí está el cero de más.
1: Epa.
0: Bueno, en la defensa dice, claro, yo cuando puse 13 millones me faltó un cero. Impresionante. Bueno, ese es el hermano de Adorni. Reapareció José Luis Espert.
1: Sí.
0: Negó haber lavado dinero, pidió ser sobreseído, presentó un descargo en la causa por lavado de dinero. Veremos qué le dice la justicia. En la provincia de Buenos Aires, la Cámara de Casación confirmó la detención de la chica que hablamos ayer, la funcionaria bonaerense.
1: Los 27 mil millones.
0: Exactamente. El tribunal rechazó el habeas corpus de la defensa de Albertina Mangini, acusada de integrar una organización que lavó 27 mil millones de pesos usando datos biométricos de expresos. Los datos biométricos se los sacan por los ojos.
1: Sí.
0: Se lo hacían en las cárceles, pero usaban esos datos para lavar plata. Dice que hay peligro de fuga o de destrucción de pruebas, así que está confirmado que esta funcionaria bonaerense sigue detenida. Se habla de tráfico de dinero del juego ilegal. Hubo gritos en el subsuelo de tribunales. Una funcionaria que había estado en OnlyFans, es una chica muy atractiva, y está acusada de mover 27 mil millones de pesos en negro de la provincia de Buenos Aires. Lo que sucede es que hay un misterio sobre presos, trabajadores humildes que tenían a su nombre billeteras virtuales con movimientos multimillonarios.
1: Claro.
0: Pero los movimientos los hacía esta gente. Desde la oficina de coordinación de la Fiscalía General del Patronato de Liberados. En esa oficina estaba esta chica, Albertina Mangini, la funcionaria ahora presa junto con dos hombres y otros imputados que investiga a la fiscal Bettina Lacky. ¿Sabés que esta fiscal es la misma que descubrió el sistema de sueldos truchos de chocolate en la legislatura bonaerense?
1: Ah, mira.
0: O sea, hay gente en la justicia que labura muy bien. Esta fiscal evidentemente descubre cosas grosas. Después hay que ver si alguien va en cana, si las causas siguen o no.
1: Se avanza.
0: Caso Insaurralde. La fiscalía apeló el sobreseimiento de Sofía Clerici y criticó a los jueces que intervinieron en la investigación. Sergio Mola y Diego Velasco, dos buenos fiscales. Hay buenos fiscales en la Argentina.
1: Sí, claramente.
0: Después hay que ver qué pasa con los jueces. Bueno, los fiscales consideraron que la decisión de dejarla sobreseída a Sofía Clerici es prematura y arbitraria. Bueno, a las 5:30 vamos a uno de los temas que están en un montón de tapas. Es realmente fuerte, porque hubo un verdadero papelón peligroso en la causa Maradona.
1: Otra vez.
0: Sí, porque ahora corre riesgo de nuevo el juicio a Maradona.
1: Qué misterio.
0: Un escándalo que sobrevuela este segundo juicio por la muerte de Diego. Se conoció que peritos de la Junta Médica determinaron cómo murió Maradona sobre la base de estudios que no le habían hecho a él, sino a su padre, don Diego. Una cosa increíble. Esto, el padre falleció en junio de 2015, a los 87 años. Los estudios son de unos meses antes, pero en el momento que se hacen los estudios, Diego Maradona ni siquiera estaba en la Argentina porque estaba dirigiendo en Dubái. Y los datos son de Diego Maradona, no de Diego Armando Maradona. Son datos del padre.
1: ¿No tendría que arrancar con el número de DNI, por lo menos?
0: Pero
1: digo, claro, yo no sé.
0: Es un verdadero
1: Daniel
0: escándalo.
1: López de Itando, otro Daniel López de Che, no coincide el DNI.
0: Por supuesto.
1: Digo, yo no sé.
0: Es elemental. Además, lo presentan como prueba y después es esto.
1: Qué misterio todo.
0: Se supo mientras estaba la audiencia, estaba hablando el nefrólogo Hernán Trimarchi, hablando de los problemas que tenía Maradona, una falla renal crónica, sobre la base de ese estudio, que no era de él, sino del padre. Es increíble. Bueno, habló Mario Baudry sobre el tema, que es abogado querellante, el abogado de Dieguito Fernando. Dice él que no peligra el trámite, porque dice que lo que se detectó es que estos estudios los había presentado la misma parte que ahora los impugna. O sea que los pueden haber presentado a propósito para hacer caer el juicio, escúchalo.
7: El juicio sigue adelante y esto no afecta en nada, porque lo que en su momento Swiss Medical le presentó a la Fiscalía, que son los estudios del año 2012 al 2015, que ahora los impugnaron, los presentaron ellos mismos, y lo que se está investigando es el fallecimiento de Diego, la muerte de Diego en el año 2020, con lo cual la autopsia y la necropsia y todos los estudios que se hicieron sobre la salud de Diego es del año 2020, no incluye lo del año 2012 al 2015, que puede tener algún error el estudio.
0: Ojalá que tenga razón Mario Baudry y que no corra peligro el juicio después de este nuevo papelón. Bueno, en la causa de corrupción en la AFA, hoy trascendió y está en la portada de un par de diarios que hay fuertes cortocircuitos y roces entre el Chiqui Tapia y Pablo Tobillino. Por las causas judiciales hay peleas de intereses por el manejo de los árbitros. se conocieron en un contexto de crisis profunda en la Casa del Fútbol Argentino, justo cuando había quedado huérfana por la muerte de Grondona. En ese momento se conocieron ellos, han sido socios, construyeron poder, pero ahora parece que están bastante distanciados. En el caso Pitti, Pitti Álvarez, sí, el cantante, el músico, cambió de abogados, con lo cual logró suspender la audiencia y pide que se suspenda el juicio. Una vivada. Claramente. Vamos a ver qué le pasa. Se ha usado en muchas causas. El recambio en pleno debate oral iniciado y los nuevos abogados dijeron: vamos a pedir la suspensión y prórroga del juicio. Veremos lo que ocurre. Hasta la Corte Interamericana podemos llegar, dicen. Y en el caso Facundo Moyano declararon dos médicas que atendieron a Candela Arizaga. Siguen investigando qué es lo que pasó esa noche. En el ámbito policial, hoy llega a la tapa lo que nosotros dijimos ayer, a la tapa de un par de diarios, que un chiquito de 2 años fue al jardín, sí, en Córdoba con 71 bolsas de cocaína. Ayer dimos todo el detalle, hoy llega recién a la portada. Y ahora la novedad es que detuvieron al padre del nene que llevó estas dosis de cocaína al jardín. Investiga si la querían vender. La había llevado en un monederito.
1: Sí, exactamente.
0: La madre apareció cuando se dio cuenta: devuélvanmelo.
1: Claro, exactamente.
0: Bueno, lamentablemente un femicidio en Rosario. Un hombre que mató a su ex esposa de 7 puñaladas en una farmacia. Karina Candelas, de 56 años, asesinada por su ex marido. Terrible. En Entre Ríos detuvieron a un comisario por su presunta participación en el transporte de 1.300 kilos de marihuana. Se llama Daniel Alejandro Rosatelli. En Río Negro, en Allen, esto es bien federal, pero además con cuestiones que a veces hay que alertar al oyente. Sí. Otra vez, un muchacho pactó por redes vender una moto y era una emboscada. Fue a vender la moto, se la robaron y lo mataron. Tremendo. Conmovida Allen, Río Negro, por este hecho. En Caseros, acá en 3 de febrero, una mujer se tiró de un balcón en un segundo piso porque entraron a robarle. Está fracturada. Y en la capital federal, una buena, empezaron a trabajar fuerte contra el robo de celulares. Ayer cerraron una galería entera y 10 cuevas en 11. Hay un decreto nuevo de Jorge Macri y dice que va con todo contra el robo de celulares. Ojalá, porque es un tremendo problema. En Jujuy, una tragedia. Una familia de vacaciones cayó 80 metros en un barranco, en un lugar divino, la Cuesta del Lipán. Cuesta del Lipán, camino con curvas cerradas. Una mujer de 58 años murió y otras 4 personas están heridas. Y en el ámbito internacional, a las 5:35, con 8-9 de temperatura, hay una noticia buenísima. Para mí es la noticia del día.
1: A ver.
0: Para mí es la mejor noticia del día y una de las mejores del año. Avance histórico contra el cáncer de piel. Una vacuna ARN logra prevenir la reaparición o diseminación del melanoma. En principio es contra el cáncer de piel, pero dicen que puede utilizarse contra otros tipos de cáncer. Ya se confirmó que logró reducir el riesgo de recurrencia y propagación. Son los resultados provisionales de un ensayo clínico a gran escala. El tratamiento cumple con todos los objetivos. Es el primer tratamiento oncológico basado en ARN mensajero en llegar a fase 3. Resultados muy alentadores de esta vacuna contra el cáncer de piel. En principio, en la bolsa de Wall Street estallaron en crecimiento las acciones del laboratorio Moderna, que junto con Merck son los dos, sí, que la elaboran. ¿Sabes cuánto subió ayer la acción del laboratorio Moderna?
1: A ver.
0: 90% en dólares en un día. O sea, tremendo, que vos si tenías $100 pasaste a 190 en un día.
1: Tremendo.
0: Porque es muy auspicioso, claro, este resultado. Dicen que es el mejor resultado de la historia de una vacuna en la lucha contra el cáncer.
1: Qué bueno.
0: Gran noticia, ojalá que puedan seguir y ponerla pronto a la venta. Bueno, Donald Trump anunció una ofensiva económica sin precedentes contra el régimen iraní para cortarle todas las vías de financiamiento. Por ahora no hay acuerdo, la guerra sigue. En Chile hay inundaciones,
1: sí,
0: violento temporal en el norte, sobre todo en Antofagasta. El presidente declaró la emergencia. Y en Inglaterra anuncian, sí, que vuelve a vivir en Gran Bretaña el príncipe Harry con su esposa Meghan.
1: ¿Qué pasó?
0: La pareja convive en Estados Unidos de 2020, ¿te acordás? Se peleó con, sí, toda la familia, sí, sí, se fue. Regresaría junto con los hijos a fines de este mes.
1: Ah.
0: Lo informan hoy diarios ingleses, dicen, no, el hijo pródigo estará de regreso. Más que el hijo pródigo, habían dicho de todo.
1: Bueno, el perro arrepentido, bueno, ¿no? Como dice el dicho.
0: Bueno, y antes del deporte, un escándalo en Francia. Han hackeado al fisco. Sí. Y quedaron expuestos datos de 700.000 personas y empresas. En Francia hoy no se habla de otro tema. Vamos al deporte.
1: Vamos.
0: Bueno, y en el deporte, buen resultado para River. Empató sin goles en Bogotá, Colombia, ante Independiente Santa Fe. El partido de ida de los octavos de final de la Copa Sudamericana. Aguantó. Tuvo mucho aguante, no jugó bien, le pegaron varias pelotas en los palos, el arquero anduvo bien, zafó, hizo negocio porque se trae un punto, la semana que viene define como local. Pero el que hizo historia anoche fue tu querido Platense.
1: Claro, querido.
0: Historia en la Libertadores, se metió entre los 8 mejores de la Copa Libertadores. Le ganó a Coquimbo Unido por penales en Chile. El equipo ahora dirigido por Palermo, que de que lo agarró Palermo anda bárbaro.
1: Sí, exactamente.
0: Bueno, muy bien.
1: 3 semanas.
0: 7-6 la definición por penales.
1: Vibrante.
0: Hasta que el arquero de Platense atajó uno. Platense que hace historia, pasó a cuartos de la Copa Libertadores, se atreve a soñar con ganarla, ojalá. En cambio, Tigre perdió 2-1 con Montevideo City Torque, quedó eliminado en la Sudamericana. Hoy, Rosario Central con Angelito Di María empató como local, visita al Corinthians en Brasil, partido bravo, ojalá que le vaya bien. Racing cortó la mufa, le ganó al campeón a Belgrano de Córdoba, pero por la Copa Argentina 1-0, gol de cabeza a los 3 minutos, después aguantó. Racing ganó, pasó por la Copa Argentina. ¿Sabés con quién juega en la próxima?
1: A ver.
0: Contra el ganador de Boca Vélez. Está tremenda esa zona de la Copa Argentina. Golazo de Lionel Messi.
1: Sí.
0: En el empate del Inter Miami como visitante ante el Philadelphia terminaron 2-2, pero hizo un muy lindo gol y muy emotivo porque vinieron todos los compañeros a abrazarlo por supuesto el momento que está viviendo por la muerte de su padre. Así que volvió al gol Messi y en un momento de gran emoción. Julián Álvarez pasó de la ilusión de irse al Barcelona a la resignación de quedarse en el Atlético Madrid. Ayer posó como jugador del Atlético Madrid con la camiseta, pero con una cara de no estar...
1: Claro, exactamente.
0: Y para colmo, en el partido que jugó Atlético Madrid, que le ganó 2-0 al Málaga, lo recontra insultaron, la hinchada lo insultaron. Y el Cholo Simeone dijo, si se quiere ir, que se vaya. Así que, final incierto de la película, ¿qué va a pasar con la araña? En principio Barcelona dijo, bueno, si no lo podemos tener a Julián, ¿sabes por quién van?
1: Por
0: Lautaro. Van a ir al Inter, que le va a pedir una fortuna por Lautaro Martínez. La fecha empieza mañana. Aldo Civi Unión, Estudiantes Río Cuarto, San Lorenzo. Chiqui Tapia criticó las teorías conspirativas de la final del Mundial. Justo ayer se cumplió un mes de la final. Dijo, de tratar de traidores a los jugadores no se vuelve. Dura carta del Chiqui Tapia. Dijo que fue una campaña miserable, llena de mentiras, para decir que los jugadores habían ido para atrás. Buena noticia en tenis. Thiago Tirante hace historia en el Master 1000 de Cincinnati, le ganó a Jakub Mensik, ya está en cuartos de final. Buena noticia de las Leonas, ayer le ganaron a Escocia, se metieron en la próxima fase del Mundial. Los Leones juegan a las 7:30 de la mañana, dentro de un par de horas enfrentan a Países Bajos. Y mañana vuelve la Fórmula 1, Gran Premio de Países Bajos, mañana a las 7:30 entrenamientos. Atención, porque renovó por una suma multimillonaria Carlos Sainz con Williams.
1: Ah, mira.
0: ¿Eso qué significa? Que Sainz no va al pin. ¿Eso qué significa? Que Colapinto se queda en su marca.
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0: Ahí estamos a las 5:40 con una temperatura de cuánto, Sergio.
1: A esta hora está actualizada, 8 grados 9 la temperatura, neblina en este momento, nublado, 94% la humedad, la presión 1012.6 hectopascales, el viento de momento en calma, visibilidad 9 kilómetros, ha mejorado. Mínima de 8, máxima de 17 grados, como te decía, para esta jornada, nublado por la mañana, parcialmente nublado por la tarde, es lo que está anticipando el Servicio Meteorológico Nacional.
0: Y Alejandro Canepa ya está con toda la data, ¿cómo estás, Ale?
8: Acá estoy, Daniel, bien, ¿cómo estás? Buen día, Sergio.
1: ¿Cómo estás? Señor, ¿cómo le va?
8: Bien, bien, atento con la niebla. Atento con la niebla.
1: Sí.
8: Atento. Ayer te estaba escuchando ayer atentamente la cantidad de accidentes que hubo.
1: ¿Viste? Fue tremendo.
8: En el General Paz, toda esa zona.
1: 13 había en un momento.
8: A mí no me tocó porque fui por otro lado y viajé la noche anterior. Pero te digo que está muy complicado y además, te digo, no quiero insistir más en el tema, pero va a haber un accidente. La autopista Ezeiza Cañuelas en un tramo del 47 al 52, 53. Que no tiene iluminación.
0: Como después, tantas otras, salen, nos llaman los oyentes de todo el país, todas las rutas sin luces, con baches, bueno, hay que repararlas urgentes.
8: Sí, y después ni siquiera tienen las luminarias, no tienen las columnas, hay un tramo de 5 o 6 kilómetros que no tiene ni siquiera la luminaria, y los peajes están, viste qué lindo que quedaron, está quedando bárbaro.
0: automáticos.
9: No, sí, sí, pero no te devuelven un peso. O sea, no te devuelven nada en cuanto a la infraestructura. Lo mismo pasa con las tasas viales. Está teniendo un efecto derrame el tema de las tasas viales en todo el país, ¿eh? Ya hay varios amparos, varios pedidos de comprobación de dónde va el impuesto que paga el productor, esa tasa vial que no va a lo vial. Así que es un tema que estamos abordando hace tiempo en la Hora del Campo, y también aquí de 6 a 7, que lo vamos a tratar en este compendio, en este compacto agropecuario y de temas también de actualidad. Cañuelas hoy no tiene actividad, las actividades van a comenzar cerca del mediodía, a las 15 se abren las puertas. En cuanto a la hacienda que ingrese mañana, con expectativas, no muchas, digo, porque en dos jornadas con 10.000 cabezas demostró el mercado la transparencia y la formación de precios que tiene 126 años, los 122 del mercado de Hacienda y los 4 de Cañuelas, porque en la jornada de ayer, con una oferta que no llegó a los 5.500 animales, revirtió la tendencia del martes con un poco más de 4.000, bajó el precio de la hacienda. El día martes tuvo bajas de importancia, ayer recuperó parte de lo que había perdido el martes, y esto marca la transparencia de la operatoria. Yo le pido a algunos medios escritos, sobre todo, que tengan cuidado lo que ponen, porque pues después lo voy a ampliar, y el sábado lo voy a decir como corresponde, no quiero tampoco tomar más tiempo, pero confunden a la gente. El martes el mercado bajó entre 100 y 150 pesos, y hay un medio escrito que puso que el mercado subió. Primero que no va al mercado, no tiene ni idea de lo que es el mercado, no sé quién le da la información a la gente del diario La Nación. Y ayer, que el mercado tuvo una recuperación, dijo que bajó. O sea, alguien está mintiendo. Yo voy al mercado.
0: Está desfasado.
9: Yo voy al mercado y yo veo lo que pasa. Claro. Por eso pido que sean prudentes, porque confunden a la gente. Imagínate si hubiera habido una suba tremenda en el precio de la hacienda, que eso repercute en el índice inflacionario. Sabemos que es uno de los indicadores que más se utiliza para conformar el índice que se da mes a mes. Y sería un tema explosivo, ¿no? Porque claro, la carne influye mucho en el tema del índice de inflación que toma el INDEC. Así que, por lo menos, si escuchan, escuchen bien. No digo que vayan, porque la verdad que hacerse 80 kilómetros con niebla somos pocos. Digo, dos canales de televisión, Chaca Televisión y Canal Rural, y única radio, Radio Continental, soy yo el único que voy, de la radio de la Argentina. Así que les pido que por lo menos, si me toman de aire, escuchen bien. Gracias. Con respecto al tema de la jornada de ayer en el mercado de Chicago, fue muy buena, porque el trigo ganó casi el 2,5%, septiembre $249.5, diciembre $256, el maíz mejoró 2%, $186.25, septiembre $196, diciembre, la soja 1,5% arriba, $448.50 septiembre, $454 noviembre, y el aceite de soja quedó entre 0,25 y 0,50% de mejora, de acuerdo a las posiciones. Septiembre $1,536.5, octubre $1,539, diciembre $1,540. El mercado local, el trigo sin cambios para la posición más cercana, que septiembre $230, 1,5% arriba la posición noviembre, este grano fino invierno que ya está todo sembrado, $226. El maíz para agosto sin cambios, $188, 1% arriba septiembre, $194, y la soja fue el mejor recorrido, de acuerdo a las posiciones, mejoró entre el 1,125 y 1,75%. Agosto $350, septiembre $352, noviembre $355.50 por tonelada. Opera el mercado de Chicago nocturno, todo para arriba en este momento, casi $2 para el trigo. En la exposición septiembre está pagando $251.5, diciembre $257.75, marzo $264. El maíz entre $1.50 y $2 arriba, $188 y $198 para septiembre y diciembre, y la soja un poco más de $2 arriba. La posición septiembre paga $451, noviembre $457, enero del año entrante $462.50 por tonelada.
0: Bien China, la soja, ¿no?
9: Sí, está muy bien la soja. China está con tema soja. Hay un informe del Departamento de Agricultura de Estados Unidos. El clima está jugando una pasada fuerte. Aquí en la Argentina la soja tuvo una producción en cuanto a volumen inferior a otra campaña, la gente se pasó a maíz y a girasol por el tema de las retenciones. No es lo mismo que cobres 100 que cobres 24 pesos menos, y no es lo mismo que cobres 100 que cobres 8 pesos menos. Entonces, ¿qué dijo la gente? Me voy al maíz, me voy al girasol, que está muy bien, y la soja es el de mayor ingreso de divisas, ¿no? Pero Las condiciones es el bolsillo, en todos los aspectos, Daniel. No hay duda que el productor también mira sus números, porque son muy finitos en muchos casos. Nos encontramos a partir de, recordemos que estamos de 6 a 7 con una tira agropecuaria y también, por supuesto, con los temas de actualidad que a usted mucho y a la gente del campo le interesa.
0: Te esperamos en 13 minutos.
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0: Buen día, queridos amigos de Radio Continental. Soy Pablo de Mar del Plata.
1: Hola, Pablo.
0: Como siempre, son una compañía. Daniel, gracias por la compañía.
1: Gracias.
0: Sos el referente de Radio Continental. Sos la voz de la radio.
1: Gracias.
0: Y gracias por estar siempre cada mañana. Que tengan un hermoso jueves por acá. Ahora por la ruta. Mucho viento, pero todo despejado. Buen día, buena mañana.
1: Igualmente, muchísimas gracias. Cuando faltan 12 para las 6 de la mañana, una mañana que está fresca, pero menos que ayer, Sergio.
2: 8 grados 9 la temperatura a esta hora, nublado con neblina para este momento, humedad 94%, sin viento por ahora, mínima de 8, máxima de 17 grados, nublado por la mañana, parcialmente nublado por la tarde. Estamos ante un fin de semana que van a ser con buenas condiciones climáticas, frío el sábado y el domingo con mínimas de 4 y 5, pero en principio sin lluvias hasta el miércoles de la semana que viene.
1: Estamos en el 11-44-000-500. Y anoche, tal como lo preveíamos, comenzó la gran fiesta porteña, Tango Buenos Aires Festival y Mundial 2026, el gran festival y mundial de tango, con más de 2.000 artistas, con sedes en toda la ciudad. Anoche, en la Usina del Arte, estuvieron la Orquesta de Tango de Buenos Aires, con Néstor Marconi y Juan Carlos Cuachi como directores, cantaron Abel Pintos y Vicentico, la Camerata Argentina de Cuerdas, que dirige Pablo Agri, toda una fiesta para comenzar el festival y mundial. Todo lo que tenés que saber sobre el festival está en Diario de Cultura, en el portal diariodecultura.com.ar. Entras gratis porque interesa mucho la programación, pero sobre todo cómo conseguir las entradas, que son gratis. Pero sobre todo, es interesante, todos los años hay mucho interés por las entradas para el Campeonato Mundial de Baile, ¿no?
2: Lógico.
1: Que, por supuesto, tiene tango pista, estilo tradicional, y tango escenario, una categoría para mostrar al público. Las clasificatorias de tango pista empiezan domingo y lunes. Después, para tango escenario, van a ser martes y miércoles. Ahí en la nota de Diario Cultura está todo. Día por día la programación, cómo conseguir las entradas, porque es gratis, pero hay que reservar en algunos casos. En otros no, en algunos casos vas directo al lugar y entras. Ahí te explica todo la nota. Muy interesante, ya está en marcha. Hasta los primeros días de septiembre, 800 parejas de 47 países compiten este año. Va a estar buenísimo. Ahí va Fernando Bravo, el querido Carlitos Lin, van todos nuestros amigos a conducir el Festival y Mundial de Tango que empezó anoche. Eso en cuanto al tango. En el folclore, lamentablemente hay luto por la muerte del histórico bajista de los Tequis, el Pucho Ponce. Una de las bandas más populares del folclore argentino y la muerte muy joven de Pucho Ponce, 68 años tenía, sufrió una descompensación y falleció. Le hicieron una gran despedida en Córdoba. Él era cordobés, nacido en Villa María. La noticia sacudió a todo el mundo del folclore por la muerte de este joven, que fue uno de los pilares de una de las agrupaciones más reconocidas del folclore nacional, los Tequis, la muerte de su bajista histórico, Pucho Ponce. Ahí veo toda la data en Diario de Cultura de este momento triste para el folclore argentino. Pero veo también una nota muy útil. ¿Sabés que ayer la usé? La vi en Diario de Cultura y la usé.
2: Sí.
1: ¿Cómo usar la papelera de WhatsApp para liberar espacio y mejorar el celular?
2: Mira,
1: ¿sabés que es una herramienta? Yo no sabía, era tan fácil. Actúa como almacenamiento intermedio.
2: Sí.
1: Y van quedando guardados archivos que vos creías que los habías eliminado.
2: Ajá.
1: Pero no salieron.
2: Ah, mira.
1: Entonces, bueno, ahí hay una fórmula, pero re fácil, ¿eh? Entrás en ajustes, vas a almacenamiento y datos, y ahí te da almacenamiento, administrar almacenamiento y borrás todos los videos pesados, archivos que te compartieron a veces en grupos, que quedaron guardados aunque vos lo habías eliminado del WhatsApp, pero estaba ahí. Es fácil, la verdad es que la nota es buenísima, se titula ¿Cómo usar la papelera de WhatsApp para liberar espacio y mejorar el celular? La tenés en Diario de Cultura mientras acá tomás la palabra.
2: En el 1144-000-590, hola equipo, ¿cómo les va? Soy Claudio desde Jujuy, dice, les quiero decir buen día a todos, aquí un friazo bárbaro, viejo. Y con respecto a las PASO, a mi modo de entender, deben desaparecer, es un gastadero de plátano, dice Claudio desde Jujuy, Claudia.
1: Gracias, Claudia. Desde Bragado, Martín de la Serna nos dice que el puente de la ruta provincial 46 sobre el canal Mercante está completamente deteriorado y tienen miedo de que se caiga cuando haya otra crecida. La 46 es la ruta que une Bragado con Junín. En 2021, la provincia de Buenos Aires, nos recuerda Martín, había licitado la reconstrucción por 170 millones de pesos, pero nunca se hizo. No sabemos dónde fue la plata, dice. Ahora el gobierno de Kicillof informa que el puente no representa riesgo, pero está completamente deteriorado, Martín. Tenemos mucho, dice Martín, tenemos miedo que si llueve y hay crecida, se caiga el puente. Bueno, gracias por alertarlo desde Bragado.
2: Otro en el 1144-000-590. Buen día, Daniel. Soy desde Lanús, Eugenio, dice. Con respecto al tema del Belgrano Cargas, ahora para la privatización se aplica una cláusula antichina. Sí. Dice, en Vaca Muerta eso no se aplicó, esa cláusula, y eso perjudicó mucho a varias empresas metalúrgicas argentinas. Pocas veces se creó el problema, pero los escucho siempre. Felicitaciones, nos dice Eugenio Lamus desde Lanús.
1: Gracias, Eugenio. Pablo Bengolea de la Chacarita, acá en la capital, dice, excelente noticia que avance una vacuna contra el cáncer. Siempre confíen que los laboratorios la van a lograr a corto plazo. Pablo Bengolea de Chacarita.
2: Buenos días, Daniel, dice, compañeros de turno, a esta hora acá en la provincia de San Luis. Escucho que por todos lados llueve, dije, acá está muy seco y se falta lluvia en esta zona, en la zona sobre todo oeste de la capital de San Luis. Gracias por estar, soy Tomás.
1: 8-9 la temperatura, máxima 17, una tarde muy linda con sol, y ahora veamos quiénes cobran.
3: Ahora vamos a bailar la rumba del jubilado.
1: Hoy se pagan jubilaciones y pensiones que no superan la mínima con documento terminado en 7, asignación universal y familiar por hijo también, DNI en 7, y lo mismo, asignación por embarazo para las que tienen documentos terminados en 7.
2: 5:53, con una temperatura de 8:09 en este momento en la ciudad de Buenos Aires, nublado con neblina, humedad 94%, sin viento por ahora, mínima de 8, máxima de 17, nublado por la mañana, parcialmente nublado por la tarde. Te cuento algunos datos, ha quedado vacante el Kini y el Loto Plus, no se dejaron atrapar, así lo titulan. Por ejemplo, en el tradicional hay más de 1,000 millones de pesos, en la segunda vuelta también, y con respecto al siempre sale, con 5 aciertos, 30 ganadores. Se han llevado más de 11 millones de pesos y los números que han jugado son 7, 21, 27, 30, 32 y 37. En el Loto Plus, también por ejemplo en el tradicional, hay más de 3.500 millones de pesos, pero nadie se lo ha llevado. En el Salio sale del Loto Plus con 6 aciertos, con 5 aciertos hay 6 ganadores, 6 millones de pesos cada uno, con los números 21, 23, 24, 27, 30 y 33. Bien. Y en la quiniela anoche en la ciudad de Buenos Aires, 2.166 las lombrices, y en la provincia de Buenos Aires, 2.763 el casamiento.
1: 6:05, ya vamos a recorrer las portadas de los diarios como siempre para tener otro resumen de los temas del día, pero recordamos que un día como hoy, 20 de agosto, había nacido, hoy cumpliría 94 años, había nacido en el 32 el señor Ernesto Baffa. Bandoneonista, director de orquesta, compositor, una importante figura del tango argentino. Ernesto Baffa, que falleció hace 10 años en 2016. Hoy es el Día de la Protección y Uso Responsable del Espacio Público en la Ciudad de Buenos Aires. Recuerda el nacimiento del arquitecto y paisajista Carlos Thays, nada más y nada menos, que nació un día como hoy en 1849. También en la Ciudad de Buenos Aires es el Día del Barrio de Villa Pueyrredón.
2: Mira.
1: Saludos a quienes nos escuchan desde allí. Hoy cumple años Robert Plant, quien es el cantante de Led Zeppelin. ...78 para Robert Plant. Hoy es el Día Mundial del Mosquito. Dos menos, mirá, matamos dos. Bueno, es en conmemoración del descubrimiento del médico británico Ronald Ross... ...en 1897, de que los mosquitos hembras transmitían la malaria entre los humanos. Por eso es el Día Mundial del Mosquito.
2: No sabía.
1: Según recuerda Diana Montanari en las efemérides que publica en la página de Diana. Y hoy, ¿sabes qué es?
2: A ver.
1: El Día Mundial de las Papas Fritas.
2: Mira.
1: Uno de los alimentos más conocidos y populares del mundo. Algunos dicen que son nutrientes, otros dicen que son una porquería por el aceite, pero son crujientes, doradas, capaces de acompañar cualquier... la milanesa.
2: Y la cantidad de variedad que hay también. Acá en la Argentina por ahí no tanto, pero en Bolivia sé que ya están más de 100 tipos de papas distintos.
1: Dice que tiene la papa potasio y fibra, que la preparación mediante fritura modifica considerablemente lo que aumenta el contenido calórico y puede incorporar gran cantidad de grasa, por eso no son buenas, pero hoy están permitidas.
2: ¿Pero qué es eso? Papa hervida, papa frita, puré de papa.
1: Pero no es lo mismo, frita que hervida, no es lo mismo.
2: Pero papa está en todos lados.
1: Sí, bueno, el Día Mundial de las Papas Fritas, así que hoy hay que disfrutar sin culpa. Miran esas papas fritas y huevo frito, ¿no?
2: De otra cosa, ¿no? Después vemos.
1: Bueno, hoy cumple también Piñón Fijo.
2: Ah, mira.
1: El nombre verdadero es Fabián Alberto Gómez, payaso, cantautor, conductor de televisión, y cumple 61 años.
4: ¡Brazo tendido!
1: Cumple también Felipe Contempomi, el médico deportólogo, entrenador y fue un gran jugador de rugby, y cumple 49 años. Y cerramos con el cumple de una cantante, actriz y compositora de Estados Unidos, muy exitosa la chica, hoy cumple 34, Demi Lovato. Y con ella llegamos a las 5:58 para resumirte en estos dos minutos lo principal de las portadas de los diarios en este jueves 20 de agosto con 8-9 de temperatura, 17 de máxima. Título principal de Clarín: imputan a Cerimedo por intentar matar a su pareja, pero su abogada habla de autoatentado. La Fiscalía de Bolivia pide que siga preso por 180 días. El juez definirá esta tarde. Ferrocarril Belgrano Cargas: vuelven a dejar a empresas chinas afuera de una licitación. Titula Clarín, va a ser uno de los temas centrales de la economía hoy. Recuerda que ya pasó con la hidrovía y con una red de transporte.

0: resultados alentadores de una vacuna contra el cáncer de piel más grave, el melanoma, el tema que comentábamos hace un rato, corrupción en la AFA y roces entre Tapia y Tobillino, otro papelón en el juicio por la muerte de Maradona, lo que comentamos que confundieron el estudio con el del padre, y River aguantó a Santa Fe y se trajo un empate 0-0 de Colombia, temas de Clarín.
1: La Nación, en este jueves 20 de agosto, el central, título, ¿no? El Banco Central dijo que no volcará pesos a la calle para tratar de reanimar la economía. Bausile negó que se vaya a relajar la política monetaria por el riesgo inflacionario. La foto es para un campo de golf en La Rioja. Con Quintela, La Rioja ya practica el modelo expropiador. Y bueno, muestra la foto ahí del Golf Club, un predio de 30 hectáreas, y también hace hincapié que le expropiaron un campo de 4.500 hectáreas a Ramón Díaz. Uh-huh. Un increíble error vuelve a poner en duda el juicio por la muerte de Maradona, es el otro título destacado, y avanza una vacuna contra el cáncer de piel, ¿no? Las empresas Moderna y Merck dicen que en la fase 3 de sus estudios muestran efectividad.
0: Limpito el top.
1: A las 6 en punto de la mañana.
0: Muy bien, completamos los diarios. Popular le dedica casi toda la tapa a River, tuvo aguante, se trajo un empate de Colombia. Racing, triunfo clave y alivio. Platense hizo historia. Ganó por penales y pasó a cuartos de la Libertadores.
1: Crónica, con tres títulos, hizo negocio. Independiente, Santa Fe empataron 0-0. Platense hizo historia en la Libertadores. Y el otro tema que será este debate durante los próximos días, y ya lo es, comer carne ya es un lujo, el consumo en su mínimo histórico.
0: Lo que viene comentando Ale. En página 2, el título principal, Nadia Beller, atacada en Bolivia. Dice, tengo grabadas horas de Cerimedo sobre la corrupción en el gobierno de Milei. En diálogo con página 12, desde el hospital donde se recupera del atentado que sufrió, la expareja de Cerimedo le contó que el gobierno de Milei era una olla a presión plagada de corrupción. Esto dijo ella y está en la tapa de página.
1: Ámbito financiero con dos títulos. Tocan la puerta de Caputo. Sindicatos y organizaciones sociales marchan para denunciar el endeudamiento de las familias. Privatizaciones. El gobierno llamó a licitación para concesionar por 50 años el Belgrano Cargas.
0: Ese es el tema central en El Cronista. El gobierno acelera el plan privatizador, apunta a sumar inversiones y los dólares que necesita para cubrir 2027. Hoy salen los pliegos para licitar por 50 años los trenes de carga, casi 7.600 kilómetros de vías en 16 provincias, explica El Cronista.
1: Olé, tiene en este caso la tapa al calamar y lo titula así, Calamar, platense histórico, se metió en los mejores 8 de la Copa luego de ganar en los penales en Chile a Coquimbo.
0: Qué bien que Olé le dé la tapa a Platense, es muy importante.
2: Está bien Platense, ¿no?
0: Se metió entre los 8 mejores de la Libertadores anoche, desde que llegó Palermo.
1: Ha cambiado.
0: Le ganó Independiente, le empató a Boca y ahora
2: el lo clasificó. Está al costado de General Paz, ¿no?
0: Claro, al lado, cerquita de la casa.
1: Yo vivo ahí muy cerquita.
0: Exactamente. Bueno,
1: a pasitos.
2: Arrancamos entonces.
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0: Vamos.
2: 2 minutos pasaron de las 6 de la mañana, este día 20 de agosto se fue. Sí. Se fue el mes, el año, se nos va la vida, ¿no?
0: Se nos va la vida.
2: Un dato muy importante con respecto al tema del campo.
0: Nos queda un mes del invierno todavía.
2: ¿Cómo?
0: Nos queda un mes del invierno.
2: Largo.
0: Todavía. Guarda, ¿eh?
2: Largo, no guarde la ropa de invierno.
0: El fin de va a ser mucho frío. Después la semana que viene, el miércoles, llegamos a 20 de máximo.
2: Sí, los estaba escuchando temprano, pero pega la vuelta después, sí, vuelve el frío. Sí, no guarden la ropa de invierno porque viene atrasado. Lo hablábamos acá, lo venimos hablando de lo que ha nevado y todavía las temperaturas muy bajas que hacen en el sur argentino. Sí. A propósito del campo, el campo está en marcha, señor Sergio Monzón, señor López, sí. Que lo sabe muy bien López esto,
0: sí.
2: Generó más de la mitad de los dólares que ingresaron al país. Todo bien, vaca muerta, vaca viva, lo que vos quieras, pero más de la mitad de los dólares que ingresaron al país provienen del campo argentino. Podrían sumar otros 25.800 millones de dólares, ¿sabés cómo?
0: ¿Cómo?
2: Si no hubiera retenciones.
0: Mira.
2: Bien. Pero el ministro de Economía esto lo tiene que escuchar, me parece.
0: ¿Cuánto más recaudaría el propio Estado?
2: Pero 25.800 millones en concepto de retenciones y la quita podría sumar el campo argentino. Fíjate vos si le cerrarían los números, fíjate vos el equilibrio fiscal y todo este tema.
0: ¿Cómo se reactiva la producción? Porque el productor de campo inmediatamente reinvierte, compra maquinaria, vehículos.
2: Reinvierte en el campo mismo, alambres, cambia los postes, las varillas, las tranqueras, las aguadas, los molinos. Se escuchan las chatas con el motor cuando van a las cafeterías, antes de ir al campo, a leer el diario, tomar un café. Digo, las cadenas industriales produjeron el 57% de las exportaciones argentinas. En el primer semestre se vendió un total de 49.000

0: 454 millones de dólares. ¿Qué complejo batieron récords? ¿Cuáles escalaron posiciones? ¿Cómo queda el ranking? Lo cuento después. Pero le digo, le adelanto a la audiencia, porque casi todo lo que pasa en el país, o todo pasa por el sector agropecuario, la mitad de los dólares que ingresaron al país provienen del campo, y podrían sumar casi 26 mil millones si no hubiera retención.
1: Y estamos en un año de muy buen ingreso de dólares.
0: Total.
1: De récord de exportaciones, están entrando dólares.
0: Hay 50 mil guardados, yo los quiero ver igual.
1: Sí, sí, pero esto en parte ayuda que el dólar ha sido, como venimos comentando, la peor inversión del año. Hasta ahora ha crecido muy por debajo de la inflación. Y en el resumen económico comentaba tempranito que hay economistas que están diciendo que va a seguir así.
0: Sí.
1: Que la tendencia va a ser que el dólar va a seguir perdiendo con la inflación.
0: Igualmente, mucha gente y empresas que están quemando dólares para poder hacer frente a compromisos. Porque el movimiento económico, y escuchamos a un empresario ex Puma, que tuvo que cerrar. Muchos cierran, pero muchos abren también. Sí. ¿Cuánto duran? No sé.
1: Y según los sectores, el sector más castigado es el textil, sin duda.
0: Total.
1: Es lo que hablábamos con Sergio. Sergio daba el ejemplo de una campera que compró un amigo que acá estaba 100.000 y la consiguió 11.000 en
0: ¿A cuánto la consiguió?
1: A 11.000.
0: 11.000 pesos.
1: La misma campera, pero traída de China, de una de las plataformas, que es Shane.
2: No sé cuál de las plataformas, una de esas.
0: O sea, que esa que venden en 100.000 también la traen de China.
1: Claro, la misma.
0: O sea, ganaron 90 sobre 11, 80.
1: Ponele.
0: Lo mismo cuando te dicen 2x1 o tal oferta, o sea que me estás choreando el 25 o el 30%, ¿por qué no lo dejás como está?
1: Los márgenes de ganancia en la Argentina en algunos sectores han sido tremendos.
0: Siderales.
1: Se han hecho multimillonarios en muy poco
0: tiempo.
1: Pero
0: después cuando tienen que meter la mano al bolsillo lloran. Cuando las vacas están flacas, si a vos te fue muy bien, te digo en la industria frigorífica, en un montón de sectores del campo, sobre todo de la parte comercial. No, pero las exportas, sí, pero ¿qué hiciste cuando vos exportaste y la vaca no valía nada? ¿Me entendés? ¿No, Massané? Sí, sí. Como decía Hangley, sí, ¿me entendés, Massané?
1: ¿Eh? Sí. Bueno, hoy es uno de los títulos centrales de etapa de BAE Negocios. La queja, por supuesto, continúa de industriales y supermercadistas por la caída del consumo, que obviamente genera un freno también en las actividades. Eso es sin duda así. Y bueno, sigue registrando. Y hoy va a haber una protesta muy grande.
0: ¿Ah, sí?
1: Va a ser el tema principal a la tarde. La marcha para protestar contra la morosidad. La convoca la CGT, las dos CTA y varios movimientos sociales, o sea que puede ser multitudinaria. Se van a encontrar a las 2 de la tarde frente al Ministerio de Economía contra el endeudamiento familiar y la morosidad. La CGT dice que cuando la deuda se contrae para poder comer es un problema social, que el gobierno tiene que intervenir. El gobierno hasta ahora ha dicho es un problema entre privados.
0: Entre privados.
1: Aunque en los últimos días ha dado algunas
0: otras señales, ¿no?
1: Sí, de que puede.
0: Lo que pasa
1: modificar.
0: Que bueno, le han dicho al gobierno y al presidente que el movimiento, la diaria, como decimos nosotros, en muchos casos está frenado.
1: No te quepa ninguna duda. En ese sentido, hay mucha expectativa porque hoy va a hablar Milei con un discurso eminentemente económico, porque ahora en un rato, dentro de un par de horas, empieza el Council of the Americas, el Consejo de las Américas en el Hotel Alvear, en La Recoleta. Y
0: mañana la bolsa.
1: Mañana la bolsa de Rosario. Los dos discursos van a ser muy económicos. Parece que Milei los viene preparando mucho ahí en Olivos. Y hay gran expectativa por lo que pueda anunciar. Recordemos que ya el lunes en el discurso del acto de San Martín hubo un reconocimiento que la economía tiene que modificar.
0: Es bueno que lo reconozca.
1: Y claro,
0: es bueno. Es hacer un mea culpa en cosas, te digo, es bueno. La gente necesita también que alguien diga, esto no va por acá, tiene que ir por acá. No sé, me parece.
1: Totalmente. Así que veremos si habla de crecimiento, pero va a hablar de economía. Es un discurso, repito, hoy cerca de mediodía en el Consejo de las Américas. Va a ir con casi todo el gabinete. Va a ir Santilli como jefe de gabinete. Van a ir Caputo, Sturzenegger, Kirchner y otros ministros. O sea, toda la plana mayor del gobierno, por eso hay expectativa. Y también porque es una especie de test para Milei, porque hay un momento tenso con el Círculo Rojo, con los grandes empresarios, que han hecho llegar algunas críticas últimamente. Así que es importante el discurso de hoy y el de mañana en la Bolsa de Rosario.
0: Sí, las críticas son constructivas generalmente, ¿no? Acá nadie critica para decir, pero viste como decían al topo, como era el gol de ¿te acordás de quién fue? Del Boca.
2: Riquelme
0: Macri. Escuchen, ¿no? Lo que está pasando mañana en la bolsa, que es el aniversario en Rosario, seguramente.
1: Es una bolsa importantísima la de Rosario.
0: Dicen bolsa de, para mí es bolsa de cereales y comercio.
1: Sí.
0: Bolsa de comercio y o cereales de Rosario. Es muy fuerte la bolsa.
1: Totalmente.
0: Aparte, surgen muchas noticias surgen de ahí.
1: Y surgen noticias y completamente creíbles.
0: Total.
1: que uno con tantos años en el oficio ya sabe según la fuente si le crees o no. Si algo te lo dice la Bolsa de Rosario, créelo porque
0: sí, no hay duda, no hay duda. Generalmente las bolsas hablan, sí. Tanto la de Córdoba, sí. La de Entre Ríos, la de Buenos Aires, también sí. Muy creíble, la de Santa Fe, la de Rosario, por supuesto, y así todas las bolsas de comercio y o cereales de la República Argentina.
1: En este contexto, hoy, y esto también es muy importante para la producción agropecuaria, el gobierno lanza el llamado de licitación para privatizar el Belgrano Cargas por 50 años.
0: Es mucho, ¿eh?
1: Es una concesión muy importante, una privatización muy
0: fuerte.
1: Y eso
0: va a ayudar a sacar la producción.
1: Y sí, porque son 7.600 kilómetros de vías, que por suerte ahora alguien las va a modernizar, es por 50 años.
0: ¿Cuánto es la inversión?
1: En principio hay una primera inversión de $1,000 millones.
0: Es poco, me parece.
1: La primera, pero después van a tener. Igual dicen que en este caso no se tiene tan en cuenta la oferta económica, sino la oferta. ¿Qué me ofreces en cuanto a obras?
0: Claro, dicen de las obras que hay que hacer, porque ¿cuántos años está el Belgrano Cargas sin funcionar?
1: Muchísimos, muchísimos. Así que, y tiene esta cláusula anti-China en el proceso de privatización, del cual hoy se habla mucho, está en la etapa
0: afuera.
1: Claro, de nuevo dice que las empresas que son controladas por estados, como decía la cláusula de la hidrovía, no pueden participar, y las empresas chinas son controladas por el Estado.
0: Lógico.
1: Eso es una cláusula claramente anti-China. Algunos dicen es un guiño a Donald Trump y Estados Unidos, esta cláusula, con lo cual tendrían ventaja empresas de otros países, obviamente, si no están las chinas, ¿no?
0: ¿Se presentará alguna empresa argentina?
1: Seguramente, sí. Sí, seguramente, tal vez asociadas con algunas del exterior. Así que esto ya salen hoy los pliegos para licitar por 50 años los trenes de carga. Esto es muy importante. Y en Vaca Muerta, ayer aprobaron otro proyecto
0: RIGI. Fuerte la inversión, ¿eh?
1: Sí, esta vez es de Paolo Roca. ¿Te acordás que hubo un cortocircuito?
0: Momento, ¿no?
1: Sí.
0: Un contrapunto.
1: Bueno, Milei varias veces lo atacó a Paolo Roca.
0: Sí, sí.
1: Pero ahora, ayer le aprobaron proyecto por $6,400 millones a Tecpetrol, que es la petrolera de Paolo Roca.
2: Señor Chatarrín, le dijo, ¿no?
1: Sí, varias veces.
0: Varias
1: veces. Así que esto, como decimos, cuando esté todo esto funcionando, va a volar Vaca Muerta. La semana pasada YPF presentó un proyecto por $51,000 millones.
0: Sí, es un número, ¿eh?
1: El más grande de la
0: historia. Es brillante lo que está haciendo el presidente YPF, ¿eh?
1: Sí, Marín.
0: Sí, sí. Lo voy a tener un sábado en Lora del Campo.
1: Perfecto.
0: Ya lo tengo pedido.
1: Bien, muy bueno. Lo cierto es que cuando todos estos proyectos sean realidad, yo creo que para el país va a ser fenomenal, pero para todos faltan 4, 5, 6, 8 años. Hay que esperarlo. Por ahora son proyectos de inversiones que empiezan.
0: Nada de un día para otro.
1: No, claro, son
0: así
1: muy
0: como
1: grandes.
0: De un día para otro te destruyen una economía.
1: Sí.
0: Vamos a ser honestos.
1: Y en cuanto a lo que hablábamos recién, Ale, con respecto a los pesos en la calle, si mejora o no la economía, qué va a decir Milei hoy, qué va a decir mañana, el que habló fue el presidente del Banco Central, Bausili, y es el principal título de tapa de La Nación hoy.
0: No hay un peso, no hay un mango viejo Gómez.
1: No, ¿no? Vamos a volcar pesos a la calle, nada de plan platita, vamos a reanimar la economía de otra manera, pero sin, porque si volcamos pesos a la calle,
0: es eso, inflación.
1: Multiplicamos la inflación.
0: Bueno, pero ¿y cuál es el otro mecanismo?
1: Y ojalá que lo encuentre, porque por ahora no estaríamos viendo.
0: No, pero dicen que va a haber otra forma de que se mueve la economía.
1: Sí, sí, sí, ojalá.
0: Espero que lo den a conocer.
1: Porque por ahora tampoco hay mucho crédito, porque las tasas están altísimas. Bueno, el Banco Central entonces defiende la hoja de ruta monetaria, dice que está muy bien preparado para el año que viene electoral, que no va a ser tan volátil.
0: Una corrida, alguna cosa de eso.
1: Claro, ellos dicen que tienen muchos dólares.
0: 50.000 dicen que tienen, es muy grande.
1: Sí, y que ahora van a tener mucho más por la privatización, por todo esto le van a entrar más allá de las exportaciones que como
0: van a falta mucho todavía.
1: Exactamente, el campo todavía falta muchísimo.
0: Fíjate que recién se terminó de cosechar, todavía queda 20, 30 puntos en maíz.
1: Claro, maíz.
0: Queda todavía por cosechar, el trigo está sembrado, hay que levantarlo.
1: Mucho productor que vendió, pero las grandes cerealeras no lo
0: No, y mucho productor todavía tiene la soja, esperando a ver cuando el año entrante el coeficiente o el porcentual de retención baje.
1: Bueno, ahora está mejorando mucho el precio de la soja.
0: Sí, ¿no? Sí, sí.
1: Bueno, así que, ¿qué dijo Bausili? Escuchalo, porque también explica que proyectan valores favorables en cuanto a la inflación. Dice, la de agosto, este mes que estamos transitando, no solo va a ser menos del 2,1 de julio, sino va a ser menos que el 1,9 de junio, dice Bausili. Escucha.
3: Las presiones que habíamos visto en el primer trimestre, que habíamos caracterizado como temporarias, dejaron de ejercer presión en el segundo trimestre. Entonces vemos una marcada reducción en la tasa de inflación. Analistas que están publicando mediciones de alta frecuencia para agosto son bastante auspiciosos, aunque pareciera que vamos a tener una tasa de inflación obviamente menor a la de julio, que tuvo factores transitorios, pero también probablemente menor a la de junio. Y las expectativas de mercado para todo el año completo 2026 alrededor del 30% y 2027 del 20%.
1: Esto dice Santiago Bausili, presidente del Banco Central. Hoy a las 4 de la tarde se va a conocer un dato muy importante del INDEC, porque va a publicar el EMAE. ¿Qué significa EMAE? Estimador mensual de actividad económica. O sea, vamos a saber si la economía sigue estancada, como en los dos últimos meses, o si mejora, si se recupera un poco.
0: Veremos. ¿Cómo está la calle? ¿Has ido a algún comercio? ¿Has dado alguna vuelta?
1: Mira, yo le contaba a Sergio y a la audiencia tempranito que ayer, de casualidad, tuve que ir después de mucho tiempo a un comercio de electrodomésticos. Y me llamó mucho la atención, porque es un comercio muy conocido, donde la última vez que había ido, que hace un montón, una especie de nube de empleados se te venían encima para ofrecerte y venderte. Sí. Ayer yo iba a buscar un artículo en particular y tuve que esperar un rato porque en el mismo comercio había solo dos empleados, un comercio gigante.
0: ¿Y mucha gente o nadie?
1: Y había dos personas que justamente estaban siendo atendidas por esos dos empleados. Pero me llamó la atención porque esto significa menor caída de consumo, caída de empleo. Porque ahí yo me acuerdo había 10 empleados, ayer había 2.
0: Sí, sí, me comentaban que también en una cadena de carnicerías que tenía 3 empleados tiene 1. O yo, tiene 2.
1: Eso lo veo todos los días salgo a pasear a Fito. Tengo una cadena en la esquina y había 2 que cortaban y despachaban y una chica en la caja. Quedó uno solo que hace todo. Una cadena muy conocida.
0: Eso marca algo, ¿no?
1: Uh-huh. Sí, sí.
4: Si quiero un aporte ayer siempre. Con respecto siempre el tema de las frutas, ¿sí? Compro ayer al supermercado que compro fuerte siempre que es un chino. Digo, bueno, voy a comprar acá habitualmente, tal. La manzana, 8.500 pesos el kilo.
0: Dejala, le dijiste.
4: 8, la mandarina y la naranja, 4.500 pesos.
1: Carísimo.
4: Hice dos locales al lado, dos locales. Una verdulería, la manzana a 4.000. La mandarina, 2 kilos por 1.500 pesos. Mira. Y la naranja la tenían a 1.000. Explícamelo la diferencia.
0: Bueno, oferta y demanda, yo creo que ahí. Tampoco te puedes recorrer el país.
4: Pero 8.500 pesos la manzana.
1: A veces que te quería robar, no vas nunca más.
4: No, claramente.
1: Bueno, después, como vos decías, a veces algunos fracasan porque laburan así también.
0: Pero lógico. Y bueno, aparte tampoco te puedes recorrer el país, pero ahí te das cuenta los márgenes diferentes que hay y lo que cobra el productor, que está en la lona total y no es formador de precios. Capaz que el productor le pagan 200 mangos, lo que cobró 4.000.
1: El de manzana en el Alto Valle.
0: Alto Valle, qué sé yo, las naranjas, las mandarinas, bueno, lo hemos comentado aquí en este espacio. Las bananas, el tema de la banana, la importación, que también está complicando la importación en muchos casos. Uh-huh. Ayuda, sí, por supuesto, a que se descompriman también valores en el tema de indumentaria, como decías vos, Daniel.
1: Sí.
0: La importación también está haciendo que bajen los márgenes también. Ha bajado la ropa muchísimo.
1: Y ha bajado mucho el precio.
0: Cuidado,
1: y muchas empresas, como veníamos comentando desde las 5, cierran de las textiles. Sí, porque no pueden competir contra todo eso que entra barato y de buena calidad, porque ha mejorado mucho la calidad. Ahora, el tema central es el poder adquisitivo. Y en ese sentido se acaba de publicar un estudio de Luis Campos, investigador de la CTA, hay que decir la fuente.
0: Sí.
1: Pero bueno, él dice que la mitad de los asalariados registrados, los que están en blanco en el sector privado, tiene un promedio de sueldo de 1.333.000 pesos.
0: O sea, están bajo la línea de pobreza.
1: Y sí.
0: ¿Por cuánto marcaba la última vez? ¿1.600.000?
1: 1.560.000, sí.
0: Ni hablar de los jubilados.
1: Para ser clase
0: media. Ni hablar de los jubilados. Obvio, no, es que, totalmente. ¿En qué línea estamos?
1: Sí, claro. Bueno, este mes con el...
0: Bueno, 70, vos todavía no te llegó.
1: Con los 70.000 del bono, creo que están en 500.000 pesos. El jubilado, 490.000.
0: 4 y pico, sí.
1: Bueno, son datos centrales de la economía. Ya venimos con el resto de los temas y con ustedes para escucharlos.
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7: Es la hora 6:18. La temperatura, 9 grados. 8 décimas.
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7: Es la hora 6:18. La temperatura, 9 grados 8 décimas.
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7: Es la hora 6:18. La temperatura, 9 grados 8 décimas.
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7: Es la hora 6:19. La temperatura 9 grados 8 décimas.
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7: Es la hora 6:19. La temperatura 9 grados 8 décimas.
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13: Buen día, Continental. Daniel de Rufino. Una simple opinión sobre el
1: sí,
13: Papa.
1: Sí, Daniel.
13: Yo creo que es innecesario semejante cantidad de millones de pesos que se va a gastar. Cuando estaba el Papa nuestro, yo creo que nadie, o muy pocos, hablaron, pidieron que venga. Ni siquiera para la pandemia vino a tirar un jarro de agua, aunque sea desde el avión. Yo creo que es un gasto innecesario, como está la situación. Muchas gracias, Continental.
1: A vos, todas las opiniones en el WhatsApp, sí. 1144-000-590, como Paola Santos, desde Eduardo Castec, La Pampa.
0: Pampa, buena zona, ¿eh?
1: Dice, para festejar hoy el Día de las Papas Fritas, voy a hacerlas a la Provenzal, son mis preferidas.
0: Oh, mira.
1: Es el Día Mundial de la Papa Frita. Guillermo Reynal se enganchó con esto también desde Escobar, dice, las papas fritas tienen que... A ver, no le entiendo. Dice que tienen que acompañar milanesas. Son la mejor combinación, la más rica. Hoy vale
0: solas
1: todo.
0: Solas también. Acompañar, picar así una papa
1: con hamburguesa,
0: frita.
1: Con
0: un huevo frito arriba,
1: con todo,
0: ¿no?
1: También con todo. Hoy decíamos que tienen lo suyo, porque la papa es nutritiva, tiene potasio, pero frita no, en general no es la mejor.
0: Pero una
1: forma.
0: Vez.
1: Pero
0: no,
1: hoy es el
0: no,
1: día. Una vez. ¿Qué más nos dicen?
4: Por acá en el 1144-000-590, Mary Berard dice, buen día, solicito que se declare emergencia para los jubilados, dice, sin familia, sobre todo, que no acceden a redes y a apenas pueden alimentarse, humillados y deprimidos, imposible es abonar los servicios con nuestro salario, nos dice Mary Berard.
0: Daniel, bueno. Vos hablabas del tema de los productores. Ahí sí. Tengo un dato que en San Juan se sembraría un 25% menos de tomate para industria.
1: Mira.
0: A ver, nadie llora acá, quiero aclararle, ni nada. Son datos, no relatos, son datos que uno va recibiendo y que hay que darlos a conocer, así como también damos a conocer lo bueno que es lo que va a ingresar por el campo, lo que genera la cantidad de miles de millones de dólares. Pero atención que la caída en hectáreas para la industria con respecto al año 25 es importante. La pasta importada de tomate es el principal motivo, está ingresando también eso. En 2 años la plantación de tomate para industria ha caído fuertemente. Son economías regionales, vos sabés que se las valora poco a las economías regionales. Los gobiernos, todos, le dan muy poca bola a las economías regionales que generan trabajo, que por supuesto hay arraigo, hay mucha gente gente que viene a trabajar y no viene porque no hay posibilidades, y además generan divisas, generan ingresos para pueblos chicos o ciudades también, ¿no?
1: Obvio.
0: Que se trabajan en esos lugares.
1: Totalmente. Seguimos con los oyentes, escuchamos a quienes nos escuchan en el 1144-000-590.
14: Hola, ¿qué tal? Buen día, Daniel, buen día, Sergio, a todo el equipo, Alejandro.
0: ¿Qué tal, señora?
14: A todos los continentales, les mando un abrazo grande, les deseo un hermoso jueves.
1: Igual.
14: Con solcito. Y bueno, que sea un lindo día para todos, la verdad. Estoy escuchando como todas las mañanas lo que puedo. Y no tengo noticias como los del campo, los de la ruta, porque estoy acá en mi casa en Ituzaingó. Pero bueno, sigo escuchando y deseando que nuestro país salga adelante y que todo vaya bien para los que vienen detrás nuestro. Esa es mi mejor intención y mi mayor deseo como abuela y como madre. Mando un abrazo grande. Que tengan hermosos jueves todos. Continental y todos los oyentes de la radio y todo el país. Soy gracias. Marta de Ituzaingó.
1: Muchas gracias, Marta. Adrián Alves desde La Boca dice, sí. Me emocionó el gol de Messi de anoche, pero sobre todo cómo lo abrazaron los compañeros. Lo aman, lo adoran. No nuestro fútbol tuvo la suerte de que coincidieran en la selección Messi con Scaloni. Scaloni es un típico formador de equipos. Reunió a una treintena de jugadores dispersos por el mundo, todos excelentes. Transformó sus ideas por convicción, sin imponerlas. Logró incorporar en todos los sentidos la pertenencia al grupo y la colaboración sin egoísmos. Había que transferir las ideas compartidas y consensuarlas en el campo de juego. En la cancha, Messi es uno más, colabora con todos. Nunca un reproche a un compañero en público por un error. Es humilde, como tienen que ser todos los seres humanos. Debemos agradecer y el país necesita una combinación parecida. Lo dice Adrián Alves, che, desde La Boca.
0: Qué buen mensaje, ¿no?
1: Buenísimo.
0: Buenísimo, y qué realidad de lo que dice de Messi, ¿no?
1: Totalmente.
0: Total.
1: Anoche, hermoso como lo abrazaron los compañeros.
0: Todo
1: anoche,
0: lo que es Messi, ¿no?
1: Después del golazo.
0: Como persona,
1: que...
0: sobre todo. Sí, claro. Es un gran jugador, crack, pero es una gran persona.
1: Sí.
4: Otro mensajito en el 1144-0590. Hola, buen día. Soy de Saladizo. Dice, para mí las mejores papas fritas son las que se le agregan salsa criolla. Buen jueves para todos y gracias por estar.
0: ¿O doradita? Doradita. Pregúntale a la gente,
1: doradita.
0: Pregúntele,
1: ¿babé o doradita? Hay que hacerlas de manera especial para que te queden doraditas de afuera, pero ya, blandas, claro, de adentro.
0: Exacto,
1: esa es la clave.
0: Esa chicharra,
1: ¿no? Ahí está. Bueno, el Pampa nos va a comentar Carlos Torres sobre el empate de River, que lo festejó casi como un triunfo porque la semana que viene define de local. Carlos, adelante.
15: Para todos, ¿cómo andan? Un fuerte abrazo, espero que anden muy bien. Bueno, empató River ayer en una de las noticias destacadas del miércoles, el empate del Millonario en Colombia 0-0 frente a Independiente Santa Fe, un partido que realmente dejó muy poco, River que no jugó muy bien, bueno, siendo más de lo mismo, de un equipo que todavía está falto de fútbol, de generación futbolística. Es cierto, no jugó Thiago Almada, pero igualmente con una base claramente de titulares, y ante un Independiente Santa Fe que por lo que demostró tampoco es un equipo que pueda dar demasiada pelea, si bien esto es fútbol y todo puede pasar, deja la sensación el partido que si River está más o menos lúcido la semana que viene en el Monumental debería pasar a los cuartos de final, si bien hoy River no es garantía de nada, la realidad es que Independiente Santa Fe demostró ser un equipo bastante débil. Las pocas veces que River lo atacó le generó algún tipo de peligro, pero insisto, un partido que no dejó demasiado en cuanto a situaciones de gol, River con muchos errores defensivos que aún así el conjunto colombiano no pudo aprovechar. La revancha será el miércoles de la semana que viene en el Estadio Monumental, pero antes de eso River va a tener otro partido importante el domingo en el Monumental frente a Vélez por el campeonato argentino, pensando en la recuperación de Acuña y Driussi, sobre todo para la vuelta, y también de Gonzalo Montiel, ¿no? Teniendo en cuenta que ayer River tuvo que improvisar a Martínez, cuarta de cuatro, y que como lateral izquierdo jugó el chico de la reserva, Facundo González, pero bueno, todo se va a estar definiendo el próximo miércoles en el Estadio Monumental 21-30.
1: Gracias, Pampa. Enseguida seguimos. Che, te están diciendo acá algunos oyentes que no hay papas fritas, babé.
0: Bueno, sobre todo el gran operador Diego Garnero, que es chef. Y me dijo, mal hechas. Dijo directamente, me tiró bajo el tren.
1: Hay tortillas, babé, no
0: sí,
1: papas fritas.
0: O el revuelto gramajo, que te preguntan, babé, eso sí, o no, Diego, eso es otra cosa. Pero sí, qué sé yo. Pasa, mirá, que doradita, como decías vos, por dentro, como con.
1: Mira, Nair Felipetti, desde Ramos Mejía, rápidamente nos escribe, dice, el secreto es una doble cocción. Primero hay que cocinarla a una temperatura moderada, cosa que se ablanden por dentro las papas. Después las sometes al aceite bien caliente para conseguir el dorado y la textura crujiente por fuera. Y la sal hay que ponerla al final, dice. ¿Coincidís, ¿sí? Diego? Sí, dice que esta es la clave. Gracias, Nair Felipetti.
0: Uno de los métodos, tiene varios.
1: Él tiene varios.
0: En la manga saca conejo de todos lados. Hablando de comida, quiero a completar algo que adelantó Sergio, y a quien le agradezco, Sergio Monzón,
1: sí,
0: que además nos acompaña los sábados a la hora del campo, con un gran trabajo.
1: Un lujo.
0: Porque el consumo de carne vacuna cayó a 46.3 kilos por habitante por año, el nivel más bajo en 20 años.
1: Sí.
0: Esto lo informa la Cámara de Industria y Comercio de las Cámaras de la República Argentina, la CICRA, que reveló que en julio retrocedió más del 9% frente al año, un año atrás. En tanto, mirá, las ventas al exterior tuvieron un incremento con un impulso de compras de los Estados Unidos que pasó de 20.000 a 100.000 toneladas, es un número importante.
1: O sea,
0: se incrementó, la exportación crece, el
1: se exporta
0: acá
1: cada vez más carne, pero se come cada vez menos acá. Sí, carne vacuna.
0: Carne vacuna hablamos, 46,3 kilos por habitante por año, en algún momento se llegó casi a 70 kilos por habitante por año, lo que pasa que pasa por el poder adquisitivo.
1: ¿Alguna vez hiciste la nota si la proteína es igual de buena y la cantidad si comes carne de pollo, cerdo, que si comes carne de vaca?
0: Me dijeron los que saben que la de carne de vaca tiene mayor proteína. Es la que más nutre.
1: La que más nutre.
0: Y la que más rinde, me dijeron también. Ajá. Los que saben. No sé, Diego Guerrero, el que dice como chef, pero la que más rinde.
1: No, desconoce la cantidad de proteínas, dice.
0: No, pero que rinde, rinde en la mesa.
1: Rinde en la mesa, parecido. Parecido, dice. Del cerdo
0: no. No, va, con respecto al pollo, le pregunto.
1: Con respecto al pollo, poquito. Poquito menos.
0: Bueno, que la gente también nos puede ayudar con sus mensajes, que son muy buenos los mensajes.
1: Obvio.
0: Quería completar lo que decía Sergio y mandarle un fuerte abrazo al señor Miguel Schiariti, que es el titular de la Cámara de Industria y Comercio de las Carnes de la República
1: Argentina. Que un día se levante temprano, Schiariti.
0: Así hablamos con él, ¿no?
1: Claro, queremos hablar con él, pero dice que a esta hora duerme.
0: Sí, bueno, está
4: chequeado, dijo, no ensuciamos
0: gente. El tema somos nosotros equivocados, que no dormimos, ¿no?
1: Hace 40 años lo levantamos a las 3 de la mañana. Bueno, otros que madrugan son Luis del Acqua y Florencia Fossati, y llega. Mira, puntualmente, porque ahí va a estar el top. Y entonces,
0: ¿cómo está Gimnasia?
1: Gimnasia mal, esta semana mal.
4: Hay que hacerse otro equipo.
0: Sí, gracias a Nati Marino y a Diego Uber por dando una mano a uno. Gracias.
1: 6:30, acá está el servicio informativo.
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17: Las 6:30, Gimnasia está bien, la pasión está intacta.
18: Hoy la CGT marcha por las familias endeudadas y las pymes se movilizan por el cierre de las empresas.
17: La central obrera va a movilizar a las 2 de la tarde junto a las 12 de ahí los movimientos sociales para reclamar por la morosidad que alcanza a más de 5 millones de familias.
18: En tanto, desde las 9 y frente a Casa Rosada, cámaras de pequeñas y medianas empresas van a reclamar medidas para el sector.
17: Más de 2.300 empresas cerraron en mayo por la crisis económica.
18: Con este dato ya hay un total de 30.600 compañías que dejaron de funcionar desde que asumió Javier Milei.
17: El informe del Centro de Investigación Fundar muestra que las causas más relevantes de cierre se dieron por crisis en algunos sectores, cambios o bajas en el consumo y la apertura importadora.
18: La Fiscalía de Bolivia pidió 180 días de prisión preventiva para Fernando Cerimedo por intento de femicidio contra Nadia Bellier.
17: El magistrado debe determinar si el ex asesor de Milei queda detenido y mientras tanto buscan a los autores materiales del hecho.
18: Hasta el momento Cerimedo está formalmente aprehendido y alojado en una celda de la Dirección de Fuerza Especial de Lucha contra el Crimen. El Servicio Meteorológico Nacional anticipa para esta jornada neblina y frío en la mañana, parcialmente nublado hacia la tarde-noche y una máxima para hoy de 17 grados.
17: 8 grados 8 la temperatura. El cielo está nublado con neblina en la ciudad de Buenos Aires.
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0: mercados pegadito a las 6:30, 1.515 pesos va a abrir hoy el dólar oficial sin cambios, 1.560 pesos va a abrir el paralelo, el blue, que subió 5 pesos ayer, 1.969 pesos el dólar tarjeta sin modificaciones, y la preocupación, 517 puntos básicos el riesgo país, que subió otros 6 puntos. Ayer le fue muy bien a las acciones argentinas en Wall Street, ganaron hasta el 8%, pero cayeron de nuevo un poco los bonos, volvió a subir el riesgo país. Positivo, el Banco Central volvió a comprar dólares, compró más de 15 millones y las reservas están arriba de los 50 mil millones de dólares por segunda vez en la era Milei. Dólar mayorista subió un poquito, hasta cerca de 1.500 pesos. Y un detalle, comentamos tempranito y lo repetimos ahora con los mercados, hay una suba de tasas de interés.
1: ¿Al público o la que te cobran a vos?
0: Bueno, la que te cobran es altísima, es carísima. Disparate. Pero la que le dan al público subió un poquito, ¿por qué? Porque el gobierno viene dando señales de que quiere mantener el dólar cerca de los 1.500.
1: No se le escapa a la gente por no poner plazo fijo, se vaya al verde.
0: Entonces, ahí está, mejoró un cachito el plazo fijo, pero sobre todo mejoraron las letras. Yo sé que la letra es algo que
1: borroso, ¿no?
0: Que poca gente invierte, no, pero si alguien quiere aprender un poquito de las letras, parece que es lo que mejor está rindiendo en pesos.
1: Lara
0: te lo explica en Juntala, el podcast ahí en Spotify, en YouTube. Bueno, ahí te recontra explica qué son las letras, que es una inversión que en pocos días te pueden rendir los pesos bastante más.
1: ¿Y
0: que
1: puedes retirar cuando querés?
0: Sí.
1: ¿Puedes venderlas,
0: sí,
1: ejecutarlas,
0: sí,
1: cuando
0: el tema
1: querés?
0: Es elegir bien letras de qué empresa, claro, compras.
1: Son letras de tesorería.
0: Sí, hay letras de tesorería, hay distintos tipos de letras, pero en pesos hoy por hoy está siendo la que tiene mejor tasas de interés.
1: Igual hay mucha gente, no creo que haya mucha gente que ponga dinero a trabajar porque la guita no alcanza.
0: Ese es otro tema central. Vamos a los mercados del campo.
1: Bueno, no opera Cañuelas hoy con expectativas para mañana, con una semana que en dos ruedas juntó 10.000 animales, con un martes con un poco más de 4.000, donde a pesar de la caída en la oferta se cayó el precio de la hacienda, 100-150 pesos, que si lo traspolamos no se va de un día para otro, para arriba o para abajo, la carne en la calle cuando el mercado un día sube o baja, pero si hacemos una ecuación, 100 son 400 menos o más o en menos en la calle. Martes, oferta chica, plaza en baja, ofrecida, después de mitad de mañana costó vender, número 100-150 pesos abajo. Ayer, un poquito más de oferta, 5.000 animales, rebotó el mercado, no quiere decir que haya subido mucho, pero recuperó parte de lo que había perdido el martes, quedó levemente tomadora con expectativas para mañana en cuanto a los arribos que puedan darse. Desde ya, que me decían los operadores, menos mal, dicen, y los productores, que no hubo entradas grandes, sino se hubiera derrumbado el precio de la hacienda en pie.
0: Mira,
1: que sigue siendo un precio muy interesante de la ganadería, son precios históricos, vamos a hablar claro y conciso, son precios históricos, tanto la invernada como la hacienda gorda. En lo que respecta a Chicago, está operando en este momento, que ayer tuvo una jornada interesante, $1.50 arriba en este momento el trigo, paga septiembre $251.50, diciembre $257.75, marzo $264, el maíz casi $2 arriba ahora en este momento, $188 y $198 para septiembre y diciembre, y la soja un poco más de $2 arriba ahora, en tiempo real, $451 septiembre, $457 noviembre, $462.50 tonelada la posición en enero.
0: Ese precio es el mejor en un tiempo, ¿no? De la
1: soja. Son buenos precios, son buenos.
0: Ha mejorado mucho la soja en los últimos días.
1: Sí, mejoró, por supuesto. Uh-huh. A propósito, le podemos mandar un saludo a una empresa de compañía hace más de 25 años, Radio Continental. Aparte, te escuchan, nos escuchan, uh-huh, escuchan toda la programación. A la gente de Argentagro. A la familia Fiorini, a don Jorge y a Pablo, un fuerte abrazo, fieles oyentes, y además empresa que acompaña Continental, creo que hace como 25 años que están haciendo acá la publicidad en la emisora.
0: Para vos que estás escuchándonos en el auto, en el camión, en el colectivo, cuidado que hay neblina, está nublado, no hace tanto frío como ayer y a la tarde va a estar hermoso, con solcito y una máxima de 17.
2: A esta hora, 8:08, la temperatura, nublado con neblina, 95% la humedad, viento del sur a 2 kilómetros por hora, mínima de 8, máxima de 17, neblinas por la mañana, parcialmente nublado por la tarde. Mañana viernes, entre 7 y 13 las temperaturas, el sábado el día más fresco, mínima de 4, máxima de 13, y el domingo mínima de 5, también máxima de 13. En principio sin lluvias hasta el día miércoles de la semana que viene.
0: Con ascenso de temperatura desde el lunes y llegaríamos a 20 de máxima el miércoles.
2: Cambió ahora 18, dice.
1: Pero no guardan arroz.
2: Pero bueno, 18.
1: No sea pesimista.
2: No sea pesimista.
0: Tiene un pañuelo.
2: No, yo no seguía el pañuelo todavía como otros, ¿no? Otro pañuelo.
1: ¿Qué es eso? Yo tengo colección de pañuelos.
2: Esto es una badana, que es cómodo. Entonces te lo pones acá cuando andas en bici, te lo pones en el casco. O sea,
1: multipropósito.
0: Claro, lo usas de sombrero. O en el cuello, te protege.
2: Es un cuello, digamos. Es cómodo. Me acostumbré y bueno, es cómodo. Bueno. Me harté de la bufanda.
0: Vamos a las imágenes del día.
2: Vamos.
0: Ahí vamos a las 6:37 en primera hora y vuelvo a tener como imagen a Fernando Cerimedo, porque bueno, sigue estando en el centro de la polémica y de la información. Recordamos que ha sido imputado, esa fue la novedad judicial en el día de ayer, imputado Cerimedo por intentar matar a su pareja. Esto es lo que ha dicho la justicia allí en Bolivia, pero su abogada dice que la chica atacada en realidad generó un autoatentado. La fiscal se llama Yolanda Aguilera, investiga el intento de asesinato de Nadia Beller, pareja del ex asesor de Milei y actual asesor del presidente boliviano Rodrigo Paz, imputó formalmente a Fernando Cerimedo por tentativa de homicidio. Pidió que la detención preventiva sea por 6 meses, por 180 días, que esos 180 días esté en prisión.
1: Porque eso pide el fiscal.
0: Eso pidió
1: que dice el juez hoy,
0: la fiscal, que se llama Yolanda Aguilera. Hoy a eso de las 2:30 de la tarde va a resolver el juez en Bolivia. Así que vamos a ver, porque repito, la fiscalía ya lo imputó a Cerimedo. La fiscalía, hay que ver qué dice el juez que resuelve esta tarde. 180 días de prisión preventiva es lo que le piden. Y mientras tanto, Nadia Beller, ella, a través de sus redes, de Facebook concretamente...
1: Pero hay imágenes en televisión. Yo nunca vi una persona en terapia intensiva que dé conferencia.
0: Ha dado más de 30 notas ya.
1: Cosa rarísima, en terapia intensiva no entra nadie.
0: Es raro.
1: Bueno, sé, qué sé yo.
0: Es raro. Y ella dio a conocer el parte médico a través de su Facebook. Dice el parte que sufrió heridas múltiples por proyectiles de armas de fuego. Difundió en la red entonces las heridas que recibió en el ataque. Habla de heridas por proyectil de arma de fuego, habla de fracturas, dice que sigue con cuidados de terapia intensiva y que le darían de alta, dijo ayer, en menos de 2 días.
1: O sea, mañana.
0: O sea, mañana ya saldría de la clínica. En una de las notas dijo, hoy es la tapa de página 12, tengo grabadas horas de Cerimedo hablando sobre corrupción en el gobierno de Milei. En una de las tantas notas que dio. Pero ahí salió la abogada de Cerimedo, que la acusa a ella, a Nadia Beller, que es la víctima, de haber armado todo, de que es un autoatentado. Dice que lo hace para desestabilizar al presidente de Bolivia y que es todo un show político. Se llama Margarita Arce, la abogada. Dice que la ex candidata diputada del MAS, el partido de Evo Morales, que es Nadia Beller, que primero estuvo con Evo Morales, pero después se cambió de bando, dice que ella tiene intereses políticos y que armó la secuencia que terminó con ella herida e internada. Que de ninguna manera, sino dos asesinos no la matan tirándole a menos de 2 metros de distancia. La verdad que la imagen es impresionante.
1: Muy malo, tipo, entonces.
0: Es raro.
1: O sea, no, la erraron. ¿Cómo es el tema?
0: Dicen que de los 4 tiros... Ayer veía la noche en TN que un enviado mostraba como uno de los 4 directamente le erraron. A 2 metros le erraron. Es raro un tipo profesional que erre a 2 metros.
1: Él no tenía... era impericia.
0: La bala pasó todo el restaurante, que por suerte no había nadie, y se incrustó en un vidrio como 10, 12 metros más lejos. Una de las 4 balas que le dispararon. Parece que 2 le afectaron algún hueso, por eso hay alguna fractura de clavícula, parece.
1: ¿Qué sé yo? Esquirla, algún rebote.
0: Exactamente, hubo una que son esquirlas, una fue un rebote. La abogada, repito, Margarita Arce, dice autoatentado y agrega lo siguiente.
3: En el tema de Cerimedo no hay absolutamente ninguna culpabilidad. Él es inocente en todo lo que está diciendo esta señora. Nadia Beller está contando historias tras historias y todas no son idénticas, incluso se contradicen sus historias. Entonces, es una señora de que ya viene desde el tiempo del MAS, del tiempo de Evo Morales, porque ella trabajaba con Evo Morales.
0: La que habla es la abogada defensora de Fernando Cerimedo, Margarita Arce. Todos tienen intereses creados, es todo muy raro. Ojalá que la justicia de Bolivia lo aclare. Porque también, ahora lo que se informa es que él, Cerimedo, la llamó después de estar herida, se mostró sorprendido porque le habían atacado, y le dijo, en un rato voy a verte a la clínica. Pero en realidad estaba en el aeropuerto tratando de escaparse para la Argentina el tipo. O sea que...
1: Todo raro. Después es que entró uno vestido de civil, exactamente, que era oficial de policía.
0: Exactamente.
1: ¿Cómo pueden entrar así a terapia intensiva? Estas cosas rarísimas.
0: Totalmente, todo muy raro. Por eso digo, todo muy raro de los dos lados. Así que bueno, recordemos, Cerimedo fue dueño de La Derecha Diario acá en la Argentina, después lo vendió, ha colaborado con un montón de campañas de políticos de derecha en todo el continente. Ahora trabaja para el presidente de Bolivia, por eso Margarita Arce, su defensora, dice, es todo un show político para desestabilizar al gobierno boliviano. Veremos, ojalá que se aclare porque es todo muy confuso. Seguimos con las imágenes.
1: La imagen para mí es el campo, sigue siendo, lo fue y será el campo, porque además de lo que es, lo que genera las fuentes de trabajo, más allá que un ministro en un momento dijo que no generaba fuentes de trabajo el sector, generó más de la mitad de los dólares que ingresaron al país. Que si le quitan las retenciones, sumaría casi 26 mil millones de dólares más. O sea, la imagen para mí del día es lo que genera el campo. El campo está en marcha.
0: La tuya.
2: Para mí la imagen del día la tiene en este caso el diario Crónica, como lo decíamos bien temprano, comer carne ya es un lujo, el consumo cayó un mínimo histórico, cayó a 46,3% el kilo por habitante, el nivel más bajo en 20 años, en contraste con la retracción de las compras, las exportaciones siguen ganando. Pero bueno, como muchos oyentes en el 1144-0, como por ejemplo en este caso Sandra Lozano de La Plata, dice, quiero hacer mi humilde aporte, busqué esto, hablaban de las proteínas.
0: Sí.
2: Tanto la carne de vaca como la de pollo aportan entre 20 y 30 gramos de proteína por cada 100 gramos de porción comestible. Bien. La cantidad exacta cambia según el tipo de corte, la pieza elegida y la presencia de grasa o piel. Por ejemplo, dice, pechuga sin piel aporta entre 22 y 30 gramos de proteína cada 100, es la parte más magra y con mayor concentración proteica. Con respecto a los cortes magros de carne como lomo, bife ancho o roast beef, aportan entre 20 y 22 gramos de proteína cada 100 gramos según los datos que nos manda acá Sandra Lozano desde La Plata.
0: Sandra, quiero aclararle a los oyentes, una oyente fiel de hace más de 30 años de Radio Continental, es un lujo y como siempre nos aporta este tipo de datos que son
2: Le agradecí, me dice, me gusta colaborar un poquito.
0: Qué bueno tener
2: oyentes. Es mi imagen del día.
1: Le mandaremos un par de ojos de bife.
0: Qué bueno tener oyentes como Sandra, un lujo en el 1144-000-590. Antes de ir a los jubilados, quiero repetir, porque nos están llamando mucho por este tema, que para mí, la imagen ya la dimos, pero para mí la noticia del día es el avance histórico contra el cáncer. La vacuna con ARN contra el cáncer de piel, contra la melanoma, que logró prevenir la reaparición o diseminación, desarrollado por los laboratorios Merck y Moderna. Hay un estallido en la bolsa de Nueva York.
1: ¿Subieron las acciones?
0: 90% de las acciones del laboratorio Moderna en un día. Ayer el que tenía acciones por $100 se fue a $190 en un día. No hay ganancia en el mundo que pueda ser ni parecida. Pero se lo merecen porque han logrado el mayor avance en la historia.
1: No es preventiva, sino que es cura, reduce y cura, aparentemente, por lo que pude leer.
0: Evita la reaparición, exactamente, o la diseminación.
1: Ahí está.
0: Y lo bueno es que en principio es contra el cáncer de piel, pero están estudiando porque parece que se puede aplicar en otros tipos de cáncer.
1: Qué bueno.
0: Eso sería fenomenal, por eso yo digo, creo que es la noticia más importante del día. Vacuna personalizada, ARNM significa ARN mensajero. Es lo más moderno que hay en la lucha contra distintas enfermedades. El tratamiento es experimental, creado por Moderna y Merck. Muestra una reducción en la recurrencia de la enfermedad, según han informado las compañías, y ya llegó a fase 3. Nunca una vacuna contra el cáncer había llegado a fase 3, que es cuando ya estás a punto de darla por aprobada.
1: Aprobada.
0: Así que, importantísimo. Vamos a los jubilados.
1: Es vacuna.
0: ¿Quiénes cobran hoy? Los que perciben la mínima con documento terminado en 7, también asignación universal y familiar por hijo con DNI concluido en 7 y asignación por embarazo para las que tienen también documento en 7.
2: 6:46 en la ciudad de Buenos Aires. En Aeroparque, 11:02 hasta ahora, nublado con neblina, máxima de 17. El resto de la jornada, buenas condiciones climáticas. Si tentaste la suerte en el día de ayer, te cuento que el Loto y el Kini ha quedado vacante, por lo menos en tradicional y segunda vuelta. En el siempre sale del Kini, hay con 5 aciertos, 30 ganadores, más de 11 millones de pesos. Los números que apostaron fueron el 7, el 21, el 27, el 30, el 32 y el 37. En el sale o sale del Loto Plus, en este caso, con 5 aciertos, 6 ganadores, más de 6 millones de pesos también, 21, 23, 24, 27, 30 y 33. Y en la quiniela, anoche en la Nacional, 2.166 las lombrices, y con respecto a la provincia de Buenos Aires, 2.763 el casamiento, lo destacado de las quinielas y del Loto y el Quinesa.
1: Bien, ¿tenemos que ir a la tanda,
0: no? No, antes vamos a ir al deporte. Dale, dame los datos.
1: Sobre todo el uso de la tecnología, sí, en el sector agropecuario avanzó fuertemente, estoy hablando de los drones.
0: Qué bueno.
1: Pero atención, bueno, que Salta ha regulado el uso de drones para la aplicación de fitosanitarios. Después, ajá, les cuento cuáles son las nuevas exigencias que propone la provincia de Salta.
0: Que puede servir de ejemplo para otros lugares.
1: Es probable.
0: Está bien. Bueno, recién el Pampa Carlos Torres nos habló de River, que se trajo un punto importante de Colombia, aunque jugó mal. Pero la estrella de la noche fue Platense. Fue Platense porque clasificó, quedó entre los 8 mejores de la Libertadores y además ganó Racing. A ver, ¿qué más podemos agregar sobre estos temas, Pampa?
4: Recién hablábamos de River, pero hubo otros resultados importantes en el transcurso de la jornada de ayer. Por Copa Argentina ganó Racing. Racing eliminó a Belgrano de Córdoba con el gol de Konechny en el inicio del partido a los 4 minutos y pasó de fase en el certamen más federal que tiene la República Argentina para tener una bocanada de aire fresco. Y en cuanto al certamen internacional, la gran noticia, es más, me animaría a decir por encima de River, la dio Platense de Martín Palermo, que no solo hace historia al participar de la Copa Libertadores, no solo hace historia al clasificar a los octavos de final, sino que también ahora hace historia por clasificarse a los cuartos de final. Derrotó a Coquimbo Unido en Chile tras igualar 0-0 en los 90 minutos, fueron a los penales y Cozzani se transformó en figura atajando el último penal, 7-6 el triunfo del Calamar en los penales, que ya están los cuartos de final y hace historia. Además, Palmeiras, siempre hay un equipo brasileño. Palmeiras le ganó a Cerro Porteño en Paraguay 1-0 y pasó también a los cuartos de final. Y el otro que siempre dice presente hasta último momento es Flamengo, que le ganó 2-1 a Cruzeiro como local y también pasó de fase. En Copa Sudamericana mencionábamos lo de River y quien quedó lamentablemente eliminado fue Tigre, que perdió en Uruguay frente a Montevideo City Torque, y el conjunto de Victoria ha quedado eliminado de la Copa Sudamericana. Hoy vamos a tener participación de equipos argentinos en la Copa Libertadores, porque 21:30 en Brasil estará jugando Rosario Central frente a Corinthians. Recordemos que en la ida salieron 0-0 y Rosario Central buscará el pase a los cuartos de final a partir de las 21:30.
0: Ojalá que le vaya bien con Angelito Di María Central. Las Leonas, atención que le ganaron a Escocia. Ayer se metieron en la próxima fase del Mundial. Y los Leones, dentro de un ratito, a las 7:30, juegan contra Países Bajos. Ya venimos con ustedes y el resto de los temas.
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6: Es la hora 6:50. La temperatura, 8:05.
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0: Hola, soy Sofía, estoy viajando por la ruta 33, llena de pozos.
1: Hola, Sofía.
0: Y les hago una propuesta. ¿Por qué no mudamos la capital de la provincia de Buenos Aires, La Plata?
1: Sí.
0: La mudamos al centro de la provincia.
1: Uh-huh.
0: Así bien. Todos los funcionarios podrían recorrer las rutas y ver lo que es transitarla.
1: Buena idea.
0: Estando tan cerquita de Buenos Aires y tan rodeado de autopista, no registran lo que está pasando en el interior del país.
2: Qué bueno.
0: Hay muchísimos accidentes, mucha gente que conocemos va a morir por culpa de que los funcionarios no hacen lo que tienen que hacer. Cariños, los escucho siempre.
1: Gracias.
2: La 33 es tremenda, la transité el otro día, ni hablar, Daniel.
1: 11-44-000-590, los oyentes que toman la palabra mientras canta Charlie, porque la intimidad de Charlie se retrata en una muestra fotográfica de grandes fotógrafas. Hilda Lizarazu, que además de cantante saca unas fotos bárbaras, Nora Lezano y Andy Cherniaski. Esta muestra está en Vicente López. Puede visitarse gratis con entrada libre en la Quinta Trabuco. Son 30 imágenes de Charlie desde una mirada íntima personal. Así que muy interesante esta posibilidad. ¿Qué son los datos culturales que le vamos mechando en primera hora? ¿Qué más nos dicen?
3: En el 1144-0590. Buen día a todos. Las papas fritas tienen que ser con grasa de cerdo, viejo. Bien fritas. Sal y acompañarlo con lo que más le gusta. Bien camperas. Por lo menos sí me gusta a mí, Sebastián de Dorila La Pampa.
1: En el Día Mundial de las Papas Fritas. ¿Qué más nos dicen? A ver, con su propia
4: voz. Buenos días, Daniel y Sergio y Canepa. Amo su programa.
1: Gracias.
4: Lo escucho siempre, desde años, desde las 5 de la mañana que madrugo, porque soy docente jubilada, pero... Y ahí envío el recibo de mi papá que cobré ayer.
1: Sí.
4: Y marca eso, 453,000 pesos.
1: Uh-huh.
4: Con un descuento de 23,000 pesos. Pero no llega a 490.
1: Uh-huh.
4: Es un desastre.
1: Gracias.
4: Día de Coronel Suárez.
2: Gracias. Coronel Suárez, señora, ¿cómo se puede vivir con esa plata?
1: No, imposible.
2: Uno más.
3: Por acá varios mensajes, pero lo resumo Gustavo Tinete. Dice, las mejores papas fritas son las hechas con amor. Sí, dice.
1: Eso.
3: Y con respecto a cosas, deje de molestar a Lucho, viejo. Aguanto a Lucho y aguante gimnasia. Está con todo, momento, Gustavo Tinete.
1: Dice que se mantiene
2: intacta, ¿no?
1: Bueno, un rato y volvemos
2: con respecto a los drones que salta regulado, el uso de los drones para la aplicación de fitosanitarios, a partir de esta disposición. Cualquier persona, ¿por qué dicen persona humana? Si la persona es. ¿Qué es entonces?
1: Persona jurídica podría
2: pero
1: ser.
2: Pero bueno, pero agregan cada papa frita. Bueno,
1: en el Día Mundial. En el Día Mundial.
2: Que pretendan realizar pulverizaciones aéreas con drones, ya sea, dice, para emprendimientos propios o prestando servicios a terceros, deberá inscribirse anualmente en el registro de usuarios de productos fitosanitarios bajo la categoría de aplicador aéreo no tripulado de. RPA/RPAS.
1: Uh-huh.
2: Yo creo que acá es plata esto. No sé si me entendés, me interpreta. Tienen que inscribirse, esto no va a ser gratis.
1: Y después podemos.
2: Después
1: usar.
2: Vemos, claro.
1: Puede ser. Bueno, hay un buen dato en automovilismo porque renovó Carlos Sainz con Williams en Fórmula 1.
2: ¿Qué plata?
1: Muchísima plata, ni siquiera
2: dólares,
1: se sabe.
2: Euros, qué sé yo.
1: Le pagan muchísimo, pero se queda en Williams, con lo cual no va al PIN, así que creemos que Colapinto va a seguir el año que viene.
2: Y le va a ir muy bien.
1: Recordemos que mañana vuelve la Fórmula 1, Gran Premio Países Bajos. Mañana a las 7:30 comienzan los entrenamientos.
2: Están los Leñani en todo eso.
1: Por supuesto, el equipo campeón Sport Continental. Eso en automovilismo. Pero en tenis, ¿qué tenemos, Carlos?
5: Y hablamos de tenis, ¿les parece? Y esta semana cuando decimos tenis tenemos que decir Thiago Tirante, el argentino que sigue haciendo historia en el Master 1000 de Cincinnati y se metió por primera vez en los cuartos de final de un torneo de Master 1000 al derrotar al número 16 del mundo, al checo Jakub Mensik, por 5-7, 6-4 y 6-4, Tirante que va por más. No le alcanzó convencer a Djokovic, sino que siguió luchando, siguió batallando, pasó el escollo de los octavos de final y ahora ya se encuentran los cuartos esperando por su rival. Pero Thiago Tirante, el chico de 25 años, nacido en La Plata, que sin lugar a dudas está haciendo historia. Le ganó, como decíamos, a Djokovic, número 5 del mundo. Ayer le ganó al número 16 también del ranking del ATP. Así que Thiago Tirante sigue siendo no solo el único representante argentino en este torneo, sino también haciendo historia al, repito, llegar por primera vez a los cuartos de final de un torneo Master 1000.
1: Buen dato, gracias Carlos. Recordamos que nos vamos con fresquito, pero no tanto como ayer.
3: A esta hora, 8:08 la temperatura, nublado con neblina, humedad 95%, viento del sur a 2 kilómetros por hora, mínima para hoy 8, máxima 17, parcialmente nublado el resto de la jornada.
1: Te vas bien informado, los portales que dicen en este momento, Infobae titula, Milei se pone al frente de su batalla cultural, la intimidad de un gobierno que admite el descontento social. Gran expectativa por el discurso de este mediodía en el Council of Americas.
3: Clarín, detenido en Bolivia, imputan a Cerimedo por intento de femicidio y piden que lo mantengan preso por 180 días.
1: El mismo tema en lanación.com. Por intento de femicidio, la Fiscalía Boliviana pidió 180 días de prisión preventiva para Fernando Cerimedo.
3: Perfil, la conexión argentina del ataque a Nadia Beller en Bolivia, pidieron que declaren la causa Andis.
1: Página12.com, tengo grabadas horas de Cerimedo sobre corrupción en el gobierno de Milei, se lo dijo a Página 12 desde el hospital donde se recupera del atentado Nadia Beller.
3: Crónica, convocatoria, el gobierno llamó a licitación para privatizar el Belgrano Cargas por 50 años.
1: Ese es el mismo tema en diariopopular.com, el gobierno lanzó la privatización del Belgrano Cargas desde hoy con una cláusula anti-China, concesión que será por 50 años.
3: Ámbito financiero también, privatizaciones, el gobierno llamó a licitación para concesionar por 50 años al Belgrano Cargas.
1: El cronista.com destaca que se cumplen 2 años del RIGI con inversiones récord, beneficios por 30 años, pero que hay algún punto de riesgo.
3: Olé, 2 títulos, River Plateense histórico a cuartos de la Libertadores.

0: 30% extra en diciembre.
1: Atención,
0: Super Niño, mucha preocupación en el campo argentino y, por supuesto, si esto ocurre, complica las arcas y el ingreso de divisas y lo que es la producción agropecuaria.
1: Gracias por acompañarnos. Chao. Recordá que este día no volverá. A quien no lo viva y lo disfrute, no se le ofrecerá otra oportunidad. No habrá una segunda vez en toda la eternidad. Así que aprovecha el día. Gracias y hasta mañana.

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1: Las 7 de la mañana.
2: Temperatura 8 grados 8, cielo algo nublado.
1: La ministra Monteoliva admitió que aumentaron los suicidios en las fuerzas de seguridad y otros sectores producto de deudas y bajos salarios.
2: Según Monteoliva, en 2016, durante el gobierno de Macri, el registro de suicidios era de 2.300 por año y hoy en la gestión de Milei es de 5.300.
3: Hago una aclaración con este tema que muchas veces nos dicen, ¿se incrementaron los suicidios de las fuerzas? Y yo digo sí, por supuesto que sí. Se incrementaron los suicidios de la fuerza en el año 2025. Hubo un 30% más que en el 2024. Pero les cuento algo, se incrementaron los suicidios en el país, ¿sí? Y las fuerzas federales no escapan a esa realidad. La tasa de suicidio de Argentina, está en el informe que publicamos, es del 22.7 suicidios cada 100.000 habitantes.
1: La justicia de Bolivia se expedirá esta tarde sobre la detención de Fernando Cerinedo.
2: La fiscalía pidió 180 días de prisión preventiva contra el ex asesor de Milei por intento de femicidio contra Nadia Beller.
1: La víctima y ex pareja de Cerinedo dijo que tiene grabadas horas de él sobre la corrupción en el gobierno de Milei.
2: A todo esto, para el expresidente Evo Morales, Cerinedo será liberado pronto porque conoce los negocios del actual gobierno de Bolivia.
4: Con este tema de Cerinedo se deteniendo. Él sabe todas las barbaridades que hicieron desde el presidente y su gabinete. Se van a sacar, van a liberar en cualquier momento. Ese comentario que está preso, circuló. Fernando Cerinedo, tic-tac, pedófilo narcoterrorista. Es el asesor de Rodrigo Paz.
2: Hay avances de una vacuna experimental contra el cáncer de piel.
1: Fue confirmado por los laboratorios Merck y Moderna.
2: Aseguran que obtuvieron resultados positivos de una molécula para casos de melanoma avanzado que fueron operados previamente.
1: Con este nuevo tratamiento, las células del organismo logran fabricar proteínas capaces de desencadenar una respuesta inmunitaria.
0: Pronóstico.
2: El Servicio Meteorológico Nacional anticipa para esta jornada neblina y frío en la mañana, parcialmente nublado hacia la tarde-noche y una máxima para hoy de 17 grados.
1: 8 grados 8 la actual, el cielo nublado con neblina en la ciudad de Buenos Aires.
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0: buen día, amigos de la radio, amigos de Radio Continental, 7 de la mañana, 5 minutos de este día jueves, avanzando el mes de agosto, ya entrados de lleno en la segunda mitad del año, cómo se va todo, pero la cuestión es que estamos acá para contarte cómo viene el día, cómo está la situación, cuál es la información más relevante, lo que tenés que conocer, lo que tenés que saber para no estar desorientado y desconectado de la realidad, pero sin estar intoxicado con la información y contándotela de la mejor manera posible, de todo, la política, la economía, el deporte, como siempre, juntos en Continental hasta las 10 de la mañana. Mi estimado equipo Flor Fossati, buen día, ¿cómo vamos?
1: Hola, Ferchu, buen día, buen jueves para todos.
0: Bien, apenas te estoy viendo, ¿no? Creo que hay mucha niebla.
1: Mucha. Está complicado para acceder hoy a la ciudad de Buenos Aires.
0: Muy bien.
1: Va a estar toda la mañana presente la neblina.
0: Después lo vamos a contar un poquito. Dale. Y vamos a contar cuáles son los lugares con mayor riesgo para que estés atentos. Estimado Tigre Medina, te trajiste un empate.
2: Fer, querido, nos trajimos un empate y ustedes se trajeron un triunfo. ¿Qué cobró al final?
0: No fue pena, no fue, fue offside.
2: ¿Qué cobró el árbitro? Están esperando a ver si era gol. No terminó.
0: Ah, no, lo terminó, sí.
2: ¡No
0: sí.
2: terminó!
0: Y terminó, no, iba a córner. No, no estaban esperando, ya habían decidido que no era gol.
2: Y estaban de ahí los jugadores de Belgrano rodeándolo encima, le rajaron al arquero, un final polémico. Pero ganó Racing, ¿eh? Yo creo que contra el escepticismo de muchos,
0: sí,
2: Racing se trajo un triunfo y clasificó.
0: Me dijo el Bebo hoy, que es un hombre que observa el fútbol.
2: Sí.
0: Yo lo escucho mucho.
2: Sí.
0: Sobre todo cuando habla bien de Racing. Después no, no. Me dijo, los primeros 15 minutos Racing parecía el Real Madrid.
2: El año pasado no ganó nada el Real Madrid, ¿eh?
0: Por eso parecía.
2: Si se refería a ese Real Madrid, es un problema. Se refería al de Di Stéfano.
0: La cuestión es que Racing tiene, por lo menos intenta jugar, no sé, no quiere ni, estamos mal. Bebo, querido, buen día, ¿cómo andamos?
3: ¿Qué dice? ¿Cómo le va?
0: Bien, ¿estás contento por Boca? Porque ustedes están tranquilitos.
3: No, estamos mirando, yo estaba mirando el partidazo que jugó River, lo tuvo en un arco, los tuvieron en un arco los colombianos, pegaron tres tiros en el poste, el arquero colombiano salvó 4 goles. Hay que decir eso porque hay periodistas deportivos que son todos de River, que siempre ven todo bien, no importa que te metan todos adentro del área.
2: Qué vergüenza.
3: Defienda como pueden. No, fue desastroso lo de River, pero hay que decir que no. Que River jugó bien, pero que bárbaro.
0: Gastó 100 millones de dólares para meterlos todos en el área.
3: Todos en el área, así defendiendo.
0: Bueno, vamos los hinchas
3: pero
0: de River.
3: Pero viste cómo son.
0: Pero se trajeron un empate valioso.
3: Especialmente la Nación. La Nación es pro River a muerte.
0: Pero Bebo, ¿viste
2: cómo denuncia luego,
3: ¿Cómo?
2: Mira cómo denuncia
3: luego. Y si, cosas dije, mira, a esta altura de mi vida, las cosas ya, a calzón quitado, viejo.
2: No, otra Bebo, cosa. Tenemos que responder nosotros si te pasa algo.
3: A otra cosa. La Nación es pro River a muerte y anti Boca, ni te hablo.
0: Bueno, ¿y hay algún pro Racing? No, ninguno. Ningún
3: no,
0: medio.
3: Pro Racing no parece, es que le tienen lástima.
0: Decían que Olé era al principio pro Racing, pero porque Roa es hincha Racing. En un principio, pero nada que ver. Bueno, 7 de la mañana, 8 minutos. No sé por qué nos enroscamos con esto, habiendo tantas cosas interesantes para contar.
2: Más que el fútbol.
0: Más que fútbol,
2: nah,
0: sí.
2: No, pues, hay nada más que el fútbol.
0: No, bueno, pasan cosas, te vamos a ir contando cómo va a estar el tiempo. Ya podemos ir adelantando un poco el fin de semana, contándote incluso cómo están las rutas, para que vayas estando al tanto. Hay preocupación en el gobierno por el caso Cerinedo, el personaje este que fue detenido en Bolivia, acusado de querer asesinar a su novia, y además no solo acusado de querer asesinar a su novia, sino señalado por su novia y denunciado por su novia de haber querido ser asesinada por sicarios enviados por él. Esto según toda la denuncia. De hecho, allá la justicia en Bolivia a este personaje, Fernando Cerinedo, un personaje que estuvo en el entorno de los asesores de Milei en un momento dado, trae bastante preocupación, teniendo en cuenta lo que está diciendo la novia. Hoy es tapa de página 12 un reportaje que le hicieron a la novia, a esta chica que fue baleada por sicarios, pero que logró salvar su vida.
1: Nadia Bellier,
0: exacto. Tengo grabadas horas de Cerinedo sobre la corrupción en el gobierno de Milei. Se ve que lo grabó al novio hablando de supuestas cuestiones de corrupción en el gobierno. No sabemos si está tirando fruta, pero la cuestión es que por lo menos preocupa, ¿no? Y Cerinedo preso.
2: Sí.
0: Con prisión preventiva por ahora, solicitada por el fiscal. Después te vamos a contar un poquito más de esto. Hablando de temas judiciales, hay un papelonazo en el gobierno de, en el gobierno, en el juicio de Maradona.
3: Pero está bien, porque ese es el segundo. Primero, que ¿te acordás de aquella que quería hacer una película?
0: Sí, pero...
3: Y ahora esto. No, pero sabes que me da la sensación, por 60 años de todo este bolonqui, que están ensuciando la cancha para que no salga nada. Para que esto se...
0: Pero vos decís que esto lo hicieron a propósito. O sea, no para haber sido tan torpes.
3: Esto están tirando excrementos. Aparecen excrementos de vez en cuando para tirar todo para más.
0: Resulta que, les contamos a la gente, los peritos
2: sí.
0: que tenían que analizar la historia clínica de Diego Armando Maradona... Mm. ¿Qué analizaron?
2: La de Diego Maradona.
0: ¿La de Diego Maradona?
2: Padre.
0: Padre. ¿De Don Diego?
2: Don Diego. Chitoro.
0: No se puede creer. Aportaron como prueba el análisis del estudio de la historia clínica del padre de Maradona.
3: Pero aparte... Chicos, no es un error, chicos.
2: Pero aparte, vamos. O sea, ni siquiera de los años, porque, o sea, lo que querían ver, lo que necesitaban ver para el juicio, eran los años 2019-2020 y llegaron con análisis 2012-2015.
0: Ni siquiera, o sea, ni siquiera. No sé qué va a pasar, ¿eh?
3: En serio, nada, fue un error, en serio.
0: No sé qué va a pasar con el juicio. Nada. Otra vez sopa.
3: Es para que no salga nada.
0: Increíble.
3: Olvídate.
0: Increíble. Bueno, después te vamos a contar un poquitito más, en detalle de todo esto. ¿Nos metemos en el tiempo y en el tránsito para la gente que está saliendo apresurada ahora de la casa, Flor?
1: Muy bien, entonces actualizamos lo que tenés que saber a esta hora de la mañana. La temperatura en la ciudad de Buenos Aires, 8 grados 8 décimas, cielo nublado con neblina. Así va a estar durante toda la mañana de este jueves, neblina en la mañana, algo nublado hacia horas de la tarde, seguramente vamos a ver el sol, al igual que el miércoles, y hacia la noche de hoy, cielo parcialmente nublado, con una máxima, Fer, de 17 para hoy. Muy bien, bastante bien para la fecha en que estamos, 17 grados, así que abrigate a la mañana, a la tarde un poquito menos, no lo vas a necesitar tanto, y la buena noticia es que no va a llover. Eso sí, la neblina está complicando bastante el tránsito, porque ya tenemos algunos choques, van 3 accidentes en lo que va de la mañana y son las 7 recién. Atención bien. Con la neblina, porque hay baja visibilidad, sobre todo en la autopista Rosario, entre Zárate y Campana. Ayer, por ejemplo, para que sea una idea, el SEME participó en 64 incidentes de tránsito. Mm. 64, o sea, mucho choque en la ciudad, así que atención. Choque en General Rodríguez, durante la madrugada hubo corte total de acceso este, tras una colisión en el kilómetro 44 entre Gorriti y Ruta 24. Esto es sentido a Luján. Está rehabilitada ya la circulación, pero atención porque hay demora. Ya también cargadita la avenida General Paz, mano al río de la Plata, sin reporte de incidente grave. Y si vas a estar por la ciudad de Buenos Aires, desde las 14 habrá una marcha a Plaza de Mayo y Ministerio de Economía. Esto recordemos que es una movilización también de la CGT, así que va a estar complicado todos los alrededores de la Plaza de Mayo. En cuanto a los servicios, por el momento, Fer, sin inconvenientes.
0: Muy bien, hablando del juicio Maradona, por supuesto uno de los abogados creyentes dice que no peligra igualmente el vidrio, que es Mario Baudry, uno de los abogados de la querella, pese a este error fatal, ¿no? Pero a ver, ¿cómo lo explicaba?
4: El juicio sigue adelante y esto no afecta en nada, porque lo que en su momento Swiss Medical le presentó a la Fiscalía, que son los estudios del año 2012 al 2015, que ahora los impugnaron, los presentaron ellos mismos, y lo que se está investigando es el fallecimiento de Diego, la muerte de Diego en el año 2020, con lo cual la autopsia y la necropsia y todos los estudios que se hicieron sobre la salud de Diego es del año 2020, no incluye lo del año 2012 al 2015, que puede tener algún error el estudio.
0: ¿Tener un error? No. Presentaron algo que no tenía nada que ver. Presentaron lo del padre pensando que era lo del hijo.
2: Ayer hablamos con... Bueno, esto es una charla que tuvimos ayer con Baudry a la tarde, y él decía eso, que el juicio no corre peligro. Y terminó con una frase que creo que también que es lo que pensamos todos. Al final a esta gente no le va a pasar nada. No a los que están imputados en la causa de Diego, sino a los que cometieron este supuesto error. Digo supuesto, pues no sabemos si fue error o fue adrede. Dice, pero como es todo en Argentina, a esta gente no le va a pasar nada.
3: No le va a pasar.
2: Es lo que cree Baudry.
3: Y tiene razón.
0: Parece que, no sé, equivocarse así no es tan grave, ¿no?
2: No tiene sanción.
0: Hay varias otras equivocaciones. Yo, cuando fue todo el caso Adorni, en un momento dije, Adorni cree que nos toma por boludos. Yo creo que ahora el que cree que nos toma por boludos es el hermano. O sea, es una familia que nos toma a todos por boludos.
2: Ellos creen que son vivos y no lo son.
0: Francisco Adorni, el hermano del ex jefe de gabinete, dijo que se confundió en su declaración jurada y puso un cero de más. Dijo esto en un escrito que acercó hace algunos días, un mes creo, a la causa por presunto enriquecimiento ilícito. Él está siendo investigado también por presunto enriquecimiento ilícito por el juez Daniel Rafecas, que debe resolver ahora si lo llama o no a prestar declaración indagatoria, ¿no? Dijo, no, hay, a ver, ah, claro, no, puse un cero de más.
2: Un cero.
0: Toma por boludo, realmente, ¿no?
3: Hey, cero de más.
0: Dale, en serio.
3: Si es un cero a la izquierda, no pasa nada.
0: No, el cero de la izquierda somos todos nosotros, creyéndole a esta gente. Ahora, parece que de familia.
2: No, está claro.
0: El de gen de te tomo por boludo, ¿no? Bueno,
2: ni siquiera son graciosos para decirlo, ¿no? Son
0: silencio.
2: Como Carlos, que por lo menos tenía carisma.
0: La verdad que es increíble. Otro de los temas tiene que ver con la abogada de Cerimedo, que decíamos detenido en Bolivia, acusado y denunciado por su novia de haber querido asesinarla. La fiscalía ahora pidió 180 días. Tenemos el abogado, el audio de la abogada también de Cerimedo, que habló y dijo también algunas cuestiones insólitas, ¿no? La verdad, realmente insólitas. Pero bueno, son esas cuestiones, ¿no? A veces a los abogados se les ocurren cosas locas como para poder argumentar y tratar de defender a sus clientes. ¿Qué decía? A ver.
5: Asumimos nosotros como defensa y voy a atreverme a decir el pueblo en general de que esto es un autoatentado, ¿no? Ella fue la que ha armado todo para poder ocasionarse ese tipo de lesiones y poder acusar a Fernando Cerimedo, porque esta vez es muy cercano al presidente Paz.
0: Ustedes escucharon eso, ¿no?
3: Sí.
0: La chica contrató a dos sicarios para que le peguen tres tiros a ella misma.
3: Sí.
1: No.
0: Básicamente es eso, ¿no?
3: Por eso se equivocaron y no la mataron.
0: Claro, no la mataron. Claro. Tres tiros a quemarropa. Te voy a contratar, te voy a pagar, tigre, pegame tres tiros a quemarropa. Pero no me mates, ¿eh?
2: Te tengo que pegar en el tórax y no matarte.
0: No, sí. Bueno. Fíjate bien dónde me pegás, así no me matas.
2: Por las dudas, poner el seguro de vida a mi nombre.
0: Por las dudas. A ver. Ahora, yo te voy a decir una cosa. Después se comprueba que es cierto y nos tapa la boca a todos, pero la verdad que parece. Parece un mamarracho.
2: Le pegaron el tórax, o sea, no.
1: Vas a poner en riesgo tu vida.
2: Si le pegan en las piernas, yo hasta te puedo decir, y bueno, es plausible, por ahí.
3: Sí, en las piernas, por
2: eso. Le pegaron el tórax.
0: Pero le tiró el tórax y a quemarropa.
2: Sí, no, a ver, es mucho. Un límite le pedimos los abogados, vos, Fernando, sos abogado. Un límite pedirle a tus colegas, un límite.
0: Para mí que habló con el hermano Adorni.
2: Y puede ser.
0: Y dijo, mira, esta gente se la puede tomar de boludo.
2: Puede ser.
0: Así que le vamos a decir esto, ¿no? Autoatentado, tres tiros. Al sicario le dijo, me pegás tres tiros. Pero no me mates, ¿eh?
3: Tiene que ser muy bueno, ¿eh?
0: No, pero es increíble. Bueno, la cuestión es que así van las cosas, ¿no? Pensando que podemos tragar
3: ¿pueden hacer
0: cualquier
3: eso?
0: Tipo de argumento.
3: Los abogados pueden hacer esas cosas, vos que sos abogado.
0: Sí, ¿por qué no? Si querés te cuento.
2: A ver, por otro lado, ¿qué va a decir la señora también? ¿No? ¿Qué va a decir? No, sí, mi cliente la mandó a matar.
0: No,
2: creo que sea el caso.
0: Increíble.
3: No, claro.
0: Es
3: no.
0: El abogado de la abogada de Fernando Cerimedo.
2: Claro, por
0: ¿no?
2: eso no lo va a salir a inculpar.
0: No, obviamente.
2: Si no.
0: Pero bueno, puede decir tranquilamente, nosotros, mi cliente no fue.
2: Bueno,
0: no
2: eso,
0: contrató a nadie. Listo, está apenado por lo que le ha sucedido a su novia.
2: Claro, injustamente.
0: Averiguemos quién fue. No, que fue ella la que se disparó los tiros, la que se contrató. Bueno, mi estimada, ¿qué número de teléfono tenemos, Flor?
1: 1144-000-590, para que nos empiecen a dejar sus mensajes de texto, de audio breve también, así los escuchamos a todos. Y recuerden que estamos en vivo en nuestro canal de YouTube, Radio Continental AM590.
0: Bueno, parece que los van a compensar, aquellos que se quedaron sin luz en La Plata, en Tolosa, básicamente. Ahora, el órgano de control de energía provincial anticipó que va a haber un sumario y los clientes van a ser indemnizados según la afectación que sufrieron.
2: Bueno, bienvenido.
0: Se habían quedado, se acuerdan, sin luz durante bastante tiempo después de un incendio. Lo que aparentemente se detectó que el incendio no es que fue intencional, pero sí que fue por negligencia. Entonces, obviamente hay culpa. Sí. Y si hay culpa, hay que pagar.
3: Exacto.
0: Y si hay que pagar, porque además tampoco se pudo rehabilitar tan rápido. Bueno. El servicio.
2: Tardó un par de días,
0: sí. No. Exactamente. Así que los clientes de Tolosa, que habían quedado sin luz, tendrán que ser compensados, recompensados con esta medida que tomó el ente de control, el órgano de control de energía provincial. ¿La economía por dónde viene, mi estimado Bebo?
3: Mira, en líneas generales, y después lo vamos a repetir otra vez, yo te voy a hacer el resumen de la tapa de los diarios, sí. Porque si no, a esta altura no entendemos nada. Te hago una pregunta y hago la respuesta.
0: A ver,
3: ¿podrían poner más plata en la calle? Sí. ¿Y van a poner más plata en la calle? No. Esto estoy hablando con el Banco Central. ¿Ustedes se resisten a disminuir el encaje de los bancos? El encaje de los bancos es el dinero que tienen inmovilizado los bancos y no lo pueden prestar. ¿Ustedes, descongelarían parte de ese dinero para que los bancos tengan que salir a la calle a poner plata? Sí, pero ¿podrían hacerlo? ¿Lo van a hacer? No. ¿Y puede empujar de alguna manera, a los bancos para que presten más? Sí. ¿Y lo van a hacer? No. ¿Y por qué no lo van a hacer? Porque la clave es, uno, vamos a privilegiar la desinflación.
0: Sí.
3: Queremos que siga bajando. Y además la estabilidad cambiaria. Porque en este momento hay mucha gente que está buscando dólares. Tenemos que subir la tasa para que no vayan al dólar. La tasa ayer subió, es otra noticia muy importante. Y además, a los que quieren dólar les damos bonos atados al dólar, a la evolución del dólar oficial, varios bonos atados al, bueno, para que tengan esos bonos, por las dudas, si sube el dólar, pues son bonos en dólares y bonos en pesos, pero los bonos en pesos están atados también al valor del dólar, así que no hace falta que vayan a comprar dólares. Estamos sacando esa cantidad de bonos para que los que quieren vivir el año que viene en paz tengan ese bono en su poder, porque como tienen miedo de que frente a habiendo elecciones y que haya un cambio de gobierno, entonces por las dudas tenemos que hacer todo esto. Entonces, en resumen, uno, ¿vas a reactivar la economía con más pesos en la calle? No. ¿Vas a secar un poco y vas a seguir secando la calle, que va a seguir bajando la inflación como bajó mayorista, y vas a preferir eso y que no haya tanto consumo? Sí. ¿Por qué? ¿Qué estás privilegiando? Estoy privilegiando la inflación y la contención del dólar. ¿Está claro lo que dije?
0: ¿Y el bolsillo de la gente? No.
3: No. Porque en ese momento están, ya te estoy, si yo te estoy diciendo que, sí, van, que están privilegiando que baje la inflación y que contener el dólar, está evidente, tienen dos objetivos principales que son esos. Te lo hice todo el resumen, ya con esto
0: está perfecto.
3: Ya hice los tres horas.
0: Ya últimamente veo la crítica de la oposición tan vacía que digo, la verdad le están dejando el terreno a Milei tranquilito.
3: Lo que pasa es que
0: no está bien la economía, no está bien la gente, esto es cierto.
3: Sí, pero economía,
0: pero no,
3: no
0: veo una idea creativa de la oposición que me diga, bueno, pero es por acá.
3: No. Lo que pasa es que nadie se anima a decir que no es por acá. Lo que están haciendo, este modelo no les gusta, este rumbo no les gusta.
0: Sí.
3: No solamente no te lo dicen, sino que todos los que hablamos, los Martín Tetaz de la vida, los Melconian de la vida, los todos te dicen, no, con el rumbo estoy de acuerdo, pero nadie te dice un plan, nada, una cosa diferente.
0: Nadie te dice qué diferenciaría de lo que está haciendo Milei.
3: Nada, entonces tenés que hablar. ¿De qué se habla para castigar? De la corrupción.
0: Igual
3: la... Vos sos más corrupto, no, más corrupto sos vos. No, pará, que vos también tuviste muchos casos de corrupción. Ah, sí, yo tuve casos de corrupción, pero vos ahora, vos tenés mucha corrupción.
0: Yo creo que tenemos que volver con el partido, me parece.
2: Sí.
3: ¿Qué partido?
2: Hay que hacer en Sobrados Unidos.
0: Ah, sí, Sobrados Unidos. Yo creo que tenemos que volver.
3: Porque, además, vos viste a esta chica de la provincia de Buenos Aires.
0: ¿Quién? Ah, la que vendía.
3: Sí, se mandó una jugada.
0: Parece cada uno, cada personaje.
3: Es genial.
2: Este país sobrevive de casualidad, te digo.
3: No, pero ¿sabés qué pasa? Había que blanquear la guita del juego, que es mucha. Y se les ocurrió utilizar las billeteras virtuales de los tipos que estaban en Cana.
0: No, tremendo.
3: Es genial. Cada uno hace la suya.
0: Sí.
3: Lo que pasa es que nosotros siempre la vemos pasar, che.
0: Sí.
3: Pasan.
0: Tendríamos que estar más atentos, ¿no?
3: Todos voladores, todo pasa por ahí.
2: Yo no tengo el dinero para la inversión inicial. ¿Qué voy a lavar?
3: No.
2: La ropa voy a lavar. Ah, sí, por lo menos.
0: Tirá la los calzones, la
2: vez. Claro, la media voy a lavar. Sí, las manos me voy a lavar.
3: Cierto, eso es cierto, hace falta.
0: Para lavarla primero hay que tenerla.
2: Claro.
0: Hay que tenerla sucia para lavarla.
2: Por lo menos.
0: Ni sucia la tenés.
2: No, dice, no, los dólares bajo el colchón. Si te pego, tengo colchón.
0: A mí me causa gracia cuando dice, che, comprá dólares. ¿Qué dólares? ¿Con qué no voy a comprar?
2: Con buena voluntad.
0: De chupetines para comprar dólares.
3: Comprá dólares, pues dame los pesos que los compro. Claro, vos tenés que darle ideas.
0: Es maravilloso. Para los que quieren comprar dólares, Flor, ¿qué número de teléfono tenemos?
1: Y para los que quieran lavar también.
0: Sí,
1: dale. Bueno, el 1144-000-590.
0: Flor.
1: Sí.
0: ¿Qué título tenés para nosotros?
1: Un montón. Mira, y acá estaba leyendo un mensajito que nos dice Jorge Perino, me gustó mucho la serie de Moria. Y la serie de Moria, querido amigo, sigue dando que hablar. ¿Viste la frase, todos se quieren colgar de mis
0: tetas?
1: Exactamente. Bueno, hay gente que se sigue colgando de las tetas de Moria.
0: Ah,
1: ¿viste que ayer hablábamos de Ingrid Badalá?
0: Sí.
1: Bueno, vuelan denuncias.
0: La hija de Badalá.
1: La hija de Badalá que se quejó por la forma en que representaron de alguna forma a su padre.
0: Al padre, sí.
1: Bueno. Hay gente que se sigue colgando de las tetas de Moria porque
6: patética mentirosa, se sigue colgando de mí.
1: Ahí está. Y vuelan denuncias para Moria. Así que en un rato te voy a contar quiénes más se sumaron a la lista.
0: Ahora hay más denuncias.
2: Vamos a anunciar.
0: Cada vez la están poniendo más en el tapete a la serie. La quiero ver, cada vez tengo más ganas de verla.
2: Voy a verla, los dos primeros capítulos.
3: Bueno, me que toda esa denuncia a ver si sacan unos mangos.
1: Cuando me digan les cuento quiénes, pues se van a reír mucho.
0: Yo voy a colgar también de la serie.
2: Yo voy a meter una denuncia. ¿Qué sé yo? Por la duda.
0: Por la duda. Denuncia, no sé. Que, ¿y tenés abogado?
3: Pero hay que buscar a alguna.
2: ¿Qué abogado?
0: No, no tenés.
2: No, no tengo.
3: No, para que te. Big Tigre, tenés un abogado acá.
2: Claro, acá está Fernando.
3: Claro, abogado.
0: Señores.
3: Señor abogado.
0: Estamos llegando a las 7:30 con un montón de información.
3: Ya que te cuento aquel chiste, viejo chiste de los abogados.
0: ¿Ya querés tirar un chiste?
1: No, no, es mañana, Bebo, mañana.
3: ¿Vos lo conocés?
0: No, pero no, pero pará, muy temprano.
3: Muy temprano para ese abogado.
0: Sí, muy temprano. Después lo vamos a contar. Hay niebla, señores. Estaba viendo que no se ve nada.
1: Nada. Toda la mañana con neblina va a estar así.
0: Y ojo, en los accesos. Porque el acceso a Ezeiza siempre es muy complicado, ¿no?
1: Siempre está complicado. De hecho, ahora en este momento, Fer, también está complicada la autopista de Lepiane. Un camión impactó la pasarela poco antes de Avenida Argentina. Uh-huh. Hay congestión en el enlace de acceso Tigre con Panamericana sentido a Capital. La General Paz, a ver, ya está habilitada después del choque de ayer. ¿Te acordás que vimos el colectivo en el medio del muro de contención? Está habilitada, pero está muy lenta, así que atención. Y un choque en Avenida Libertador también entre un auto y una moto a la altura de Libertad, el motociclista está herido, así que con precaución a la hora de circular.
0: Bien, ¿terminó el mundial ya, Tigre?
2: Hace rato. Mes y un día. Exactamente un mes y un día.
0: Que terminó el mundial.
2: 19 de julio, qué dolor.
0: Che, la campaña de Argentina terminó, ¿no?
2: Sí. Los de afuera, por lo menos, sí.
0: Un verso de eso de la campaña de Argentina, porque salieron dos gilunes.
2: Yo vi así.
3: Algunos diarios.
0: Salieron dos gilunes a decir algo y las redes, obviamente, hicieron dulce de leche, pero la verdad,
3: no,
0: campaña anti-Argentina.
3: No es para tanto.
2: Yo sí vi lo que pasa en todos los mundiales, que lo atacan a Messi, allá en España mucho.
0: Hizo un gol ayer Messi, ¿no?
2: Ayer hizo un gol, empató 2-2 el Inter Miami. No sé si fue una campaña anti-Argentina, pero sí me llamó la atención para mal que se hayan sumado algunas personalidades. Bardem, Rosalía, Samuel L. Jackson.
0: Pérez Reverte.
2: Pérez Reverte. Eso sí me hizo ruido. Nunca serán bien recibidos. Rosalía sí, los boludos ya lo fueron a saludar. Pero los otros.
0: Sí, lo que pasa es que es cierto que se subieron a esa ola.
2: Sí.
0: Pero yo creo que con comentarios más futboleros que anti-argentinos. Por supuesto,
2: Bardem no sé si fue, Bardem no sé si fue tan. Más allá que él después salió a aclarar. Si vos tenés que salir a aclarar y no pedís disculpas, a mí me estás dando muchos indicios.
0: Bueno,
2: yo creo que la única que podía pedir disculpas y ser creída porque fue de estúpida y no de mala fue Rosalía, que debe haber reposteado sin darse cuenta algo.
1: De todas formas pidió disculpas, pero después, si a tu disculpas le sumás una justificación, es poco creíble. Ella dijo, perdón. Toqué sin querer porque el celular y porque...
3: No, perdón.
1: Y listo. Si no, no te cree nadie.
3: Hay una vieja frase, Flor, una vieja frase que dice, no aclares que oscurece.
1: Sí. Claro.
0: Sí. Lo que pasa es que, a lo que voy es a esto, en determinado momento de la supuesta campaña anti-Argentina, se llegó a un clímax en donde se creía que los argentinos en el mundo íbamos a ser linchados.
3: Sí.
0: Fuéramos donde fuéramos, te ibas a bajar de un colectivo y te iban a linchar en Estocolmo,
2: pero para
0: en Madrid
2: en España,
0: o en Nueva York.
2: En España, ¿cómo se llama nuestro amigo que que siempre sale a hablar con nosotros, el colega.
0: Que Diego Esteves.
2: Diego Esteves contó que los argentinos, en algunos casos, la pasaron mal.
0: Y se vieron videos de algunos.
2: Nosotros nunca fuimos a Avenida de Mayo a vandalizar nada. Pero ellos.
0: Bueno.
2: Por ahora. Pero ellos, sí, nos trataron mal.
0: Señores, hoy va a haber una marcha, hablando de marchas y Plaza de Mayo.
2: ¿Qué marcha?
0: Plaza de Mayo.
1: Sí.
0: La marcha de los endeudados.
2: Endeudados.
0: Y también se van a arrimar.
3: No, se ensucia a los CGT, CTA, sí. Todo, porque van a entrar en cualquiera que vaya a protestar, ellos van a estar ahí.
0: Claro, las protestas van a estar.
3: Van a acompañar
0: todos los reclamos.
2: Exactamente. Endeudados Unidos.
0: Endeudados Unidos.
2: Así es,
0: se van a sumar este.
3: Hay una polémica en las redes de eso también.
0: Los sindicatos. Y después lo vamos a analizar un poquitito. 7:30 en la República Argentina. ¿Qué hacemos?
1: Vamos al servicio informativo de Radio Continental, Lucho del Agua, Sergio Monzón.
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9: Se profundiza el problema de la morosidad.
8: Según relevamientos privados, más de 3,5 millones de personas llevan más de un año de atraso en el pago de sus deudas.
9: La información incluye a bancos, fintech, tarjetas de consumo y fideicomisos financieros.
8: De las más de 20 millones de personas que tienen algún tipo de deuda, 5,600,000 se encuentran en situación irregular.
9: Milei buscará despejar dudas sobre la reactivación de la economía.
8: El presidente cerrará hoy el Council of America.
9: También expondrán Luis Caputo, Federico Sturzenegger, Diego Santilli y Pablo Quierno.
8: Pondrán en foco en la desaceleración de la inflación, la ampliación de créditos en dólares y las perspectivas de inversión.
9: Supermercados y mayoristas muestran una mejora en las expectativas para los próximos meses.
8: Sin embargo, el indicador de confianza empresarial, el ICE, señala que esa recuperación todavía no alcanza para modificar la percepción sobre el presente.
9: En julio, el INDEC ubicó al ICE en menos del 1%, muy cerca del equilibrio y lejos de los mínimos registrados durante el 2024.
8: Cielo parcialmente nublado con una marca máxima de 17 grados. Anticipa para este jueves el Servicio Meteorológico Nacional.
9: A esta hora tenemos una temperatura de 8 grados 8 con cielo algo nublado.
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0: ver si podemos volver a pasar al aire el alias de Oli, que estamos todos dando una mano
1: en Continental
0: con la causa del equipo de ahorita salir adelante. Nos mandamos un saludo a los enormes acá y por supuesto sí, gracias a todos los que iban colaborando. Vean, para volver a pasar al aire el alias de Oli, que estamos todos dando una mano
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0: causa del equipo de ahorita salir adelante. Nos mandamos un saludo a los enormes acá y por supuesto sí, gracias a todos los que iban colaborando. Vean, para volver a pasar.

0: supuesto que vamos a dar nuevamente el alias de Romina Villalba, la mamá de Oli, para ayudarla. Oli.tango.verano. Oli.tango.verano para ayudar a Oli, esta chiquita que está internada en Entre Ríos, peleando contra un cáncer. Gracias a los oyentes que se preocupan por el tema. Uh-huh. Señores, ¿estamos ya? Como para saludar, ¿tengo alguien en línea? Lo voy a saludar, porque creo que hoy también se van a movilizar empresarios pymes, porque la Confederación Federal de PYME Argentina está muy preocupada, obviamente, por la situación PYME en nuestro país, con algunas cifras que no cierran. Igualmente, a mí me gustaría, y ahora lo voy a hablar con Mauro González, el presidente de la Confederación, saber si, en comparación a otras épocas, hoy estamos mucho peor, o se está relativamente igual a otras crisis. Está Mauro en línea. Mauro, buen día, ¿cómo va?
1: Buen día, Fernando. ¿Cómo estás? Nosotros estamos de salud bien. Ahora, en materia económica y laboral, complicadísimos.
0: Ah, bien. A ver, vamos a empezar a desandar un poco ese camino. Primero, ¿hoy se van a manifestar?
1: Sí, hoy tenemos nos concentramos a partir de las 9 en Plaza de Mayo. Somos más de 10 entidades gremiales pymes. Entendemos que esa situación ya no va para más. Pero ya hace un año y medio presentamos en la Cámara de Diputados un proyecto de ley de emergencia PYME. Estuvo el año pasado por tratarse y lamentablemente el proyecto se cayó, así que volvimos a la carga y consensuamos un nuevo proyecto y lo presentamos en ambas cámaras, tanto en diputados como senadores, y siempre entendiendo esta situación, ¿no? El aumento de las tarifas.
0: ¿Qué contemplaría una emergencia PYME?
1: Una emergencia PYME, en primer lugar, contemplaría retrotraer las tarifas energéticas, que se han quintuplicado en el sector productivo, haciendo casi imposible desarrollar un emprendimiento en un contexto de caída de la actividad económica. Flexibilización de las tasas de intereses, nosotros creemos importante darle una diferenciación de lo que es la tasa de interés para el sector productivo, en particular para la pequeña y mediana empresa. Creemos que hay que detener los embargos que hoy el ARCA está haciendo de manera ejecutiva, que eso condiciona mucho el funcionamiento de una empresa y eso genera claramente que se corte la cadena de pago. Por eso estamos hablando tanto de retrasados.
0: Mauro, si piden retener los embargos, frenar los embargos, es porque hay deuda, obviamente. ¿Con quién está endeudado básicamente hoy el empresario PYME? ¿Con el banco?
1: Con el Estado, con los proveedores y con el banco. En esos tres niveles. O sea, uno lo que deja de pagar, lamentablemente, son los impuestos. Después empieza a tener retraso con los proveedores y finalmente es el banco. Y después viene, sí, bueno, la catástrofe de la suspensión, despido, cierre de empresas, que es lo que está sucediendo, ¿no? Porque acá lo que hay que manifestar es que se han cerrado casi 30.000...
0: De lo que te escuché y me comentaste, lo que me parece más lejos de que se pueda concretar es que retrotraigan las tarifas. Vos decís se contuplicaron. O sea, te cobraban uno, ahora te cobran cinco. ¿Y vos querés que te vuelvan a cobrar uno? No lo veo.
1: Por lo menos necesitamos que se abra un espacio de 180 días para detener esta sangría. Entonces hay que reacomodar la economía, porque la economía cada vez está peor. Porque, no hay ley de... nueva ley de actualización laboral o de modernización laboral posible que cree empleo si vos no tenés actividad económica. No hay iniciativa que tenga este gobierno que genere empleo si no hay dinamismo en la economía. Hoy el que no vende, el que no produce, poco probable es que tome empleados.
0: Mauro, déjame que te haga de abogado del diablo, ¿no? Ustedes piden 180 días para reacomodar un poco la economía y ver dónde están parados. ¿No durmieron? ¿No tuvieron poca cintura y eso lo tendrían que haber hecho antes?
1: No, porque se hizo. En realidad se hizo. Uno se empezó a acomodar. Pero cuando vos no tenés ventas, no tenés producciones, empezás a ajustar.
0: Sí.
1: Y llega un momento donde...
0: El principal problema de ustedes es la caída del consumo.
1: Es lo fundamental, ahí. Y en esto déjame comentarte, Fernando, que no estamos hablando de empresas que cierran o que despiden empresas nuevas, ¿no? Uno puede decir, bueno, las empresas nacen y mueren y demás. estamos hablando de empresas de 40, 50, 60 y hasta 80 años que están cerrando. Porque no es que también dejaron de ser competitivas, porque no es que se mueven a la competitividad. Son empresas que han venido invirtiendo en los últimos años. Han ampliado su capacidad productiva. Lo que no sucede es que no tienes un contexto de consumo. Entonces ahí está la gran situación. Y tenemos un gobierno que apunta a bajar la inflación reprimiendo el consumo. Y eso es, no es solamente...
0: Otra de las teorías que tiene el gobierno es que el consumo cambió. Que ya no hay tanto consumo personal en el comercio, sino que es todo mucho más digital y virtual.
1: No, la compra digital es una compra que está entre el 7 y el 10% de las ventas en general. No es ahí, la gente no cambia el consumo, sino lo que está haciendo se está privando de consumir. Es un poco diferente. Y hoy la gente se priva de consumir porque no le alcanza. Cuando vos hablas del multiempleo, la gente tiene que tener 3-4 trabajos para sostener su nivel de vida, es porque algo no está funcionando. Y ya no hablamos de endeudarse para irse de vacaciones, cambiar el auto, mejorar la casa. Estamos hablando de que la gente empieza a endeudarse por cuestiones básicas, por alimentos, por pagar un servicio de luz, de gas. Entonces, digamos, la mirada que tenés es una mirada mucho más incisiva de la situación que atraviesa nuestro país. Si esto no se revierte, las condiciones siguen deteriorándose. Con lo cual, nosotros lo que no queremos es que esto se tense demasiado para hasta que se corte. Hay posibilidad de revertirlo, sí, pero hay que cambiar.
0: ¿Cuál es? Contame una cosa. Estamos hablando con Mauro González, el presidente de la Confederación Federal de Pymes en la Argentina. Mauro, ¿cuál es el sector que está hoy más knockout?
1: El textil, en primer lugar, sector marroquinero, sector de juguetes, metal mecánico. Son todos sectores que están totalmente deprimidos. O sea, por eso cuando el gobierno hace un anuncio y dice, no, la actividad económica está creciendo, ¿no? Cuando vos mirás y decís, el número te da para arriba, a ver, desglosemos. Y cuando vos desglosás, encontrás que los sectores que tiran para arriba son sectores extractivistas. Minero, de hidrocarburos.
0: Sí, el crecimiento es absolutamente desbalanceado, eso se ve.
1: Exactamente.
0: Y hay sectores que crecen mucho y sectores que decrecen. Entonces, igualmente, los que crecen mucho compensan. Pero es cierto que hay algunos que están muy mal, como el textil. Igual hablamos siempre, ¿no?, del tema de textil, con ustedes también lo hemos hablado. Sí. Yo no sé si llamarlo palabra abuso, pero la verdad es que, por ejemplo, la ropa acá siempre estuvo carísima. Carísima, y ustedes la explican a través de...
1: Una gran discusión que hemos tenido.
0: Sí, por el tema de impuestos y demás.
1: Sí, la ropa de marca es la ropa importada.
0: Sí.
1: Nunca se dejó de importar ropa en Argentina. Entonces cuando hablamos de ropa y hablamos de la ropa de marca, que no es la que se confecciona mayoritariamente en nuestro país, somos muy competitivos. De todas maneras,
0: da la sensación, Mauro, que tienen que insistir por el lado del Congreso con algún proyecto que pueda darles este colchón de oxígeno para que puedan acomodarse de vuelta.
1: Sí, y estamos ante una situación que un gobierno tiene que entender la necesidad de apuntar o darle la mirada al sector productivo. Yo lo menciono permanentemente y justamente con el tema textil, ¿no? Cuando decís, bueno, listo, voy a comprarme una remera, ¿no? Ni la compro en una tienda virtual del extranjero, ¿no?, que me la trae a la puerta de mi casa.
0: Sí.
1: Y cuando vos haces ese texto, decís, bueno, esa prenda, ¿pagó impuestos? No. ¿Tiene trabajo argentino? No. Bueno, ahora, si yo quiero ampliar mi capacidad productiva para ser más competitivo, ¿no?, tecnificarme, yo para importar máquinas o hasta para importar insumos que no se producen en nuestro país, yo tengo que pagar derechos de importación, pago impuestos. Y después cuando lo produzco, sigo pagando impuestos. Y cuando lo vendo, sigo pagando impuestos.
0: Bueno, pero por eso, vos decís, tiene que haber un gobierno que tiene que entender tal o cual cosa. Y yo te diría que el gobierno sigue firme en su ruta. Lo que tienen que hacer es cambiar ustedes la estrategia. Por eso te estoy diciendo, me parece que el Parlamento puede llegar a ser un lugar donde sacar alguna ley que les dé un oxígeno para acomodarse de vuelta, mientras siguen discutiendo con el gobierno, puede llegar a ser una buena idea.
1: Estamos en esa línea, por eso, digamos, insistimos nuevamente con la presentación de un proyecto de ley de emergencia PYME, ¿no?
0: Sí.
1: Puntualmente, hay sectores, porque acá lo que, cuando se habla de emergencia PYME, se habla de sostener el empleo argentino, ¿no? Estamos hablando de una caída de más de casi 400.000 puestos de trabajo registrados que se han perdido en los últimos 2 años. O sea, lo que nosotros decimos es, tengamos atención, porque si el trabajo cae, la gente deja de consumir. Y esto que estamos manifestando, lo que es el gran problema bien. Que tiene la Argentina, de la baja en la actividad económica del consumo, se profundiza si la gente se queda sin trabajo.
0: Bien.
1: Entonces tenemos que estar atentos ante esta situación.
0: Mauro, queríamos escuchar un poquitito la situación de cómo están y cómo llegan a la marcha de hoy. Gracias por la charla y vamos a seguir el tema de cerca.
1: Un abrazo grande, por
0: favor. Gracias. Mauro González, presidente de la Confederación Federal PYME Argentina. Señores, 7:44 en la República Argentina. No me quiero olvidar de todos los temas que tenemos, porque pasaron cosas en la Argentina sí. Y en el mundo. Y las vas a conocer escuchándonos. Juntos en Continental estamos hasta las 10. ¿Con qué número de teléfono para llamar desde cualquier lugar del planeta?
2: Con el 1144-000-590 para que nos dejes tu mensaje de texto y de audio. Y también acordate que estamos en vivo sí. En nuestro canal de YouTube, Radio Continental AM590.
0: Para llamar desde Marte, que hay que discar el mismo número.
2: Exacto, sí. Mientras pongas el 11.
0: El 11 sí, llega.
2: Igual mismo.
3: 11, 9 o ya el 9 no corre más.
2: No. Eres más 54, 9.
3: Más 54, 9.
0: Sí, para llamar desde Marte, donde sea.
2: Exacto.
0: Cada marciano llama a veces.
3: Lo que pasa es que
0: no son nuestros oyentes.
2: No, por favor, no. Jamás.
0: Pero, señores, estamos hasta las 10 de la mañana en la República Argentina. Una pausa, ya venimos. Tenés un montón de recomendaciones, ¿no?
2: Sí, un montón.
0: Bueno, ¿vas a ir haciéndolo?
2: Vamos a ir cumpliendo.
0: Por favor.
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5: Es la hora 7:45. La temperatura 8 grados 6 décimas.
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9: Muchachos de Continental, volver a lo anterior sería una locura. Pero esto es impresentable. Están gobernando para muy poquitita gente, muy poquita. Comercio, industria que emplea el PYME, que emplea el 75% de la masa laboral, estamos al horno. Muy mal, esto es un desastre.
10: Muy buenos días, Fernando y equipo. Habla Oscar Mancilla de Lomas de Zamora. Se nos están matando de risa todos y cada uno de estos políticos, los que están y los que estuvieron, y también los que van a venir, porque es así, lamentablemente. Cristina se mata de risa porque no le tocan nada de sus bienes. Adorni se mata de risa porque sigue burlándose de todos y cada uno de nosotros. Insaurralde, que la señora Sirio sigue mostrando tanta cantidad de dinero, y así podríamos seguir enumerando, sería interminable la lista. La verdad, es tremendo todo esto, pero bueno, algún día se solucionará. Difícil, pero bueno, ¿de qué le sirve al gobierno tener tantos millones de dólares en el Banco Central cuando nos estamos muriendo de hambre? Bueno, muchísimas gracias por dejarme expresar.
0: Muy bien, y la gente que está opinando, ¿no? Opinan absolutamente de todo y está perfecto. Y como digo yo, siempre con respeto se puede opinar absolutamente de todo, ¿no? De todos lados. Hagamos los mensajes breves, así nos podemos escuchar todos, porque por ahí algunos se enganchan
3: sí,
0: y
3: les gusta.
0: Y son largueros. Está bueno, está bien.
3: Qué sé yo. La radio también, pero, ¿no? Por otro lado.
0: Exactamente. Pero siempre lo recomiendo. Breve y
3: respetuoso.
0: Me parece que muchos no creen en la clase dirigente política de este último oyente, ¿no?
3: No.
0: Los que están, los que se fueron y los que van a venir.
11: Sí, creo que
3: no. No ve salida.
11: El panorama, es negro.
0: Yo creo que nos tenemos que presentar nosotros. Tenemos endeudados unidos. En sobrados unidos.
11: La pregunta es, es clave. En todos los países hay corrupción.
0: En todos los países.
11: Y me dicen que es 1, 2, 3% como máximo.
3: A ver.
0: 1, 2, 3% como máximo. La corrupción
11: es una tarifa.
0: La corrupción estructural.
11: Estructural, digamos. Sí.
0: Lo que pasa es que acá en la Argentina hay inflación. Entonces, claro. Lo que es 1, 2, 3, a lo mejor es el 10. Acá.
11: Sí, porque en todos lados te cobran una cometa ahí. Yo me acuerdo, sí. Por lo menos así todo el.
0: Pero acá parece ser que.
11: Acá me parece que se pasó.
0: La cadena de cometa me parece que es larga.
11: Fue muy larga.
3: A ver, mira, acá tengo. Países menos corruptos: Dinamarca, Finlandia, Singapur, Nueva Zelanda.
0: Sí.
3: Países más corruptos, Sudán, no estamos,
11: creo. Ah, va, muy bien.
3: Sudán, Somalia y Venezuela.
0: Bueno, lo que pasa es que esos están hundidos en el fango Sudán de la corrupción.
3: Los más transparentes de la región, es decir, entre América y toda América, desde Norteamérica hasta Sudamérica. Sí. Canadá y Uruguay dicen que son los más transparentes. Sí. Y Argentina obtuvo 36 puntos sobre 100, cayendo al puesto 104 del ranking mundial, reflejando un estancamiento y debilitamiento en los controles institucionales del sector público.
11: Muy bien.
3: No sé qué carajo quiso decir. Sinceramente, hay que desentrañar.
0: Los controles institucionales están flojitos.
11: Yo creo que estamos peor. No, está pará.
0: No, claro.
11: Ve que no estamos.
0: Te quejas de lleno, vos.
11: Quejamos de vicio.
0: 8 minutos para llegar a las 8 de la noche en la República Argentina.
2: ¿Qué número de teléfono de la mañana?
0: 8 de la
2: mañana.
3: No, estoy durmiendo.
0: Yo dije de la noche.
3: Una cena con los muchachos.
0: No te puedo creer.
2: Estamos de cena.
0: ¿Te das cuenta que no es el 1 o 2%, es el 10% mínimo? ¿Qué número de teléfono tenemos para los trasnochados?
2: El 1144-000-590. Y acá nos preguntan, ¿cómo están? Les estamos escuchando.
0: Eso me pasa por hacer un programa a la mañana y otro programa a la noche. Entonces nunca sabes dónde corno estás.
11: Ah, claro, por eso.
2: No. Claro. Acá nos dicen, ¿cómo están? Los estamos escuchando. Quiero saber qué pasa en la autopista Buenos Aires-La Plata, que hay demoras de más de media hora. No puedo circular. Bueno, señor oyente, le cuento. Hay un choque en la autopista Buenos Aires-La Plata, a la altura de Wilde, sentido a Capital. Un auto quedó arriba de un muro de hormigón que separa ambas manos. Está trabajando asistencia vial, pero hay una gran congestión hasta Quilmes, por lo menos. Así que por eso es que está trabado ahí en la autopista Buenos Aires-La Plata. Más la neblina, circula con precaución.
0: La tolerancia que le tengo yo a esta producción,
3: sí, claro.
0: Bullying. Es increíble, ¿no? Sí, sí, es el pelado que me hace bullying. Es cierto.
3: Y no trae nada para comer, eso.
0: Diego Berman. Le voy a sacar a Gastón y a Natalia que no. Pero vamos a justiciarlo.
3: Hace rato.
0: Sí, deberíamos.
3: Debería volver a la charla y quedarse ahí, ¿no?
0: Sí, vamos a hablar con Sergio Alfonso, que es nuestro capitán, que
3: por favor
0: maneja la nave, que
3: sí,
0: siempre
3: claro
0: choca. Bueno,
3: otro
0: suene y hace, trata de hacer lo que puede. Tigre, ¿habrá fútbol hoy o mañana?
3: En realidad, a ver, si vos querés saber si hay fútbol hoy, hay fútbol, pero de copas internacionales, porque resta un argentino todavía por definir su suerte. Ayer quedó eliminado Tigre, ayer Platense hizo historia y se metió en cuartos de final de la Copa, ganó por penales.
0: Debe ser la primera vez en su historia.
3: Es la primera vez que la juega.
0: Claro,
3: es la primera. Así que, nosotros en el verano hablamos con Diego Pérez, que es un reconocido hincha de Platense, y él decía, yo con quedar tercero en el grupo y jugar la Copa Sudamericana estoy hecho.
0: Claro.
3: Imagínate este momento de Platense, claro, que igual no tiene que descuidar el torneo local porque está 27 en el puesto 27, vigésimo séptimo.
11: Bien Palermo.
3: Y Palermo, de que llegó hace poquito, le ganó Independiente, empató con Boca, sí, y ahora mete a Platense en cuartos de final de la Copa Libertadores. Hoy juega Central. Central empató de local 0-0 y tiene que ir a jugar a San Pablo ante el Corinthians. Partido dificilísimo. No siempre que un brasileño, desde octavo de final en adelante, la cosa se complica. Pero bueno, veremos. Va Di María, van todos los muchachos, el equipo de Almirón. Ante el Corinthians, 9:30 p.m. El resto, insisto, ayer quedó eliminado Tigre, ayer pasó Platense y River abrió la llave porque se postergó una semana por los terremotos en Colombia y empató 0-0 ante Independiente Santa Fe en Bogotá. En la altura de Bogotá, yo no sabía que era para tanto, pero bueno, parece que el 2.800 metros es mucho, no es La Paz, por supuesto, es mucho menos el alto, pero es altura y River se trajo un punto.
0: Bien.
3: Después pasa la mala.
0: Bueno, después quiero hablar un poco del tema este tan insólito que no termino de entenderlo. Del boliche que querían poner adentro de un cementerio. Pero después me lo expliqué. Yo lo titulo así muy metafóricamente.
11: ¿Cuántos metros cuadrados había para poner un boliche adentro?
0: Y no sé, pero el tema es
3: 24.
11: ¿24 metros cuadrados?
3: Ahora en un ratito lo hablamos, lo explicamos bien. Sí. Pero, a ver, ¿no era un lugar donde vos te ibas a sentar a comer? Porque si te sentás a comer en un cementerio,
11: no hay su lugar.
3: Tenés que ir preso por morboso, de mínima.
0: Pero a ti te ibas a ir a tomar un trago.
3: Claro, pero te lo llevaba. Era take away.
0: Tienda
3: de regalos, gift shop, y
0: te lo llevabas.
3: Y una tiendita ahí para comprar y llevar. Comerte un pedacito de torta entre las tumbas y.
0: No se puede creer nada. Ahora te lo vamos a contar. Vamos a la pausa y venimos.
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0: Ya para la noche va a ser tiempo. Tranquilo.
3: A las 8 tengo que terminar
0: el día ya.
3: Justo tengo una cena. A las 8, ¿eh?
0: ¿A las 8?
3: Sí, sí, sí.
0: ¿Y no está llegando tarde, tigre?
3: Y se me hace. Bueno, me voy.
0: ¿Qué número de teléfono tenemos, Florchu?
2: El 1144-000-590. Estamos escuchando a los Tequis con esta canción tan linda. Y aprovecho para comentarles que lastimosamente tuvieron que suspender su show en Salta este fin de semana. Tenían un show previsto para este 22 de agosto en el Club Gimnasia y Tiro, pero fue suspendido porque ayer falleció José Luis Pucho Ponce, el histórico bajista de la banda.
0: Ah, la Pucho.
2: Sí, así que la agrupación comunicó que la fecha se va a reprogramar para los que quieran esperar a que ellos comuniquen cuándo va a ser, y si no también van a poder adquirir nuevamente la plata de lo que pagaron la entrada. Pero atención a la gente de Salta, lamentablemente el carnaval de los Tequis, que tan feliz hacía mucha gente allá por febrero cuando se festejan los carnavales, tuvieron que suspender.

0: 0590 te podés comunicar con nosotros o viéndonos en YouTube. ¿En dónde?
1: En nuestro canal de YouTube Radio Continental AM590.
0: ¿Me llevas, Flor?
1: Vamos, servicio informativo de Radio Continental, Lucho del Agua, Sergio Monzón.
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3: 8 de la mañana.
4: Temperatura 8 grados 9, cielo parcialmente nublado con neblina.
3: Organizaciones sociales y gremiales marcharán hoy a las 2 de la tarde para denunciar el endeudamiento familiar.
4: Sostienen que la morosidad de los hogares se quintuplicó en menos de 2 años.
3: De la movilización participarán la Unión de Trabajadores de la Economía Popular, la CGT y las 2 CTA.
4: En tanto, durante el encuentro en el Chaco, el gobernador bonaerense Axel Kicillof pidió dar una muestra de federalismo para ganarle a Milei.

0: para una patria libre y soberana.
1: El presidente de YPF aseguró que por ahora la nafta no subirá.
2: Horacio Venera reconoció que el valor dependerá del precio del barril del crudo.
1: Agregó Marín que hay cuestiones externas, sobre todo por el conflicto en el estrecho de Hormuz, que inciden en los valores del combustible.
3: Lo estamos manteniendo porque cuando llegó a estar en 69-70, ¿qué iba a pasar eso? Rápidamente, a esos precios tenés que decir bajo la nafta y el gasoil tanto porcentaje, que podría ser muy importante. Es muy dinámico y depende también de la geopolítica, de las declaraciones de los distintos gobernantes, de si pasa algo en el estrecho de Hormuz, si hay algún bombardeo, algún barco, hay una prima de riesgo implícita.
2: El juez Daniel Rafecas ordenó nuevas medidas en la causa donde se investiga el patrimonio del hermano de Adorni.
1: Fue después de que Francisco Adorni se presentara en la justicia para decir que puso un cero de más en su declaración jurada.
2: Según el diputado libertario, donde figuraba un préstamo por 130 millones, son en realidad solamente 13 millones de pesos.
1: Ahora Rafecas pidió informes a la legislatura bonaerense, al Banco de la Provincia y al Registro de la Propiedad.
2: La fiscalía sostiene que Francisco Adorni omitió y falseó datos patrimoniales.
4: Pronóstico.
2: Para esta mañana todavía se espera cielo nublado con neblinas, por la tarde mejorando con cielo algo parcialmente nublado y muy agradable también, con una máxima de 17 grados.
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5: Atención porque se complica el tránsito en los accesos a la ciudad. Dos choques en la autopista Buenos Aires-La Plata. El primero a la altura de Wilde, sentido capital. El auto quedó arriba del muro de hormigón que separa ambas manos. Ya está asistencia vial trabajando, pero hay congestión hasta Quilmes. Y el segundo choque es en el kilómetro 25 de la Buenos Aires-La Plata, sentido a provincia. Marcha lenta por un choque en Panamericana, kilómetro 19.5, mano a la General Paz. Y otro choque en la autopista 25 de Mayo, sentido al centro, a la altura de Centenera. El carril derecho está restringido. El choque fue entre un camión y un auto. En cuanto a los servicios, todos funcionan sin inconvenientes.
2: Temperatura 8 grados 9, cielo cubierto con neblinas.
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0: dónde saco la plata si durante 40 años se gastaron los ahorros que había que haber, las reservas que había que haber? ¿De dónde saca, explíquenlo, de dónde saca la plata? Las deudas, ¿cuántos años hace que venimos endeudados? La verdad que muy bueno su programa, pero hay que reflexionar muchas cosas. Pablo, de Carlos Casares, camionero.
1: Bien, Pablo, camionero, gracias por tu opinión, Pablo, querido, como todos los oyentes que nos llaman, ¿a qué número?
2: Al 1144-000-590.
1: Y claro, tampoco se puede dibujar, disfrazar de mago Fafá, ¿no? El gobierno, y de repente sacar de la galera conejos que a lo mejor no existen. Pero hay muchas cosas que atender y criticar también. 8:06 en la República Argentina, ¿eh? Estamos con todo, ¿eh? Te vamos a ir contando hasta las 10. Estoy viendo la niebla que hay en las rutas, es la increíble.
2: Y los accidentes que hay, ¿eh?
1: Sí, atentos, sí, ya hay muchos choques.
2: En la autopista Buenos Aires-La Plata, por lo menos dos. El primero en la altura de Wilde, sentido a Capital. Un auto queda arriba del muro de hormigón que separa ambas manos. Y el segundo choque es en el kilómetro 25, sentido a Provincia, donde un auto directamente chocó contra el muro, no quedó arriba, pero está destruida toda su parte delantera. Así que uno mano a Provincia, otro mano a Capital. La Buenos Aires-La Plata está imposible. También un choque en Panamericana, atención, en el kilómetro 19.5. Esto es mano a la General Paz. Y otro choque en la autopista 25 de Mayo, sentido al centro, a la altura de Centenera. Sí. El carril derecho está restringido. El choque fue entre un auto y un camión. Así que todos los accesos, te diría, menos la General Paz, con choques y complicadísimos por la niebla también.
3: Yo te pregunto a todos, ¿esto es normal en cualquier país del mundo tener 20, 30 choques por mañana? ¿Es normal en cualquier país? ¿Otras autopistas, otra forma de manejar? No sé, alguien que me explique, porque niebla, choque, colapso en los accesos, todo lo tenemos toda la mañana. Se la pasa Flor contándole a usted 22 choques por mañana. Sí. Yo digo, ¿en todo país se pasa esto?
1: No sé si en todos los países, pero digamos, hay accidentes, muchos accidentes, pero es cierto.
3: ¿Será que necesitamos más rutas?
1: No, lo que pasa es que la infraestructura acá no ayuda. Primero, porque es mala y es corta, sí, ¿no? Entonces ahí
4: tampoco somos muy amigos de las reglas de tránsito, ¿no?
1: No, además.
4: Quiero decir, es la infraestructura, además. Pero.
1: Sí.
5: Mira, Argentina tiene, por ejemplo, en el 2024 tuvo 425 muertos por accidente de tránsito. ¿Quién? Y Argentina.
1: Sí.
5: Y Suecia, 32.
1: Bueno, alguna diferencia hay, ¿no?
5: Sí.
1: Y de los 400 y pico, más del 50% deben ser muertos en moto.
5: En moto, sí.
3: Yo estuve en Suecia, está bien, hace 10 años.
1: Sí.
3: ¿Vos sabés lo que es en la ruta? No tenés idea.
1: Ni me quiero imaginar ahora.
3: No, debe ser hace 10 más años. O menos el triple de las que están acá.
5: Mira,
3: es imposible chocar.
5: Es 435 por cada millón de vehículos encima. O sea, Suecia 32, Noruega 20, Japón 30, España 30, Gran Bretaña 39, Dinamarca 45, Luxemburgo 36, Suiza 38, y bueno, después empiezan a subir.
1: O sea, ninguno llega a 50.
5: Finlandia 53, ponele, Alemania 46, Irlanda 56, Islandia 36, Holanda 46,
1: y nosotros 400.
5: Nosotros 425. Wow. Igual Cuba 1057.
1: No.
5: Cuba duplica.
2: Bueno, para que se den una idea de lo que sucede en la ciudad, ayer, solamente el reporte del miércoles, el SAME participó de 64 incidentes de tránsito, uno cada 22 minutos, asistiendo a más de 117 personas, en 24 horas.
4: Sí. Se maneja tan mal que uno mismo a veces comete infracciones, ¿no? Se supone por la izquierda hay que ir más rápido. Vas por una avenida y el de la izquierda va a 2 por hora.
1: No, que en Argentina para avanzar tenés que hacer las cosas al revés, tenés que ir por la derecha.
4: Claro.
1: Es de locos, en serio, sí.
3: Y además, yo voy a ir para la calle todos los días. La moto no se puede meter por cualquier lado. Se mete por la derecha o por la izquierda, o se te cruza, no va, no viene. Ellos creen que pasan. Hay un mínimo. Pero un mínimo para pasar, y creen que se filtran igual.
1: Creen
3: que pasan igual,
1: ¿no? No, es tremendo eso. Bueno, señores, atención, más allá de todo esto que te estamos diciendo, estoy viendo la de la autopista Buenos Aires-La Plata, no se ve nada. Ni lo que se habla. Tremendo.
5: La verdad, salí de casa, por ahí porque salgo casi con los ojos cerrados, pero no vi nada de niebla. O sea, vi el día gris como últimamente sucede, pero no me percaté de la niebla.
2: Terrible también para la ruta 4, la zona de Puente 12, allí por Ciudad Evita también. Blanco, no se ve nada a un par de metros de distancia entre auto y auto.
1: Bien, está muy bien. Señores, Estamos casi llegando a las 8:10. ¿Con qué número de teléfono para los oyentes?
2: Con el 1144-000-590 para que nos dejen también el reporte del tránsito por donde están, ¿no? Tenemos muchos oyentes que van por las rutas, así que cuéntenos cómo están. 1144-000-590.
1: ¿Titulamos la política, Diego?
4: Bueno, vamos a hacer con el caso Cerimedo. Se complementó ayer una imagen, yo lo vi en América 24, ¿no? Una imagen de los delivery estacionando. Esto viene a cuenta de lo que vos contabas bien tempranito respecto a lo que dijo Margarita Arce, que es la abogada de Fernando Cerimedo, ¿no? Que dijo que fue un autoatentado, que fue un show político, que todo es cuento de ella, que es una articuladora de Evo Morales y que quiere desarticular al gobierno, ¿no? Es cierto que Nadia Veller fue integrante del MAS, el partido de Evo Morales, pero que en los últimos años militó y trabajó con el actual gobierno, ¿no? Sí. Pero dijo algo más, ¿no? Dice, alguna vez cuando lo conoció a Cerimedo, entre ellos hubo un coqueteo, pero nada más. No es el padre del bebé. Contradiciendo a ella, que había dicho que está embarazada de 4 semanas y que el papá es Cerimedo, y que incluso estuvo con Cerimedo días anteriores viendo una ecografía. Y además dijo, no es delito tener 40.000 bolivianos en un cajón a propósito del dinero encontrado. Se especulaba que era equivalente a $1,000,000. Lo bajó a 40.000 bolivianos. Por supuesto que es muchísimo menos guita, y empieza a negar cosas, algunas evidentes, ¿no? Digo, negar que fue un atentado cuando se ve toda la secuencia, ahora se está complementando con otras imágenes, parece raro. Usted se hacía un poco el sketch de tirame 3 tiros, simulamos que es un
1: atentado. Pero no me mate. Y a quemarropa, y al pecho, pero no me mate.
4: El argumento es flojo. Uno también podría preguntarse, ¿por qué una persona, en este caso Nadia Veller, recién, digamos, sufriendo un atentado, sin sedantes, hablando a una cámara? También es llamativo eso, uno lo puede entender en el marco que tenía miedo, porque así lo manifestó, que ingresen a la clínica y efectivamente la maten, ¿no? Pero la verdad que el argumento es flojo, ¿no? El argumento de la abogada de Cerimedo es bastante flojo respecto al autoatentado.
1: Cerimedo, que tiene pedido de fiscalía por 180 días de prisión preventiva.
4: ¿No? Pero vos lo decías en algún momento. Hubiese sido más sensato que diga, bueno, lamentamos lo que le pasó, estamos preocupados. Digo, que Cerimedo plantee una situación, ¿no? Preocupación por su pareja.
1: Por su pareja y, a ver, obviamente negando, excepto que se quiera hacer cargo, ¿no? Uh-huh. Del tema, pero negando que haya participado en eso, pero no diciendo, no, ella se mandó matar.
4: Claro, es rarísimo eso, ¿no? Como argumento flojo, me parece, ¿no? Para una defensa.
6: Bastante flojo. Y además, digamos también que lo que dice la abogada es que los chats no son ciertos. O sea, vos fíjate todas las pruebas que presenta la mujer, y ella dice, y es más,
1: por que la charla en WhatsApp no es cierta.
6: No, que claro, que no es cierta, y que además habla de una paternidad falsa. O sea, que dice Cerimedo que no es el padre del hijo que ella está esperando. Recordemos que tiene 4 semanas, ¿no?
1: Bueno, eso es fácilmente comprobable. Por supuesto. ¿No? Un estudio de ADN se sabe enseguida.
6: Pero lo que está enmarcando es que es un cúmulo de mentiras. Esto es lo que dice Margarita Arce, ¿no?
1: Sí, ¿quieren escucharla? Sí, ¿la tenemos? Sí, dale.
7: En el tema de Cerimedo no hay absolutamente ninguna culpabilidad. Él es inocente en todo lo que está diciendo esta señora. Nadia Veller está contando historias tras historias y todas no son idénticas, incluso se contradicen sus historias. Entonces, esta es una señora de que ya viene desde el tiempo del MAS, del tiempo de Evo Morales, porque ella trabajaba con Evo Morales.
1: Ahí está, ¿no? La abogada reafirmando absolutamente todo esto que parece insólito, ¿no?
6: Bueno, veremos qué pasa. La situación procesal de él tiene que determinarse en próximas horas, a ver qué va a pasar. Pero bueno, es lógico que la abogada lo defienda de esta manera, que esta sea la estrategia, ¿no?
1: Ahora, ¿la política tiembla con este tema?
4: Mira, el gobierno nacional trata de deslindarse de Cerimedo. Cerimedo, te contaba ayer, había sido fundamental en lo que fue toda la campaña digital de Milei. tenía un galpón tipo quincho con mesas largas, llena de computadoras, desde donde hacía las famosas campañas negativas o las fake news. En ese ámbito estaba separado esas computadoras por actividad, digamos, algunas dedicadas a Facebook, otras a Instagram, otras a Twitter. O sea, había todo un dispositivo que trabajaba en la campaña al inicio del gobierno nacional. Ahora, básicamente, el gobierno dice, hace rato que no labura con nosotros, no tenemos nada que ver. Pero la pregunta del millón, Fernando, es... ¿Por qué un tipo como Celimedo trabaja con la presidencia de Argentina, con la presidencia de Brasil, con la presidencia de Bolivia, trabajó en Honduras también? Digo, da la sensación que Fernando Celimedo es un peso pesado y que tiene un respaldo fuerte muy por detrás. ¿Quién es ese respaldo? No lo sabemos, ¿no? Pero es llamativo la manera que ingresa a muchos gobiernos de la región.
1: Nos metemos en otro tema ahora, después vamos a seguir con este caso que preocupa tanto también, que es el juicio de Diego Armando Maradona, otra vez con sorpresa.
6: Sí, pero... bueno, mira, ya pasaron 4 meses de este juicio, ¿eh? Recordemos sí. que el año pasado se anuló todo por la jueza McIntosh, pero de este juicio llevamos 4 meses, 5 días, y en las últimas horas hay un nuevo escándalo que tiene que ver con la Junta Médica, con los peritos de la Junta Médica. ¿Por qué? Porque en un momento en la audiencia estaba hablando el nefrólogo Hernán Trimarchi, comentando sobre la salud de Diego Armando Maradona en cuanto a lo renal, y hablaba de análisis de sangre que no eran de Diego Armando Maradona, sino de el padre, de don Diego. Y ahí se desató un escándalo.
1: Está Fernando Burlando, que es el abogado de las hijas de Diego Maradona, en línea, a quien saludamos para hablar de este tema. Fernando, buen día, ¿cómo estás?
8: Buenos días, Fernando, ¿cómo estás?
1: Bien, gracias por atendernos.
8: Por favor.
1: A ver, lo primero es que te pregunto si esto puede hacer que se caiga nuevamente el juicio.
8: A ver, desde mi óptica y mi experiencia, te digo que parcialmente podrían cuestionar una pericia de máxima contundencia realizada por la Junta Médica en lo que respecta exclusivamente a la cuestión neurológica, ¿no? A la cuestión, si crees, terrenal.
6: Sí.
8: Es una pericia que ya fue litigada, fue consentida por todas las partes, también por los puntos de parte de los propios que incorporan esta documentación. Entonces es que esta documentación fue aportada ni más ni menos por uno de los profesionales o por un profesional que es socio del defensor de Forlini. Y si por una cuestión técnica podríamos decir que ya está precluida la etapa para la inmunidad, que ya pasó el tiempo parcial, ¿no? Ahora, si estamos en búsqueda de la verdad, yo lo haría sencillo, llamaría nuevamente al nefrólogo, que fue, como bien anunciaron recién, por Trimarchi, y que haga las aclaraciones sacando esos estudios que... no sabemos si por equivocación, por intención, o no sabemos bajo qué regla incorporaron que en los estudios de Diego Armando Maradona.
6: Ahora, doctor...
8: Incorporaron estudios de don Diego,
6: sí,
8: a la causa, como si fuesen de Diego. Esto puede ser también una maniobra, y es lo que vamos a pedir nosotros que investiguen.
6: Claro.
8: No cualquiera, porque quiera pedirme, puede hacer... una maniobra para engañar a la justicia.
6: No, por supuesto. Ahora, doctor, Verónica Rosales lo saluda. ¿No desautoriza la Junta Médica este tipo de errores? Está bien, en todo el material probatorio, que es un montón, pueden ser 3, 4 análisis de don Diego, digo, pero ¿no desautoriza la Junta Médica?
8: Son varios. Ajá. Si vos me preguntas a mí, sí, a mí tampoco me gusta. Un dictador tratando de cuidar la legalidad del proceso, tampoco me gusta. Pero bueno, es tan contundente, el único que utiliza estos análisis de don Diego fue el perito especialista en nefrología. No lo hacen ni los psiquiatras, ni los psicólogos, ni los médicos clínicos, ni los cardiólogos. Y Diego, fundamentalmente, este buen aclaro, muere por una gran falla cardíaca, que se conocía, se sabía, y a Diego ya está probado en esta causa. Esta manda de endorgúmenos, le sacaron la medicación para la presión, ¿se entiende?
6: Sí.
8: O sea, Diego entra a la clínica Olivos y los médicos, tanto de cabecera como los médicos de Olivos, sabían que Diego era medicado para la presión, automáticamente le sacan ese medicamento, y así es como empieza el deterioro de Diego, empieza a funcionar este mal su corazón, empieza a acumular agua por todos lados, casi más revienta de la cantidad de agua que acumuló, porque obviamente el corazón a través de su bombeo no podía expulsar en sus órganos el agua que tenía en demasía, y bueno, y termina muriendo. Ese fue el tema fundamental. Ahora, ¿es importante la cuestión hepatológica? Sí, también tenía una enfermedad crónica renal, Diego, que eso no se puede cuestionar, porque se ve precisamente hasta en el mismo tacto cuando hacen la autopsia de Diego. Diego tenía grandes lesiones a nivel renal. Ahora, que se utilicen este informe de don Diego para sacar una conclusión respecto a Diego Armando Maradona, realmente... Es algo que es
1: a uno de los... Ahora, hay una cosa, Fernando, hay una cosa que es cierta. Este tremendo error, pongámoslo entre comillas, de la Junta Médica, ¿no cuestiona un poco todo lo que haya hecho durante el proceso la Junta Médica? ¿O no pone en duda?
8: No, yo creo que no. No, a ver, depende con qué ojos uno lo quiera mirar. Realmente no altera ni varía absolutamente nada de las otras conclusiones. Si estos informes hubiesen evaluado también, ojalá hubiesen sido cardiológicos, vinculados a, no sé, sí, a la toma de signos vitales de Diego, quien también era de Don Diego, etcétera, etcétera, yo te digo, bueno, sí, mira, realmente esto es un papelón y que hay que hacerlo nuevamente. En función de lo ocurrido, esto se limita exclusivamente a la cuestión nefrológica. Tiene una gran incidencia porque el riñón de Diego no filtraba bien, tenía una enfermedad renal crónica, como así tenía otros problemas como hepáticos, tenía cirrosis, tenía varias problemáticas, sí, que se suman, pero en realidad lo que se evaluó es exclusivamente de la cuestión renal. Sí. Entonces, la justicia no está para... A ver, primero hay que detectar quién fue el dueño o el cerebro de esta señora. Porque si esto se hizo con una intención, realmente tiene que tener preso.
6: Es decir, que usted...
8: Es una etapa procesal.
6: Doctor Burlando, ¿usted cree que esto es intencional? Digo, ¿de filtrar entonces estos análisis para entorpecer el juicio?
8: Mira, no lo descarto porque... Perdóneme, estoy muy, muy resfriado, ¿no?
6: Sí, sí.
8: No lo descarto. ¿Por qué? Y bueno, porque en realidad había dos afiliados diferentes. Los médicos mandan directamente la información de don Diego y el estudio clínico de don Diego dice Diego Armando Maradona. Don Diego no llamaba Armando, ¿está claro? Y había dos afiliaciones totalmente distintas. Esto lo tuvieron que haber tomado conocimiento.
6: Pero en la clínica Olivos, perdón, pero quiero preguntarle esto, porque siempre tengo esta duda. ¿Diego no estaba registrado como Diego Armando Maradona?
8: No, Ariel Gómez era el nombre de Diego. Porque Diego, obviamente, como se sabe, pública, cada vez que se va a un lugar, se hablaban infinidad de cosas y trataban de preservar la identidad de Diego a través de la colocación de otro nombre en lo que era los títulos de sí, la historia clínica. En el caso de don Diego, sí, en el caso de don Diego decía, se le puso Diego Armando Maradona, y me dijeron, no le llamaba Armando don Diego, el papá de Diego lo llamaba Diego Maradona, nada más.
1: Bien. Fernando, gracias por la charla y las aclaraciones, veremos cómo evoluciona todo.
8: Por favor, muchas gracias, creo que no va a suceder nada, creo que eso se puede recomponer y solucionar, y creo que...
1: Y que siga adelante el juicio.
8: Muchas gracias.
1: Gracias, Fernando Burlando, caso Maradona, el abogado de las hijas de Armando Maradona. Por lo menos, a ver, optimista en cuanto a que el juicio no se va a caer.
6: Sí, preguntarle la parte ahora de los abogados, los imputados.
1: Sí.
6: Y claro, ¿qué quieren? Que se caiga todo.
1: Obviamente.
6: Claro. ¿Entendés?
1: No va a ser Burlando el que presente.
6: Exacto,
1: eso, ¿no?
6: Sino... exactamente. Oneto, por ejemplo, el abogado de Luque, va a presentar, claro, va a pedir la nulidad.
1: Seguramente.
6: Y le
3: viste
6: conviene,
3: que te dije,
6: sí,
3: la misma sospecha que tuve yo cuando arrancó el programa. Te dije, para mí está armado para...
1: Armado a propósito, es intencional.
3: Para mí era intencional de entrada.
1: No, sí, es un error.
6: Lo que no es un error son los estudios toxicológicos. También dijo una frase que Damín es Carlos Damín, director del Hospital Fernández, un toxicólogo de la hostia, el uno en Argentina. Sí. Maradona era un paciente de riesgo que tenía un impacto cardiológico por su consumo de cocaína por varios años. Y ahí está la frase que les voy a decir ahora, que a mí me parece que es el resumen. Fue un corazón sometido a latigazos.
1: Tremendo.
6: Sí, sí. Lo dice Damín.
1: Sí, sí. Tremendo. Tremendo, digamos, bien gráfico. Lo que fue la vida de Diego Armando Maradona. 8 de la mañana, 25 minutos, ya venimos.
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10: Es la hora 8:25. La temperatura 8 grados 6 décimas.
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3: Es imperdonable que no haya podido
4: avanzar.
3: De la manera escandalosa que se quedó.
4: Era para llegar a la final, ¿no?
3: Y Independiente nunca pasó cuarto de final en Copa Argentina.
4: Ayer, vos sabés que en Independiente las aguas están divididas sobre el tema de los arqueros.
3: Porque hay dos dirigentes fuertes. El técnico se va a hacer, el técnico que va a decidir.
4: No, el técnico pidió que lo limpien a Rey.
3: Sí, el técnico.
4: Fue el que pidió el arquero que se comió los cuatro goles.
3: Pero también.
4: La dirigencia no quería, compre. Le dijeron, pero si bueno, tenemos
3: un arquero. Un dirigente no quería. Otro dirigente está peleado con el que no quería, sí, sí quería. Porque chocó con Rey.
4: Sí.
3: O sea, no Grindetti. Grindetti quería Rey. El otro no lo quería.
4: Pero la cuestión es que compraron el arquero y se comió cuatro goles. Lo pusieron a Rey fue.
3: Figura el otro día. Y seguramente va a atajar. Va, qué sé yo. Supongo que va a atajar el sábado. Ayer recién fue el primer.
5: Si no es por Rey, perdían el otro día.
3: Pero perdían por goleada. Si no era por Rey el otro día.
4: 8:30, estamos sobre las noticias ya. Bueno, entonces sí. Tenemos que ir a las noticias, Flor.
6: Vamos entonces, servicio informativo de Radio Continental, Sergio Monzón y Lucho del Acua.
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8: 8:31.
9: El consumo de carne vacuna bajó el 12% en lo que va del 2026.
8: Cayó el 9,4% interanual en julio y acumuló una pérdida de 4,8 kilos por persona en el último año.
9: De esta manera marcó el peor registro de dos décadas.
8: Destacan que la menor faena y la demanda externa comprimieron la oferta doméstica.
9: La cifra corresponde a la Cámara de la Industria y el Comercio de Carnes Derivados de la República Argentina, SICRA.
8: Alejandra Monteoliva reconoció que subió la tasa de suicidios en las fuerzas de seguridad producto de deudas y bajos salarios.
9: La ministra de Seguridad mencionó que el grave deterioro psíquico de los agentes.
8: Anticipó que habrá medidas de acompañamiento y asistencia financiera para el personal y sus familias.
9: El presidente del Banco Central anticipó que la inflación de agosto será menor al 1,9% de junio.
8: Santiago Bausil explicó que proyectan valores favorables porque la presión del primer trimestre fue temporal.
9: Sostuvo que los datos permiten esperar un dato menor a lo de los últimos dos meses.
8: Cielo parcialmente nublado con una máxima de 17 grados. Sí, anticipa para hoy, jueves, Sergio, el Servicio Meteorológico Nacional.
9: Fresco Pachón, a 8 grados 8 la temperatura, cubierto con neblina.
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1: Cuando vos pedís un crédito, hay, según la provincia que estás, según el lugar donde estás, hay impuestos nacionales, provinciales y municipales. Vamos a sumar los tres. La tasa neta de impuestos entre los tres es el 40% más. 40% más. Y de acuerdo con algunos lugares, esa tasa llega al 77% más. O sea que casi estás duplicando el crédito que pediste y la tasa de interés.
2: Bueno,
1: que
2: entonces sabes. Ahí también hay un tema, ¿eh?
1: Es un recontra tema. Porque sí. Además nunca lo tocaron. La reforma impositiva era necesaria. Tenía que haber. Nadie me dice, tenía que haber empezado con esto. No sé si tenía que haber empezado con esto.
2: Claro.
1: No sé. Pero de cualquier manera demoraron la reforma impositiva. Sí. Yo te cuento, si te contás los impuestos nacionales, provinciales y municipales, mínimo tenés 40% más.
2: Claro.
1: Y en otros casos tenés 77, flaco. Es enorme, ¿qué querés que te diga?
2: Señores, Sergio, Alfonso, ¿te puedo pedir un favor? Recién hubo un oyente que le preguntó esto a Leo. ¿Me lo podés poner de vuelta? ¿Puede ser? ¿Lo puedo escuchar? A ver quiero escucharlo, dale.
3: Hola, buen día Continental, buen día, desde Formosa te hablo. Una consulta para nuestro economista estrella, el Bebo.
2: Ah, no, está bien. No, era para Continental, no, cuando dijo economista estrella dije, llamó a otra radio. No, este muchacho llamó a otra radio, de Formosa le entró para otro lado.
1: No, ¿cómo la será? Gente generosa.
2: Economista eso. Estrella, pero
1: ¿cómo no? Es mejor ser estrella y no estrellado.
2: No, mamita querida. Bueno, vieron que reapareció, ¿no?
4: ¿Quién?
2: Era la pregunta que necesitaba. Expert. Reapareció Expert.
4: Sigue teniendo el tilde gris, Expert.
2: ¿Vos sabés que eso es lo que te iba a decir?
4: Sí.
2: ¿Cómo puede? Reapareció en redes.
4: En redes, en Twitter.
2: Poniendo lo que fue su descargo. En realidad, publicando lo que fue su presentación judicial.
4: Exacto.
2: Con el descargo que tenía que hacer.
4: Sí.
2: Pero está con el tilde azul es para verificar la cuenta.
4: Sí.
2: El tilde gris es identifica cuenta verificada de funcionario público.
4: Sí.
2: ¿Funcionario de qué es, Esper? De nada es ahora. Y Twitter lo sigue teniendo con...
5: Era diputado.
6: De nada, era diputado.
2: Ex diputado.
6: Ex diputado y candidato fallido.
2: Pero es como que sigue currando con el tema del...
6: Sí, yo creo que intenta asomar cabeza y me parece que no es momento, ¿no? Y no sé si va a ser a futuro. Yo creo que la carrera política de Expert terminó.
5: Sí,
6: ¿no?
5: Sí.
6: La carrera política de Expert terminó. Creo que son intentos de volver de alguna u otra manera, pero yo creo que no son los tiempos, ¿no?
2: Bueno, Agustín es que volvió después de haber estado prácticamente desaparecido de la escena política. Uh-huh. Después de su renuncia como candidato, qué candidato frustrado fue, ¿no?
6: Sí.
2: Increíble.
6: Sí.
2: La historia de Expert fue increíble. Se comió a los chicos crudos y terminó así. Mm. Pero todavía con el tilde gris, me llamó la atención. Sí, 8 de la mañana, 43 minutos, tenemos una pausa, ¿no? Para hacer, pero además después tenemos también los datos del tiempo con un poquito de frío.
7: Pero yo te voy a calentar.
2: Ah, dale.
7: Bueno, ¿sabes por qué? Bueno, pero para los mal pensados, no, por favor.
2: Claro,
7: no. 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Te cuento que en este momento en la ciudad de Buenos Aires la temperatura es de 9 grados 7 décimas. El cielo está cubierto con neblina. Atención, porque la neblina está complicando muchísimo el tránsito en la ciudad y nos va a acompañar por lo menos hasta el mediodía de este jueves. Hacia la tarde, cielo parcialmente nublado, lo mismo hacia la noche de hoy, con una máxima de 17 grados.
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2: ¿De dónde?
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2: Ah, ahora entendí.
3: Es de Shambao esta canción, ¿no?
1: No nada.
2: Ah, no.
4: No.
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4: No es de Shambao.
2: Bueno,
4: la popularizó Néstor en bloque.
3: Néstor en bloque, no Shambao, perdón, Shambao tenía. Shambao cantaba Te arrepentirás. Néstor en bloque.
4: La popularizó Néstor, sí.
5: No, yo tampoco.
3: Néstor en bloque.
2: ¿En bloque?
4: Néstor en bloque.
3: No, no conozco más que esto de Néstor en bloque.
4: Uno de los íconos de la cumbia.
3: No, ya hoy cualquiera es ícono.
4: Del 2000,
2: ¿eh?
3: Nah, Néstor en bloque era un segundo orden detrás de Agostín y detrás de Rodríguez.
4: De la cumbia.
2: Nah. Ah, Néstor. Era un cumbiero,
3: ¿no? Sí. Era un cumbiero, sí, sí. Va, sí. Es, supongo.
4: Néstor en bloque. Todavía está vigente, claro, está, sí,
3: está,
4: sí,
3: está,
4: sí.
3: ¿Está vigente?
4: Yo era chiquita y lo escuchaba,
2: Néstor. ¿En bloque por qué?
3: Así se llamaba. Hay cosas que, a ver, tampoco.
4: Néstor en bloque, te muestro una foto.
3: Tampoco sé por qué se llamaban Adrián y los Dados Negros. Ahí está Néstor. Este es Néstor en bloque.
1: Del amor que está en
4: mi infancia, chicos.
3: Mi infancia, pará, que tampoco fue hace 20 años.
2: Tu infancia, el verano fue tu infancia.
4: En el 2000.
3: Yo tenía 20 años, vos, ¿cuánto? Sí,
4: bueno. Dije mía, no tuya, mía.
2: ¿Tú sabes de Néstor en bloque?
4: Fue el primer guachiturro.
2: ¿Eh? Ah, este Néstor es en bloque duro.
4: Sí, muy por bloque, eso, es un bloque. Bloque.
3: ¿No lo conocías a Néstor?
2: Claro.
4: Es un capo, Néstor.
3: Es raro que sea.
2: Vení, Gastón, vení.
4: Sí, Gastón lo conoce.
2: Uberman es increíble. Me vende todas las notas y me lo vende a Gastón también.
3: Ahora que lo vende. No, pensé que lo quería sacar a Néstor.
2: No, no, no viene Gastón, Néstor, nuestro productor estrella.
4: Es un genio.
2: Que sabe de música, es el que más sabe. Sabe acá a la China. ¿Quién es Néstor en bloque?
6: Buenos días. Es un cantante de cumbia de los
2: años
6: 2000. Sentate,
2: Gastón Ibáñez, sentate.
6: De los años 2000, de los primeros que empezaron en el circuito de la cumbia villera que llamaban aquel momento.
2: Más
6: que tenía que ver, claro, era post Sombras.
2: Sí.
6: Después de Antonio Ríos, esa renovación que hubo en la juventud de la cumbia en los años 2000.
2: ¿Qué dice género? Cumbia
6: villera. Entonces tomó este tema. Sí. De Leo Dan, que es un tema de los 60.
2: Ah, ¿el tema es de Leo Dan?
6: Claro. El tema originalmente es de Leo, bueno, Dan.
2: Soy un inculto para alguna gente.
6: Y la versión, sí, que puso nuestro operador Sergio Alfonso es una versión que grabaron los Caligaris con los Auténticos Decadentes en México en un homenaje a Leo Dan. Por eso tiene ese ritmo cumbiero de bombo, de murga, sí, la canción, porque tiene que ver con eso.
2: Te lo tengo que preguntar de esta manera, porque si no, no se va a entender. ¿De dónde carajo sabes todo eso? No.
3: Bien hecha la pregunta, bien formulada.
2: Todo eso.
6: Que me gusta y nada, me gusta. Me gusta mucho Leo Dan.
2: ¿Leo Dan?
6: Sí, pero me gusta mucho Leo Dan.
2: Mirá. Es increíble.
6: Y fui a ver a Leo Dan, a Leonardo Fabio, a Sandro, a Estela Raval. Toda esa música que se escuchaba en casa de chiquito me encanta. Mirá. Me encanta mucho Camilo Sesto,
3: Camilo
6: Simone. Toda esa cosa que decís, no,
3: Perales.
6: Con debajo de la alfombra, no, hay, sí, que sacarlo y disfrutarlo. Por eso la historia de Leo Dan.
2: Paz. ¿Te gusta? Paz.
3: ¿Rubén?
6: Paz. ¿Rubén Paz? ¿De cierto? No, nos hizo en cancha de Boca, nos hizo en el 6-0 que estuvimos en
3: la cancha de Racing.
6: La cancha de Racing, claro. Sí. Con el Toti Iglesias.
2: Bueno, la verdad, así que fanático de Leo Dan. Mirá vos, Tigre, Leo, te compite con lo de Shakira.
3: No, no, pero es fanático de Leo Dan.
6: Leo Dan también un gran folclorista.
2: Sí.
6: Más allá de música de los. Sí, sí, tiene mucha historia. Así,
3: Leo Dan es el de Santiago Querido.
2: ¿Y por qué Néstor en bloque?
6: No, ahí ya me mata.
2: Ah, ¿viste? Averígualo.
6: Ella me mandaste.
2: Néstor en bloque, ¿qué querés?
5: Estoy bailando.
2: Ah, estás bailando.
5: Estoy bailando acá.
2: Señores, tengo que. Voy a salir de esta. Gracias, Gastón, querido. La próxima vez, cuando tengamos que alguna música así, ¿no se entiende?
4: Ídolo.
2: Gastón, Gastón lo sabe. Nuestro productor, estrella, periodista, especialista en música y fanático de Leodán, me acabo de enterar. 9 minutos para las 9 de la mañana. Hacemos la pausa, venimos. Cuando venimos, vamos a hablar de.
7: Ya pasó la.
2: Ya pasó. Parece Vero que decía después de las 10.
7: ¿Por qué conmigo?
2: Yo digo a las 8 de la noche. Entonces hablemos ahora del boliche. Frustrado.
7: Ay, dale.
2: ¿Quién quiso poner un boliche en un cementerio?
3: ¿El gobierno de la ciudad?
2: ¿Pero el gobierno de la ciudad?
3: ¿El gobierno de la ciudad?
2: ¿Necesitaba una bóveda?
3: Sí. Necesitaba recaudar, no necesitaba una bóveda.
2: No entiendo.
3: Y fueron por el morboso.
2: De repente escucho que estaban por poner un boliche adentro del cementerio de la Recoleta.
3: Sí. Un boliche.
2: Dijo, bueno, qué sé yo, será en la entrada.
3: Claro.
2: Sí. No, en una bóveda.
3: Sí.
2: Digo, no, esto es.
7: Estaba en desuso, ¿eh?
2: Es un chiste.
7: Dicen.
3: Bueno, ahí viene el conflicto.
7: Dicen.
6: Porque boliche puede sonar a,
2: no, bueno,
6: a
2: otra cosa. Boliche gastronómico.
6: No, como no, claro. Antes.
2: Iban a vender torta, café y esas cosas.
6: Cafecito, sí.
3: Una cosa, no.
7: Bueno, chicos, se presta para chiste, ¿qué voy a hacer?
2: Sí, era un mornero presente.
3: Maravilloso igual.
2: Pero lo que digo es, de repente apareció el dueño en la bóveda. Sí. Dijo, señores, ¿ustedes quieren vender tonta donde están mis muertos?
7: Ah, perdón, ¿está ocupada la bóveda?
3: Bueno, en realidad ese es el conflicto.
7: Me muero.
3: El conflicto es ese. El gobierno de la ciudad dice, a nosotros nos restituyeron la bóveda porque la familia...
2: Dejó de pagar.
3: Incluso acá tenemos el detalle de la deuda. La deuda, deuda por obra en bóveda, 15 millones de mangos. Voy a redondear el número.
2: Sí.
3: Deuda por el periodo de últimos 5 años, más año en curso, 2021-2026, 6.600.000 pesos. Deuda por periodo completo, 2007-2026, 22 millones de pesos. Deuda por año, 1.110.000 pesos vigente al 30. Es decir, todavía no se venció esta deuda, es al 30 de septiembre.
2: Sí.
3: La familia Girardo es la titular de la bóveda. Salió a hablar. Primero habló una de las herederas, que claro, lo que dijo es lógico. A nosotros no nos notificaron que nos sacaron la bóveda para restituir.
2: No le llegó nunca una intimación.
3: Y a todas las personas de la lista, las que les mandaron la notificación, están muertas.
2: Ah, no te puedo creer.
7: Ah, yo pensé que la bóveda estaba vacía.
2: Notificaron el cierre de la bóveda a los que estaban adentro de la bóveda.
3: Exactamente.
2: Maravilloso. Y la notificación le llegaba a la bóveda.
3: Bueno, claro, no, la bóveda mide, el espacio es de 24 metros con 50.
2: Sí.
3: Está ubicado en la sección 17, el tablón 201, sepultura 1 a 12. Desde el Ejecutivo porteño dicen que la bóveda se encuentra desocupado y no tiene uso activo. Pero el abogado que habló, que es uno de los familiares que son dueños, Pablo Girardo Paso, dijo, no, ahí están nuestros muertos. ¿Cómo está desocupado?
2: Ah, porque el abogado también es dueño de la...
3: El abogado también es dueño.
2: Ah, ok.
3: Es Girardo.
2: Cosas insólitas que pasan.
7: Es un delirio,
2: ¿no?
7: Ahora que sí van a, no me gusta.
3: Y ahora sí van a tratar de, con una medida, frenar esto a través de la justicia.
2: Y bueno,
7: porque
2: sí.
7: Yo estaba a favor, es
2: lógica,
7: de un cafecito, de un barcito, yo estaba a favor, sí.
2: Bueno,
7: porque en otras partes del mundo hay, no adentro de una bóveda, vos fíjate, tomando un cafecito, un cortado, ¿entendés?
2: No, sí, no, ¿dónde, no, señor, tiene una mesa libre? No, siéntese arriba del féretro.
7: No, o sea, por eso te digo, es humor cómodo. Negro, todo es, no. Nos lleva al humor negro, pero...
3: Así que ahora está en veremos, el gobierno de la ciudad que necesitaba recaudar, que la verdad, esto se hizo para recaudar, no se hizo por... Es decir, se hizo esto, se iban a hacer paseos nocturnos también por el cementerio de la Recoleta.
2: Hay paseos, ¿sí?
3: Hay paseos,
2: sí,
3: de tarde.
2: Hay paseos. Sí,
3: hay paseos nocturnos en Chacarita. Yo lo veo constantemente los avisos en Instagram.
2: De hecho, vos sabés quién, uno de los guías de estos paseos es Eduardo Lázari, el historiador, que cuenta historias... macabras, te la cuenta y te da miedo, ¿no? De las cosas que
7: mucha
2: pasaron.
7: Hay gente que le gusta y paga y además porque
2: bueno, es historia.
7: Es un paseo, claro, exactamente.
3: Bueno,
7: es
3: cuando historia, nosotros es estemos en el cementerio también van a contar historias nuestras y van a parecer morbosas también.
2: Sí.
3: ¿Te acuerdas lo que hizo Medina? Y nosotros, yo voy a un cementerio, no me cremen,
2: En la tuya vamos a poner un boliche.
3: También, pongan un boliche. Pongan
2: no,
3: boliche.
2: Pero con todo con música de Shakira.
7: Claro.
3: Eso es fundamental.
7: Claro,
3: eso
7: exacto.
3: Es clave.
7: Solo música de Shakira. Aquí yace.
2: Ya me entregó la bóveda.
7: El fanático
3: Sí, ustedes tienen que encargarse, yo quiero ir a Recoleta, siempre lo dije, no creo que ni mi familia ni mis amigos vayan a costearme una bovedita ahí.
6: ¿Ponemos en el velorio música de Shakira?
3: Siempre, hay una playlist, la voy a dejar, y claro, obviamente.
7: No me gusta igual este tema, ¿Podemos cambiar el tema o me voy y vuelvo cuando termine?
2: ¿Le tenés miedo a la muerte?
7: No, no le tengo miedo a la muerte, la verdad que no.
8: tiempo es el dueño de...
7: Pero tengo muchas cosas que hacer todavía, hay un silencio ahí.
2: Ya, ¿no? Ya lo dijo ella.
7: ¿Quién?
2: Hay que tenerle miedo nada más que a Dios y un poquito a mí.
7: Ah,
2: y un poquito a mí.
7: No, ¿vos le tenés miedo?
2: ¿Eh? ¿A quién? ¿A ella?
3: A ver cómo van a correr.
2: Ella me tiene bloqueado en Twitter desde hace...
7: No, a la muerte.
2: ¿Qué le tenés miedo? ¿A quién? ¿Qué?
7: A la muerte, ¿le tenés miedo?
2: No.
3: Por eso yo no pienso en el futuro. Dice, no haces planes a futuro. No, la única certeza que tengo del futuro es que en el futuro está la muerte.
2: Vos sabés que, no sé ahora si la habrá perdido. No, me estoy acordando de que te ríes. Me acuerdo, es un temón.
3: Sería lindo que la muerte te tenga bloqueado,
7: sí,
3: en Twitter.
7: Mi amigo, no nos animamos a hablar mucho.
2: Mi amigo Alefantino,
3: ¿sí?
2: Siempre dice que le tiene un cagazo tremendo a la muerte. Te lo dice.
7: ¿En
2: sí.
7: serio?
2: Dice, sí, ayer te un miedo. Pero, qué sé yo. Además, ¿miedo a qué? No sabes. Si no sabes qué es.
7: Bueno, a eso.
3: No, bueno, pero pará, lo que sí sabes es que la vas a pasar mal antes de morir.
2: Claro. Bueno, depende.
9: Pará, ¿nunca estuviste cerca?
2: Y bueno, a mí me pegaron un tiro, estuve en coma, bueno. Qué sé yo. Sí.
7: Bueno.
2: Sí. Pero tampoco me enteré demasiado. No. Así que.
9: Pero un poco de cuiki.
2: Sí, más el después, decir, che, lo que podría haber pasado. Uh-huh. Pero
3: bueno, si un auto va rápido, por ejemplo, a mí me agarra cagazo cuando un auto empieza a acelerar, sí, un colectivo, y yo estoy arriba, y ahí me da, dije, la madre, cuántas cosas del celular no borré todavía si pasa algo.
7: No.
2: Claro. No, así la es. Clave tiene que estar
10: así
2: abierta.
10: Es. Así es.
7: Hay un meme, de una, sí, amiga que va, sí, al velatorio de la otra, que está, sí, dentro del Honka, sí, y llora y le dice, boluda, ¿por qué no me dijiste que te ibas a morir? Mirá quién llegó, y llegan los ex, ¿entendés? ¿Y dónde dejaste la prueba de no sé dónde?
2: ¿Y dónde está?
7: Y te morís, y ella llora, ¿no?
10: Mafiosa, es cínica.
2: No la vi, pero es buenísima. Sí,
7: hablemos de tema, Fernando.
2: No, siempre dicen que hay que dejarle la clave del mejor amigo.
7: Para que destruya todo.
3: Al amigo hay que dejarle la notificación de que ese vuelo tiene que destruir. Nada de clave para abordar nada.
2: Que tiene que ir a la costanera a revolearlo al medio del río.
3: Y en,
2: ¿no?,
3: mi caso, lo poquito que haya, al cajón. Sí, los billetes, claro, que haya, al cajón.
7: ¿Qué iba a hacer?
9: Para
3: ver. Bueno, si hubiese.
2: Pero mira, por ejemplo, ahí está bien, es tu teoría esa de que todo va al cajón porque no se sabe qué hay del otro
3: es
2: lado.
3: Que no sabes.
2: Si necesitas plata del otro lado.
3: Y si necesitas.
2: Y mira la bóveda. Si te metían ahí, había el boliche.
3: Y claro, mira
9: qué compraba ese bravo. Pregunta. ¿Eh? Sí. ¿La clave la tiene la pareja de cada uno o no?
2: No tengo pareja.
3: Pará,
2: no
9: estoy metiendo en un tema complicado.
2: Mi clave está abierta.
3: No tengo pareja, pero no tendría ningún problema en que.
2: No, yo tengo la clave abierta. Toda mi familia sabe la clave.
7: ¿Y quisieras que dentro de la bóveda te metan el celular por las dudas?
3: Sí, bueno, siempre contamos. Siempre contamos esta historia que no sé si Gat o Chávez, uno de los dos, se hizo instalar un sistema de timbre adentro del cajón.
7: Sí, existe, no
3: por
7: existe.
3: Si tenía catalepsia.
7: Hoy sí. También existe.
3: ¿Hoy también?
7: Eso, ¿eh? Sí, sí, es un poquito más caro el servicio, señor.
2: Bueno, sí, toca ese botoncito y se abre.
3: Todavía no se escuchó el timbre de la tumba de Gato de Chávez.
2: No me animo ni a meterme para probarlo.
3: Claro. Yo sí me metí. No.
7: Se metió en un conca este pibe.
2: ¿Vos te metiste en un
3: cajón? Cuando tenía 12 años, la casa de uno de mis amigos de la primaria, el negocio familiar era una casa de sembelios. Y estaba en la planta, en el subsuelo. Entonces nosotros fuimos a ver una película. La pesadilla 4, y claro, ahí moría gente. Freddy Krueger asesinaba gente, y había un cajón moderno que se abría al medio. Después fuimos de la película, fuimos a la casa de Félix,
7: loco.
3: Y bajamos, y había uno de esos cajones modernos. Y yo dije, acabo de ver en el cine, me meto.
7: ¿Estás loco?
3: Y me metí. Era cómodo.
9: Absolutamente cierto.
2: Bueno, ya sabes cómo se siente.
3: No me meto.
2: Ya sabes lo que se siente.
3: Hoy no me meto ni con ni a punta de pistola.
2: Mamita querida.
7: No quiero saber nada, ¿eh? No. Claustrofobia me da.
9: Claustrofobia.
7: No,
3: no cerraron la tapa.
7: Ceniza, pum, pum.
2: ¿Vos ceniza querés?
7: Sí, ya mi familia

0: Vivo también.
1: También, para todos.
0: Señores, nos vamos a la noticia, Flor.
1: Vamos, Servicio Informativo de Radio Continental, Lucho del Acua, Sergio Monzón.
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3: Las 9 de la mañana, un minuto.
4: Temperatura 9 grados 7, cielo cubierto con neblina.
3: Según datos privados, una de cada cuatro pymes e industriales acumulan deudas.
4: El informe de la consultora Fundar agrega que más de 2.300 empresas cerraron en mayo por la crisis económica.
3: Y que hay un total de 30.600 compañías que dejaron de funcionar desde que asumió Javier Milei.
4: Por Continental, Mauro González, presidente de la Confederación Federal Pyme Argentina, dijo que lo que están pidiendo es tiempo para pagar.
3: Agregó que necesitan al menos 180 días para negociar y evitar una sangría de las pymes.
5: Con el Estado, con los proveedores y con el banco. En esos tres niveles. Primero lo que deja de pagar, lamentablemente, son los impuestos. Después empieza a tener retraso con los proveedores. Y finalmente es el banco. Y después viene, sí, bueno, la catástrofe de la suspensión, despido, cierre de empresas. Por lo menos necesitamos que se abra un espacio de 180 días para detener esta sangría. Entonces hay que reacomodar la economía porque la economía cada vez está peor.
4: Economistas cuestionan la política del Banco Central de no querer inyectar pesos en el mercado.
3: Para el exministro de Economía, Hernán Lacunza, si el gobierno inyecta plata, habrá mayor recesión.
6: El Banco Central tiene una política proactiva, no en el sentido de dejar pesos en la calle, sino deliberadamente retirarlos. Bueno, no está funcionando el circuito monetario natural. Bueno, deberían preguntar por qué. Una cosa es el plan platita, que uno financia emisión con el gasto con emisión. El extremo opuesto es, bueno, no tengo ninguna demanda genuina de pesos, la gente no quiere pesos. Entonces, ¿por qué? Bueno, porque hay una expectativa de devaluatoria hacia adelante. Por lo que fuera, bueno, eso hace que la economía esté trabada y no llegue al bolsillo.
4: En Santa Fe indagará a la madre del nene de 6 años que fue hallado muerto.
3: La mujer quedó detenida tras un llamado al 911 que advertía sobre una situación de violencia en ese domicilio.
4: Al llegar, la policía se encontró con la mujer sosteniendo en sus brazos el cuerpo del menor.
3: La justicia espera ahora pericias de las cámaras de seguridad y autopsia para determinar si el chico murió por causas naturales o no.
2: Pronóstico.
4: Para esta mañana, cielo cubierto y mucha neblina sobre la ciudad de Buenos Aires y alrededores. Por la tarde mejorando, con cielo algo parcialmente nublado y una máxima de 17 grados.
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1: Atención porque la neblina sigue complicando los accesos a la ciudad de Buenos Aires, sobre todo desde el sur. En la autopista Buenos Aires-La Plata, que todavía está cortada por dos choques. El primero a la altura de Wilde, sentido a Capital. Un auto quedó arriba del muro de hormigón que separa ambas manos. Trabaja asistencia vial, pero la congestión está desde Quilmes. Y el segundo choque en el kilómetro 25, pero esta vez sentido a Provincia. Así que complicada la Buenos Aires-La Plata. Un choque en Constitución entre un auto y una moto en Estados Unidos. Y Tacuarí, y otro choque en Villa Urquiza entre un auto y una moto también en Avenida de los Constituyentes y Congreso. En cuanto a los servicios, el ferrocarril Roca en su servicio de 6 a Cañuelas con demoras por cuestiones climáticas. El resto sin inconvenientes.
4: Temperatura 9 grados 7, cielo nublado con neblina.
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0: ¿sí? 9 de la mañana, 5 minutos en la República Argentina. Nos queda de todo todavía hasta las 10, juntos en Continental. ¿Con qué número estamos para todos?
1: Con el 1144-000-590.
0: Y nos seguís en YouTube, también. Si
1: también querés, ¿no? Estamos en vivo en Radio Continental AM590.
0: Me tenés que contar lo de Moria ahora dentro de un ratito. También, sí, Flor, sí, sí. Por favor, te pido. ¿Me dejás un título, Vero?
2: Sí,
0: ¿tengo
2: claro.
0: alguien en línea?
2: Mira, vamos a hablar de varias cosas. Hoy quiero hablar de la niñez. Hay un caso en Córdoba, muy grave, de un niño que llevó 71 dosis de cocaína al jardín. Ajá. Está la mamá y el papá detenido.
0: Sí.
2: Y después, en relación a las infancias y a la niñez, me voy a referir a lo que está ocurriendo en Santa Fe, en la localidad de San Justo, porque hay un nene de 6 años que se está investigando su muerte.

0: en manos de su propia madre.
1: Bien. Voy a saludar a una diputada nacional. El gobierno se está preparando para una batalla importante de dos temas que le importan mucho en la Cámara de Diputados para la sesión que está convocada para el 26 de agosto. Esto es la semana que viene, ¿no? La reforma del Banco Central, inocencia fiscal 2. Yo diría reforma del Banco Central casi como cabecera de esta batalla que quiere dar el gobierno, teniendo en cuenta todo lo que anunció el gobierno y lo necesario que la considera para el modelo que económico que tiene. Es Silvana Giudici, a quien saludo, diputada nacional. Silvana, ¿cómo va? Buen día.
2: Bien, ¿cómo estás, Fernando?
1: Gracias por atendernos, Silvana.
2: No, por favor.
1: Pregunta, ¿cómo se preparan para esta batalla dentro del contexto complicado económico que hay, incluso admitido por el gobierno, de que la gente no la está pasando bien, con la oposición que se pone rígida, ¿no? ¿Cómo es negociar en este contexto?
2: Mira, siempre las negociaciones en el Congreso son tema por tema, con mucha seriedad y profundidad, tratando de no solo convertir a este Congreso en el Congreso más reformista de la historia, sino, por supuesto, acompañar el plan económico que viene dando resultados. Este plan de estabilización de la economía argentina no es por arte de magia, no sucede de un día para el otro, y viene dando resultados, el rumbo es el correcto. Por eso ahora se avanza en la reforma del Banco Central como una herramienta para profundizar el principio sobre el que se basa todo el plan económico, que es la necesidad de mantener el superávit fiscal y un buen nivel de reserva.
1: Ahora, Silvana, en cuanto al proyecto este de reforma, ¿no? Que, entre otras cosas, bueno, establece el mandato central para preservar el valor de la moneda, bueno, todo lo que ya vinieron explicando. Pero digo, en la negociación, ¿la oposición pide cambiar algo de lo que están presentando?
2: Mira, la oposición lo que pide, y lo dejó muy claro y muy explícitamente uno de los miembros informantes de UP, se lo dijo a las autoridades en la cara. Cuando nosotros seamos gobierno, dijo, los vamos a echar a todos. Y esa es la concepción que tiene el kirchnerismo sobre las instituciones. Cuando gobernó, hizo del Banco Central una herramienta para la emisión descontrolada y para financiar al Tesoro. Solamente hay que mirar los números. Un banco central que en la reforma del 2012 por Marcó del Pont dijo explícitamente que era para seguir las políticas de Estado del gobierno nacional. Eso no sucede en ningún lugar del mundo porque los bancos centrales tienen por naturaleza, por nuestra constitución, por la ley fundacional del Banco Central argentino, tienen que ser autónomas estas instituciones. El kirchnerismo se la apropió y recordá que hasta Cristina lo echó a Redrado porque quería echar más de 10 mil millones de dólares.
1: Esa historia es muy reconocida. Ahora, vuelvo sobre el tema del proyecto que se tiene que debatir, porque esto es lo que se va a debatir el 26. Sobre eso, ¿el gobierno tiene algún tipo de flexibilidad? ¿Puede cambiar algunas cosas?
2: Bueno, estamos conversando con todos los sectores. Quiero decirte que el dictamen ya se firmó con un dictamen de mayoría, con el acompañamiento de la UCR, el PRO, los bloques provinciales, San Juan, Salta. Bueno, se ha compuesto una mayoría que va a respaldar el proyecto del Ejecutivo. Porque, a ver, lo dijo el presidente Milei en la cadena nacional, en la presentación de este proyecto. Lo más importante es recuperar la misión principal del Banco Central, que es defender el valor de nuestra moneda. Para defender el valor de nuestra moneda, se tiene que poner un objetivo claro y se tiene que, por sobre todas las cosas, respetar la autonomía y la estabilidad de los directores que van a estar a cargo de la institución. Y ese es el core central de la reforma. Yo creo que estamos con un piso de acuerdos muy importante y que el proyecto va a salir en la semana que viene, el 26, vamos a convocar a la sesión con este tema, inocencia fiscal y otros temas que ya teníamos consenso, como por ejemplo la ley para suscribir el convenio de patentes y también un proyecto que ha tenido dictamen, que es bajar el impuesto, el IVA, a la fécula de mandioca, que es algo central para los celíacos, quiero agregar. Parece una pavada, pero no lo es.
3: Silvana, ¿qué tal? Diego Schurman te saluda. Te quiero preguntar por algo que suscitó, digamos, bastantes murmullos dentro del gobierno nacional, que tiene que ver con iniciativas promovidas por Federico Sturzenegger a partir de varios episodios, entre ellos uno legislativo, que es el tema de la inviolabilidad de la tierra, ¿no? Que cayeron varios capítulos. ¿Cuál es la visión que vos tenés respecto a esas iniciativas y el comportamiento del Congreso Nacional frente a esas iniciativas?
2: Mira, puedo hablarte más del comportamiento de diputados, que siempre fue, desde el inicio, desde el 2023, mucho más trabajoso, un recinto fragmentado y una oposición kirchnerista con 95 bancas, ¿no? 93 bancas. En el Senado los tiempos son distintos. Creo que el abordaje de la ley de inviolabilidad de la propiedad privada se vio trazado por un momento, por una coyuntura que el kirchnerismo aprovechó para hacer una campaña, te diría, falsa directamente sobre la soberanía o la indivisibilidad de nuestro territorio, cuando en realidad lo que venía a proponer la ley es el mismo esquema de que se vino en Argentina sosteniendo desde el inicio de nuestra república, que ningún gobierno, salvo el de Cristina Kirchner, había limitado la compra de extranjeros. La Argentina se hizo con nuestros abuelos inmigrantes que compraban tierras en distintas provincias argentinas. Cristina inventó esta cuestión de la ley de tierras, que fue nefasta. Cuando se quiso modificar, no hubo ninguna objeción, el dictamen estaba firmado, y luego vino esta campaña sobre temas tan sensibles como la soberanía o la extranjerización, que no iba a ser tal. Entonces, nada, me parece que...
3: Pero fue un problema, perdón,
2: no tiene,
3: Silvana.
2: No tiene que ver con cómo se redacta una ley y lo manda el Ejecutivo, sino que tiene que ver un momento, una coyuntura, donde la oposición, y lo vimos en las marchas, en cada movilización, eligen la misma manera de golpear. Lo digo porque la ley de glaciares fue lo mismo. Recuerden la campaña sobre la ley reforma de la ley de las zonas periglaciares. Movilizaron, tiraron piedras, decían que el agua no se vende, digamos, una serie de inexactitudes que aprovechan para hacer justamente eso.
3: Pero fue un problema, perdóname, Silvana, fue un problema, permíteme hacerte una pregunta antes que continúes. ¿Fue un problema de comunicación? Creo que Martín Menem también adujo esa argumentación. ¿O fue un problema de consensos, para buscar consensos allí en las cámaras?
2: No, yo creo que es una suma de factores. De todas maneras, te vuelvo a decir, el efecto sobre la ley no es nulo, porque lo que se buscaba con la ley de inviolabilidad en realidad era trabajar sobre las condiciones de defensa de la propiedad privada, sobre los temas de usurpación y desalojo, y todo eso ha quedado sancionado. Así que me parece que no hay que exagerar ni tampoco comprar este relato facilista que viene a imponer la oposición cuando pierde en el debate de las ideas. Entonces, ¿a qué echan mano? A eslóganes fáciles, nacionalistas, populistas, que lo que hacen es tratar de pegarle en donde puedan, como fue en el 2024. Recordá que hubo una sesión con 7 proyectos desopilantes que rompían el equilibrio fiscal y derogación de DNU, insistencias de veto, es decir, todo el mal que puedan hacer respecto a evitar la agenda reformista del gobierno y sobre todo la agenda de desregulación, que es la que también acompaña al plan económico, porque bien, de lo que se trata es de hacerle más fácil la vida a la gente, que vuelva a haber confianza para invertir y que vuelva a pensarse en una Argentina del largo plazo, y no que en cada coyuntura estemos a tiro de que vuelva a ganar el kirchnerismo y destroce, como ya lo ha dicho y lo expresó claramente Quintela, que van a volver a expropiar, van a volver a emitir, van a volver a echar mano del Banco Central para fundir a todos los argentinos. Lo dijo, sí, Marco del Pont, miren, lo dijo, con esto cierro. Marco del Pont el otro día en una entrevista dijo, bueno, sí, con la emisión se nos fue un poquitito la mano, no se le fue un poquitito la mano. Hundieron a todos los argentinos con la política de descontrol de financiamiento al Tesoro que tuvieron.
1: Silvana, gracias por la charla.
2: Gracias a ustedes, adiós.
1: Silvana Giudici, diputada nacional por CABA, bueno, preparando lo que va a ser seguramente una batalla para el próximo 26. Es verdad que hay dictamen de comisión, también es cierto que hay intentos de modificaciones de algunos artículos, ¿no? 9 de la mañana, 16 minutos en la República Argentina.
4: Hay un último momento, porque estábamos todos expectantes qué pasaba con los Leones, que si pasaban a la segunda ronda del Mundial, tenían que empatar o ganar contra Nueva Zelanda. Empezaron perdiendo 1-0, pero ganaron 7-1. Leones 7-1, avanzaron los Leones y están en la segunda fase del Mundial de Hockey.
1: Mirá vos, o sea que perdiendo 1-0,
4: lo dieron vuelta,
1: lo dieron recontra vuelta.
4: La verdad que sí, un 7-1, tremendo.
1: 7-1,
4: así que bueno, felicitaciones a los muchachos, las chicas ya habían ganado hace 2-0, habían pasado y hoy le tocó a los Leones.
5: Hicieron un gol y se asustaron, por eso
4: sí, se asustaron y se asustaron mucho.
1: Chao, salieron todos corriendo. Como Brasil, ¿no? Brasil en su Mundial.
4: Pero Brasil, claro, Brasil no empezó perdiendo. Brasil iba 7-0 abajo. No, Brasil iba 5-0 abajo y después.
1: Terminó 7-1 o 7-2.
4: 7-1.
5: Igual que Gaudé ayer dijo: conseguimos un heroico empate.
1: Él tiene que meter. Tiene que meter. Así como yo meto lo de Maxi, cada vez que puedo, él mete lo de River. Que sí, ¿qué de la vida de Maxi?
4: Jugó muy bien Salas el otro día.
1: Sí, mirá vos. Suerte. ¿En dónde?
4: Independiente Rivadavia. Ah, lo voy a ver el sábado, le digo algo. ¿Qué? Porque juega contra Independiente. ¿Qué? Y ahí estaremos en la cancha. Bien Independiente Rivadavia.
1: No puede pasar por dos equipos grandes terminar en Independiente
4: Rivadavia. El mejor equipo del año.
1: Sí, no es cierto eso.
4: Hoy es el mejor equipo.
1: ¿Cuánto vale ahora Salas?
4: Y River lo prestó, así que
1: Lo prestó, por la hamburguesa y
4: 4 millones.
1: Pero completa, hamburguesa completa.
4: Sí, claro.
1: Hamburguesa completa.
4: Me comería una,
1: bueno, no es yo también.
4: Sí, ¿no? ¿Hasta ahora?
1: 17, ¿qué? ¿Te empieza a picar el bagre?
4: Sí, ¿no? Totalmente.
1: ¿Averiguamos lo de picar el bagre?
4: Sí, lo contamos el otro día, que era por el ruido que hace. Que
5: ustedes en Racing no lo quieren a préstamo.
1: ¿A quién?
5: A Sala.
1: Prefiero que venga JJ López. Mirá lo que te digo.
3: Hablando de hamburguesa y yo esperaba que Flor diga algo.
6: Es que lo iba a decir, estaba esperando meter el bocadillo perfecto.
1: Mira, está todo combinado esto.
6: Está todo combinado, decirlo, digo. ¿Qué pasa? Porque si quieren comer hamburguesas, ¿sí? Gracias, Diego. 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
1: Bien, bien gorda. O sea, ponés en la parrillera.
4: Altitas,
1: sí,
4: qué lindo.
1: Las parrilleras. 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Está todo el equipo afilado, ¿eh? Están todos atentos. Te digo, Sobrados vuelve en cualquier momento.
4: Necesitamos que vuelva.
1: Necesitamos eslogan, necesitamos cortina, necesitamos a Diego Berman.
6: Nunca se fue.
1: Es nuestro Cerimedo, él arma toda la campaña.
6: ¿Nuestro qué?
1: ¿Eh? Ah, no, el mal. Más o menos.
4: Bueno, Durán Barba, si no.
1: Bueno, tu Durán Barba es para
4: ahí. Califica por Durán Barba, es un poquito.
6: Hay que ponerte a laburar.
4: Sin los tiros, pero es parecido.
6: Tenemos una campaña por delante.
1: Tintura, ¿cómo le dice Carrió? Le dice.
4: ¿A quién tintura le dice?
1: Pues no, porque se tiñe.
6: Sí, una
1: carmelazo.
6: Carmelazo. ¿Seguirá de novia, Lilita? Ahora me pregunto.
1: ¿Estaba de novia?
6: Estaba de novia. Lilita.
3: Sí. Me parece ya no, me dijo que no.
6: Ah, ¿no? Uh-huh. Ah, no, mira.
1: Ah, rompió.
6: Era mi esperanza.
1: Sí, lo lindo que es que la gente.
6: Teníamos esperanza.
4: El teñido.
5: Esa autoestima.
4: El teñido.
1: Ah, el teñido.
4: El teñido. Sí, sí.
1: El teñido. Bueno, muy
4: bueno. También dijo chanta, ¿no?
6: No. Entre otras cosas le dije.
4: Chanta total y vulgar.
6: Oh, no. Sí, hace mucho no sé.
1: No lo quería mucho. Ya dentro del gobierno de Cambiemos, le pegaba cada vez que podía a Durán Barba, ¿no?
3: Sí, no lo quería nada.
1: ¿Qué será de la vida de Durán Barba ahora?
3: Bueno, yo te digo.
1: ¿Qué?
3: Está trabajando con Jorge Brito.
1: ¿Con Jorge Brito? Entonces, ¿qué futuro le vemos a Jorge Brito?
6: Lo sacamos de acá hace poco, ¿eh?
1: Entiendo.
5: Sí. Lo más importante es que consigue laburo donde hay mucha guita. Porque el que lo contrató no es pobre.
1: No, y él no es barato.
5: Qué bien, de qué bien se maneja.
1: ¿Quién?
5: Durán Barba. A ver, no acertará ni una, pero es un maestro.
6: Sí, tiene un marketing maravilloso. Sí. Hazte la fama y échate.
1: Es cierto que algunos ejemplos hay que imitar.
5: O sea, estamos hablando de envidia, la verdad.
6: Sí, sabes que sí.
5: Estamos hablando de envidia.
6: ¿Sabes que sí? Es como una palabra.
0: autorizada, abre la boca y todos le prestan atención. Sí, o sea, y puede estar este vacío.
1: Pero además gana plata.
4: Eso es lo importante. Lo único que
5: le da mucha manija. Fontevecchia de vez en cuando lo lleva. Fontevecchia le da mucha manija.
1: Habla con todos.
3: Tiene una columna en persona.
5: Claro, por claro, eso. Tiene una columna.
1: Ah, encima cobra.
4: No, y aparte pasa desapercibido. Porque, a ver, ¿cuánta gente lo conoce a Durán Barba? A ver, pones a Durán Barba vestido de Durán Barba y no lo conozco. No sé quién es. Por ahí la gente que sigue la política. Habla, sí, pero digo, por ahí el tipo, o sea, te pasa al lado. No digo los periodistas políticos.
1: No, sí.
4: Pero digamos, el de a pie, sí, nosotros.
0: Sí, están en supermercado chino y al lado. Y
4: pasa
0: tuyo,
4: de largo, pasa Durán Barba.
1: Sí. Bueno, señores, 9:22, así llegamos. Maxi Salas también pasa por al lado de la.
4: Hay algunos jugadores.
7: Que caer ahí. Teníamos que caer en
1: No, pero ¿sabes por qué? Porque no existe. 9:00 a.m, 22 minutos en la República Argentina. Ya venimos.
8: Qué par de pájaros, los dos, qué original, tal para cual.
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0: mañana, 25 minutos en la República Argentina. Todavía nos queda comentario. Bebo, ¿lo tenés titulado?
1: Sí, señor, sí,
0: ¿se
1: señor.
0: Titula tu comentario de hoy?
2: Trenes y dólar.
0: ¿Trenes y dólar?
3: Sí. ¿El dólar va en tren?
0: Okay. Bueno, avisa dónde están los dólares.
2: Bueno, el dólar no solamente va en tren, va en avión, va lo que vos quieras.
0: Sí, de verdad. Sí, viaja. Sí, bueno, nos van quedando cosas. La tengo a Flor, que me tiene que contar lo de Moria. Pero lo tengo a Diego con un límite dentro de la política.
4: Bueno, tiene que ver con una declaración de Patricia Bullrich, que ayer estuvo muy activa en redes sociales, puso el rumbo, es el correcto, y este camino es parte de un proceso de transformación profundo. Lo que necesitamos es más velocidad en los resultados para que el cambio se sienta en la vida cotidiana, sí. Con lo cual observa que ahí hay un déficit, y dice, no es fácil, pero es el esfuerzo para que podamos construir un país normal y con futuro. La entrevistan ayer a Patricia Bullrich, y en un juego de con quién te tomarías un café o con quién no te tomarías un café, esta es la respuesta de Patricia Bullrich.
5: No me tomaría un café, ¿sabes con quién? Con Máximo.
4: Con Máximo.
5: Pero porque lo veo cerrado, no porque le negaría un café a nadie, ni tengo un prejuicio específico, pero lo veo como que, viste... Es como el guardián de una ideología fracasada, sí. Entonces siento como que no tendría puntos en común.
6: Hasta sería más conversable tal vez con Cristina. Digo, tendrías más puntos en común que
5: sí,
6: charlar.
5: Sí, con Cristina, sí, con Cristina.
6: Tendrías que ir a San José 11 igual. Pero...
5: Bueno, está bien, eso es lo de menos. Lo importante que vos me estás preguntando es con quién hablaría.
6: Sí, y totalmente.
5: Sí. Sí,
6: totalmente.
5: Ese proceso de talibanización fue un proceso muy negativo en la Argentina, ¿no? Que nosotros también tenemos que tener cuidado de que no suceda, porque la talibanización es lo contrario al mundo de las ideas.
4: Bueno, ahí estaba, ¿no? Fijando postura. Tampoco sorprende, ¿no? Digo, las diferencias son claras, siempre se han manifestado, pero le empieza a poner nombre y apellido. Dice, ella dijo en un momento, Cristina, con Cristina me sentaría a tomar un café, pero con Máximo no, ¿no? Hace una diferenciación ahí entre madre e hijo.
0: Bueno, Cristina fue presidenta dos veces, ¿no?
5: Sí.
0: Y vicepresidenta otra. Máximo es apenas un diputado para usar. Bueno, no, Máximo es diputado nacional, que hay alguna diferencia, ¿no?
4: Es diputado.
0: Y hereda este apellido político. Vos sabés que en esto estaba pensando, el otro día le hice un reportaje a Fernando Grey, el intendente de Esteban Echeverría, uh-huh. Y también hicimos un jueguito de esto de con quién, a quién no le comprarías un auto usado.
4: Él viene una pelea larguísima con Máximo Kirchner.
0: Entonces le dije, a ver, te pongo dos personajes. Decime con quién te quedás. Le dije, ¿Adorni o Máximo? Me miró así y me dijo, ¿Adorni? Pero ni por casualidad. Le digo, ¿pero qué? ¿Te sentaría con Máximo? Hasta me sentaría con Máximo, dijo. Mirá vos, porque la pelea es eterna, ¿no?
4: Sí, había una pelea larga por lo que fue la conducción del Partido Justicialista en Provincia de Buenos Aires, ¿no?
0: Sí.
4: Dijo que se decidió a dedo, que fue amañado, que no hubo elección. Él tenía intenciones de competir por la presidencia del PJ en la provincia.
0: Y se la negaron.
4: Y se la negaron, ¿no? Y entonces él viene hace muchísimo tiempo con esa batalla.
0: Y es cierto, y yo creo que es uno de los problemas que tiene el peronismo, ¿eh? Histórico de los últimos años,
4: sí.
0: O contemporáneo, digamos, que es el no abrirse democráticamente.
4: No.
0: Y ese es un problema para el peronismo.
4: No, bueno, hay un problema, surgió ese debate también con las PASO, ¿no? Esta cosa que viene pasando últimamente, no solo en el peronismo, hay que extenderlo también a otros partidos, no a todos, pero que se deciden las candidaturas entre cuatro paredes. Y sí. No está la posibilidad de que la gente elija sus propios candidatos, ¿no? A los afiliados, sobre todo,
0: sí,
4: ¿no?
0: Sí, sí, básicamente. Bueno, 9 de la mañana, 29 minutos, estamos llegando así a las 9 y media, luego nos debe todavía su comentario, el Tigre
1: sí,
0: también.
1: Sí.
0: Flor tiene que contarnos lo de Moria.
3: Moria, sí.
0: Pero también tiene lo suyo y hoy vienen Ana Belén y ¿quién más?
3: ¿Quién
0: no
3: más?
0: Tengo ni idea, por eso. Por
3: ¡ah!
0: No, no tengo idea.
3: Ana
0: no
3: Belén.
0: Viene el Greco.
3: No,
0: si viene
3: alguien,
0: no,
3: Mariana,
0: no,
3: Greco.
0: No, está bien. Sí, señores, ¿nos vamos a las noticias?
3: Vamos, ¿no? 9 de la mañana, 30 minutos. Entonces, nos vamos al servicio informativo de Radio Continental en las voces de Lucho Del Acqua y Sergio Monzón.
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8: 9 de la mañana, 30 minutos.
1: El gobierno defendió la privatización del Belgrano Cargas.
8: Así lo hicieron el ministro de Economía, Luis Caputo, y el titular de la cartera de desregulación, Federico Sturzenegger.
1: A través de las redes manifestaron que el proceso de concesión de las líneas ferroviarias es uno de los cambios más trascendentales de la gestión de Milei.
8: El petróleo sube 3%, vuelve a acercarse a los $95 ante la escalada del conflicto entre los Estados Unidos e Irán.
1: El precio del barril retomó el alza luego de que Trump anunciara una operación económica devastadora contra Teherán.
8: Esta mañana el presidente de YPF aseguró que por ahora la nafta no va a subir.
1: Sin embargo, Horacio Marín reconoció que el valor dependerá del precio del barril del crudo.
8: Reiteramos, la policía de Santa Fe investiga la muerte de un nene de 6 años ocurrida en la localidad de San Justo.
1: La madre cargaba a su hijo sin vida cuando fue encontrada por el personal policial.
8: La mujer es la principal sospechosa, puesto que un hombre, quien alertó a las autoridades, alegó que el niño había sido asfixiado por ella.
1: Para esta tarde, cielo parcialmente nublado y una máxima de 17 grados.
8: 9 grados 7 la actual, cielo algo nublado con neblina en la ciudad de Buenos Aires.
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1: Yo era un hombre bueno, si hay alguien bueno en este lugar.
2: Buenos días, soy Gloria de Villa del Parque. La familia esa que debe 22 millones de pesos. No es que le mandaron a los muertos el aviso. No tienen los pagos a nombre del que está vivo. Entonces, cuando uno le envían eso, es porque en realidad no lo va a recibir. Es una técnica. Aparte, ahora reclaman y que tienen los muertos adentro para no pagar. No, eso es una vivada.
1: Ay, si pudiera matarlos, lo haría sin ningún temor.
3: ¿Cómo es el tema? No, tengo los muertos adentro, sí. no me lo saquen.
4: Pero en realidad no es que estén reclamando para no pagar. La chica, la Lucía se llama, sí. Girado, dijo que querían pagar, pero que no tenían la liquidación y que le pedían la presencia del titular. Y el titular,
5: claro, pero no cambiaron, está ya, muerto.
3: Claro, pero dejaste de pagar en algún momento.
5: Exactamente, digo, los papeles, lo que dice el oyente es que le llega a nombre del muerto, no del vivo, sí. Y vos tenés que reclamar, pasarlo a tu nombre. Claro. Porque si vos lo pones a nombre del muerto, quedás como exenta de pago. Claro, claro. Sí. Es una manganeta, claro, si se me permite el término.
3: ¿Cómo? Manganeta.
5: Manganeta. Del año de.
4: Qué palabra maravillosa.
3: ¿De dónde sacaste esa expresión?
5: De mi edad.
4: Entonces acá fue. Entonces acá fueron coditos de oro,
3: claro,
4: y no
3: pagaron. De acá la manga.
5: Claro, por eso lo que dice el oyente es, ahora se acuerdan que ahí adentro están los muertos.
3: Dale
5: nomás.
6: Ahora, para neta. ¿No tienen prioridad los familiares de todas formas?
4: Sí, lo que pasa es que
6: es manganeta.
4: Hubo una lista de 30 y lo que pasa es que los 30 ya no están con nosotros.
6: Y no hay nadie.
4: Bueno, está la chica diciendo, pagar, sí. Dame que pago.
7: Que
4: bueno.
7: Nunca cambió el nombre para no pagar.
5: Dame que pago, ahora.
4: Permitime dudar. Debe 50 palos, ¿no? Sí. Más o menos la.
7: No, debe deber 20 años, 30 años.
4: Bueno, sí, nada, ahí tiramos los números. Son más o menos.
7: Que hubo, debe millones.
3: ¿Qué loco es pagar el alquiler de algo para evitarlo en algún momento?
4: Sí, no, y no disfrutarlo.
5: Vamos a volver al tema de la muerte.
4: Bueno, pará, vos lo habitás, pero no lo disfrutás.
3: No lo disfrutás, claro.
5: ¿Qué sabés?
3: Bueno,
4: tenés razón.
5: Si nadie volvió para decir, che, estoy cómodo acá,
4: bueno,
5: adentro.
4: Pero hay algo que sí sabés, no salís de adentro.
3: No, te quedás.
4: El cajón no salís de adentro.
5: Perdóname, en cuerpo no salís.
7: Pará,
5: en cuerpo.
7: No, es cierto, algunos cuidadores vieron que algunas sombras estaban caminando a la noche.
4: Sí, pero son inmateriales.
5: Son fantasmas.
4: Yo quiero ser titular de mi conciencia, si hay resurrección. No, que me diga, no, perdurás en el recuerdo.
5: Igual,
4: no.
3: Fantasmas, no existen, no activan el consumo, nada.
5: Yo insisto, claro. Hay cada muerto vivo.
3: ¿Qué?
5: Hay cada muerto vivo.
7: Tenés tu ventaja, no pagás al alquiler, no tener que tomar gaseosas.
5: No, bueno, también, yo no estoy apurada para que me pase todo eso, bebo.
6: No, el muerto no paga.
4: El muerto, claro. El vivo paga.
6: Pero la familia sí.
4: En realidad, el vivo no paga.
3: El que se hace el vivo.
4: Claro, el vivo no paga.
5: Yo les pido encarecidamente que cambiemos de tema, porque esta noche duermo con la luz prendida. Esta noche te llamo, a cualquier hora, ¿eh?
3: Sí, llamá y que te está el contestador, ¿viste?
5: Sí, dice, claro.
3: Para Vero, para los muertos y para.
8: Si no, sí. Puedes llamar al 1144-000590.
6: Igual soñarse muerto es un clásico.
3: Hacerse.
6: Sí, soñar quién va a tu velatorio.
5: Eso, yo nunca soñé.
4: Soñar, a mí no me pasó eso. No sé qué soñé.
6: Hablamos muchas veces de los sueños clásicos.
4: Sí.
6: Uno que se pierde en los dientes.
5: Bueno, no, eso tiene una explicación.
4: Eso es sexual. No sé qué cacho soñás, Diego, pero.
6: No, pero no.
4: A mí sí me pasó soñar que me estoy cayendo.
5: Sí. ¿Por qué?
3: Al vacío.
5: Abrimos otra ventana que son los sueños, ¿no?
6: Sí. Que haces un gol en el Monumental es otro.
4: No, eso no, lamentablemente no.
7: Yo sueño con muertos. ¿Y cuál es el problema?
3: No, ningún problema.
4: No, que vos estás muerto.
3: Si nadie dice que es un
4: sueño. Bueno, Diego dice que es
5: habitual.
4: Soñar que vos estás muerto. Y que ves quiénes van a tu velorio.
7: Mira, es muy simple. Estás en una mesa. Yo estaba sentado con un montón de gente en una especie de bar.
3: Sí.
7: Acá tomando la mesa a lo largo. Y entra otra gente y nos saluda. Hola, hola. Y yo el de al lado le digo, che, pero estos están muertos. Y el de al lado me dice, sí, claro.
3: Están todos muertos.
4: Pero pará. Sí,
3: está complicado, Diego. No pensé que era eso.
4: Te contaría lo que soñé una vez, pero la tengo a Vero ahí asustada.
3: Sí.
4: Pero fue traumático lo que soñé.
6: Tapate los oídos, Vero.
3: ¿Qué soñaste?
4: Estábamos en el cementerio de la Chacarita, una chica de Huracán que conozco y yo. Y varias personas.
5: ¿Es
4: hincha de Huracán?
6: Es importante que es de Huracán.
4: Sí. Porque, o sea, por lo único que la conozco.
3: Pero para, no le,
4: para una chica y yo.
3: No le pinché ese globo. No le pinché ese globo.
5: Sigue.
4: Y nos hacen bajar a una oficina donde teníamos que firmar unos papeles y esperar que llegue alguien. Y había una, me acuerdo que había una lámpara de queroseno y el tiempo pasaba y no venía nadie, no venía nadie, no venía nadie. Y después nos damos cuenta que en realidad estábamos muertos. Que nos habían hecho bajar ahí porque estábamos muertos.
3: ¿Qué era? ¿Lost?
4: No, me desperté en pleno ataque.
3: ¿Y?
4: Y ahí me desperté. Cuando le digo a la chica, estamos muertos. Por eso bajamos acá. Y nadie viene, porque estamos muertos.
5: No, no, me da terror. Yo igual voy a dejar una lista de quiénes pueden entrar al velatorio y quiénes no. Epa. Me llega a tocar el cajón alguien que yo, un ex, ponele que entra
4: y revivo.
5: O sea, necesito tener todo organizado.
3: Todo organizado, me parece muy bien.
8: Mira, bueno, acá, chicos, sí. Olga Ayala de Escobar dice: tengo una amiga que entre las dos sabemos quiénes deberán entrar en nuestros sepelios. O sea, ella y su mejor amiga tienen una lista entre las dos de quién puede entrar.
3: Es la lista sepelios. Negra.
8: Sí, bueno, lo hizo un oyente, ¿eh?
5: Bien.
8: Sí, sí, sí.
5: Uberman, vos no entras a mi velatorio.
7: No,
5: ¿y ustedes dónde ponen las empanadas de cerdo en los pies? Pues ahí, esa.
3: No, yo lo que a mí sí me pasó alguna vez es esto de soñar que estás jugando al fútbol. Sí. Y tirar patadas y meter una paralítica a la persona que está.
7: ¡No!
4: ¿Metiste una patada?
3: Pero no, pero yo escuché, no me pasó a mí nada más.
7: Ah, ¿le pasó a varios?
3: Sí, amigos míos también le pasan patadas a la...
7: Claro. Los de Racing por ahí sueñan eso.
3: Sí, de verdad.
7: Soñamos con hacer goles.
3: ¿Qué dijiste? ¿Qué dijiste? No te entiendo.
4: No, habrá soñado ser inmigo, ¿no?
3: No, pero por ahí pienso que le estoy metiendo un planchazo a Maxi Salas.
5: ¡Qué muerto,
3: Le clavo los tapones en los meñiques.
7: De muerto a muerto.
3: No. 9:38, señores. Tenemos que hacer una pausa rápido porque nos queda todavía Ana Belén. El Bebo tiene. Sí. Bebo, venís con tu comentario después.
7: Dale.
3: Vero, vos más. También. Y, sí, Flor. ¿Tienes una recomendación para ahora?
8: Estamos ok.
3: ¿No? Ok, tengo bueno.
8: Noticias sobre Moria.
3: Vamos.
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10: Es la hora 9:38. La temperatura, 10 grados, 3 décimas.
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4: Ah, no, a partir de ahora me mostrás las mangas vos, Vero, ¿eh? ¿Me dijiste manganeta?
5: Manganeta.
6: Ahí viene la de paga.
4: Mirá vos, bien, ¿eh? Bien, nuestros oyentes atentos. ¿A qué número llaman nuestros oyentes?
5: Al 1144-000-590.
4: Te voy a decir una cosa. Ahora vamos a ir con el comentario del Bebo. Bebo, prepárate que salís en la foto. Pero le voy a saludar a Ana Belén Leiva, que ya está con nosotros. Anucha, ¿cómo te va?
7: Hola, buen día. Un placer estar con ustedes. Me encanta esta mesa. Ay, Vero quiere que estés cerca de ella.
4: Vero, pues no, lo que pasa es que además Vero quiere que estés bien en cámara.
5: Ahí está, para sale, sale, sale bien, mirá.
4: Vero es nuestra directora de cámaras.
7: Sí. Vero está en todo.
4: Se preocupa y ocupa por todos. Es más, Vero, tenés que estar atenta al comentario de Ana Belén. A vos hoy te va a servir muchísimo.
7: Bueno. Bueno.
5: Qué spoiler, qué spoiler.
4: Bueno, después te vas a dar cuenta por qué te lo digo. ¿Abrimos el comentario de luego?
6: Dale. 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
8: Preguntas y respuestas. Estamos con Bausili, el presidente del Banco Central, suponete, va, en imaginación, yo con los dos papeles. Entonces le preguntabas, ¿van a poner más plata en la calle? No. Pero podrían, sí, podríamos, pero no. A ver, una forma de poner más plata en la calle, si bajan el encaje de los bancos, viste que el encaje de los bancos es el dinero que los bancos tienen inmovilizado y no lo pueden prestar. En lugar del 30%, para irlo bajan al 25%, sí, se puede ordenar. ¿Y lo van a hacer? No. Bueno, y si no lo van a hacer, ¿me pueden decir por qué? Porque privilegiamos dos cosas que no tienen nada que ver con eso. Y yo entonces le pregunto, ¿y qué van a privilegiar? ¿Qué es lo que va? ¿Qué es lo principal? En primer lugar, la desinflación. O sea, está bajando 0,8 mayorista, va a ser el 1,4, 1,5 el minorista. Y eso es lo principal. Pero el segundo tema es contener al dólar. Ah, ¿les está resultando más difícil lo del dólar? Sí, costó. Pero estamos empleando toda la batería. Lo queremos dejar en 1.500. ¿Y qué están haciendo? Y subir la tasa. Bueno, es un clásico, lo digo yo. Subir la tasa para frenar el dólar. ¿Dónde está? 28. 28 anual da más del 2% mensual. Si tenés una inflación del 1,4, le digo yo, y un dólar que se queda quieto, y es negocio. Bueno, eso es lo que queremos. Pero por las dudas, sacamos un bono en pesos que sigue el dólar oficial. O sea, si pasa algo con el dólar, ese bono sube. Y también otro bono en dólares, que además está así. Y además intervenimos en el mercado futuro, que se maneja mucho en el mercado futuro, no te creas, Le digo, todo eso por esas dos variantes, las dos variantes. De ahí no nos movemos. Una, bajar la inflación. La otra, contener el dólar. No me pidas más. Estamos ahí, sí, pero fría la economía. Explícalo como quieras. Y entonces se lo expliqué así, y con esto cerramos. ¿Ve una pecera con agua y algunos pececitos? Bien. Los pececitos juegan tranquilos, qué sé yo. Pero vos decís, se mueven demasiado, sacale agua. Le sacas agua. Los pececitos ya se van al fondo. Y dice, viejo, ¿qué pasa? No podemos ni movernos acá. Apenas queda un poco de agua para todos. Bueno, eso es lo que están haciendo. Están sacando agua de la pecera para que los pececitos, que somos nosotros, apenas nos podamos mover.
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0: Bien, estamos a pleno, en recta final ya de Juntos. Te veo allá, Vero, y ¿qué haces ahí?
1: Estoy en el programa, pero bueno, estoy acá, bueno, Fernando. ¿Qué queremos? Estamos compartiendo, este programa se comparte.
0: Te voy a decir una cosa, ponete el casco.
2: Ya mismo me lo pongo.
0: Ponete el casco.
2: Es muy importante ponerse el casco.
0: Sí. ¿Sabés que tiene motito ahora, Vero?
2: Sí, claro, por eso, como yo soy una persona informada y estoy muy atenta a este equipo, traje la mejor info para Vero.
0: A ver.
2: Vero, que es mi amiga, y me sacó una foto hermosa recién. Sí, amor, qué divinas que somos, amor.
0: Muy bien.
2: Bueno, el dato es el siguiente, miren qué dato curioso. En el mes de julio se patentaron algo así como más de 71.000 motos, que es un 30% más que en julio del año pasado. Y curiosamente,
0: 71.000 patentadas en un mes.
2: Te digo el dato exacto, 71.217 motos en todo el país. Es un 30% más que julio del año pasado. Y curiosamente, con automotores pasó lo contrario. Hubo un 30% menos de patentados. Esto quiere decir que, bueno, cada vez hay más motos en la calle.
0: Sí,
2: y acá
0: obvio.
2: Tenemos un fiel ejemplo, aquí a mi derecha, ¿no? Entonces, esto necesariamente nos hace tener que pensar y estar más atentos a el seguro de las motos, que tiene ciertas particularidades respecto de lo que conocemos
0: en
2: de los autos.
0: En una época, las motos no tenían seguro de robo.
2: Bueno,
0: porque como se robaban mucho, las aseguradoras no te querían asegurarlas.
2: Digamos que hay un segmento, sobre todo el segmento de motos de baja cilindrada, entre las 110 y las 125, tienen una cobertura bastante limitada para lo que son motos. ¿Y qué pasa? Uy, se va a caer el cartel, guarda.
3: No importa. Ah, está.
0: Sí. Dale.
2: Seguimos.
0: El guarda fue porque se cayó.
2: Sí,
0: se le cayó luego un panel en la cabeza.
2: ¿Está
0: bien, Bebo?
4: Hay agresiones, pero bueno.
0: Hablando de casco.
4: Sí.
0: Te
4: hay que usar
0: casco.
2: A las pruebas me remito, hay que usar casco.
0: Sí.
2: Vero se fue, no quiere que...
1: No, estoy tan atenta, porque me interesa el tema y voy a comentar, entonces no te quiero sacar el micrófono.
2: Dale, qué genial. Bueno, entonces les decía que hay, lo que es baja cilindrada, como vos bien decís, Fer, la cobertura, como hay muchísima siniestralidad, sucede que muchas veces el costo del seguro de una moto 110 vale casi lo mismo que un auto... no te digo un cero kilómetro, pero un auto de un buen valor. Entonces, ¿y esto por qué? Y es porque tienen una alta siniestralidad en lo que respecta a robo. Entonces, la responsabilidad civil, el costo del seguro de la moto es muy barato, realmente.
1: Sí,
2: muy. Dicho esto, para la hermosa audiencia que sigue este programa, hay muy pocas motos aseguradas con cobertura de responsabilidad civil.
0: ¿En serio?
2: Te lo juro.
0: ¿Vos tenés seguro de
1: robo? Sí, tengo seguro, pero ahora me voy a fijar. Esperá, este punto que dice...
0: No, pero sí, el seguro básicamente es responsabilidad civil.
2: Claro, todo.
0: Si tenés un seguro, básicamente.
1: Tengo seguro, con el más completo le saqué.
0: No, bueno, tenés responsabilidad civil.
1: Ok, entonces sí.
2: Pero hay, digamos, de la cantidad de motos que vemos en la calle, hay una gran cantidad que no tiene cobertura de responsabilidad civil. O sea, la penetración del mercado es...
0: O sea, no tiene seguro directamente.
2: No, no tiene seguro.
0: Claro.
2: Con todo lo que ello implica,
0: qué
2: ¿no?
0: Qué peligro, ¿no?
2: Sí, es un peligro. Y además que en el caso de los motociclistas, digamos, al no tener el habitáculo que te da un auto, siempre, digamos, las lesiones...
0: La carrocería es el cuerpo.
2: Sí, y siempre absorben muchísimas lesiones. Entonces, es un tema realmente preocupante. Ahora, las preguntas, ¿no? Que me imagino deben tener un montón.
1: Sí.
2: ¿Se asegura igual que un auto? Bueno, no, porque es diferente y la cobertura suele ser responsabilidad civil, robo e incendio total.
0: Sí.
2: En algunas motos de alta gama podemos encontrar algunas cositas más respecto a la cobertura, algún chiche más.
0: O sea, para autos tenés un montón de segmentos.
2: Sí.
0: ¿Para motos?
2: Para motos no, tenés, digamos, tres.
1: ¿Robo?
2: Responsabilidad civil, que es la cobertura básica, el robo e incendio y la destrucción total. Alguno te da una cosita más, pero digamos, en sí lo que es la cobertura de la moto, daños por granizo, por ejemplo.
1: Ajá.
2: Si la moto le agarra el granizo, pobre el que está arriba, ¿no?
0: Sí.
1: Claro.
0: ¿Qué cilindrada tiene tu moto?
1: 150.
0: ¿150?
1: Sí.
2: Ah. Mira qué bien.
0: No, es una cilindrada.
1: ¿Alta?
0: No, bueno.
1: Yo no tenía ni idea.
0: Sí.
2: Y licencia especial para moto.
1: Sí, porque la unifiqué con la del auto. Tuve que hacer el curso, vialidad, fui, registro.
2: Sí, eso es muy importante. Y acá del otro lado, en la producción, hace un ratito me estaban preguntando qué pasa cuando vos trabajás con la moto.
1: Ah,
2: que lo usás para delivery o alguna entrega de paquetes. Esto también es muy importante. Si vos haces un uso comercial de tu moto, tiene que estar declarado en tu seguro. No es lo mismo. Sí, por más digas, ay, pero yo trabajo a la noche 2 horitas entregando cosas. Bueno, en tu póliza tiene que figurar que el uso de tu moto es uso comercial.
0: Pero, espera, a ver, porque si tienes un accidente trabajando, es una cobertura, y si no, es otra. Pero si vos denuncias un siniestro, ¿por qué tenés que aclarar que estaba trabajando o no?
2: Porque estás teniendo un uso comercial. Y estás trasladando alguna carga, no sé. Claro, si una cosa es el que te lleva comida, pero hoy llevan paquetería de todo tipo de
1: mensajería.
2: Cosas. Y esa carga puede provocar un daño a otro. Se desprende de la cajuela y puede generar un daño a otro. Siempre tiene que estar declarado el uso. Y además, dentro de lo que es el producto de motos, hay algunas aseguradoras que te dan una cobertura interesante que es para el motociclista. Una cobertura de accidentes personales que también, si vos usas moto y tenés tu póliza de seguro de vida o de seguro de accidentes personales, tenés que declarar en la aseguradora que te movés en moto, porque suele ser una exclusión de cobertura el uso de moto. Mira. Entonces, si vos habitualmente manejas moto y tenés una póliza de accidentes personales, atenti que tenés que avisar que tu trayecto habitual lo haces en moto.
0: Porque tu póliza va a ser más cara.
2: No necesariamente, o sea, sí va, tenés una exposición a riesgo más alta, pero tampoco es que es excesivamente caro, ¿sí?
0: Las motos tienen todas, digamos, ¿cuál es la más difícil para asegurar?
2: Depende.
0: La de Vero, 150.
2: Las de baja cilindrada o tipo scooter son más complicadas en el sentido de que por ahí el precio que tienen respecto a la expectativa del cliente. Dice, bueno, pero yo tengo una moto, vale 3 millones de pesos. Y cuando le decís el precio, es como que dicen, uy, pero al final me conviene más tener un auto, ¿no? ¿Por qué? Por esto que les decía al principio de la alta siniestralidad. Uh-huh. Ahora, una moto de alta gama, me voy al otro extremo, no es tan difícil de asegurar.
0: Claro.
2: ¿No? Que son las que hay menos proporción. Digamos, el mayor volumen está en hasta las de 250.
0: ¿Qué hay? ¿Más robos de alta gama o del scooter?
2: No, de baja cilindrada, sin lugar a dudas. Uh-huh. Baja cilindrada, tenés una siniestralidad altísima.
0: Mirá.
1: ¿Sí?
2: Sí, sí.
1: Mira, no sabía. A mí me habían dicho que era al revés, porque claro, como los motochorros y demás, no te la van a robar si no agarra mucha velocidad y claro. No sé qué. Y dije, bueno.
4: ¿No será que la roban para el otro ir a trabajar con ella después? Porque si estás trabajando con la de baja cilindrada, son los que menos tienen. Los que menos tienen son los que están haciendo delivery.
2: Sí.
4: Y yo creo que por ahí pasa un poco la historia, me parece.
2: Sí, sí, tienen una siniestralidad muy alta. Como dijeron por ahí, por las partes, están hablando acá por cucaracha.
3: Todas las motopartes.
2: Sí. Claro, todas las partes y bueno, también porque las usan para salir a delinquir.
1: Claro.
2: ¿No? Entonces,
0: bueno, ¿qué tiene que tener en cuenta? Ahora ya no, porque ya contrató el seguro.
1: No, pará, lo voy a rechequear, ¿eh?
0: Dale, a ver. Sí. ¿Qué tiene que tener en cuenta aquel que quiere asegurar una moto?
2: Primero, hablar con quién, Fer.
1: Con Anita te va a
2: dar. Hay que hablar con tu asesor de seguros de confianza y decirle esto que les acabo de contar. Uso una moto, ¿para qué la vas a usar? Si va a ser de uso particular o va a ser de un uso comercial. Y en el uso comercial voy a hacer un doble clic en ojo si haces traslado de pasajeros. Ahí es como.
1: No me animo, todavía veo.
2: No, eso todavía no. Pero uso comercial, porque se usa también en las aplicaciones esto del traslado como si fuese un taxi, un remis en moto.
3: Ah, se hizo muy popular, sí.
2: Eso sí es muy difícil.
0: Atentos.
2: Eso es muy difícil de conseguir. Después que tenés que tener en cuenta, la cobertura que vas a elegir, de mínima responsabilidad civil, que son los daños hacia terceros, ya sean personas o cosas. Y luego lo que es la cobertura de robo e incendio, y si tiene destrucción total o no. Digamos, son tres plancitos que tenés.
0: Che, no, está descubriendo algo en su póliza, Vero.
1: No, pero ¿qué es lo que está diciendo Anita? Porque dice, queda expresamente aclarado y convenido que si el vehículo asegurado fue destinado a un uso distinto al indicado, se abren de gamas, o sea, digo, se lavan las manos.
0: ¿Eso dice en el contrato?
2: Me sorprende la
3: definición.
1: Lo dije de manera coloquial para que
4: lo dice en el contrato, si esto no se cumple, nos abrimos de gambas.
1: No, lo dije de una manera.
0: ¿Qué número de artículo es ese?
1: Es la letra chica, pero para que lo entendamos todos.
2: Sí. Claro, en criollo es así. Claro. Vos tenés que tener muy bien especificado el tema del uso de la moto.
0: Sí.
2: Sí. Claro. Y también importante, si sos motociclista, tener tu cobertura de accidentes personales, sí, alguna cobertura relacionada con la salud, porque el amortiguador es tu cuerpo, claro, básicamente. Sí. y no es algo tan caro. O sea, invito a que además de la cobertura de la moto, también se aseguren.
0: Exactamente, fue una persona. Esta producción hace un esfuerzo enorme por traer a una persona muy asesorada, académica, para que le preguntemos si se abren de gambas. No es así.
1: Igual. Estoy viendo que la cobertura por robo es más alta. O sea, me pagan que el valor de la moto.
2: No,
1: un poco más.
0: Bueno, pero siempre va a ser valor de mercado.
2: Claro, es el valor de la moto, no puede ser un poco más.
1: Ajá, bueno.
0: ¿Hay un comentario? ¿Qué? ¿Una pregunta para...?
3: Sí, acá nos dicen, ¿cómo puede, Ana, cubrirse el titular de un vehículo cuando pone a disposición su auto, por ejemplo, para hacer manejar aplicación?
2: Es una excelente pregunta. Hemos desarrollado en alguna salida anterior. Sí. Es muy importante ver, primero, que tu aseguradora cubra ese tipo de uso. No todas las aseguradoras tienen el uso que se llama como taxi o remis. Entonces, primer punto, hablar con tu aseguradora y consultarle si está permitido ese uso. En caso de que no sea así, tenés que buscar una aseguradora, habla con tu productor de seguros, ¿no? Claramente, claro. Para que te ayude a encontrar eso. Cuando vos asegurás el auto, lo mismo pasa con la moto, se asegura al titular registral, al conductor del vehículo y el que está autorizado en ese momento, si yo lo autorizo afuera que maneje mi auto, claro, va a tener cobertura. Ajá. ¿Sí? Así que la cobertura se traslada a todos los que estén implicados.
0: Ana Belén, gracias, nos ponemos el casco, por las dudas.
1: Un buen siempre casco. Y un buen casco, ¿no? Un casco, de diseño, qué lindo se ven los casquitos divinos, semiabiertos. Después te rompes la cabeza con todos los dientes, ¿no? Lo que te sale.
0: ¿Qué pasa con el que llevas en la moto?
2: Bueno, el que llevas en la moto también.
0: El tercero transportado sería.
2: Sí. Exactamente. ¿Qué producción? Acá saben todos los términos.
0: No, claro, claramente. Es el capitán que me tiró.
3: Es motociclista también.
2: Los terceros transportados también tienen cobertura dentro de lo que es la responsabilidad civil. Por eso es muy importante, chicos. La responsabilidad civil de una moto vale ¿cuánto? Equivalente a una
1: pizza.
2: Exactamente.
0: ¿Una pizza? ¿En serio?
2: Vale, muy barato.
0: ¿Con aceitunas negras o aceitunas verdes?
2: Verdes.
0: Ok. Bueno. Anucha, gracias por venir, como siempre, Ana Belén Leiva.
2: Qué bien.
0: Contándonos un poquito sobre el tema seguros. El último minuto es para Moria Kazán.
1: Chivirí.
3: Bueno, se siguen colgando de las tetas de Moria, Atención, porque a Ingrid Badalá, que contábamos ayer, se le suma ahora a Jorge Porcel Jr., el hijo de Jorge Porcel. Que dice que usaron la imagen de su padre sin su permiso y sin su autorización y reclama una compensación económica.
1: 30 segundos aparece. Dale,
3: atrás de él se suma el hijo de Alberto Olmedo.
0: Que dijo de Alberto Olmedo también.
3: Sí, que estaba desilusionado con el personaje que se vio en pantalla. Ojo que en la serie ninguno de ellos lo nombra como Porcel Olmedo. Les ponen otros apodos, pero da a entender que son ellos.
1: Sí, pero aparecen no. 30 segundos. No, pero consíganse un laburo honesto, viejo.
3: Y
0: compres una moto. ¿No?
3: Y el último que también apareció atrás de este trencito de los que se cuelgan de Moria es el hijo de Gerardo Sofovich.
0: ¿También?
3: Gustavo Sofovich.
0: Ah, son hijos.
3: Que dice que la participación del papá quedó así de chiquitita y fue muy importante en la serie de Moria, en la vida de Moria.
0: Pedía más protagonismo.
3: Pedía un poquito más de protagonismo.
0: Bueno, ya deben pedir todo. Che, Tigre.
3: Se siguen colgando de Moria.
0: ¿Qué tenemos hoy de partido?
5: Central en Brasil, ante el Corinthians. Se juega todo. Central empató 0-0 la ida. Se juega la clasificación a cuartos de la Libertadores.
0: ¿Está Di María también?
5: Di María, están todos. Hoy va con todo Central. Bueno, después veremos qué pasa.
0: Me parece barro. Nos vamos, chau. 10 de la mañana en punto. Esto se terminó, pero mañana vuelve a las 7.
3: Sí.
0: Y ahora continúa Continental con Fernando Mancini y todo su equipo, ¿eh? Están ahí laburando desde hace 3 horas preparando
1: el material. ¿En serio? ¿Tanto?
0: Yo los vi, en serio. Y está Fernando ahí manejando todo. No, gran programa. Chau, mañana nosotros volvemos a las 7.

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1: Las 10 de la mañana, un minuto.
2: Temperatura 9 grados 8, cielo nublado con neblina.
1: Javier Milei insistirá en su discurso.

0: El poder adquisitivo ha perdido valor, pero eso hay que recomponerlo con el tiempo. A ver, en 32 meses de gestión no se puede recomponer desastres de décadas. Lamentablemente eso es así, hay que repetirlo. No es para recordar el pasado, es una verdad ineludible. Yo era chiquito, era un nene cuando escuché por primera vez "con una cosecha nos salvamos", pero también ya era adulto en el 2008 cuando escuché a un presidente de la nación denominar un yuyito a la soja. Por eso estoy muy comprometido con un modelo de esta naturaleza, que no es un modelo exento de sacrificio, pero nada se lucha sin sacrificio.
1: El gobierno convocó para el 28 de agosto una reunión para actualizar el salario mínimo.
2: En lo que va de la gestión, Milei sufrió una devaluación de casi 3 veces en comparación con la de inflación.
1: El mínimo creció un 135% frente a un costo de vida acumulado del 365%.
2: La Policía Federal desarticuló una red que falsificaba licencias de conducir y DNI que operaba cerca de la Municipalidad de San Martín.
1: Durante un mega operativo detuvieron a 11 personas y allanaron dependencias municipales de San Martín, Ezeiza y la Agencia de Seguridad Vial.
3: Pronóstico.
1: Para esta mañana, cielo cubierto con neblina todavía, mejorando a partir de la tarde con cielo parcialmente nublado, y para hoy se espera una máxima de 17 grados.
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4: Atención porque sigue con caos la autopista Buenos Aires-La Plata por los 2 choques ocurridos más temprano. Hay gran congestión hasta Quilmes, por lo menos 1 hora de demora de Berazategui hacia ese lugar. Otro choque en Constitución de un auto y una moto en Estados Unidos y Tacuarí. En cuanto a los servicios, el Roca en su servicio 6 a Cañuela sigue con demoras por cuestiones climáticas. El resto sin inconvenientes.
1: Temperatura 9 grados 8, cielo nublado con neblina.
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0: Hola, buen día, ¿qué tal? ¿Cómo les va? 15 minutos en todo el territorio de la República Argentina, en consecuencia aquí en Radio Continental también, porque en todo el país tenemos el mismo huso horario. ¿Por qué digo esto? Porque hay gente que se puede confundir. Como primera medida, no es la voz de mi amigo, de mi querido amigo Fer Mancini. Soy
1: parecía,
0: Juan José Materna. Esa que está hablando de Clara Mariño, porque estamos tocándonos para identificarnos. Ocurre que la neblina es tan grande, tan intensa, que es difícil andar moviéndose.
1: No busquemos excusa para meter mano, por favor, se lo pido.
0: Esa, ahí está. Esa cuestión que tiene que ver con la cercanía, con el

0: tocarse o no tocarse, ¿no? O verse.
1: Ay, por favor,
0: el verse.
1: Esa mano, sí.
0: Qué cosa increíble.
1: Qué mano fría que tiene, Maderna.
0: Qué cosa increíble.
2: Está llegando, Fer. Me imagino que el tema de la neblina, que realmente es importante hoy, hay que manejar con muchísimo cuidado. Creo que esto es lo que lo ha retrasado, ¿no?
0: Vos sabés que se me cruzó hoy, ante el día que estábamos viviendo,
1: sí,
0: esa canción de Marilina Ross, El sol siempre está.
1: Ay, ah, ¿no? Qué linda.
0: Bueno,
1: qué
0: lindo. Yo lo estoy buscando al sol, porque ayer hizo un poco de amague, pero desapareció. Y hoy tenemos esta jornada de intensa neblina, que ya ha provocado muchos, pero muchos accidentes. Por ende, por favor, prudencia, cuidado, interpreten el día como tiene que ser visto, con prudencia.
1: Va a salir el sol tratar. Igual a la tarde, ¿eh?
0: ¿Sí?
1: Juanjo, a la tarde, créanme que pasado el mediodía va a despejar y va a salir el sol. Así ya lo anticipa el Servicio Meteorológico Nacional. Vamos a tener una tarde fantástica, que la máxima va a trepar a los 17/18 grados. Hoy un día atípico, especialmente durante la tarde, porque por delante se viene un frío tremendo al fin de semana, con temperaturas de 2 y 4 grados de mínima.
0: No. Bueno, ayer, por ejemplo, a la mañana, bien temprano, estaba muy frío, y por la tarde, con la presencia un poquito del sol, cambió la temperatura, y lo que uno tenía colocado empezó a sacárselo tipo cebolla,
1: sí,
0: como dice mi amiga Clara Mariño. Es así.
1: Y sí, porque el solcito hace la diferencia, y cuando pega un poquitito el sol, igual el fin de semana vamos a tener el cielo despejado, especialmente durante el mediodía, parte de la tarde, después algo de nubosidad. Pero la temperatura del fin de semana, ya les digo, no va a trepar por encima de los 12, 13 grados. Un fin de semana para quedarse en casa, para seguir con la calefacción. Todavía el invierno no se fue. Aprovechen, hoy es el día para abrir las ventanas, para oxigenar, como dicen los médicos, el doc nuestro, todas las veces que viene dice, abran las puertas, abran las ventanas. Hoy es el día para secar la ropa. Mañana no va a llover, pero vuelve el frío y algo de jornada gris. Un tiempo que no nos va a servir demasiado como para estar a la intemperie.
0: Bueno, bien, bien hecha la aclaración. Bueno, buen día, señor Lucas, ¿cómo le va? ¿Cómo anda usted?
3: ¿Cómo le va, señor Juanjo? ¿Cómo le va la mesa?
1: ¿Todo bien?
3: ¿Todo bien? Hola, Clarita, hola, hola, hola a todos.
1: Hay un cambio, hay una...
3: ¿A dónde?
1: ¿Hubo ducha? ¿Pasó algo?
3: No, ducha hay todos los días. Bañarnos todavía podemos. ¿Qué hubo? Puede ser que, no sé,
1: ¿hay una cremita?
3: No.
0: El hombre que desarrolla la actividad intensa con las cremas,
1: sí,
0: y le lleva un buen tiempo
1: está en eso,
0: el
1: ahora.
0: Baño, ese señor
1: se encrema todo el cuerpo.
0: Fernando Mancini.
3: Sí, claro.
0: Tiene un proceso. Sí. Él dice que más o menos le lleva entre 35 y 40 minutos su aseo.
1: No, okay. No, es insoportable compartir el baño con
0: porque
1: él.
0: Porque está el proceso del baño, pero lo que más tiempo le lleva
1: es el encremado.
0: Exacto.
3: Claro, que sería el skincare.
0: Sí, sí.
3: El skincare,
0: sí,
3: que tiene cuatro pasos.
1: Imagínate en el baño de Mancini, la mitad más una crema es tontas de él.
3: Claro. Sí, claro, claro que sí.
4: Qué coqueta.
0: Bueno, es un distinto y lo pone.
3: Pero viste que en una época se hablaba, hace como 10 años se empezó a usar el metro sexual, que yo no entendía,
0: claro,
3: lo de metro,
0: claro,
3: lo del metro,
0: sí, claro.
3: Porque de última era, no sé, el hombre, no sé,
1: no
3: que se cuida.
1: Sí.
3: Buscaron
1: sí
3: esa palabra, bueno.
0: Metro sexual.
1: No me gusta el metro sexual.
3: No, pero el metro sexual es el hombre que se cuida al extremo de depilarse hasta el último pe...
0: No hablemos de ese capítulo porque tendría que poner de manifiesto un detalle.
1: No quiero,
0: que
1: no quiero.
0: Contó el señor Mancini fuera del micrófono. Está Clarita Mariño, que fue testigo. Vamos a dejarlo de lado.
3: Lo dejamos de lado. Pero cuidarse está bien.
0: No, sí, está muy bien.
3: Sí.
0: Vamos a saludar al hombre del deporte. Buen día, mi amigo. ¿Cómo estás?
5: Hola, Juanjo, querido. Hola, equipo. Bueno, muchas noticias hoy. Un paupérrimo partido de River donde empató y rescató un empate. un Platense victorioso e histórico paso a los cuartos de final. Todo eso te lo voy a desarrollar en un ratito.
0: Muy bien. Bueno, como esta mañana es intensa, ya está Laurita Ojeda, no con nosotros hoy, sino que la tenemos como cronista destacada. Laurita Ojeda está en el Council de las Américas, está allí, comenzó la actividad tempranamente, ya hay declaraciones. Vamos a estar en contacto con ella ya mismo. Laura, buen día, ¿cómo estás?
4: Buen día, ¿cómo estás, Juanjo, equipo? ¿Cómo andan? Acá en el Hotel Alvear, donde se desarrolla el Consejo de las Américas. Bueno, como siempre, recién está calentando motores, ¿no? Porque el cierre va a estar a cargo de Javier Mitei. Posteriormente a quien está exponiendo ahora, que es Diego Santilli, se espera al ministro de Economía, Luis Caputo. Presencia de empresarios, lo más top del segmento empresarial argentino, y también de gobernadores. Se llamó Figueroa, Rolo Figueroa, el gobernador de Neuquén. Bueno, porque la parte energética, por supuesto, va a tener un momento destacado dentro del encuentro.
0: Perfecto. Bueno, sabés que al tenerte allí, bueno, es importantísimo tu testimonio y también si podés lograr alguna entrevista. Nos llamás, nos contactás y sos prioridad.
4: Claro, por supuesto. Te digo que de los ratitos color, que bueno, viste, hay que tratar de llevar alguna buena noticia también a los oyentes, ¿no? Y de los ratitos color que uno va recogiendo de lo que habla, me quedé con uno que tiene que ver con una marca líder nacional de producción de cervezas. Y le dije, qué bien, ustedes se imaginarán ya de cuál estoy hablando.
0: Sí.
4: Le digo, qué bien, cómo les sirvió, cómo les vino el mundial. Nos vino bárbaro, imagínate que fue un mundial largo y además donde Argentina llegó hasta el final. Pero lo que me contó es lo que quedó después. Dice que está creciendo muchísimo.
0: Vos sabés, Laurita, que te estoy escuchando muy mal. Se aleja tu voz y además ingresa mucho el medio ambiente. A ver si podés tratar de ubicarte, porque estás en un lugar importante, estás hablando tema saliente y sería bueno poder tener el detalle exacto de lo que estás manifestando.
4: A ver si me escuchás mejor ahí.
0: Ahí se escucha un poquito mejor.
4: Bien, bien. Lo que te decía es que justamente desde esa empresa me contaban que el consumo quedó estacionado, digamos, después de del mundial,
0: sí.
4: Pero que creció muchísimo el consumo, ¿sabes de qué? De lo que es cerveza sin alcohol y libre de gluten.
0: Ajá, ajá.
4: ¿Viste? Porque van a segmentos que, bueno, que justamente están haciendo una diferencia, ¿no? Los productos diferenciados.
0: Claro.
4: Después, por supuesto, empresas del sector energético que están contando todos los avances que están teniendo en esa materia. Por el momento te digo que un buen clima y voy a corregir una información que te di recién, porque no vino el ministro de Economía, Luis Caputo, vino su segundo, José Luis Daza.
0: Ajá, perfecto. Bueno, seguramente con la multiplicidad de figuras que va a haber ahí, algún testimonio podrás lograr o a lo mejor tenés alguna información en off. Me quedé con ese detalle que hablaste del tema de bebidas, porque
2: sí,
0: estando claro, pero además hay un tema que puede llegar a ser polémico y si tenés la alternativa de investigarlo más sería fenomenal, porque hay informaciones, trascendieron hoy, que tienen que ver precisamente con el tema de las bebidas y se hace un análisis de un descenso en el consumo del 20%. Y eso, bueno, sabés que trae gran preocupación también. Ya no estamos hablando si están caras, si están baratas, no. Se está hablando de un problema de base, que es un descenso en el consumo.
4: Sí, sí, sí. Mira, justamente en esta charla que tuve, me contaban que había caído un 24%, que con el Mundial recuperaron un poco el nivel y se estacionó la baja.
0: Ajá.
4: Pero lo que está creciente es el nicho de lo que es cerveza sin alcohol, porque se ha puesto
0: muy de moda.
4: De moda, digamos, claro. Para poder beber y salir y no tener que problemas con los controles de alcoholemia,
0: claro.
4: Como así también la libre de gluten, que por una cuestión de salud, ¿no? Que hay claro. Mucha gente que está mudando hacia una alimentación más saludable.
0: Exacto. Bueno,
2: Laura, quería preguntarle, ¿a qué hora hable el presidente?
4: Está previsto para el mediodía, pero acá viene todo un poco más demorado. Uh-huh. Así que yo creo que no va a hablar antes de la una, seguramente.
0: ¿Hay mucho público? ¿Mucha gente? ¿Muchos asistentes?
4: Hay mucha gente. Muchos empresarios. Te digo que hay muchos empresarios de todos los sectores. Uh-huh. De los más importantes está Elsen. Están, bueno, por supuesto, todo lo que es el grupo de los seis. De todo lo que se te ocurra, te encontrás en este encuentro.
0: Bueno, sos prioridad, Laurita. Cuando tenés información, nos llamás y estamos en contacto contigo.
4: Claro, cómo no.
0: Bueno, un besito.
4: Chao.
0: Que lo pases muy bien. 10:16 minutos. Clarita, ¿por dónde vamos en esta mañana? Que hay mucha información y, como siempre, bueno, mucha política, mucha economía.
2: Bueno, hay mucha información, obviamente, continuando un poquito con lo que ayer hablábamos con Fer sobre el caso Cerimedo. Yo creo que este caso, y yo lo mencioné y lo definí, como es hacer política en las cloacas del poder. Así yo lo definí a Cerimedo. Y hoy me encuentro con una nota de Carlos Pañi que dice y se pregunta ¿cómo puede haber estos lúmpenes nacidos bajo en los bajos fondos de las redes? Es decir, hay un fenómeno de lumpenaje político que nace a partir de las redes hoy. Y Cerimedo podría ser un caso.
0: Es un tema tan delicado, porque vos podés tener un conocimiento de esta estrategia que le empezó a poner en práctica la gestión de Macri, claro. ¿No? Fue la gran revolución y luego el gobierno de Milei supo capitalizarlo.
2: Pero esos chicos de Macri eran los Boy Scouts al lado de estos, ¿eh?
0: Claro. Ahora, lo que me pregunto siempre, ¿por qué ese tipo de personajes logra ingresar en el poder? Lo tiene al poder, lo usa, y a veces los que están por encima de él en algún momento toman dimensión de lo que está ocurriendo y lo separan. Este hombre hace que está fuera del vínculo del gobierno aproximadamente unos 2 años.
2: Dos años.
0: La persona sigue siendo la misma. Como diría mi madre, los individuos no cambian. Este hombre, Cerimedo, sin lugar a duda, no es hoy otra persona a la que fue hace unos años atrás. El individuo fue el mismo. Entonces, ¿no se tamizó eso? ¿No se analizó? ¿No se vio?
2: Ahora, me llama la atención la capacidad que tiene para penetrar gobiernos. En el caso de Bolivia, también tiene ramificaciones en Brasil y en otras partes de América Latina. Es muy llamativo esto, Juanjo. Y otra de las cosas que me llama la atención, es decir, yo festejo y celebro que la señora Nadia Beller esté con vida, pero estaba leyendo el parte del hospital donde está internada y posiblemente le den el alta en 48 horas. Ahora, salvo que sea la Mujer Maravilla, 3 balazos, uno en el tórax. A las 10 horas estaba dio 8 o 9 entrevistas a distintos medios.
0: Bueno,
2: y ya tiene el alta médica.
0: Claro, es decir,
2: es la Mujer Maravilla.
0: Aparece, con lo que estás diciendo vos, una serie de dudas.
2: Sí, claro.
0: Nadie puede ponerse feliz cuando se agrede a una mujer.
2: No, claro.
0: Sí aparece el fenómeno que manifestás vos, que milagrosamente está viva. Pero inmediatamente aparecen declaraciones durísimas, en donde no solo lo comprometen a Cerimedo, sino todos los vínculos que ha tenido este hombre.
2: Absolutamente.
0: Bueno, pero ¿sabés una cosa?
2: ¿Qué pasó?
0: Lo que moviliza, lo que energiza, lo que presenta una mañana distinta es la presencia del number one, el señor Fernando Mancini. Mirá el look que tiene este tipo. ¿Sabes lo que me dijo una vez un amigo?
1: ¿Qué te dijo?
0: Cuando ingresó acá a la radio, lo miró y dijo, lo ve a Mancini y es el mundo. ¿Ah? Es Francia, es París, es Miami. Está todo puesto. Pará.
3: Chupa medio.
0: No. Espera. Ayer
1: sí.
0: Vi un señor que me recomendó ver.
1: Sí. Él te recomendó ver a un señor.
0: Sí, un tipo de nivel.
1: Un hombre.
0: Un médico de nivel.
1: Ah, un médico de nivel. Mirá vos.
0: Dejo sembrada la cosa acá. Después de la pausa te cuento.
1: Vas a desarrollar.
0: Sí. ¿Quién es?
1: ¿Quién es?
0: ¿Cómo me habló de él?
1: A la miércoles.
0: Que es un tipo que tiene una importante posición en la sociedad.
1: ¿Médico en qué especialidad?
0: Estética. Y me dijo, admiro a Mancini. Con eso te digo todo.
3: Bueno, con es un salamero. Bueno,
0: no, es la verdad.
3: Buen día. No voy a sentarme hoy. Estoy con un bloqueo recién hecho. No me puedo sentar.
1: No te puedes sentar.
3: No me puedo sentar. Me dieron una inyección en la quinta lumbar. Quedé duro ayer. Y quiero agradecer a la clínica Adventista de Belgrano, siempre me atienden de maravilla, pero no podía caminar, no me podía mover. Así que estoy medicado, pero acá estoy. Vine, me dijeron, tiene que hacer 24 horas de reposo.
1: ¿Y
3: de ninguna
1: acá?
3: Manera.
1: Ay, Dios.
3: Me debo a mi público.
0: ¿Qué?
3: Me debo a mi gente.
1: Muy bien.
3: Mi gente. Mi gente.
0: Bien.
3: Bueno, ¿estamos bien?
0: Sí.
3: Bueno,
1: vos estás bien. Vos estás bien.
3: Yo estoy bien porque
1: está doblado.
3: Si están ustedes, yo estoy bien.
0: Estamos
3: esa bien. Es la consigna, celebrar la vida. Sí. Señoras, señores, 10:22 en la República Argentina. Mi nombre es Fer Mancini. Arrancamos esta mañana, arrancaron los chicos con gran información, por supuesto.
0: Eso de chico, gracias.
5: Sí, gracias.
3: Es que somos chicos jóvenes.
1: Se agradece. Vende viejos.
3: Somos chicos jóvenes. Hoy me dice la enfermera, me dice, perdón, ¿edad? Le digo 58 y me mira. Y me dice, ¿58? Digo, me ve muy mal, yo porque estaba con dolor. Y dice, no parece. Le digo, bueno, gracias. Fue un mimo. Señoras, señores, aquí estamos. Charlie Acer, buen día. Matute, Mati, a querido Gonza. Estamos orgullosos de esta radio y de este programa. ¿Vos sabés lo que se escucha este programa? Es impresionante. Es impresionante. Cada día se escucha un poquito más. 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Pausa, ya venimos, dale.
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6: Es la hora 10, 26 minutos. La temperatura, 10 grados, 2 décimas.
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0: querida gente linda. Juanjo, usted es el periodista que estuvo tantos, pero tantos años en Nuevo Diario. Taratatán, taratatán. Cuando corría Scioli, qué época espectacular de ese noticiero. Mi abuela paraba al país para verlo. Soy Richard, gracias Continental.
1: Buen día, Mancini, compañía. Buen día, mi familia, porque es mi familia, está todos los días en mi casa. Soy Elvira, soy de Moreno. Y bueno, darles gracias por todos los que nos das todos los días, todos los días. Soy una persona de 75 años, trabajé hasta los 70, pero ahí estamos luchándola, peleando como podemos, mi marido y yo. Bueno, démosles gracias que tenemos salud. Yo estoy con un poquito problemita de salud, pero bueno, ya la vamos a solucionar. Besos y bendiciones, muchas bendiciones para todos. Abrazos.
2: Ay, qué lindo, van a hacer una fiesta, chicos, avisen, avisen con tiempo, yo me sumo, encantada, Ana de Pilar.
3: Hola, Mancini, equipo. Ay, Manchi, acabo recién de escucharte.

0: Que al día siguiente de mi cumpleaños sería fantástico, sería un pre-regalo de cumpleaños. Voy a festejar la primavera con ustedes, obviamente. Un beso enorme y mucha, mucha salud, Manchín, en serio. Es muy difícil, yo ya lo pasé eso. Es muy difícil. Salud para todos. Salud. Chao, chao.
1: Bendiciones, 10:29 en la República Argentina. Gracias a todos los oyentes, somos bendecidos con la audiencia que tiene este programa. Gracias, a Radio Continental M590. Y gracias, Elvira, señora, qué maravilla escucharla. Somos familia.
2: Hermoso.
1: Qué maravilla poder entrar al hogar de los oyentes y...
2: Y eso que pedís permiso, ¿eh? Nadie se mete así de sopetón.
1: No, pero tener esta reciprocidad, permiso. ¿Viste? Que la gente diga, somos familia. Ay, que nos adopten como familia. A mí me llena el alma, realmente, Elvira. Le mando un beso grande a usted, a su esposo, y por supuesto ya nos vamos a conocer. Y Magalí de Tablada, que quiere estar con nosotros compartiendo el 23 de septiembre, ya está invitada, ¿eh? Hay gente que sí hay que sacarla.
2: Para, hay que avisarle a Mati que está haciendo toda la lista.
1: Mati, ¿estás haciendo la lista?
2: Muy bien.
1: Por favor, te pido, Magalí de Tablada, ya anotala a la señora. Y
3: Elvira también.
1: Y Elvirita también, que familia. Dice, somos familia, Elvira. Vos sabés que va a haber una sorpresa para todos los oyentes el 23, ¿no?
3: ¿En serio?
2: Hay que...
1: Vamos a tener una sorpresa.
3: Qué lindo.
2: Falta un montón.
1: Vamos a tener una
2: Dios.
1: Sorpresa. No falta nada.
2: No, falta un montón. Yo ya me.
1: ¿Cómo falta
2: un
1: montón?
2: Estoy pensando qué me voy a poner. Espero que sea...
1: 20.
3: Claro, estamos a.
1: ¿Un mes?
3: Menos de un. Sí,
1: menos de un mes. Acá sábado y domingo, menos de un mes.
2: ¿Qué te vas a poner vos, Pocho?
3: Y algo muy lindo. Tengo que estar.
1: Yo voy de smoking.
2: Tengo que estar.
1: Sí, yo voy de smoking.
2: Te sacas todo.
1: ¿Perdón?
2: Después en el baile, qué sé yo, te
1: sacas
2: todo. Y sí, es como la fiesta que vas con zapatos, pero después te quedas descalza.
1: Voy a smoking, porque le voy a rendir al oyente.
3: Sí.
1: Es una noche muy especial, porque el oyente va a tener una participación muy especial.
2: ¿Y qué tiene que ver el smoking?
1: Y el salón lo merita, ¿eh?
2: ¿El smoking?
1: Por ellos.
3: De gala.
1: Los voy a recibir de gala.
2: ¿Vos,
4: yo
2: Lucas?
4: Comparto y estoy en contra de aquella gente que, por ejemplo, vos organizás un casamiento, una fiesta, el cumpleaños de tu hijo, y te caen en chancletas.
2: Qué es amargo.
4: Es como
2: sos.
4: Un desprecio.
2: No, es como, se siente incómodo.
4: Yo entiendo que la gente quiere, sí. Debe ser libre y vestirse como sí. quiere. Pero en algunos momentos decís, bueno. Porque sabes que la persona que te recibe en su casa dice, se preparó para mí, se ocupó. No digo, bueno, smoking.
2: A mí me gusta decirle a la gente, venite cómoda.
4: Bueno, ¿y sabes lo que odio cuando te dicen fiesta de blanco? No voy. A mí cuando me dicen cómo tengo que ir vestido, fiesta de disfraces.
2: Ay, pero qué difícil que sos, Lucas.
1: A mí sabes lo que me molesta. Sí. Che, mirá que el 23 hacemos la fiesta. Bueno, déjame ver, si no tengo nada voy.
3: No.
2: Bueno, disculpame, vos claro, también tenés una agenda bastante completa.
5: Eso es lo peor. Eso es lo
2: Hay
5: peor.
2: Que fingir.
5: Y además coincido que si a mí me dicen tenés que ir de una determinada manera, de blanco, de verde, ¿sí? Yo tampoco voy.
4: No.
3: Está muy bien. Te limita.
1: Vení como puedas. Aparte, lo importante es que vengas, pero sí. Eso de que, ¿para cuándo es? Déjame ver, si no tengo nada, me fijo. No. ¿Venís o no venís? No.
2: Igual que me digas a mí que es hay que ir muy bien cambiado, ya me pones en una presión. Yo tenía ganas de ponerme, no
3: pero
2: sé.
3: Pero remera y saco, ¿ah? ¿Puedo
1: pero
3: ir?
1: Pero vení como quieras. No, ¿vos cómo vas a ir?
4: Remera y saco,
2: una
4: canchero.
2: Solerita, algo livianito. Espero que haga calor, no sé.
6: Pero sí. Chancletas.
3: Claro.
2: Pero yo tengo unas chancletas muy cancheras. Claro. Muy
1: bueno,
2: cancheras.
1: ¿Vos cómo irías?
2: Sí, no sé. En tanga seguro.
1: ¡No! Señora,
2: bueno, cómodo, sí.
1: Le puse,
2: cómodo.
1: Ahora mirá la mente de la señora,
2: cómoda,
1: le puse cómoda y ya sí entangada.
4: Pero,
1: no, ¿cómo entangada?
4: Hay algo que puedes superar eso, porque las chicas cuando se suelen poner vestidos muy al cuerpo, no se ponen total. Ropa interior para que no
1: bueno,
4: te
1: señoras,
4: marquen.
1: Señores, vamos al servicio informativo
4: para
1: continental.
4: Que no le marque el
1: es muy fuerte.
2: Déjame vivir, muy fuerte.
1: Pausa, señora.
2: La noticia, el Lucho del Acua, Sergio Monzón.
7: Por si todo sale bien, oye.
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9: Las 10 de la mañana, 33 minutos.
10: Alerta por un error en Telepase.
9: Varios usuarios denunciaron cobros de hasta 155.802 pesos en la autopista Riccieri.
10: El cargo habitual es de 1.548 pesos y llegó a multiplicarse por 100.
9: La empresa recomendó revisar los movimientos y reclamar ante cualquier débito irregular.
10: El gobierno convocó una reunión para definir el nuevo salario mínimo.
9: El Consejo Nacional del Empleo fue convocado para este viernes 28 de agosto a partir de las 12:30 al mediodía.
10: La reunión será virtual y tendrá como eje la determinación del nuevo piso salarial y la actualización de las prestaciones por desempleo.
9: Luto y dolor en el mundo del turf.
10: Luego de 3 días internado murió el jockey Leandro Enrique tras caer abruptamente de su caballo en plena carrera.
9: El jinete tuvo la caída cuando disputaba la segunda competencia del programa de jockey Club Brasileiro.
10: Tenía 27 años y el accidente se produjo cuando su caballo se salió de la pista y saltó las vallas.
9: Cielo parcialmente nublado con una marca máxima de 17 grados. Anticipa para las próximas horas el Servicio Meteorológico Nacional.
10: Actual 10 grados 7, cielo algo nublado con neblina.
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0: Clarita, Laura, Juanjo, Pocho, Lucas y a toda la banda. Buen día, Guillermo de Floresta 967. Clarita, coincido con vos, pero plenamente. Tres balas de 9 milímetros a corta distancia debieran ser letales, sin lugar a duda. Esta mujer le van a dar el alta dentro de las 48 horas y ayer estuvo dando entrevista por doquier. Así que, no sé, es raro, ¿no es cierto? Abrazo.
1: ¿Qué tal? Buen día, Fosforito de Tablada, acá como siempre escuchándolo, Diego Fernández. Me sumo a todos los oyentes que dicen que ustedes son familia. Es verdad, ustedes son familia, así que ya son una segunda familia. Nos acompañan todas las mañanas y eso me gusta de esto, lo que es el programa de Mancini y todo su equipo. Así que les mando un abrazo. Bueno, me sumo también al sorteo para la fiesta del 23. Así que 166 es mi DNI, como termina. Les mando un abrazo, buen día.
2: .36 en la República Argentina, gracias a los oyentes. Señora, qué cálidos que son.
3: Qué lindo los mensajes, quiero decirles que la verdad que sí, y que sí. Cada uno de los mensajes los escuchamos, nos ponemos los auriculares mientras está la tanda, muchas veces la música de fondo, y nos retroalimenta, así que bienvenidos. Nos contás de dónde los estás escuchando. A propósito de lo que decía Mancini, también me parece lindo tema de debate cuando uno lo invitan a una fiesta, si hay que tirarse el placar encima o hay que ir cómodo. Decir, bueno, a mí me gusta, hay mucho de entrega de premios que van en zapatillas, yo sé que hacía referencia a eso Lucas también, que hay mucha gente que va de traje con zapatilla. Pero hay modas, claro, viste, una es la tendencia.
2: Yo me puedo poner un charol.
3: Los zapatos de charol, no. Es cómodo para bailar. Yo creo que vas a bailar, ¿no?
2: Voy a bailar.
3: ¿Y te vas a poner los zapatos de charol para bailar?
2: Sí, bailo con charol.
3: Nada. Bueno. ¿Y saco también, no te incomoda?
2: No, nada.
3: Bueno, yo voy a ir cómoda, chicos.
2: Yo voy con dos cambios de ropa.
3: Ah, bueno, me encantó.
4: Me encanta como la chiqui que entra a su cumpleaños y después en un momento cuando está el postre.
3: ¿No entregan las chatitas?
2: Sí, confirmó el titular, recién acabo de hablar, ¿me vieron, no? Con Raúl Sacardi, está planchada la fecha.
3: Genio, Raúl.
2: Planchada, me dice, ya cerré, el 23 de septiembre, Dickin, además, va a cortar...
5: José Cubas ahí.
2: José Cubas, sí. Porque quiere montar...
4: ¿Qué va a montar?
2: Unos sanquistas con fuegos artificiales.
3: Para... Me encanta.
4: Hay unos que son con luces de LED que andan, que te tiran.
2: Que no te tiran nada.
3: A mí que me tiren.
2: No, Clara, por favor, que no
3: tiren.
2: No,
3: que me tiren. No. Es que es diversión, chicos.
6: Mirá que no voy.
4: No, Clarita, no. Si no vas al pogo, no pasa nada. Pero te tiran como ese hielo.
2: Lo que yo les digo, esto en confianza absoluta, vayan con ganas de disfrutar porque va a ser una noche soñada, porque vamos a celebrar la vida. Y en lo personal quiero agasajar al oyente, quiero agasajar a la radio que nos dio la posibilidad allá por enero de ejercer lo que amamos, de hacerlo con tranquilidad, con naturalidad, sin contratiempos. Esto lo ejercemos con amor y lo hacemos con amor. Y quiero confesarles, ayer tuve una reunión muy importante con una de las personas en la Argentina, titular de medios muy importantes, y me dice, ¿cómo estás laburando? Le digo, con una tranquilidad bárbara. Y esto lo quiero, lo pongo en manifiesto, ¿eh? Me tocó venir de 10 años de trabajo en otro grupo, y quiero confesarles, Clara seguramente compartirá lo que digo, porque tanto Clara como quien les habla, trabajamos 10 años con mucha naturalidad, o sea, ejerciendo lo que amamos, pero sin bajada de línea. Acá podés trabajar con tranquilidad, y uno ejercer lo que ama es muy importante a esta altura de la vida, porque Clara tiene una vida en esto, Maderna ni hablar, qué contarle, en mi caso llevo 33 años, y poder venir con el amor que venimos, y poder entregar lo mejor de cada uno de nosotros, es muy importante saber que están ustedes del otro lado. Y a mí me llena el alma. Así que el 23 de septiembre, no se lo pierda, va a ser una gran noche, Clara.
6: Sí, como vos decís, el hecho de trabajar con tranquilidad, con todo lo que implica la palabra tranquilidad hoy en nuestro país y en los medios de comunicación, para mí es un valor fundamental. sin eso, yo por ahí no estaría. Pero la idea de la tranquilidad y de la libertad y del respeto, para mí son valores insoslayables, ¿no?
2: Yo comparto con Clara Marinio, comparto. Por eso la felicidad plena, ¿no? Y agradecer, por supuesto, a las autoridades de la radio que nos permiten ejercer lo que amamos hace tantos años. 10:40 en la República Argentina. Y a usted, oyente, que nos permite ingresar en su hogar sin pedir permiso. Está en la historia. 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
2: Está Ernestito Arriaga. Ernesto, querido, buen día. ¿Cómo va? ¿Está Arriaga? No está. Lo que pasa es que el motorhome lo que tiene, viste, en algunas zonas.
5: Hay mala señal.
2: Hay mala señal.
6: Se perdió en la neblina.
3: Sí. Ah, claro.
2: Debe estar en alguna montaña apunada.
5: Apunada, así con esa niebla que no.
7: Igual, chicos, esta mañana yo no presto mucha atención a eso, pero hubo 4 o 5 accidentes graves, grandes. Un auto terminó trepado arriba, viste, el guardarrail, el que divide una mano de la otra de la autopista, sí, que es de cemento, trepado. ¿Cómo llegás a treparte ahí arriba? Sí. Tremendo.
2: Atención que la subida autopista 25 de mayo, de autopista del oeste,
3: sí,
2: está bien dicho, ¿no?
3: Sí.
2: Está cerrada, sí, va a estar cerrada por 30, 40 días. Sí. Los que van para zona oeste y suben en Caballito, en Carabobo, esa cerrada está complicada. O la tenés que tomar en Doblas o tenés que irte a Perito Moreno.
3: Y la estación E de subte en la entrada de Entre Ríos va a estar cerrada por 3 meses también. Línea E de subte.
2: ¿Cómo me gusta dar el tránsito?
3: Me encanta. Línea E de subte, por favor.
2: Poneme el tiempo y lo hacemos tiempo noticiero.
3: El ingreso de la estación en Entre Ríos deberán esperar al menos 3 meses porque están refaccionándola. Así que diríjanse a otra estación. Muchas gracias.
2: Upa.
5: Muy bien.
3: Me encantaría ser la locutora de subte.
2: Usted.
3: Próxima estación, Marcelo T. de Alvear. Salida por mano izquierda.
5: Ah, mira qué lindo.
3: Me encanta.
5: Aparte eso lo grabás y ya está, queda.
3: Sí, no queremos de grabar. Hagamos las cosas en vivo.
2: ¿Vos sabés con qué yo me salvé? ¿Vos sabés que yo? Le voy a contar una incidencia. Yo tenía que ayudar en casa, había que laburar. Y yo recién hacía mis primeros pininos en esto, pero era, viste, muy jugado. Y, ¿se acuerdan? Había una empresa, no sé si sigue existiendo, CIMET.
3: No me suena, ¿sí? ¿De qué era la empresa?
8: No.
3: ¿De qué era?
8: No me acuerdo.
2: De cables eléctricos.
3: ¿Y qué hacías?
2: Y el dueño, viste, me encantaba porque él es un cholulo mío desde muy joven. A mí me gustaba presentar, yo a los 17, 18 años ya era osado, subía a los escenarios. Y me gané la vida. Usted está comunicado, un momento, por favor.
3: ¡Ay, qué chorro! ¡Ladrón!
2: Sí, bueno, pero viste, en vez de decir, hola, sí, ¿quién es? Hola, sí, ¿qué necesita? No.
3: No, obvio.
2: Usted se ha comunicado con CIMET. Un momento, por favor.
3: Yo siempre le digo a las empresas, eso hay que grabarlo, es re lindo que te atiendan.
2: En estos momentos, sí, todos nuestros operadores.
3: Te putean en 20 idiomas, no, dale, atendeme, desgraciado.
2: Claro, viste, entonces la gente me dice, che, qué nivel, sí, me lo grabás. Y así se une y se y pagamos las expensas.
3: Chorro.
2: Ayudaba a mamá.
3: Obvio.
2: 19 añitos tenía.
3: Nunca hice que...
6: Está muy bien. Y además hay
2: que cuidar. Me ganaba la vida.
6: Sí. La atención al cliente, claro, de las empresas en nuestro país, la mayoría, muchas, es muy deficiente.
2: Muy.
6: O sea, no te hacen entrar en un laberinto de redes y respuestas.
3: Sí.
6: Es imposible.
3: Digital 1, digital 2, digital 3.
2: Pero no les pasa a ustedes...
6: Esto habría que modificar.
2: ¿No les pasa que el empresario... A veces yo me agarro con el empresario hoy, ¿no? Porque le digo, nosotros te podemos hacer la mejor publicidad, pero del otro lado tenés que ayudarme.
3: Totalmente, Manchi, totalmente.
2: Porque vos decís, no sé, qué sé yo, por nombrar Pepito.
3: Sí.
2: Y vos llamás a Pepito, suena, no te atiende.
6: Suena.
2: Hola, sí, buen día. ¿Qué necesitas? A ver, Cacho, el departamento, el cuarto A, ¿está en venta?
3: Claro.
2: No.
3: La primera impresión.
2: Y no. Ahora.
3: Por ejemplo, en un restaurante, vos podés recomendar un restaurante, pero si vos tenés un mal empleado, por eso es tan importante tener buenos
2: el
3: empleados.
2: El servicio.
3: Y vos llegás y decís, hola, sí, me recomendaron este lugar, lo escuché en la radio, dice que se come re bien, aguarde, todavía no sé si hay lugar.
7: A mí me pasó hace
3: poco. Ya me pego la vuelta y me voy.
7: Hace poco invité a gente muy importante, uno de ellos formó parte de un gabinete de ministros. como soy amigo de su esposa, por otro lado, fui a comer a un restaurante de un amigo mío muy, te voy a invitar, no quiero decir el nombre porque no quiero pasar chivos, pero es un restaurante que tiene varias sucursales y una en Marbella. Puerto Madero, Palermo, Marbella.
2: ¿Cuándo vamos?
7: No, perdón, dije Marbella porque estoy hablando, estoy viendo lo de Insaurralde. Es en otro lugar de España, no importa. Bien. La cuestión es que van, llegan, hablé con el dueño, todo, el dueño ese día no iba, pero dejó encargado. Llegan, comieron, no sé qué, al otro día, ¿qué tal te fue? Mirá, me da cosa decirte, pero no sabían ni que íbamos. Ministro llegó con custodia, autos de coso, todo entró y le preguntaron quién era.
3: No, le preguntaron quién era.
7: La mujer también es conocida.
3: Aparte ya habías pasado la toda llevaron, la información.
7: Le cobraron todo, que está muy bien, pero comieron, no comieron bien, no los atendieron bien. No, y sobre todo es, hola, tengo mi mesa. No, ¿quién sos? Claro. No, yo me quería morir.
2: Yo no quiero tanto protocolo. Yo te voy a invitar a GEPROC, a los queridos trabajadores de Radio Argentino. No, de Radio Nacional.
7: ¿Por qué no?
2: Que tienen el quincho. Sí. ¿Sabés cómo te atiende?
7: Bueno.
2: Angelito y toda su gente tienen una hospitalidad y un corazón tan grande.
3: Para mí es 50 y 50. Es cómo te atienden y la mercadería.
7: Es tipo bodegón, Fer, porque amo los bodegones. Para mí es el lugar donde mejor se come.
2: Él armó un quincho para los amigos.
7: Un quincho.
2: Y ese quincho me dijo, Manchi, cuando vos quieras, es tuyo.
3: Y podés invitar a quien quieras.
2: Sí, ya lo hicimos.
7: Sí, doy fe de eso.
2: Aparte, el tesorero es pergaminense. La conoce la tía Coca y me contó detalles.
3: ¿La tía Coca va a la fiesta del 23?
2: Y está grande, ya grande.
3: Ah, pero la podemos mandar a buscar.
2: ¿Sabes qué pasa? ¿Cómo la sacas del batón de todas las maneras?
3: Ahí tenés el ejemplo. Bueno. Si viene la tía Coca, ¿no le podés permitir que esté en batón?
2: Venga en batón y chancleta.
3: Obvio, más vale.
7: Por supuesto que sí, ahí es
3: el ejemplo.
2: Pará, si viene la tía Coca, le pongo el VIP. Pero que. Pero que me haga la ¿viste que hace las tortas fritas?
7: Esa que te gusta.
2: Para el cafecito.
7: Con un poquito de azúcar.
3: Sí. Que venga la tía, ¿viste? Por favor, la mandamos a buscar.
2: ¿Y sabes qué toma la Coca?
3: ¿Qué toma?
2: Te da mate de leche.
7: No.
2: En el jarrito de lata.
3: Qué asquito, chicos.
2: No, ¿cómo que asquito?
7: En el campo hay gente que se ha criado a mate de leche, pero leche de vaca recién ordeñada, que es más grasosa.
3: ¿Usted sabe ordeñar la vaca? ¿Sabe ordeñar la vaca?
2: No, él toma la teta.
7: No, mi papá tuvo tambo. Mi papá desde chiquitito a los 16. 15 años ya se levantaba a las 4 de la mañana y iba a ordeñar las vacas.
3: ¿Y no te enseñó
7: a mano?
3: Eso?
7: Sí, me llevó cuando yo crecí, tenía 4, 5, 6, 7, me llevaba. Yo hacía quilombo. Y la vaca, si escucha ruido, no te.
3: Se corta la leche.
7: Leche.
2: Se corta.
7: Cuando dejan de dar.
5: Quilombo no te da leche.
7: No te da leche cuando hay quilombo. Cuestión que me cagaba.
3: Pero la historia de tu vida.
7: Todo era en silencio, de noche, ¿viste? Y ordeñaban. Después ya vinieron las tetinas que se ponen eléctricas y todo, pero sí, papá repartía después la leche por todo el pueblo.
2: Re lindo.
7: Re lindo. Y esa leche es. Hay que desgrasarla, o sea, es una leche pesada. Bueno, en el campo mucha gente se crió toda la vida con esa leche. Ahora
2: papá,
7: es.
2: ¿Está pasteurizada?
7: ¿Mi papá?
3: Sí.
7: Sí, va a romperla. Va.
2: ¿Dónde está el campo?
7: Chanier Ladeado, Santa Fe, la zona más fértil.
3: ¿Cuándo vamos?
7: La zona más fértil de la Argentina. Ajá. Y la capital nacional del porcino.
2: Bueno, ¿y por qué no más una movida?
7: En octubre es la fiesta de la rural.
2: Pero no importa la fiesta, bueno, vamos a comer un asado lo de tu vieja.
7: Te llevo, ¿querés ir a una carneada?
3: No, eso no me gusta.
7: No te gusta cortar.
3: Llegamos más tarde. No.
5: Para comer llegamos.
7: Claro, bueno, sí.
2: Me da miedo la carneada.
3: Ay, no, todas las cosas hay que vivenciar.
2: Pero que soy sensible.
7: Más cuando el chancho ya está.
3: Qué feo, chicos, me voy a volver vegetariana.
2: Señora, se pueden anotar para el 23.
3: Obviamente, a través del 1144-000590 va a ser una gran alegría compartir una fiesta con quienes compartimos todas nuestras mañanas. Ya me ilusiona, dice Ana de Pilar. Los quiero un montón. Y tiene razón la señora que dijo, ya somos familia. Para mí, son mi familia. Los escucho todos los mediodías. Bienvenida Ana de Pilar y muchos de los oyentes que ya se comunican a través del 1144-000590. Va a ser una gran fiesta. Va a ser la primera de las grandes fiestas que hacemos para abrazar a todos los oyentes que en todo el país sintonizan Radio Continental.
2: Quiero escuchar oyentes.
3: Bueno, ¿por qué no?
2: Quiero escuchar oyentes. Sí. Mirá que Fernando San Martín dejó en boletería del Teatro Gran Rex para el domingo 4 pares de entrada.
3: Las vamos a sortear
2: en
3: el día de hoy.
2: 4 pares de entrada, o sea que 8 personas pueden ver Culto Gitano.
3: Quiero que me digas, ¿de dónde nos escuchás? ¿Dónde estás sintonizando la radio? ¿En qué momento te acompañamos? 1144-000590. ¿Y qué te pones para la fiesta? Contame.
2: Bueno, señoras, señores, en un ratito vamos a escuchar declaraciones de lo que está pasando por estos momentos en Casa de Gobierno. Va a estar hablando Clara Marino, que tiene información. Voy a estar hablando del deporte, voy a estar hablando de espectáculos. capítulo voy a estar hablando de los temas que, por supuesto, nos acompañan en esta mañana. Quiero escuchar oyentes, 10:50 de la mañana, a ver qué dicen.
8: Fer, querido, ¿cómo estás? Buen día. Martín de Chivilcoy te habla. Bueno, te escucho siempre. Cuando estoy en casa también, ahora estoy viajando. Un remedio casero efectivo para los dolores de cintura o cuando quedas duro, bolsita de agua caliente, te la pones ahí, aguantás todo lo que más puedas, vas a ver cómo te alivia. No es la curación definitiva, pero un alivio espectacular. Da resultado. Fuerte abrazo, saludos al equipo.
9: Hola, buen día a todo el equipo. ¿Cómo que no? Van a ser parte de la familia. Son parte de la familia. Escuchamos toda la mañana. Nos hacen buena compañía. Bueno, yo soy camionero, soy 25 de mayo, provincia de Buenos Aires. Mi nombre es Iván. Y bueno, acá vamos a hacer la carga de la carrita de maíz. Estamos en cosecha todavía, así que bueno, nada. Agradecer por la compañía y le deseo todo mejor a todo el equipo. Dios los bendiga.
10: Hola, Fer y equipo, les mando un saludo. Me alegro que haya llegado bien, Fer. Bueno, soy Alicia de Florida y me encantaría ir a la fiesta. Les voy a contar algo que me pasa, me emociona un poco. Me pongo la alarma a las 9:55 para que Alexa me reproduzca Continental. Es la primera vez en la vida que espero un programa. Yo no miro tele, escucho radio, sí, alguna serie en alguna plataforma, conferencias en YouTube, pero no, nunca tuve un programa que esperar. Capaz que alguna novela de jovencita, pero ahora me pongo sintonizo la Alexa para que Alexa reproducir Radio Continental. Así que los espero. Me suena tan raro que me pase esto, pero paso una mañana agradable, me hacen compañía, hago las cosas. Bueno, Alicia de Florida y mi DNI termina en 499. Un abrazo.
11: Hola Continental, buenos días, ¿qué tal? ¿Cómo les va? Para el programa de Mancini, muy lindo el programa para toda la mesa. Los estoy saludando de la ciudad de Puan. Me llamo Ismael y los quería saludar porque toda mi vida escuché Continental. Así que los quería saludar. Un día hermoso, acá soleado. Un beso para todos y mucha suerte.
12: Hola, buenos días, ¿cómo están? Hablo para el programa de Fernando Mancini. Me encanta escucharlos, me encanta el programa, cómo hablan todos, tienen mucha claridad, son sencillos, es fácil de entender todo lo que dicen. Me encanta Clara Mariño. Me encanta cómo habla, cómo se expresa. No, no. Buenísimo, buenísimo que esté en la radio, que tengamos la oportunidad de escucharla. Bueno, me encantaría compartir con ustedes una noche, la noche de la cena, conocerlos y tratar de pasar un rato hermoso con ustedes. Les dejo mis últimos tres números de documento, es 753, y algo que no les dije, importante, soy Mónica, vivo en Florida, Vicente López. Un beso grande para todos y muchas, muchas gracias.
13: Hola Mancini y equipo, Eduardo de Saladillo. Estaban hablando de cómo hay que ir vestido a las fiestas. A mí cuando, ya tengo 66, pero cuando era joven, una vez un señor me dijo: pibe, vos ponete camisa y corbata y un saquito y podés ir a cualquier fiesta, que no vas a quedar mal. Si vas así nomás, podés quedar desubicado. Con un saco y una camisita y una corbata, quedás bien en cualquier lugar. Y aparte, si vas a una fiesta, agasajás a quien te invita, ir bien vestido. Muy bueno el programa, Eduardo de Saladillo.
2: 10:54, me sorprende.
3: No, los genios, total.
2: Qué genios, ¿eh?
3: Sí, qué lindo los elogios.
2: Gracias
3: para Clarita
2: por tanto,
3: también.
2: Por Dios.
3: Qué hermoso, qué hermoso.
5: No va a quedar chico.
2: Cuánto amor, ¿no?
6: Sí, yo quiero agradecerle especialmente a todos, obviamente, Fer, pero a Mónica, ¿no? Que bueno, me hizo una referencia, así que Mónica, te mando un beso muy grande y gracias.
2: Mónica de Florida.
6: Mónica de Florida.
2: Que quiere ir a la fiesta, 753 termina el DNI de Mónica. Estamos muy atentos todos los oyentes, ¿eh?
5: Una mesa bastará, digo, para los oyentes.
2: Porque no, hay tanta van a ver más.
5: Ayer estábamos en 310, 320, dijo.
2: 350.
5: Bueno.
3: 350 va a haber de invitados.
2: Sí.
5: Y una mesa chiquitita más. Hay que agregar, porque digo.
3: Yo creo que el otro día tiene que haber asueto, ¿no?
5: Así más.
3: No. Porque a ver, yo si no me tengo que ir temprano y no me quiero ir temprano. Yo quiero que me digan acá, pero ya la fiesta terminó.
2: No te podés ir temprano. No te podés ir temprano, ¿eh?
5: No debe.
2: Acá es.
3: Porque yo me voy a soltar.
2: Es una boda gitana. Arranca, no sabe cuándo termina.
5: Obvio.
3: Yo quiero ir sueltita, sea tranquila.
5: Ya va suelta con lo que va.
3: Claro.
5: Más suelta.
3: No, más suelta, más suelta.
7: Por favor, no hagas más declaraciones.
3: Bueno, también.
2: Por señoras, señores, gracias por tanto amor, por tanto cariño. Son tan importantes para nosotros. ¿Con qué amor, dejan el mensaje?
5: Es que...
2: Hay que tomarse el tiempo, Bertero, Clara, equipo.
3: De dejar
2: un mensaje, ¿viste? Porque vos tenés que al contestador automático, hola, soy fulano de tal y bla, bla, bla, bla. Tomarte el tiempo de ir al teléfono. Para la señora que pone Alexia para escucharme, ¿viste?
3: Genia, total.
2: O sea, pones a ver, armás una alarma para escucharnos todos los días, ¿viste? Yo soy la compañía de esa familia. A mí me llena el alma.
3: Bueno, ¿sí? Mi mamá me dijo una vez, a mí me da una bronca cuando justo me tocan el timbre o me pasa algo y ya arranco el programa empezado. Viste, la gente dice, no, yo quiero cuando arranca el programa.
2: Claro, no me saques del programa.
3: No me saquen, claro, llamame después de las 2 de la tarde. Está bien, y sí. ¿Viste?
2: Mira, de 10 a 2 no me moleste.
3: No me moleste, querida, estoy escuchando la radio.
2: Es así. Es tremendo.
7: Puede ser, por
2: el
7: amor de los oyentes. En modo avión, el teléfono de 10 a 14. Sí.
2: Atención, porque la CGT encabezará la marcha por endeudados. Esto va a ser a partir de las 12 del mediodía, ¿no?
6: Sí, bueno, es una manifestación sobre el tema que venimos charlando, Fer, sobre el tema del endeudamiento y fundamentalmente los morosos, ¿no? En la ciudad se está tratando a través de los bancos de encontrar una solución. Todavía no está muy claro qué es lo que puede o va a hacer el gobierno, pero también yo creo que este es un buen punto de partida para primero reconocer un problema económico que hay hoy
2: real
6: en las familias, que ya el presidente y Patricia Bullrich empiezan a reconocerlo, pero también llevar información a la gente que toma créditos o se endeuda por las tasas de interés. Hay billeteras virtuales, lo escuchaba ayer a Diego Bossio, que te recargaban con intereses y en un 800%, en un país que va a tener un 35%, ponele 36% de inflación mensual. No puede ser que billeteras virtuales y algunos bancos recarguen a sus clientes con tasas de un 800%. Eso es directamente usurero.
2: Bueno, será una marcha multitudinaria, ¿eh? Marcha a las 14, perfecto. Marchan al Ministerio de Economía, ¿eh? Correcto. Nosotros vamos a hacer una nota, a las 12 del mediodía, para que nos den detalles, por supuesto. Bueno, es lo que va a manifestar la realidad de lo que está pasando con la gente, ¿no? Mucha gente que ha cerrado sus comercios, gente que no llega a fin de mes, gente que está endeudada, gente que se le complica el día a día, ¿eh? Y por supuesto va a expresar a través de la CGT que van a marchar a partir de las 14 horas al Ministerio de Economía. Nosotros, por supuesto, vamos a estar acompañando con el programa y por supuesto acompañando a usted, que es fundamental para compartir con nosotros. Maderna.
14: Fer, el tema del endeudamiento es un tema que es muy sensible. Desde el gobierno se ha dicho que nadie le pone un revólver en la cabeza, que son decisiones personales, y esto es cierto, pero también hay que tener en cuenta cómo son los endeudamientos. Una cosa es cuando tu situación económica no te permite comprar un auto, una casa o una inversión que no está dentro de las posibilidades de tu economía. Pero cuando empezás a bucear y empezás a darte cuenta que el país está en una situación económica complicada y la gente se endeuda para la satisfacción de las primeras necesidades, como es la alimentación, ya la cosa tiene otro matiz. En la apertura hablábamos con Laurita Ojeda, que hacía mención sobre el tema de las bebidas. Un crecimiento de las cervezas sin alcohol. Pero los empresarios que están nucleados en el tema bebidas están manifestando un descenso del 20% en la comercialización de esto. Hay que tener cuidado con las declaraciones, hay que ver la cosa como es, para que no se generen más rispideces de las que hay.
6: Sí, che. Esa fue una frase del ministro Caputo muy desafortunada. Muy desafortunada.
2: Vos sabés que alguien le va a tener que poner el cascabel al gato. La clase media, ya no sé cómo rotular, la media, la baja, la alta, pero la media, hay mucha gente en la media que me ha pasado, ayer por supuesto, en una cena, nosotros dejamos, escuchen bien, dejamos, no podemos tener más cobertura médica. Y es una familia con tres hijos, no podemos pagar más la cobertura médica. Y pregunté, ¿y dónde se atienden? Y en los hospitales municipales. O sea, a ver, lo que dice Madame es muy cierto. No estamos aquí por el lujo, ¿viste? Quiero comprar, quiero cambiar. Las necesidades básicas de la gente, que llegar a fin de mes, comer, alimentarse como corresponde, la medicación, tener una obra social. No. Por supuesto, ni hablar. Ir a cenar afuera, comprarse ropa, aparte se han perdido los sueños, porque hay gente que proyectaba, hoy no podés proyectar nada si no llegás a la primer quincena. Entonces digo, esta marcha o la marcha y la gente que va a expresar

0: Yorkie no llega a cobrar 500 mil pesos para lo básico, para vivir, para poder sostener su vida dignamente. Entonces, esta marcha, esperemos, ¿no? Esperemos que en algún momento, tomen partido de la realidad de lo que está viviendo la Argentina hoy, claro.
1: Claro, porque cuando tenés un universo de casi 5 millones de personas, y esto, obviamente, suponete que sea el que está al frente de un hogar, esto... se expande a 3 o 4 personas más, porque es toda una familia, ya no tenés un problema económico, tenés un problema social serio.
0: Por supuesto.
1: Además de económico, ¿no?
0: Señoras y señores, 11 de la mañana, la película es ¿Quién le pone el cascabel al gato?, ¿no? Esperemos que podamos salir de esta coyuntura social, como dice Clara, que nos ocupa y nos preocupa a todos. 11 de la mañana, Servicio Informativo Continental.
2: Nos informamos, ya regresamos en el aire de Radio Continental, Mancini 590, llega Lucho del Agua y Sergio Monzón.
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4: 11 de la mañana, 3 minutos.
5: Temperatura 10 grados 7, cielo algo nublado con neblina.
4: Durante el encuentro del Consejo de las Américas, empresarios y funcionarios ratificaron su apoyo al modelo de Milei.
5: Se espera que el presidente hable sobre la reactivación económica, inflación y el Banco Central.
6: Mientras se aguarda con expectativa el cierre del Consejo de las Américas con la palabra del presidente Javier Milei a las 12:30 del mediodía, se esperaba también la presencia del ministro de Economía Luis Caputo, quien finalmente confirmó que no va a asistir y en su lugar estuvo el viceministro de Economía José Luis Daza. Daza defendió con énfasis el rumbo del gobierno de Milei y sostuvo que ningún cambio en el mundo fue tan importante como el que está atravesando la Argentina.
7: Lo que sí les puedo decir es que no hemos visto nunca el cambio que se está produciendo y que ya se ha producido en la Argentina. Esto no lo hemos visto nunca nosotros, no lo ha visto nunca absolutamente nadie. Y mi mensaje hoy es simple, es la Argentina ya cambió. El cambio es, creo yo, permanente y el futuro de la Argentina es hoy. Posiblemente el mejor de todos los países en los que nosotros hemos trabajado y que podemos ver.
6: Florencia Fossati, Servicio Informativo Continental.
4: En el juicio por la muerte de Maradona se esperan aclaraciones sobre datos que usó la Junta Médica.
5: Van a declarar dos peritos psiquiatras que evaluaron el estado de salud de Diego.
4: Sus testimonios son importantes porque en las últimas horas trascendió que usaron estudios que pertenecían al padre de Diego.
5: Por Continental, Fernando Burlando, abogado de Dalma y Zanina, dijo que no cree que esto afecte la continuidad del juicio.
8: Incorporaron estudios de don Diego a la causa como si fuesen de Diego. Esto puede ser también una maniobra y es lo que vamos a pedir nosotros hoy investir. No cualquiera, porque quiera felizmente, puede hacer una maniobra para engañar a la justicia. Creo que no va a suceder nada, creo que eso se puede recomponer y solucionar.
4: En Caballito, hasta las 3 de la tarde, la ciudad de Buenos Aires realiza la sexta edición de Expo Empleo.
5: Participan 30 empresas y más de 600 puestos de trabajo en distintos rubros.
4: La inscripción se realiza en las sedes de la Comuna 6, Avenida Patricias Argentinas, número 277 y Díaz Vélez, 1558.
5: Se ofrecen empleos para vendedores, repositores administrativos, técnicos, cocineros, cajeros, choferes mecánicos y electricistas.
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5: Se anticipa para el resto de la jornada mejores condiciones climáticas con cielo algo parcialmente nublado y una máxima de 17 grados.
4: 10 grados 7, el actual cielo algo nublado con neblina en la ciudad de Buenos Aires.
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0: Día Radio Continental, Altrano Graciano de Facundo Quiroga. Yo viví toda la vida y soy criado en el campo. Quiroga, partido 9 de julio. No, nunca había tenido una vaca, nada. Yo fui al campo ahí de mi tía y digo, quiero tener una vaca, tía. Bueno, dice, así aprendé. Bueno, me puse la bombacha de gaucho, la faja, todo. Y hay que bañar la vaca porque si no se pone... Y con una pata me tiró el balde. Bueno, até la pata con una manea. A ver, pongo ordeñar con la otra pata. Otra, me tiró otra vez la tela pata con otra manea. Bueno, empecé a ordeñar con la cola, otra vez me tiró el balde. Entonces me subo a un banco, digo, me saco la faja y le estaba atando la cola con la faja. Y se me cayó la bombacha de gaucho. Y hasta el día de hoy yo le puedo hacer creer a mi tía que quería ordeñar la vaca. Bueno, un abrazo grande y que tengan un lindo día. Muy buena la radio.
1: Buen día, chicos, ¿cómo va? Como siempre, Pablito de Espeleta. Realmente sí, ahí es lo que vengo yo diciendo desde que los escucho con mis 50 años, desde que arrancaste vos con tu equipo, Fer, este año. Yo antes iba haciendo un aleatorio de radios mientras estoy laburando y la verdad es que me fue pegando cada vez más tu radio, soy fiel oyente. Ya me he ganado a veces un quirito de helado, una entradita, pero lo lindo que hacen la compañía en esas 4 horas que uno lo puede escuchar, porque realmente se hace todo más llevadero. Hay momentos serios, hay momentos lindos, hay momentos tristes, y realmente eso hace que sean parte de nuestra vida. Para mí, por lejos, son el mejor programa radial. Como siempre, Pablito Espeleta y Podata. Yo soy medio sencillo para vestirme. Jogging, a lo sumo un jean, un pulovercito, digo por la fiesta, no sé si estaría habilitado así. Pero bueno, los quiero y como siempre mi DNI es 962.
2: AM590 clavado en el dial de la camioneta, hago todo el centro del país, soy Martín de General Pico La Pampa, viajante de calzado. Le mando un saludo a todos los colegas que andan por ahí, en especial a Maxi, mi compañero. Me gusta que cuentan las noticias de una manera neutral, sin torcer para un lado ni para el otro, así que sigan así, chicos, me encanta. Un abrazo grande.
3: Fernando, equipo, buen día. ¿Cómo están? Bueno, como todas las mañanas. Si bien arranco muy temprano con la radio, ya estoy acá en el pequeño lugar rural que tengo, con los animalitos, y pongo la radio para escucharlos. Ya están las ovejas comiendo, el caballito suelto, los terneritos, mis perros y ustedes en la radio, los fieles compañeros de todas las mañanas. Bueno, desde Pla, en el partido de Alberti, me encantaría poder participar de esa fiesta del 23 con mi esposa. ¿Cómo iría vestido? ¿Qué les parece si me entra, me pongo el traje cuando me case? Ya hace 13 años, pero todavía sigue vigente, ¿eh? Lo que sé, no sé si me va a entrar. Un abrazo, queridos amigos. Que tengan ustedes un muy buen día y los sigo escuchando. Un abrazo, Gustavo.
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0: Hola, buenos días para el programa de Fernando Mancini. Bueno, soy Darío de Carlos Casares, camionero, acá ando por la ruta de Córdoba, transportando leche, el producto lácteo. Me encantaría participar para la cena show. Mi último número de DNI son 417. La verdad que ustedes no se imaginan lo que generan dentro de esas cuatro paredes donde ustedes trabajan todos los días. Es impresionante lo que transmiten por medio de un micrófono. Nosotros de este lado nos sentimos más que contentos porque forman parte de nuestra familia, son más que familia, nos acompañan todo el día y la verdad que muy agradecido por todo lo que hacen. Nos divierten con su show, con su música, con sus chistes. Muy bueno el programa, Fer. Felicitaciones a todo el grupo. Me encantaría participar de la cena show. Un abrazo a todos. Muy lindo todo. Gracias.
1: Hola, Radio Continental. Hola, Mancini. Aquí Jorge de Caseros, el que permanentemente manda mensajes y escucha vuestro programa y la radio siempre en 590. Me encantaría participar y conocerlos en la cena. Mis tres últimos números de documentos, 746, y los sigo escuchando como cada mañana. Un placer sería compartir con ustedes.
2: Hola, buenos días, Mancini, equipo. Para mí no son familia ustedes. Bueno, sí, en realidad sí son como familia, pero quería decir algo diferente, pero quedaba feo. Son familia, pero además para mí son Argentina. Son Argentina. El programa de ustedes y todos los programas de Continental lo escucho desde que me levanto hasta que me acuesto, tipo 9 de la noche acá en Chile. Hace 30 años que estoy acá y para mí ustedes son Argentina. Para mí lo escucho y es como que estoy allá.
3: Hola, hola, equipazo, Radio Continental, Mancini, todos los que están con él. Un saludo grande, soy Estela de Saavedra, que les dije que era colega, y me encantaría conocerlos personalmente, ir a la fiesta. ¿Cómo se hace? 638 es mi final de documento. Gracias.
4: Estela de Saavedra es colega, quiere venir a la fiesta, 368, creo, del documento, ¿no? De Saavedra. Bueno, a ver, anotemos todo, por favor. Qué fidelidad del oyente, ¿eh? El hombre de Chile, somos argentinos. No somos familia, somos argentinos. Me siento en Argentina con ustedes. Che, qué lindo los oyentes, ¿eh?
5: Y esto pasa mucho.
4: Me llena el alma, la verdad.
5: Escuchan la radio en cualquier rincón porque Continental no solo llega a toda la Argentina, es una de las pocas radios que se mete en los pueblitos, que vos la escuchás por aire, por la amplitud modulada en muchos lugares del país. Y también muchos que nos eligen. Uno se acostumbra a la forma de comunicación, a la libertad de expresión, a sentirse partícipe de la señal. Entonces se bajan la aplicación o nos ven a través de YouTube.
4: Claro.
5: Cualquier modalidad para estar conectado a tu radio.
4: Che, Pablo de Espeleta, Pablito, venite en jean, ¿viste? Pablo dice...
5: Sí, yo vino o jean, yo prefiero.
4: Pero Pablo,
5: un jean,
4: vení cómodo, pero bueno, Pablo, venite en jean, Pablito, dale.
5: Sí, el que dijo el traje, no sé si le entra el traje.
4: No, me encanta, de Alberti.
5: ¿Te entra el traje
4: provincia de Buenos Aires?
5: ¿Te entra el traje de casado vos?
4: 13 años, ¿eh?
5: ¿Te entra el traje de casado? No sé, no vi la foto. ¿Usaste traje?
4: Lo tengo, sí.
5: ¿Para te entra?
4: Me pongo el mismo.
6: Yo me imagino que Mancini se casó de blanco.
4: No.
6: Como
4: no.
6: Lo va Sabatini.
4: No.
5: Hubiese querido,
4: no.
5: Pero creo que la mujer...
6: Con Chabot no. Y con Mancini. No.
4: Me casó el padre Farinello a mí.
5: ¿En serio?
6: Mirá vos.
4: Mirá. Me casó el padre Farinello. Un amor.
6: ¿Cómo era el traje? Ay, quiero ver una foto.
4: No, de Moki.
5: Quiero ver una foto.
4: Sí, ahora te mando, ahora le pido.
6: ¿Azul o negro?
4: Negro, negro.
5: ¿Negro? Bueno, ¿negro? ¿Corbata? Negro,
6: azul puede ser.
4: Negro, smoking.
5: Ah, con moñito.
4: Y tiradores.
5: Eso, el tirador no me...
6: Yo te
5: no
6: cuento,
5: me
6: vos sabés...
4: Usted faja, y faja, porque era flaquito, era de esa época, era flaca, y tenía el pelo por la cintura.
5: No te crees.
6: Tipo el pájaro canicia. Escucha, ¿ustedes saben para qué son los tiradores?
5: ¿Para qué son?
6: Los tiradores.
4: ¿Para tener el...
6: No, bueno, hay gente que se pone cinturón con tiradores, no, es como ponerte corpillo y arriba
4: para
6: otro
4: poner
6: corpillo.
4: Faja.
6: No, el tirador lo que hace es cuando el pantalón tiene planchada la... Cuando el pantalón de vestir tiene planchada la raya del medio, vos te
4: calzas...
6: Esto... es total. Sí. Entonces, el tirador...
5: Se va a la mierda, sí.
6: Casi se tira el tirador va enganchado a la altura de eso para que la línea te tira y para que la línea quede
7: siempre... Y ahí te pones la faja. Bueno...
5: Ay, Dios, ¿cómo se
7: él laburó muchos años con Ante Garmás. Señoras y señores, está en línea Ernesto Arriaga. Le damos la bienvenida. Ernesto, querido, buen día. Ahora sí, ¿cómo va?
8: Buen día, Mancini. Le comento al señor que habló de los tiradores de los pantalones, que tiene razón. Hay dos temas de tiradores. El tirador de campo, que era el que no tenía el cinturón y le tenía el pantalón, y el justamente tirador cajetilla, que es lo que dijo el señor que acaba de hablar.
6: Luca Bertero, le mando un beso.
5: De cajetilla.
8: Estoy hablando con el señor y aparece una voz de pita. ¿Entendés? Que habló de los tiradores, por favor.
6: Déjame hablar.
8: Ponga el broche a esa mujer.
7: Ahora hacemos el segmento de moda con Arriaga.
8: Pero por favor, el que habló de Ante Garmás, todo eso, muy bien, porque el tirador cumplía las dos funciones. En el pantalón cajetilla de vestir y el pantalón de campo de trabajo. Muy bien.
7: Muy bien.
5: ¿Y ahora?
7: Qué bárbaro. Bueno.
8: Listo, ahora que siga diciendo el tránsito, la lady.
7: Es un divino, Arriaga.
8: Señorita, pues yo digo señorita porque hay tantas voces divinas ahí que no se las marea. Cuando hay niebla, ¿qué hay que hacer de la conducción?
5: Reducir la velocidad.
8: ¿Perdón?
5: Reducir la velocidad.
8: Pone la nafta, hermano, pone la nafta.
7: No se puede hacer
8: no. Mancini,
7: sí.
8: El ferrocarril Belgrano Sur está parado porque uno ha atropellado.
7: Epa.
8: Y se está haciendo todo el protocolo.
7: Sí.
8: La Panamericana ya se mejoró el siniestro vial del kilómetro 46 mano a la General Paz, a Buenos Aires, donde hubo un camión y dos camiones. Y además, por favor, en Aeroparque se normalizó y Ezeiza estuvo parado por niebla más de 2 horas. Se están normalizando las salidas internacionales. Tenga paciencia, vaya en horario, pero por ahí tiene demora 30 o 40 minutos en la salida. Pero se van a normalizar a las 2 de la tarde. Todo demás en orden y se puede decir que es un día amoroso.
7: Ernesto, querido, a ver si me podés ayudar. La subida en Carabobo, en Caballito, en la autopista 25 de Mayo, dicen que va a estar cerrada, camino a zona oeste, a Morón, por 30 días, ¿es así?
8: Es así por obras. Está muy bien, AUSA, Autopistas Urbanas Sociedad Anónima, que es del Estado argentino, del Estado de la Ciudad de Buenos Aires, está haciendo en la de Lepiane, también en Carabobo y en varios lugares, porque están informatizando toda la autopista. Recordemos que las autopistas urbanas no hay más...
7: peajes.
8: No, peajes, hay todo free flow. La primera ruta del país, que es free flow real, es la Ilía y la toda esta zona de la autopista 25 de Mayo, frente al medio de Lepiane. Es free flow, vos vas a 80 y pasaste el peaje y no te diste cuenta. Todas esas obras hay que modernizarlas porque no hay más frenado.
7: Sí.
8: Entonces, al no haber frenado, bravo.
7: No. ¿Y si no tenés el pase, pasas igual?
8: No podés pasar. No, te llega el gobierno de la Ciudad de Buenos Aires, el Consejo de Liberantes.
7: Te hace una multa.
8: Una reglamentación que te viene una multa.
7: Ah, correcto.
8: Acordate que pasás y te viene una multa a tu casa por la parte multa,
7: es infracción.
8: Lo votó el Consejo Deliberante de la Ciudad de Buenos Aires.
7: Sí, no, correcto.
9: También ahora están aplicando Totem, Fer, que el conductor, cuando llega al lugar, si no está habilitado, con la tarjeta de crédito, la acerca y ahí se realiza el pago en el momento, y es muy rápido.
8: Eso no en Capital. En Capital no existe el Totem. Claro. El Totem que usted dijo, y tiene razón, es en las autopistas y rutas de la provincia de Buenos Aires, del Poder Ejecutivo, los 9.000 kilómetros de concesiones que se están entregando de ahora hasta octubre. La ruta 12-14, la 9, la 8, la 7, la 205, la 3, y todas las rutas que son del gobierno de la nación, es decir, rutas nacionales. Por ahora tienen el telepase y el Totem que acaba de decir el señor, que es muy real, que justamente, pero el año que viene, después de marzo, va a ser todo free flow, como en la Ciudad de Buenos Aires. Desaparece el Totem, desaparece todo. Toda la ruta, los 9.000 kilómetros, tienden a ser free flow.
7: No pregunta, Ernesto, pregunto, ¿y la gente que trabajaba en las cabinas, dónde va esa gente?
8: ¡Afuera! Ahí lo dijo, muy bien, el técnico ese de audio es espectacular.
7: Nuestro operador, Gonzo.
8: Esa persona las indemnizaron y un 20% pasó a la parte maestranza y a los nuevos auxilios. A los auxilios mecánicos, que cuando vos te quedas con el auto, vos pinches una goma, llamás.
7: Se termina la hora, hombre.
8: Y te abastecen.
7: Se terminó la hora, hombre.
8: Sí, se terminó. Mancini, hay algo muy duro. Muy duro en una realidad mundial, y vos sos un defensor del trabajo y del laboral. Te di una cifra y es brava, Mancini. 5.700 personas salen de las cabinas de peaje y se quedan sin trabajo.
7: Una locura.
8: Bueno, vos sos un defensor del trabajo y del humano, pero en el mundo. En Europa ya no hay más cabina, no hay más gente. En Estados Unidos, en Canadá, en Australia.
7: Yo pienso en esa gente, ¿no? ¿Dónde va esa gente?
8: Sí. Bueno, hay gente que dice, la van a reconvertir. El famoso dicho, reconvertiste. Es bravo. El mundo se está... Oíme.
7: Imagínate llegar a tu casa y decir, me quedé sin laburo. Ya a partir de la semana que viene no voy más. Buscar laburo.
8: Sí. Es tremendo. Y vos sos un defensor. En Francia entramos con el motorhome a un supermercado, compramos con un carrito con María, y digo, ¿a dónde voy? ¿A qué caja? No hay más cajero, amigo.
7: A una máquina.
8: No quedó uno, todo te marcás en el tótem de la... Ya está acá, en dos supermercados, pero allá no hay más cajeros.
7: Bueno, nos pasó en el Mundial. En Miami hay un montón de lugares, las farmacias, hipermercados, supermercados, que no tiene cajeros, vas a una máquina.
8: Bueno, listo, y Europa se tuvo que reconvertir, pero ¿qué está pasando en Europa? Y en África enfrente. La gente no tiene trabajo, amigo.
7: Pará, que hay una máquina también, cuando vas a la caja que pasás, que no hay más caja, que hay una te ponen la bolsa, es automático. Vas girando y te va metiendo la bolsa.
8: La bolsa, totalmente, tira un QR, te marca en 8 segundos todo lo que compraste, pasó con tarjeta y seguís.
7: Una locura.
8: No tenés ni que sacar el producto de la bolsa.
7: Imagínate que no está ayornado, ¿no? A mí, yo no estoy tan ayornado en todo esto, y te juro que me costó muchísimo, ¿no? Me costó muchísimo, pero digo, bueno, es lo que se viene. Lamentablemente yo pienso en detrás de escena, ¿no? ¿Qué hacemos con toda esa gente que se queda sin laburo?
8: A una señora que
7: ¿se reinventa? ¿Dónde se reinventa?
8: No, conoció en el sur, tiene 45 años. Le dijeron, muchas gracias, reconvertiste. ¿De qué va a laburar esa mujer de 50 años?
7: No, tremendo.
8: ¿De qué se reconvierte? Ya no
7: lo es tremendo, carne. Es tremendo, claro.
5: Sí, ¿no?
8: Esto es una realidad, ¿eh?
5: Es una realidad, es un problema mundial. Obviamente esta reconversión, algunos países la hacen mejor, otros peor, pero también es cierto que en aquellos países de mayor desarrollo tecnológico, estoy hablando de Estados Unidos, Japón, Corea, la tasa de desempleo es muy baja. Es muy baja. Lo que pasa es que se crean otros empleos.
7: Claro, porque te puedes reconvertir.
5: Claro.
7: Porque tenés la oportunidad. Acá no.
5: Ah.
7: Acá es muy difícil reconvertirte como está la situación.
5: Es muy difícil.
7: Claro,
5: es muy difícil.
7: Claro. 11:27.
8: Es para pensarlo.
7: Mucho.
8: Y para el próximo presidente y ministros y diputados y senadores, con Beto les hablo, para el próximo, que sea, próximo presidente de la Nación, diputados y senadores, Clara Mariño, que es una señora y que tiene un estilo de decir las cosas y de sabiduría muy buena, dijo, hay que reconvertirse, pero que los diputados y senadores y el Poder Ejecutivo Nacional que venga empiece a pensar en qué se puede dar trabajo a la gente.
7: Claro.
8: Reconvertir esa gente, porque no va a haber trabajo.
7: Que hay oferta, no hay oferta.
5: No, por eso el tema de reconvertir a partir de la educación es fundamental. Sí.
7: Pero ¿no viste lo que pasó el martes pasado, que lo dijimos acá en Parque Patricios? Un restaurante necesitaba un bachero,
8: lavacopas.
7: Sí, lavaplatos. 4 cuadras de fila. ¿Escuchaste bien? 4 cuadras de fila. Un bachero. No es que toman 50. ¡Uno! Y había gente de toda edad. Jóvenes, no tan jóvenes, adultos. Bacheros, y salió el móvil. A ver, yo pedí a la tarde, en el programa que tenemos a la tarde en televisión, de salir a hacer la nota, y me dijeron que era complicado. Bueno, me la complicaron. ¿Sabés qué hice?
8: Sí.
7: Como me queda de paso el canal, me fui yo con mi auto y paré, no. y pregunté, había pibes de 20 años, 22 años, adultos mayores, jubilados, claro, bachero, para una pizzería en Parque Patricio, bachero, que la papa, que es un laburazo, pero sí, para uno, y habían cuatro cuadras de fila.
8: Te voy a recordar algo que hice, un editorial con vos, y vos me lo permitiste, de dos minutos.
7: Sí.
8: Que puede ser parte de la solución, y vos me la aplaudiste y me dijiste, está bien tu opinión, no es mi opinión. El señor diputado y senador, lo hago de nuevo cortita. Ustedes tienen que sacar una ley que toda familia que tenga chicos de 4 años o 5 años en adelante, que no vayan al colegio y que no tienen posibilidad, que las villas, que esto, que lo otro, en el interior, hagan la carrera del curso obligatorio cívico-técnico. Cívico-técnico, nada militar. Que el chico va en un colegio, en un estudio, que puede ser en justamente en los regimientos que están vacíos del ejército, o de prefectura, o de gendarmería, hagan una carrera de los 5 a los 17 años técnico, que van a estudiar lo que el chico quiere, con pedagogas, electricista, gasista, chofer de camión.
7: Correcto, pero después para toda esa gente tenés que darle laburo, porque si no el gasista, escúchame, mirá lo que contaba el doctor Alfredo Blanco, el médico.
8: Anda a pedir un jardinero que sepa, nadie sabe.
7: Pero bueno, por el oficio, pero escúchame, Ernesto querido, con mucho respeto, el doctor Alfredo Blanco, que es médico terapista infantil, el otro día subió una pasajera que estaba embarazada y él le dijo lo que tenía que tomar. Era médico y a la tarde tenía que manejar un auto de aplicación porque no llegaba a fin de mes. Un médico,
8: sí,
7: que se pasó la vida estudiando y laburando.
8: Que si hay
7: entonces, si no hay laburo, no te puede reinventar.
8: No puede mandar a los chicos al colegio porque ni van ni van a comer nada más. El Estado tiene que hacerse cargo de que ese chico tenga técnico y que sepa algo. Porque si no pasa.
7: Necesitamos reactivar el consumo, Ernesto. Que haya laburo, que la gente tenga laburo. No hay laburo en la Argentina, no hay laburo, no se reactiva. Es para pocos, no es para todos. Por eso estamos como estamos, viejo.
8: Sí.
7: Lamentablemente es así. Querido amigo, tengo el Servicio Informativo Continental. Me encanta charlar, me encanta, por supuesto, esta mesa de café que lo compartimos con los oyentes. Y es la realidad que nos ocupa y nos preocupa a todos.
8: Sí.
7: Te mando un abrazo, un beso a María.
8: Vamos con Clara Mariño a las noticias de Radio Continental.
5: No.
7: Te quiere acompañar. Pero él te quiere acompañar. Señoras y señores, Servicio Informativo Continental.
5: Ya llegan en las voces de Flor Fossati y Lucho de la Cua.
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11: 11 de la mañana, 32 minutos.
12: El gobierno nacional inhabilitó a 18 prepagas mutuales y obras sociales que ya no podrán ofrecer sus servicios.
11: La Superintendencia de Servicios de Salud detectó que no tenían actividad real ni cumplían los requisitos legales para operar.
12: Ya suman más de 180 las prestadoras excluidas desde el inicio de la gestión de Javier Milei.
11: En Tucumán condenaron a 12 años de prisión a un ex militar por la sustracción y sustitución de identidad del nieto recuperado número 128.
12: Carlos Alberto Vega fue encontrado culpable de retener y ocultar a Marcos Eduardo Ramos y a su hermano, Elías Ismael Suleimán.
11: Los hechos sucedieron en la última dictadura cívico-militar.
12: Ahora Vega cumplirá la pena en arresto domiciliario con monitoreo electrónico.
11: Se derrumbó una mina de oro en Colombia. Murieron 13 personas y varias resultaron heridas.
12: Tras el sismo del 10 de agosto, ahora las autoridades colombianas investigan las causas del colapso ocurrido en la ciudad de Nariño.
11: La gobernación todavía no especificó si la mina de oro contaba con permisos necesarios o si estaba operando de manera ilegal.
12: El Servicio Meteorológico Nacional anticipa para esta jornada neblina y cielo parcialmente nublado para lo que resta de este jueves. La máxima para hoy, 17 grados.
11: 12 grados 4 la actual, cielo nublado con neblina en la ciudad de Buenos Aires.
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0: Hola Continental, ¿qué tal? Habla Carlos de La Martina, siempre los llamo, escucho, siempre que puedo porque estoy en el campo acá laburando full. Medio lejos estoy, pero me gustaría ir. Una vez hablé con ustedes en vivo y bueno, tuve ese privilegio y me gustaría conocerlos personalmente. Los veo a veces por YouTube cuando puedo, pero bueno, siempre me encanta que me acompañen en el trabajo donde estoy, en el campo, donde puedo llevarlos a la finca, a laburar, los llevo conmigo. Tengo una radio también de batería, que anda medio mal, pero anda, porque Continental se escucha en todos lados. Estoy lejos, abajo de una losa, donde sea, pero se escucha Continental. Bueno, gracias Fernando por la onda siempre, y bueno, me encantaría compartir con ustedes esa mesa y hablar mucho. Y bueno, besote para todos, buen día y aguante Continental.
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4: De la mañana, 36 minutos en toda la República Argentina, el país se detiene para escucharlo a él, el señor Alejandro Canepa, con toda la información. Ale, ¿cómo estás? Buenos días.
5: Cuánta generosidad, qué tal.
4: Hermoso.
5: ¿Cómo estás?
4: Todo bien ahí, atenta.
5: En la radio de mayor llegada del país, me consta, yo tengo muchos kilómetros por el lomo y en zonas donde no llegan otras emisoras, Continental entra como sin un cañonazo en los parlantes adentro de la chata. Y estaba escuchando, aparte es la hora de los bifes, estaba escuchando la parte comercial de Limangus, sale muy bueno el bife de la raza Limangus, ¿eh? 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Digo, hoy no hay actividad en el mercado de Cañuelas, la actividad va a ser mañana, una semana donde fue pobre la entrada, 10.000 cabezas en dos jornadas, es poco. Lluvias que complicaron la transitabilidad de caminos, dificultad de poder sacar la hacienda, ni hablar sobre una emergencia sanitaria, ¿no? Piensen en eso también, no solamente en sacar la producción o la leche de los tambos, pero una emergencia sanitaria y se complica, realmente una apendicitis o cualquier cosa que sea de urgencia, hacer 20, 30 kilómetros es imposible para llegar a una ruta. Así que creo que tienen que ir pensando aquellos que todavía no destinan los fondos de la tasa vial a lo que corresponde, a los caminos, tiene que ir pensando que tiene que ir para ese lado, los fondos que paga la producción y que pagamos los ciudadanos con los impuestos. Y a pesar de la poca oferta, el martes, que fue una oferta que no llegó a 4.500 cabezas, la plaza cayó. Lo hablábamos con vos, Capet, y con el equipo. Bajó el precio de la hacienda en pie el martes, 100-150 pesos. Ayer con una oferta de 5.000 y moneditas, casi 5.500, rebotó. No hubo locura, pero revirtió la tendencia de plaza ofrecida y bajista el martes, a tomadora levemente y con aún la recuperación de lo que había perdido el martes. Y vamos a ver qué pasa mañana. Lo que ocurre es que el consumo está roto, el consumo de carne, y no tiene que ver acá que la carne sea cara, sino lo escuchaba Mancini casi a lo último, hablaba con Arriaga, pasa por el poder adquisitivo, ¿no? No tiene un mango la gente y a tal punto que el consumo de carne vacuna por habitante cayó a 46,3 kilos. Es el nivel más bajo en los últimos 20 años. Esto no lo digo yo, son datos, no relato. La Cámara de Industria y Comercio de la Cámara de la República Argentina nos reveló que en julio retrocedió más del 9%, 9,4, frente al año pasado. En tanto, las ventas al exterior tuvieron un incremento muy fuerte, con un impulso de compras, sobre todo de Estados Unidos, que de 20.000 toneladas pasó a 100.000. Pero no influye, vos fíjate, Capel, que las exportaciones tienen que ver con la venta de consumo. Se exporta, gracias a Dios, y se puede exportar y entran divisas, pero el consumo está roto. Y eso es lo que ocurre, ¿no? Que el poder adquisitivo pasa por adquisitivo a tal punto que La carne de cerdo, el consumo se multiplicó por 3 en 20 años. Estamos en 20, 22, 24 kilos por habitante por año de carne de cerdo, o carne porcina, si querés llamarla, y que, claro, influye, por supuesto, el precio y, bueno, cambio de hábitat también del consumo de la gente, ¿no? Lo mismo que la carne de pollo, que está en 50 kilos, superó holgadamente a la de carne vacuna. Pero bueno, así están las cosas, cambian los hábitos de consumo también, el bolsillo, tiene mucho que ver, el bolsillo, insisto, el bolsillo. Y bueno, vamos a ver cómo se desarrollan los negocios mañana, vamos a ver cuál es la entrada de mañana. No creo que sea una entrada muy importante, porque aquel que puede va a esperar a ver si hay algún rebote. Vende el que necesita vender sí o sí, y el que está cerca o sube ruta, porque los caminos no se arreglan un día para otro. En cuanto a la operatoria de cereales, el trigo en Rosario, 333 mil pesos la tonelada pagó. En el puerto de Rosario, el puerto que operó, el maíz pagó 275.280 pesos en Rosario, 195 dólares en Bahía. La soja con firmeza, buena operatoria, buena proyección, 520.000 pesos la tonelada en Rosario y 349 dólares con 80 sobre el puerto de Quequén. Y el girasol, que anda muy bien, una gran campaña viene el girasol siempre y cuando el tiempo acompañe. Bahía y Quequén pagó 430 dólares. En cuanto al sol con Rosario, 278.000 pesos tonelada. Mercado de Chicago para arriba, sobre todo trigo y maíz, ayer muy firme el mercado norteamericano, ¿no? Hoy, más de 3 dólares el trigo, gana, paga ahora, 253 dólares con 25, septiembre 259 dólares y medio, diciembre 266 dólares, marzo, el maíz 188 y 198 dólares y medio para septiembre y diciembre, y la soja para las posiciones cercanas, septiembre y enero, leve tendencia negativa, 448 dólares y medio, septiembre 454 con 75 noviembre, y la posición más lejana, que es enero del año próximo, leve tendencia favorable, 460 dólares por tonelada, señora Capel y equipo. Me despido hasta las 18:30. Mañana estamos desde Cañuelas, como lo hacemos habitualmente. Única radio, único periodista que transmite el país para Radio de la Argentina, desde el mercado agronario Cañuelas, formador de los precios por excelencia del precio de la hacienda a pie.
4: El único, Alejandro Canepa.
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1: Es la hora 11:44 minutos. La temperatura, 14 grados, 6 décimas.
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2: Es la hora 12:04. La temperatura 14 grados 6 décimas.
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12:17 minutos, aquí estamos en Super Deportivo, pasión por el deporte, día jueves. River hizo negocio en Colombia, se trajo un empate el equipo del Chacho Coudet por lo que es la Copa Sudamericana.

Ayer hubieron más partidos también de Copa Libertadores. Platense sigue haciendo historia. En un ratito empieza en Catriel la Liga Deportiva Conferencia, los partidos suspendidos. El Carcelero juega en Catriel en un ratito nada más, horario oficial. Ya debe estar jugando la predécima, tercera y primera división. Ayer no pudo Simac en su cancha, perdió con Unión de Ayer.

Hoy tenemos la nota con el jugador de Club del Progreso que vuelve, el capitán Gustavo Maranguelo. También vamos a hablar con Cristian Luis, no va a visitar el potro en la víspera de lo que será Noche de Campeones, donde todos dicen, aparentemente va a estar repleto el polideportivo. Vamos a hacer el sorteo también de las entradas para que obviamente las retiren aquí en la radio.

Es, tenemos también la programación de la Liga Deportiva Confluencia. Con respecto a la Liga Confluencia, también hay que decir, ¿se seguirá jugando la Copa de la Liga? Los calendarios se apretan y hay una fuerte versión de que la Copa pueda suspenderse y continuar, obviamente, jugando solamente el torneo clausura, que es el torneo que para la Liga tiene mayor valor, ¿no?, a la hora de las competencias federales y competencias.

Santiago Villalba, el jugador que interesa al Deportivo Roca, tiene un problemita contractual con Liniers, que no lo quiere liberar como préstamo. Veremos qué hace el Deportivo Roca, si compra su pase o busca otra opción de marcador central. Recordemos que el Deportivo Roca perdió a Lautaro Cáceres, jugador que fue dado de baja por indisciplina, y Martín Priotti, que dejó de jugar al fútbol. Balones que giran, historias que van. También un rato están jugando Cipolletti y Atlético.

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Como lo decíamos, está ya jugando en la Liga Deportiva Conferencia la categoría predécima de Catiel con Argentinos del Norte. A la 1:00 p.m. lo hará la tercera división y a las 15 lo hará la primera división. También hay que decir que a las 2:00 p.m. va a jugar Cipolletti con Atlético Regina en tercera y luego lo harán también en primera división a partir de las 4:00 p.m.

Muchas gracias al Gallo de la Patagonia, así se llama la denominación de Alianza Cutralcó, Corazón Gallo, porque nos haya anunciado en sus redes sociales, así que obviamente le mandamos un cariño grande a la gente de Alianza de Cutralcó, que también participará de este torneo regional federal amateur. Hablando de pases, también hay que decir que Rodrigo Lezama, el jugador roquense, que estaba jugando en Atlético Regina, volvió a su club, volvió Independiente de Neuquén, más allá del ofrecimiento de Diego Napolitano, él volvió porque va a jugar con Independiente también el torneo regional federal amateur, el hombre del deporte de General Roca. Hay que decir que, como lo explicábamos recién, Catriel va a jugar con Argentino del Norte, ya comenzó a jugar la predécima, a la 1 la hora tercera y a las 3 de la tarde la primera división.

0: Hay que decir que ayer en General Roca jugaron ayer por la tarde el equipo de Simac con Unión de Allen. El triunfo fue para la gente de Unión por 2-1. En tercera igualaron 1-1. Y en predécima el triunfo fue para los Maguitos, la gente de Unión por 1-0. Un cariño grande a Eco Online, a Pasión de Cervantes 91.5, a Satélite Radio desde Río Grande, Tierra del Fuego, FM Magdalena 104.1, 90.5 Radio Municipal Maike, FM Líder 94.1 de Allen, Amplitud 740 de la provincia de Buenos Aires, Radio de Oro 90.9 de Fernández Oro, La Primera FM 87.9 de General Enrique Godoy. Un abrazo grande a Darío Serafini. Radio Total Deportiva de Julito Montarón, allí en Capital Federal. Y Kevin Erickson con Estación Deportiva, allí Radio Online de Centenario en la provincia de Neuquén.
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Recordemos que hay prueba de Fórmula 1, lo hará obviamente a partir de mañana viernes, se corre en Países Bajos con el siguiente cronograma. Habrá solamente una práctica libre, que será la primera, de 7:30 de la mañana a 8:30 de la mañana, porque luego habrá clasificación de sprint desde las 11:30 y hasta las 12:15 horas. El sábado la carrera sprint se va a correr a las 7 de la mañana, todo en Argentina, recordemos, y la clasificación para el Gran Premio del día domingo se hará a las 11 de la mañana. La prueba se corre el domingo desde las 10 de la mañana en los Países Bajos, la vieja y querida Holanda. En el circuito de Zandvoort, inaugurado en 1948 y remodelado por completo en el 2021. Una pista estrecha, fluida y rodeada de muchas dunas de arena que complican los adelantamientos. Tiene una longitud de 4 kilómetros 307 metros, se correrán 72 vueltas, este autódromo tiene 14 curvas y el récord en el 2021 todavía lo tiene, es de Lewis Hamilton con 1:11.097, esta prueba que se corre en Países Bajos y se podrá ver obviamente por la plataforma de Disney y también por Disney Premium. O sea, lo que tenemos Fox, no lo vemos.

0: Ayer hubo fútbol en la República Argentina por Copa Argentina. Racing con gol de Conecti le ganó 1-0 a Belgrano en un discutido final, ¿no? Porque fue penal, no fue penal, fue offside, no fue offside. Racing le ganó a Belgrano y avanzó en la Copa Argentina. Hay que decir también que por Copa Libertadores, Coquimbo Unido igualó con Platense 0-0. Y en la definición desde el punto del penal, el Calamar, el equipo del Titán Palermo, se quedó con el pasaporte, avanzó por Copa Libertadores porque lo derrotó a Coquimbo en su casa 7-6. Palmeiras le ganó a Cerro Porteño por 1-0, con este global de 2-1 el equipo brasileño también avanzó en Copa Libertadores. 1-1 en la ida entre Flamengo y Cruzeiro, pero Flamengo le ganó por 2-1 al equipo de Cruzeiro y lo eliminó de la Copa Libertadores, avanzó el Flu, el Fla, perdón. Atlético Mineiro igualó 2-2 con Bragantino en el global. El equipo de Brasil, el primero, el Mineiro, avanzó por 3-2 en el global. Montevideo City Torque le ganó a Tigre por 2-1 y lo eliminó de la Copa Sudamericana. El equipo argentino había perdido en la ida y ahora también 1-0 y ahora perdió por 2-1. River jugó su primer partido, recordemos que debió jugar la semana pasada, pero por los sismos registrados en Colombia, jugó anoche en Medellín, un partido disputado, peleado. Lo pudo haber ganado Independiente, sí, lo pudo haber ganado River también. La cosa que el equipo del Chacho parece haberse encarrilado, igualó 0-0 y ahora definen en el Monumental. Problemas para el Atlético Madrid porque ayer ganó en la Liga, comenzó a jugarse la Liga Española, ganó por 2-0 con goles de Canín, el Oriental, y Baena, y no fue ni al banco de suplentes Julián Álvarez, pero cuando fue anunciado en el equipo fue silbado. ¿Qué dijo el Chacho Codet? ¿Qué dijo el Cholo Simeone? Desprendiéndose y obviamente con esto tomando posición. Uno cree que la historia de Julián está terminada en Atlético de Madrid. Veremos ahora si es un pase o si lo cuelga, ¿no? Que no vaya a jugar. Yo creo que el Cholo, salvo que reciba una directiva, tendría que no estar bien para no ponerlo. Pero ayer Julián fue silbado por la gente de Atlético de Madrid a la hora de presentarlo. Y el Cholo Simeone dijo: yo estoy del lado de la gente, acompaño a la gente. Lo dejó claro, ¿no? Como diciendo que no está del lado de Julián Álvarez. Lamentablemente ayer no jugó, no estuvo ni en el banco del argentino. Y también se presentaron la nueva indumentaria, la cara de culo de Julián. Hicieron una comparación de las dos presentaciones anteriores, en las dos temporadas anteriores, con una sonrisa de lado a lado, en esta totalmente serio, Julián. Así que veremos si Barcelona avanza, aunque el Barcelona pareciera que iría por Lautaro, al no poder incorporar a Julián. Veremos qué es lo que sucede. Vamos a la primera pausa, ya venimos.
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0: 12:47 minutos y lo habíamos anunciado en Super Deportivo que volvía el capitán. Y cuando uno dice vuelve el capitán con la camiseta número 6, que todavía no tengo, seguro se va a reír ahora, del club de PS, uno sabe que es Gustavo Maranguelo, que ya lo tenemos en comunicación porque vuelve para jugar el torneo prefederal con su club, club que lo trajo acá a la ciudad, Club del Progreso. Gusti, querido, bienvenido a Super Deportivo, ¿qué tal? ¿Cómo te va?
1: Hola Dani, buenas tardes a toda la audiencia. Bueno, muchas gracias, un gusto siempre hablar con vos.
0: Bueno, viste que te dije, todavía no tengo las 6. Cuando haga la nueva, sí. Cuando haga la nueva tanda, guardame una.
1: Sí, no, eso es un... Te debo una camiseta, así que la voy a cumplir.
0: Bueno, Gustavo, la verdad que para la gente del Club del Progreso, cuando lo poníamos en las redes sociales, la verdad que uno se da cuenta del cariño por ahí que le dispensa a la gente, incluso más allá de que cuando estuviste jugando fuera del club también lo hizo, pero bueno, me imagino que es lindo por ahí ver estas respuestas de la gente y desearte todo lo bueno. Y ojalá que sea una inyección para el club, que bueno, que hoy está en un lugar, en el torneo federal, donde no merece estar. Uno sabe que el club por eso tiene que pelearla, pero bueno, ahora tendrá que pelearla para salir de esta zona de ascenso.
1: Sí, Dani, como decís vos, creo que nada, el cariño que me tiene la gente del club es, nada, siempre muy agradecido. Siempre digo que llegué en el 2018 y siempre sentí ese cariño, nada, y siempre agradecido y siempre tratando de dar lo mejor a ese club y bueno, ahora ayudar para ver si podemos conseguir objetivo. Nada, como dijiste vos, creo que el club merece estar en otro lugar, pero bueno, nada, ya ahora esto tiene que dar un envión para que volvamos, que el club vuelva donde merece estar.
0: Seguramente, bueno. ¿Cómo, bueno, están entrenando? Porque bueno, sabemos de que hace un rato estabas haciendo gimnasio y ahora un ratito más, como suele suceder con los planteles de básquet, entrenan a esta hora, porque bueno, algunos viven de esto y otros no, o sea, trabajan, así que el horario de conjunción es cuando están al mediodía, así que un ratito más ya va a estar trabajando bajo las órdenes de Marco Fernández.
1: Sí, estamos haciendo doble turno a la mañana y a la siesta. Ahora 14 y 15 ya arrancamos de vuelta. Así que nada, con mucha expectativa, con mucha ilusión. Así que nada, cuando uno está por arrancar un nuevo proceso y un nuevo torneo, siempre está con la mejor energía. El club ha hecho un gran esfuerzo de armar un equipo competitivo. Nada, yo también le quiero agradecer a la gente del club porque, bueno, por darme esta nueva oportunidad de volver al club. Así que, nada, como te digo, el equipo está con mucha ilusión y muchas ganas.
0: Seguramente, ¿no? Pero bueno, está bueno esto porque, aparte, lo que va a motivar también, que yo siempre digo, que los clubes, va a venir de un club de origen, estuviste jugando en otros en el sur, el club necesita mucho de su gente. Y bueno, y ojalá que todo este movimiento, tanto para el Progreso como el Deportivo Roca, que va a estar en la zona campeonato, necesitan el apoyo de la gente, sí o sí, porque hoy realmente, más allá que sean 12 los que juegan, a la hora de abrir un estadio, al club le genera mucho gasto y merecen y necesitan que la gente vaya, aliente y colabore, obviamente, en el club, en este caso en el Club del Progreso.
1: Sí, Dani, como decís vos, creo que como está la situación del país, es difícil para los clubes llegar, tener un equipo profesional, así que nada, es importante para los clubes que la gente vaya, colabore, que bueno, que pague su entrada y bueno, y que vea un buen espectáculo. Eso también es el trabajo que tenemos nosotros, que la gente se identifique con el equipo, con nuestro juego. Así que nosotros vamos a dar lo mejor de cada uno para que la gente se acerque y bueno, se sienta identificado con el club, que como dijiste vos, que es muy importante mantener un equipo profesional porque es como el espejo para los más chicos y chicas. Así que nada, es muy importante que para todos los clubes, nada, y principalmente para el Progre, que en el 2018 compitió Liga Argentina y bueno, los federales, todo, así que nada, es muy importante.
0: Seguramente, como vos decís, ¿no? Porque aparte esta inyección, que vos estás allí, está también Coronado y otros chicos también que han llegado al plantel, para los chicos y las chicas que practican el deporte, Es una inyección muy grande. Bueno, el club por eso hoy está, la verdad que trabajando, como siempre lo ha hecho desde hace mucho tiempo. Uno se saca el sombrero porque, bueno, me ha tocado estar relatando sub 12, sub 13, sub 15, y siempre trabaja bien. Y me parece que esto es lo que hay que aprovechar para formar la base de lo que quizás en unos tiempos sean los futuros jugadores de primera y jugadoras, ¿no?
1: Sí, Dani, creo que el club hace varios años que está haciendo muy bien las cosas en formativas, tanto en los chicos como en las chicas. Se notan los resultados, pero va más allá del resultado deportivo. Creo que se nota la cantidad de chicos y chicas que hacen básquet y nada. Es por eso te digo que también es importante que eso ayuda cuando hay un equipo profesional a acercarse al chico y a chica a practicar la disciplina. Así que nada, para los clubes pues, creo que es extremadamente importante tener un equipo profesional.
0: Seguramente. ¿Cómo ves el básquet de la asociación acá en Alto Valle, René Neuquén? ¿Cómo lo ves? ¿Qué sabes obviamente de los equipos que les va a tocar en la zona ascenso?
1: Va a ser muy competitivo, muy parejo, como son estos torneos. Creo que no hay candidatos, creo que todos los equipos se están preparando y están incorporando jugadores, así que nada, va a estar lindo, va a ser un lindo espectáculo para la gente y también para, bueno, que nosotros vamos a tener que trabajar mucho para tratar de conseguir el objetivo que queremos.
0: Seguramente, y esto como vos contás, de que todos los clubes hayan sumado referentes, por ejemplo Unión de Ayer lo va a tener Manu Navarro, estaba mirando en las redes sociales, y cada equipo que juegue en la zona ascenso va a tener obviamente, como tiene el club por eso que te tiene a vos, a Coronado, va a tener esos referentes que invita, como hablábamos recién, a que la gente se vaya a sumar. Guti, ¿qué le dirías a la gente? Que bueno, seguramente uno lo tomó y te vio muy emocionado el día que dejaste el club, y seguramente que también tendrás esa emoción cuando vuelva, porque más allá de los años en el básquet, estas cosas te mueven mucho por dentro, uno se pone más grande y se pone muy melancólico, ¿no?
1: Sí, como decimos, Dani, creo que estas cosas lo mueve a uno. Creo que nada, es sumamente agradecido, como dije, con la gente del club por esta nueva oportunidad, con la gente, con los hinchas también, porque he recibido mucho cariño en estos días. Yo sabía que cuando me fui del club en algún momento iba a volver, así que nada, estoy súper agradecido, muy feliz. Y nada, esperando que se acerque el debut, y bueno, ojalá que el gigante ahí del club se concurra mucha gente para que vaya y vea un buen espectáculo, y bueno, como dije, que se identifique con nosotros la gente.
0: Seguramente, uno lo descuenta porque sabemos que la gente acompaña y mucho al Club del Progreso, es un club muy familiar, bueno, lo son los clubes de acá. Y bueno, y ojalá que también que los cráneos que diseñan la liga sepa que hay dos clubes en Roca y no lo van a jugar juntos el mismo día, porque la gente, más allá de que sea del Progreso o que sea Deportivo Roca, por ahí hay gente que le gusta el básquet y sea hincha de uno o de otro, va a la cancha, pero viste que a veces pasa de que les tocó en liga argentina, les tocó acá en el federal, el prefederal, jugar los mismos días, ¿no? Ojalá que les toque jugar intercalado para que la gente disfrute y ayude.
1: Sí, Dani, como decís vos, hay gente que no son hinchas ni que le gusta el básquet, que acá es una ciudad que gente que le gusta mucho el básquet, y bueno, como decís vos, ojalá que la gente que esté organizando el torneo vea eso, y bueno, que juguemos días separados, que así la gente pueda ver los dos espectáculos, que como dijiste vos, hay gente imparcial que le gusta ver el básquet, y bueno, esperemos a esto que sea así.
0: Bueno, Guti, querido, te dejo, te mandamos un abrazo, ya nos vamos a encontrar seguramente en la cancha, un cariño grande ahí a tu familia, y gracias, porque yo siempre digo, nos toca pasar a los periodistas también con algunos jugadores, deportistas, de los cuales uno tiene una muy buena relación fuera del básquet, preguntar cómo está, cómo andás, saludar para un cumpleaños, y bueno, uno siente por ahí el cariño, así que creo que de que viniste, te mando un saludo grande, ahora que no me quiero olvidar, que hoy hablé con él, Roberto Dorta, te mando un cariño grande, Roberto.
1: Ah, bueno, cuando lo vea, también hace un tiempo que no lo veo, decirlo cuando hables con él, mandarle un saludo. Nada, siempre, como te dije, siempre sentí desde el primer día cuando hablé con vos un respeto hacia mí, y bueno, es mutuo, así que nada, siempre agradecerte por la buena energía que tanto a mí como, bueno, a mi familia y como al club siempre lo ha tenido, así que nada, siempre es un placer hablar con vos, Dani.
0: Un abrazo, Gusti, un cariño a todo el plantel y bueno, que tengas un buen torneo, ¿eh?
1: Bueno, muchas gracias a vos.
0: Hasta luego, chao, chao. Gustavo Maranguelo, vuelve el capitán. Cuando pusieron vuelve el capitán, era él, no había otro. La pausa.

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Continuar de Super Deportivo, pasión por el deporte. Bueno, la palabra del capitán, de Gustavo Maranguero, que forma parte del Club del Progreso, que jugará, como lo decíamos, este torneo de básquet, la zona ascenso, de lo que es el Club del Progreso. Un abrazo grande le mando también a Mari Montero, la gente del Deportivo Roca, que siempre nos tiene informada de lo que obviamente está con el tema del Deportivo Roca y de lo que es los fixtures. Hay que ver también, acá lo estoy tratando de abrir rápidamente, porque ya tenemos lo que es el fixture de los que serán los torneos del torneo del fixture del prefederal, que lo tendrán, por ejemplo, vamos a aprovechar un cachito acá para que la gente obviamente lo podamos después subir. Va a comenzar el 11 de septiembre. Pacífico va a recibir Independiente, Centro Español a Plotier, Petrolero enfrentará a Perforta, mientras tanto que abren Deportivo Roca y Atlético Regina por la fecha número 1. En la fecha número 2, Pacífico Plotier, Perfora con Independiente, Regina recibe a Centro Español y Deportivo Roca vuelve a ser local, esta vez frente a Petrolero. El 18 de septiembre, Perfora Pacífico, Regina Plotier, Independiente recibe al Deportivo Roca, Petrolero a Centro Español. Por la fecha número 4, el 25 de septiembre, mira el día de mi cumpleaños, a ver cómo juega Roca de local. Pacífico recibe a Regina, Deportivo Roca, Pérfora, Plotira, Petrolero, Centro Español, Independiente de Neuquén. La fecha número 5, lo tiene el Deportivo Roca con Pacífico, Petrolero con Regina, Centro Español con Pérfora, Independiente de Neuquén, Plotier. En la fecha número 7, lo tiene Petrolero Pacífico, Centro Español, Deportivo Roca, Regina, Independiente, Plotier con Pérfora. En la fecha número 8, lo tiene Pacífico con Centro Español, Independiente con Petrolero, Deportivo Roca con Plotier y Pérfora con Atlético Regina. En la fecha número 9, Plotier Pacífico, Independiente Neuquén, Pérfora, Centro Español, Regina, a este Petrolero, Deportivo Roca. En la 10, Pacífico, Deportivo Roca, Regina, Petrolero, Pérfora, Centro Español, Plotier e Independiente de Neuquén. Pacífico Independiente en la fecha número 11, Centro Español Plotier, Petrolero Pérfora, Deportivo Roca Regina. No entiendo por qué vuelve a jugar el 23 de octubre, o está mal porque vuelve a jugar Regina de Deportivo Roca de local. Y cerrará la fecha, claro, son 16 fechas, ahí está. Son 16 fechas las que hay que jugar y luego obviamente se van reordenando, van a jugar entre semana y también los días domingo, así que seguramente vamos a ir informando en lo que se refiere a todo lo referido, valga la redundancia, al básquet de la liga ascenso y todavía también obviamente la zona campeonato.

Un saludo grande le mandamos porque me mandaba un audio y se escucha de fondo Super Deportivo a Mauricio Santana, un cariño grande a Mauricio, está en Carmen de Patagones escuchando Super Deportivo.

ya está instalado en Roca, llegó el refuerzo, que lo dimos adelantado, que tiene obviamente un viejo conocido como Luis Felipe Miranda, el colombiano que va a participar del Deportivo Roca con el torneo regional federal amateur. Está complicada la llegada de Santiago Villalba, porque el club Liniers no quiere concederle préstamo, quiere obviamente venderle al jugador. Veremos qué es lo que sucede, porque uno de los centrales, como decimos, que pretende el elenco de Martín Medina, teniendo en cuenta que tiene baja de dos centrales, de Lautaro Cáceres y de Martín Priotti, y obviamente un delantero también, porque también es baja Valentín Salinas, por el hecho obviamente que todos sabemos que sucedió ya hace una semana en los entrenamientos del Deportivo Roca. La Patagonia nos llama, quinta jornada de evaluación Patagonia-Argentina 2026. Se va a realizar en la cancha del Club Atlético Regina. Organiza la Cantera Fútbol Club. ¿Quién es la cantera? Nada más y nada menos que el querido roquense Gustavo Canales. Está trabajando también el Mili Muñoz con él. Se va a realizar en Villa Regina, 25 y 26 de agosto. Vienen 100 jugadores de 6 provincias, categoría 2008-2009. Es 100% gratuito, obviamente, la inscripción también es gratuita. Ya hay un plantel, obviamente, alguien elegido ya, y estas jornadas se van a realizar allí en Regina, porque, bueno, no solamente van a usar lo que es el estadio, sino el albergue, el hermoso albergue que tiene el estadio del Albo, que en un ratito ya comienza a jugar con Chipoletti por la Liga Conferencia.

Hoy habrá Copa Libertadores, 7 de la tarde van a jugar Liga de Quito con Mirasol. El partido está 1-1. También 21:30 va Corinthians de Brasil con Rosario Central, con el equipo argentino. El partido está 0-0. Es decir que buen resultado sacó Corinthians, pero bueno, sabemos de que Rosario también, fuera de Rosario, lo hace muy bien. Esto es por Copa Libertadores. Por Copa Sudamericana, 7 de la tarde, Macará va a recibir al Santos de Brasil. Recordemos, en el partido de ida ganó el equipo de Brasil por 2-1. Olimpia a las 19 también enfrenta a Vasco da Gama, partido que está 0-0. Botafogo 21:30 enfrenta a Cienciano. El golpe que dio el equipo peruano, que le ganó al equipo de Brasil 6-1 en Perú, de no mediar otra cosa, debería avanzar Cienciano, pero viste que al fútbol a veces. La Liga de España, 4 de la tarde, Rayo Vallecano, el equipo que se viste con la camiseta de River, enfrenta al Alavés.

0: Montiel, Acuña y Driussi estarían disponibles para River para jugar ante Independiente Santa Fe en condición de local, tras el empate allí en Bogotá, en el Campín. Coudet ya adelantó que los tres titulares están para la vuelta de los octavos. Ellos son el Huevo Acuña, el Gordo Driussi y somos todos Montiel. Todos están ya a disposición y ya tienen el alta y serían también convocados para jugar ante Vélez. Sabemos que River el fin de semana juega en cancha de Vélez ante el equipo del Mellizo. ¿Qué dijo el Chacho en la conferencia? A ver qué dijo ayer cuando terminó el partido en Independiente Santa Fe.
1: Vamos a casa con nuestra gente, ¿no? Sacamos un gran punto. A ver, me hubiese gustado que vieran un fútbol como se vio el otro día, pero el contexto era este y la verdad que creo que todos hubiésemos firmado el empate antes del partido por el todo, ¿no es cierto? ¿No? Nosotros siempre queremos ganar cada partido, pero sobre todo entre las dificultades y la altura, me parece que volvemos a casa bien.
0: Cuánto decía el Chacho, hubiéramos firmado el empate y en la altura, obviamente, dice, volvemos bien, tranquilos. Así que bueno, un saludo grande a Darío Serafini, gracias, porque nos están allí en Godoy, que en un ratito, luego de la nota que tenemos, por ahí, vamos a hacer una mini pausa y esperando a Cristian, y vamos a dar, obviamente, el adelanto. Se juega en cancha de River, gracias Nero López, querido, que también nos está escuchando. Estoy solo hoy, así que si me equivoco, tengo los referentes del deporte. Así que una pausa cortita y luego vamos a hablar de cómo queda la Liga Conferencia. Yo les digo, por las dudas, la Copa de la Liga me parece a mí, que no va a seguir. Después charlamos un rato.

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0: Vamos a repasar un poquito lo que es el futuro de la Liga Deportiva Confluencia, teniendo en cuenta que ayer se realizó la reunión de la misma, mientras ya llegó nuestro amigo Cristian Luis al estudio, a charlar un ratito con nosotros de esto que se viene. Ya lo habíamos anunciado a través de las redes sociales. Por la zona campeonato, recordemos que hoy se está jugando ya en tercera división en Catriel, Catriel con Argentino del Norte, un ratito después juega la primera, y un ratito también comienza a jugar Chipoletti con Atlético Regina. Este partido va adelantado por lo que es la zona, obviamente, campeonato. El Fixture lo tiene a Fernández Solo con CIMAC, Deportivo Huargo con Unión, Círculo Italiano Deportivo Roca, Argentinos del Norte San Martín, Petroleros Pampeanos La Amistad y Pilmatún Catriel. Todos van en horario oficial. También tenemos la programación de la zona ascenso, que nos tiene al Deportivo Godoy con Independiente de Catriel, Maracasiño con Experimental, San Isidro con Alto Valle, El Salvador con San Sebastián y San Carlos con Maike, también en horario oficial. El viernes 21 desde las 20 horas en tercera y 22 en primera juega CECAP con Chichinales. En predécima van a jugar el día sábado con el bloque menor. Así que bueno, ya está con eso. Y bueno, y algo que decíamos recién, lo hemos dejado ya también en las redes sociales, que es muy probable, esto es una información que nosotros estuvimos averiguando, que la Copa de la Liga se suspenda, porque o no haya una continuidad de la Copa, debido obviamente primero a que ya a partir de unos días se comienza a rejugar el torneo regional federal amateur, donde juegan Deportivo Roca, Regina, Unión y La Amistad. Este torneo ya tiene calendario, es todos los días domingo, y recordemos que se está jugando el torneo clausura. Y la triple competencia es como improbable que se vaya a realizar, porque bueno, lo decimos, es muy poco que se pueda llegar a jugar una triple competencia, porque bueno, no hay calendario, no hay fecha. Así que bueno, veremos obviamente qué es lo que sucede. Pero todo indica que la Copa de la Liga no se continuaría jugando. Así que bueno, veremos qué es lo que sucede. Pero bueno, por ahora, como decíamos recién, hay un rumor de que la Copa de la Liga no se seguiría jugando. Veremos qué es lo que sucede, como decíamos, porque es todo obviamente una cuestión de calendario. Que no hay calendario para la realización de este torneo, lamentablemente. La pausa, cortita como la de recién, porque ya lo tenemos a Cristian acá para hablar de Noche de Campeones. Para mí, vayan alquilando alguna tribuna, ahí está atrás de un aro, porque la gente ya de las 5 de la tarde creo que va a hacer cola. Porque viene muy bien la venta, seguramente nos va a costar, Cristian. La pausa, ya venimos.
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0: 13:38 minutos y ya la tenemos aquí a la visita, obviamente. Mirá si estuviera de compañero, vamos a pensarlo, a decirle cuando termine de boxear, más allá que vaya a ser promotor, lo tenemos a Cristian Luis acá porque el fin de semana va a explotar el Jimena López con Noche de Campeones, obviamente, y ya lo tenemos acá en la previa. Mañana es el pesaje, vamos a hablar de eso también. 3 peleas profesionales, peleas amateur. Cristian, gracias por estar acá, bienvenido a Super Deportivo.
1: Hola Dani, ¿cómo estamos? Bueno, muchísimas gracias por la invitación y acá con un nuevo compromiso, ¿no?
0: Seguramente, la verdad que, y yo lo que me gusta de todo esto, más allá de que uno dice por ahí, uno tiene la amistad con uno, con otro, pero que la gente apoye. Recién hablábamos, por ejemplo, con Gustavo Maranguero en el básquet, y qué importante que es para los clubes que cuando hay un evento la gente vaya, y qué importante que es para ustedes que, modestia aparte, nobleza obliga. Para nosotros el mejor festival de boxeo que hay de la Patagonia, más allá que por ahí se haga algún festival en Neuquén, en Cutralcó, donde vaya la televisión, pero creo que de este tipo y de esta cantidad y calidad de porque una parte, cuando ve las amateur, no van los paquetes, porque uno por ahí viste que ve que en algún evento suben y no saben ni pararse, o no saben pegar. Y la verdad que acá, de la primera pelea a la última amateur y la de ustedes, siempre hay buenos combates. Y yo sé que hacen filtro, filtro en el buen sentido de la palabra, porque si no tendrían que hacer un evento que durara 4 o 5 horas. Pero tienen muy buena cantidad de peleas amateur de muy buena calidad también, Cristian.
1: Sí, totalmente. Bueno, nosotros siempre intentamos por ahí priorizar a los chicos de Roca. Y también, bueno, este tema, viste, de buscar buenas peleas competitivas. Y bueno, por ahí nos da un poco de cosas porque todos los boxeadores quieren pelear acá, me han llamado muchísimos profes de todos lados, pero bueno, cuestión es un tema de tiempo también, para que no se haga tan extendido, porque bueno, también es el tiempo es dinero para la organización, viste, ojalá podríamos terminar a las 4 de la mañana, pero no se puede. Y bueno, los gastos son muy importantes también porque, bueno, más allá de que la gente apoya todo, es como que si nos pasamos de la hora hay que pagarle más al médico, hay que pagarle más a la ambulancia, hay que pagar más en hora de poli, más hora en todo sentido. A toda la gente que va trabajando en este festival, que hace Noche de Campeones, hay que abonarle un poco más. Entonces hay que reducir por ahí un poco. Tenemos 10 peleas amateur y 3 grandes peleas profesionales, ¿no?
0: Seguramente, como vos decís, ¿no? Y bueno, todo cuesta, obviamente, pero ¿cómo ves? Porque bueno, uno lo venía diciendo, porque hoy venía hablando por ahí con Daniela, con Félix, saludo grande a Danielita Walter y a Félix, que están ahí metidos como todos en la organización, pero incluso pasé por tantos costes también con el tema de las entradas, y la verdad que la gente, desde el primer momento, cuando yo digo siempre qué importantes somos los medios de comunicación, porque en el primer momento que uno puso los guantes solamente, y muy pronto ya empezaban a preguntar cuánto iba a salir la entrada. Sí. Y hoy la verdad que creo que han superado por lo menos la expectativa de otros Noche de Campeones, como que cada vez es un poquito más.
1: Sí, totalmente. Yo creo que bueno, también es una linda propuesta que se hace, porque bueno, hay dos títulos en juego. Niveles de gran nivel de boxeadores, pues tanto mi rival como el de Rami como el de Helios son muy buenos rivales, y bueno, también como decís vos, la difusión de toda la gente de los medios, todos los chicos también que están haciendo contenido hoy en día también ayudan mucho, y cada uno de los locales que también va haciendo propaganda, y el boca a boca, ¿no? Porque bueno, la gente ya se ha acostumbrado a ir a los festivales de boxeo y lo espera con muchas ansias, y también bueno, el público se pone exigente, por eso venimos a dar una buena propuesta de boxeo para que esto sea cada vez más grande. Y como lo vuelvo a repetir, si no fuera por la gente acá no se podría hacer nada, porque no tenemos un respaldo por ahí político ni grandes sponsors como por ahí se pueden llegar a imaginar, solamente son sponsors de nuestra localidad que nos apoyan y que siempre nos dan una mano. Así que bueno, agradecerle a cada uno de los sponsors porque nos ha acompañado y hacemos que estos sueños sean una realidad, porque no es tanto solamente mío, sino de cada uno de los boxeadores. ¿Te imaginas para un amateur que pelear con 3.000, 4.000 personas en un evento es una locura?
0: Bueno, eso casualmente lo decía Elio Sandoval, que va a ser una de las peleas profesionales. que él decía obviamente que él, si bien no estaba antes en el ARA, ahora está trabajando con ustedes también, y marcaba esto de que él había visto los eventos y bueno, que ya se imaginaba esto, pero lo importante es que, como vos decís, ¿no?, hablemos de que la gente, hay que decir, el evento va a empezar a las 20, o sea que ya a las 19 la gente tiene que empezar a ingresar, y ya no me quiero poner la piel, pero eso, los dos o tres previos a las profesionales van a pelear con un poli que va a estar completo, casi como cuando vas a pelear vos. ¿Qué le va a pasar, no? Por eso, ¿qué sensación, qué podés decirle vos? Porque a vos te ha tocado también. Yo otro día miraba esa vieja foto del 2016 cuando a vos te tocó pelear y había mucha gente en Italia Unida. ¿Y qué era para vos entrar y pelear con tanta gente?
1: Yo creo que es algo hermoso porque, bueno, para cada uno de los deportistas se sienten actores principales, ¿no? Creo que somos actores principales de una velada, de una noche de boxeo hermosa. Y yo creo que más allá de que tal vez el chico siga o no siga en el boxeo como amateur, yo creo que le va a quedar una linda imagen de lo que es un estadio lleno, ¿no? Va a decir, ¿sabes que yo peleé noche de campeones y habían 3.500, 4.000 personas? Porque es la cantidad de gente que va a estar este fin de semana, ¿no?
0: Qué bueno, ¿no? ¿Qué capacidad, 4.000 más o menos, completa o...?
1: Creo que completo si hace los 4.000. Si no me equivoco, la vez pasada tuvimos muy cerca y yo creo que ahora está como vienen las cosas, yo creo que vamos quizás a pasar un poquito las 4.000 personas.
0: Algo que pregunta la gente, ¿el valor sigue siendo el mismo o se ha modificado?
1: El valor sigue siendo el mismo, 15.000 las populares, 35.000 las ringside. Y se va a mantener el precio hasta el día del evento. Así que corran porque realmente están volando las entradas.
0: En puerta va a estar un poquito...
1: Va a estar un poquito más. Va a estar 20 y 40 seguramente.
0: Bueno, así que bueno, así como vos decís, ¿no? Hay que aprovechar y ahorrarse un... Porque aparte va mucha familia. Bueno, en mi caso vamos todos. Ya están todas las entradas compradas. Logré que de a poco... Es más, cuando me pasó algo con una de las... mis hijas, la más grande... Digo, mi señora, bueno, vamos a boxeo, y me dice, comprar la mía, me dijo. Pero bueno, y uno lo ve, ¿no? Porque ve mucha familia, es uno de los pocos deportes donde va la familia, y más allá que el deporte sea de alto contacto, la gente lo disfruta. Se, por ahí se ve, no se insulta, no se... Y esto hay que remarcarlo. Esto le pasa mucho con el rugby, ¿no? Que uno sabe que el rugby es de alto contacto, sin embargo la gente va... Y entra y sale tranquila de los eventos.
1: Sí, totalmente. Había algo que, por ejemplo, justo estábamos hablando ayer en el gimnasio, que, por ejemplo, acá tenemos a Argentino del Norte, el Deportivo Roca. Y quizás se odian, pero en el polideportivo se juntan y vos lo ves, que comparten, que están todos. Yo puedo por ahí, bueno, también jugar al fútbol, entonces me doy cuenta que uno es hincha del Depor y otro es hincha argentino, y no hay problema, acá se comparte, se disfruta, y eso está muy bueno, y nos deja muy tranquilos también a nosotros como organizadores de eventos, porque realmente la gente de la ciudad se comporta muy bien, y no solamente la ciudad, sino que es de Río Negro, Neuquén, Chubut, La Pampa, esperamos gente de todos lados, así que eso nos pone muy contentos, y que la gente disfrute siempre también. De recalcar, ¿no?, que vienen tres o cuatro generaciones, viene el abuelo, viene el hijo del hijo, y eso es muy hermoso. También hay grupos de chicos que me dicen, che, vamos con toda la banda, con todos mis amigos. Después me ha pasado también que, por ejemplo, me dice una chica, no, dice, fui al evento, tremendo, dicen, fue una locura. Y le digo, ah, ¿fuiste con tu marido? No, mi marido fue con su amigo, dice. Y yo estaba en otra punta con mis amigas. Entonces me da gracia esas cosas de que todo el mundo comparte, es feliz y disfruta de una gran pelea de boxeo, ¿no?
0: Vos sabés que me pasó la última noche de campeones encontrarme con muchos chicos que por ahí uno sabe que por ahí van a otro tipo de eventos, incluso de música, electrónica, eso, que más jóvenes que nosotros, y vi muchos de esos chicos, muchos de ese tipo de generación. Que está bueno, ¿sabes por qué? Porque yo digo, yo prefiero que esté ahí y no en la calle, mirando un evento, que se quede hasta la 1 de la mañana. Aparte tienen que aprovechar porque buffet a full. ¿Qué, van a tener dos buffet?
1: Sí, vamos a tener
0: dos.
1: Sí,
0: con uno quedan cortos.
1: Sí,
0: si no, la cola se hace larga.
1: Realmente sí, estamos, y seguramente va a ser complicado, pero estamos agilizando ese tema. Van a haber dos buffet, van a haber chicos también con haciendo como un carrito ambulante, dos o tres chicos, así que para agilizar también ese tema y que la gente no se pierda de nada y disfrute de una gran noche, ¿no?
0: Seguramente. Bueno, ¿qué conoces o qué nos podés contar de Piccolo, tu rival?
1: Piccolo es un gran rival, es un rival con una gran carrera amateur, que si bien no tiene muchas peleas, pero tiene un gran rodaje, porque bueno, él es de Buenos Aires. En Buenos Aires están todos por ahí cerca, se juntan mucho a hacer sparring, así que tiene como mucho roce ahí de guanteo. Y bueno, también viene invicto, viene con un 6-0. Es un tipo alto, mucho más alto que yo, mide un metro noventa y pico. Y
0: un desafío para uno.
1: Es fuerte.
0: Bueno,
1: y pasa que yo en realidad el problema soy yo soy petizo para la categoría. Mido 1.83.
0: Claro.
1: Tampoco es que soy tan bajo. Pero siempre me he adaptado bien a cada una de las peleas. Creo que por ahí, bueno, quizás cada una de mis peleas yo creo que tiene su condimento. Y más allá de las derrotas, han sido buenos espectáculos, ¿no?
0: Uno te ha visto boxear y te ha tocado cuando has ido afuera, por ejemplo, siempre más altos y siempre has hecho buenas peleas. Bueno, acá en Luna Park, donde te tocó pelear también, primera mano fue tuya. Y,
1: sí.
0: Y después se apuraron para contar, pero siempre te ha tocado rivales de más altura y creo que, no sé si te sentís cómodo, no sé si decirlo yo, pero como que le encontrás junto a Iván. Obviamente tu técnico, tu papá también, siempre le encontrás la vuelta para que no se le haga tan fácil al otro que tiene más alcance de brazo, técnicamente hablando.
1: Sí, yo creo que por ahí una de mis virtudes es adaptarme a mi rival, al planteo de pelea que se da. Y bueno, tengo un gran rincón ahí con mi papá y con Iván Carrasco, que siempre están viendo, son mi segundo ojo ellos, y siempre están viendo a ver dónde podemos entrar, qué podemos hacer para sacar beneficio a nuestro favor, ¿no?
0: Seguramente. Escobar, Peñarrieta, ¿qué nos puede decir de esta pelea? Son, bueno, a Rami nadie, no lo vamos a descubrir, pero también estuve viendo bastante fuerte, estuve mirando un par de videos de Peñarrieta, bastante fuerte también.
1: Sí, no lo he visto yo sinceramente, pero sí sé que es un rival con un récord muy similar al de Ramiro y que es bueno, eso me lo comentaron, lo escuché, así que eso está bueno también, que sea un rival digno para un título con Osur sudamericano, ¿no?
0: Seguramente. Y bueno, ¿cuántas peleas son amateur?
1: Tenemos 10 peleas amateur. Esperemos que no se caiga ninguna, porque por ahí puede pasar algo, que alguno se pasa de peso, alguno le da mal el estudio o algo de eso. Así que son 10 peleas amateur y 3 peleas profesionales. Elio Sandoval como primer pelea profesional, haciendo su debut en Roca. Ramiro Escobar, título con Osur, con Peñarrieta. Y bueno, el fondo que soy yo, título argentino, con Piccolo.
0: Y obviamente, ¿tenés cómo son la cantidad o nombre de los boxeadores de amateur? O simplemente, para obviamente anunciarlo, son 10 peleas. ¿Es masculino y femenino?
1: A ver, déjame ver que lo busco, pero si por acá andaba con la planilla se me salió. Pero son 10 peleas amateur, uh-huh. Donde va a haber chicos de La Pampa, Neuquén, peleando. Vienen mucha gente de La Pampa también.
0: Va a haber boxeo.
1: Arrancamos la pelea con
0: boxeo femenino. ¿Va a haber?
1: Boxeo femenino va a haber.
0: Bueno.
1: La primera pelea es Lucas Daniel Quiroga versus Agustín Zurín. Quiroga es de La Pampa, Zurín es de Neuquén. Seguimos con Benjamín Bonsalve, que es de Maiqué, versus Nicolás Bautista de Yabur, de Neuquén.
0: Bonsalve. ¿Es algo de la chica, la boxeadora, no?
1: Sí, son todos familia de boxeadores.
0: Así que, bueno, la gente sí. De Maiqué que nos está escuchando seguramente va a venir. Y esto es lo bueno también, porque cuando viene alguien de afuera que no sea Roca, uno ve su su grupito, ¿no?
2: Sí.
0: O cuando lo ven en la tribuna, cómo cantan o cómo gritan por ese boxeador.
2: Sí, bueno, saludar a la familia Monsalve porque no se pierde ni un evento. Siempre están apoyando y bueno, justo me dijeron que bueno, porque es sobrino de ellos, así que hijo del técnico, así que me pidió a ver si le digo así, como que no. Porque bueno, son grandes personas, tenemos una linda relación. Así que bueno, mandarle saludos a la familia Monsalve y bueno, que le vaya muy bien, ¿no? A los dos chicos, vale, en general.
0: Seguramente.
2: Seguimos con Joaquín González del Team Centeno contra Brian Yanka del Boxing Cross. Estos dos chicos son de Roca, uno es de Javi Centeno y el otro está dirigido por Javi Centeno y el otro está dirigido por Dago Aguilera. Una pelea de pesado tremenda. Esa va a estar muy buena, a no perdérsela. Después vamos a ir con Melissa Frías, que es En Mi Barrio Se Boxea, que es de Alejandra Reilef, con Malena Rial de Javi Centeno. Va a ser también un choque muy lindo de mujeres. Las dos mujeres creo que debutantes, tienen una o dos peleas, pero no tienen más que eso. Son principiantes, pero de muy buen nivel.
0: Qué bueno, ¿no? Qué bueno. Qué bueno porque, bueno, esta En Mi Calle Se Boxea es un gente, Ale obviamente, y Gauto creo que está.
2: Sí.
0: Que han armado esto con los chicos, bueno, de no sé si decir la calle, pero también una linda manera de llevarlos a esta disciplina y que bueno, que vos le das la chance con la gente, con Fegri, con Daniela, con Iván, de poder estar obviamente y llevar a cabo un lindo evento, así que promesa de muy buenas peleas.
2: Sí, totalmente. Después viene Benjamín Burgos de Aras Boxing Club contra Santiago Espinosa, que es de Boxing Cross del Dago Aguilera. Se enfrenta a Lara Boxing contra Boxing Cross de Dago Aguilera. Después seguimos con Mateo Escalona del Team Vargas, que también es acá de General Roca, contra Alexander Latour de Javi Centeno. Después viene Benjamín Canales de General Roca de Boxing Cross de Dago Aguilera contra Valentín Figueroa de Cenillosa de MB Boxeo. Presente va a estar Cenillosa. Juan Gutiérrez de General Roca contra este cambio. Viene un chico que es de Concordia.
0: Alexis,
2: se llama Alexis Haynes.
0: Haynes, estaba mirando, sí, recién. Qué bueno, ¿no? Porque este chico seguramente viene con alguno de los que van a boxear.
2: Se radicó hace muy poco acá. Mirá, él es alumno de Fran Beltrán. En algún momento estuvo entrenando un poquito en Roca, pero con nosotros en Aras Boxing Club. Pero bueno, por cuestiones de distancia, él optó por entrenar en Cipo, que es donde está radicado. Para mí, bueno, mucho mejor, porque bueno, el chico se venía en moto y yo le decía, buscate por ahí algo allá. Le digo, no va a volver cansado. Me generaba por ahí un poco
0: de miedo
2: que le pase algo, ¿no? Por andar en la ruta. La ruta no está tan buena, la ruta chica peor todavía, así que bueno. Seguimos con Benjamín Canales de Boxing Cross y Valentín Figueroa de Cenillosa. Ese ya lo había nombrado. Seguimos con Dante Venegas de Aras Boxing Club. Ese es un chico que tenemos ahí en el gimnasio, con Soto Oriel Aillón, que es de Guevara Box de Zapala. Zapala va a decir presente. Después, bueno, esta pelea se nos cayó, que era de Yair Antonio con Luciano Anatol. Una lástima porque era una muy buena pelea. Y cerramos las amateur con Santino Sili, que es selección de Viedma. Es un chico que está en la selección argentina de boxeo, contra Joel Lillo, que también él fue campeón provincial, campeón zonal, con mucho recorrido acá. Joel Lillo también ha compartido mucho sparring con el Aras Boxing Club. Esa va a ser una gran pelea amateur, que es para cerrar la noche, bueno, de peleas amateur.
0: Estoy viendo en la foto, Sili, él debe ser el que está con la camiseta de la selección argentina.
2: Sí.
0: Lomo barro, tío.
2: Sí, sí. La verdad, los dos llegan muy bien físicamente.
0: Los saludo de lejos nomás, pues si nos peleamos nada.
2: Sí.
0: Pero qué bueno, ¿no? Porque, sí, bueno, obviamente, porque hay que decir, tres profesionales, casi cuatro. Porque este muchacho,
2: sí,
0: no le va a quedar poco
2: son
0: tiempo.
2: Son chiquitos muy jóvenes, pero claro, están ahí ya de profesionalismo, tienen un gran nivel, así que va a ser una gran pelea para cerrar la noche de las peleas amateur. Después vamos a arrancar con la pelea del terrible Elio Sandoval contra Marcos El Misil Carabajal de Jujuy. Una gran pelea, la segunda de Elio, que viene muy bien. También se sumó con nosotros en Aras Boxing Club ya hace un tiempo, viene entrenando muy fuerte. Así que bueno, le deseamos lo mejor a Elio y que siga esforzándose, porque la verdad que viene por muy buen camino. Después seguimos con Ramiro, el niño malo Escobar, contra Federico Peñarrieta. También va a ser una gran pelea, veníamos hablando de eso, son los dos récords muy similares, y yo creo que va a ser una gran pelea. Ramiro viene entrenando también muy bien, yo creo que los tres hemos hecho un campamento muy a la altura de este festival, intentando buscar lo mejor, intentando cumplir cada uno de los entrenamientos, haciendo una buena dieta para llegar de la mejor manera acá y para brindar un espectáculo, ¿no? Y el final de la pelea, bueno, es mi pelea, Cristian El Potro Luis versus Salvador Piccolo de Buenos Aires.
0: Hay que, no se asuste cuando lo vea que es medio gigantón.
2: Sí, grandote,
0: ¿viste? Como dice el refrán, hace un ruido al caer. Bueno, vos ya tenés una de estas, ¿no? Yo no me olvido más. Sí. Este chico de Trelew, ¿cómo era el pelado?
2: Ah, David.
0: Yo, el día que lo tiraste, pobre, rebotó como. Sí. Pero bueno, la verdad que promesa de muy buenas peleas. Esto no arranca el sábado, esto arranca mañana, porque a las 4 de la tarde, allí en Ibiza, va a estar el pesaje de manera profesional.
2: Sí, el viernes va a ser el pesaje, va a ser abierto a todo el público. Es una ceremonia muy linda, así que el que la quiere ver, compartir algo ahí en Ibiza, van a tener para consumir también. Bueno, invitar a todos los medios también, porque va a ser una ceremonia muy importante. Va a estar la Federación Argentina, va a estar la gente de Buenos Aires, los profesionales. Y como lo digo, va a ser una gran propuesta ya desde el pesaje, va a ser muy lindo. Y bueno, están todos invitados desde el viernes 4 de la tarde en Ibiza, que está en calle Maipú, entre 9 de julio y Tucumán.
0: Bueno, Cristian, nada, justo estamos por cerrar, desearte lo mejor, un saludo grande y un cariño a toda esta gente que trabaja con vos, que si nos nombramos a todos, nos vamos a olvidar de alguien. Yo le voy a saludar obviamente a Dani, que y vamos a pasarle las acreditaciones nuestras para el sábado, al Gato Feli, que siempre está pendiente, que nos dijo que iba a estar los mejores choris de la Patagonia. ¿Son del negro?
2: Sí, ahí no le erramos, ¿viste? Que ¿viste? Lo que es bueno no hay que tocarlo.
0: No hay que tocarlo,
2: también, la gente siempre nos dijo.
0: Yo he ido a comprar ahí, tremendo, la verdad que sí. Uno por ahí compra en algunos lugares, pero si los choris, vámonos del negro, Maipú y 9 de julio. Así que le mandamos un cariño a Iván también, a tus papis que siempre están, a tu hermana, que siempre está obviamente. Y la primera vez que te va a ver tu sobrina...
2: Quizás sí, no sé si era por ruido, porque bueno, muy chiquita, por el ruido. Pero
0: a mí me pasó llevar a Maya, yo también soy un boludo, había nacido hace poco y la llevo a un partido de básquet, yo trabajaba. Imaginá cuando suena la chicharra, apenas va a empezar el partido, mi señora se tuvo que ir, ¿no? Porque la chicharra. A mí nomás se me ocurrió llevarla a un partido de básquet.
2: No, sí.
0: Cristian, saludá a todos tus sponsors.
2: Mirá, quiero saludar a los sponsors Multipack, que se puso la 10, Barda Sur Hotel, realmente bueno, muchísimas gracias, porque como te digo, los sponsors nos acompañaron de una manera genial, como te digo, acá no hay plata ni desde el gobierno, ni del municipio, por ahí bueno, dicen eso, y la verdad no es la realidad, esto está hecho muy a pulmón.
0: ¿La provincia no puso nada?
2: No, pero bueno, está bien, por ahí quizá nos corresponde, hay muchas cosas donde deben tener que invertir.
0: Qué raro, porque como hay elecciones.
2: Sí, podrían haber aprovechado, claro. Pero el municipio nos dio ciertas facilidades, viste, pero bueno, agradecerles porque bueno, también han estado predispuestos. Así que bueno, Parrilla al Vasco, que también nos acompaña con el tema de que bueno, ahí se van a alimentar los boxeadores, hay mucha gente, viene la federación.
0: Llevar a tu rival y que le den de comer bastante.
2: Sí, yo le dije. bueno, Parrilla al Vasco, Visur, también los chicos de Visur se han portado de 10, Motoflex, en general, todo, Tate Cose, lo de Mirta, Patagonia Austral, Carnicería El Negro, Autoservicio, Don Tomás, Seguros Luarco, Perfumes Nix, Sunfruit, Nuevo Palau, Distribuidora El Depósito, Promotora Más Producciones. Agradecerle a Miguel Serrayoto porque la verdad se ha movido muchísimo. Así que a Catena, a Nueva Palau, a Nati Cárdenas, y bueno, esos son nuestros sponsors que nos están acompañando. Pido perdón por si me olvido de alguno, ¿no? Pero bueno, agradecerle a mi equipo, a todo mi equipo, agradecerle a mi viejo que siempre me ha acompañado en todo esto, que realmente es algo muy importante en cada una de las peleas. Agradecerle a mi mamá, a mi hermana, a mi sobrina, a toda mi familia que me hace el aguante, a toda la gente, ¿no? Y agradecerle, porque es algo que lo repito siempre, yo creo que si no fuera por la gente no existiría Noche de Campeones.

0: La televisión, te dice Sportfox, todo eso nos envían porque no hay muchos eventos que tengan la capacidad de gente que tenemos acá en General Roca, o sea, la cantidad de convocatoria, ¿no?
1: Lástima que cuando uno los invita, se piensan que todo esto que ustedes generan, la junta con pala, ¿no? Entonces después cuando ustedes vienen, piden lo que no piden, porque hay que decir, hay que contar a la gente, cuando va a Tays Sport y cuando va a Cunas, no es que van gratis, te piden más que un boxeador a veces.
0: No, y es fortuna,
1: entonces,
0: vale.
1: Entonces, en vez de federalizar esto, y que, por ejemplo, acá yo hay que decir, yo una vez vi, no sé si vos lo viste, una pelea en la FAP que terminaron revoleándose silla.
0: Sí.
1: Esa fue. Y acá, como yo digo, la gente del minuto uno, y cuando termina la pelea que ha sido estando vos, la gente se acerca, te saluda, lo saluda al rival, lo aplaudo al rival. No se dan cuenta de eso, ¿no? Porque
0: sí. Se ve
1: que no se, y yo te digo, después lo hacen en la FAP, o he visto Casino Uruguay, igual, salen a las piñas entre todos, sí. Todo contra todo. O sea, y acá ustedes buscan el mínimo detalle y todo ha salido bien. Nos tocamos un.
0: Hemos estado a la altura del espectáculo, de lo que es la gente también. Y bueno, sí, lo que es la televisión. La televisión se reparte en algunas promotoras que son las más importantes por ahí del país, o sea, no sé si más importantes, pero más grandes. Y entonces vos, a la hora de querer televisar un evento de esta magnitud, tenés que hablar con los promotores que han hecho negocio, ¿no? con la televisión.
1: Y alguno viene con.
0: Entonces ahí los números se van, estamos hablando de mucha plata.
1: Como te pasó. Como te pasó a vos, no les obliga, porque yo estaba, nadie me lo contó, en Cutralco. Que te dieron vuelta a la pelea, pero porque el promotor preguntando, ¿qué va vos de qué? Pero si ganó, le decía, yo lo miraba como diciendo, ¿cómo el promotor le va a decir al jurado quién tiene que ganar?
0: Sí.
1: Salvo uno que se le plantó y dijo, no, yo vi ganador a Luis, y estaba al lado, nadie me lo contó, estaba ahí yo.
0: Sí.
1: Pero bueno, eso también, por eso esto es mejor, porque más allá por ahí que no haya alguien de afuera, la transparencia la hace Noche de Campeones, y esto es lo bueno. Así que Cristian, nos encontramos el sábado y invitamos a la gente que siga comprando, y si no, que vaya obviamente a la puerta, va a ser 5.000 pesos más carita de lo que está ahora, un poquito más, una cuestión operativa, pero vaya y acompañe.
0: Sí, totalmente, bueno, ahí están todos los puntos de ventas que seguramente después, bueno, pues, si lo podés detallar.
1: Sí, sí.
0: 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Va a salir en el correo, va a estar, si no están en la bandeja de entrada, está en spam. Así que bueno, atención a eso, que es una manera muy cómoda de hacerlo, así que bueno, están todos más que invitados, y vamos a seguir copando el poli, porque nos, la vez pasada quedaron unos huequitos ahí, pero nada, ahora lo vamos a explotar. Yo creo que una velada, va a ser una velada mágica. Y Roca está hablando de este evento, el Valle en sí, de lo que se viene, así que a no perdérsela, va a estar muy bueno, y nosotros vamos a hacer lo mejor posible para que las victorias queden en Roca, ¿no?
1: Seguramente, Cristian. Bueno, nos encontramos el sábado y seguramente después, y cuando haya algún evento, la bomba, primero la activamos acá.
0: Sí.
1: Cristian, gracias y lo mejor para el fin de semana.
0: Nos vemos, muchísimas gracias.
1: Nos despedimos de Super Deportivo, pasión por el deporte. Será hasta mañana, chau.

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1: Es la hora 14:09.
2: De Colombia. En otro momento River, el partido de ayer lo perdía 2-0, 3-0. No lo perdió y creo que haber salido ileso, como reza un graf ahí de la tele, fue lo mejor. Ahora, ¿nos tenemos que quedar solamente con que no perdió? Y aquí sí los quiero escuchar, a ver si se animan a replicar al aire lo que charlaban hace un
3: rato. Muy buen resultado de River. Así se juegan las copas.
4: Mal.
3: Después vamos a ahondar en rendimientos, en rendimiento colectivo e individual. Pero ayer Coudet no tenía más jugadores que estos. El remiendo de River sacó un muy buen punto de Colombia. No digo, lo jugó con altura, pero lo definen en Monumental en su casa.
5: Yo voy a utilizar el mismo criterio que vienen utilizando cada uno de mis hermosos compañeros de Radio Continental. Cuando gana Racing, que dicen, ganó Racing, es lo único que importa. Cuando gana Independiente, ganó el rojo y tenía que ganar, es lo único que importa. Lo dijeron hace muy poquito, uh-huh, cuando le ganó a Lanús, recuerdo. ¿Recuerdan sí. ustedes también? Muy bien. Cuando gana San Lorenzo, ganó San Lorenzo y es lo único que importa. Entonces yo voy a utilizar el mismo criterio para ser coherentes en esta mesa y decir, River rescató un punto recontra valioso y define todo en el Monumental. Muchas gracias.
3: Ay, Dios.
2: Te lo serví en bandeja. Hablaron ellos para que los atiendas vos ahora.
6: Tres minutitos. Voy por orden. Terminó de hablar el Pampita. Que dijo que a Racing se lo... Le dice, no, Racing ganó, San Lorenzo gana. Hay que estar de acuerdo con eso. El papá de él gastó 70 palos verdes en refuerzo, Longoria.
2: Pero es el padre.
6: Gastó 70 millones de dólares en refuerzo. 70 millones. ¿Cuánto gastó Racing, Pampa?
5: No sé si llegó.
6: ¿Cuánto gastó San Lorenzo, Bocha?
7: Nada, debe, no que gastó.
6: 70 millones de dólares para jugar lo que jugó ayer. El amigo de Leo, que lo conozco, dijo, así se juega las copas.
2: ¿Quién es el amigo de Leo?
6: El mismo.
2: Ok.
6: Así se juega la Copa Libertadores.
2: El Luca de Bianchi jugaba, ¿te acordás que...?
6: Exactamente, así se juega la Copa Libertadores. El River de Gallardo, que prefería definir de visitante, así se juegan las Copas Libertadores. River está en la competencia continental más baja de categoría que existe. Al hincha de River ayer le dolió el corazón, no los ojos, ver jugar a River. Lo avisé antes del partido. Martínez Cuarta, de lateral... Otamendi de primer central, de segundo central Rivero. Ayer cuando entró Thiago Almada jugó de tres adelantado. El equipo estaba mal armado. Es un equipo que juega para atrás, no que le está haciendo la cama al técnico, juega para atrás. Tiene la pelota y asegura el pase. No la quiere perder, no arriesga. Y es un equipo sin alma. Un poco de dignidad. Un poco de dignidad para enfrentar.
2: ¿Fue indigno lo de River ayer para
6: sí,
2: vos?
6: Sí, totalmente. Enfrentando a un equipo menor de Colombia con un delantero de 41 años. ¿Cuántas llegadas River tuvo?
3: Dos.
6: No, mentira, no mientas.
5: El cabezazo de River.
6: No, el cabezazo de River. No mientas.
3: El Lucero no,
6: porque no fue al arco. Por eso no puedes contar cómo llegaba.
3: No la desvió el arquero.
6: No, ¿iba al arco la pelota?
3: No sé, pero el arquero intervino.
6: No, iba a centro. Era un centro del costado para la mitad del área. No iba al arco. Una jugada al minuto. River, de 70 millones de dólares en refuerzos, puso una vez solamente el arco de Independiente. Una sola vez. ¿A vos te parece que al hincha de River no le dolió el corazón?
3: No, yo escucho, yo voy a responder.
7: En un momento jugó sin delantero.
3: Perdón.
6: Sin delantero juega, porque aparte se encarga el técnico Coudet de hacer los cambios mal. Mal, porque lo pone a Freitas, que es delantero, jugar de mediocampista, atrás, y lo pone a Correa, que es mediocampista, juega delantero.
3: Menos mal que desde que esto era una carnicería después del partido con Tigre, que yo dije, el técnico debe seguir siendo Coudet y a fin de año se tiene que hacer un balance, el técnico sigue, el técnico empieza a trabajar con este plantel, no puede trabajar completo porque se le lesionan jugadores, pero River ayer, yo dije, el remendado River, porque ayer no jugó Montiel, no jugó Acuña,
5: no jugó Ortega,
3: no jugó Driussi, no jugó Beltrán. Entonces digo, y es una serie de 180 minutos. Muchas veces, Pablo, vos dijiste,
5: metros sobre el nivel del mar, ojo, la altura.
3: Vos me dijiste, Pablo, muchas veces, Es una eliminatoria. Es ida y vuelta, esperemos. Y ahora te agarrás en un solo partido.
6: No, vos decís que River fue remendado.
3: Fue remendado.
6: Muy bien, ¿por qué no jugó Beltrán?
3: Porque no está inscripto.
6: Entonces no fue remendado. Es una lista mal hecha. Es un problema del tipo
3: que armó la lista. Pero si cinco jugadores nada más.
5: Era Borré o Beltrán, lo pusieron a Borré porque estaba mejor físicamente.
6: ¿Por qué no jugó Borré?
5: ¿Cómo? Borré jugó.
6: Sí jugó Borré. Perdón, ¿por qué no jugó Beltrán?
5: Porque no está inscripto. Físicamente bueno, todavía no, no está.
6: No, porque no
5: por
6: está inscripto.
5: Decidieron...
6: Porque no está inscripto.
3: Pero yo te voy a responder por qué, Pablo.
6: Si no está inscripto, no es culpa de Borré. Es culpa de algo que está mal armado, mal diagramado.
3: Cinco, Pablo, nada más.
6: Mal diagramado.
3: No es que pueden entrar 10 y se olvidaron de Beltrán.
6: Está mal diagramado. Cinco. Todo el River está mal diagramado.
3: Pero ¿cómo iba a saber Coudet que se le iba a desgarrar Montiel el domingo?
2: Permitime intervenir. Ayer ustedes en la mesa acá hablaron de los 8 desgarros en 2 años de Montiel.
3: ¿Sí?
2: Montiel no es confiable. Cuando vos confeccionás la lista, tenés que tener Montiel y Giovanni González y adentro. Y de última, Fabricio Augusto, perdoname. Claro. Te necesito
7: No lo mandés al container.
2: Al container. Vení porque no lo puedo anotar.
3: Qué fácil es con el resultado.
2: Cuídate vos, por lo menos. No, y pones un 4 natural y no lo expones a Martínez Cuarta, que ayer tuvo un mal partido, no, como tantos otros.
3: Perdón, Pampa. Y quiero puntualizar cosas que no hemos hablado todavía, pero ayer lo fui anotando. Al arquero le cuesta jugar con los pies, es un gran atajador, pero le cuesta jugar con los pies.
6: Imagínate si a Martínez Cuarta le cuesta jugar con los pies, claro, lo que será el arquero.
3: Yo realmente no lo veo a Fausto Vera ser el acompañante de un Aníbal Moreno bajo y no lo complementa, lo perjudica. Y después, Pablo, te repito, y después son 5 los que podían entrar. Ahora voy a ser más crítico con el técnico el próximo miércoles cuando juegue Montiel, cuando juegue Acuña, cuando juegue Driussi, porque ahí sí va a tener... sin remiendos el equipo.
6: ¿Cuál es el reflejo de la realidad de River? Y lo dejo tranquilo. El reflejo de la realidad de River es que La Bruna estuvo en el banco de River. Ramón Díaz estuvo en el banco
3: de River. Bueno, está Coudet, Pablo.
6: Gallardo estuvo en el banco de River. Y el técnico de River ayer dijo, una declaración que va a quedar en la historia: River jugó a lo que pudo. ¿A lo que pudo? A lo que pudo juega Barracas.
3: Por lo que puso, Pablo. No. Por lo que puso en cancha, puso lo que pudo en cancha.
6: Vas a justificar todo. Entonces, River jugó a lo que pudo después de haber gastado 70 millones de euros.
2: A mí me da la sensación de que, escuchando las posturas, que todos tienen razón en todo. O sea, todos tienen razón en todo. Leo tiene razón en hablar de algo remachado, porque entre inscriptos, porque gente claro que quedó fuera,
5: no es uno,
2: lesionado, futbolistas que llegaron tarde,
5: son
2: Almada.
5: Más de 5.
2: Entonces, bueno.
3: ¿Dónde jugó Martínez Cuarta?
2: Lateral derecho, pero.
3: Él es marcador central. No, perdóname, porque no es poca cosa. ¿De qué jugó?
2: De lateral derecho.
3: Bien. Este chico Facundo González, ¿de qué juega?
2: Central, segundo.
3: ¿De
2: central,
3: qué jugó ayer?
2: De 3. Bien. Está bien, pero pará. Por eso, vos tenés razón en hablar de remachado. También tiene Pablo razón en decirte, y loco, hubiesen armado bien la lista. Para que un 3 juegue de 3 y un 4 juegue de 4. Porque si vos no armás bien la lista, entonces te expones a cosas como la de ayer. No. Eso por un lado. Por otro lado, también es verdad que la postura de River no fue algo que al hincha debe hacer sentir orgulloso. Pero también entiendo.
5: Ahora, tampoco
2: que
5: el hincha de Santa Fe lo pasó por encima.
2: No, pero le llegó 4 veces.
5: Tampoco lo pasó
2: por encima. 2 travesaños. Pará, y cada llegada del conjunto colombiano era un error de River. A mí me daba esa sensación también.
5: Claro,
2: como que River se pegaba un tiro en los pies.
7: Un show de pases cerrados de los dos.
2: De los dos lados. Ahora, lo que voy es que me parece que más allá de haber jugado muy mal, River es favorito en la serie porque tiene que definir de local. Y ayer se llegó un resultado bárbaro de Colombia. Por la relación costo-beneficio. Jugó mal y mereció perder, pero así y todo se llevó un empate de Colombia. Yo no sé cuántos, jugando como River ayer, se van a llevar un 0-0.
5: Pero yo lo que digo, déjame esto, Leo. Yo lo que digo es que no podemos caer todos en la comparación de esto de gastaste 70 millones de dólares porque el rival, o porque Platense, o porque... Está bien, River gastó 70 millones de dólares. Pero la exigencia que hay para con River no es la misma que para el resto de los equipos del fútbol argentino, porque por estructura, por plantel... Por historia, por escudo a River, siempre se le va a exigir más que a todo el resto. Entonces, no todo lo podemos basar.
3: Pero basta del caballito de batalla, de la frase hecha, que van a ser de acá hasta fin de... gastó 70... Basta con el gastó 70 millones. ¡Basta con eso!
2: Y pero Leo, es parte de los argumentos. Pero Leo, pará.
3: El argumento que tienen ustedes es que gastó 70 millones. ¿Qué tiene que ver 70 millones?
2: ¿Por qué te pensás que yo arranqué destacando lo a Platense?
3: Antes por
5: de
3: empezar favor.
5: Ya que el Real Madrid gasta 200 millones de dólares y es un espanto.
2: Pará, y se lo critica en España, y se lo critica en consecuencia a lo que gasta y a lo que tiene.
3: Porque dice, gastó 70 millones.
2: Pero si River gasta 70 palos y en las primeras cuatro fechas no le mete un gol a nadie y pierde todos los partidos, ¿qué querés que diga?
3: ¿Cuánto tiempo trabajó Coudet con este plantel completo? ¿Cuánto tiempo está trabajando?
2: No sé, River no te espera, Leo.
3: Pero si llegó Thiago Almada, ayer llegó.
2: No te espera, River. Y tal vez Coudet nunca tenga la posibilidad de tener a los 25 jugadores sanos al mismo tiempo.
3: Bueno, échenlo a Coudet.
2: No, no digo echar a Coudet.
5: 3 de 15.
3: Si la solución...
5: 3
2: puntos
3: estaba de 15. Cero, estaba con 0 de 12 los otros días.
2: Y no te ganaron 3 de 15.
3: Por favor.
7: Y los demás equipos que enfrentaron a River, ¿qué tenían y cuántos partidos
3: trabajo
7: tenían? Trabajo. ¿Sí?
3: Tigre, Dabove, ¿no? ¿No viene trabajando más tiempo que con este plantel? Dale.
7: ¿Y qué tiene más plantel?
3: No tiene más plantel. No tiene trabajo. ¿Cuánto?
2: El pata Pereira, la misma cantidad de tiempo que Coudet. Ayude, menos tiempo que Coudet.
3: Pero Santi, yo lo vi a Gimnasia. ¿Cuántos refuerzos le jugaron a Gimnasia? Pata Pereira viene con un plantel, con una composición de plantel, que le agregó una ficha, Hanson, y ni juega.
5: Bien, no, aparte, pero... para Gimnasia, Rosario. ¡Dale! Central, Tigre, ninguno lo superó a River y River lo terminó perdiendo. ¡Dale! Por errores propios, es verdad.
3: No, pero
5: ninguno
3: batalla,
5: lo superó. 70 ninguno palo, lo superó. Gato. Porque si ustedes quieren hablar del resultado, hablemos de que ninguno de esos tres equipos que le ganaron a River lo superaron
2: y
5: le ganaron. Entonces, utilicemos el mismo.
3: Acá hay una persona al lado nuestro.
5: Sí.
3: Que cuando a Boca lo dirigía Bianchi y jugaba estos partidos en la Copa, qué bien, qué buen resultado traje.
2: Se está metiendo
3: lo define en la cancha de
7: no
3: Boca.
7: Comparé la Copa, el equipo de Bianchi, te pido por favor.
3: Resultado estoy diciendo.
7: No, en serio, la verdad.
3: Por favor.
7: No, en serio.
3: Por favor.
7: En serio, Leo, dale.
2: Pero pará, lo que
0: no
2: yo sé, creo.
0: Igual no entendí la comparación. ¿A qué te llevó a comparar al River de Coudet con el Boca de Bianchi?
3: Que River se trajo un buen resultado de Colombia ayer. Boca con Bianchi a veces jugaba mal un partido de ida, de visitante, pero decían, no, es un equipo copero que viene a la cancha de Boca y le hace 4 goles.
0: Y bueno, pero sí, porque venía de ser campeón de América, porque venía a ganar 3 títulos locales.
3: ¿Pero qué van a decir?
0: 45 partidos invicto.
3: Pero River, me hacen sulfurar, Gastón. Si River le gana 4-0 a Santa Fe, ¿qué van a decir el próximo jueves?
0: Bueno, pero lo que tenés que hablar y analizar es lo que pasó ayer, lo que va a pasar dentro de una semana. El jueves que viene venimos, lo analizamos otra vez.
3: ¿Pero para vos no fue un buen punto el de River ayer?
0: ¿Para vos es normal que un técnico diga yo firmaba el empate antes?
2: A ver, escuchemos al Chacho Coudet. El audio 1, el Chacho Coudet hablando sobre la altura y esto de que firmaba el empate.
4: Un dato menor, pero sí entiendo que cada uno juega donde vive, pero bueno, los 2600 metros creo que lo sentimos todos. Los que hemos jugado por lo menos sabemos qué es lo que te pasa, ¿no es cierto? O a nivel físico. No jugar, a veces no ves que no te podés recuperar tan rápido después de los esfuerzos, es todo nuevo. Pero bueno, y sí, sacamos un gran punto. Creo que todos hubiésemos firmado el empate antes del partido por el todo, ¿no es cierto? ¿No? Nosotros siempre queremos ganar cada partido, pero sobre todo entre las dificultades y la altura, me parece que volvemos a casa bien.
5: Totalmente sacada de contexto la frase del señor Santiago Russo.
3: Tiene razón, Coudet.
5: Él dice, si en la previa nos preguntaban qué pensábamos de un empate, ¿vos? Más de uno hubiese firmado el empate. Teniendo en cuenta que jugamos a 2500 metros, yo jugué, no sé ustedes, que sé que te genera alguna secuela física, son situaciones que uno tiene que contemplar.
2: Yo creo que si vos le preguntás al hincha genuino de River, ninguno te firma el empate contra Independiente Santa Fe. Creo que ninguno en Colombia.
0: Yo le quiero decir que Platense, cuando fue a jugar con este rival a Colombia, Platense no le ganó de milagro.
3: Con trabajo. ¿Sí? Con trabajo
0: no
3: previo.
0: Le ganó de milagro.
7: No, entonces... pateando al arco, no con trabajo.
0: Bueno, ahí está. Pablo acaba de decir algo que para mí no es un dato menor. Que no, por lo menos no lo escuché hasta ahora.
3: Me voy.
0: River no pateó al arco. River no pateó al arco. Yo entiendo el contexto, pero el contexto del que habla el técnico de River, al quien quiero mucho y aprecio. Ahora, el contexto lo armó él, la lista la armó él, no la armó el Pampa, ni Santi Russo, ni Ojeda, ni Pablo, ni quien les habla. No, la armó Coudet, y en esa lista dejó afuera, no sé, entiendo que dejó afuera laterales, priorizó otras cosas,
3: Beltrán.
0: Yo entiendo.
7: No, dejó 15 jugadores en un container.
2: Bueno, la dirigencia ya, partiendo la base.
0: Ahí ya vas más atrás. Vení más para adelante en el armado de la lista. Hay una equivocación, hay un error. En el error, ¿vos cuándo lo pagás? Y cuando vas a jugar, nadie sabía que hace cuatro días se te iba a romper Montiel.
2: Pero hay una tendencia. Pero hay una tendencia a Montiel a lesionarse seguido.
0: Exactamente. Entonces, bueno, ahí hay una mala lectura. No sé si un error. Hay una mala lectura. ¿Y la lectura cuál es? Y lo que pasó ayer. Entonces vos después no me digas el contexto. No. Y lo de la altura yo lo tomo hasta un cierto punto. La altura para mí, con todo respeto, es ir a jugar a La Paz.
6: Comparto. O a ir a jugar a Quito.
5: Pero último. Si Quito. Perdón, esto es algo muy específico.
6: Para un poquito. ¿No se le puede pegar de afuera si la altura influye tanto como dijo el Chacho? ¿Por qué no agarrar la pelota y le pegar de afuera?
3: ¿Y Aníbal Moreno pateó el arco?
0: ¿Cuándo pateó
3: el arco? ¿Pero lo de la altura? ¿Tiempo?
2: No.
3: Perdón. ¿Aníbal Moreno no pateó al arco en el primer tiempo?
0: Aníbal no pateó al arco, lo único de arriba.
3: ¿Cómo que no? No,
0: la primera jugada de un cabezazo que no me acuerdo de
3: quién. ¿Aníbal Moreno pateó al arco en el primer tiempo cortando en mitad de cancha? No pateó el arco y atacó el arquero.
0: Bueno, pero te estás quedando con una. Supongamos que es
3: bueno,
0: esa.
3: De no patear, pateó.
0: Bueno, ¿te parece normal patear una vez al arco a vos? Está hablando de River,
3: Punto inteligente de River con lo que
0: si
3: tenía.
0: No escuchar. En cualquier lado. No, pero ahora hay que esperar que se ponga bien Almada, que no jugó porque físicamente no estaba. Entonces hay un error. Se equivocaron en la decisión del otro día. Y además hay otras cosas, ¿no? Sí, hay muchas. Y sí, Almada no jugó porque físicamente la pretemporada no la pudo hacer. Y que no pudo hacer una pretemporada porque estaba de vacaciones en un barco.
3: Pero era el bombero para apagar el incendio.
0: Lo sacaban del barco y lo pusieron en la cancha.
3: Porque era el bombero para apagar el incendio, Martín, porque venía de 0-4.
5: Y por eso mismo digo, Correa lo mismo, no le sobran días de trabajo, Andrada lo mismo, terminaron todos cansados, hay que contemplarlo. El tema de la altura no es un detalle menor, usted dice es un detalle menor, no. Vayamos, investiguemos, en Bogotá había 2.553 metros de altura. En Quito hay 2.600 y pico, 2.700. No hay una gran diferencia. Estoy hablando de Quito, sí, la altura de Quito. No hay mucha diferencia con Bogotá. Se siente en Bogotá también. Entonces, no lo tenemos que pasar por alto. Y hay que contemplar que todos estos condimentos hicieron a que River no juegue bien.
2: Yo lo del tiempo de trabajo te lo tomo y lo entiendo. Y todos necesitamos hasta nosotros para amalgamarnos como grupo.
0: Lo que tiene que hacer, poner música.
2: Claro.
0: Y ahí en un mes volvemos y cuando River tenga el equipo armado, vengamos y analicemos.
2: Claro.
0: Pone música.
2: ¿Qué hacemos?
0: Pone.
2: ¿Qué hacemos? En el mientras tanto.
0: Poné a Palito Ortega, poné a quien quiera.
2: Claro, no sé. ¿Qué hacemos en el mientras tanto?
0: Y sí, porque si no.
2: ¿Cuál va a ser la vara para arriba?
0: ¿Cómo analizamos arriba? Cuando estén todos. Claro. ¿Querés analizarlo vos, Geda? Cuando están todos, avísame. ¿Qué será? ¿Febrero, marzo?
2: Contestalo,
0: cuando vamos de vacaciones, no sé.
2: Contestalo.
0: Dígame.
3: ¿Cuántos entrenamientos, Pampa, tiene este equipo?
0: Otra vez, te estoy diciendo lo mismo.
5: ¿Cuánto? El que jugó ayer, ninguno.
6: La vuelta.
5: ¿Y qué hace? Ninguno.
3: ¿Y con el equipo A, el equipo titular, cuánto trabajo hay?
5: Muy poquito, no, ni una semana.
6: Tapalo, chorro, hacelo jugar.
5: Ni una semana.
3: El caballito de batalla de ustedes gastó 70 palos.
0: Lo del entrenamiento es relativo a esta altura, ¿eh? Lo del
3: entrenamiento. No, Martín, dale.
0: Lo del entrenamiento es relativo. El relativo, acá en esta mesa. En esta mesa se cuestionó que el Vasco Arruabarrena haya dicho que él era un seleccionador, que no era entrenador. ¿Sabes por qué? Porque el Vasco no puede entrenar. Desde que hace técnico de Boca no puede entrenar nunca.
3: ¿Y Boca juega bien?
0: Muy bien. ¿Para vos cómo juega Boca?
2: Lo discutió. Dice que Boca no juega. En el pasillo voy a contar algo. Cuando hablamos de la comparativa, no dice Ojeda que Boca no juega mejor que River.
0: Los dos relatores, los relatores habitualmente vienen a la pelota. Después el resto son normales. Ya me doy cuenta.
3: Para ustedes, Boca juega bien.
0: ¿Para vos cómo juega? El otro día, al aire, ayer, que no, me dijiste que Boca juega bien. ¿Querés que vayamos al...?
3: Boca juega bien.
0: Sí, arrancaste diciendo en la presentación a un
3: que Boca juega bien. Pero si le ganó 4... Sí, están emocionados con un 4-0 con un equipo que juega en Paraguay.
0: Lo primero que te
3: son
0: dije ayer.
3: 10 equipos en Paraguay y Recoleta va 11.
0: Igual vamos a lo anterior. El técnico de Boca tampoco entrena todos los días como quisiera, ¿eh? Y juega cada 3 días y juega con los mismos jugadores. Y trata de poner a los mismos. Y bueno, es así. Cuando vos sos Boca o River, el riesgo que tenés que asumir es este. Jugás cada 3 días, te caen jugadores, lo tenés que saber acomodar. Es esto. Y si no, ¿qué hacemos?
2: En el criterio de Ojeda, digo, si River no sale campeón de la Sudamericana o no gana el campeonato, la respuesta a todo va a ser no tuvo tiempo de
3: trabajo. No.
0: Vos vas a ser el primero que vas a decir, si River queda eliminado el miércoles, que Coudet se tiene que ir.
3: ¿Yo?
0: Sí.
3: Yo dije que Coudet debe cumplir su contrato.
2: Te está planteando
3: y cuando termina su contrato tiene que ser juzgado por la comisión directiva.
5: En el balance y la planificación de este cuerpo técnico que era pasar de fase y ganarle a Vélez el domingo, ya se cumplió parte del objetivo, ya tuviste un resultado que te acerca a los cuartos de final, ganás a Vélez el domingo y ya cumpliste la gran planificación que tuviste de esto.
8: Querían echar Gorosito en dos fechas, perdón.
5: No me estoy viendo. Estoy en una planificación de un trabajo a largo plazo, que al corto también. Ganarle a Vélez pasa de fase.
8: Querían echar en fechas a Gorosito, echar a Quinteros en Independiente.
0: Porque el Papa dijo algo que el objetivo sería en la planificación pasar de fase, no, a la Vélez, sí, no como una planificación.

0: Lo de Vélez te aparece en el medio.
1: Claro,
0: pero si vos le ganás a Vélez y perdés con los colombianos, yo no sé si Coder resiste, ¿eh?
2: No.
0: Entonces no me hablé de planificación con Vélez.
2: Bueno, pero el empate está dentro de ser un buen resultado,
3: no puede,
2: pensando en
3: no
2: que define todo el Monumental.
3: Un punto en el torneo local ni en la Copa.
2: San Lorenzo ni hablemos.
3: Coder.
4: Pobre Bocha, ¿qué culpa tiene?
2: Que se ponga a analizar.
4: Si después de clase con Huracán lo
3: no
4: quieren echar.
3: No puede perder ni un punto en el torneo local.
0: Por eso no puedo hablar a nadie, muchacho de Tamesa, ni aquel.
4: Empatamos con el
0: Sí, sí, pero puedo hacer 4 horas solo. Poneme música y hablo y voy y vengo y vengo. No, sí, pero hay que hablar del presente. Si hablan del presente.
1: Tampoco es que pasó.
0: Sí, sí, es el presente es hoy.
3: Acá hay uno solo.
4: Yo te digo una cosa, arrancó muy caliente el programa de hoy, muy, muy caliente, y estoy seguro que hay mucha gente del otro lado que quiere opinar. ¿Cuáles son las vías de comunicación, Ro?
5: Las vías de comunicación, el 1144-000590, nos están escribiendo.
4: Sí, por eso.
5: Y también nos están llamando al 1144-000590.
4: ¿Y hubo un choque? ¿Hubo alguna situación que está paralizando el tráfico?
5: Sí, más allá de que tenemos la manifestación en el Bajo, allí en Independencia y Paseo Colón, que se van a dirigir a la zona de Plaza de Mayo, me informan desde Trenes Argentinos que el tren Sarmiento está operando, obviamente, limitado entre Liniers y Moreno, porque hubo un siniestro con un ciclista en el paso a nivel Granaderos en el barrio de Flores.
4: Ya volvemos.
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7: Hora 14:30 minutos. Javier Milei le echó la culpa al aborto por la baja en la tasa de la natalidad y sus consecuencias económicas. Estamos pagando muy caro la locura de los pañuelitos verdes, sostuvo el presidente ante el Council of Americas. Agregó que esa pasión por asesinar niños en el vientre de la madre nos cuesta en términos de crecimiento y en el sistema previsional. Antes que Milei fue el turno del ministro de Desregulación, Federico Sturzenegger. Destacó la mejora del riesgo país y pronosticó un crecimiento económico del 13% al final de este mandato. Sturzenegger instó a su audiencia a que imaginen lo que va a pasar con el valor de los activos argentinos cuando Milei sea reelecto el año que viene. Irán rechazó las amenazas de Donald Trump, quien anunció un aislamiento económico sin precedentes. Las calificó de terrorismo económico y denunció que son una cortina de humo para ocultar la crisis de Estados Unidos. La Guardia Revolucionaria iraní advirtió que si se reanuda la guerra, usará esta vez armas con más potencia destructiva. Soleado todo el fin de semana, mañana la mínima 7, la máxima 13, más frío sábado y domingo con 4 grados de mínima. A esta hora 15:06, cielo nublado.
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0: tenemos más fútbol en Copa Libertadores. 21:30 va a estar jugando Central en San Pablo contra Corinthians. A primer turno, Liga de Quito frente a Mirasol. Por la Copa Sudamericana, son todos partidos de vuelta y acá va a salir el rival de quien gane de River y Santa Fe, entre Olimpia y Vasco da Gama. A primer turno, atención a este partido, Macará con Santos, 19 horas.
1: Sí.
0: Ahí va a estar Santi Russo.
1: Lindo partido, ¿ah?
0: Y 21:30, Botafogo, que tiene que levantar un 1-6 frente a Cienciano. Por la Liga, donde ayer ganó el Atlético de Madrid, va a estar jugando en Vallecas, Rayo Vallecano frente al Alavés. Ayer hubo un gol de Messi.
1: Sí.
0: En la MLS, 2-2 en Estados Unidos.
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3: La temperatura, 17 grados, 3 décimas.
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3: Mientras en River siga jugando Vera, Moreno, Galván, Rivero, no esperen otra cosa. Son jugadores que no rompen la línea de juego, no pasan la línea de la pelota, juegan siempre para atrás, no patean y son muy inseguros con la pelota en los pies, no busquen altura, no busquen nada. Cada vez que vean la formación de River a estos cuatro jugadores, ya saben cómo va a ser el partido.
4: Yo coincido en algo con este oyente, que en algún momento lo deslizamos. Para mí River en ataque tiene, y en defensa, por más que todavía no se vea tanto, en defensa tiene. No ayer, pero los cuando el 4 juegue de 4, el 2 de 2, el 6 de 6 y el 3 de 3, va a andar bien. Para mí River tiene un grave problema en la mitad de la cancha, porque no le veo ni en Aníbal Moreno ni en Fausto Vera. Hoy se le pega mucho a Fausto Vera. Fausto Vera ya, me atrevo a decir que no es más titular en River hoy. Ayer jugó. Pero Moreno es una macana por partido. Si querés te doy la de la altura. Ahora, en la cancha de Tigre no hay altura. En la cancha de River no hay altura. En la cancha de Argentino Junior no hay altura. O sea, en todos los partidos, o en muchos partidos, para no ser tan terminante o terminantemente injusto, pero Aníbal Moreno está cometiendo muchos errores en salida, en entregas de pelota. Encima no es un 5-5. Y en River lo hacen jugar como pivot. Y no es Rodri, no es ese tipo de jugador, es un acompañante de... Por eso el complemento Moreno a Vera, para mí no se terminan de complementar nunca, porque ninguno de los dos termina siendo o entendiendo cuál es la verdadera función que tiene que cumplir.
5: Sí, River ayer cometió errores muy graves, de imprecisiones, pero muy graves, ¿eh? Beltrán sacando con la mano y directamente la pelota yéndose al lateral, ni apuntó directamente a Martínez Cuarta. Martínez Cuarta lo mismo en un tiro de libre en el segundo tiempo. Bueno, ni hablar la jugada de Rivero, que... si hoy River pierde por esa jugada, Rivero lamentablemente, pobrecito, no puede jugar más en River. Entonces River tuvo errores muy graves de imprecisiones, y recién lo hablábamos, y esto es una realidad, en el comparativo con Boca, que siempre se comparan, Boca tiene jugadores que van para adelante que hoy River no tiene. Boca tiene a Aranda, tiene a Flores, mismo Escacíbar, son jugadores que agarran la pelota y te encaran. River hoy, como vos decís, Santi, Fausto Vera ya es automáticamente, se da vuelta y juega para atrás.
4: Pero es que nunca
5: juega para atrás. Papá, lo único que le pueden dar eso son Thiago Almada, a mí me encanta y lo marco siempre, Pereira, le dan muy pocos minutos. Con Aldo Sivi entró ya cuando el partido estaba liquidado, pero Pereira es uno de los pibes que te puede dar eso, que agarra la pelota y te encara. Pero después River no tiene jugadores que te encaren, que te gambeteen. Entonces le falta eso y Boca sí lo tiene.
4: Martín, te pido un título de Boca. Voy a también repasar un título de San Lorenzo con el Bocha antes de información de Góndola.
6: Boca ya prepara el partido del fin de semana ante Racing. esperando algunas recuperaciones. Hay algunos jugadores que ya sabemos no van a estar el fin de semana, Paredes, Lozano, Pellegrino, pero en un rato contamos cuál es el escenario de Di Lolo y de Flores, que es del otro que se está mencionando en estas horas para el partido del domingo en Avellaneda.
7: Malas noticias. ¿Escucha? En San Lorenzo, malas noticias, dos jugadores lesionados, uno que iba a ser titular, el caso de Blanco, un desgarro, y del Prete también, el otro que es baja para el viaje a Córdoba.
8: Confirmado el desgarro de Gil en Huracán, por Caringer va a decidir el técnico. Hay otro jugador que no llega y dos más que van a ser evaluados. Me preguntan quién va a ser el representante de Caicedo.
6: ¿Quién va a ser?
8: En un rato se lo cuento.
4: Bueno, ayer me tocó ver en Copa Sudamericana Atlético Mineiro Bragantino. Me tocó hacerlo el partido. El Atlético Mineiro pasó de ronda, y si el objetivo es pasar de ronda lo consiguió, ganó 1-0 en la cancha de Bragantino, y ayer el equipo de Eduardo Domínguez, lo mal que se defiende el Atlético Mineiro, la verdad que me imagino, viste, cortando o terminando el partido, y yo no sé cuánto habla Eduardo Domínguez con Bianchi, con el suegro, la verdad que no sé cuánto habla, pero lo imagino a Carlos dándole, no sé si a esta altura él siente que le puede dar un consejo Eduardo de la nada, pero yo veo, viste, esos equipos livianitos que nada, pero que nada, ni ataca bien, ni se defiende bien, ni se defiende con la pelota, sin la pelota, y ayer sacó un empate casi milagroso porque Bragantino tomó malas decisiones en los momentos clave, y muchas veces en el fútbol termina pasando eso, pero muy poquito, y los brasileños en general están mostrando poco. Por eso esta es una copa, sinceramente lo digo, ¿alguien puede dudar de que Estudiantes es un estudiante? Te digo, bueno, porque a Platense no lo puedo...
8: Arrancamos así ayer.
4: No lo puedo subir a Platense. Lamentablemente, sí, ya está entre los ocho mejores.
6: Igual ya tenés a Flamengo y a Palmeiras.
4: No, está bien, sí, pero yo entiendo, Martín, pero ¿cómo están pasando Flamengo y Palmeiras?
7: Más difícil para Palmeiras, que Flamengo está entero y yo creo que va a estar en la final o semifinal.
6: Lo que pasa...
7: El tema de Palmeiras, que viene medio de los tubos.
6: En el último tiempo es que, siempre decimos lo mismo, ¿no? Los brasileros de arranque, da la sensación que la Copa la empiezan a jugar, no sobrando, pero como que la juegan de reojo, y después cuando ya pasaron de fase y cuando arrancan los octavos, ahí empieza la inversión, te traen lo que ellos consideran que es lo mejor, y hoy son los dos principales candidatos. A Estudiante vos lo ponés,
4: sí. Y Estudiante lo tenés que poner. Y si Central pasa, yo no lo puedo bajar a Central hoy.
6: Pasa que Estudiantes, no sé, Central también tiene buen plantel, pero yo creo que Estudiantes tiene buen recambio.
4: Y además tiene eso. Hoy está de moda, no sé, eso que es una pelotudez, pero digo, hoy se está hablando mucho de eso, pero tiene la mística, tiene mística Estudiantes.
8: Sí.
4: Viste que no, en realidad no son los clubes, son momentos de los clubes, en realidad.
6: Que es un equipo que hoy
4: tiene
6: la sensación que está bien. Por lo menos ganó la serie muy bien, con Católica la ganó muy bien la serie, siendo muy superior.
4: Y ayer yo te escuchaba cuando hablabas con los chicos, decías, viéndolo a Católica, no puedo creer que este rival le haya ganado Boca.
6: Te tenés que clavar. Claro.
8: Si había, con el empate pasaba.
4: Si había una copa para los argentinos, me parece que es esta.
8: Sí.
4: Como también me pongo a pensar Recoleta. River, ¿qué está haciendo en la Sudamericana con el plantel que tiene?
7: San Lorenzo con Recoleta, tenía que empatar de local, y este muchacho daba excusa. Increíble.
8: ¿Quién?
4: Álvarez.
7: Te quería convencer que la culpa no era de él.
4: Racing, que con el plantel que tiene, por más que recién ayer ganó, no haya podido pasar de ronda en la Sudamericana, donde pasan dos en Sudamericana.
8: Pues ya está, Santi, no podés volver el tiempo atrás.
4: No, pero
8: todo,
4: digo,
8: lo que estás diciendo
4: copas,
8: al tacho de basura,
4: parece,
8: para River, para Boca, para Racing, para San
4: Pedro. A mí me parece que después de mucho tiempo, estas copas, las 12, Libertadores y Sudamericana, son ganables. Años pasados o años anteriores yo te puedo decir que era difícil a un brasileño. Hoy te digo la verdad, Flamengo, Palmeiras estuvo, si ayer no ganaba, Palmeiras echaba al técnico.
6: Igual la Sudamericana
7: se iba. Por eso te digo, no todos los brasileños están tan
4: Flamengo
7: bien.
4: Flamengo tiene un quilombo bárbaro.
7: Pero es el que mejor está.
4: Pero Flamengo y apuntó a dos jugadores en el mercado de pases, a Thiago Almada y a Luis Enrique, no fichó ninguno.
7: Pasó ayer debiendo, pero a pasar holgadamente.
4: Sí, contra Cruzeiro el partido de ida no jugó bien, y si no le regalaban un tiro libre ahí, no sé si lo empataba el partido. Ayer lo ganó bien.
8: El gol que hizo Samuel Lino, por favor.
4: Y el gol del Perrito Romero también fue muy lindo.
5: Igual, a ver, lo de la Libertadores te lo doy. Igual yo coincido con Martín. Para mí, sobre el final, se me ponen segunda o tercera y te pasan por encima, pero ponele, puede ser que la Libertadores sea más accesible, pero la Sudamericana, a ver, los últimos campeones fue Lanús, fue Racing, o sea, equipos que no tienen mucha historia internacional y salieron campeones. La Sudamericana es un campeonato ganable.
8: Estuve pensando algo.
5: Tranquilamente lo pueden ganar.
8: Cuando venía en el tren, estuve pensando algo. Sí. Con relación a lo que decía Martín de Palmeiras y de Flamengo, lo comparo con la quali de la Fórmula 1. La quali 3, Antonelli sale décimo, Verstappen sale un décimo. En la quali 2 empiezan a hacer ahí. En la 3, primero Antonelli, segundo Verstappen, tercero Russell. Y acá está, Palmeiras y Flamengo están en la quali 3. Aceleran y llegan top arriba.
4: ¿Quién va, Estudiantes?
7: Sí, pa, con el de Corinthians.
4: Corinthians o Central. Corinthians o Central, el rival de Estudiantes. ¿Y Palmeiras con quién va?
8: Con... Ya le digo, está acá.
4: Porque te digo la verdad, pero veo los esquemas de Copa.
8: Sí.
4: Y hasta te digo, hasta Platense se tiene que animar.
8: Estudiantes va con el ganador de Central y Corinthians.
4: Sí, bueno.
8: Flamengo va con el ganador de Independiente del Valle, Tolima, que ya ganó en Colombia la IDB 1-0. Palmeiras va con...
4: Yo te digo, Independiente del Valle, nadie lo está nombrando. Nadie lo está nombrando Independiente del Valle. Independiente del Valle está líder en el campeonato de Ecuador por más de 20 puntos. Más de 20 puntos. Tiene un nivel de juego, esto lo digo porque hablo con un... Tengo un amigo, hoy Matías Córdoba, que es entrenador de Leones, de un equipo que marcha séptimo, está haciendo un campañón y en Ecuador, y me dice que Independiente del Valle juega a otra cosa. A otra cosa.
8: Tiene que dar el salto.
4: Bueno, está, pero
8: tiene que dar el
4: ya
8: salto.
4: Lo ha dado Independiente del Valle.
8: No, tiene que dar
4: ha
8: el
4: ganado
8: salto.
4: Copas, ganó dos Sudamericanas, ganó una Recopa.
7: Que es un barrio, es muchísimo.
8: Bueno, el ganador, están emocionados. El ganador de Mirasol y Liga de Quito, para mí un equipo para anotarlo también, al conjunto de Gustavo Álvarez.
7: Que no tengo mal lugar,
8: ¿sí? Va con Palmeiras. Y Platense, o sea, la única llave confirmada es la de Platense con Fluminense. Palermo sabe que juega con Fluminense. Quedan tres lugares por determinar.
7: Sí, que ya embolsó como 10 millones de dólares en la Copa Platense.
4: Sí, sí, 10 palitos. Unos 700 por ahora pasar de ronda, más todo lo que viene.
7: 50, más.
4: Por victoria.
7: Tres partidos, son 3.40, más 3 millones.
8: Y te completo, Santi. Boca, San Pablo ya está definida, estamos hablando de Sudamericana.
4: Sí.
8: El ganador de Boca San Pablo va con el ganador de River Independiente Santa Fe y Olimpia Vasco da Gama, que juegan hoy. O sea, ya sabe, va a quedar River Santa Fe.
5: O sea, falta una instancia más.
8: O Vasco, claro. Atlético Mineiro juega con el partido que haces vos.
4: Macará Santos.
8: Macará Santos. Y Cite Torque, que eliminó a Tigre, se quedó sin nada hasta Tigre, con el ganador de Cienciano Botafogo, que parece, da todo a indicar, que es el equipo del Cusco, que ganó 6-1.
5: Hoy se conoce lo que podría ser el hipotético rival de River, que sale de Olimpia y Vasco da Gama.
8: ¿A quién querés vos?
5: Yo preferiría Olimpia. Yo siempre los brasileros, Martín cuenta la anécdota de Russo, era que decía siempre los brasileros, prefiero evitarlo. Yo, por más que Vasco esté mal, prefiero evitarlo. Aparte vas a Paraguay, más cerca.
4: Bueno, tenemos que ir a una pausa en un ratito nada más, pero antes empecemos a hablar, Martín, de Boca.
6: Que se entrenó por la mañana, que esperará, como viene ocurriendo en este último tiempo, más allá de que esta es una semana... O mejor dicho, desde el martes al domingo hay un día más de los que Boca venía teniendo para poner a pleno a los jugadores desde lo físico. De los tres jugadores que Boca, y que sobre todo el técnico en la conferencia anunció el otro día, que están descartados, Pellegrino va a tener para 3 semanas. Ahora, tanto Paredes como Lozano puede que estén para el partido del otro viernes cuando Boca juegue en la Bombonera de nuevo frente a Lanús. Puede. Ahora, van a apuntar y van a tratar de que estén al 100 en el partido con Vélez por Copa Argentina. Yo creo que ahí...
4: Desde el 2 de septiembre.
6: Desde el 2 de septiembre. Ya estamos.
4: Sí.
6: Estamos a una semana y media. Ahí van a apuntar a que puedan llegar a estar, si están antes, mejor, en el partido con Lanús, porque eso les daría hasta ritmo futbolístico. Y si no, van a apuntar decididamente a ese partido, que es el que creo Boca tiene en la cabeza. Todos son importantes. Racing Lanús es sumar puntos, pero el partido con Vélez es un partido definitorio y además ya espera Racing.
4: Espera Racing, exacto.
6: Que es un rival que también genera y además va a generar mucho morbo si le toca jugar a Boca contra Racing. se golpeó Braida, nada importante en principio. Digo esto porque es un, se está hablando en estas horas tanto de golpes, situaciones. Bueno, Di Lolo se entrena en forma diferenciada. Yo creo que van a esperar por lo menos 48 horas más a ver si lo pueden tener en el partido frente a Racing. Y hoy Flores volvió a trabajar, hoy volvió a trabajar en forma diferenciada. Es una cuestión física, nada importante. Se cree que mañana y pasado ya va a estar bien y después el técnico resolverá si juega o no frente a Racing en Avellaneda. Tema lo Mónaco, del que se ha hablado durante toda la jornada. Voy a ser lo más sintético posible. ¿Alguien se lo ofreció al presidente? El presidente le consultó al entrenador y para el entrenador hoy no es prioridad. Futbolísticamente es un buen jugador que Boca, en este caso el entrenador, considera que hay muchas situaciones que hoy no lo convierten en una prioridad a lo Mónaco. Quizá más adelante, igual ya hay cada vez menos tiempo, se va achicando también el margen de poder contratar jugadores. Nadie desconoce las condiciones futbolísticas de lo Mónaco. Ahora el técnico priorizaría a otro jugador en esa posición si está la posibilidad.
8: Ahora, ¿Boca necesita refuerzos?
6: Sí, un central.
4: Coincido.
6: Sí, sí, un central necesita. No, y porque...
4: Y pensé que hace un año hablábamos de... con Costa y Figal, no, Boca tiene... Boca no, viene teniendo problemas ahí, ¿eh?
6: Hoy Figal, que había arrancado bien con el Vasco en cuanto a la consideración, no arrancó mal en un partido, ya después fue a Chile, tuvo un mal encuentro y ahí quedó condicionado. Tampoco es que Di Lolo ha tenido grandes actuaciones. Di Lolo lo que tiene es que te va a cumplir.
4: Es regularidad.
6: Exactamente, te cumple. Y lo que quizá Boca esté necesitando es el dueño de la defensa. ¿Quién es el dueño de la defensa de River? ¿Otamendi?
8: Un Otamendi, te voy a decir yo.
6: Cuando estaba bien era lo Mónaco, el Independiente. Hoy en Racing, que se entienda, es Marco Rojo.
4: Claro. Sí.
6: Bueno, el defensor...
8: Un Romania.
6: Exactamente, el dueño de la defensa de Boca. ¿Quién es? No sabemos quién es. Pero no lo estoy diciendo mal, estoy diciendo que hay tanta paridad.
4: Sí, sí, sí, sí.
6: Y a Boca le está faltando ese jugador que creo que es el que el técnico está buscando. El patrón Bermúdez que alguna vez va a buscar. Bueno, ese es el.
4: ¿Existe ese jugador hoy? Pregunto, porque para mí lo Mónaco.
8: Sí, pero sale plata.
4: Lo Mónaco hoy no es el juego para Boca. Hoy.
6: Dijiste hoy, pero.
4: El de hace un año y medio, sí.
7: Pero lo Mónaco nunca fue dueño de nada.
8: ¿Sabés quién sería el dueño de la defensa de Boca? Por ejemplo, Gustavo Gómez.
4: Pero siempre quedamos en el mismo nombre.
8: Bueno.
4: Tengamos un poco, pero ayudemos al mundo Boca. Digamos otro nombre que no sea Gustavo Gómez.
8: En el fútbol argentino, ahí sí, Otamendi.
6: Está bien, estamos hablando que venga.
8: Por eso.
4: Claro, un jugador que pueda llegar a Boca. Pero yo no sé si Romaña me pareció que en San Lorenzo.
6: Les pregunto, que ustedes son
4: poquito,
6: observadores. Sí. Y sobre todo el señor comentarista que está en la otra punta.
4: El Bocha.
6: El chico. Sí, no, creo que es un pibe. Núñez, el de Estudiantes.
4: Sí.
8: Para mí es más el otro chico. Para mí es Palacios.
6: No. Sí, pero Palacios lo que tiene, a mí me lo nombraron y a Palacios les gusta mucho. Lo que tiene que es zurdo. Boca está buscando en lo posible un diestro. Uh-huh. Ahora,
4: Santi Núñez.
8: Santi Núñez. Sí.
6: Es más de lo que tenés. ¿Es más que Di Lolo y Figal?
8: No, para mí un poquitito más.
4: No, porque lo ves enmarcado en otro contexto.
8: No.
4: Al poner la camiseta de Boca. No.
7: Yo creo que está parejo.
6: Está parejo. Bueno, eso es lo que el técnico no quisiera, que llegue un jugador que sea más de lo mismo.
4: Lo que pasa es que si no es el Cuti Romero, y Boca no puede esperar a que venga el Cuti Romero.
7: ¿Cuántos años tiene?
4: ¿Quién?
7: José Jiménez no está ya para...
6: Yo creo que podría ser, lo que pasa es que se habla mucho de las lesiones que él ha tenido en este tiempo.
4: Sí.
6: Pero bueno, ahí sí estamos hablando de un jugador que llega.
4: ¿Está libre?
7: No, pero está casi para irse. Sí. Por algo trajeron al Cuti.
4: Pero se iba del...
8: Fue al banco ayer.
6: Sí, pero era...
4: Renovó por 6 meses, algo.
6: Tenía salida.
4: Bueno, es un jugador como para traerle.
8: Y Boca tendría que meter un scouting en Uruguay, por ejemplo, o en Paraguay.
5: Sí, yo creo que no es fácil, está claro. No hay esos líderes de antes como Bermúdez o como podía existir. Ahora, yo creo que lo de Boca, más allá de un nombre en particular, yo creo que tiene que ver con una forma de jugar que va a asumir riesgos defensivos. Para mí no es tan grave lo que hoy le pasa a Boca. Tú dices, no, problema. Pero es normal de un equipo que ataca mucho. Cuando vos atacás mucho y atacás con los laterales, casi todos los equipos que atacan mucho sufren en el plano defensivo, porque en algún momento te vas a desproteger atrás. Me parece que a Boca hoy le está pasando eso.
4: Lindo segmento, linda charla. Faltan 5 minutos para las 3 de la tarde. Hacemos una pausa y nos ponemos al día.
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1: Es la hora 14:55.
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4: Hola amigos de Continental, acá habla un postero. Yo creo que la semana que viene River nos gana 2-3-0 con equipo completo. Vamos a ver qué pasa, a ver qué tiene para decir la semana que viene. Pero cómo le bajan el precio del partido de ayer, ¿no? Cómo no patearon al arco contra un equipo de Colombia de mitad de tabla. Y después hablan de que el arquero no juega con los pies. El arquero tiene que atajar. Y lo que pasa a los compañeros deberían jugar para adelante, no darle la pelota a él.
5: Buenas tardes muchachos, ¿cómo andan? Les habla Mauricio de Junín. La lástima ver a River, lástima, hincha de River, fanático de River soy. Da lástima ver a River cómo juega. Te sentás a mirar a River y River no patea al arco, no juega a nada. El miércoles se va a Coudet porque River queda fuera de la Copa Sudamericana.
6: La gente de Continental Fútbol, bueno, River no tiene medio, no tiene un conductor en el medio que rompa la línea, no tiene medio, no sé, entre ellos no se conocen, parece como un equipo que armás en tu barrio para jugar un picadito, eso es River.
7: Hola gente de Fútbol Continental, ahí lo estoy escuchando. Bueno, ya que River gastó tanto, hubiese traído a Ezequiel Palacio, 5-5. Y para el señor Pablo, no me acuerdo qué Pablo es, pregúntenle si el mejor técnico que River lo echó no era Martín de Michelis. Gracias, Cristian de Villa Constitución.
8: ¡Wow! ¿Cómo están, los hinchas de River? Lo quieren acudir de afuera, pero están terribles. Bueno, 11-44-000-590, se está terminando esta primera hora de Fútbol Continental y Pampita escuchó todo.
9: Sí, escuchó todo. Nuestro Pampita.
8: Nuestro Pampita.
9: Claro, nuestro Pampa.
10: Es que me cuesta escuchar Carlitos que, por Torres. Ejemplo, un hincha de River diga, va a quedar eliminado River. Sí, o sea,
8: y que se va a acudir.
10: Hincha de River, no podés esperar que River. Y después de Michelis, ¿no?
8: Hizo.
10: Claro, o sea, siempre extrañar al que no está por sobre el que está, esas cosas de. Claro.
8: Pero hizo.
10: Bueno, valoremos lo que está.
9: Son cosas que pasan. Mira, yo pensé que el ciclo de Michelis con el paso del tiempo no iba a ser valorado, porque pensé que River.
10: Es que no tiene que ser valorado River, sí, ya para nada.
9: ¿Cómo no, Pampa? Si fue.
8: No, sí.
9: Si en los últimos 3 años fue el último River que jugó bien. Y no necesitó de 70 palos verdes para jugar.
10: Después
9: bien.
10: Son ustedes los que me dicen, no, a River y a Boca hay que exigirle más y se conforman con un título.
11: ¿Cuántos partidos invictos tuvo en el Monumental?
10: Ganó, déjeme ir.
11: Perdón. Sé que vamos a Alifonatino. ¿Cuántos partidos invictos en el Monumental?
10: ¿Quién?
11: ¿De Michelis?
10: No me acuerdo, pero más de 20 eran.
11: Ajá. Jugaba un poquito el equipo, ¿no? Tuvo el último gran conductor que tuvo River, De la Cruz. Borja se cansó de hacer goles. Firmó para América de México.
9: Mirá,
11: Miguel Borja.
9: Bueno, opiniones que dejan ustedes en el 1144-000590. A las 3 de la tarde, programa caliente el de hoy, ya volvemos.

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1: 3:01, temperatura 15.6, cielo nublado. Javier Milei clausuró el Congreso del Council of Americas en el Hotel Alvear. El presidente destacó el crecimiento económico de la Argentina, según él, de 2 dígitos durante su gobierno. El jefe de Estado calificó de imbéciles y se burló de los que hablan de un crecimiento a 2 velocidades. Los endeudados marchan al Ministerio de Economía. Desde la CTE Autónoma no descartan un paro nacional.
2: Comenzó la marcha de las organizaciones sociales y sindicales hacia el Ministerio de Economía desde Estados Unidos y Paseo Colón. Hugo Cachorro Godoy, secretario general de la CTA Autónoma, dijo que no se descarta un paro general.
3: De los millones de argentinos y argentinas que han tenido que endeudarse y que no lo pueden pagar porque son tasas usurarias las que los bancos y las tarjetas de crédito imponen a los trabajadores. Hay que tomar medidas, tiene la obligación el Gobierno Nacional y el Congreso de la Nación, y por eso hoy la CTA Autónoma, la CTA de los Trabajadores y la CGT estamos movilizados, marchando en un plan de lucha camino a una marcha federal y a un gran paro nacional.
2: Fabián Del Monte, Servicio Informativo Continental.
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1: La Conmebol publicó un manual de insultos, cantos y gestos que considera discriminatorios. En sus 35 páginas reúne expresiones racistas, xenófobas, homofóbicas y sexistas. También detalla gestos provocadores, como por ejemplo lanzar billetes o cáscaras de banana. El texto fue elaborado por el Grupo de Trabajo contra el Racismo y la Violencia que encabeza el brasileño Ronaldo Nazario, el gordo Ronaldo.
0: Pronóstico.
1: Soleado todo el fin de semana, mañana mínima 7, máxima 13, más frío, sábado y domingo con 4 grados de mínima.
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4: En Caballito, incendio en un edificio se produjo en la planta baja de un edificio ubicado en la calle Rosario al 100, a la altura de la calle El Maestro. También un operativo de bomberos en la avenida La Carra, a la altura de Rodrigo de Triana. En el bajo sigue el corte en Paseo Colón a la altura de Independencia.

0: Plata, en el paso a nivel Granaderos, en el barrio de Flores. Y la línea de subtes está operando con demoras.
1: Temperatura 15.6, cielo nublado.
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0: 5 minutos y vamos a hablar de la academia. Pero antes de darle la bienvenida a Lucas Ladaga, en un triunfo aliviador de Racing, sobre todo porque sigue con vida en Copa Argentina, porque si perdía hoy Racing iba a ser un tema negativo. Vamos a escucharlo a Juan Pablo Voivoda, el entrenador de la academia. Era un audio bastante extenso, donde después de la victoria ayer en La Pedrera, en San Luis 1-0 frente a Belgrano, pidió unidad del mundo Racing. Escuchémoslo.
1: No quiero entrar en un análisis general del desafío que tenemos, pero lo quiero al club unido. Yo sé que algunos pueden tener diferencias, pero quiero un club unido. Y aprovecho este momento para llamar, no digo llamar a la unidad, pero Racing, yo desde lo que veía afuera, yo nunca estuve metido en Racing. Y la gente de Racing lo debe conocer mil veces o un millón de veces mejor que Voivoda. Pero yo siempre veía desde afuera un club unido, un club que en los momentos difíciles estaba juntos, han disfrutado, ¿sí?, mucho estos dos años, gracias a todos. Y bueno, hay momentos que hay procesos que necesitan ese recambio, y yo pido, ¿sí?, esa ayuda, porque bueno, soy un entrenador que me involucro mucho en los proyectos. Es importante para mí esto, ¿sí? Es importante porque bueno, el equipo puede jugar bien, pero yo sé que el hincha quiere ganar, el hincha quiere resultados, y los resultados van a llegar, ¿sí? Los resultados van a llegar si hacemos las cosas bien, si a los chicos que están comenzando le damos ese espaldarazo y decir, bueno, acá en Racing también fuiste campeón de reserva y ahora te damos esta posibilidad.
0: Bueno, me parece que es un buen análisis el que termina siendo.
2: Muy utópico.
0: No está diciendo muy utópico, claro. Está pidiendo algo.
2: No existe la unidad en los clubes, no existe.
0: Todos tirando para el mismo lado.
2: No existe, por algo hay política en los clubes.
0: Sí.
2: En el país no hay unidad.
0: ¿Y esto,
2: el tipo pide es algo utópico?
0: Y esto se da en el contexto también, donde hoy, desde ayer a la noche, se viralizó una charla de Diego Milito, que para mí de cámara oculta tiene muy poco, quiero ser honesto, donde está hablando, no sé si con jugadores o está hablando con socios o con hinchas, en la previa del partido, donde apunta para varios lados, ¿no? Donde me parece que fue una manera donde eligió hablar el presidente de Racing, en donde habla de que el periodismo habla de todo negativo cuando Racing pierde, pero que ellos entienden que el camino es el que están tomando y que el salto de jerarquía del que se habla lo van a terminar consiguiendo dar, pero en su debido momento, y pide tirar todos para el mismo lado, en lo que se ve de un audio viralizado que, repito, para mí, de robado o de cámara oculta tiene nada, no quiero decir que sea adrede, pero por ahí Milito siempre supo de que lo estaban grabando, por ejemplo. Lucas Ladaga, ¿cómo estás?
3: Santi, ¿cómo andás? Abrazo grande para todos.
0: Sí, bien, la verdad que quería empezar hablando de fútbol, pero pasaron estas cosas, ¿no? De lo que dice Milito, sí. Lo que contestó Voivoda, que también va un poco en la misma sintonía de lo que vos venís diciendo, que en Racing hay pujas de poder de diferentes sectores y que esto tal vez repercute en lo político y por ende en lo deportivo.
3: Sí, totalmente. A ver, arrancando por este audio, este video que se filtró anoche, yo coincido con vos, Santi, para mí, no es que se filtró de casualidad el video, obviamente es lo que yo pienso, y donde Milito es muy duro con distintas cuestiones y toca varios puntos después de que el técnico pida unidad en el mundo Racing, una frase que la venimos escuchando hace mucho tiempo en Racing, porque era algo que marcaba constantemente Gustavo Costas. Pero después Milito apunta, principalmente los periodistas, dice que son periodistas pagos los que le critican la gestión, obviamente muy cuestionable esto, sin dar pruebas ni nada, dijo que todos los periodistas que critican su gestión son periodistas pagos. Ese fue el primer punto

0: que tocó Diego Milito en ese video. Después habla, el video es con miembros de la comisión directiva que habían viajado rumbo a San Luis para el partido, fue ayer por la tarde, y le dice: ustedes son Racing. O sea, le habla como que ellos son Racing, él se deja un costado y no marca que Racing es los socios, para mí, en primer lugar, uh-huh. y después vienen los dirigentes, pero los que son Racing son los socios que se tomaron un micro y estuvieron 15 horas arriba para llegar a San Luis a alentar al equipo. Y después, bueno, habla de una de un cambio cultural, ¿no? Habla que tiene que dar un cambio cultural radical Racing para lograr los objetivos a largo plazo. Fueron los tres puntos que tocó Milito, que obviamente hizo mucho, pero mucho ruido interno en Racing, porque es algo que yo vengo diciendo hace varios días acá: el enemigo de Milito está adentro, no está afuera.
1: Después, el partido en sí, consigue el gol muy temprano, con el gol de Konechny, después del centro de Maravilla Martínez, y la verdad te digo que después repasando algunas acciones de partido, sobre todo alguna que otra posición adelantada, no estoy hablando de la jugada del gol, cuando tira el centro Fernández Metilli, que para mí es offside, pero después hay una que le cobran a Rigoni, que vos ves por el corte de césped, es imposible que el línea levante la bandera.
2: Fue perjudicado Belgrano.
1: La levanta. Entonces. No.
3: La levanta antes.
1: La levanta antes la bandera. No espera, habiendo VAR, no espera a que termine la jugada. Entonces, allí Zunino para la acción y queda en la nada. Quiero que escuchemos en el audio 5, Falco, a Lisandro López, Lichi López, el referente de la defensa de Belgrano, hablando del arbitraje.
4: Sí, a mí no, del arbitraje no me gusta hablar, pero claro que molesta, porque ya las chiquitas, las divididas, ya eran todas para ellos. Después del gol mucho no te puedo hablar, si tuviste la posibilidad de hablar con Hugo, él quizás te puede decir mejor, no la pude ver, entonces no puedo opinar. Pero después sí, la chiquita, anulaste un gol, levantaste la bandera sin saber, y ahí tenés un córner en el último minuto, un poco deja patear el córner. Pero bueno, se sentían que cuando era para ellos levantaban sin dudarlo, contra nosotros no, pero bueno, más allá de eso, en esta instancia, octavo de Copa Argentina, no podemos regalar nada, y regalamos los primeros 10 minutos y lo pagamos caro.
1: Bueno, yo me quedo con esto último que dice Lisandro López, ¿no? Regalamos los primeros 10 minutos, en ese lapso Racing consigue el gol, y después no pudiste meter un gol, porque el gol anulado está bien anulado, para mí es milimétrico, es de VAR, pero en el trazado de líneas me parece que está bien. Lo que sí me extraña es lo otro. Después lo de las chiquitas, yo no te lo doy eso porque son sensaciones. Y por ahí uno puede, el que vio el partido también, puede quedarse con otra cosa. Pero la sensación que a mí me da es que Racing ganó, se sacó un partido muy difícil en la previa de encima, y ahora hay que ver cómo capitaliza Lucas esta victoria.
0: Sí, totalmente. Se le viene un fixture complicado, ya el próximo domingo tiene que recibir a Boca en Avellaneda, después de esta victoria que le dio alivio al mundo Racing para trabajar con mucha más tranquilidad, pensando en el partido del domingo, que obviamente es muy, pero muy importante. Y habrá que ver en cuanto al equipo y los deportivos en plantea Juan Pablo Borgioda, porque yo creo que en la mitad de la cancha ayer por lo menos encontró algunas soluciones que la verdad que jugaron bien. Estoy hablando de Leo Pérez en la mitad de la cancha, justo a los puntos lo dijo. La verdad que fueron dos de los puntos altos que tuvo Racing ayer frente a Belgrano. Para mí hay grandes chances de que lo repita el domingo. Y el gran problema pasará por la delantera, Santi, uh-huh. porque no va a estar Maravilla Martínez, que tiene que cumplir las dos fechas de suspensión que le quedan, y tiene a Lautaro Díaz desgarrado, así que claro, tendrá que ver quiénes juegan arriba. Seguramente Tomás Konechny, porque lo hizo ayer y viene siendo el acompañante en la dupla delantera, será titular, y hay que ver quién juega, si aparece Díaz Torres, que es el único 9 que tiene Racing, o decide poner a Santiago Solari, que había sido borrado frente a Banfield, ayer ingresó del banco de suplentes y tiene chances de el próximo domingo ser titular frente a Boca.
2: Pero si recién dijiste encontró el equipo, ¿para qué tocar que juegue ese en la Boca? En la cancha de Racing, digo.
0: Es que no los tiene, Leo, porque Maravilla está suspendido.
2: Está bien, pero es cambiar esa fecha, sacarla, tiene 3 fechas de suspensión. ¿Para qué tocar demasiado?
0: Es que esa es la gran duda, es quién acompaña a Tomás Konechny, o juega Solari o juega Elías Torres.
2: No tiene un 9 de la característica de Maravilla. Va, o lo tiene con la autoridad lesionado.
1: Sí, no.
0: Lesionado.
1: No. No, no, como maravilla no hay en el fútbol argentino como maravilla.
2: Por ¿con este te... rendimiento por, de maravilla?
1: No, pero por, más está, por más que está apagado, es un jugador que ha metido 70 goles en los últimos dos años.
2: ¡Otrora!
1: Es referencia, ¿no? Bueno, Leo, pero es referencia, maravilla.
0: Ayer jugó bien.
1: Ayer jugó bien y asistió en el gol. El ayer era un partido bisagra. Era un partido bisagra porque si Racing lo perdía, ya tiraba el año. Casi que tiraba el año, le quedaba el campeonato nada más y nada menos. Pero Racing ayer sacó un partido encima de esos contra el último campeón del fútbol argentino, que para mí era favorito en la previa.
2: ¿Cómo soportaba otra caída? Boivoda
1: por eso,
2: perdió con Banfield, quedaba eliminado. Y perdió en el horizonte de Boca. ¿Cómo salía de ese entuerto?
1: No salís de esa. Y ayer ganó.
3: Fecha que está. Recién está empezando a trabajar, como decís vos.
2: Sí, pero ¿cómo no dije, yo no pido cabeza, dije cómo salía de ese entuerto.
5: Planteaste cómo seguía vos, Boda.
2: ¿Cómo salía de ese entuerto? ¿Dónde tenía luz allá
1: en... ¿Cómo salís vos de este entuerto ahora?
5: Claro, de acuerdo a quien sea, le cortás la cabeza.
2: No, yo respeto los contratos y pido que a fin de temporada se haga un balance. Yo digo, ¿cómo salía de...? Escúchenme lo que digo. No pongan en mí cosas que yo no digo.
3: Bastante esfuerzo hacía.
2: ¿Cómo salía de ese entuerto? ¿Me explico o no?
1: Sí,
2: ¿estoy claro?
1: Ya está.
2: Sí. ¿O solamente lo que pienso en el tren es lo que vale?
1: No, pero creo que el Bocha, hablando de tren, el Bocha te picó boleto. El Bocha te picó boleto y ahora tratás de acomodar el discurso.
2: ¿Cuándo bajamos?
1: Y no está mal. Acá me aporta algo Gastón Ibáñez, y quiero compartir esto con Martín y con Lucas Ladaga. ¿Racing lo viene teniendo miedo de hijo a Boca en el último tiempo en la cancha de Racing?
5: La verdad, ni idea.
2: El último fue 0-0, el último fue 0-0, el anterior gol de maravilla, eliminación directa.
0: No, sí, en los últimos años Racing de local ha ganado el que fue por Copa Libertadores, que también es muy marcado, lo termina ganando Boca por penales, justamente con Marcos Rojo anotando el último.
5: Partido de Copa Libertadores.
1: Claro, claro.
5: Técnico de Boca.
1: Eso sí. Pero digo, en el campeonato doméstico.
5: Para Boca nunca fue clásico Racing. Para Boca, ¿eh? Para Racing muchas veces es Independiente o Boca.
2: No seas así con Lucas.
1: Lucas.
2: No le digas esas cosas. No,
1: Lucas,
2: no, porque lo lastimás. Eso le duele a Lucas.
5: ¿Qué tiene que ver Lucas con esto?
2: Para el hincha de Boca. Lucas Racing.
5: Clásico, no. Es clásico, sí, pero que se entienda. Para el hincha de Racing. Ustedes fíjense que el domingo la cancha de Racing va a estar llena.
1: ¿Cómo es el orden de clásico para el hincha de Boca? Primero River, obviamente. Sí. Segundo. Es
5: muy individual. Es
1: bueno,
5: muy
1: pero
5: individual.
1: Más o menos con lo que vos conocés, más lo tuyo. Más...
5: No, cuando yo era chico era Independiente. Pues ya Independiente creo que quedó en último escalón. Creo que quedó último Independiente. Sí, en serio, quedó último Independiente.
1: Primero, entonces River, último Independiente y en el medio.
5: Y San Lorenzo por la paternidad es clásico. Pero porque Boca quiere ver si puede lograr, así como logró con Independiente, que ya Independiente no sé cuánto partido le lleva, con San Lorenzo parecido. Ojalá, si lo logra. Y con Racing.
1: Te dijo San Lorenzo.
5: Por eso, sí.
2: Repartís y lastimás,
5: No, pero sí. Pero de verdad lo digo. No, ustedes fíjense.
3: Después de River, el clásico más picante de Boca, San Lorenzo.
5: Acabo de decir eso yo.
3: Bueno, ranking. No, pero estabas haciendo un ranking.
5: Y no, el ranking dije River y después para mí San Lorenzo dije. Pero esto
1: y Racing personal. Tercero.
5: Sí, lo que pasa. Pero yo creo que en general para el resto es Boca. ¿Sabes por qué? Porque vos fíjate. No es por Luca. Pobre Luca. Luca no es para vos, Racing jugó el viernes con Banfield.
1: Sí, sí.
5: ¿Cómo estaba la cancha? Bien, la verdad.
2: 30%.
5: 30%. Bueno, no estaba lleno.
1: No.
5: Fíjense cómo va a estar el domingo.
1: Bueno, fíjense. También porque Racing ganó con Dallet.
5: Ah, sos pavo también.
1: No te quiero dar la entidad que vos le querés dar a que juega Boca,
2: va Boca.
1: Va todo el mundo.
2: Martín se dice.
5: Salgo de Boca un segundo. Luca, después, si no es Independiente, ¿cuál es el clásico para el hincha de Racing?
0: Personal es River.
6: Perdón.
5: Pero quizás tenga que ver con eso de la paternidad.
6: Yo creo que tiene que ver con. Yo creo que con River pasa algo particular, que es a San Lorenzo lo tiene de recontra hijo, a Racing más que de hijo es tataranieto ya.
1: A Independiente también.
6: Y a Independiente también. Entonces yo siento que hay mucho, yo escucho mucho hincha de Racing, me pasó hace poquito Bocha cuando jugó San Lorenzo con River, que es. Vamos a ganarle una vez por todos estos tipos que nos ganan siempre hasta en la bolita.
1: Para vos, Pampa, Mundo River, ¿cómo es el orden de clásicos? ¿Boca?
0: Del fútbol argentino.
6: Boca, no sé si hay quizás Racing.
1: Racing 2, mirá.
6: Independiente, pero Independiente, no. La verdad que lo que dice Martín es cierto, ha ido perdiendo prestigio, entonces no sé si hoy es algo indispensable ganarle a...
0: Igual, muchachos, el clásico Racing Boca tomó mucho, pero mucho poder en los años 90, pero más que nada por las hinchadas. Por todo lo que sucedió.
1: Sí, con Basile, hechos muy graves también.
0: Claro.
5: El Barra quizá es el más, diría que el que más fuerte puede llegar a ser entre Boca y Racing.
1: Pero bueno, Racing, por lo que estoy escuchando, Racing en el mundo River y en el mundo Boca...
6: En el último tiempo fue el que más compitió con Boca y con River. Independiente San Lorenzo no compitieron con River en el último tiempo. Digo, a nivel de qué se habla en el último tiempo, que Racing era ese
1: tercer grande peleando por el tercer grande.
6: Más en la etapa de Costas.
5: Pero mira, sí, Racing quizá más nivel local, después a nivel internacional con Boca... Lucas dijo la del
0: 2023,
5: la de Casella, que fue un baile también. Sí.
2: El último antecedente en cancha de Racing es la del lateral que fue por allá y lo hicieron por allá, ¿no? Que hace el segundo gol Racing.
1: No sé si
0: creo
1: fue
0: que
1: el
0: sí.
2: O el la de Gago,
1: último,
2: ¿no? La de Cavani volante, que se muestra a la cámara pidiendo explicaciones,
1: bueno,
2: fue esa.
1: Pero yo creo que de todos modos Racing es el equipo, bueno, coincide un poco con lo que decía Pampa, en los últimos años, que Racing ha sido, en ese grupito de Racing, San Lorenzo, Independiente, el que más le ha mojado la oreja a River y Boca, local y visitante, sí, porque no solamente en el cilindro. Independiente en la cancha de River no gana nunca, y en la cancha de River, en la cancha de Boca ganó después de mucho tiempo con el gol de Angulo. Y San Lorenzo, bueno, San Lorenzo con Boca es muy parejo, en el sentido que pierde poco en el gasómetro, y en la Bombonera últimamente por ahí se lleva algún empate. Pero Racing es el que más se ha plantado contra estos dos equipos. Así que es importante. Bueno, Luqui, ¿quedó algo más?
0: Nada más. En cuanto al mercado de pases, por ahora no va a haber mucho movimiento, salvo que Nazareno Colombo o Martínez se vayan de Racing, pero no tienen ninguna oferta formal. Sí hubo un contacto nuevamente de Nacional de Uruguay por el uruguayo Martínez, así que si sale, ahí sí Racing va a reactivar con Juan Marinaga, que está ya todo apalabrado con el jugador, si es que se va el uruguayo Martínez.
2: A mí me calman en un momento y estas cosas me exasperan. Ustedes están pidiendo que los equipos jueguen al fútbol y Luca acaba de decir, y el mercado de pases, y vamos por la octava, novena fecha y seguimos incorporando. ¿Cuándo los técnicos van a trabajar con el plantel completo? Que le sacan a Martirena, que le sacan a Colombo, que traen a este, estoy dando de Racing, ¿eh? Martín diciendo que Boca puede tener un central. Bueno, River ya bajó con lo que gastó, con la famosa frase, 70 palos, ya está. San Lorenzo el Bocha pensando en algún... ¡Basta! ¡Octava fecha!
1: Cálmate, Leo.
2: Y los planteles dicen... Despedilo, por favor.
1: Gracias, Lucas.
3: Humo, un
0: abrazo.
1: Una pausa, ya volvemos.
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8: Es la hora 15:23. La temperatura, 18 grados, 2 décimas.
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13: Vivimos la pasión igual que vos hasta las 4 de la tarde. 25 minutos pasaron ya de las 3 de la tarde. Estamos en esto que es primera edición de Fútbol Continental. En una tarde mayormente nublado, pero va queriendo el sol, va queriendo de a poquito. 17 grados 4 décimas en estos momentos. Para mañana viernes, sí. Mínima 7, máxima 13. El cielo parcialmente nublado. Y se acerca el fin de semana. Y el fin de semana con sol, pero abrigarse, mucho frío.
1: Fresquito fin de semana, pero sin lluvia. Escuchemos a Nacho Russo, el delantero de Tigre. Ayer quedó eliminado el Matador, perdió contra City Torque 2-1.
14: Quedó caliente, ¿eh?
1: Y muy caliente los jugadores de Tigre con el árbitro del partido. A ver.
15: Primero agradecerle a la gente, pedirle perdón por esta noche. La verdad que creo que el primer tiempo estuvimos un partido. La verdad que el técnico de eso la semana pasada se quejó y esta semana voy a ver ahora la entrevista a ver si se queja de nuevo. Parece que hay que quejarse para que los referees te dirijan así. La verdad que toda la copa medio que nos bombearon un poco los referees, pero bueno, nosotros vamos al frente. La verdad que creo que hicimos un partido digno, con uno menos lo fuimos a buscar. Obviamente la cancha nos quedó un poco grande, pero bueno, no dejamos de intentar y creo que eso es lo más positivo esta noche. La verdad que en líneas generales hicimos una buena copa y nada, agradecerle a la gente y bueno, pedirle perdón por esta noche. Sí, nosotros sabíamos que iba a costar mucho más, que había que correr el doble, que exigirnos el doble. Tuvimos algunas situaciones, sabíamos que le podíamos crear, pero bueno, no fuimos efectivos. La verdad que ya por ahí sobre el final íbamos más con empuje que con idea, pero bueno, lamentablemente no nos dio hasta acá.
1: No pude ver el partido de Tigre, con lo cual no sé si tiene, a ver, un sustento esto que dice Nacho Russo. Te terminó eliminando Montevideo City Torque.
14: No acá y allá.
1: No es ni Peñarol ni Nacional. Digo, pero tampoco Tigre es un encumbrado de acá. Lo que quiero marcar es esto. Acá perdió también Tigre 1-0 contra el equipo uruguayo. Un equipo uruguayo que ganó su grupo. Creo que lo compartió con Deportivo Riestra.
14: Único partido que perdió
1: con Riestra
14: en la cancha de San Lorenzo.
1: Que ganando 1-0 se pierde un gol abajo el arco.
14: Claro.
1: De esos que van al programa de la Vecchia a fin de año.
14: Muy bien, Russo.
1: Increíble. Pero me parece que Tigre acá tiene que hacer el mea culpa, un poco. Más allá de que, repito, no vi el arbitraje y me puede decir que fue escandaloso y que tienen razón los jugadores de Tigre en estar enojado con el juez.
14: Sí, el árbitro fue Guillermo Enrique Guerrero Alcíbar, realmente no lo tenía visto. Vi el partido, lo que se cuestiona es que antes de... Bueno, empieza perdiendo Tigre con el gol de Salomón Rodríguez, lo empata rápidamente Tigre, y cuando está terminando el primer tiempo hay una plancha contra un jugador de Tigre, sigue la jugada y una chambonada de Vanega le pega un cortito a un delantero de City Torque, van al VAR, y lo que protesta Tigre, lo que fundamentalmente pide...
1: La plancha inicial.
14: Claro, Lazo, está bien, es penal, mea culpa, pero anda a ver el comienzo de la jugada. Nadie le dio bolilla.
1: Y el cortito de Vanega fue dentro del área.
14: Adentro del área con la pelota de movimiento. No, una chambonada, una girada.
1: Por eso también tenés que mirar un poco lo tuyo. Entiendo que es en un momento calentura, de dolor. Creo que en la previa Tigre era bastante optimista con respecto a pasar a City Torque, tal vez más desde el desconocimiento que se puede tener el equipo uruguayo. Pero City Torque, la verdad que se plantó muy bien en los dos partidos,
14: ¿eh? Sí, se plantó y ayer lo ganó bien y lo podría haber definido aún más. Bueno, hoy juega Central, sí, contra Corinthians. Bocha, va a estar jugando el equipo de Jorge Almirón. Está complicado el tobillo derecho de Coronel. A esta hora es la duda, Coronel o Mazo. Obando Ávila Sandes, mitad de cancha, el doble cinco, ¿no? Ibarra Navarro, y acá viene el tema, porque van a jugar Di María, Campas y Copetti. La duda a esta hora es si apuesta Almirón por Cantizano o si pone Alan Rodríguez, de muy buen presente, Rosana, el ex jugador de Argentino Junior que hizo el gol en el partido frente a Barraca Central. Bueno, Alan Rodríguez y Cantizano es la duda. ¿Querés otro más?
1: Dale.
14: Bueno, argentinos, Cortés, Coronel, Francisco Álvarez, Vázquez, Prieto, Lescano, Kevin Gutiérrez, Oroz, HLM, Hernán López Muñoz, va a jugar Tomás Molina, y acá hay tres apellidos para reemplazar a Viveros: o Matías Jiménez, o Jaime Koski, o Iván Morales.
1: ¿Querés uno más de la góndola para que después no pienses que no se le da lugar a la góndola y todo eso?
14: ¿Por qué te reís?
1: Dale.
14: Lucas Acosta, sí. López Sigali, Pombo Cufré, Sosa Castro, el amigo del Bocha, Anso, Gaitán, Godoy y Bombergar, Aldo Civi, para jugar frente a Unión. Y como el rival será Unión, sí, para no dejarlo inconcluso, Juan de Dios Pintado por Lautaro Vargas, todo comprobado. Lucas Ayala por Bruno Pitón, Emilio Giacone por Joaquín Mosqueira y Mauro Luna Diale por Ignacio Malcorra. ¿Qué más querés, Ruso?
1: 3:30 de la tarde, nos queda media hora más de programa. Ya volvemos.
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17: Hora 15:31. El ex asesor de Milei, Fernando Cerimedo, negó haber tenido alguna participación en el ataque a balazos contra la abogada Nadia Veller. Dijo que la vio por última vez el lunes, que ella le informó que iría el día siguiente al hotel donde fue baleada por sicarios. Lejos del vínculo afectivo que describe la mujer, Cerimedo, actual asesor del presidente de Bolivia, indicó que tuvieron una relación más de amistad, con ética y respeto. Otra empresa en crisis, Lácteos Verónica, se presentó en concurso de acreedores con deudas por casi 16.000 millones de pesos. La firma santafesina recurrió a la justicia luego de pasar más de un año con sus plantas paralizadas, salarios adeudados y varios pedidos de quiebra. Acumula más de 2.900 cheques rechazados por 11.000 millones de pesos y una deuda bancaria de 4.700 millones. No habrá indemnización para las hijas de Sergio Denis por el accidente que derivó en su muerte. Según el fallo, fue el propio cantante el que se puso en peligro al retroceder de espaldas por la pasarela del Teatro Mercedes Sosa de Tucumán durante un recital. Indicó que mientras cantaba y miraba al público, perdió la línea de marcha y cayó al foso de 3 metros de profundidad, sufriendo heridas gravísimas. Soleado todo el fin de semana, mañana la mínima 7, la máxima 13. A esta hora, 17.4, cielo mayormente nublado.
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0: todo bien. Yo soy hincha de Racing y para mí es más clásico jugar con Boca que con Independiente. Quiero ganarle 10 veces más a Boca que a Independiente.
1: Enganchan los amigos también con esto que planteábamos, ¿no? De determinado club, cómo viene el orden de clásicos después del principal. Y en el mundo San Lorenzo Bocha es Huracán y después, lógicamente, Boca.
2: Sí.
1: Y después Racing Independiente.
2: Yo creo que con Racing hay más pica.
1: Sí. ¿Qué pasa? ¿El rojo lo tienen todos ahí abajo ahora?
2: No tiene tanta pica.
1: Claro.
2: Pero
1: ¿se tira o no se tira en la pica? Esto no.
2: Claro,
1: está el Tano de la pica.
2: A veces pasa por una cuestión de rivalidades históricas de las hinchadas, más que realmente otra cuestión.
3: River le lleva, mirando así en los historiales, 45 partidos a Racing, 32 a Independiente, 28 a San Lorenzo, que es a los que más le lleva. Después ya viene Boca Racing, que le lleva 20, Independiente a Racing, que le lleva 19, Racing a San Lorenzo, que le lleva 9. Van por ahí los historiales.
1: Bueno, está el Pampa acá que viene y chapea. Está bien.
3: ¿Y qué te parece? River a Racing, River a San Lorenzo, River a Independiente.
1: Pero vos con esto poco que estás haciendo, lo que querés demostrar es que River no le tiene bronca a ninguno.
3: Bronca, qué bronca. Si
1: bueno, está bien.
4: ¿Cuánto le lleva a Boca?
3: A Boca no, con Boca está abajo. Está
4: 6.
3: 6 abajo.
4: 6 abajo.
3: Que son 6 nada más.
4: Sí, en un momento eran.
3: Eran 4 en un momento, después eran 3.
4: Después tuviste varios, ¿eh?
2: No cuentan el automotorismo.
1: Costa, ¿vos estás estarías eventualmente preparado para que River supera a Boca en el historial? Pregunto en serio. Te pregunto a vos.
4: ¿Qué se ríe?
5: No, yo creo que, mira, tendría, no sé si se puede buscar eso. Cuando yo era más pibe, creo que estaban parejos, River le llevaba uno, después Boca lo pasó. Boca se comió a todos, menos a Lorenzo.
4: En la era Pajarela, ¿te acordás?
1: Con San Lorenzo nunca pudo, nunca en la historia.
5: Ahora está achicando, Está empezando a achicar. Está empezando a achicar.
4: ¿La de River con Boca?
5: Hay dos cosas que no voy a ver, seguro. No sé cuánto me quedará, pero con mucho, que es el historial y a Boca en la B no lo voy a ver, eso estoy seguro.
1: Pero vos dijiste que una de las cosas que querés ver es superar a San Lorenzo, que lo querés ver, un día te escuché decirlo.
5: No, eso sí, me encantaría, es
1: la cuenta pendiente.
5: El anhelo, sí.
4: ¿Cómo lo mira?
1: Le van a dar el gusto.
4: Bocha, era como lo mira.
1: Bocha, ¿le van a dar el gusto?
2: Si siguen así, yo creo que en cualquier momento.
1: Pero San Lorenzo hace
2: ahora
1: rato
2: vuelven a jugar, así que en breve.
5: Chico en el último tiempo.
1: San Lorenzo hace rato viene mal. Y si
2: además, creo que hay un partido en el historial que quedó muy marcado, que por ahí algunos lo olvidan, que es 7-1, ¿fue?
1: Con Ruggeri.
2: ¿Fue 7-1 o 7-2? 7-1. Es muy fuerte, de local.
5: Sí, no hubo
2: perder 7-1.
5: No recuerdo yo, Después
2: fuerte.
5: Hay un 4-0 muy emblemático de San Lorenzo a Boca en la cancha Huracán.
4: Y el otro en Córdoba,
2: sí,
4: la final.
2: El de Beto Acosta. Estaba ahí, sí.
5: Y de Pipo también. Y el de Pipo también.
2: Sí.
5: Que hace un gol Pipo.
2: Fue un miércoles.
3: Igual ninguno como el del 2018.
1: Ahí está. Lo perdimos.
2: Bueno, hay un San Lorenzo River en el Monumental. Hay un River San Lorenzo en el Monumental, Copa Libertadores.
3: ¿Cuál?
2: Copa Libertadores 2008. Un 2-2, en realidad no gana, pero bueno, queda marcado. Es River San Lorenzo.
5: Sí, el día del.
4: Sí, de Vergesio.
1: De Vergesio y Ramón Díaz gritando el gol.
2: Y Coso diciendo.
5: Lorenzo atroz.
4: San Lorenzo con 9, que lo echan a Botinelli.
2: Claro.
4: Y lo echan en el primer tiempo a.
2: A Méndez.
4: No.
2: No, al Chaco Torres.
5: Que el silencio atroz dijo. Y después
1: a Ahumada.
5: Tiraron maíz.
2: Claro.
3: Exacto.
1: La prima de Medina, lo que pasa es que la prima de Medina le escribe solamente a Gustavo, no nos escribe a nosotros.
5: ¿Quién es la prima de Medina? ¿Qué es?
4: Tiene un perfil muy parecido a él.
2: Pobre.
1: No. Yo una vez le.
4: Creo
2: que la prima fue modelo de Botero en algún momento.
1: Bueno, hablemos de San Lorenzo.
4: Bocha. Culpa tuya.
2: San Lorenzo, bueno, con malas noticias por un lado y otras alentadores. Malas por un lado, se desgarraron tanto Nicolás Blanco como Del Prete, los dos con desgarros, no están en el viaje. La mala suerte es que Blanco iba a ser titular.
1: Sí.
2: Le iba a ratificar la confianza el técnico Pipo. había jugado muy bien en el Clásico, después lo ratificó con Unión, iba a jugar en Córdoba contra Estudiantes, o en Río Cuarto, mejor dicho, y lamentablemente se desgarró. Pero por un lado, la vuelta de Ezequiel Herrera le va a dar la posibilidad de recuperar el puesto, así que volverá entonces a su lugar. Después, el resto del equipo, el mismo. No viajó Orlando Gil, no está en la lista de los que viajan.
1: ¿Cuántas fechas le dieron al final? ¿Una?
2: Creo que es una sola, pero me parece que tiene más que ver, tiene más que ver con la venta, que está muy cerca de concretarse. Había dos posturas, primero la del Lille de Francia y después la del Monza de Italia. Una era más en, es más en cuotas, pero con más dinero ahora. La otra era casi todo el dinero en una sola cuota a fin de año. Obviamente que San Lorenzo prefiere tener algo de dinero ahora, así que es muy probable que se termine dando la salida para el fútbol francés de Orlando Gil. Todo igual depende de que se termine de cerrar las cuestiones con el jugador. Así que San Lorenzo se desprende de Orlando Gil y le va a quedar una cifra importante, algo más de 2 millones de dólares, así que para hacer frente a algunas deudas y quizás buscar un reemplazante, no en el arco, porque el técnico dice que tiene dos cubiertos. Serán a fin de año, pero son dos arqueros que pueden andar muy bien.
1: Pero eso es lo que tiene que tratar de hacer ahora Bocha de acá a fin de año, es tratar de limpiarse de deuda. Lo que pasa que si lo que está ahora le va a generar deuda de futuro,
2: bueno.
1: Pero tratar de vender para ponerse al día y qué sé yo, decir 2027, mediados del 27, economía saneada y ahí vemos. Pero mientras tanto, vender para tapar, pagar deuda.
2: Está el Al-Wasl de los Emiratos. Que me parece que llega a un acuerdo San Lorenzo con ese equipo, le va a dar un resarcimiento por Montenegro, por Lautaro Montenegro, y San Lorenzo lo termina vendiendo porque obviamente a fin de año se le terminaba el contrato.
1: Bien.
2: Así que un jugador que jugó apenas 20 partidos en San Lorenzo, lo termina vendiendo y le queda, creo que algo así como 500 mil dólares. Un resarcimiento
1: a lo que pudo haber tenido, pero es parte del descalabro de
2: exactamente diligencia. Y después, tanto Daniel Herrera, el Pitu Herrera, ya tiene el alta médica, seguramente se lo darán en los próximos días, y el Pocho Cerutti y el Tonga Hernández ya empiezan a hacer trabajo de campo, igual estarían ellos dos recién para fin de año. Sigue en el, en cuanto a las novedades del mercado de pase, la espera de la venta de Orlando Gil.
4: Va un equipo complicado, Orlando Gil. No tiene defensores ni delanteros. Lleno de volantes, al Monza.
2: No, al Lille.
4: No va al Monza.
2: No, al
4: Bueno, si va a Italia al Monza, iría un equipo lleno de volantes.
1: Agarren los chistes de Ojeda, que este por lo pensó viniendo en tren,
4: En tren.
1: Ya vuelvo.
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2: Es la hora 15:44 minutos. La temperatura 18 grados, una décima.
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5: El gol que más se grita es el de Boca y el segundo que más se grita es el contra Boca. Todos odian a Boca porque vos se levantás una piedra y hay un hincha de Boca, vas a Japón y al único que conocen es a Boca, vas a todo el mundo que conocen a Boca. Entonces con River no es lo mismo, porque River, por más que pueda tener éxito, nunca va a estar a la altura de lo que es Boca, ni en cantidad de gente ni nada. Así que bueno, le duela el que le duela. Abrazo grande.
6: Gracias a todos los que mandan sus mensajes al 1144-000-590. Tenemos la presencia del señor Gustavo Medina.
7: Alias
6: el, es el primo de Carlota.
7: Sí.
6: El primo de Carlota.
7: Sí. Vivió con intensidad el partido ayer.
6: ¿Sí?
7: Sí, pidió renuncia, por
8: supuesto. Un ratito acá se preguntó cuál era la situación de Carlota.
7: Presa. En breve.
9: ¿Cómo presa?
7: ¿Qué situación? Ah, la situación sentimental.
8: Claro, sí.
7: Ah, más fácil. ¿Qué edad tiene Gustavo?
6: Más fácil. Eso es el primo.
8: Es el primo, animal.
7: Yo también soy fácil. Todos nosotros en esta mesa lo somos.
9: ¿Qué edad tiene?
7: 40 y algo. No sé, dice la edad de una mujer. A un amigo que está cerca le costó casi la cabeza por preguntarle la edad de una conductora.
6: No, no hay que preguntar esas cosas.
9: Vamos a describirlo un poquito. Color de ojos.
8: No hay que preguntar, perdón. ¿Por qué no hay que preguntar?
7: Un amigo le preguntó el DNI a una,
9: sí.
7: A una compañera.
9: No tenés cerca, casi, porque
7: todavía tiene trabajo de milagro.
6: Bueno.
9: Sí. ¿Color de ojos?
7: Verdes.
9: Ah,
7: ¿qué va a ser? Verdes, marrones como nosotros, como toda la familia, como todo el tronco.
6: Está bien. ¿Es Carlota Medina?
7: Sí, es Carlota Medina.
6: Bueno, Gus, hablemos de Independiente.
7: Bueno, hoy a la mañana levantó alguien un teléfono, un ofrecimiento, y llamaron a Independiente y le ofrecieron a Leandro Paredes.
6: ¿Cómo?
7: Y el técnico dijo que no lo quiere.
6: Para. Gracias. ¿A Leandro Paredes?
7: Sí, al chico de Boca.
6: ¿Cómo el chico de Boca?
7: El jugador de Boca.
6: ¿Que ofrecieron a Leandro Paredes a Boca, a Independiente?
7: ¿No están diciendo que Independiente le ofreció a lo Mónaco a Boca?
6: No, pero escuché
7: algunos irresponsables decir que Independiente llamó a Boca a ofrecerle a lo Mónaco.
8: Yo después, por lo que se pudo averiguar, sí. No fue Independiente, fue alguien... No sé si tiene el poder o no para ofrecer.
7: Yo te digo lo que pasó, lo que se dice, lo que yo averigué del lado de Independiente es que alguien, un empresario, llamó a Independiente, le dijo, muchachos, $2 millones por el 50% del pase de lo Mónaco para llevarlo a Boca. Independiente dijo, lo Mónaco al fútbol argentino solo por la cláusula. Si no,
8: ¿cuál es la cláusula?
7: 15 millones de dólares.
6: Entonces ya está, descartemos
7: no, el tema. No, va, no, para Boca y para el fútbol argentino, no, no solamente para... Ayer hubo trabajos tácticos, hoy sí. También no paró un equipo titular el técnico, rotó. Yo sé que tiene ganas de poner a Cabral, sé que va a jugar Calderón, no hay otra cosa, no hay más, y no lo digo peyorativamente por arrasado, pero él quiere experiencia, va a jugar Calderón.
8: ¿Me contaron en Chile? Que lo dejaban salir o lo dejaban venir porque no estaba en la consideración del técnico.
7: Sí.
8: Por una cuestión de... A ver, Gago lo que tiene es... Te diría, no similar, porque cuentan que el técnico independiente busca salir jugando.
7: Sí, te gusta salir
8: darle jugando. Prioridad a la tenencia. Bueno, Gago también.
7: También.
8: Y para Gago no tenía esas... virtudes para hacerlo en el equipo.
7: Yo creo que cuando esté Valdés, que las tiene, hoy lo operaron a Valdés, salió bien, la operación tiene por lo menos para 15 días, va a jugar él. Calderón era algo para Quinteros, si venía un defensor más era por lo Mónaco y lo Mónaco era suplente. Para él Fedorco no se tocaba y no se tocaba solamente él. Después el resto iba viendo. Seguramente el que podía llegar, de todos los que pidió, podía ser una alternativa, pero Calderón para Quinteros no entraba. Allá Chombera ni le preguntaron, porque lo de Calderón se cerró cuando todavía no estaba el técnico. Pero todavía no hay equipo, mañana va a ser la prueba de fútbol. Respecto de las salidas, porque Ávila todavía no está habilitado, se cayó lo de Nahuel Junco. De hecho, no se avanzó con Audax Italiano, ya cerró el TMS en Chile, así que lo de Junco es una posibilidad que se ha caído, y habrá que esperar, lo de Gutiérrez, habrá que esperar. Igualmente digo esto, más allá de que si el cupo se hace hoy, físicamente Ávila todavía le falta. Y le faltan dos o tres semanitas.
6: Y tengo que preguntar, ¿Machuca firmó con Independiente al final o no?
7: Ya lo anunciaron oficialmente, sí, sí, sí.
6: O sea, está en el plantel Machuca.
7: Está en el plantel.
6: Esperando que se
7: venga. Como yo no veo los entrenamientos, no voy a hablar de... Pero dicen que la está rompiendo los entrenamientos.
6: Mira,
7: me llama la atención. La rompen los entrenamientos Independiente y en Vélez de costó.
6: Bueno, pero hay jugadores de entrenamientos también.
7: Es lo que dicen, es lo que dicen. Sí, firmó, hasta noviembre no puede jugar. Pero sí, ya es jugador de Independiente. Habrá que esperar a mañana, entonces, bueno, lo de Valdés salió bien y ver si lo de Gutiérrez se avanza, lo de Ábalos se avanza, lo de lo Mónaco por ahora no hay nada, y lo de Montiel por ahora no hay nada. Lo de Montiel es gracioso, todas las semanas va a llegar la oferta, y nunca llega.
6: ¿De dónde supuestamente?
7: De México, del grupo del Grupo Pachuca.
6: Ah, muy bien.
7: Los
6: amigos del grupo.
7: Hermanos del Grupo Pachuca.
6: Bueno, la información de Independiente con Gustavo Medina. Pampa, hablemos de River, lo que quedó.
10: Sí, sobre todo algunos testimonios pendientes, porque ayer se dio una situación de juego donde Chacho enérgicamente, como él habitualmente lo hace, le da una indicación a Borré. Al parecer, porque la cámara esto no lo toma, hay una devolución de Borré, decirle para un poco, aflojá, calmate un poco.
6: Calmate.
10: Y Chacho le responde, supuestamente, normalmente le dice, cerra el traste. Bueno, vamos a ver este fuego cruzado, primero lo que decía Coudet al respecto y después la respuesta de Rafa Borré.
11: Y después el cruce, ¿no? Con los jugadores a veces te cruzan, pero yo no le doy importancia, no pasa nada, ya los conozco a todos y tenemos un nivel de la parte humana importante, muy bueno.
10: Bueno, Chacho bajándole la espuma a todo esto y Rafa Borré al mismo tiempo decía lo siguiente.
12: No, nosotros sabíamos que iba a ser así, que iba a ser un partido difícil. Ellos por ahí también esperando un poco los errores que tuviéramos nosotros para por ahí tener esa reactividad y aprovechar alguna posibilidad que tuvieron. Tuvieron algunas chances ellos, yo creo que un poco más claras, pero después dentro de todo nosotros estuvimos bastante bien. Por momentos supimos dominar el partido, supimos tener paciencia también. Y yo creo que la llave queda abierta y bueno, tenemos algo lindo de que cerramos en nuestra casa. Jugada de partido que me pedía que estuviera más fijo ahí para sostener el equipo, pero bueno, no le quería dar tanta referencia a los centrales de Santa Fe y bueno, ya después lo conversamos y bueno, quedó ahí. Tenemos bastantes jugadores nuevos, jugadores que están llegando, se están adaptando, muchos chicos jóvenes también, tenemos una parte del plantel también en Buenos Aires y bueno, de a poco nos estamos acomodando, yo creo que el equipo de a poco va agarrando la idea y nos vamos a ir sintiendo más cómodos.
6: Ah, me parece, Pampa, que lo que pasó ayer entre Coudet y Borré es algo más para nosotros que para el propio plantel de River, ¿eh? Después, si no te gustan las formas de un técnico, bueno, será un capítulo este en la historia, pero para mí no fue tan grave.
10: No, y además, en este caso particular, ya se conocen de antes y sé que el Chacho inclusive fue uno de los que lo pidió a Borré y llama a él, lo llama a él para que venga a River, entonces la relación es buena y confianza, después a alguno le podrá gustar más o menos, pero hay una relación de confianza.
8: Una, sí. Perdón, que me meta... Yo entiendo que las formas pueden ser comunes, que un entrenador, saco Coudet un segundo, y a Borré, saquémonos. hemos visto muchos entrenadores sí. actuar así. Que un entrenador le diga a un jugador,
10: sí, sí, no está bueno.
8: cerrar el traste. El traste. Y el otro le diga, bajá un cambio, no sé, cómo no, sí, sí, sí. No, bueno. No, esa no es la parte normal.
13: Sí, cuando Grigol, el gusto estaba viendo, cuando Grigol le dijo a, al Yagi, creo sí. que fue.
6: ¿Campeón de qué vas a hacer? De la, esa, tu madre.
8: Esa es una parte de una. Si querés tomarlo como. Lo de ayer no es común. Es común ver
13: a veces a Becacese
8: que se
13: que
8: mueve para todos lados y lo vuelve loco a los jugadores. Costa
13: pero es la confianza
8: loco.
13: Que tiene a veces con los jugadores.
8: No, ayer no era de confianza, ayer era de un enojo. Ayer de un enojo, dale, movete, corre, qué sé yo, y el otro y cerrá. No.
7: Hace poco pasó el Independiente con Quintero y Abaldo en la cancha de Vélez.
6: Claro.
7: El tema es que Abaldo no le contestó nada, pero Quintero le dijo, a la concha
9: de
7: tu hermano.
9: Lo de Quintero con Elías Gómez.
6: Sí.
10: Nah, y aparte al Chacho tampoco le sobra nada, ¿no? Como para tener esos modales, no digo que lo amerite, no, pero digo, si es Gallardo, bueno, de última.
9: Lo de Gallardo con Herrera. Jodet,
10: pero bueno, pero Gallardo tenía la espalda como para decir, bueno.
13: Cachetazo,
9: le claro.
10: Ah, Jodet.
13: Claro. Sí, claro. Sí. Ah, bueno, está bien. A mí me parece que no, uno no tiene que demonizar. Fue flojo lo de River y por eso es tema ese. Si River ayer hubiese ganado 2-0 o 1-0, no importa. Ni se hablaba de la de Gallardo, de la de Coudet y Borré, pero suma, porque de la sensación que se, no digo que se quiere instalar, porque no creo que haya malicia,
10: no.
13: Pero es como que es una demostración de que no tenés el plantel con vos.
10: Sí, de hecho
13: ni
10: después,
13: en el juego ni en la armonía.
10: Después de hecho Santi se viraliza otra imagen donde te está dando la charla al Chacho y ni bien termina de dar la charla al Chacho, es como que Otamendi lo corre al Chacho y se pone Otamendi a hablar y ahí sí los jugadores da la sensación de que el entrenador termina siendo Otamendi.
9: ¿Cuánto de multa tiene que pagar River, no?
10: Sí.
9: Porque saca los micrófonos en todas, saca el micrófono.
10: Sí. Entre tantas multas, ¿no? Por pirotecnia y cosas que termina sancionando Conmebol. Respecto a la situación de los lesionados. La buena noticia, Acuña ya tiene el alta médica, Driussi a más tardar el viernes sábado también ya va a recibir el alta médica y Montiel lo propio, se espera que para el fin de semana ya reciban el alta. Acuña está para jugar frente a Vélez, no lo van a arriesgar, va a jugar Ortega. Driussi y Montiel apuntan para la vuelta, ¿sí? La buena noticia, que es lo que todos esperan, que es la revancha, ya va a estar Acuña, ya va a estar Montiel e inclusive Driussi, que te aporta goles, así que esa es la buena noticia de esta jornada.
9: Bocha, anotá al rival de San Lorenzo, Estudiante de Río Cuarto, acaba de terminar el entrenamiento hace un ratito, Bruera, Gonzalo González, Mafini, Ojeda y Matías Valenti, Fernando Rodríguez, Tomás González, el Colo Cabrera que vuelve, el exjugador de Banfield y Alanis, Ibrahim Hazar, y la duda es Ferreira o Garro.
13: No es ese. ¿Cómo, Bocha?
14: No, digo que...
9: Newell, siempre la bandera flamenca se cuestiona. Newell's Old Boys, esperan por Cócaro, que volvería al 11 de Fran Darío Kudelka. Podría jugar también Jerónimo Russo. Armando Méndez se fue a préstamo con opción de compra a Guaraní de Paraguay. El Estudiante de La Plata, Joaquín Correa, seguramente va a ser el reemplazante de Thiago Palacios. En Gimnasia, Bautista Barros Esqueloto por Alexis Steinbach. Y Cortazo o Gianpaoli por Germán Conti. Y el líder, el que viene viendo Russo mucho tiempo esta parte.
13: Sí.
9: Instituto. Para jugar frente al Atlético Tucumán.
13: Mi equipo.
9: Atlético o Instituto.
13: Instituto.
9: Es fácil subirse ahora. Ledesma, Cerato, Mosevich, Galván, Alarcón, Diego Sosa. ¿Vengo bien hasta ahí?
13: Muy bien, porque juegan prácticamente siempre los mismos.
9: Abregú y la figura de Russo, Gallardo, Luna, Tisera y John Córdoba, el equipo del traductor, que juega con el idioma fácil del fútbol.
13: Exactamente. El otro día estuvimos a punto de darle figura a Matías Gallardo. Juega muy bien el hijo del muñeco, ¿eh?
10: Sí.
13: Ahí en el doble cinco, al lado de Abregú, la verdad que uno no tenía mucho... A ver, Gallardo, hijo, es Nahuel.
14: Que para está mucho. En San Martín de Tucumán.
13: Que está en San Martín. ¿Y juega Nahuel Gallardo? No, suplente.
14: Sí, no, titular. El otro día jugó. Por lo menos.
7: Erró el penal contra Banfield, que no dejó nada.
13: Bueno, pero Matías Gallardo, que no tiene paso por las inferiores de la
10: Argentina. Es más volante ofensivo, nada que ver con su hermano.
13: Sí, pero juega... Te diría hasta, es más de cinco tapón, juega al lado de Abregú. Lo que corre ese pibe.
10: Tiene una buena pegada.
13: Lo que corre Matías Gallardo, no te lo estoy llamando para River,
10: que se entienda bien.
13: Pero la verdad que Diego Flores está haciendo un muy buen laburo y es un equipo ordenadito. Los tres del fondo son siempre los mismos, los carrileros, Cerato y Diego Sosa, el mediocampo anda bien y ese tridente de arriba. Todavía Tisera no está.
9: Matías.
6: Matías Tisera no está con gol y todo eso, pero Luna es muy bueno, que a punto tal estuvo en la carpeta de Flamengo, creo que eso no va a prosperar. Y John Córdoba es un colombiano que fue campeón con Bucaramanga, que está haciendo bien las cosas.
7: Luna estuvo en la carpeta de Flamengo después que Independiente eligiera a Maestro Puch y no a Luna.
6: Y bueno. Madre. Lo de Luna es un claro ejemplo de lo mal que ha administrado Independiente en los últimos años.
7: Pero aparte no es que
6: se te haya escapado un jugador así.
7: Es que no es que sea sorpresa, porque cuando se hizo la opción o cuando se denegó la opción, ya sabíamos que era un error. Más allá de que Luna en el vestuario tenía algunos comportamientos que no estaban buenos, él y Santi López. Pero, ¿cómo vas a comprar al Maestro Pucci y no a Luna? O por lo menos intentar renovar el préstamo.
6: ¿Y qué es de la vida de Maestro Pucci?
7: No, Independiente no está, claramente.
9: Terminamos con Huracán, porque dijimos que está con un desgarro el Colo Gil, que Diego Martínez tiene que decidir si juega o no Caninger, para mí no va a jugar, tampoco Emmanuel Ojeda, y Waller e Ibáñez van a ser evaluados en la práctica de mañana. No paró equipo todavía Martínez, y el reemplazante de la Pantera, ¿sí?, de Jordi Caicedo, va a ser Nacho Puceto.
6: Muy bien, bueno, llegamos al final del programa de hoy, recordándoles que hoy a las 9:30 de la noche Central, que empató en Arroyito 0-0 en la ida, va a visitar a Corinthians por un lugar en los cuartos de final, donde ya está Platense, donde ya está Estudiantes de La Plata, así que ojalá que haya un tercer equipo argentino jugando esa instancia, y los dejamos en buena compañía con el Tigre, con el Bebo, con Rosana, con todo el equipo, y nosotros mañana, como siempre, a las 2 de la tarde los esperamos aquí en Radio Continental para cerrar la semana.
9: ¿No?
6: Obvio, chau.

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1: Las 4 de la tarde, temperatura 17.4, cielo mayormente nublado. Javier Milei cargó contra los sistemas prebendarios que benefician a empresarios ineficientes y a su contraparte política. Ante el Council of Americas, advirtió que para ser grandes, esos empresarios deben ir a la quiebra.
2: ¿Es justo defender un sistema corrupto, un sistema que expropia, un sistema que cercena las libertades individuales, un sistema que genera ineficiencia y que seamos todos más pobres para que se beneficien un empresario prebendario y su contraparte política? ¡Vamos! ¿Vamos a seguir con la hipocresía? Digamos, queremos ser grandes, que ponerse los pantalones largos, y los hijos de putas prebendarios tienen que quebrar.
1: La marcha de endeudados entregó un petitorio al Ministerio de Economía. La CGT se sumó a la movida para reclamar soluciones al gobierno.
3: La marcha de las organizaciones sociales y sindicales llegó hacia Hipólito Yrigoyen y Paseo Colón, donde está totalmente vallado el Ministerio de Economía, donde se entregó un petitorio pidiendo que el Banco Central regule las tasas de interés de préstamos y además una refinanciación para morosos con plazos más largos y tasas acordes a la evolución de los ingresos. Al respecto, el codirigente de la CGT, Jorge Sola, esto decía.
4: En realidad lo que estamos solicitando son soluciones a quienes produjeron el problema, que es la política económica del gobierno. Para eso se necesitan varias cosas. Primero, digamos, darle la posibilidad a los que tienen que endeudarse para pagar el ajuste, que tengan el camino abreviado para llegar a una justa solución. ¿Con quiénes? Con los bancos seguramente, pero especialmente con las billeteras virtuales y con los prestamistas. En esos lugares donde no es una relación entre privados, el Estado tiene que intervenir para proteger a los ciudadanos.
3: Fabián Del Monte, Servicio Informativo Continental.
1: El juicio por la muerte de Maradona se retomará recién el próximo jueves. El Tribunal de San Isidro ordenó secuestrar la historia clínica del Sanatorio Olivos y de Swiss Medical. Harán una revisión de documentos que sean relevantes para el caso, luego de constatarse días atrás que la Junta Médica había evaluado estudios del papá de Maradona. Los jueces también rechazaron apartar a Nicolás Dálvora, abogado de Nancy Forlini, ejecutiva de la empresa de medicina prepaga.
0: Pronóstico.
1: Soleado todo el fin de semana, mañana mínima 7, máxima 13.
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5: Se liberó el choque que había ocurrido en un tramo de la Panamericana, kilómetro 11, sentido a la ciudad de Buenos Aires. Quedan algo de demoras. Continúa cerrada Plaza de Mayo por manifestantes. Comienzan la desconcentración en la zona de Independencia y Paseo Colón. La zona del Bajo se normaliza lentamente. Avenida Rivadavia y Cuenca y reducción en ambos sentidos producto de un choque. Lo mismo en Benito Quinquela Martín y Avenida Regimiento de los Patricios. En Caballito, por un incendio en un edificio, sigue cortada la calle Rosario al 100 y los servicios, los trenes del Sarmiento reanuda su servicio completo entre cabeceras con demoras y la línea A normaliza sus frecuencias.
1: Temperatura 17.4, cielo mayormente nublado.
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0: Sí, señores, acá estamos. Muy buenas tardes. ¿Qué tal? ¿Cómo les va? Es el Bebo Granado que le habla y estamos acá de un lado con el Tigre Medina, que dice, maestro.
1: Bebo, querido, qué gusto estar aquí otra vez.
0: Con Carlitos.
2: Hola, Bebo, qué placer.
0: Dice, ¿y con qué le puedo decir? Una rosa.
3: Una rosa, la
0: rosa,
3: maravillosa.
0: Rosa tan maravillosa.
3: Que ayer cumplió, hubiera cumplido 81 años, el querido Sandro de América.
0: Bueno, no vamos a decir, no vamos a decir la edad suya, tranquilo.
3: No tengo problema, 57, ahí está. Ahí está, yo lo digo, soy de 69, qué problema hay. Sí, no tengo drama, Rosana. O sea, tengo un nombre compuesto, Rosa Ana.
0: Rosana. Mira, vos. ¿Con qué temperatura estamos?
3: 19.1, Bebo.
0: Muy bien.
3: Está linda la tarde.
0: Yo estaba demasiado abrigado para la tarde de hoy.
3: Parcialmente nublado. Venías para acá y algo de solcito, ¿viste?
0: Sí, empezó a ver solcito.
3: Bien,
0: no
3: bien, bien.
0: Disculpa,
3: mejor
0: está.
3: Así. ¿Eh?
0: Está acá.
3: Sí, no, sí. No se va a esconder otra vez.
0: No, menos mal.
3: Después de tantos días. Ojo, ¿eh?
0: ¿Qué pasó?
3: Porque el sol va a continuar.
0: Pero
3: todo el fin de semana.
0: Pero
3: frío, mucho frío.
0: Uy, sí, viene el frío.
3: Mucho, hay que volver a, con los pulores y los polares. No, no sé si tanto con los polares, pero la mínima va a ser de 4.
0: Ah,
3: entre 3 y 4.
0: ¿Cuándo ese día?
3: Sábado y domingo.
0: Buah.
3: Y la máxima de 12. Máxima 12.
0: No, frío. No va a ser frío todo el día.
3: Frío. Va a continuar hasta el lunes aproximadamente esta pequeña ola de frío.
0: Es largo el invierno, fue.
3: Fue largo, sí. Y muy inestable y muy gris.
2: Exacto.
0: Sí, muy
3: gris.
0: Bueno,
3: muy
0: después vas a contar cómo está el tránsito, porque la gente está volviendo. Hoy a la mañana fue un caos total, porque había accidentes por todos lados, por la niebla. Y la gente estaba parada. La Panamericana estaba parada.
3: Sí. Ayer lo mismo, la verdad que las mañanas son desastrosas.
0: Bueno, hubo dos acontecimientos esta tarde. Uno en el Council of America, que hablaron todos los economistas, habló el presidente, hablaron. Y por el otro lado, cerca del Ministerio de Economía, estaba la CGT, la 2CTA y algunos endeudados. Yo le digo, los endeudados eran muy pocos, lo acabo de ver por televisión. Los endeudados son muy pocos, está más nutrido la CGT y la CTA. Así que esto ya parecía más una manifestación más política que tener que ver con los endeudados. Pero bueno, ustedes saben que la cosa es así. Los endeudados poco. Después hay una controversia en las redes con respecto a los endeudados, que se pegan trolls de un lado y de otro. Si los trolls de cercanos al gobierno dicen que lo que es los pibes, iba a decir otra cosa, qué animal, los pibes que se endeudaron de menos de 30 años era para jugar. Y los otros están diciendo que no, que era para, qué sé yo, para comprar comida y cosas por el estilo. Y después, los bancos arreglaron. Me consta que los bancos arreglaron. Los que tienen problemas son las fintes, son las billeteras virtuales. Esos son los que tienen problemas. Los bancos se arreglaron con todos los deudores, le tiraron la deuda más larga, le bajaron la tasa. Pero los bancos tienen espalda para hacer cualquier cosa de esa. En cambio, las fintes son a veces aventuras. ¡Aventuras! Hablando de todas aventuras, vamos a incursionar por el Council of America. ¿Me querés contar qué dijo Javier, qué destacó Javier Milei? Creo que habló del crecimiento. Escuchemos.
4: Argentina creció el 4%, es decir, en los dos primeros años acumulamos una expansión de más de 10 puntos porcentuales. Vaya que sí estamos haciendo grande la Argentina nuevamente. Está esta imbecilidad, digamos, un monumento a la ignorancia. ¿Qué es esto del crecimiento a dos velocidades? La verdad que es de una precariedad intelectual grosera. Sobre todo porque no es no entender cómo son los procesos de crecimiento.
0: Sí, tema. Para mí, los que están de un lado y de otro, los dos tienen un poco de razón. Tiene razón en que hace dos años seguidos se crece. Ahora, los que después te dicen que los sectores que más crecen, que son los más fuertes, que son gas, petróleo, minería, economía inteligente, los 45.000 pibes que trabajan.

0: trabajan con la computadora de la casa, esos dan trabajo, pero no dan tanto trabajo. En cambio, los sectores que dan más trabajo son los que más lo sufrieron. Por eso los dos tienen razón. Después, así que veremos cómo sigue la película. Pero mientras tanto, y después vamos a hablar con Echevarne, que nos está esperando. Vamos a Javier Milei también defendió el pronóstico sobre la inflación. ¿Qué dijo? Ay, también se burló un poco de los de algunos otros que lo critican. Las dos cosas vamos a escuchar, dale.
1: Si ustedes revisan mis declaraciones, siempre dije lo mismo acerca de la inflación mayorista. La inflación no de agosto, que es la que sale en septiembre, sino ya la de julio, arrancó con cero, siendo 0,8%. Es más, debería cumplir la promesa de que si arrancaba con cero en agosto iba a ser un recital, así es que estás trabajando en eso, gracias. Así que, digamos, haré otro recital, porque sí voy a tener que buscar tiempo para ensayar, que eso se me va a complicar un poco, pero ya lo haré.
0: Y también habló el viceministro, estoy hablando de José Luis Daza, que defendió el rumbo económico del gobierno de Milei y dijo lo siguiente.
2: Lo que sí les puedo decir es que no hemos visto nunca el cambio que se está produciendo y que ya se ha producido en la Argentina. Esto no lo hemos visto nunca nosotros, no lo ha visto nunca absolutamente nadie. Y mi mensaje hoy es simple, es la Argentina ya cambió. El cambio es, creo yo, permanente. Y el futuro de la Argentina es hoy posiblemente el mejor de todos los países en los que nosotros hemos trabajado y que podemos ver.
0: También el viceministro siguió hablando de varios temas y de pronto habló de la inflación, que ya no era un tema, dijo, y también habló de los precios. ¿Sabe qué dijo?
2: Hoy en Argentina hay una aceptación del rol esencial del equilibrio fiscal. La Argentina ya cambió. Estamos en un proceso de desinflación muy sólido. La inflación va a seguir bajando. Para mí, personalmente, no es un tema. Tenemos cuentas fiscales sólidas. Tenemos un Banco Central que ahora, cuando se apruebe la ley de Banco Central, va a ser un shock de confianza para la economía. Venimos por ese lado de la inflación muy, muy bien. Y el proceso de desinflación va a continuar. Esto no es un ajuste cíclico. Esto es un cambio permanente en la Argentina.
0: Y también habló el presidente de YPF, quizá la empresa más importante de la República Argentina hoy, lejos, lejos, es la más importante. Habló el presidente de YPF y dijo lo siguiente, para ver.
3: Lo estamos manteniendo porque cuando llegó a estar en 69.70, ¿qué iba a pasar eso? Rápidamente, a esos precios tenés que decir bajo la nafta y el gasoil tanto porcentaje, que podría ser muy importante. Es muy dinámico y depende también de la geopolítica, de las declaraciones de los distintos gobernantes, de si pasa algo en el estrecho de Hormuz, si hay algún bombardeo, algún barco, hay una prima de riesgo implícita.
0: Y también habló el presidente de la Cámara Argentina de Comercio y Servicios, estoy hablando de Mario Grimman. ¿Y qué es lo que reconoció? A ver.
4: El sector comercio es muy heterogéneo. Hay sectores que no la están pasando bien. Obviamente el consumo se ha retraído, el poder adquisitivo ha perdido valor, pero eso hay que recomponerlo con el tiempo. A ver, en 32 meses de gestión no se puede recomponer desastres de décadas. Lamentablemente eso es así, hay que repetirlo. No es para recordar el pasado, es una verdad ineludible. Yo era chiquito, era un nene cuando escuché por primera vez "con una cosecha nos salvamos", pero también ya era adulto en el 2008 cuando escuché un presidente de la nación denominar un yuyito a la soja. Por eso estoy muy comprometido con un modelo de esta naturaleza, que no es un modelo exento de sacrificio, pero nada se lucha sin sacrificio.
0: A ver, tenemos para todos los gustos y después tenemos la crítica del otro lado. Vamos a ir a la calle para ver lo que la CGT y la CTA. Pero mientras tanto, vamos a hablar con una persona que conozco hace muchos años. Hemos hablado de economía hasta el hartazgo, tomando café allá en el microcentro. Estoy hablando con Echevarne. ¿Qué tal, Echevarne? ¿Cómo te va? Granados te saluda.
5: Muy bien, Osvaldo. Un gustazo charlar contigo.
0: Bien, vos sabés que estaba escuchando tranquilamente a lo que estaban hablando hoy y la crítica es así. Milei pone su punto de vista y del otro lado los que hacen la crítica no están en contra, yo te diría que en el fondo no están en contra del, como del rumbo, pero sí las formas o de algunos datos. Ellos dicen, crece sí en la República Argentina en 2 años, pero crece sectores que no dan mucho trabajo y por eso hubo los despidos que hubo en este ajuste durante estos 2 años. Es una Argentina bipolar donde a uno le va bien y a otro le va mal. ¿Vos cómo lo ves?
6: Me parece que se cortó.
7: Sí.
6: Me parece que
7: sí, se cortó un poquito la comunicación.
0: Se cortó un poco la comunicación. Me pasé de, la pregunta fue bastante larga. Vamos a tratar de hacer las preguntas más cortas para
5: que la escuché.
0: Dale.
5: Sí, la escuché perfecto. Lo que pasa es que estoy en la ruta y por ahí se va un poco la señal.
0: Ah, está bien, perfecto.
5: Pero la escuché perfecto.
0: Me parece que te vas a tener que tirar un costado, pero dale.
5: No, porque no estoy manejando.
0: Ah, bueno, menos mal.
5: No podría.
0: ¿Y qué me contás? A ver. Tenemos problemas.
7: Si vas en la ruta
0: y estás moviéndote, va a ser muy difícil. Así que bueno, vamos a dejarlo. Le dejé la pregunta. En un momento determinado va a parar a tomar un café, va a tener que ir al baño, claro. A un lado va a tener que ir.
7: Por más que cargar nafta, si no se queda sin nada.
0: En el momento que él se queda quieto, viste, le podemos hacer la pregunta.
6: Cuando llegas a zona urbana.
0: Sí. Cuando llegas a. Ponete a un costado, por Dios. Bueno, vamos a hablar de otra cosa. Corta acá y volvemos con los muchachos. Bueno. Al tigre lo escuché hoy,
7: sí.
0: Cuando en el programa deportivo que se nos acaba de terminar,
7: sí.
0: Les quiero que con Carlos me digan lo siguiente.
7: A ver.
0: ¿Le interesa a alguien a la Mónica o no? Porque hay
7: Lo Mónaco.
0: Primero el señor La Mónica era un antiguo ministro de Economía de la época del...
7: Y había un boliche en San Isidro.
6: Ay, sí.
7: Sí, La Mónica, sí, ¿no? O algo parecido.
0: ¿Que tenía un boliche en San Isidro?
7: No. El jugador no tiene...
8: Había un boliche.
7: El jugador va seguramente al boliche, pero había un boliche en San Isidro que se llamaba La Mónica.
6: Sí.
7: De viejo, de los 90, 2000. Alguien llamó y preguntó para ofrecerlo a Boca, Independiente le dijo 15 millones o nada y ahí se terminó el cuento.
0: Ah, no, estamos locos. Bueno, volvemos a la economía, sí, señores, pararon el auto, estamos todos contentos.
9: Funciona.
0: Ya te hice la pregunta, contame ahora.
9: Sí, no, yo creo que lo que está pasando es exactamente lo que uno podía prever que ocurra, salvo que el año pasado además tuvimos un ruido político que subió las tasas de interés y entonces ese shock del año pasado hizo más lenta la recuperación. Pero si vos mirás la economía argentina, viene creciendo, pero con distintos sectores. Pero es lógico, porque estamos saliendo de una economía que era de una economía protegida, proteccionista, viste, con subsidiada y con un montón de prebendas, a una economía abierta y competitiva. Entonces hay sectores que obviamente sufren y hay sectores que van mucho más rápido. Entonces el sector exportador viene creciendo muy fuerte, crece en 24% interanual las exportaciones, que picando en punta el agro, la minería y energía. Y después tenés tres sectores que vienen más lentos, obviamente, que son el comercio, la industria, claro, y la construcción.
0: Ahora, esa bipolaridad, por decirlo, yo siempre le puse una Argentina bipolar. Él la critica el presidente hoy, pero existe. Hay sectores que le va bien y a otros sectores que no le va a costar con este cambio de régimen. Es indudable que esto es así.
9: Por ejemplo, cuando mirás la industria, vos tenés que la industria, lógicamente, hay alguna industria protegida que estaba acostumbrada a cazar en el zoológico, te vendían un pantalón, una camisa, 4 veces lo que cuesta en el mundo, y hoy empezás a abrir y empiezan a competir y los textiles están con un problema muy serio.
0: Bueno, entonces, yo te puedo dar fe que fui a buscar el pantalón que me gustaba, que estaba a 120 mil pesos hasta principios de año, y hoy lo conseguí a 60 mil, la mitad.
9: Bueno, exactamente, entonces obviamente tiene un problema. ¿Pero por qué tiene un problema? Porque en el mundo no fabrican con máquinas del siglo pasado, fabrican con robots. Entonces, si fabricás con robots y tenés y además con una escala global para un mercado de 8.000 millones de habitantes, tus costos son mucho menores a que si tenés máquinas del siglo pasado. Lo que he escuchado a un empresario, del sector textil, que decía, pero lo viejo funciona bien. Funciona bien, pero a 4 veces el costo de lo que funcionan los chinos.
0: Sí, funciona bien, pero es caro. Ese es el tema, sería.
9: Es caro, claro. Entonces es caro y
0: ¿Para qué haces con lo que queda en el camino? Echevarne, esa es la clave. ¿Qué hacemos con lo que queda en el camino?
9: Mira, esa pregunta la hicieron cuando se cae el muro de Berlín. y las repúblicas que estaban del lado soviético, del lado comunista, le decían lo mismo: ¿qué vas a hacer con esas industrias que no pueden funcionar porque tienen que competir contra los europeos?
0: Sí, en el este era un desastre, no podían competir.
9: Y entonces decían: mira, no vamos a hacer nada, el mercado se va a corregir. ¿Por qué? Porque si vos empezás a decir: yo voy a seguir subsidiando, nunca salís del problema.
0: Sí, pero puso mucha guita, puso Alemania Occidental para ponerlos en órbita, ¿eh? Ahí puso mucha plata Alemania Occidental para levantar a los del este, les puso mucha plata.
9: Alemania Oriental sí, porque era súper rica, entonces sostuvo, como hubo una reunificación,
0: claro.
9: Entonces pudo ir, y la reunificación, la parte oriental era mucho más chica y la parte occidental muy rica, sí. Entonces le dieron un subsidio. Claro. Pero ¿qué pasó con la República Checa, Lituania, Letonia, Polonia? Es decir, todos ellos no tenían una Alemania Oriental que te ponía la plata. Claro. Entonces no pudieron hacer eso. ¿Qué es lo que hace el gobierno? El gobierno dice: mire, nosotros vamos a ayudar solamente a los más pobres. Y por eso te aumento la AUH. Pues me concentro y por eso baja la pobreza. Claro. A pesar de una situación difícil, baja la pobreza. Entonces empezás a mirar qué sectores les va bien, cuáles va mal, y vas a encontrar que, por ejemplo, al sector que está en el sector de la informalidad, que ha crecido, pero los ingresos de los informales son los que más subieron. Claro. Entonces vos tenés que hoy, si vos le agregás la palabra bueno a los oficios,
0: sí,
9: tenés un muy buen sueldo. Entonces un buen mecánico, un buen
0: gasista,
9: sí, un buen pintor, gana buena plata hoy en Argentina y gana buena plata en dólares y tiene capacidad de ahorro.
0: Sí, decime a mí que tuve que destapar un caño en casa y me cobraron un ojo de la cara, tenés razón.
9: Bueno, pero todas las personas que todos los que me están escuchando, les ha pasado lo mismo. Viene alguien a arreglarte algo a tu casa y te cobra muy caro. Eso es muy caro para vos, significa un muy buen sueldo para él. Porque si no, siempre estamos pensando en la parte negativa y te olvidas de pensar en la parte positiva. La parte positiva es que esa persona está ganando mucho mejor que antes y tiene capacidad de ahorro. Después hay otro que está muy mal. ¿Cuál está muy mal? El empleado público, por ejemplo. ¿Quién sí tiene derecho a quejarse? El policía, el sí, gendarme. Sí. Pues ellos sí tienen sueldos que hay, que en algún momento que se pueda, hay que ir mejorándoselos. Eso no hay ninguna duda. Pero eso hay que entender la maestra de escuela. Una maestra de escuela en un turno te puede ganar 700 mil pesos. En dos turnos, 1.400.000 o 1.700.000. O sea, ellos obviamente están. Entonces hay que mirar quién tiene razón en quejarse y quién no. Pero no podemos decir que todos se están quejando. Cuando mirás la economía en su conjunto, la economía está creciendo. Claro. Cuando mirás los salarios en su conjunto, en el RIPTE, está mejorando. Tuvo un trimestre muy malo, el primer cuatrimestre del...
0: El primer cuatrimestre fue pésimo, sí.
9: Del 2024,
0: sí,
9: me refiero.
0: Sí.
9: Después crece. Mejoraste en la segunda mitad de 2024, mejoraste en el 2025, se estancó al final del 2025 y empezó a retroceder por el shock fenomenal político-económico de las tasas altísimas del año pasado. Entonces, lo que falta después es qué va a pasar hacia adelante, que todos los que están escuchando deben decir: bueno, pero ¿cuándo termina esto?
0: Claro, ¿cuándo termina?
9: Y ahí lo que tenés es que las tasas de interés ya bajaron. Entonces, esa baja de la tasa de interés, que hay, que probablemente no la está viendo el consumidor porque bajó para los bancos. La
0: claro,
9: que pagan los bancos está prácticamente en cero en términos reales.
0: Sí, pero nosotros está cara todavía.
9: Está cara todavía para nosotros. ¿Qué va a pasar entonces? Que en los próximos 3-4 trimestres se va a ir corrigiendo el problema de la mora y el consumo va a volver a recuperar.
0: Ahora, me dicen que no sé vos qué dato tenés, me dicen que el problema de la mora los bancos lo arreglaron, el problema son las fintech, son las billeteras virtuales que cobraron cualquier cosa dándote un préstamo de 200.000, 300.000 pesos.
9: Bueno, ahí es un problema. Las fintech cobran tasas mucho más altas, además han cobrado punitorios muy altos.
0: Sí.
9: Entonces se ha encontrado, y son todas deudas pequeñas a los consumidores, y entonces por ahí deben $1,000,000.
0: Sí.
9: Pero de pronto debías $300 y te encontrás que estás debiendo 600.
0: Claro.
9: Entonces cuando una persona debía $300 y ahora le dicen que tiene que deber $600, dice: no, para, no te pago.
0: Claro.
9: Y esa es la mora. Entonces tienen que empezar a ver de qué manera la corrigen. Los bancos, como bien decís, están, no lo han corregido, pero están empezando a corregir.
0: Sí, sí, yo sé que están hablando con los deudores y arreglan plazos más largos, cosas
9: están por en estilo. Vías de corrección, sí, cobrando tasas que siguen siendo altas, pero más razonables, y las fintech están demoradas en hacer lo mismo. Esa es una realidad.
0: Che, la fintech, todo el mundo me dice, acá me lo preguntaba el Tigre también, che, ¿tiene algún tipo de regulación la fintech? ¿Alguien sabe lo que hacen?
9: No, bueno, hay regulaciones, pero no en eso. Eso es un tema privado, que tienen que arreglarlo entre los privados. El que no lo hace bien va a salir del mercado. porque va a haber otro que sí lo va a hacer bien y se va a quedar claro. con los clientes. Claro. Entonces, pero el proceso de aprendizaje siempre es doloroso. Nosotros lo que estimamos por otras cosas que han pasado en otros países y mismo en Argentina, es que en los próximos 4 trimestres vas a ir viendo que eso se va a ir corrigiendo. Pero no es de un día para el otro.
0: No, no, ya lo sé.
9: A mí me encantaría que fuera un día para otro, pero no lo puedo decir. Sí creo que en los próximos 3-4 trimestres va a ir mejorando y eso va a permitir que vuelvan a consumir. ¿Por qué pasaba? Que había gente que nunca tuvo acceso al crédito.
0: Oh,
9: el crédito en Argentina era nulo, era 6 puntos del PBI. Y de pronto subió al 10-12% del PBI, se duplicó prácticamente. Sí. Y mucha gente que no estaba acostumbrada a tomar créditos y de pronto pudo comprarse una moto. Entonces, sí. vos ves que simultáneamente bajaban el consumo del supermercado y volaba el consumo de motos. ¿Por qué? Y bueno, porque la gente decía, bueno, ahorro un poco, me tomo un crédito, me compro la moto, bajo el costo del transporte, ¿no? Porque ahora te empieza a pegar el costo del transporte. O sea, hay que mirar todo el conjunto de lo que está pasando.
0: Bajo el costo de transporte y además algunos jóvenes se dedicaron justamente a delivery.
9: Bueno, además me dedico al delivery o lo que fuera. Entonces tenés ahí, ahora vengo de una empresa acá, era impresionante la cantidad de motos estacionadas en la empresa.
0: Sí, sí.
9: O sea, mucha gente está diciendo, yo ahora me voy a trabajar en mi moto.
0: Sí, por eso cayó tanto el consumo de colectivos.
9: O iba en el transporte público,
0: claro.
9: pero acá estaba sobre la ruta. Si venías en transporte público, no sé, se ve que debe ser bastante complicado llegar. Y sin embargo, pedías en el estacionamiento una enorme cantidad de motos y algunas motos buenas, pero claro. otras más o menos, que se la había de todo.
0: Hay que hacer,
9: muchas nuevas, que sea. Muchas nuevas. Yo observo esas cosas, cada vez que viajo y recorro, voy mirando qué es lo que está pasando. Entonces, creo que lo interesante es entender lo que pasa en Argentina. Estamos en un proceso de transformación, un proceso de transformación que es dura, pero es totalmente necesario. Entonces, y la economía está creciendo. Lo que pasa es que el conjunto de la economía, el EMAE salió hoy. Hoy salió el EMAE 0,8% mejor. Es un buen dato.
0: Ah, sí. 0,8%. Sí, estaban esperando ese dato, sí.
9: Sí, salió 2,7% contra 12 meses atrás. Claro. Sí, el EMAE es el conjunto de la economía. No es cada sector, sino el conjunto de los sectores. Entonces, una economía que crece, salió el dato del salario, también salió bien, 2,9% contra 2,1% de la inflación. O sea, salió una mejora de 0,8% en el mes. No es espectacular. Bueno, sí, si se mantuviera todos los meses sería espectacular.
0: Muy bien.
9: Una mejora que poco a poco va a seguir mejorando. Te habías tenido 6 meses malos, ahora empieza a recuperarse. Yo espero que esto se siga corrigiendo para arriba. ¿Cuál es el riesgo? La política.
0: Sí, el año que viene va a ser un riesgo. Vos sabés que hoy... No, te tengo que contar algo importante. Es la primera vez que escuché una autocrítica. ¿Te acordás de Mercedes Marco del Pon, que fue presidenta del Banco Central en la época de Cristina?
9: Desafortunadamente sí, me acuerdo muy bien.
0: Bueno, ¿sabés lo que dijo hoy? Sí, se nos fue la mano en fabricar billetes en la Casa de la Moneda. La verdad que nos pasamos ahí. No, se nos fue la mano. Dijo, se nos fue la mano.
9: Bueno.
0: Es la primera vez que se reconoce esto, ojo.
9: 211% de inflación, obvio, sí, que bueno, se fue la mano.
0: Pero, ya, viste, lo que pasa es que cuando empezás a fabricar billetes, después es difícil pararla la máquina, viste. La máquina toma pum, a veces, es dinámica, viste, es continuo.
9: Además es doblemente complicado. Yo era mi gran debate con los economistas kirchneristas, que siempre decían la inflación va a bajar y yo decía la inflación va a subir.
0: Ya.
9: ¿Pero por qué iba a subir? Porque tenés un doble efecto. Imprimís más billetes. Pero además, como imprimir más billetes y ya es inflación, la gente se asusta y se escapa del billete.
0: Sí, claro.
9: Cuanto más rápido te escapa del billete, más rápida es la inflación.
0: Bueno, hoy se siguen escapando del billete igual porque generalmente se compran dólares todo el tiempo. Habiendo elecciones el año que viene, porque el dólar en la Argentina no es una moneda, ¿viste? Yo hace 60 años que tiene esto. El dólar es una religión. Es casi un mito, ¿viste? ¿Qué sé yo? Casi le rezan al dólar. Porque todo el mundo quiere estar seguro. Perdés plata, porque con la tasa de interés ganarías más. Con un título público ganarías más. Con otro, pero generalmente van al dólar. Es increíble, pero es así.
9: Claro, pero porque lo tenés a Kicillof del otro lado diciendo que va a ser desastre, a Quintela diciéndote que va a ser desastre, a Rossi diciendo que van a saquear el Banco Central. Entonces, si la oposición no es seria, si la oposición no es razonable, porque vos puedes ser de derecha o de izquierda, pero una cosa es ser razonable y otra cosa es ser irracional total.
0: Claro.
9: Y el peronismo es totalmente irracional. O sea, lo que están haciendo, cada vez que ganan, destruyen el país. Mirá lo que pasó entre un viernes y un lunes. ¿Qué puede pasar un fin de semana? El país es el mismo, ¿no? No cambia un país entre un viernes y un lunes. Pero si en ese fin de semana hay una elección, como fue el 12 de agosto de 2019, y gana el peronismo...
0: Ni cuando Alberto le sacó 14 puntos de ventaja a Macri, ese lunes el dólar, si no me...
9: Subió de 40 a 60.
0: De 40 a 60 pesos.
9: O sea, 50% en un solo día. La bolsa cayó 37% en un solo día. El riesgo país voló en un solo día. Ese es el riesgo Cuca. Cuando hablan de riesgo Cuca, ahí lo tenés medido. Porque no pasó nada distinto, lo único que pasó ese fin de semana fue una elección.
0: Bueno.
9: Si no hay peronismo, se destruye la Argentina.
0: Echeverne, te mando un abrazo, porque justo, mira, da la y media, a ver que tengo que ir a las noticias. Bueno, fue un gusto hablar con vos y seguí el viaje, y buen viaje, che.
9: Muchas gracias, un abrazo grande.
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10: Hora 16:30 minutos. La actividad económica rebotó en junio el 2,7% y acumula en el primer semestre el 0,8%. Los principales motores fueron la minería y el campo, según datos oficiales del INDEC. En la medición desestacionalizada hubo un repunte del 0,8% frente a mayo. En Bolivia pasaron para el viernes la audiencia en la que se iba a definir si liberan o mantienen detenido a Fernando Cerimedo. Ni el imputado ni la fiscalía llegaron a tiempo al Palacio de Justicia de Santa Cruz de la Sierra. El ex asesor de Javier Milei y actual del presidente boliviano Rodrigo Paz está imputado por el ataque a tiros contra su expareja Nadia Veller. Terremoto en Perú fue de 7,2 grados en la escala Richter y estuvo a 108 kilómetros de profundidad. Tuvo epicentro en la zona central, 35 kilómetros al norte de la ciudad de Coracora, provincia de Parinacocha. Por el momento no se reportaron víctimas ni daños. Soleado todo el fin de semana, mañana mínima 7, máxima 13, más frío sábado y domingo con mínimas de 4 grados. A esta hora 19:01, cielo parcialmente nublado.
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1: Son exactamente las 4:33 de la tarde, sí, señor. Sí, señores, con un solcito que apenas aparece, una temperatura espectacular, 18 grados, pero con el anuncio ya, a ver, esta señorita que tengo al lado, que ya nos dijo que se viene mucho el frío, una ola de frío para este fin de semana, así que vaya preparándose. Si estaba pensando en un asalito para sábado y domingo,
0: sí,
1: va a tener que ser muy abrigado.
0: Pero abrigado, pero se puede. Abrigadito.
1: Y el que está al lado del fuego, sí. Pero los que están esperando el asado, al
2: aire adentro libre, de la casa, ¿no? Adentro.
0: El regreso a casa está complejo, Bebo, porque
1: asado,
0: se produjo...
1: asado con mesa adentro.
0: Sí, bueno, con mesa afuera también se puede hacer un asado con sol y frío. Vale. ¿Qué problema hay? El asador está tranquilo porque está caliente.
1: Está bien, tal vez usted lo dice. Escúcheme, señora, ¿tiene algo para mí?
0: Sí, choque en la General Paz, ¿eh? Dale. Tres vehículos involucrados. Vos me preguntabas cómo estaba el regreso. Compleja la avenida General Paz en el kilómetro 1, sentido al Riachuelo. Tres vehículos involucrados. Esto sería la altura de Panamericana, ¿no? Por eso están las demoras, que seguramente va a repercutir en Cantilo. Mientras tanto, se liberó un choque que había ocurrido en un tramo de la Panamericana, kilómetro 11, sentido la ciudad de Buenos Aires. Ya se normaliza, pero está cargado la circulación en la Panamericana. Sigue cerrada las inmediaciones de Plaza de Mayo, por la marcha de los endeudados. Hay un grupo de manifestantes todavía allí, y en Rivadavia y Cuenca hay reducción producto de un choque. Con los servicios, el Sarmiento estuvo con un servicio limitado por un accidente en las vías con un ciclista, sí, pero ya reanudó de punta a punta el Sarmiento con algunas demoras.
1: Ya vamos a ir a algunos consejos, sí, estamos un poquito atrasados, pero antes le voy a contar al Tigre que, ¿sí?, me parece que Boca tiene problemas con Di Lolo y con Flores, que parece que están lesionados y no van a jugar.
2: Pero, Carlos, ¿qué pasa?
1: Parece, Carlos, vos pensás lo mismo.
3: Sí, tiene que ver con eso. De hecho, fíjense ustedes que no jugó Di Lolo en Paraguay, jugó Figal. Tiene que ver con que viene arrastrando alguna molestia. Tampoco jugó Flores en Paraguay. Bueno, también otro jugador con algunas dificultades físicas. Pasa esto, Bebo, lo decía Robarrena, tantos partidos uno detrás de otro, empieza a generar problemas físicos, y por eso también la necesidad de traer un marcador central. No sé, vos estabas contando lo de lo Mónaco y sí, la información desde Independiente.
2: 15
3: ¿no?
2: millones de dólares. En Argentina, el que quiera de Argentina a lo Mónaco va a tener que pagar la cláusula, que son 15 millones de dólares. Al exterior se ve el por menos de la mitad.
3: Y desde Boca, la información desde Boca, que contábamos hoy también en el programa, que se le preguntó a Robarrena, y a Robarrena dijo, lo Mónaco por ahora no. No es un nombre de interés en Boca, así que ya queda descartada la posibilidad.
1: Pero acá no hay ningún dos.
3: No.
1: ¿Algún destacado? No hay. No. Yo no veo ninguno.
3: Fue Romagna el último quizás, y que se termina yendo afuera.
2: Hay uno bueno, para mí los de Argentina son buenos centrales.
1: Pero así,
2: Francisco Álvarez,
1: destacado para un equipo grande también.
2: Y bueno, después hay que probarlo, ¿no?
1: Claro, ¿vos cuál decís?
2: Álvarez, Francisco Álvarez.
3: ¿De dónde? Argentino
2: Junior. Ah, sí. Ese es bueno. No sé qué tiene Estudiantes.
1: Estudiantes tiene
3: Santiago
1: buen equipo
3: Núñez,
1: para la Copa.
3: Santiago Núñez en algún momento se lo vinculó a Boca, y el que es muy bueno es Tomás Palacios, el segundo marcador
2: claro,
3: central.
2: Claro, ese es zurdo. ¿Cuándo se van a Martínez Cuarta, Bebo?
1: No, River creo que
2: se va.
1: River compra, no vende. No
2: sí,
1: sé si
2: nada, River no vende, River regala.
1: River
2: compra y después te lo deja libre.
1: Sí, después lo deja libre y que lo agarre cualquiera.
3: Sí. Sí.
1: Pero gastó 60 millones de dólares para estar jugando a la defensa. Sí, no, la verdad.
2: Contento con ese gasto.
1: ¿Qué querés que te diga? Sí, ahora sí vamos, ¿qué le parece, señora?
0: Sí, vamos a una pausa.
1: Dale.
0: Dale.
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1: Es la hora 16:40 minutos. La temperatura 16 grados 6 décimas.
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3: Oficial creada en internet para homenajear a uno de los acompañamientos más famosos del mundo y en el más rico.
4: A mí me encanta, yo, y además acá está la mesa también, Carlos.
5: ¿A quién no le gusta la
4: muchacho,
5: papa frita?
4: Yo lo que quiero preguntarles a usted, a ver, ¿cómo hace la papa frita? Bien. Yo le voy a decir mi secreto, que lo supe hace algunos años, me cambió totalmente el chip. Porque ahora salen espectaculares, antes no me salían bien. Ajá. Así que yo quiero saber cómo hace usted la papa frita. Yo le voy a decir cómo la hago.
6: A ver.
4: Primero pelo la papa, hago las papas fritas, las meto en un bols con agua, sí. Lleno el agua hasta el medio, y lo dejo 3 horas en la heladera, el bols. Que saque todo el almidón.
6: Claro, muy bien. Todo el formato de la papa frita, ¿como alargadita o
4: alargadita? Agua hasta el borde, no. La pongo en la heladera. Tres horas. Así que hacerlo la mañana temprano y dejarla. La sacás, las haces, salen espectaculares.
3: Y crocantes.
4: Sale espectacular. Le echas un huevo frito encima y ni te cuento.
5: Y una miranda al lado. Todos lo festejamos porque a todos nos gustan las papas fritas, sí, pero claro. Hay alguien a quien no le gusta. No solo no le gusta, tiene fobia a las papas fritas.
4: ¿Quién?
5: El presidente.
4: Comía milanesa, pero no como papas fritas.
5: No comes un huevo frito.
4: No, de verdad.
3: Yo no puedo creer que hay gente que no le guste las papas fritas.
4: Hay un hecho que está pasando, vamos a cambiar de tema, damos vuelta a la página. Hay algo muy importante que está pasando. Ustedes saben que cuando vos tenés un infarto,
5: sí.
4: Se produce una lesión en el corazón.
5: Sí,
4: el corazón tiene una lesión, deja una lesión, una cicatriz,
5: un tajito,
4: queda.
5: Sí.
4: Y vos sabés que con el tiempo, esa lesión que tiene el corazón, y bueno, vas a tener un mejor problema para respirar, tenés insuficiencia cardíaca, arritmia también, y bueno, tenés un problema. Aparentemente,
5: sí.
4: Salió un gel desarrollado por gente que busca frenar este proceso si se inyecta directamente en la zona dañada. Es interesante.
5: No, es
4: un gel que se puede colocar en la zona dañada.
5: Sí.
4: Y se reconstituye el tejido. Eso sería casi, sería muy importante, porque hay mucha gente que después de los 50, 60 puede tener un infarto. Estamos con Daniela Olea, cofundadora y directora científica de Anova Biotech, que es lo que se encarga de esto. Daniela Granados la saluda, buenas tardes, ¿cómo le va?
7: ¿Qué tal? Buenas tardes, ¿cómo están? ¿Todo bien?
4: Hice bien la presentación, me equivoqué en algo, metí la pata en alguna parte.
7: Excelente.
4: Dígame.
7: Muy bien, muy bien.
4: A ver, contame cómo es, a ver.
7: Sí, nosotros, bueno, primero aclarar que es una etapa experimental en la que estamos desarrollando. Todavía no pasó al humano, no está aprobado para humanos, pero sí hemos hecho pruebas en animales, en un modelo experimental de infarto agudo de miocardio, y hemos visto que la inyección de este gel reduce la lesión luego del infarto, o sea, reduce el infarto que tiene, que es el daño, ¿no?, del corazón.
4: Sí.
7: Porque el infarto es cuando se tapa una arteria del corazón. Entonces, esa arteria que nutría cierta parte del tejido cardíaco del corazón, no está pasando sangre, llega nutrientes, oxígeno, se muere. Entonces, ¿qué es lo que pasa? Esas células muertas son reemplazadas por una fibrosis, ¿sí?, que es como una matriz dura, que no permite que el corazón empiece a funcionar bien, ¿no? Uh-huh. Como que empieza a fallar la contractilidad del corazón y demás. Entonces nosotros lo que hemos desarrollado es un gel, bien como ustedes dijeron, que tiene propiedades regenerativas basadas en la membrana amniótica, y que justamente lo que hace es, por un lado, hacer bypasses naturales, o sea que puede llegar a fabricar vasos nuevos para que pueda llegar sangre a esa zona que no llegaba, y por otro lado, trabajar sobre esa matriz fibrótica para que se pueda superpoblar de nuevas células y que pueda regenerar ese corazón. Entonces, lo que hemos visto en animales es que sí se reduce la lesión postinfarto y que mejora la función del corazón.
3: Daniela, ¿qué tal? Rosan es mi nombre. Me interesa mucho saber, ya sabemos que es una faceta experimental, una fase experimental que no llega a humanos, pero ¿cómo se implementa? ¿Cuál es la implementación de ese gel?
7: Sí, bueno, nosotros lo que hemos hecho hoy en animales es inyectar directamente durante la cirugía. Nosotros les inducimos, por supuesto, esta lesión, digamos, y lo que hacemos es inyectarle el gen. Esperamos el gen, esperamos 30 días y evaluamos la función del corazón y vimos que hay una mejoría. ¿Cuál es nuestra idea? Nosotros tenemos que hoy terminar con ciertos ensayos, porque claramente para pasar al humano se necesitan muchos ensayos en cuanto a citotoxicidad, a seguridad, ¿no es cierto? O sea, hay que hacer otros ensayos que nos van a permitir llegar a un fase 1. Claro. La idea nuestra es llegar a un fase 1 con este gel en pacientes que en primera instancia tienen indicación de bypass, que tienen una cirugía, digamos, para hacer bypass. Y esto creemos que va a potenciar el bypass, porque los cardiocirujanos nos dicen, hay zonas donde no podemos actuar, no podemos hacer el bypass, y es necesario hacer algo en esa zona. Entonces ahí donde el cirujano va a decir, bueno, acá vamos a inyectar y vamos a hacer estos vasos naturales, estos bypasses naturales, y tratar de reducir la cicatriz y mejorar. Entonces, en principio lo pensábamos más para aquellos pacientes que son sometidos a cirugía bypass y que tienen un infarto, por supuesto, ¿no? Pero que también esta aplicación podría hacerse vía cateterismo, en donde a través de un catéter de inyección se podría, sin hacer una cirugía, digamos, algo mucho menos invasivo, hacer un cateterismo e inyectar directamente en la zona que se necesite regenerar o, bueno, esté el daño, este gel.
5: Daniela, bueno, supongamos, y vamos a adelantarnos al tiempo, esto salió bien, se comprobó, se pasó a la etapa experimental, y esto resulta. ¿El resultado final es la eliminación de esa cicatriz, o, como vos decías, la reducción de la cicatriz, aunque los riesgos menores a todo esto que contaba Bebo, respecto de las insuficiencias cardíacas, claro, incluso la necesidad de trasplante o arritmias, se reducen pero no se eliminan?
7: Exacto. ¿Qué es lo que sucede? Cuando el paciente tiene un infarto, dependiendo de cuán grande sea ese infarto, es peor el pronóstico, ¿no es cierto? Entonces, aquellos pacientes que tienen un infarto y que ya hicieron todas las terapias sabidas y por haber, farmacológicas, de intervención, de lo que fuere, tienen una cicatriz importante que no le permite que funcione bien el corazón y llegan a una insuficiencia cardíaca. Bueno, nosotros apuntamos a estos pacientes que tienen daño, ¿no? A ver si se puede revertir. Si tienen insuficiencia cardíaca, intentar revertirla. Y si no, no la tienen, intentar a que no lleguen a la insuficiencia cardíaca, que es justamente esa falla de la función del corazón para poder, digamos, contraer y llevar sangre al cuerpo, una función vital del corazón. Entonces, nosotros creemos que vamos a poder reducir, por un lado, la lesión. No creo que la totalidad, porque sinceramente, ojalá suceda eso, por supuesto, pero no hemos visto nunca que se haya reducido. Más allá de que no existen terapias regenerativas, lo que sí hay, estas terapias que recién mencioné, farmacológicas, de revascularización, no existen terapias regenerativas. Esta sería una terapia regenerativa porque intenta regenerar el tejido, ¿no? Que esa lesión, esa fibrosis que tiene, sea reemplazado por células contráctiles, células que funcionen, células vivas, digamos, ¿no? No una matriz que no hace la función que necesita. Entonces, nosotros pensamos que la reducción es importante y que a su vez mejorar la función del corazón es vital para no llegar a la insuficiencia cardíaca o revertirla en el caso que la tuviera, ¿no?
6: Daniela, recién lo deslizaste y es interesante porque obviamente el resultado final suena seductor y prometedor, pero ¿qué tan riesgoso podría significar para el paciente someterse a una cirugía o lo que sea para poder enmendar esta dificultad?
7: El riesgo sería muy bajo porque, a ver, ya hay un riesgo por someterse a una cirugía de bypass. O sea, no es que se va a someter a una cirugía de bypass para hacerle nuestro tratamiento, sino que es porque el cirujano dice, voy a hacer un bypass, voy a hacer un puente que permita que haya y circule sangre, digamos, a la zona donde hoy no lo tiene, que eso es el bypass, que son las cirugías que hoy se hacen. Lo que sí haría nuestra terapia es potenciar ese bypass por inyectarlo en las zonas estas que recién mencionábamos, que no se puede hacer bypass, o sea que lo potenciaría. El riesgo es el riesgo que el paciente ya está sometiéndose a una cirugía de bypass. Uh-huh. Pero de todas maneras, si se inyectara vía cateterismo, sería mucho menos riesgoso, porque claramente no estamos abriendo el tórax, no está anestesiado, claro, totalmente, claro. Hay una sedación, incluso está despierto muchas veces el paciente cuando es sometido a un cateterismo. ¿Vieron cuando se somete a un cateterismo y se coloca un stent para poder abrir
4: los arterias? Sí, lo mismo con un stent que a mí me pusieron, sí. Yo estaba despierto.
7: Por eso, o sea, en nosotros lo que pensamos, no hacer una terapia al momento que se le hace un stent, sino hacer una terapia, digamos, de aquellos pacientes que ya tienen un stent, que ya tienen, digamos, una dificultad en el corazón y que, bueno, necesitan mejorar esta situación. Entonces se someterían a un cateterismo, como si fuese el cateterismo que le suelen hacer, donde el riesgo es muy bajo.
3: Uh-huh. Daniela, ¿tienen algún tiempo aproximado, estipulado, que podría llegar a los humanos esta aplicación?
7: Sí, nosotros tenemos pensado, bueno, realizar todos los estudios que nos faltan, experimentales, para demostrar que realmente esa terapia funciona, e incluso estamos mejorando este gel que estuvimos probando. Entonces, bueno, creemos que para fin de año vamos a tener resultados, digamos, alentadores, esperemos, y ya el año que viene empezaríamos a presentar toda la documentación a la ADMAT, a la FDA, ¿no es cierto?, a todos los entes regulatorios. Exacto. Para que se pueda presentar, porque lleva su tiempo, ¿no? No, claro. Es que uno presenta y al mes hace el fase 1. Como que, bueno, llevan sus 6-7 meses en evaluar en los protocolos, evalúan todo lo que se ha hecho, si esto es seguro o no seguro, o te puedes llegar a pedir más ensayos. Bueno, y cuando pasemos esa etapa, que creemos que nos puede llevar como mucho un año, ya podríamos empezar con un fase 1, y por supuesto si las inversiones nos acompañan, ¿no? Porque claro, es bastante caro llegar a un fase 1.
4: Hablando, Daniela, de inversiones, le comunico a la gente que el proyecto se está sosteniendo con fondos de la Universidad Favaloro, del CONICET y del Sistema de Ciencia y Tecnología. Claro. Son los tres que están trabajando en esto.
7: Ahí quiero hacer una aclaración. Yo soy científica del CONICET. Sí. Yo soy científica del CONICET y a la vez trabajo en la Universidad Favaloro hace 22 años. O sea que yo me formé en esto de diseñar terapias, probar terapias en estos modelos experimentales. A mí me acompañan, nosotros formamos Amnova Biotech, somos 4 fundadores. Junto conmigo está Pilar Ferrer, que es la que se hizo viral ahora, sí. en todas las redes por esto del gel regenerativo. Pilar está haciendo el doctorado en la Universidad Favaloro conmigo. Y después está Mariano Berra y Alejandro Berra, que son del Banco de Tejido de Membrana Amniótica. Qué la realidad es que nosotros empezamos este proyecto como un proyecto científico, pero que después necesitábamos fondos y no teníamos fondo para llevar a cabo el proyecto. Entonces ahí es donde armamos la startup y recibimos fondos privados. Claro. Quien hoy nos invirtió para poder hacer este desarrollo es CITES, que es una empresa de Sancor Seguros. Ellos invirtieron en nuestro proyecto, pudimos armar esta empresa biotecnológica que se llaman startups, que también, bueno, es de base científica, tecnológica, por eso estamos involucrados los científicos del CONICET. Uh-huh. Pero bueno, quien está poniendo el dinero es un fondo privado, ¿no? Por supuesto que tiene que ver con el conocimiento que la Universidad Favaloro y el CONICET me ha formado también, ¿no es cierto? Uh-huh. Pero bueno, los fondos vienen de fondos privados.
4: Bueno, bienvenido sea, si es para fondo, esto, claro. Sí, un fondo, claro, privado, sí. Por supuesto, también ubicado, ¿qué querés que te diga?
3: Y una palabra para Daniela, sí. Y para transmitirle a tus colegas, gracias.
4: No, sí, por supuesto. Bueno, estas cosas te tienen que sentir.
3: Sí, obviamente.
4: ¿Vos te crees que lo hacen por plata? No, lo hacen porque lo sientes. Si no, no hubiera estado estudiando estas cosas. Bueno, Daniela, con esta caricia en el alma que te acabo de dar, te despido y te digo gracias por estar trabajando para nosotros y gracias por haber explicado bien qué están haciendo. Daniela Oea, cofundadora y directora científica de Amnova Biotech. Un abrazo, que te
7: muchas
4: vaya
7: gracias,
4: bien.
7: Gracias, Gracias por el interés, gracias.
4: No, por favor. Bueno, falta poco ya para las 7 de la las 5 de la tarde.
3: Sí. ¿No? ¿Qué querés? ¿Querés llegar a las 7 de la mañana?
4: No, faltan 7 minutos, voy a decir, para las 5 de la tarde. Y vi algo que enseguida lo...
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4: En un momento determinado jugué a una columna, no me acuerdo qué era, y salió todo lo contrario. La segunda jugué y salió todo lo contrario. En la tercera me estaba jugando la plata de los 15 días de vacaciones. Y dije, lo jugué a blanco negro.
5: Claro.
4: Vino.
5: A la fácil.
4: Vino, recuperé gran parte, casi el 80%. Me lo llevé y dije, nunca más.
5: Claro.
4: ¿Por qué voy a estar sufriendo así? Y me voy a estar perdiendo la guita que me costó tanto ganar. La guita que me costó tanto ganar. Que yo trabajaba, me acuerdo, hacía trabajar sábado y domingo haciendo primera C, primera B para la prensa y de lunes a viernes en la redacción. Digo, la guita esta, me iba a tener que ir a las 24 horas de llegar. Dije, nunca más.
6: Bueno,
4: y
6: pero
4: de ese,
6: ahí...
4: de ese momento aprendí que jugar es peligroso, que es muy difícil. Que te, a ver, al principio te voy a dar el dulce, por ahí sí. Alguna vez ganás.
5: Pero generalmente perdés.
3: No, normalmente se
6: bueno, pero ahí está, la diferencia entre el que lamentablemente tiene una enfermedad y el que no. Vos en tu caso demostraste decir, bueno, hasta acá.
4: No es una enfermedad, te enganchas. Te enganchas, vos te agarrás el juego y le gustás, vos crees que le vas a ganar, olvídate.
5: Nunca le ganás, no está hecho para que
4: vas a ganar a la banda.
6: Yo creo que ahí está la diferencia con el que tiene una dificultad que no sabe cuándo es el basta, cuándo es el límite, como pasa en estos casos de que pierden casas, pierden autos, porque no saben cuándo poner un freno y cuál es el límite.
4: Te voy a contar una cosa, chico de 17 años, jugando desde el colegio, quinto año. Se engancharon con el juego. El pibe perdió tanta guita que el padre tuvo que vender unas 10 hectáreas para pagar. Menos mal que tenía un campito.
5: Bueno, a ver, yo lo viví en Independiente con chicos de esa edad que terminan debiendo 6 cifras en dólares. Es una locura.
4: Eso sí, estamos publicitando el juego todo el tiempo en la camiseta de los jugadores. Bueno, cada vez que
5: iba a salir una ley y nunca salió la ley. ¿Qué pasó con la ley?
3: No la sé. Ley de ludopatía.
5: La ley, sí, no sé, sí, de juego, sí, que iban a prohibir, sí. Muchacho, no sé cómo se llama la ley, pero iba a salir una ley.
4: Muchachos, esto no es joda. Me gustaría después hablar con una psicóloga, especialista en ludopatía, para saber por qué te enganchas.
6: Sí, y no.
4: Puede ser, se lo tiro al muchacho, sí, ya sé. Mañana vamos a hablar, te lo recomiendo, una especialista psicóloga en ludopatía, que hay muchas. Sí. Entonces quiero saber por qué cuerno vos te enganchás y te vas a la merd. Y todo, tenés que vender parte de tus cosas, vendés el auto.
5: Ha habido gente que ha contado, Cayetano, por ejemplo, el periodista en Chatlanta, que está en radio, también contó que tuvo que vender departamentos, que perdió amigos, que perdió familia, que perdió pareja. Es jodido ahí si no tenés la ayuda de un profesional. Y aparte, lo que contaba Johnny Gómez, que lo estuve leyendo hace un rato, es que ni siquiera apostó en los lugares legales, apostó en un clandestino.
4: Es peor todavía.
5: Peor, porque ese tipo después van y te aprieta.
3: Vos tenés una mafia detrás.
4: Son todos pesados.
6: Y en el caso del mundo del fútbol, que a veces uno cree que es un mundo ideal, hay muchos casos de estos chicos que después, cuando se les termina la carrera, hoy Jonathan Gómez está libre, te empiezan a suceder estas cuestiones. Lolo Miranda, que jugó en Independiente hace no mucho también, otro tipo de adicción, pero también cayó en la depresión. Entonces uno a veces piensa que el futbolista vive millonario, y no, a veces hay un tema de depresión detrás de todo eso, de exigencias, es un tema muy complejo.
4: Sí, pero además tenemos que hablar de esto, ¿sabes por qué? Porque están entrando pibes de 14, 15 años. Y juegan desde el colegio, están jugando
6: desde el celular, claro.
3: El celular también.
4: Al tercer el celular te mata, flaco.
3: Y con estas aplicaciones de juego que hay.
4: No, es una locura. Por eso mañana vamos a hablar con alguien, una psicóloga especialista en esto. ¿Cómo haces para salir? ¿Cómo haces? A ver, a una plataforma clandestina de juego, este jugador le debe $50,000.
5: $500,000.
4: Él dice 50
5: mil. Él dice 50 mil, pero los otros dicen que, no sé si con intereses o si la deuda fue creciendo, se fue a 500 mil.
4: $50,000 a $500 la podés pagar.
5: Y bueno, la podés pagar. Yo no me pagaron $100.
4: Ni con un departamento la podés pagar. Qué locura, cómo te enganchás en esto. Te calentás y seguís jugando.
5: Sí.
4: Y no tenés revancha, flaco. No tener. Mira, había una frase cuando yo era chico, te estoy hablando hace 60, 70 años, cuando era chico, te imaginas. Además, no era tan fácil jugar, ¿eh? no era tan fácil. No. Los casinos no podían estar en la ciudad de Buenos Aires.
3: Es cierto.
4: Por eso tenía que estar a 400 kilómetros de Mar del Plata. Si no, tenía que ir al Tigre. No, acá no había casinos. No,
3: estaba prohibido.
4: Y casas de juego. Pero después, como es negocio para los políticos pusieron casas de juego, lotería, que se
5: Los tipos se arruinaban en el hipódromo, generalmente.
4: En el hipódromo. La máquina tramagoná no existía.
5: Sí, no
4: había. Ahora hay mucho. Te seduce demasiado. En la máquina tragamoneda, esta famosa del casino, está lleno de jubilados. Jubiladas, mujeres. Está lleno. Para el tiempo.
6: Es que hoy están en los medios, hoy están en los equipos de fútbol, están las empresas.
5: La selección.
3: En una época también fueron los bingos, también se perdió un montón.
4: No, con los bingos ni hablar. Sí. Hablando de los bingos, no hablemos de los bingos porque hay un presidente de Boca que tiene que ver con eso. Hablemos del tema. No hablemos del tema, no hablemos del tema. 5 de la tarde, la noticia.

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1: Las 5 de la tarde, temperatura 19.1, cielo parcialmente nublado. Javier Milei hizo una enfática defensa de Federico Sturzenegger ante el Council of Americas. El presidente insultó a quienes critican a su ministro y anunció que habrá muchas más desregulaciones.
2: La realidad es que cuando ustedes vean a un sorete, a un mierda humana, criticando a Federico, es porque le está tocando un negocio a un prebendario, a un chorro y a un corrupto. Por eso putean tanto cuando Federico hace su trabajo. Y mire que sacó 17.000 regulaciones. Así es que, pero les digo algo más. Vamos por mucho más. No voy a parar la forma de reformar y de mejorar la economía argentina.
1: La CGT acompañó la marcha de endeudados al Ministerio de Economía. Por ahora no hay decisión tomada sobre un paro ni fecha para la marcha federal.
3: Uno de los co-dirigentes de la CGT, Cristian Jerónimo, no descarta un paro general luego de la marcha federal.
4: Y queremos la misma velocidad que aplica el gobierno para generarle beneficios fiscales a lo más poderoso. Queremos que tenga la misma velocidad para conseguir una resolución a este problema de endeudamiento que tienen las familias argentinas.
5: ¿Un paro general a corto plazo?
4: Es algo que no se descarta nunca, pero se construirá en el tiempo con el grado de consenso y de acuerdo necesario para que sea contundente.
6: ¿Y la marcha federal tiene fecha, la marcha federal?
4: No, la verdad que todavía no tiene una fecha concreta. Después nos sentaremos en la mesa de organización con los compañeros de la CTA, que también están aquí presentes, y de la UTEP, y decidiremos cuál es la fecha a llevar a medida la marcha federal.
3: Fabián Del Monte, Servicio Informativo Continental.
1: Juicio por la muerte de Maradona. Reiteramos, el Tribunal de San Isidro ordenó secuestrar la historia clínica del Sanatorio Olivos y de Swiss Medical. Fernando Burlando, abogado querellante por Dalma y Janina, se manifestó conforme con la medida y con los indicios de que el proceso no será suspendido.
7: Conformes, creo que de alguna manera el tribunal ha dado muchas señas en el sentido de que esto que ayer fue calificado tal vez como un incidente que podía suspender el juicio, no lo va a lograr. Entonces, es muy satisfactorio para nosotros. Una medida donde obviamente se van a recabar esta información importante para lo que es el debate. Y bueno, ahora la próxima jornada está suspendida, así que la próxima es el jueves.
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1: Soleado todo el fin de semana, mañana la mínima 7, la máxima 13, más frío, sábado y domingo, con 4 grados de mínima.
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8: Regreso complicado por varios choques en las principales autopistas, uno de ellos que ocurrió en la Buenos Aires, La Plata, kilómetro 7.5, sentido a la ciudad de las Diagonales, está afectando parte del egreso a la calle 25 de Mayo. Sumamos otro choque fuerte en la avenida General Paz, ocurrió a la altura de Superí, sentido al Riachuelo, 3 vehículos involucrados y demoras importantes que repercuten ya en la avenida Cantilo. Ramal Tigre de la Panamericana, otro choque en el kilómetro 26, sentido a Provincia, 2 vehículos involucrados, sigue cerrada la Plaza de Mayo y sus inmediaciones por la marcha de los endeudados, y otro choque en Concordia y Yerbal con un corte total. Los servicios circulan con sus frecuencias habituales.
1: Temperatura 19.1, cielo parcialmente nublado.
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0: decir, sí. Les voy a comentar, porque vos dijiste, contaste tu secreto de las papas fritas, porque hoy es el día mundial.
1: La consigna hoy era las papas fritas. ¿Cómo hace usted la Yo ya le dije mi fórmula, que es la fórmula, viste, de la Coca-Cola, la mía. Que la fórmula de la Coca-Cola, todo el mundo busca ver cuál es.
2: Claro.
1: Nadie dice nada, está encerrada, dicen, debajo de no sé cuántos escombros.
0: Pero está buena tu técnica. Yo no soy de hacer frituras en casa. Lo hago todo al horno.
1: No.
0: Pero cada vez que hago.
1: Ay, qué sana que sos.
0: No, porque no me gusta la de freír y demás. En una época usaba la freidora, que ya la regalé. Pero había un secreto que mis tías de Madariaga lo hacían, yo no lo hacía. Y se decía que era mucho más sano comer o freír con grasa de chancho, que se utilizaba.
2: Muy bueno.
0: Que el aceite común.
1: La grasa de chancho es mejor que el aceite.
0: Sí, así dicen.
1: No te tapa las arterias, la grasa.
0: Dicen que es más sano, no sé. Yo, la verdad. Pero salían riquísimas.
1: ¿Ah, sí?
0: Ah, no sabés. Hacían ese secreto y todo que vos hacías. Las dejaba en remojo, luego les salía, sacaba el almidón, después las secaba.
1: Hay que sacarle el almidón, porque si no, no es lo mismo.
0: Crujientes, quedaban riquísimas. Fueron las mejores papas que comí cuando era chiquita.
1: ¿Alguno se planteó con esto?
0: Podemos en esta hora plantear a los oyentes que están
2: en la cocina.
0: ¿Cuál es el secreto que utilizan para cocinar las papas fritas? En el Día Mundial de la Papa Frita, ¿no? 1144-000-590, los escuchamos y los leemos también. 1144-000-590, pero hay un lindo mensaje.
1: A ver.
0: Que dice, no hablando de las papas fritas.
1: No importa.
0: En el 2024, buscando en qué radio estaba el Bebo, encontré el programa de Carnota y equipo, y lo sigo desde entonces.
1: Sí.
0: También en este horario, son fabulosos, se hacen querer. Marcelo de Del Viso.
1: Bueno, gracias, Marcelo, un abrazo para vos. ¿Qué nos toca ahora?
0: ¿Qué nos toca ahora? Bueno,
1: ¿te parece que vayamos a algunos consejos?
0: Estamos atrasados con las tandas,
1: atrasados,
0: ¿no? Vamos con las tandas y después volvemos.
1: Vamos atrasados, vamos adelante.
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0: Son las 5 y 11 minutos. Te diría una cosa, nosotros estamos en contra de la corriente, porque todo el mundo está promocionando el juego. Y nosotros decimos, no, muchachos, paren. Paren porque se meten en algo que después no van a poder salir. Están gastando la plata que justamente se necesita después para la casa. Están gastando plata que se necesita para que coma mejor, para que pueda comprarse algo para estar disfrutando la vida. Sí. Pare con esto. Nosotros estamos contra la corriente. Viste que hay muchos que te incitan. Te dicen, oye, hermano, eso sí, no es para menores. Es mentira. Una vez estás promocionando, no querés decir que no jueguen los menores. ¿Qué le vas a decir? Los menores no, y te van a dar bola. Vamos, flaco, te pagan para que vos digas eso. Y nosotros estamos en la vereda de enfrente. Tanto nosotros, estoy hablando del Tigre Medina, sí. Estoy hablando de Carlos, estoy sí. hablando de Rosana, nosotros, y el que les habla, estamos en contra del juego. No nos vengan a joder con eso, no nos vengan a joder que ay, que los menores no pueden jugar. No me vengan con esta historia, por más que hagan publicidad, esto termina mal para el que está jugando, porque nunca le vas a poder ganar a la banca, si no, no estarían haciendo eso y no pagarían lo que pagan por hacer publicidad. No jodamos, es así. Ellos siempre ganan y usted pierde. No sean giles, cuesta mucho ganar la guita para que la tiren y la ganen ellos. Yo sé que ellos me van a odiar por decir eso, me importa tres carajos. ¿Ok? ¿Se entendió lo que dije?
1: Claro, muy clarito.
0: ¿Se entendió lo que tiene o tengo que pasar al castellano?
1: Muy clarito, se entendió.
2: Una metáfora.
1: Más claro échale agua.
0: Más claro échale agua.
1: Sí, así decía el refrán, ¿no?
0: Estaba comentando.
1: No, estaba mirando algunos mensajes que nos están llegando. Pasaron 13 minutos ya de las 5 de la tarde. Sigue la temperatura, se mantiene a 19 grados en estos momentos, el cielo parcialmente nublado. Y los oyentes que opinan, y dice: hola, gente linda de Continental, soy José de Varadero. Para freír la grasa de cerdo, sí. Es más sana, dice. ¿Viste? Que cualquier aceite. Pero ojo, la que derretís artesanalmente. Ni se te ocurra la refinada que se compra en cualquier supermercado.
0: No.
1: Los escucho siempre, escucho mucho los comentarios de Economía del Bebo. Un beso enorme. Bien. No nos puso el nombre. Ah, José de Varadero, perdón,
0: José
1: mala mía.
0: José de Varadero, sí.
1: Y sí, Rosana, es mejor la grasa de chancho. Dice, no dio muchas explicaciones, nos dice Néstor de Chacabuco, que le mandamos un saludo enorme. Yo estuve ahí mirando algunos comentarios que al respecto de la grasa de chancho, que siempre me decían que era mejor, y es mejor usar la cocina con grasa de cerdo o la manteca de cerdo, comúnmente sí. se le denomina así, es mejor que usar aceites vegetales ultra procesados de semillas, porque resiste mucho, mucho mejor el calor sin volverse tóxica. Pero hay que, obviamente, usarlo con moderación porque tiene grasas saturadas.
2: ¿Papas fritas arriba con qué? ¿Le ponen le ponen alguna cosita a las papas
3: aderezo,
2: fritas?
3: Aderezo,
2: chimichurri o salsita.
0: Huevo. Un toquecito de mayonesa de ajo.
2: Mayonesa de ajo, rico.
0: Toquecito de mayonesa de ajo.
1: Bueno, ahí yo sí. Provenzal. Prefiero así, perejil y ajo.
0: Rico, la mayonesa de ajo es
3: ahora
0: muy
3: se
0: buena.
3: Estira mucho en los bares ponerle cheddar arriba, ¿no?
1: También.
3: Cebollita.
1: Cebollita de verdeo.
3: Ah, exactamente. Wow. Bacon, como se le dice ahora.
2: Bacon, a la panceta le dicen bacon.
3: Te veo vos poniéndole bacon.
2: Le pongo bacon, sí. Bueno,
0: yo no
2: sé. Bruto.
3: ¿Vos veo le pones bacon? No.
1: No sé si le pones bacon, no. Pero a él le gusta la mayonesa de ajo, ya lo dijo. No
2: chimichurri
1: creo que
2: le pongo. A veces cuando las compro en la parrilla le digo, ponle un poquito de chimichurri.
1: Salsa criolla.
2: También.
1: Ay, chico, basta.
3: Qué rico.
1: Qué morfones.
0: Bueno, señores, vamos a terminar con el recreo durante unos minutos. ¿Puede ser?
3: Muy bien.
1: Sí, dale.
0: Porque siendo las 5:15. Vamos a tocar un tema del cual estuvimos hablando hace algunos minutos. Estamos hablando de muchas cosas, estamos hablando del juego, estamos hablando de del dinero, de que lo cuides, de que no te metas en el juego, la ludopatía te puede matar. Y especialmente, vos sabés que hay algunos padres de clase media baja, que hacen enormes sacrificios para mandar el hijo a la escuela privada.
2: Sí.
0: Y hacen enormes sacrificios, te lo digo, porque la cuota no es barata, la cuota es cara.
3: Muy.
0: Y si tenés dos o tres hijos, viste, es un... bueno, es
2: más caro todavía.
0: Iba a decir una barbaridad, pero bueno. Por supuesto, la cuota creció.
2: Sí.
0: Sé que algunos colegios, para mí, son prohibitivos. Yo tuve oportunidad de mandar a mis tres nietas, de mi hija, a una escuela que no era tan cara en ese momento, ahora se puso bastante cara. Ya se recibieron, así que ya no está ese problema. Mis tres hijos ya tienen más arriba de 50 años cada uno, los tres, 53, 55 y 57. Acaban de cumplirlo porque los tres lo cumplen ahora en agosto. Así que los tres cumplen en agosto, así que ya saben, te matás, en agosto te matás. Mm. Pero ¿qué pasa con las escuelas privadas? ¿Se puede pagar esta cuota? No se puede pagar, la morosidad creció. Y vamos a hablar con alguien que está justamente en este tema, que es Martín Zurita, que es secretario general de la Asociación de Institutos Privados de la República Argentina. Martín Granados te saluda, ¿cómo te va?
4: Hola, Osvaldo, ¿qué tal? ¿Cómo te va? Buenas tardes.
0: Bien, buenas tardes. Vos sabés que quiero saber qué está pasando, porque frente a la suba de la luz, el gas, el agua, todo, los impuestos, todo lo que vos te imaginás, que ahora pasó a ser mucho más caro que antes, las escuelas privadas tuvieron también algunos aumentos, y me parece que tienen que empezar a regularse con respecto a lo que están cobrando, porque me parece que empezó a aparecer cierta mora en el pago, ¿puede ser?
4: Sí, nosotros en el país hay 14.000 colegios privados, de los cuales aproximadamente 10.000 tienen algún tipo de aporte del Estado, y esos 10.000 colegios tienen ya regulados los aumentos, porque quien autoriza que se aumente el arancel de la escuela privada es la jurisdicción, o sea, cada una de las 23 provincias y la ciudad de Buenos Aires. Sí. Ya estamos regulados. El problema que estamos teniendo como sector es bastante serio, porque estamos teniendo justamente problemas estructurales y coyunturales. Un problema estructural que está apareciendo es la baja de natalidad. Nosotros estamos atravesando un problema, no solamente en la Argentina, sino en toda la región y en gran parte del mundo, que es el nacimiento de menos chicos, y eso obviamente que impacta en todo el sistema educativo, claro, tanto en la gestión estatal como en la privada. O sea, que a la privada le queda más fuerte, porque obviamente dependemos de la matriculación y de la cantidad de alumnos para poder...
0: Mira, tenés tanta razón en lo que me decís. Tenés tanta razón, Martín, que acá una compañera de trabajo de la mañana, tu hijo termina séptimo grado en una escuela, te da lo del Estado, pero muy buscada, porque es muy buena. Vos sabés que cuando el chico empezó en primer grado, hoy está en séptimo, eran 37 en primer grado. Sí. Hoy en primer grado en esa escuela son 18. O sea que la baja de la natalidad, y además la menor cantidad de chicos en la ciudad de Buenos Aires, es notoria.
4: Es tremendo, y por eso yo decía, el impacto en nosotros, en la gestión privada, es diferente que en el Estado, porque el Estado puede reubicar docentes, puede de alguna manera organizarse diferente en una estructura privada. Si vos pensás con una escuela para 1.000 alumnos y vas a tener en breve 500 alumnos, por supuesto que toda tu ecuación económica y todo el personal que tenés no va a ser el mismo que tenés hoy.
0: Claro.
4: Ahí tenemos un problema grave. El otro problema que estamos teniendo es que nos han cuadriplicado las tarifas, tanto de gas, de luz, de agua, todo lo que tiene que ver con servicios informáticos,
0: claro,
4: mantenimiento de un edificio escolar, hoy es 4 veces más de lo que era antes, o sea que es un impacto muy importante. Tercer problema, en muchas jurisdicciones los aranceles que están regulados por el Estado no van acompañando a los aumentos que nosotros tenemos que pagar de los sueldos. Te doy un caso concreto. La provincia de Buenos Aires en el mes de enero, la provincia de Buenos Aires que más escuelas privadas tiene, son 7.000, casi la mitad de las que hay en Argentina.
0: 7.000 en la provincia de Buenos Aires, sí.
4: En la provincia de Buenos Aires. En enero dan un sueldo retroactivo a diciembre. Bueno, en enero nosotros no podemos cobrar la cuota a los padres, no están abiertas las escuelas, no estaba previsto, y tuvimos que pagar un aumento retroactivo a diciembre con el SAC. Tuvimos que pagar el aumento también en enero, tuvimos que pagar el aumento en febrero. Recién pudimos recuperar algo de ese aumento, y algo, no todo, en el mes de marzo.
0: Claro.
4: En el mes de abril un poco, con lo que nos provocó un problema financiero. De hecho, hay muchas escuelas que tuvieron que pedir créditos para pagar los salarios y los aguinaldos. Porque si bien ahora se regularizó eso, este mes no pudimos recuperar todos los meses que tuvimos que pagar y no nos autorizaban el aumento. Claro. Ahí tenés un problema financiero que tenemos, ¿no?
0: Ahora, eso no rige. Vos me hablaste exactamente, te voy a decir, de 14.000 escuelas privadas, 10.000 están reguladas por el Estado. Las otras 4.000 son las más caras, las más, claro. Sí. Las otras 4.000 que quedan, que no están reguladas, que se manejan por sí, son las que tienen las cuotas más caras.
4: Totalmente. La mayoría de esas 4.000 escuelas son las que no ni siquiera piden alguna regulación. Muchas de ellas sí, porque hay muchas que piden, pero no hay presupuestos en el Estado para...
0: No. Pero son escuelas de élite.
4: Claro.
0: Sí, te cobran caro porque manejan, enseñan dos idiomas más y tienen una serie de beneficios, pero son carísimas.
4: Son muy caras. O sea, vos tenés...
0: Puede ser, a ver, entre nosotros, en total nadie se entera. ¿Puede ser que llegue a 800.000 por mes?
4: Sí, hay escuelas que cobran más, inclusive 2 millones de pesos. Pero vos tenés una... Y hay escuelas, las subvencionadas parten de 40.000 pesos la cuota. Tenés un montón de escuelas que cobran desde 40.000 pesos, que tienen el 100% de aporte. Vos las escuelas privadas que tenés en la Argentina tienen la misma estructura que la sociedad argentina. Tenés escuelas para la gente que te puede pagar una cuota de 2 millones de pesos, y tenés gente que hace mucho esfuerzo pagando una cuota de 40.000 pesos, una cuota de 50.000 pesos, una cuota de 60.000 pesos. Claro. O sea, es muy amplia la variedad de aranceles y también lo que ofrece cada una de las escuelas. Si tiene aporte, qué porcentaje tiene, si tiene más, si tiene menos. No, pero bueno, hoy este fenómeno, de todo lo que te estoy comentando, Osvaldo, se agrava con la morosidad que hay en muchas escuelas. Nosotros hicimos un relevamiento hace un mes y medio y nos dio un promedio de 11%. Por supuesto, hay escuelas que tienen mucho menos y hay escuelas que llegan hasta el 30% de morosidad. Y eso también es un problema que, con todo lo que te comenté, bueno, vamos teniendo. Y hay muchas, no todas las escuelas tienen la misma falda económica financiera para afrontar esta situación.
1: Zurita, ¿cómo le va? Mi nombre es Rosana. Usted está hablando de esta un 11%, ¿no?, de morosidad. ¿Y tienen algún chequeo, relevamiento de cuántos establecimientos educativos con esta crisis se cerró? ¿O se cerraron?
4: Nosotros vemos que hay un cierre por goteo. El año pasado han cerrado aproximadamente 10 escuelas de distintos niveles, inicial, primario, secundario. Este año hay 4 o 5 que cerraron a principio de año. Hace poquito anunció que salió en muchos medios una escuela de Vicente López que cierra los 3 niveles. Y muchas escuelas tal vez no salen en los medios que cierran o que reducen, ¿no? Tal vez tenían 2 turnos y pasan un turno. Tal vez tenían 4 salas de jardín y ahora tienen 2. Tal vez tenían 2 secciones de primero, la A y la B, y ahora sí tienen una, ¿no? Pero el tema es lento pero constante, porque también cerrar una escuela no es algo fácil.
0: No, claro.
4: Es una organización que tiene características muy especiales, ¿no? Que responde a una comunidad, que no es como una, no sé, un kiosco que lo cierre, no tengo consecuencias. Acá tenemos toda una comunidad que depende de la escuela, y lo último que quiere hacer una entidad propietaria que tuvo ese sueño de abrir esa escuela y que la comunidad le respondió es cerrarla. Pero lamentablemente muchas escuelas han tenido que cerrar y otras están en una crisis bastante severa por todo esto que les estoy detallando.
3: Martín, perdón que lo haga personal, pero por ejemplo, el instituto donde yo doy clases, que está vinculado al periodismo deportivo, ofrece para los alumnos, a través de convenios con los clubes del fútbol argentino, un descuento de 15-20%, lo que sea, para que los alumnos puedan solventar la cuota. ¿Se ofrece algún tipo de este tipo de colaboración en algunos colegios? ¿Tenés conocimiento para que justamente los padres puedan pagar? Claro, becas y demás para que puedan pagar.
4: Sí, permanentemente. O sea, hay planes de pago, hay becas. Lo que pasa es que hay muchas escuelas que no pueden ni siquiera hacer eso.
3: Claro.
4: Porque están tan al límite que si vos das becas, tenés justo los ingresos para tu estructura de costos mantenerla, no podés.
3: Claro,
4: hay muchas escuelas que por más que quisieran, ninguna escuela quiere cerrar. Ninguna escuela quiere tener menos alumnos. El tema es que si no te dan los números, lamentablemente magia no podés hacer. Entonces, hay escuelas que eso lo pueden hacer, escuelas que tienen una falda económica financiera más grande, que tienen muchos alumnos, muchos décadas, y lo pueden hacer, o tienen ingresos por otros lados.
3: Claro.
4: Pero hay muchas escuelas que no, la mayoría de las escuelas son empresas familiares, y por lo menos las que representamos nosotros,
0: sí.
4: Y realmente están muchas en situaciones muy, muy difíciles.
0: Martín, muy claro, además muy extenso y amplio la información que nos diste sobre este asunto como para poder entenderlo. Vamos a ver cómo sigue esta película. Seguí con las becas, especialmente para los estudiantes que vos ves que tienen grandes posibilidades, que tienen posibilidades de desarrollarse mucho mejor, que tienen tienen con qué seguir y además tienen un problema económico para que les impide seguir adelante. Martín Zurita, muchas gracias, ¿eh?
4: No, por favor, muchas gracias a ustedes. Buenas tardes.
0: Bueno, a las 5:26, Tigre, interesante todo.
2: Sí, la verdad que sí.
0: Estoy viendo el sismo en Perú, 6,7 puntos.
2: Es una locura, es toda la zona.
0: Sí. Fue en Ayacucho, distrito de Pirinacocheas. Pirinicochas.
1: No, Cora.
0: Ahora
1: al norte de Cora, en la provincia de Parinacochas.
0: Parinacochas.
2: Vos sabés, Bebo, que
0: queda cerca de la cordillera.
2: Es todo sobre el Pacífico.
0: Y sí, todo sobre el Pacífico, claro. Porque además sobre el Pacífico está la cordillera.
1: Dicen que se sintió también en Lima, en la capital.
0: Sí, hubo movimiento en Lima. ¿Sabés cuál es el tema? Todos los sismos se producen donde está la cordillera, porque es donde están las montañas, donde sí. Están justamente donde está este asunto. ¿Qué
1: pasó? Sí, alrededor, en lo que va de este 2026, Bebo, más de 500 sismos fueron...
0: Hace 40 días,
1: sí.
0: Desde que apareció lo de Colombia.
1: Colombia, Venezuela.
0: Ah, no, primero Venezuela después Colombia. Ahora en Perú. Allá en España.
1: Granada.
0: Sí, en varios. Canadá también, porque está cerca también de la montaña.
1: Sí.
0: No sé, algo pasó. ¿Algún acomodamiento allá abajo en el sótano?
2: Sí, algo pasó. Sótano, ojo, al lado del Pacífico y en la zona de Sudamérica.
1: Ojo, la zona de Mendoza y San Juan también, sí. Porque viene bajando.
0: La falla está toda alrededor de la cordillera.
2: Desde California hasta acá.
0: Desde California, toda la cordillera de los Andes.
2: Sí.
0: Los Ángeles. Seguís hasta por Alaska y seguís del otro lado del Pacífico.
2: Hasta Japón.
0: De todo del lado del Pacífico.
1: Hasta
0: Japón.
2: ¿Te parece, Bebo, si nos vamos a la marcha de la CGT y a la marcha por los amigos, por los endeudados unidos?
0: Sí, está el Pollo del Monte, unidos jamás saludar. Serán vencidos. ¿Con quién estamos?
2: El Pollo del Monte, lo puedes
0: saludar. Pollo del Monte, sí, señores. Pollo, ¿me estás escuchando?
5: Sí, ¿cómo están? Muy buenas tardes. Bueno, sí, la marcha la organizó la CGT, los endeudados organizados, las CTA, las dos CTA, la autónoma y la otra, y también UTEP. Vinieron desde Estados Unidos, desde Independencia y Paseo Colón, hasta Irigoyen y Paseo Colón, que ahí ya estaba todo enrejado, todo vallado, porque querían protestar frente al Ministerio de Economía. Entregaron un petitorio en Economía pidiendo por este tema, ¿no? Por el reclamo del crecimiento de las deudas y la morosidad que afecta a miles de familias. Tuvimos la oportunidad, Bebo, Tigre, de hablar con Jorge Sola, uno de los codirigentes de la CGT. Vamos a escucharlo, después seguimos.
6: Dale. En realidad lo que estamos solicitando son soluciones a quienes produjeron el problema, que es la política económica del gobierno. Para eso se necesitan varias cosas. Primero, digamos, darle la posibilidad a los que tienen que endeudarse para pagar el ajuste, que tengan el camino abreviado para llegar a una justa solución. ¿Con quiénes? Con los bancos seguramente, pero especialmente con las billeteras virtuales y con los prestamistas. En esos lugares donde no es una relación entre privados, el Estado tiene que intervenir para proteger a los ciudadanos, porque vuelvo a insistir, los que iniciaron este problema y los que lo llevan adelante es la política económica del gobierno de Javier Milei.
0: Claro, lo que pasa es que está apuntando a la política económica no la vas a cambiar, porque si la cambias por esto te tenés que ir. Es una política del gobierno, una política de Estado. Lo que están diciendo ellos, se me di cuenta dónde apuntan, los bancos se arreglaron. Lo que tiene que arreglar son las fintes, son las billeteras virtuales, que son una especie de financieras, chiquititas, como lo que antes era una mesa de dinero, lo que era una cueva del dólar paralelo, se transformó en una fintes con las... Y bueno... Y me parece que no están reguladas lo suficiente. Y después, sí, tiene razón, tenía que hablar la CGT, porque estuve hablando, Pollo, vos lo habrás visto, fundamentalmente estaba la CGT, las dos CTA, había muy pocos endeudados, eran muy pocos. Los vi, fundamentalmente la marcha fue fuerte justamente por el apoyo de la CGT. ¿Vos lo viste así también?
5: Sí, exactamente. Bueno, este es un plan de lucha que organizó la CGT, recordemos que el 7 de agosto se unieron a la marcha de San Cayetano acá en Plaza de Mayo.
0: Claro.
5: Ahora esto, y después yo le pregunté sobre la marcha federal, si ya tienen fecha, y me dijeron que no. Y le pregunté si había posibilidad de algún paro general, me dijeron que también, pero tampoco tienen fecha. Si no tienen fecha para la marcha federal, tampoco para el paro. Y la semana pasada, Octavio Argüello, que es otro de los dirigentes de la CGT, había dicho que se iba a realizar un paro general antes de la visita del Papa.
0: Bueno, veremos qué pasa. Siendo las 5:30, te mando un abrazo y nos volvemos a encontrar. Dale.
5: Un abrazo, hasta luego, veo.
1: Y ahora y vamos, viene... las noticias de Radio Continental.
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8: Hora 17:31. Los salarios privados registrados subieron en junio el 1,9%, lo mismo que la inflación. Los salarios públicos tuvieron mejor suerte, crecieron el 3,4% por el impacto del aumento al personal universitario. El índice general de salarios en junio fue del 2,9%. El asesor de Milei, Fernando Cerimedo, lloró ante la prensa de Bolivia en un ascensor y pidió ver a sus hijos. El actual consultor del presidente Rodrigo Paz llegó tarde a la audiencia que debía evaluar su liberación, lo mismo que el fiscal, y el trámite pasó para mañana. Cerimedo está aprehendido por el intento de asesinato por encargo de su expareja, la abogada Nadia Beller. Australia aprobó una ley que obliga a Google, Meta, Microsoft y TikTok a pagarles a los medios de comunicación por usar sus contenidos y lucrar con ellos. Deberán acordar compensaciones con al menos 8 empresas periodísticas locales. El gobierno australiano remarcó que de este modo será más justo el reparto de beneficios generados por las noticias. Soleado todo el fin de semana, mañana la mínima 7, la máxima 13, para el sábado 4 grados de mínima, 5 el domingo. A esta hora 18:08, cielo parcialmente nublado.
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0: estamos en la última media hora antes de las 6 de la tarde. Hablando de todo un poco, ¿pasó algo con Sergio Denis?
1: Sí, la justicia, ¿no?
2: Exactamente, llegó la sentencia, la última sentencia. Recordemos que de su fallecimiento la familia de Sergio Denis, los hijos, habían demandado contra el ente autárquico Mercedes Sosa, la Asociación de Trabajadores de la Sanidad Argentina y Raúl Francisco Armisen, que eran todos los organizadores, sí, y donde había ocurrido el accidente, que lamentablemente después le termina costando la vida a Sergio Denis. Y hoy se conoció el último fallo. La justicia determinó que la conducta de Sergio Denis fue la causa directa y determinante de la caída que sufrió durante el recital en el Teatro Mercedes Sosa de Tucumán, y la sentencia dice que rechaza la demanda presentada por los familiares del cantante, quienes reclamaban una indemnización por el accidente que terminó en la muerte.
0: ¿Vos lo viste filmado?
2: Sí, es terrible.
0: Lo cayó él solo, se cayó. Sí, él porque no... él caminó sin darse cuenta de que había un pozo.
2: Claro. El fallo ocurrió, el hecho ocurrió, bueno, cuando Sergio Denis retrocedió de espalda sobre la pasarela, mientras cantaba miraba al público, no verificó la línea de marcha, esto es lo que dice el fallo, en ese contexto cayó al foso la orquesta desde 3 metros.
0: Si algún día vas a actuar en algún lado, que yo te veo posibilidades, porque vos sos un actorazo también.
2: Ya hice una película.
0: Te digo una cosa, andá fijándote dónde están los pozos, sí, dónde están los agujeros, porque que empezás a caminar el escenario.
2: Y son profundos,
0: aparte. Ah, por eso te digo. Sí, vamos a cambiar de tema, porque a mí me preocupa algo. A Carlos le voy a preguntar. Sí. Carlos, al fin está, dice que mejoró el auto una barbaridad, pero todos trabajaron en un solo auto, no en los dos. Y el mejor auto que hicieron ahora, lo arreglaron, estuvieron horas y horas, se lo dieron a otro y no a Colapinto.
3: Exacto.
0: A Colapinto le van a seguir dando la batata. Y el mejor auto, lo que estuvieron arreglando ahora, se lo van a dar al otro.
3: Sí, a Pierre Gasly, sí. Tiene que ver con que el auto de Colapinto no ha sido mejorado, no ha sido modificado de acuerdo a lo que va a ser el Gran Premio de los Países Bajos, la jornada número 12 de la Fórmula 1, que va a dar inicio a partir de mañana. Durante todo el transcurso del fin de semana, Franco Colapinto, que igualmente en este primer semestre ha obtenido buenos resultados, sobre todo en algunos gran premios en particular. Mañana, a partir de las 7:30 de la mañana, vamos a tener la primera práctica y obviamente el plato fuerte y el plato importante que todos queremos, además de ver la clasificación de Colapinto, que va a ser el sábado a las 11 de la mañana, será la carrera a las 10 de la mañana el próximo domingo con la presencia de Franco Colapinto, así que todos seguramente durante el fin de semana estaremos viendo el desempeño del chico de Pilar.
0: Vamos a ver, ¿qué te parece, doña Rosana?
1: Sí, acá estoy.
0: Sí, vamos con unos consejos, que estamos un poquito atrasados. Sí,
1: vamos rápido a la tanda, dale.
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5: Es la hora 17:37. La temperatura 15 grados, 8 décimas.
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0: Faltan apenas 20 minutos ya para las 6 de la tarde, estamos ahuecando el ala. ¿Sí? Faltan todavía 20 minutos, pero vamos a hablar de un tema bastante interesante. Yo a veces, yo se lo miro al Tigre, lo miro a Carlos, sí. Carlos Tigre. Los dos siguen de cerca los deportes, están todo el día con esto. Y yo sé que es muy difícil, porque muchos chicos piensan, uy, acá me salvo, me voy a Europa. Y resulta que de 100 llegan 2, pone que llegan 3, de todas las divisiones inferiores que hay en el país. Y están los sueños, y los sueños se pueden frustrar. Y la carrera no dura mucho tiempo, porque encima tenés el problema que te podés lesionar.
2: Claro.
0: Entonces hay tanto. Y vamos a hablar justamente de ese tema con Alejandra Florián, que es psicóloga deportiva y trabaja con las inferiores de San Lorenzo, pero no importa que trabaje con las inferiores, trabaja con inferiores. Y yo quiero saber qué pasa con los chicos, qué esperanza tienen. Y después lo dejo a ustedes, porque ustedes saben de esto mucho más que yo. Pero vamos a saludarla, Alejandra Florián. Alejandra Granados te saluda, ¿cómo te va?
11: ¿Qué tal? Buenas tardes, Osvaldo.
0: Te presenté así, sé que es muy difícil trabajar con chicos, y ahora te dijo con los dos que saben, que uno es el Tigre Medina y el otro es Carlos, que te van, ellos siguen el deporte todo el tiempo, así que le dejo, Tigre, la primera pregunta para vos.
2: Alejandra, ¿cómo estás? Un gusto. La consulta, vos sabés que estaba viendo un reel que me mandaron de un árbitro, Agustín Celis, que amonestó a los capitanes, pero no los amonestó porque se hayan peleado entre sí, sino porque los padres hostigaban constantemente desde afuera. Esto es infantil, juvenil. Te quiero preguntar si te ha tocado algún caso vivir que estén los padres ahí, que los chicos se sientan presionados, porque los padres deben pensar que todos sus hijos son Messi, porque ven la salvación, porque lo que sea, lo que proyectan, o simplemente porque quieren que sus hijos sean jugadores de fútbol. ¿Y por qué no entienden que a veces, o casi siempre, o siempre en realidad, su influencia en estos casos es negativa totalmente, sobre todo para el hijo?
11: Sí, ahí un preguntón me tiraste, un preguntón, no una pregunta, porque abarca demasiados temas y que son todos interesantes, sobre todo, como decía Osvaldo, en las etapas formativas. Tenemos que pensar que en fútbol infantil y en fútbol juvenil estamos todavía en una etapa de maduración y de formación de deportistas, en este caso específicamente del fútbol, pero es una etapa netamente formativa, ¿no? En todos los, desde lo físico, lo técnico, desde los valores, desde lo emocional. Así que imagínate, yo estuve al tanto, leí, nunca me ha pasado realmente que un árbitro sancionara a los chicos en relación a la conducta de los papás. La verdad que nunca lo vivencié, sí, creo que esta es la primera vez que también lo escucho.
2: Sí.
11: No sé si hay, viste que hay modificación del reglamento ahora también, con objetivos muy específicos que tiene que ver con establecer los valores, que sea algo más deportivo, más de enseñanza para los chicos, más de respeto. No sé si esto está incluido en algún lado, ahí desconozco. Pero ciertamente la influencia de los papás en la conducta de los niños, o sea, cuando es al revés, ¿sí?, tiene un peso importante. Y sabes que yo trabajo con adolescentes, niños no, pero con adolescentes sí, y muchos papás se preocupan. Yo creo que el rol de los papás es muy difícil también dentro de este desarrollo deportivo, porque muchos papás te dicen, no sé cuál es el punto justo para poder acompañarlos, para motivarlos y no meterles presión.
2: Claro.
11: ¿No? Porque hoy nuestras adolescencias también son distintas. Claro. Que hace un par de años atrás, y muchos papás trabajan en este concepto buscando acompañar saludablemente y no meter presión. Es un punto donde hay que encontrar un equilibrio, ¿viste?, en este desarrollo deportivo.
3: Sí, igualmente, Alejandra, cuando hablamos de un equipo de fútbol es muy complejo, porque vos lo sabes muy bien, es sí. Cada individuo, no es lo mismo el arquero que el 9, que el 5, porque cada uno tiene su historia de vida. Pero voy sí. Un poquitito más atrás. Me imagino que ustedes también, en algunos casos, hasta tienen que prácticamente educar, ¿no? Porque debe haber historias de chicos que pasan hambre o que sus padres no tenían para darle de comer. Entonces, va más allá de un resultado deportivo, un exitismo que pueda existir, ¿no?
11: Sí, en realidad se trata de trabajar, por lo menos desde la psicología del deporte, desde varias aristas, no solo el resultado. Casi claro. Te diría que en formativas no puedo hacerme la tonta y decir que no importan los resultados, porque sería poco serio. Importan los resultados, pero la prevalencia, el punto más importante, tiene que ver con optimizar los rendimientos, potenciar el desarrollo, respetando un poco lo que decías vos también, ¿no? El desarrollo individual en función de su contexto social, claro. Su contexto social deportivo o psicosocial, porque son todos diferentes, y la verdad que dentro de la psicología del deporte tratamos de abarcar mucho el trabajo preventivo, ¿no? De acompañar todas las áreas, tanto del desarrollo del deportista como la mejora de los entrenadores en habilidades sociales también para manejar estas nuevas niñeces y adolescencias, y el trabajo con los papás para que se pueda alinear dentro del desarrollo del chico. Porque si no juega y el papá mete presión al entrenador o a la institución, también ahí la autoridad, como si fuera el colegio, ¿viste? Vos decís, en lugar de la señorita tiene razón, la señorita no tiene razón, o bueno, si no haces la tarea no importa, o ¿viste? Lo ponemos como en otro lugar. Se hace difícil para el chico.
2: Claro.
11: Sí, que es el que tiene que estar en el medio entre la institución, el juego. A determinadas edades todavía, nosotros en la primera división, yo te digo, ¿cuándo jugamos? Y de juego, poco.
2: Claro.
11: ¿No? Bueno, eso debería ser así en juveniles y en infantiles también. Siempre decimos, jugamos el sábado. Uh-huh, ¿no? Claro. Y el juego tiene que tener esto de lo placentero, de lo lúdico, de los valores, de entrar en esa zona donde uno sí la pasa bien.
2: Claro.
11: Pero bueno,
2: Alejandra, ¿a vos te ha tocado hablar con padres de los chicos, o solamente hablas con los chicos que están en el club?
11: No, también se trabaja con padres, y también en algunas situaciones se hace como educación, o podemos juntarnos con papás para, por ejemplo, con el área de nutrición, para hablar un poco de la nutrición, para hablar un poco de las presiones. En otros deportes donde trabajamos ahora mucho con la relación de rendimiento, utilización de pantallas y motivación, que es un tema que es súper presente también en los adolescentes, ¿no? Y un problema para los papás. Y hay de todo tipo de papás, como está el papá que sabe el punto justo para acompañar, está el papá que es más entrenador, ¿no? Ese papá, como le dicen, el papá de la banda, el que está ahí, que le da indicaciones, está el papá que se enoja, está el papá que lo ve calladito tomando mate, ¿no? Está el papá que le habla todo el viaje de ida a la casa de qué tendría que hacer, y el otro que pone música y le dice, ¿cómo la pasaste, hijo? O sea, todos tenemos modelos diferentes, ¿viste?, de papás.
3: Sí, y sobre todo, Alejandra, el tema recién veíamos de Jonathan Gómez, un jugador de primera división, sí. Se trabaja sobre todas estas dificultades, no solo la ludopatía, hay otras tantas adicciones.
11: Sí, hoy se llama consumo problemático, que tiene que ver con varias cosas, la mala utilización de la tecnología, el consumo de ludopatía o de juegos. Todos traen problemáticas que en su consecuencia, o sea, en esta utilización desmedida trae consecuencias en el rendimiento.
0: Sí,
11: porque que un chico, no importa la edad, pero que se enganche con el celular hasta la una de la madrugada y se tiene que levantar a las 6 para ir a entrenar, ya tiene una carencia de sueño, por supuesto, que tiene, se ve afectado su rendimiento. Entonces es lo que
0: modernos,
11: se ve, lo
0: Alejandra,
11: técnico, lo...
0: Alejandra, ¿cómo? Tiempos modernos, problemas modernos tenés.
11: Totalmente, Osvaldo, pero hay que considerarlo, por eso uno no termina de estudiar nunca, porque también tenemos que ir como ayornándonos con esta, y no demonizar la juventud, por favor, porque esta adolescencia es...
0: No
11: es porque yo trabajo con adolescentes, pero la verdad es que son fenómenos en un montón de aspectos que yo no sé si nosotros o los que tenemos, poner más de 40, hubiésemos sobrevivido con estas redes sociales y el efecto que tienen las redes sociales en el rendimiento de los jugadores, tanto de juveniles, infantiles, juveniles y primeras divisiones, ¿eh? Porque tenemos primeras divisiones con adolescentes.
0: Muy bien, Alejandra, la verdad que fue un gusto hablar con vos, fuiste todo muy claro. Te mando un abrazo y gracias por participar con nosotros, ¿eh?
11: Gracias a ustedes, muy amables.
0: Muy
11: hasta
0: bien,
11: luego.
0: Alejandra Florian está justamente psicóloga de las divisiones inferiores de San Lorenzo y le ve de pasar a todos en todos los clubes. Pero mientras tanto, Rosana nos dice que...
12: Tenemos que ir a una tanda, la última del programa.
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3: Es la hora 17:52 minutos. La temperatura 15 grados, 8 décimas.
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0: de a poco.
1: De a poquito, de a poquito.
0: Mirá qué bien te lo voy a decir, Tigre, vos que... Epa. Estamos recogiendo los bártulos.
2: Pero claro que sí, los petates.
0: Los petates. Estamos mirando
1: juntando
0: el horizonte.
1: Ya está el equipo de Eduardo Serenellini.
0: Estamos preparando.
1: Pulso continental.
0: Para subirnos al caballo y partir.
2: Un saludo a nuestro amigo Gabriel Ruoco, que está escuchando.
1: Un saludo.
2: Lindo nave, se ve el estéreo.
0: ¿Qué pasó?
2: Bien puesto, no es un pasacaset. No es justamente
1: una foto?
2: Sí, no es justamente un pasacaset lo que tiene Ruoco. Es un lindo autito. Nombre de buen pasar.
0: Decirle que tiene algo para el lado de la justicia.
2: Claro. Lo esperamos.
1: Parece el auto fantástico, ¿no?
0: Sí. Bueno, ¿te acordás del auto fantástico?
1: Sí, cómo no.
0: No lo manejaba nadie, ¿no?
1: No.
2: Bueno, Kirk.
1: Michael.
0: Te digo una
1: Michael,
0: cosa,
1: que no me acuerdo el nombre del actor.
0: Era un adelanto de los tiempos.
1: Perdón.
0: Porque hoy hay autos que se manejan solos.
1: Pero, sí. Claro. El actor no era el que trabajó en Baywatch.
2: Claro.
1: Ay, no olvidé el nombre. Ya lo voy a buscar.
2: Acá está.
1: Muy buen mozo.
2: Fantástico.
1: Ya te digo.
0: Fantástico, ¿te acordás?
1: Fantástico.
0: Mira, se adelantó 50 años.
2: Michael Knight era como. ¿Cómo carajo se llamaba
0: el amor? De las series antiguas, yo me acuerdo. El auto fantástico.
1: Sí.
0: Me acuerdo del hombre del rifle.
1: David Hasselhoff.
2: Sí, era difícil de.
0: El hombre de. Que me acuerdo del hombre del rifle.
1: Hasselhoff.
2: David
1: Hasselhoff. Ahí está.
0: Después, muy buen más. ¿Qué otra serie se acuerdan ustedes?
2: Lobo el aire. Yo veía Martillo Hammer, me encantaba. Y de hecho,
0: el Martillo Hammer.
2: De vez en cuando lo
1: veía. BJ McCain. BJ, el camionero.
0: Sí.
2: La isla de Gilligan.
1: La isla de Gilligan. El crucero del amor.
2: Alf.
0: No problema.
2: Bueno, yo veía.
0: Había una comedia que me gustaba la noche, que era El Shock de Dick Van Dyke.
1: Sí.
0: Era muy bueno.
2: Yo miraba una que lamentablemente terminó con todos mal, o en cana o muertos, o ambas cosas, que era Blanco y Negro.
1: Blanco y Negro, ¿de qué tipo fue Blanco y Negro?
2: Claro, con
0: Arnold. Era Blanco y Negro.
2: Blanco y Negro era una familia, un millonario de Nueva York, que vivía en Park Avenue, que tenía su hija. Y que adoptaba dos chiquitos negros. Eran Willy y Arnold.
0: Sí.
1: Claro.
2: Gary Coleman era el actor.
1: Gary Coleman. Sí.
2: Y terminaron todos. La chica, la que hacía de hija de Conrad Bain, del señor Drummond, terminó
1: con adicciones.
2: Haciendo adicciones, con películas de pornográficas, falleció muy jovencita.
0: Y a veces, lo que pasa.
2: La fama.
0: Si vos, a mí me contaron que la fama de chicos, fíjate que los chicos fueron famosos en televisión, en una película.
2: Sí.
0: O en televisión.
2: Acá
0: después sufrieron mucho el tema, porque estuvieron tan rápido
3: el auge
0: fue tan rápido el ascenso que no lo asimilás.
2: Y generalmente no tuvieron padres que lo hayan sabido contener, sino lo vivieron a esos chicos que vieron guita que no vieron
0: nunca. Los pibes terminan en adicciones, terminan tratando de huir de todo eso.
3: Es que el éxito prematuro en cualquier instancia es así, no solamente.
0: El éxito prematuro, no tenés nada, de pronto tenés todo.
1: ¿Cómo la padecieron esos chicos?
0: En la película vieja de Canillita Campeón. ¿Te acordás? Un vendedor de diario que sale campeón de fútbol, una película.
2: Sí.
0: Y el tipo después termina mal.
2: Mal. Si no tenés bien puestos los pies sobre la tierra, por eso es
0: admirable. Además, tenés los amigos del campeón, después la gente que se te acerca cuando te quita.
2: Por eso lo de Messi es admirable.
0: Sí. Para mí es admirable.
2: Porque Messi, o sea, tuvo los dos piecitos sobre la tierra y por ahí habrá tenido sus problemas, pero nadie se enteró de nada.
0: No.
1: Otra serie que me gustaba era Daktari.
0: Daktari,
1: el veterinario que estaba trabajaba en la selva con su hija.
2: Yo le recomiendo mucho.
1: Y el León Clarence.
2: Le recomiendo mucho a las plataformas subir de una vez una serie que para mí fue la mejor serie de todas, que se llama Los Años Maravillosos o Kevin Creciendo con Amor.
1: Kevin Creciendo con Amor lo daba en Canal 9.
2: Canal 9 lo daba,
1: sí,
2: exactamente.
1: Señor.
2: ¿Qué serie? Por favor. Es la historia de un chico que va creciendo y que es contada por él mismo. Siendo grande,
1: claro.
2: Y en un mismo capítulo, o sea, te pones a llorar y te matás de risa. Pero es buenísima esa serie, la verdad. No entiendo cómo Netflix o Paramount o HBO o Disney no la subieron. Es buenísima esa serie. Es la mejor de todas.
1: ¿Y se acuerdan la otra serie español, que él venía de un planeta, no es Alf, sino Mork y Mindy?
2: Mork
1: y Mindy, con Robin Williams, en los comienzos de Robin Williams.
2: Y Hechizada también, que mi viejo veía, estaba enamorado de Lisa.
1: Uy, ¿cuántas series? El Papa Carlito nos mira, diciendo.
3: Yo ahí tengo una falencia, no consumo tanta serie, entonces por eso los escucho a los que saben.
0: No, lo que pasa es que nosotros en esa época teníamos series, hoy está Netflix.
1: Claro.
0: Netflix te ve toda una cosa, todo el día.
1: Sí.
0: Tenés 8 capítulos para ver, ves un día dos. Hablando, no terminé de ver Moria.
1: Bueno, hablando de eso, vamos a hablar mañana de cifras de la serie de Moria, que está rompiendo taquilla. ¿Y dónde está Moria? Porque está de vacaciones.
2: Grande Moria.
1: ¿Dónde está Moria festejando sus 80? En el Caribe. En el Caribe.
0: En la de Moria todo el mundo protesta.
1: Sí, están todos protestando. Ahora empezaron con las demandas. Mañana vamos a hablar.
0: Lo trataron apenas. No, que el otro no salió.
1: Mira, la hija de
0: lo trataron como un imbécil.
1: La hija de Badalá va a demandar. El hijo de Porcel también. Mañana vamos a hablar.
0: El hijo de Porcel quiere guita.
2: Sí.
0: Es lo mismo.
1: Y el que habló también.
0: Quiero que me paguen por haber tratado mal a mi viejo. Y el viejo de él, y yo lo sé por saber por qué.
1: Sí.
0: Yo por mi hermana.
1: Sí.
0: Conocí y era amigo de nada más ni nada menos que de la gente de Olmedo.
2: Claro.
0: Y te estoy hablando del director.
2: Pancho Guerrero.
0: De Pancho Guerrero.
2: Sí.
0: Yo con Pancho Guerrero hablas y siempre te decían lo mismo. Con el gordo era jodido,
2: sí,
0: muy jodido, difícil, ¿no? No tenía buena fama el gordo por ser.
2: Sí.
0: Olvídate. Por eso te digo, echa fama y entras a dormir, después te ponen en una serie, así como sos, y era complicado.
2: Claro, te cuesta verte.
1: Mañana hablamos.
0: ¿Te crees que la gente después no sabe lo que pasa, quién sos?
1: Sí.
0: Vamos, viejo, por Dios.
2: Ahora empiezan todos a pedirle guita a la serie.
0: Con tal de sacar un mango.
2: Están todos queriendo
0: vamos a apretarle la ubre a ver si sale leche.
1: Bueno, Moria dice que ese lo
2: dijo. Se cuelgan de sus ubres.
0: Señoras y señores, faltando 10 segundos para irnos, ahuecando el ala, levantando la mano como el hace Gastón del otro lado del vidrio, gritando y alzando los dos puños, nos vamos, señores, hasta mañana a las 4 de la tarde. Mañana con chistes,
2: mañana viernes, chistes.
0: Mañana con chistes, sí, señores.

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1: Las 6 de la tarde, temperatura 18.8, cielo parcialmente nublado. Los endeudados organizados marcharon al Ministerio de Economía, donde entregaron un petitorio. La CGT participó de la movilización, advirtió que no se trata de una situación entre privados, sino del resultado del ajuste que ejecuta el gobierno.
2: Sobre el endeudamiento, el codirigente de la CGT, Octavio Argüello, afirmó que no es un tema entre privados y que el gobierno debiera intervenir.
3: Tenemos más de 7 millones que están totalmente en una situación de mora, que ya están en categoría 4, que en cualquier momento no van a tener posibilidad de lograr poder pagar sus obligaciones. Por eso le pedimos que haya un responsable, es el señor Milei y el ministro de Economía Caputo. Esto no es una situación entre privados, esto es una situación de un fracaso, de un ajuste brutal que el pueblo cada vez lo soporta menos.
0: Fabián Del Monte, Servicio Informativo Continental.
1: Javier Milei le echó la culpa a la ley de aborto por la baja en la tasa de natalidad. Ante el Council of Americas, sostuvo que las consecuencias se pagan en términos de crecimiento y en el sistema previsional.
4: Estamos pagando muy caro la locura de los pañuelitos verdes. Digamos, hoy Argentina no llega a una tasa de crecimiento de la población y de natalidad que permite la reposición. Por lo tanto, digamos, esa pasión por asesinar niños en el vientre de la madre también nos está costando caro en términos de crecimiento y ni les cuento en términos de sistema previsional.
1: En el mismo ámbito, el viceministro de Economía aseguró que la inflación seguirá bajando. José Luis Daza pronosticó un shock de confianza cuando se apruebe la reforma del Banco Central.
5: Hoy en Argentina hay una aceptación del rol esencial del equilibrio fiscal. La Argentina ya cambió. Estamos en un proceso de desinflación muy sólido. La inflación va a seguir bajando. Para mí, personalmente, no es un tema. Tenemos cuentas fiscales sólidas. Tenemos un Banco Central que ahora, cuando se apruebe la ley de Banco Central, va a ser un shock de confianza para la economía. Venimos por ese lado de la inflación muy, muy bien y el proceso de desinflación va a continuar. Esto no es un ajuste cíclico, esto es un cambio permanente en la Argentina.
0: Pronóstico.
1: Soleado todo el fin de semana, mañana la mínima 7, la máxima 12, más frío, sábado y domingo.
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6: El regreso es intenso y siguen las complicaciones por algunos siniestros viales que ocurrieron en salidas de la ciudad de Buenos Aires. En la autopista Buenos Aires-La Plata sigue la reducción por el choque en el kilómetro 7.5, sentido de la ciudad de Las Diagonales. También la avenida General Paz colapsada por un choque que ocurrió en el kilómetro 1 a la altura de Superi, sentido al Riachuelo, y obviamente que repercute en la avenida Cantilo. Sigue la reducción en el ramal Tigre de la Panamericana, sentido provincia, por un choque en el kilómetro 26. Aún cerradas las inmediaciones de Plaza de Mayo, se normaliza luego de una manifestación la zona de Rivadavia y Sánchez de Loria. Concordia y Yerbal se normaliza luego de un choque y la línea B de Surtes con demoras.
1: Temperatura 18.8, cielo parcialmente nublado.
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2: ¿Qué tal? ¿Cómo les va? Buenas tardes. Bueno, habló el presidente en el Consejo de las Américas. Hablaron algunos de los funcionarios del gobierno nacional. Entre otras cosas, por supuesto, defiende el modelo económico. Por supuesto, fue contra aquellos que no piensan igual que él. Fue contra

gestión con la que asumió Cristina fue con el 8,5, bueno, y fue incluso una crítica a Mauricio Macri. Bueno, esta situación, ¿no? La inflación con la que asumió Cristina fue de 8,5, entregó 26,6, aceleró tanto, bueno, todo técnico. En el caso de Macri la recibió 26,9 y la entregó 53,8, es decir, la duplicó, dice el presidente. La inflación con la que asumió Alberto Fernández, 53,8, y la entregó 211%, es decir, que la incrementó un 292,9%. Nosotros podemos entender todo y más en relación a lo que ha dicho el presidente. Salió el cruce de uno de los argumentos más repetidos contra su modelo, que la apertura y la desregulación destruyen empresas. Lo admitió, pero puso el dato en un marco que sus críticos, según él, deliberadamente omiten. Dice, es cierto que desaparecen empresas, pero desaparecen empresas de una sola persona y aparecen empresas que contratan de repente 10 personas. Esto lo dice el presidente. Está claro que no visita una sola empresa, ¿no? No ha visitado una empresa. Y las que visitó, bueno, el ministro de Economía visita heladerías, en vez de visitar, por ejemplo, la empresa esta con más de 100 familias, o sea, más de 100 empleados. ¿Se acuerdan del rugby que hablaba ayer? Después habla de temas técnicos, que bueno, eso ya, yo no soy economista, no puedo, yo te puedo contar y les puedo reflejar lo que ustedes seguramente muchos viven y no tienen cómo contarlo y manifestarlo. La necesidad de poder adquisitivo de gran parte de los argentinos. Y no solo asalariados estatales, policías, enfermeros, médicos, maestros, que no es un detalle menor, sino también de muchos privados que pasaron a la informalidad, muchas empresas que tuvieron que pasar a la informalidad. Entendemos perfectamente bien que volver a situaciones del pasado, bueno, muy bien, y entonces, ¿por qué tiene sentado a la mesa de su gobierno gente del pasado que fueron parte justamente de esa situación económica? El ministro Caputo fue miembro, se sentó a la mesa en el gobierno de Mauricio Macri. Sturzenegger, que lo defendió también y bueno, dijo palabrotas en relación a aquellos que no están de acuerdo con algunas desregulaciones, también estuvo en el otro gobierno. Y entonces, ¿cómo? A ver, ¿cómo? No, habla del kirchnerismo, Eduardito. Sí, ya lo sé. Si no mal no recuerdo, está Daniel Scioli también allí, ¿no? En el gobierno. ¿Y Daniel Scioli a qué gobierno pertenecía? Y también están los muchachos Menem, tanto Lule como Martín. ¿De dónde vienen? Bueno, eso no importa. Mira para adelante, hacerlo, y es más, hasta habló de vamos a hacer un recital nuevamente, ¿no? Mientras tanto, usted que está ahora volviendo a casa, usted que tiene un negocio ahí, está esperando sentado atrás del escritorio a ver que entre alguien a comprar, sea acá en Capital Federal, en Provincia de Buenos Aires o en algún lugar de la República Argentina. Otra cosa, dice, no, ya bajaron la... Hoy escuchaba un economista acá en nuestra radio. No, ya bajaron a cero la tasa de interés para los bancos. Ahora hay que esperar varios trimestres, 4 o 5 trimestres. Yo digo, a ver, 3 por 4, 12, estamos más de un año, ¿verdad? Para que eso baje a las líneas de crédito para la gente o las empresas. ¿Y cómo baja tanto? Si los bancos reciben cero, ¿por qué te cobran lo que te cobran? De enero a enero la ganancia del banquero, pero me parece que no es tan así. Claro, el que ignora, te dicen, te llenan de números y vos te perdiste. La construcción no está funcionando. ¿Por qué? Porque se duplicó un poco más el valor de metro para construir. La industria, ya sabés, de 10 máquinas están funcionando 4, 6 paradas. No creo que sean empresas de una persona. No creo, de una persona... El comercio, bueno, el presidente de la Cámara Argentina de Comercio diciendo, bueno, no, yo entiendo que, pero yo estoy firmemente con este modelo porque lleva tiempo. ¿Qué pensarán los socios de esa Cámara Argentina de Comercio, no? Que están cerrando o están viendo allí cómo...

0: digo, presidentes de instituciones privadas que se alinean de manera tal, ¿por qué? Yo entiendo que creas y que digas, vamos a, pero también tenés que pensar, mirá para abajo y mirá a tus socios. Ahora viene el Día de la Industria, vamos a ver qué pasa, el Día de la Industria. A ver qué dicen los industriales. Digo, si quieren esperar hasta el Día de la Industria, todavía falta. O sea, sería bueno empezar a escuchar. Pues después no te quejes. Si no se queja, no se queje. ¿Se acuerdan, no? Si no se queja, no se queje. Bueno, no enche las pelotas y vos te quedás calladito y aplaudís cuando lo tenés ahí delante. Hoy era todos aplaudidores, viejo, aplaudía cada cosa, hasta la puteada y la falta de respeto hacia otros, también lo aplaudían. Entonces, es una Argentina difícil. Por eso digo, cosecharás tu siembra, así puse el título de mi editorial de ayer. Vamos a ver 2027, después de todo esto, este gran fenómeno, para algunos, lo entiendo, para la energía, hoy vamos a hablar, hoy está Jorge Peña acá con nosotros, vamos a hablar del tema petróleo, vamos a hablar del tema minería, el campo, usted sabe también que está muy bien porque se vende, porque tenés precios internacionales bien altos, fenomenal, genial, la Argentina es toda, no es solamente uno, dos, tres, cuatro, cinco sectores y el resto, ¿qué hacemos? El resto que se aplaude, mira y espera dos trimestres, tres trimestres, cuatro. Bueno, pero es la forma de salir, porque si no volvés a entender, lo entiendo, pero debe haber otra manera para que no sufra tanta gente. Vos te tenés que poner del lado del que está sufriendo y no me venga con empresas de una sola persona. No, señor. No, señor. Este que hablamos de ayer tenía 50, 100 personas de esa empresa. 100. Y los comercios, cualquier comercio, pues entonces te va distorsionando la realidad. ¿Entendés? No, pero crecieron las ventas online. Sí, es cierto. Sí, y es cierto. Es cierto eso. Si vemos los salarios, no levantan. Los privados subieron 1,9 en junio y no logran ganarle a la inflación. Y no es el tema solamente tu ingreso, sino cómo crece el costo de vida. Tremendo lo que crece el costo de vida. Tremendo. Cuando hablas con algunos comerciantes de productos de primerísima necesidad, primerísima, ahí es donde te dicen, y estamos complicados. La verdad que estamos con los kiosqueros, te dicen, ya no vendemos golosina, cada vez menos. Kiosco, un kiosco. Comprar un alfajorcito. ¿Cuánto está un alfajor? Fíjate. Y después estos límites del indigente, el pobre, la clase media alta, la clase alta, es muy difícil esa frontera, se complica cada vez más. ¿Sabe? Los principales países de Latinoamérica, rico y pobre. La clase media, pulverizada. Argentina, si sigue así, rico y pobre. La clase media, pulverizada.
1: Que el mundo fue y será una porquería, ya lo sé. En el 506 y en el 2000 también.
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0: Horas 15 minutos en la República Argentina, 17 grados 6 la temperatura en la ciudad de Buenos Aires, una tarde hermosa, por lo menos aquí en la ciudad. Hola, ¿qué tal?
4: Hola,
0: Rosana.
4: Hola, Edu, ¿cómo estás? Va? Muy bien.
0: Me encanta esta tarde, está un lindo día.
4: A mí me
0: día,
4: encanta, a mí me encanta, día. Muy linda. A la mañana mucha neblina.
0: Muchísima.
4: Muchos choques.
0: Niebla.
4: Niebla.
0: Porque era muy cerrada, no
4: sí,
0: sabía
4: muy
0: nada.
4: Muy cerrada, no sabía nada, no y sabía a raíz de eso muchos siniestros viales, muchos choques.
0: Ni el parabrisas del auto veías, nada.
4: Fue muy fuerte, fue muy fuerte, sí.
0: Bueno, ¿y ahora cómo estamos de tránsito?
4: Bueno, ahora estamos de tránsito. Sí. Tenemos algunas complicaciones. Un choque muy fuerte hubo en la General Paz, que sí, a la altura del Superi, sentido al Riachuelo. Tres vehículos involucrados. Se sigue trabajando en ese sector y por eso la lentitud que obviamente repercute en Cantilo. Sigue la reducción por otro choque en el Ramal Tigre de la Panamericana, sentido a Provincia. Hay demoras importantes. Plaza de Mayo se mantiene el vallado a la altura de Hipólito Yrigoyen. Y la línea B, si la están por tomar, la de Subtes, Alem Rosas, con demoras. 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
0: Leo Ojeda, buenas tardes.
5: Hola, Eduardo. ¿Qué tal? Un saludo grande. Muy bien.
0: Bueno.
5: Muy bien. Me va mejor que a River, que ayer no jugó bien, que sacó un punto importante por cómo tuvo que formar el equipo Coudet con muchas bajas, sin Acuña, sin Montiel, sin Driussi, sin algunos jugadores inscriptos, porque podía ser solamente...
0: A mí me gustó cómo jugó.
5: ¿Te gustó?
0: Por lo menos el primer tiempo y unos minutos de segundo.
5: Correa anduvo bien.
0: Por lo menos la buscaron la pelota, ¿viste?
5: Sí.
0: Trabaron bien. Me gustó, tal vez falta más tirar al arco, ¿no?
5: Sí, dos remates en todo el partido. Un cabezazo de Lautaro Rivero, ni bien comenzó el partido, que el arquero mandó al córner. Puntos altos, Otamendi.
0: Cabezazo con una buena asistencia
5: de Correa,
0: claro.
5: Tiro libre.
0: Sí, sí.
5: Bueno, esto se define el próximo miércoles en el Monumental, 21:30, para buscar quién juegue, o con Olimpio o con Vasco da Gama, que van a jugar en el día de hoy. Histórico lo de Platense, está en cuarto de final de Copa Libertadores, eliminó a Coquimbo, va a jugar con Fluminense, y hoy Rosario Central con Corinthians, 21:30, a ver si otro equipo argentino se puede meter en otra llave de la máxima competencia a nivel sudamericano.
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0: Pablo Fabri, buenas tardes.
6: Buenas tardes, Eduardo, ¿cómo estás? Muy bien, acá empezando con el programa. Vamos a contar un poco cómo estuvo la jornada bursátil. Dólar oficial 1515, dólar tarjeta 1969,50, dólar blue 1550.
0: Che, hoy fui a averiguar algo,
6: sí.
0: un producto,
6: sí.
0: Y en dólares,
6: sí.
0: Y tomaban el dólar MEP. ¿Por qué se toma el MEP y no el oficial?
6: Te lo tengo que averiguar.
0: ¿El MEP qué viene a ser? ¿El MEP cuál viene a ser?
6: ¿El
0: de bolsa?
6: Sí,
0: ¿no?
6: Sí, sí, sí.
0: ¿Es el de bolsa?
6: Sí, sí, sí.
0: ¿El del bancario, digamos?
6: Sí, vos tenés el oficial, MEP. El blue y el MEP que es, digamos, que
0: el bancario, el que sí. Puede comprar, debe ser por eso, porque tiene que ser dólar blanqueado, entonces.
6: Sí, porque está declarado, está en la cuenta bancaria,
0: puede ser. Me parece que puede ir por ahí.
6: Bueno, y entonces... Bueno, Riesgo País, otra novedad, 534 puntos básicos, otra vez vuelve a subir un poquito. Eso es un poco lo que estuvo sucediendo. S&P Merval subió un 0,8%. Por respecto también a la protagonista Mercado Libre, Cresud, también lideraron fuertes subas en ADRs en Wall Street. Y por otro lado, los bonos moneda dura, bonares y los globales, tuvieron una leve caída. Una cuestión también, el dólar, perdón, el oro, 4.575 la onza. Y también otra vez volvemos a hablar del Brent, que vuelve a estar pasando la brecha de los 90, y estamos en 93 aproximadamente dólares el barril.
0: Fíjate el oro gram.
6: Lo tengo.
0: ¿Cuánto?
6: Sí, sí. Bueno, el oro, a ver, porque esto es así, la onza, digamos, una onza son 31,1 gramos. Entonces lo que tenés que hacer es la división y te da aproximadamente 146 dólares.
0: ¿El gramo?
6: El gramo, sí.
0: Ajá, 146 dólares.
6: Sí.
0: El gramo de oro.
6: Oro puro, 24 quilates.
0: Sí, sí, está claro. No, una laja.
6: Cuando exacto, usted va a comprar... 75% de pureza.
0: Cuando va a comprar oro, le van a vender un lingote o una moneda o una lámina.
6: Claro.
0: Entonces después usted va y vende la lámina, pues si vos compras una cadenita, ahí te cobran el trabajo por llevarla, por hacer la cadenita.
6: Claro.
0: Cuando la vas a vender, lo único que te cobran el valor, el peso. Te pagan, perdón, el peso. No le importa si era cadenita, si tenía un trabajo fino o no fino.
6: Claro.
0: De joyería o no de joyería.
6: Ah, dependiendo de distintos tipos de quilates.
0: Pero, ¿sabes por qué digo esto?
6: Sí.
0: Porque me dice gente que se dedica a esto, que ya no solo le van a comprar, sino la gente empezó a venderle.
6: Mira.
0: Y le van a vender por lingotes de gramos o lámina, porque necesitan el efectivo. O sea, esto es parte, es como cuando vas a comprar dólares y después lo vas a vender.
6: Sí.
0: La misma gente que te está ves publicidad por todos lados. Sí, te vendo oro, vendo, te compro. Te vendo. Cuando a los mismos que van a invertir, después vienen a los días y lo venden. O sea, fíjate, ¿no? Ahora lo charlo.

0: Esto, esto. Vamos, chaval, subilo.
1: Te tiró los Bee
0: Gees.
1: Parece falsete.
2: Fines de los 70,
1: ¿no? Sí, sí, la época de Saturday Night Fever, que se bailaba ahí con otra vuelta, claro.
0: Que baile tan caro.
1: Claro.
0: Esto fue el sábado por la noche, no.
1: No, esto era música característica.
0: ¿Cómo arrancaba esta? A ver, ponela, puede ser el principio. A ver, escuchen esto porque te va a llevar atención. Me encanta. A ver. No, pero si no empieza Fiel de Sábado por la Noche, no, me parece es otra. No, no, Jorge Falcone me dice.
1: Staying Alive, a lo mejor es.
0: Ahora. Claro, ah, tenés razón, me acuerdo cuando.
1: ¿Te acordás del baile con la cinturita de John Travolta?
0: Me sale igual. John Travolta ahora. Los con 100 pantalones. Kilos más. Oíme, pero no, hay otra canción de Staying los Bee Gees de esa época. A ver, que no. Me la, no sé, yo
3: sábado por ahí. Cierre por la noche.
0: Claro, no es.
1: Staying Alive.
2: No, Staying Alive, me parece que.
3: Staying Alive. Ah, ah, ah, ah, Staying Alive. Staying Alive.
0: Bueno, pero hay otra que cuando arranca, que eran los lentos, lentos de

0: no puedo estar en todo, ¿viste? Decí que está.
1: How deep is your love? Es así el tema. How deep is your love se llama.
0: A ver,
1: ahí está. Ahí está.
0: Mami.
2: Quema, quema. Esto quema.
0: Me cortaba. Me cortaba las manos. No la arruines, no la arruines. Déjame un segundito.
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0: Pablo Fernández Pereira, buenas tardes.
2: Buenas Pablito. Tardes a todos en la mesa del otro lado de la radio. Qué profundo será el lío que se armó en el juicio a Maradona, ¿no? Qué profundo tiene que evaluar el tribunal, luego de los allanamientos que ha ordenado a tanto a Swiss Medical como a Los Arcos, que están pidiendo las historias clínicas de Diego Armando Maradona, que se hacía en su momento. Yo dije que Maradona se internaba con otro nombre, Ariel López o Ariel Gómez usaba, por una cuestión de seguridad. Recordemos que remitieron las historias clínicas de Diego Chitoro Maradona, que fue el padre. Entonces, ahí es donde se armó el lío. Aparentemente descubrieron que habían aportado eso por inteligencia artificial. Parece que pasaron todos los estudios médicos por inteligencia artificial y fue la inteligencia artificial que detectó que eran los certificados médicos del papá.
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0: Roberto Gómez, amigo querido. Sí, le encanta esta música. Los Bee Gees, de Edu. Viste cómo enseguida te transporta.
1: Toca, ¿no? La emoción ahí, los recuerdos.
0: Robertito Picarón, anda a saber a dónde lo transporta. Bueno, señores, hoy es día de energía. Y cuando tenemos energía, los jueves, ¿quién viene? El señor Jorge Peña, mi Jorge amigo. Peña. ¿Qué tal, Jorgito?
4: ¿Cómo andan? ¿Cómo andan todos? Hola, Eduardo.
0: Acá es donde está la guita, ¿ves? Petróleo, minería.
4: Acá
0: no. Ahí
4: está se habla.
0: Metales preciosos.
4: Acá no hay plata, se habla de
0: metales preciosos. Bueno, no es poca cosa. ¿Qué tal, Jorge?
4: ¿Cómo están? ¿Bien?
0: Bueno, sí, son los sectores estrella. Acá por un lado están estos sectores, por otro lado el resto.
4: Exactamente, hay una marcada diferencia que está tratando. Los sectores que hoy están muy castigados, tratando de capturar el valor desde el otro lado también, ¿no?
0: Claro.
4: Y se está dando una situación bastante inusitada y sorprendente, que es la ola migratoria de Vaca Muerta. Vos sabés que en lo que va del año hay 13.000 personas que han ido a radicarse a Neuquén y ya no son ingenieros petroleros, o sea, los que están directamente vinculados a las empresas, sino que ya son servicios y empresas.
0: Proveedores de. Claro.
4: Y que se han ido a radicar allá. Con lo cual están haciendo de Vaca Muerta, digamos, Anielo, Neuquén, lo que se llama la California, ¿viste? Del siglo XXI.
0: O sea, comenzó el derrame, digamos. Después nos contás un poco, porque en parte es esto.
4: En parte es el derrame. Eso.
0: Ya nos vas a contar. Jorge Peña, 18:27.
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0: 18 horas 30 minutos en la República Argentina. Momento de noticias. Vamos.
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10: 18:30 en todo el país. Con el empuje de la minería y el agro, la actividad económica avanzó 0,8% en junio y acumuló un alza de 1,9% en el primer semestre. Tras la caída de mayo, el INDEC informó que el estimador mensual de actividad económica tuvo un avance interanual de 2,7% en el sexto mes del año. Un sismo de 6 grados 7 sacudió varias regiones del sur de Perú y generó alarma en la población. El temblor tuvo su epicentro a 35 kilómetros de la ciudad de Coracora, en la provincia de Parinacochas, departamento de Ayacucho. También se sintió en Ica y Arequipa. Hasta el momento las autoridades no reportaron daños materiales graves ni víctimas. Mundial de hockey femenino en Países Bajos y Bélgica. Las Leonas irán por el título tras la clasificación ante Escocia. El próximo sábado disputarán a las 15:30 el primer partido de la segunda ronda. Su rival saldrá de España, Irlanda o Bélgica. Temperatura 17 grados 6, cielo algo nublado.
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4: Alejandro Canepa, buenas tardes.
5: Eduardo Serenini, equipo.
4: ¿Qué tal, Alejandro? Tanto tiempo, Ale.
5: Viste vos cómo es.
4: Y bueno, qué sé. Ah, pasaron tantas cosas, ¿no? Qué lindo.
5: Sí, bueno, pasaron muchas cosas.
4: ¿Estás bien? ¿Estás bien? Sí.
5: Y atención que el primer semestre el agro aportó más de 28 mil millones de dólares.
4: Sí, sí,
5: 6
4: sí,
5: de claro. cada 10 dólares que ingresan al país vienen del campo. Y atención que si le quitan las retenciones, podría sumar más de 25 mil millones de dólares extra. Escuchaste el dato, ¿no? El datito, notate el datito ese. Lo que ingresaría si le quita el gobierno las retenciones definitivas a cero al campo. Casi 26 mil, anexarlo a lo que liquida, a lo que genera el sector agropecuario. Pero bueno, es como dijiste yo, vos, pasan cosas. El mercado no, pero hoy sí abrió las puertas para los ofrecimientos de mañana. Seguramente habrá una oferta superior a los arribos de martes y miércoles, que fue pobre, sumatoriamente hablando, 10.000 cabezas y no pasó nada, salvo ayer que recuperó algo de lo que perdió con 4.500 cabezas el martes, y esto demuestra la transparencia del mercado. Digo, puede haber una oferta superior a las 5.000 del día de ayer, pero por ahí va a andar, porque tengo, por ejemplo, la Casa Mendizábal 250, Jauregui Lorda 300, los Monasterios 900, Martín Arroz 400, los Arrelientes 1.300 y los Colombo 400 cabezas. Así que vamos a ver qué ocurre mañana, última ronda operativa de la semana. Hablando de números, Chicago, mayor indicadores con saldo favorable. Para el trigo, casi medio punto arriba, 250 dólares y medio septiembre, 257 la posición diciembre. El maíz mejoró el 1%, por 188 y 198 dólares para septiembre y diciembre. La soja cayó 0,15%, 448 dólares y medio septiembre, 454 noviembre. En cambio, el aceite de soja, otra vez con mejora visible, 2% de suba, 1,570 dólares y medio septiembre, 1,574 octubre, 1,573,25 en dólares toneladas. A diciembre, mercado local, hacia arriba todas las especies, trigo a saber, entre medio y 1% de beneficio, grano fino y menos que ya está todo sembrado y con preocupación por lo que podría venir con el Super Niño, 227 dólares y medio agosto, 231 septiembre, el maíz entre 0,25 y 1% de mejora, 190 y 194 dólares y medio para agosto y septiembre. La soja tuvo un recorrido muy bueno, entre el 1, 1,5, casi hasta un 2%, de acuerdo a la posición de suba, 355 dólares para agosto, 355,50 septiembre, 360 dólares tonelada la posición noviembre. Señor Eduardo Serenellini y equipo, nos reencontramos mañana como de costumbre, y ya desde Cañuelas mañana muy temprano, en el mercado de Cañuelas muy temprano estaré por allí.
4: Gracias, Alejandro, te mando un abrazo grande, gracias.
5: Buen programa, chau.
4: Igualmente, chau chau. Igualmente para todas las salidas que Alejandro Canepa nos tiene acostumbrado aquí en Radio Continental.
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4: Horas con 37 minutos en la República Argentina. Sabores de San Isidro. 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
4: ¿Se enteraron del lío con la presencia del Papa aquí en Argentina? Hay un documento de la Iglesia que enviaron a todas las parroquias del país para que se lleve adelante el próximo fin de semana una colecta para solventar los gastos por la presencia del Papa León XIV de Argentina. Los primeros que saltaron a 5 metros del piso fueron los curas de las iglesias, de las capillas, porque dice, lo poco que nosotros podemos recaudar, ya que el Estado no les envía más dinero, es por lo que los feligreses ponen en la canastita cada fin de semana. Entonces ahora hay todo un tema, es decir, bueno, a ver cómo, en España ya lo hicieron, vos podés entender que algunos grupos empresarios hagan un aporte fuerte, pero de ahí a que el feligrés, aquel que incluso el Papa va a estar en Córdoba, aquí en la Ciudad de Buenos Aires y en Luján, y que tiene que aportar a alguien que vive en el Chaco o en La Rioja o el, bueno, no es que pagás solo para, y yo honestamente creí que el Vaticano tenía lo suficiente como para mandar al Papa y que venga acá, después acá, bueno, tendrás la parte logística. No creo que se le pero es que todo el Estado Nacional, me imagino, en combinación con. Y vos sabés que esto aparece después de la reunión de Cuerva, de García Cuerva con Karina Milei el otro día. Le habrá dicho a mira, mirá que acá no hay un mango, si hay que hacer algo, buscar plata porque nosotros no. Me parece que viene por ahí la historia. Claro, yo entiendo al cura de parroquia. De localidades de todos los colores que necesitan poquito como para mantener la capilla, para mantener incluso la colaboración y la ayuda. O sea que ni bueno ni malo, me llama la atención, por eso vamos a comunicarnos en un rato para alguien que nos aclare un poco este panorama. Yo no recuerdo, la verdad que no estaba en el tema allá cuando vino Juan Pablo II acá a la Argentina, si esto había ocurrido, si se llevaba adelante una colecta. Pero, viste, me parece. Ahora, si vos me decís, bueno, aprovechando que está el Papa, se hace una colecta para ayudar a aquellos que menos tienen, lo entiendo.
13: Solidaria.
4: Aprovechar, claro, pero recaudar para bancar la movida del Papa en la Argentina, no sé, en principio me parece extraño.
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4: Horas 42 minutos en la República Argentina. Vamos, Leo, vamos con el ritmo de siempre.
11: Bueno, vamos a meternos un poquito en el popurrí de los equipos del fútbol argentino. River, que va a jugar contra Vélez el fin de semana y que tiene que jugar con Santa Fe la revancha el próximo miércoles. Acuña, huevo Acuña, tiene alta médica. No así Montiel y Driussi. Boca para jugar contra Racing el próximo fin de semana sin Leandro Paredes. Alguien hoy acercó una propuesta por lo Mónaco. Lo Mónaco se va a quedar en Independiente porque el Rojo lo negocia con Boca solo por la cláusula, 15 millones de dólares. Racing no va a jugar Maravilla Martínez en el clásico con Boca y San Lorenzo define la venta de Orlando Gil al Lille de Francia.
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4: Bueno, contanos, Pablito, vamos.
14: Vamos a hablar de algo que tiene que ver con este tema que estuvo tan instalado este último tiempo, con el tema de las deudas que se están dando en el sistema financiero y también estas rispideces que se están dando entre los bancos y la fintech. Bueno, las billeteras dicen que manejan solo el 16% de los créditos en mora. Presentaron la Cámara Argentina de Fintech, presentaron un informe donde cuentan y contabilizan de cuánto es el volumen de deuda total, que se habla de unos 13.5 billones de pesos, y donde ellos tienen solo el 16.3%. Después están los bancos, es decir, el sistema más formal, que tiene el 63,3% de deuda, y después el 20.4%, que dicho sea de paso, es muy importante destacar, es donde hay las cifras más altas, que tiene que ver con
4: la informalidad total.
14: ¿Sabes qué es? Está todo compuesto por las tarjetas de los supermercados y sobre todo las financieras de los electrodomésticos. Viste que tienen sus propias financieras.
4: Son la misma cadena de electrodomésticos o el mismo supermercado que financia con el efectivo que tienen rotando allí en la misma cadena.
14: Exactamente. Y también, claro, algunas mutuales. Bueno, así se compone la deuda, y que también lo que está pasando, digamos, del financiamiento privado es un 13% del PBI a comparación del financiamiento privado promedio de todas las regiones de Latinoamérica, que es del 53%.
4: Vos sabés que hace muchos años, ya por los 90, todo el negocio del electrodoméstico, vos sabés que no era el negocio vender la plancha, sino el negocio era financiar la plancha.
14: Claro.
4: O sea, el negocio era financiero. Vos vendías la plancha, bueno, 100 pesos, pero te lo puedo dejar en 18 cuotas de... Y la misma empresa de electrodomésticos se ocupaba. Y así le fue muy bien. Está bien, si el usuario le decía, che, ¿cuánto la cuotita? Dale, lavarropa, de heladera. Bueno, después esto se fue desdibujando y en parte ahora se está haciendo para primera necesidad.
14: Eso es lo que está pasando.
4: Pero tenés una morosidad. Quédate tranquilo que ya está contemplado en el costo la pérdida.
14: Un dato más que...
4: No, sí, obvio. Sí,
14: te quiero agregar un dato más, dale, de este informe. 3 de cada 10 personas con crédito tiene un atraso superior a 90 días.
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4: Bueno, habló el presidente hace unas horas nada más, en un lugar donde había funcionarios, empresarios, presidente de cámaras empresarias, etcétera. Allí es donde dijo, entre otras cosas, el desempleo no aumentó, tampoco cayeron los salarios, no habló del poder adquisitivo, caramba, se omitió ese detalle. Pero presten atención porque entre otras cosas dijo esto.
16: Argentina creció el 4%, es decir, en los dos primeros años acumulamos una expansión de más de 10 puntos porcentuales. Vaya que sí estamos haciendo grande la Argentina nuevamente. Está esta imbecilidad, digamos, un monumento a la ignorancia. ¿Qué es esto del crecimiento a dos velocidades? La verdad que es de una precariedad intelectual grosera. Sobre todo porque es no entender cómo son los procesos de crecimiento.
4: Y entre otras cosas, habló de la desregulación, una, otra y otra, varias desregulaciones desde el Ministerio de Desregulación que lleva adelante el ministro Sturzenegger.
16: La realidad es que cuando ustedes vean a un sorete, a un mierda humana, criticando a la Federico, es porque le está tocando un negocio a un prebendario, a un chorro y a un corrupto. Por eso putean tanto cuando Federico hace su trabajo. Y mire que sacó 17.000 regulaciones. Así es que, pero les digo algo más, vamos por mucho más. No voy a parar la forma de reformar y de mejorar la economía argentina.
4: Tengo en línea a Ricardo Diabes, presidente de CAME, la Confederación Argentina de la Mediana Empresa. ¿Qué tal, Ricardo? Buenas tardes.
17: Muy bien, buenas tardes, gracias por la comunicación.
4: Bueno, escuchó ahí al presidente, no sé si estuvo usted presente, pero su reflexión en relación a lo que hemos escuchado.
17: Bueno, respetando las opiniones de todos, creo que nosotros estamos viendo otra realidad, ¿no? A lo mejor tal vez no la entendamos, pero lo que nos dicen nuestros asociados es que, bueno, no están, si bien debemos decir que valoramos el esfuerzo para mejorar la macroeconomía, dar previsibilidad a nuestro sostén económico, la brecha cambiaria, el déficit fiscal, eso la verdad que es imprescindible y lo valoramos. Ahora también necesitamos trasladar eso a la micro, porque si no, para nosotros no existe la micro, es difícil sostener los éxitos de la macro. Y en esa micro estamos viendo que la mayoría de nuestros representados tienen muchas dificultades para sostener su unidad productiva o su comercio en virtud de la baja sostenida del consumo. Entonces, y eso tiene mucho que ver con la falta de poder adquisitivo, la falta de financiación, etcétera, etcétera. Por lo cual nuestra mirada tal vez sea un poco diferente.
4: ¿Estuvo usted allí presente?
17: Sí, estuve, pero no en el momento en que estuvo el presidente.
4: ¿Y por qué?
17: Porque tenía muchos compromisos y hice el esfuerzo, no quería perder por lo menos la mañana, acompañar a los directivos de entidad amiga y bueno, luego me tuve que retirar.
4: El presidente de la Cámara Argentina de Comercio, Greenman, ha dicho, bueno, creo en este modelo, si bien hay algunos comercios que no están bien, pero otros que les va muy bien, o sea que sigo acompañando. ¿Usted opina en esa línea? Porque son empresas también de ese tamaño, estamos hablando de comercio e industria en el caso de CAME.
17: Sí, con el diferencial que la cámara que maneja Greenman tiene grandes empresas, fundamentalmente. Nosotros somos todos pequeñas empresas. Entonces, en ese mix donde empresas importantes hacen su aporte intelectual y económico, tienen una mirada, ellos también, digamos, como base institucional, tienen una mirada más al liberalismo de base, o sea que no es una novedad el pensamiento. Por eso, muy a pesar de que estamos, compartimos muchas cámaras pequeñas, la filosofía de ellos está más hacia la grande, nosotros es absolutamente pequeña empresa.
4: ¿Están de acuerdo con los desregulamientos, toda la desregulación que lleva adelante Sturzenegger?
17: No, con todas no, por supuesto, y vamos a repetir, tienen razón cuando dicen que nosotros no somos objetivos. Yo en lo particular soy presidente de una institución que defiende intereses de la pequeña, mediana y microempresa, y en eso está involucrado distintos sectores. Cuando esa desregulación no está acorde a la realidad o a las circunstancias, de repente nos afecta, vuelvo a decir, por no ser objetivo. Ahora, hay otros temas que sí, que uno lo analiza y dice a la distancia realmente no había necesidad de que esto siga funcionando de esta manera. Pero hay alternativas intermedias, por eso que linealmente no puedo estar de acuerdo con todo, pero sí, si analizamos uno por uno los casos, podemos decir cuál sí y cuál no.
4: En relación a los que piensan como ustedes, el presidente dijo esto, escuche.
16: La realidad es que cuando ustedes vean a un sorete, a un mierda humana, criticando a Federico, es porque le está tocando un negocio a un prebendario, a un chorro y a un corrupto. Por eso putean tanto cuando Federico hace su trabajo. Y mire que sacó 17.000 regulaciones. Así es que, pero les digo algo más, vamos por mucho más. No voy a parar la forma de reformar y de mejorar la economía argentina.
4: Digamos que usted estaría dentro, no usted, ¿no?, sino quienes están en esa posición dentro de esta característica que plantea el presidente, Ricardo.
17: Sí, por mi, voy a hablar por lo personal, ¿no?, por mi historia de vida, por mi currículum en defensa y sensibilidad social, en participar en tantos en tantas acciones en beneficio de los demás, quiero decir que no me siento aludido, ¿no?, de ninguna manera.
4: Yo digo, ¿cómo seguir y buscar diálogo y decir, ir hacia un 2027 distinto con este nivel de agresión, ¿no?
17: Sí, porque vamos al hecho, y yo aún a sabiendas de lo que puedo recibir como respuesta, porque es bueno discutir, tal vez uno no tiene el nivel intelectual que puedan tener otros actores del Estado, pero por lo menos podemos discutir y en el análisis puede salir algo bueno. Pero digo, nosotros estamos, pensamos, muchos como yo, que el Estado tiene que estar en algún punto regulando alguna situación que se escapa. Eso no significa que nosotros queremos un Estado corrupto o generar acciones para la corrupción. El comercio exterior que tenga cierta administración para corregir los desvíos exagerados que pueda tener. Eso no significa que yo quiero volver a pagar los peajes que se pagaban otra hora para poder importar, exportar y demás. Uh-huh. El problema es que, digamos, llegar a ese... Pero debo repetirlo, ¿cuál es nuestro pensamiento? Más allá de que puedan venir o no agravios de distintos lugares, porque si no, no sería honesto con nuestro pensamiento. Y vuelvo a decir, valoro absolutamente el esfuerzo que se hace para que sea un país muy más creíble y predecible. Uh-huh. Pero la problemática es que los que nosotros representamos todavía no se sienten contenidos.
4: Claro. ¿Y cuál es la situación que ven en lo económico hoy por hoy en Argentina, Ricardo Diab?
17: Bueno, en línea genérica nosotros estamos viendo que hay una caída fuerte del consumo. Uh-huh. Vienen acumulados ya un 2.7 en lo que va del año con respecto al año anterior, y así sucesivamente. No creemos que haya cambio hacia adelante mientras no haya nada que lo cambie. O sea, si la falta del poder adquisitivo, la falta de financiamiento, de incentivo al consumo, es un factor por el cual nosotros decimos, hay discusiones que dicen que el consumo está volando, no sé qué, bueno, perfecto, pero desde nuestra mirada, el consumo cae, no tiene motivos positivos para modificarse hacia adelante. Entonces no vemos que en los próximos meses podamos tener algún cambio si no cambiamos en nada. Y eso nos preocupa sobremanera, porque vemos una aceleración de comercios que están en muchísima dificultad para seguir sosteniéndose.
4: Dice el presidente, lo ha dicho hoy allí, que las empresas que cierran son de una persona.
17: Nosotros representamos empresas que la gran mayoría tiene promedio 10. Puede ser que haya alguna muy personal o un pequeño saloncito de venta que esté la familia. Nunca hay una persona, imposible tener una persona, pero pongamos. Creo que es normalmente las que nosotros estamos viendo. Yo, por ejemplo, aparte soy de Rosario, por ejemplo, el centro de la ciudad de Rosario, independientemente que es una provincia multiproductiva en comparación a otras, tiene muchísimas posibilidades, la deserción de locales en el centro es histórico, y esos locales no estaban atendidos por una sola persona, ¿no? Uh-huh. Pero bueno,
4: Ahí están los endeudados, algunos marchando, la mayoría tratando de salir adelante. ¿Son víctimas ustedes de esta morosidad que se está notando en el país?
17: Claro que sí, porque cuanto más morosidad, independientemente de que me pueda afectar a mí directamente porque me deben, al no haber recursos, y al destinar los recursos para pagar las deudas, hay menos recursos para poder consumir cosas nuevas, ¿no? Y se ha recurrido a eso porque, bueno, alguno debe ser, puede hacer mal los cálculos, está mal acostumbrado y le gusta tomar deuda, pero otros en la desesperación ante una necesidad y ante una propuesta lo toman. Ni hablemos de las billeteras virtuales, donde vemos que el joven entre 18 y 25 años tiene el 40-50% de la deuda, ¿no? Instado por ver que tiene un crédito fácil, rápido para hacer una compra, creyendo que lo van a poder pagar y luego se encuentran con problemas.
4: ¿Es un tema que deben resolver entre privados? ¿Te cree?
17: Yo creo que ahí sí, cuando las tasas que se cobran son muy excesivas e impagables, creería yo que por ahí el Estado podría hablar y decir, tratemos de ayudar a esta gente para que salga de momento y reveamos un poco el límite de las tasas, que está bien que nadie los obligó, pero resultan impagables, ¿no?
4: Ricardo Díaz, presidente de la Confederación Argentina de la Mediana Empresa, gracias por el tiempo, muy amable.
17: Por favor.
4: Gracias. 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
1: Fernández Pereira.
2: Bueno, parece que la pasta base sigue siendo la droga de circulación, por lo menos en algunos barrios, y en la ciudad de Buenos Aires la policía de la ciudad detuvo en Balvanera a un ciudadano chileno con antecedentes y más de 3 kilos de pasta base. 3 kilos de pasta base es una carga muy importante, porque a la reducción, mezclada la pasta base con la reducción, pueden sacar entre 5 y 6 kilos y medio. Y se hace mucho dinero. Recordemos que la pasta base es la droga más dañina de todas las drogas que existen en el planeta Tierra, porque es el que te apaga. La pasta base es lo que te apaga, ¿sí? El residuo de la pasta base es lo que te apaga el cerebro.
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6: 7 de la tarde, temperatura 17 grados 6, cielo algo nublado. Los endeudados marcharon al Ministerio de Economía y entregaron un petitorio. La CGT participó de la movilización. El cosecretario general Cristian Jerónimo exigió soluciones al gobierno y aclaró que todavía no hay fecha para la marcha federal.
7: Y queremos la misma velocidad que aplica el gobierno para generarle beneficios fiscales a lo más poderoso. Queremos que tenga la misma velocidad para conseguir una resolución a este problema de endeudamiento que tienen las familias argentinas.
8: ¿Paro general a corto plazo?
7: Es algo que no se descarta nunca, pero se construirá en el tiempo con el grado de consenso y de acuerdo necesario para que sea contundente.
9: ¿La marcha federal tiene fecha, la marcha federal?
7: No, la verdad que todavía no tiene una fecha concreta. Después nos sentaremos en la mesa de organización con los compañeros de la CTA, que también están aquí presentes, y de la UTEP, y decidiremos cuál es la fecha a llevar a medida la marcha federal.
6: Los salarios privados registrados subieron en junio 1,9%, lo mismo que la inflación. Los salarios públicos tuvieron mejor suerte, crecieron el 3,4% por el impacto del aumento al personal universitario. El índice general de salario fue de 2,9% en el sexto mes del año. Crece la mora en los colegios privados, llega al 11% promedio con picos del 30%. Por Continental, Martín Zurita, director ejecutivo de la entidad que los agrupa a nivel nacional y bonaerense, informó que el cierre de aulas o de escuelas es lento, pero constante.
10: Nosotros vemos que hay un cierre por goteo. El año pasado han cerrado aproximadamente 10 escuelas de distintos niveles, inicial, primario, secundario. Este año hay 4 o 5 que cerraron a principio de año. Poquita anunció que salió en muchos medios una escuela de Vicente López que cierra los 3 niveles. Y muchas escuelas tal vez no salen en los medios que cierran, reducen, ¿no? Tal vez tenían 2 turnos y pasan un turno. Tal vez tenían 4 salas de jardín y ahora tienen 2. Tal vez tenían 2 secciones de primero, la A y la B, y ahora tienen una. El tema es lento pero constante.
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6: Para mañana se anticipa cielo parcialmente nublado, mínima 7, máxima 12 grados.
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11: Choque en la autopista Perito Moreno, altura General Paz, reducción sentido al acceso oeste. Siguen las complicaciones para transitar en General Paz, que repercute Cantilo y también la isla, por un choque que ocurrió a la altura de Superí, sentido al Riachuelo. Sigue la reducción también, por otra parte, en el ramal Tigre de la Panamericana, kilómetro 26, sentido provincia, también por un choque. Paseo del Bajo, atención, chocaron 2 camiones a la altura de Humberto Primo, sentido hacia Constitución. Con respecto a la Plaza de Mayo, se mantiene un vallado a la altura de Hipólito Yrigoyen y los servicios circulan con sus frecuencias habituales.
6: Temperatura 17 grados 6, cielo algo nublado.
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0: horas, 3 minutos en nuestro país, 17 grados ahí la temperatura, y escuchábamos todas las noticias de nuestro continente. ¿Qué estamos escuchando?
1: Esto es Prince.
2: Cream.
1: Cream, ahí Cream. Está, muy bien, Pablo. Este es, a ver, en los 90, 80, a ver si me equivoco, vos corregime, Pablo, había como una pica con Prince, que era como más... con más onda, y Michael Jackson, ¿no? Uh-huh. Michael Jackson era como más popular, uh-huh, y Prince era como más
0: elitista,
1: más canchero, más elitista. Tenía más onda, después el otro extendió, era más popular.
2: Después, cuando a la salida de Michael, se extendió con Jamiroquai.
1: Claro.
2: Hubo también un contrapunto entre Prince, ¿ya?, y Jamiroquai.
1: ¿Qué hacía Prince? Era más funk, más rockero, pero con, ¿viste?, un tipo aparte multiinstrumentista, o sea, toca la batería, la guitarra, el bajo.
0: Qué talento, si ¿no?
1: No,
0: qué
1: una
0: talento,
1: cosa, un talento, talento único.
3: Qué talento. 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
6: Es la hora 19, 6 minutos. La temperatura, 12 grados.
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2: Otro sismo en el sur del Perú, con el epicentro en Ayacucho. Hay movimientos de placas, evidentemente esto está pasando en distintas partes del mundo. Ahora toca el turno de Perú. Con una profundidad de 108 kilómetros ya se descartó la amenaza de tsunamis. No habría daños ni heridos por el momento, aunque estuve viendo, revisando un poco, investigando por las redes. Hay
3: sin daño, o sea,
2: se dice que no hubo...
3: O sea, el sismo, pero sin daños materiales, sí. Nada.
2: Bueno. Esperemos a confirmaciones oficiales.
3: Bueno, menos mal, digo.
2: Sí,
3: no, menos
2: sí,
3: mal.
2: Gracias, claro, a
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3: Y el deporte dice presente, Leo Ojeda, hashtag Leo Ojeda, vamos.
5: Hashtag Leo Ojeda.
3: Bueno, sí, está bien, bueno, está bien. Da,
5: vamos. Bueno, vamos con Copa Libertadores, partido que comenzó hace 10 minutos.
3: Bueno.
5: Están empatando en la altura Liga de Quito con Mirasol, 0-0. Justo el equipo para estos días, ¿no? Después de 11 días salió el sol. Corinthians va a jugar contra Central, 21-30. En la Copa con Conmebol Sudamericana están empatando Macará Santos, 0-0. Olimpia con Vasco da Gama. De acá sale el rival de River y Santa Fe. Y a las 21:30 en Brasil, Botafogo frente a Cienciano. Por la Liga Española hubo actividad. Rayo Vallecano empató con Alavés 1-1. Se retiró lesionado Augusto Batalla, el ex arquero de River y de San Lorenzo de Almagro.
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3: Bueno, el otro día presentábamos una imagen de Bruce Willis. Vos decís Bruce Willis, el actor. Bruce Willis, el de películas de super recontracción. Y aunque les parezca mentira, hoy no reconoce a nadie de su entorno. Es una planta. Va, viene, lo llevan, lo traen, pero... Como es el caso de Bruce Willis, hay otros tantos. Hoy presentábamos una actriz, que una cantante que va a volver a cantar ahora.
6: Celine Dion.
3: Celine Dion, esa, gracias, Rosana. Celine Dion, con otro tipo de enfermedad. Por otro lado, cumpleaños de Guillermo Vilas. Y Vilas también tiene una, no se sabe en detalle, pero no reconoce a nadie, está deteriorado en cuanto a su físico. Y el denominador común que imagino yo en estas tres personas es que vos los ves y son o deportistas de élite, o gente que está entrenada físicamente muy bien, son profesionales. Digo, ¿qué pasa en el cerebro que te lleva a este deterioro que de repente, plum? Bueno, perdón, una enfermedad distinta, pero también lo llevó a quedar marginado de todo, es Phil Collins. Phil Collins no puede tocar batería, no se puede parar, está todo degenerativo. Alejandro Anderson es médico neurólogo, director del Instituto de Neurología de Buenos Aires. Alejandro, un abrazo grande, ¿cómo estás?
7: Bien, muy bien.
3: ¿Qué decís?
7: Todo ok. Escuchando acá estos casos tan así icónicos que bueno, que se comentan en los medios y que sirven para visibilizar toda una serie de cuadros que, en la medida que progrese la medicina, van a ir teniendo mejores tratamientos. Cuando vos decís enfermedad degenerativa, neurodegenerativa, es como que te referís a un grupo de enfermedades.

0: que no son las que se curan con un antibiótico porque no son infecciosas.
1: Perdón si me equivoqué en algún término, Alejandro, pero digo...
0: No, todo bien, que no son las que se curan con un stent porque vasculares, que no son las que se curan con un quimioterápico, ¿viste? Porque no son oncológicas. Bueno, se podría seguir enumerando las autoinmunes. No, esta es nuestra asignatura pendiente. Las enfermedades neurodegenerativas. La número uno, la más frecuente, es el Alzheimer, pero tenés un montón más.
1: Y entonces, ¿por qué pasa esto si aparentemente en lo físico, lo que se ve, son mucho más cuidados que muchos de nosotros?
0: Bueno, mira, a ver, Bruce Willis, por ejemplo. Bruce Willis tiene una degeneración, de las áreas del lenguaje, redes frontotemporales cerebrales, la familia comunicó una afasia, un trastorno del lenguaje neurológico en el 2022. Y en el 2023 dio un diagnóstico más específico que se llama demencia frontotemporal. Y es un tipo de alteración donde van muriendo neuronas de determinada localización, porque en parte como una vulnerabilidad genética, ¿viste? Hay mutaciones poco frecuentes que justo se dio el caso que las tiene, se acumulan o se procesan mal proteínas, y obviamente que todo eso hace que fallen los mecanismos de mantenimiento de las células y de las neuronas. Hay mucha variedad, hay muchos tipos. Cuando nosotros mencionamos, no sé, si querés Ronald Reagan, en algún momento le preguntaban y ya no se acordaban y que había sido presidente de los Estados Unidos. Y él tuvo Alzheimer. El Alzheimer es otra enfermedad neurodegenerativa mucho más frecuente que la demencia frontotemporal que tiene Bruce Willis, pero las dos tienen como vía final y común el deterioro cognitivo. O sea, te empieza a fallar la memoria de todo tipo, ¿no? De tu historia, de lo que estudiaste, etcétera.
1: O sea, ¿nadie está exento de tener este tipo de situación en su cuerpo?
0: Y en realidad no. Y lo que es importante de transmitir es que no tiene una causa psicológica, que tiene una causa orgánica, física. Otra enfermedad neurodegenerativa que se habla mucho, porque se encargó de que la gente la conozca más de lo que se la conocía, es la esclerosis lateral amiotrófica. Y hablo de Esteban Bullrich, sí, que empezó con un cuadro de trastorno del lenguaje, pero no porque no lo entendía, sino porque era como que tenía una disartria, ¿viste? Como que arrastraba, como que le costaba modular la cosa motora del lenguaje, hasta que después empezaron alteraciones musculares en otra parte del cuerpo y le diagnosticaron la ELA, o esclerosis lateral amiotrófica, que es una enfermedad que no te compromete lo cognitivo. Cognitivamente estás bien. El problema es que se te mueren las neuronas motoras. Las que usas para mover los brazos, las piernas, para deglutir, para hablar, etcétera. Así que fíjate vos que...
1: O sea, estás encerrado en un cuerpo que no te responde, digamos.
0: Claro, pero no todas las enfermedades neurodegenerativas comprometen lo cognitivo. Hay diferentes tipos. También hay formas de Parkinson que son neurodegenerativas, que son un problema motor diferente.
1: Y el cerebro ahí, la orden al corazón, a los riñones, al resto del cuerpo, ¿funciona normalmente?
0: Y en general sí, no es lo que... lo que más se compromete, pero vos sabés que cuando uno habla de Parkinson, por ejemplo, hablamos de Parkinson.
1: Hay otro actor también que tiene Parkinson y bien avanzado.
2: Michael Fox,
1: exacto. Michael
0: Fox, justamente, una forma de Parkinson juvenil, porque empezó... yo le puedo decir, mira, Parkinson, las personas que tienen más de 60 años, el 1%, una de cada 100 tiene Parkinson. O sea, es un número importante. Pero cuando vos decís, pero de menos de 60, menos de 50, menos de 40, ya son mucho más raros. Y Michael Fox tuvo una forma juvenil de Parkinson porque degeneraron selectivamente las neuronas que fabrican dopamina en un lugar del tronco cerebral que se llama sustancia nigra, que sirven para suavizar los movimientos. Esa es otra enfermedad distinta, claro. Y cuando vos tenés esa enfermedad, vos decís, tengo un problema motor nada más. Bueno, mira, lo cognitivo, lo intelectual, digamos que te funciona ok. Pero, también hay cosas que cambian. Producís más saliva, la piel se pone más seborreica, el ritmo intestinal se pone más lento. Hay síntomas no motores, a veces se deprimen, hay otras manifestaciones además de lo motor en otras.
1: ¿Qué estudio tenemos que hacer como prevención? Porque uno, no querés llegar a eso, ¿qué hay que hacer? Pues uno va, ya lo hablamos con vos en alguna oportunidad, Ale, porque vos vas a decir, estudio de sangre, orina, materia fecal de acuerdo a lo que sea, electrocardiograma, pero el cerebro difícilmente te digan anda y que te hagan un trabajo para ver cómo estás el cerebro.
0: Dos cosas. Por un lado, lo más importante es tener hábitos saludables. Sí. Quiere decir esto, dormir lo que hay que dormir, tener una dieta rica en nutrientes, un nivel de estrés fisiológico, tener actividad cognitiva y meter datos nuevos en la cabeza todos los días, tener actividad física 3 a 5 veces por semana, aeróbica, de coordinación, de movilidad, de equilibrio, de fuerza y actividad social. Ahora, más allá de eso, hacete por favor un control médico muy completo una vez al año y según los antecedentes familiares que tengas, podés orientarlo. Tengo muchos casos de cáncer en mi familia, entonces pedite los biomarcadores oncológicos. Tengo muchos casos neurológicos de tal que se manifiestan como aneurismas o tengo enfermedades neurodegenerativas, anda al neurólogo y controlate. Pero aparte de eso, lo que yo les quería transmitir, que me parece importantísimo, estuve en la reunión, en la conferencia internacional de la Asociación Mundial de Alzheimer, que se hizo hace un mes en Londres, donde ya hay un cambio de paradigma. Olvídense muy poquititos años del paciente de edad, anciano, que tiene problemas de memoria, que le diagnosticamos el Alzheimer y que le damos algún medicamento que tiene una utilidad muy limitada. No, eso cambia. ¿Cómo cambia? Ya tenemos biomarcadores para poder diagnosticar 15 a 20 años antes que dé síntomas el Alzheimer, ¿sí? Saber que esa persona lo está incubando, y a partir del año que viene vamos a tener disponibles medicamentos modificadores de la enfermedad de Alzheimer.
1: Qué bueno esto.
0: Lo más importante de todo esto, es que eso le va a llegar, porque como ya tenés el know-how, le va a llegar a las otras enfermedades neurodegenerativas, ¿entendés? Hablo del Parkinson, de la ELA, etcétera. Así que
1: es la pregunta que muchos nos hacemos, con tanto avance en todo, ¿por qué hay algunos temas que tienen que ver con la ciencia o la medicina que todavía no tienen respuesta?
0: Estaba estancado, hablando de los mismos medicamentos que teníamos de los años 90. Cambió. Por eso te digo que hay un nuevo paradigma, ¿viste?
1: Okay.
0: Cuando Copérnico dijo, la Tierra no es el centro del universo.
1: Me parece bárbaro y nos diste una buena noticia, Alejandro. Te mando un abrazo enorme y gracias.
0: Bueno, muy bien, gracias por invitarme. Saludos a todos tus oyentes y me ubican en mi Instagram, que es doctor con las 6 letras Anderson con doble.
1: Gracias, Alejandro. Alejandro Anderson, médico neurólogo, director del Instituto de Neurología Buenos Aires.
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6: La temperatura, 11 grados, 9 décimas.
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6: Es la hora 19, 22 minutos. La temperatura, 11 grados, 9 décimas.
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1: ¿Cómo está hoy? Hoy estás así, romanticón, bien, bien setentoso. Me
10: noche
1: parece
10: jueves.
1: Muy bien.
10: Linda noche romántica.
1: Claro. Contanos, dale.
10: Bueno, hay una oferta arriba de la mesa.
1: Sí.
10: Multimillonaria del Arsenal, que juega la Premier, del Arsenal de Inglaterra, para contratar ahora mismo a Julián Álvarez. Imagínate,
1: sí, claro.
10: Atlético de Madrid,
1: sí.
10: Vengan todos los dólares, más con lo que declaró Simeone ayer, que le tiró casi la hinchada en contra.
1: ¿Y hay respuesta? Todavía no.
10: Está respondiendo Julián Álvarez: si me voy, me voy a Barcelona.
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0: ¿Qué pasa con Cristian?
1: Bueno, Cristian Castro, más allá que se graduó en la secundaria días pasados, bueno, ya dijo a la prensa mexicana que vuelve a sus raíces. ¿Cuáles son sus raíces musicales? Sí. El heavy metal, Pablo.
0: ¿Tiene una banda de heavy metal?
1: Sí, sí, obviamente. Sí. La Esfinge se llama. Sí. 19 de septiembre saca el primer corte de nuevo trabajo discográfico.
0: Bueno, yo escuché un temita.
1: Y en diciembre, los primeros de diciembre, dará un show con La Esfinge en México. Bueno, no sé si en la Argentina.
0: Me cae simpático. Es como, es Cristian Castro cantando heavy metal. O sea, es como dos cosas que no. Vos lo escuchás cantar canciones románticas. No pega.
1: Claro, lo relacionás al pop y a lo melódico.
0: Claro, no, es un tipo cantando. Es un cantante pop cantando con una banda.
2: Qué feo encasillar a alguien, ¿no? Es tipo
0: es difícil.
2: Mind,
0: no, me encanta, sí, lo banco, me encanta. Sí, sí, sí.
2: ¿Viste el tatuaje que tiene en la espalda?
0: Sí, ¿no? es una claro, llave de tuerca.
2: Sí, sí, búscalo, después me contás. Dale, fíjate.
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2: Jorge Peña nos cuenta, y el tema es el derrame en las zonas de trabajo de minería, energía. Contanos, Jorgito.
4: Sí, mirá, estábamos recién hablando de la migración que hay hacia las zonas donde hoy hay mayor potencial económico, del nuevo potencial económico. ¿Cuántas personas trabajan hoy en la industria? Más de 40.000 personas en la industria de oil and gas, ¿no? Entonces, cuando vos ves eso y ves de 16.000 personas, vos decís, ¿cuánta cantidad de gente es? Y eso te da la pauta de la cantidad de infraestructura que necesitas crear. Porque, obviamente, las inversiones en energía, en minería, vienen y lo hace un privado. Pero después vos tenés que darle la infraestructura.
2: A toda esa gente tiene que ser que una clínica, por ejemplo, no sé.
4: Si tuvieses que irte a vivir allá, ¿no? Uh-huh. Siempre nos hemos quejado de que todo el mundo se concentraba, claro. Capital, uh-huh. AMBA, ¿no? Ahora uh-huh. se van para allá. ¿Qué es lo que buscan? Educación. Y salud, para poder llevarse a los chicos y todo.
2: Entonces, algunos se preguntan cuánto tiempo dura esta situación, allí en Vaca Muerta.
4: Exacto, muy buena pregunta, claro, porque todo esto parece como efímero, ¿no? Dice, bueno, unas inversiones, pues no hay más. Cada pozo de Vaca Muerta tiene producción por durante 35 años. Entonces, tenés que pensar que esto queda y sigue. En algún momento se termina. Sí. Y no lo podés porque...
2: Bueno, también Podedora, no sé por qué no hacemos el mismo análisis cuando se instala una compañía automotriz en un lugar. ¿Cuánto tiempo dura la compañía automotriz fabricando autos en esa localidad? Y lo que dure, qué sé yo.
4: Lo que dure.
2: No es que uno dice, bueno, va a ser eterna. No sé, pienso en Chrysler en su momento en San Justo. En San Justo.
5: ¿Cómo? Chevrolet, la que estaba en San Martín.
2: Bueno, son esas compañías. Después, bueno, a ver, y después pasó a ser Autolatina. Y después se fue, y hoy es la Universidad Nacional de La Matanza. Pero te quiero decir, si vos ibas, y bueno, vamos a invertir, a ver cuántos años va a durar. Y qué sé yo. Y esto es lo mismo. Ahora, acá hay un tema natural también.
4: Exacto, ese es el tema.
2: Hay una reserva.
4: Acá, eso no es una decisión de inversión económica como una automotriz dice me quedo o no me quedo porque me conviene o no me conviene.
2: Por un tema logístico.
4: De repente te puede convenir seguir estando en la provincia, pero la geología está donde está.
0: Te quiero comentar algo. Yo te quiero preguntar, Jorge. A ver, yo lo he visto en Emiratos Árabes, donde pasaron de un desierto a convertirse en una gran ciudad. Yo lo que vi cuando, digamos, estuve por esa zona es que alrededor de eso empezaron a construir otras industrias, como el turismo, como infraestructura, como entretenimiento, una red, como una especie de Las Vegas de allá, ¿no? Digamos, ¿hay esa posibilidad? ¿Se puede llegar a pensar? Porque estaría interesante que haya, digamos, un interés en desarrollar esa zona, ¿no? Porque está
4: esa
0: recurso natural, pero después alrededor de eso crecen otro tipo de industrias.
4: Exactamente.
0: Está bien planificado.
4: Ese es justamente el problema de estas industrias que son extractivas y que se agotan, o sea, no renovables. Es que vos tenés que generar una diversificación económica en la provincia, claro. Tal que cuando no esté esto, exista otro. Porque si no... cuando se agotó
2: toda esa gente queda Ciudad Fantasma, eso,
4: claro,
2: se
4: exactamente
2: fueron, claro. Muy bien, el 19.29
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1: ¿Qué te pasa?
2: Muy bien.
1: ¿Te gustó, no? ¿Te gustó
2: el tatuaje? Creo que lo voy a...
1: ¿Viste? ¿Hacés tatuaje?
2: Sí.
1: Gran banda, Tool. ¿Vos tenés tatuaje, sí, Leo?
2: No.
1: ¿Ningún tatuaje?
2: No. Me gusta el tatuaje en la mujer, pero no tengo yo.
1: No. Ah, está bien, no, yo te pregunto si vos tenés tatuaje.
2: No tengo tatuaje ni piercing.
1: Jorgito, tampoco. Vos sí. Vos sí.
3: Un chino.
1: Uno. ¿Un chino?
3: Un chino, sí.
4: Se te cae... Te lo hiciste en el 2000.
1: Un tatuaje chino. ¿Y qué dice?
3: El nombre de una mujer.
1: Oh,
3: oh, error absoluto.
1: Romántico.
3: No, no, pero sé que lo que tengo miedo, ¿no? Que te agarre un día dormido, te saquen la foto y vayan al chino. Dice, ¿qué dice ahí?
1: Pero que es un nombre común en China. O sea,
3: no, es un nombre onomatope. A ver, son las siglas en China.
1: ¿Qué significa? Es decir,
3: no,
1: no se puede.
3: No, nunca más.
5: Parece claro.
1: Es un nombre, el nombre de mujer, como María Rosa.
3: Exacto. Marcela, Claudia, Susana, la que vos quieras. Este,
1: ¿por qué ser boludo por ese?
3: Exacto, sí, señor. Dígalo de vuelta. Dígalo de vuelta. Dígalo otra vez. Todos los días me lo digo.
1: ¿Y no te lo podés borrar?
3: Y voy a hablar con las.
4: Después hace otra cosa arriba.
3: A mi esposo no le gusta nada esto, ¿eh? Nunca le gustó.
1: Tuviste que contar. Claro,
3: sí, claro.
1: Y no, fue otro momento, mi amor.
4: Yo conozco casos que se hicieron un tatuaje con la letrita china y después era nada que ver.
3: Sí, sí. No, bueno, bueno, pensé que dice
4: libertad. Era una palabra y...
3: Pero no dice fortuna, tuyo. No, dice el nombre de una mujer.
4: Capaz que era descuento.
1: No, no. Mi cuerpo está virgen. ¿Entiendes? De tatuaje.
4: De tatuaje.
3: No,
4: sí,
3: por favor, supuesto, otra vez vamos
1: ni piercing,
3: a entrar a la tormenta.
1: Nada,
2: yo tampoco.
1: No, nada.
3: No entremos
1: nada
3: a la tormenta.
1: ¿Piercing tenés vos, Jorgito? Tampoco.
3: No.
2: ¿Vos, Palito?
3: No, ¿dónde podría nada, ser el piercing?
1: Nada. Hay piercing de todos lados. No, pero viste que algunas se ponen a lengua.
4: La lengua, sí.
1: Y se clásico rompen las piezas dentales. Un tremendo.
4: O hay otro acá también. Acá en el.
1: Ah, también.
4: Ahí sí.
2: No, y ahora la mueven las chicas.
1: Ah, también la nariz. Es una cosa loca.
4: En la nariz también.
2: En otro lado también.
4: En los pezones.
1: Sí, por eso, sí.
3: En la lengua tiene.
1: Lastimarse, no sé qué sentido, ¿no? Pero debe tener.
4: No me parece.
3: Ojo.
2: ¿Qué pasa?
3: Ojo,
2: no me mires así.
1: Ojo.
2: No.
1: De la cornilla 19 y 32.
2: Mejor, dale. Mejor.
4: La cornilla.
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6: 19:32 minutos en todo el país. Se postergó la audiencia en la que se iba a definir la prisión preventiva del ex asesor de Milei, Fernando Cerimedo, acusado de tentativa de femicidio en Bolivia. Según la fiscal Yolanda Aguilera, el imputado habría sufrido una descompensación y por ese motivo se reprogramó para mañana a las 14:30. El Banco Central realizó la mayor compra de dólares del mes y las reservas marcaron un máximo en 7 años. Encadenó 16 jornadas de saldo positivo tras adquirir 86 millones, lo que elevó las reservas a más de 50 mil millones, el nivel más alto desde la llegada de Milei al gobierno. Copa Libertadores, Rosario Central visitará esta noche desde las 21:30 a Corinthians de Brasil. Corresponde al partido de vuelta de octavos de final y el ganador será rival de Estudiantes de La Plata. Temperatura 16 grados 5, cielo algo nublado.
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0: De colaboración permanente para sostener y acompañar preparación de la visita del Papa León XIV a la Argentina. Es la Conferencia Episcopal Argentina, a través de un programa FE, que lanzó esta campaña permanente de colaboración para sostener y acompañar la preparación de la visita del Papa, iniciativa que busca que toda la comunidad pueda sentirse parte de este acontecimiento. Cada uno con el monto que pueda, con tu colaboración podremos afrontar, y así sigue hasta que tiene, esto es todo oficial, todo oficial. Tito Garabal es periodista especialista en temas vaticanos. ¿Cómo te va, Tito? Buenas tardes.
1: Hola, Eduardo, qué placer saludarte, muchas gracias por el llamado.
0: No, vos gracias por atenderme. Hizo mucho ruido y está haciendo mucho ruido este tema.
1: Sí, yo imagino que sí. Lo que pasa es que se publica más eso que la otra campaña, que es la campaña de oración por la venida del Papa, ¿no? Que tal vez tiene menos gancho periodístico, pero también, digo, la Iglesia está trabajando en eso, están trabajando las diócesis están preparándose a ver a dónde le va a convenir de pronto tratar de participar, en cuál de los lugares que estaría el Papa pueden participar. Hoy estaba viendo a la gente de la diócesis de Zárate Campana, que van a tratar de estar sobre todo en Luján, que les queda más cerca, y otros que van a ir directamente a Ciudad de Buenos Aires. La campaña esta tiene que ver con que obviamente hay que recaudar fondos para lo que significa todo el armado, porque el gobierno se hace cargo de algunos temas, pero hay otros que los tiene que asumir la Iglesia como sí, y obviamente es un dinero extra. Y el programa FE que vos mencionabas recién es este programa que ya desde hace muchos años viene trabajando la Iglesia, uh-huh. Y que es lo que le permitió salir de lo que era el aporte que hacía el Estado, que era, no era mucho, pero era el mantenimiento, algo por cada seminarista, el sueldo de los obispos, que era un valor también no demasiado importante, y el sueldo a los párrocos de frontera. Cuando la Iglesia renuncia a todo ese aporte, este programa FE intenta salir a acompañar, y por eso también de pronto uno puede entrar al programa FE y donar para tal parroquia.
0: Eso lo entiendo y perfecto. Creo eso es lo que cuestionaban algunos sacerdotes, que dice: yo necesito dinero para la parroquia y me están pidiendo para el Papa que viene a Argentina.
1: Y sí, yo me imagino que la colecta imperada del fin de semana pasado no cayó bien en muchos párrocos, esto es cierto, ¿no? Porque obviamente cada parroquia, y sobre todo las parroquias del interior que tienen una pequeña limosna, y cada domingo lo que reciben es para atender las obras solidarias y las obras religiosas que llevan adelante. Pero bueno, había que armar una campaña que era esta colecta que se hizo el fin de semana. Todavía no hay datos de cómo ha sido esa colecta, que se llama imperada porque es una colecta especial que se hace por un motivo particular, y que es la visita del Papa.
0: Y contame, el Vaticano cómo, a ver, por ejemplo, España ahora, la más reciente, ¿llevaron adelante la misma, así, una colecta, y sí, el sí. Vaticano no paga, o...?
1: No, esto se hace una colecta. Cada país trata de ver los gastos que tiene, y sobre eso tiene que asumir el costo que tiene que asumir la Iglesia. Si bien los gobiernos colaboran con todo el tema de seguridad, que no es poca cosa, claro, con todo el tema del ordenamiento, que no es poca cosa, con parte de las logísticas, con parte de la colaboración a la seguridad que tiene que tener no solamente la gente que va a estar cercana al Papa mismo, y también a toda la gente que se va a movilizar en esos días, ¿no? O sea, que también los gobiernos colaboran de esta manera, pero hay cosas como el armado de escenarios, el tema sonido y todo eso, que va a tener que asumir también la Iglesia en cada lugar, ¿no es cierto?
0: ¿Ya está la agenda de la rutina que va a llevar adelante León XIV aquí en Argentina?
1: Mira, lo único concreto y real es que va a estar en tres ciudades, Buenos Aires, Córdoba y Luján. Los lugares exactamente puntuales todavía no están definidos. Si bien se esbozó algo en la reunión que hubo en Casa de Gobierno hace un par de días, se tiraron algunas ideas, pero eso va a depender de ahora que el 30 de agosto, el domingo 30 de agosto, no viene la tormenta de Santa Rosa, sino que además viene una de la delegación, lo que se llama la avanzada del Vaticano, para ir ajustando un poco ese tipo de cosas. De acá se hacen propuestas, la Santa Sede las evalúa, el Papa evalúa, porque obviamente va a estar en tres ciudades, pero va a haber, además de encuentros masivos, seguramente habrá encuentros puntuales con algunos sectores de la sociedad, como se hace en todos los países del mundo.
0: Es una bendición, y como tal la tenemos que tomar, Tito,
1: Sí, yo, mira, yo digo, Eduardo, esto, la visita al Papa son como tres momentos. La preparación, que es muy importante, no solamente en lo económico, que estábamos hablando recién, sino sobre todo en lo espiritual, porque quien viene no es el sucesor de Francisco, es el sucesor de Pedro, es el vicario de Cristo en la tierra, o sea, es la figura más importante de la Iglesia, y por lo tanto el encuentro de la feligresía y de los pueblos con el Papa es un momento particular. O sea que esa preparación, vos pensás que en la del 87 la Iglesia en Argentina trabajó casi un año en la preparación. Y después tenés el momento de la visita, que sería el segundo momento, que es el más emotivo, donde están los actos, los momentos, lo vi al Papa, no lo vi, estuve, no estuve. Y después el tercer momento es cuando el Papa se va y uno empieza a leer detenidamente todo lo que el Papa transmitió en su paso por el país, ¿no es cierto? Sí, sí. O sea que estos tres momentos hay que aprovecharlos cada uno en su tiempo, ¿no?
0: Vamos a estar en contacto permanente, Tito, te agradezco mucho.
1: No, a disposición, Eduardo, un placer hablar con vos siempre, y el afecto de siempre, y mi oración por vos y familia
0: también. Es recíproco, gracias, gracias. A Tito Garabal, periodista especialista en temas Vaticano.
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0: Bueno, 19 horas 40 minutos en la República Argentina. Contame, Pablito.
1: Vamos a las noticias internacionales. Bueno. En este caso tiene que ver con este conflicto entre los Estados Unidos e Irán y nuevas advertencias, nuevas novedades, dicho sea de paso, donde Estados Unidos impone un histórico aislamiento económico a Irán. Bueno, ¿qué es esto de lo que se está hablando? Bueno, Scott Bessent, el secretario del Tesoro de, digamos, quién está a cargo de las finanzas de los Estados Unidos, dijo que los Estados Unidos no van a reanudar los ataques a Irán, pero sí van a hacer una especie de contragolpe muy fuerte en todo lo que tiene que ver con lo económico. Va a aplicar una campaña coordinada contra Irán, según sus propias palabras, la mayor del mundo. Después confirmó también que va a emplear toda su capacidad y fuerza contra aquellos que hagan negocios con Irán. Esto también es otra forma indirecta de pegarle a Irán, donde va a estar sancionando lo que es todo lo que es transferencias de dinero que tengan que ver con Irán, la compra de petróleo iraní y también las transferencias de barco a barco
0: le
1: en el mar.
0: Le pega bien a lo económico.
1: Le pegan todo lo económico y también con este discurso de o nosotros o ellos, es decir, forzó a los demás países a tomar una decisión. ¿Están con nosotros o están con Irán?
0: En un contexto donde cada decisión cuenta, también moverte puede ser una decisión inteligente.
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3: Vamos al polideportivo. Hoy 21:30, Eduardo, cuando llegues a tu casa, Thiago Tirante, cuarto de final de Cincinnati contra Arthur Fils de Francia. Ayer perdió Azarenka, pierde el número uno del mundo con Elena Rybakina. Mañana, Eduardo, temprano, cuando salís del noticiero, vos estás en el noticiero, 7:30, la primera práctica de Colapinto para el Gran Premio de Países Bajos y la quali sprint, porque tenemos carrera sprint este fin de semana.
0: Dos carreras en una tenemos.
3: Bien. Mañana la quali para sábado, la sprint, 11:30. La carrera sprint a las 7 y la quali a las 11. La carrera el domingo a las 10 de la mañana.
0: ¿La sprint es mañana viernes o el sábado?
3: La quali sprint. Mañana 11:30 y la carrera sprint el sábado a las 7 de la mañana.
0: Muy bien, perfecto.
3: Bueno, ganaron los Leones en el Mundial de Hockey sobre Césped. 7-1 a Nueva Zelanda. Ahora juegan las Leonas, van a estar jugando contra España y los varones contra Inglaterra.
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0: tengo.
1: ¿En cartel?
0: Tengo.
1: A ver, contanos.
0: Buenos Aires va a celebrar el folclorazo en el Obelisco este domingo con clases gratis de danza y música en vivo. Mirá. Es una juntada masiva que se empezó a llevar a cabo los domingos del Mundial. La consigna es ir con algo celeste y blanco. Uh-huh. Y bueno, quedó esta movida folclórica y se va a llevar a cabo este domingo con clases gratuitas de baile, de danza, shows en vivo a partir de las 2 de la tarde.
1: Bien, aparte el tiempo va a acompañar, puede ser frío, pero vamos a tener sol. Esto el domingo aquí en el Obelisco, entonces.
0: O sea, si copemos,
1: ¿en el Obelisco qué significa? Ahí en la Plaza de la
0: República. En la Plaza, exactamente, en la Plaza de la República. Copemos el Obelisco con un folclorazo.
1: Vamos, muy bien, muy bien.
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1: Bueno, atención, toda la costa atlántica, fuertes ráfagas y alertas en la costa, hablan de 70 kilómetros por hora el viento. Pinamar, Gesell, Mar del Plata no se escapa de la situación. 70, que es mucho, ¿eh?
0: Es mucho. Necoche también, incluida.
1: Ay, bueno.
0: No, todo.
1: Y Miramar también.
0: Toda la y costa atlántica.
1: San Clemente también.
0: Sí.
1: No les toquen Necochea, pues sea.
0: No, porque se quejan del viento. Bueno, viento y en todas partes.
1: Eso, vos sola. Villa
0: Gesell. No, por eso. Yo me atajo antes, por eso.
1: ¿Cuándo te vas para allá ahora?
0: En septiembre me voy a ir.
1: Septiembre, las 2 días a Necochea.
0: Sí.
1: Está muy bien. Qué bárbaro. Bueno, acá no, acá viento no.
0: No, acá no. De hecho, la temperatura en estos momentos es de 16 grados 5 décimas, pero sí hay un poco de viento. Bueno, viento del sudoeste a 10 kilómetros. Se siente un poco viento.
1: Viento del norte, cuidado con los locos. Viento del este, lluvia como peste. Esas cosas de vieja cuando estás en la panadería.
0: En la plaza se decía, uy, es viento del norte, viento del norte.
3: Basta de rimas. Basta de rimas.
0: Sí,
1: se
0: decía eso.
1: Sí, ¿sabías eso?
4: No la sabía.
1: Esos son comentarios, ¿viste? Estás ahí, más vale pájaro en mano.
3: Basta de rimas. Basta de rimas. Basta.
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0: atención porque Estados Unidos con esto de Donald Trump, que guerra va, que guerra viene, se engancha, ahora está reculando un poquito, sí. Y ahora parece que se va, no sé, qué sé yo, con Norcorea, una cosa. Pero mientras tanto, dentro de Estados Unidos, el combustible sigue subiendo, ¿no?
1: Sí, ¿te acordás que hace 2 meses atrás estábamos hablando que el promedio estaba en 3,82?
0: El galón.
1: El galón, sí. Dólares por galón. Ahora vamos, después vamos a hablar con la comparación con Argentina.
0: Bueno, cómo no, dale.
1: Estaba 3,82. Ayer, hoy está 4,10 el promedio.
0: En algunos estados llegó a pasar los $6.
1: 4,10.
0: 6,
1: Sí, y en hoy, uh-huh. En California paga 5,94.
2: ¿Ves? Ahí está su talón de Aquiles. Ahí
0: está, ahí está el problema. La gente no quiere, todos los autos son autos gigantes, ¿no? Sí, tienen que llevar el surtidor encima.
1: Claro, sí. Oklahoma, ajá, que es el estado más barato, está pagando 3,38. O sea, mirá cómo ha subido el precio.
0: Sí,
1: ¿no?
0: Sí.
1: Y si vos te preguntas y decís, bueno, y comparado con los precios locales en Argentina.
0: Ahora me contás, dale, vamos.
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0: Sí, Jorgito, entonces la comparación con Argentina.
1: Bueno, Argentina está entre 25 y 30% más caro que Estados Unidos.
0: Mirá vos, mirá vos. Por eso hay tanta venta de auto híbrido y eléctrico ahora.
1: ¿Viste?
0: ¿No? Sí, claro.
1: Increíble.
0: En cualquier momento le pones una placa solar en el auto.
1: Es que dólares, ¿viste?
2: Sí, y va cargando.
0: Sí. No estaría mal, ¿eh? ¿Será posible eso?
1: No, porque bueno, necesitaríamos una placa muy grande.
0: Y todo el techo que ocupe, todo el techo.
1: Llevarías así.
0: Ya sería no barato, ya te da guita el auto a vos. Y entonces, bueno, esa es la comparación. Mirá qué porcentaje,
1: entre 25 y 30%.
0: Qué bárbaro. ¿Impuestos también incluidos?
1: Sí.
0: Hay un tema de carga impositiva.
1: Sí, además la estabilidad del dólar.
0: Claro.
1: Durante estos tiempos, aunque ha corrido un poco, pero le ganaste mucho por el tema de inflación.
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0: Bueno, contamos un poquito el tránsito a esta hora de la tarde que están volviendo a casa, tarde-noche ya.
4: Obviamente hay mucho caudal vehicular en las principales salidas, un choque en la autopista Perito Moreno a la altura de General Paz, sentido al acceso este, pero se liberaron los choques en la General Paz a la altura de Superí, en el ramal Tigre, también se liberó el choque de dos camiones en el Paseo del Bajo a la altura de Humberto Primo. Mucho tránsito en la Buenos Aires, La Plata y con demoras a la altura de Quilmes y Wilde, y los servicios por ahora, pues, y por suerte, circulan bien.
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0: El día de la papa frita. ¿Por qué será el día de la papa frita?
4: Algo que no
2: se sabe. Es el día del mosquito también.
4: Salió online.
2: ¿Del mosquito?
4: ¿Del mosquito?
0: Ah, sí. Mira, pican los mosquitos.
4: Sugerencia por las redes.
0: Y con mucho disimulo. Uno pica en la cara y otro pica en el cuando yo era chiquitito. Me mandaron a la guerra. Bueno, y entonces. Bueno, es un programa familiar. Mira, ya no sabe, chaval, dice, ¿qué es esto? Esos mosquitos. ¿Te gustaría ser mosquito?
2: Para guiar,
0: que
2: ¿no?
0: Hay, hablando de robots, hay un robot del tamaño de mosquito.
2: Sí.
0: Y lo usan justamente para, con camarita. Bueno, ¿te imaginas?
4: No, yo me compré en el verano y estoy fascinada con una raqueta. Sería una asesina, ¿no? Pero una raqueta que la tenés a la cargo.
2: La descarga, las matás.
4: Y las mato y las carbonizo a los mosquitos.
0: Como las que están en las carnicerías.
4: Claro.
0: Con la luz violeta.
4: Pero es divertido porque vos ponés, matás al mosquito y dices plum, plum, plum, plum. Y vos ves cómo se explota y quema. Sí. Y a la mosca también.
0: ¿Qué feo que es?
4: jodido. Soy
2: cuando estás durmiendo y sentís.
4: Y pero si sentís eso. Yo que tuve dengue. Yo que tuve dengue.
0: Ay, qué
4: yo tuve dengue
2: con la picadura.
0: Justamente eso, la picadura.
5: No, Pablito, no le
4: compré esa raqueta, se las recomiendo. Es alucinante. Y chau mosquitos.
0: Evitás de esa manera, justamente, la picadura. Vamos.
4: Obvio.
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0: Parece el chico de colegio, che. De sí, bueno. ¿Encontraste la foto, Jorgito? No la encontraste, la vamos a buscar.
2: ¿Qué tenía esa foto?
0: ¿Qué tenía foto? Mirá lo que fue encontrar.
2: Contanos.
0: Con Jorgito fuimos de viaje de egresado cuando terminamos el colegio, el parroquial San Justo. Y fuimos a Bariloche. Sí. Y en esa época se estiraba en una de las habitaciones disfrazarnos todo de mujer. Todo, y las chicas, ¿no? Y bueno, y aparecemos ahí en una foto. Qué cuerpo, qué cuerpo.
2: Todos torneados, disfrazados.
0: Sí, y desfilábamos, qué sé yo. ¿Te acuerdas esas cosas?
4: Sí, se hacían.
0: Qué lindo. Y tiene la foto.
4: Dale, ojo, me quiero ver la muestra, Jorge.
0: Atenti con esa foto, Jorquite. No. Atenti. No.
5: Códigos.
2: Y acrachado ese.
0: Claro. Bueno,
1: vale oro eso.
0: Vale oro, sí, la verdad, mejor guardala. Bueno, contanos la última del deporte, dale.
5: Bueno, vamos a escuchar a Coudet rapidito. Sí. Ayer hubo un entredicho entre Coudet y Borré, ¿sí? Porque le pidió más actitud al colombiano. El colombiano le contestó y Coudet hace referencia a este entredicho con el jugador colombiano.
0: No lo tenemos.
5: Estaba con el civil recién.
0: Sí, pero no lo tenemos.
5: Dice, no está con
0: no está, no está.
5: ¿Qué pasó? Él,
0: dice, no lo tenemos. Bueno. No hagas lío. Vos querés meter ficha dentro del vestuario de River. No moleste. Mientras tanto,
5: yo quería
0: contame sobre Michael Jackson. Dale, ya está. Lo hacemos mañana, Coudet. ¿Lo tenés o no? No lo tenés. Listo, ya está. Mañana nos contás. Gracias. ¿Lo tenés?
4: ¿Está o no está?
0: Sí. Es rebelde, Coudet. A ver, chacho.
5: Dale, chacho.
2: ¿Qué pasa?
6: Si te cruzas, pero eso no le da importancia, no pasa nada. Ya los conozco a todos y tenemos un nivel de la parte humana importante, muy bueno.
5: Ahí está. Gracias, Coudet.
0: Eso era lo que...
5: Eso es lo que dijo.
4: ¿A quién me hizo acordar?
0: Eso es lo que quería.
5: Claro, dijo que no pasó nada.
0: Bueno, listo, está bien.
5: Ustedes que escarban en el vestuario.
0: Tenía razón.
5: Ustedes que escarban en el vestuario. Ustedes que escarban en el vestuario.
0: Nosotros los plateístas.
5: Que escarban, si no, de la San Martín.
0: Bueno, señores, nos vamos. 19:57. A ver, que estamos escuchando a Michael.
4: 43 años de este tema, Billie Jean.
2: Qué temor.
4: Que vuelve a demostrar que los clásicos nunca pasan de moda. ¿Por qué? Porque Michael Jackson, este tema fue lanzado en el 83, llegó al número uno actual del ranking global de Spotify. 2026. Le ganó a los mejores de ahora.
0: En el pool con una pantalla gigante, con un tubo, ¿te acordás? El proyector, y ahí veías estos videos, los primeros videos. Vamos a ver videos. Ibas a un boliche a ver videos.
4: Yo iba a bailar, pero no iba a bailar, iba a ver videos.
2: Claro. Había pantallas, ¿no?
0: Pero lo tuyo era medio porno de la otra casa.
5: Chao,
0: Pablito, gracias.
5: Chao,
0: Leo.
5: Chao,
0: gracias, Jorge Peña.
1: No
0: te pierdas, vení. Claro. Siempre presente.
4: Chao,
0: Rosana. Chau. Gracias, chaval. Gracias. ¿Hasta cuándo te tenés que estar? Ah, muy bien, ya. Mañana y vuelve Marcelo de
2: todo bronceado.
0: Se fue a esquiar.
2: Se fue a Aspen.
4: Perfecto.
0: Chao, Lucianito
4: Serenito. No tapó la nieve.
0: Ya llega fútbol
5: continental.
0: Ya.
5: Hasta las 22.
0: La segunda. Chao, gracias. Hasta mañana.
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1: 8 de la noche en todo el país. Temperatura 16 grados 5, cielo algo nublado. Se complica la situación de Fernando Cerimedo, acusado de tentativa de femicidio en Bolivia. Jorge Justiniano, abogado de Nadia Beller, destacó la importancia de la pericia del teléfono celular del ex asesor de Milei. Dijo que se halló un mensaje en el que se indica que la mujer se volvió peligrosa y que hay que buscar la forma de eliminarla.
2: En la pericia del teléfono se contacta una comunicación con alguien a través de una modalidad muy interesante, que es a través de notas de mensaje, donde a través de esta nota le habría enviado a alguien, en la cual dice: Nadia ha llegado muy lejos, ella dice. La amiga de, no me recuerdo el nombre, sí, Nadia le dice. Yo creo que hay que buscar la forma de eliminarlas. ¿Conoces a alguien? Eso está en el teléfono, está en la pericia que se ha realizado por parte de la policía. Es parte de los elementos probatorios que tiene el Ministerio Público, y por eso es que el Ministerio Público llega a la conclusión de que en este momento no se necesitan pruebas plenas, se necesitan indicios y que prácticamente demuestren la participación de la.
1: Aeroparque cerrará 2 días para realizar obras de mantenimiento preventivo de la pista. Suspenderá sus actividades desde las 9 del martes 25 de agosto hasta las 16 del jueves 27. Entre 50 y 60% de los vuelos programados, tanto domésticos como internacionales, se trasladarán a Ezeiza, que se prepara para duplicar su movimiento. Irán asegura que las sanciones de Estados Unidos son terrorismo económico y amenazar con usar armas más destructivas. La Guardia Revolucionaria afirma que se prepara para responder los ataques luego de que Trump anunciara la acción más devastadora contra el régimen islámico.
0: Pronóstico.
1: Cielo parcialmente nublado para mañana, mínima 7, máxima 12. Temperatura 16 grados 5, cielo algo nublado.
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0: no hacemos un gran programa, será por esas cosas de la vida. 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
1: ¿Qué dice la barra de fútbol continental? ¿Cómo estamos? Hasta las 10 de la noche junto a todos ustedes. ¿Qué programa tenemos hoy? ¿Cómo le va? ¿Cómo anda, Ceci?
2: Bien, muy bien.
1: ¿Cómo está, Ceci? Bien, che, sí. No hace frío hoy, ¿eh?
2: No,
1: está hermoso,
2: pero,
1: ahora.
2: Pero
1: se
2: ¿qué?
1: Viene. ¿De qué se viene?
2: Viene frío.
1: ¿En
2: frío,
1: serio?
2: Mucho frío.
1: ¿Más frío?
2: Viento del sur.
1: ¿No se va más el frío? Llegó para quedarse, pero hoy está lindo.
2: Pero sale el sol, frío con
1: 17
2: sol.
1: Grados y pico hizo la máxima. Está hermoso, ¿no? No hay que andar con tanta ropa. Una remerita, una camisita, una campera, ya está. Listo. No hay
2: así
1: tanta
2: estamos.
1: Vuelta. ¿Cómo estamos, Leito?
3: Hola, Pablo, ¿cómo
1: de
3: va?
1: De 1 a 10, ¿cuántos puntos da River? ¿Cómo jugó River de 1 a 10? Puntaje de River.
2: Cuatrochi.
1: ¿Cuatrochi, Ceci, para vos?
4: Pensando entre 1, 2 o 3.
1: No, pero nada, ya es muy duro.
2: Siempre es muy...
1: No jugó bien, pero ahorita está siendo muy duro.
4: Bueno, 3.
1: 3, no, pero... ¿En serio 3?
4: Es lo mejor, era 1, 2 o 3, elegí 3.
1: Jugó mal River, ¿eh? Uf. Jugó muy mal.
4: Un tiro al arco con 100 minutos.
1: Sí. Sí, a mí lo que me llamó la atención fueron dos cosas. Una, que sabe Coudet que el equipo no está, porque juega con doble 3, doble 4, doble 5.
4: Sin 9.
1: Entonces, me parece que indudablemente la urgencia de los lesionados, la urgencia de una lista que no la puede completar, lo lleva a tomar esa decisión. Pero a mí lo que me llama la atención de lo de Borré, para la gente que por ahí puede estar distraída, dame lo de Borré y lo de Coudet en el medio del partido, y después lo de Coudet, lo que dice en la conferencia de prensa. Porque esto pasó ayer en Colombia, en Bogotá, en el medio del partido. ¿Lo tenemos? Bueno, el cerrar el culo, carajo, es la indicación que le daba Coudet a Borré, que Borré le decía calmate, y él le decía cerrar el culo. Después, en la conferencia de prensa, el Chacho dijo lo siguiente.
5: Y después del cruce, ¿no? Con los jugadores a veces te cruzas, pero yo no le doy importancia, no pasa nada, ya los conozco a todos y tenemos un nivel de la parte humana importante, muy bueno.
1: Le creo a Coudet, le creo, primero dice una verdad, dice que lo conoce, dice que lo conoce porque es verdad, al que más conoce de ahí es a Borré. Le creo que esto en el fútbol ha pasado, no es habitual, pero ha pasado.
4: Sí, obvio.
1: Ha pasado un montón de veces. También le creo en eso. Le creo en que la relación es buena, le creo también. Lo que sí marca algo, para mí, marca el momento en el que vive Coudet. El momento que está viviendo Coudet. Coudet está viviendo un momento muy, pero muy, de mucha presión y de una histeria, de una locura, de un nerviosismo, que eso sí, no sé si es bueno para los jugadores.
2: Él le estaba dando indicaciones al jugador, lo vive así él, pero creo que

0: dos partidos, al menos.
1: Por desautorizar, pero acá no lo desautoriza, le dice
0: tranquilízate. Se recalentó Milito, porque él estaba diciendo algo y el otro puso una cara y no le gustó para nada.
1: Yo lo que digo es que más allá de esto de buscar, digamos, la roña, digamos, de lo que puede pasar, el tiempo dirá,
0: no, no
1: si se
0: enojo, no,
1: creo que no,
0: nada.
1: Por eso digo. Pero sí, yo no creo que Coudet sea así, era así.
0: ¿No?
1: No, era obviamente sí un tipo temperamental, pero no de esta locura.
0: Bueno,
1: no de esta locura.
0: Le urge, ¿no? Y aparte
1: a lo que voy. Esto te marca el momento que está viviendo.
0: Muy desorganizado.
1: Él está viviendo un momento de tanta locura, de tanto nerviosismo. Él no es Gil, sabe que el equipo no arranca. Y
2: Lo dijo él.
1: Entonces, eso es lo que a lo que voy, ¿no? Voy a que él. Entonces la pregunta mía es: ¿es bueno para el jugador esto? Esa locura de la cantidad de indicaciones. Es bueno porque el Cholo Simeone, que vos lo trajiste recién, Ceci, que es verdad, pero el Cholo...
0: No, yo te decía Milito.
1: No, pero Milito no es de ponerse así.
0: No, yo digo que le pasó...
1: No, Milito sí que es de la autoridad, con... pero ahí estamos, yo quiero salir del tema de la autoridad, si lo va a sacar a Borré, no lo va a sacar a Borré, no, que yo de eso quiero salir, porque no, yo le creo todo lo que dijo Coudet.
0: Sí.
1: Yo digo, esa locura que tiene Coudet a la hora de dar indicaciones, ¿le es producente al jugador o le es contraproducente?
0: Y que te responda el Beto.
1: ¿Cómo andas, Betito?
3: ¿Qué tal? ¿Cómo están?
1: ¿O a dónde vamos hoy?
0: No lo dejes ensayar.
3: ¿A algún lado?
1: Hoy no se va a comer, se va a comer a algún lado.
3: No, en absoluto. ¿Eh? No.
1: ¿En absoluto?
3: No, mira que bien estás.
1: Y yo ahora me voy al canal después de acá. ¿Eh?
3: Está bien.
1: No, digo, no quiero yo la pelea de que, viste, cuando le dijo cerrar el culo. Qué sé yo, a vos te debe haber pasado.
3: A mí me cuesta eso igual, ¿eh?
1: ¿Te cuesta?
3: Me cuesta creerlo, ¿sabes por qué? Porque yo tuve a Maestro Tabaré.
1: Sí.
3: Nunca dijo una palabra así. Benotti tampoco. Bilardo tampoco. Mirá que Bilardo era...
1: Sí.
3: Pero nunca tuvimos ese tipo de acción.
1: La única
3: acción,
1: de Grigol.
3: No,
1: Grigol sí.
3: Grigol cuando lo agarró a... Lo agarró a Yagi. Ahí patinó, la patinó. Pero es raro, No, no creo que... No es bueno.
1: ¿Y cómo para eso, cómo se solucionó ahí en la de Timoteo?
3: Seguramente. ¿La de Timoteo? No, tío. Dijo, nada, si aparte de Yagi, ¿sabes lo que es Yagi? Más bueno que Lassi.
1: Pero lo que digo, yo para mí no es un problema eso. Yo lo que digo es, voy a... No, pero bueno, vos sos jugador. ¿A vos te molestaría?
3: Sí. Y sobre todo por la carrera que tiene...
1: Borré
3: también.
1: Yo creo que eso Otamendi al Chacho no se lo dice.
3: Claro, 100%.
1: A Otamendi no se lo dice.
0: Pero Otamendi tampoco por ahí no reaccionaría así.
1: No, le puede decir, calmate, le puede decir por un compañero, le puede decir, calmate un poco. Si lo está aturdiendo a un jugador, le puede decir, calmate un
0: técnico,
1: poco.
0: Técnico, decirle calmate.
1: ¿Y si le dijo eso, Borré?
0: Claro, por eso. También el jugador se tomó una atribución que me parece que es un montón. Porque de última, dejalo que hable solo,
1: pero
0: qué sé yo.
1: Yo creo que si se lo dice que Otamendi, no le dice a Otamendi el Chacho cerra el culo.
3: No le dice.
2: Yo creo que todo es una consecuencia de esto que decías vos, de las presiones que tiene el técnico, de lo mal que juega el equipo, de que no puede armar el equipo, y esto lo dijo Coudet hace un par de semanas, dijo, es verdad que nunca me había pasado que no había podido armar un equipo que tenga mi identidad, y es la primera vez que esto lo dijo él, la presión de dirigir a River, él nunca dirigió un equipo como River, más allá que él conoce el club y lo dice todo el tiempo, pero a mí me parece que Coudet lo que se olvida es que no está dirigiendo al Celta de Vigo o al Alavés, está dirigiendo a River.
1: Claro.
2: Y en River las presiones están, y las presiones son dobles, las presiones no es solamente ganar. En River además tenés que jugar bien, o intentar jugar bien, y tener un estilo de juego. Esa doble presión que tiene cualquier técnico en River, no, Coudet no está a la altura.
3: No, y aparte, vos podés conocer River, pero él tiene un grado de responsabilidad muy grande hoy, ¿eh? Sí, claro. Que no es el que tuvo cuando era jugador.
2: Lógico, totalmente. Y cada vez tiene más responsabilidad porque ya tiene un libro de pases adentro.
3: Sí, sí, porque aparte te dice, yo conozco el club, pero pará, vos lo conocés, pero ¿de dónde lo conocés? De como jugador. Ahora sos técnico, ¿eh?
2: Claro.
3: Es diferente, de otra responsabilidad, ¿eh?
2: Sí,
3: total.
2: De acuerdo. Entonces, a mí lo que me parece hoy con Coudet, después de ya varios meses, asumió en marzo, estamos a mediados de agosto, A mí me parece que a Codel le está quedando grande el...
1: No, pará.
2: Te está quedando grande.
1: No, pará.
2: Te está quedando...
1: Ah, es muy, muy fuerte.
0: Lo que pasa es que no lo acompañó la dirigencia.
2: Lo digo yo y me hago cargo de lo que...
1: No, pero...

0: Pero es muy fuerte, Leo.
1: No es fuerte, es la realidad. Yo le escribo.
0: Codé tiene un recorrido,
1: Sí, pero no tiene
0: que recorrido. Una cosa es que no le puedan salir. La jugó en River, fue campeón con River.
1: ¿Y qué tiene que ver?
0: Conoce a River. ¿Sí? Se conoce de las presiones. Creo que si no, por qué no le están saliendo las cosas ahora, que le esté quedando grande, fuerte.
1: ¿Y cuál es el problema que le quedó grande? ¿Vos nunca fuiste un laburo que te quedó grande? ¿Nunca te pasó una? Mil cosas te pueden quedar grande. A todos nos pasó. Y por ahí en este momento no es el momento de Caudet. Yo pensé que lo iba a hacer, Yo pensé que Caudet tenía ese. Acordate cómo asume Caudet, ¿no? Un momento terrible de River, no ganaba, Gallardo, reemplazar a Gallardo, etcétera. Y la verdad que hoy lo que veo es que Caudet como que todavía no asumió.
2: Pero ¿no te da la sensación de que también hay mucha culpa de la dirigencia? Porque el equipo de ayer,
1: claro, pero no tengo
2: una
1: duda. Pero yo estoy
2: River, acuerdo. En una competencia internacional, con el equipo que armó ayer, le faltaban jugadores en los puestos, sobre todo en defensa.
1: Sí. También hay una responsabilidad del técnico ahí.
2: Sí, bueno, primero de la dirigencia, de esa lista de 15.
0: Sí, lo marcó, Leo lo marcó antes, en el tema del armado, el día anterior, cuando nos fuimos el martes de acá, dijo, yo la lista lo hubiese armado de otra manera.
2: La lista de la sudamericana, dicen, yo digo del container, porque si vos te vas a sacar tantos jugadores de encima, tenés que tener en cuenta que después tenés que reemplazar la lista sudamericana.
0: No sé si me quedó algo de la vez pasada, de la conferencia de Caudet después del partido que ganó a Argentinos Juniors. ¿Para qué está Longoria? Si no resuelve lo del container y los jugadores los eligió Caudet, porque viste que le dijo, ¿sabés cuántas horas le dediqué yo para que estos jugadores estén acá? Pero entonces dijo, ¿cuál es la función de Longoria?
1: Longoria hasta ahora está fracasando.
0: Sí, pero ¿qué hace? Porque los jugadores los trajo Caudet, los convenció Caudet, dijo, me decía las horas que le dediqué, se lo dijo en la contestación esa del enojo.
1: Sí, no, yo lo que digo con Longoria es el fracaso de Longoria hoy, y esperemos hasta los primeros días de septiembre que cierran los libros de pases en Europa, es que de los 15 jugadores que estaban en Cantilo, siguen quedando 6. Y ventas. Que a eso vino Longoria. Ventas ahí.
0: Dos.
1: Paulo
0: Castaño,
1: Díaz. Y Castaño.
0: Y Colidio. Colidio no estaba en Cantil.
1: Tenés razón. Dos. De 15, dos. El resto son todos préstamos. Y todavía te queda Galopo. Te queda el Modric paraguayo, que a mí me vendieron que era para jugar en el Bayern Múnich, y no llama a nadie por el Modric paraguayo. Te queda...
0: Bustos.
3: Qué bárbaro, ¿cómo no tuvo ofrecimiento? Porque hizo un mundial bueno,
0: mundial.
3: Sí.
0: Mundial mundial.
1: Te queda Viña, te queda Bustos. Kendry Páez, y los desconocen en sus clubes, es increíble. Sí. Te queda Pesela.
0: Te queda Pesela.
1: Todavía hay 6 muchachos que siguen yendo a Cantilo, que nadie golpea la puerta para hacer ninguna
0: oferta.
1: Y Longoria tampoco consiguió
0: compradores. Yo creo que oferta o tentaciones debe haber, pero el tema es el salario. ¿Cómo sacas un jugador de un salario semejante a préstamo en el fútbol argentino?
1: No, ¿quién es en el fútbol argentino? Ya tenés que pensar en el mercado internacional.
0: En el mercado internacional.
1: Nadie puede pagarlo.
0: Pero quiero volver al otro tema. Quiero volver al tema de Caudet, que me parece que le quede grande. Si vos decís que le queda grande, es porque el tema terminó.
1: Y si ya está hablado eso, los dirigentes de River y Caudet ya lo hablaron. Si no pasa la sudamericana, está afuera. Eso ya está.
2: Volverían Montiel, Acuña y Drussi para ese partido.
0: Lo tengo a Carlitos.
2: Lo confirmó ayer el técnico.
0: Carlitos, ¿cómo andás, Charlie?
4: Hola, Pablo, querido, abrazo.
0: Y acá estoy, luchando con los malos, ¿viste? Porque al final soy yo el bueno. El tema es el siguiente. Yo creo que... no sé si para los jugadores, yo creo que hay buena convivencia y lo pueden entender los jugadores a Caudet por el momento en que se está viviendo. Ahora, el jugador no puede jugar tranquilo con la locura de Caudet al costado de la cancha. Cuando las cosas salen, es todo diferente. Cuando las cosas no salen, es como que muchas veces el jugador hasta puede pensar, dejá de exponerme, loco. Porque a los gritos como está... no sé, por ahí capaz que estoy diciendo una pavada y vos me decís, Carlito, esto, a los jugadores no le dan bola, está todo bien y adelante con los faroles.
1: Perdón, Carlos, en 100 minutos de juego,
0: sí.
1: ¿Cuántas indicaciones tenés que dar para hablar, gritar 100 minutos? 100 minutos gritando está, 100 minutos gritando. Es decir, que en la semana no hiciste nada. Si le tenés que decir a los jugadores durante 100 minutos todo lo que tienen que hacer o lo que te gustaría que los jugadores hagan, ¿qué carajo hiciste en la semana?
4: Sí,
1: ¿entiendes, no?
3: Sí.
1: Dale.
4: Sí, A ver, siendo prudente con la información, hay cosas que son reales y que no se puede tapar el sol con las manos. Yo coincido con lo que dice Leo, hay decisiones que demuestran que el Chacho se está viendo superado. Yo creo que, a ver, la llegada de Otamendi, de Correa, tapa o intenta por lo menos cambiar un poco los aires, pero la realidad es que el clima interno no es el mejor. Porque ustedes lo saben muy bien, hace mucho que están en esto. Y el Beto mejor que nadie todavía. Beto, vos lo sabes muy bien. Ustedes palpan rápidamente el entrenador que sabe y que no sabe. Ustedes ya descifran, este tipo sabe porque lo que dice después sucede en la cancha. Como pasaba con Gallardo, por ejemplo. Y yo sé que hay jugadores que al Chacho lo miran de reojo. Y me refiero al conocimiento, ¿eh? Es decir, ¿cuánto sabe? Y es una situación...
0: Pero es muy fuerte lo que están diciendo los dos, ¿eh?
1: Pero estamos contando cosas que
0: no pasan, no estoy desacreditándolo ni estoy diciendo que estén diciendo lo que cosas que no son, pero me parecen muy fuertes. Vos me estás diciendo que le quedó grande, o sea, ya lo das por terminado al tema, y Carlito me está hablando de algo que en la conferencia de prensa a Codelo enojó mucho, sobre el tema de la mentira de la relación con los jugadores. Pero Carlito no es que está hablando que hay una mala relación, lo que está hablando Carlito es que los jugadores como que le sacaron la ficha y dijeron, este no sabe. No sabe, vamos a cambiarla porque es
1: no
0: bravo.
1: Está
0: la no les compran el discurso, no los convence. Vamos por ahí. No los convence. Y es bravo cuando un técnico no convence a un plantel, a un equipo. Es bravísimo.
3: Sí, bravísimo.
1: Es la confianza es clave para que vos te mates por lo que el entrenador te dice.
3: Te voy a dar mi pensamiento. Mirá, yo creo que le jugó muy mal la final.
0: Eso fue un derrumbe.
3: Ese fue un derrumbe. El derrumbe de empieza ahí. Y después, la lista que él no la hizo, sí. Eso también le juega en contra. Y el jugador, cuando llega, ya no lo ve con tanto poder al técnico. Claro. No lo ve con tanto poder.
0: No, y aparte
3: poder.
0: Lo que dijo Leo, más allá de. Es verdad que se pusieron un plazo. También, o sea,
3: sí.
0: El plantel está jugando con un técnico que tiene un plazo.
3: Y contrató jugadores de categoría, y que lo ven diferente, Claro, el jugador que lo de categoría,
2: bueno,
3: que lo ven diferente.
2: Bueno, la dirigencia también, de no saber manejar estos temas, porque vas a hacer una lista y lo vas a anunciar antes de hacerla y te tomás esas atribuciones, sabés que estás debilitando también al técnico y su relación con los jugadores
1: lo
2: en
1: pasa
2: el
1: que
2: vestuario.
1: Hay jugadores que, qué sé yo, también lo dirigió Mourinho.
3: Sí.
1: A Correa y Almada los dirigió el Cholo Simeone.
0: Sí, íbamos a jugar un mundial, ¿no?
3: Exacto.
0: Campeones del mundo.
1: Mundiales. Entonces... Obviamente que tienen otro nivel.
0: Sí, otro nivel.
1: Yo no digo que uno tenga nivel.
2: No pasa por eso, porque mirá Scaloni cuando arrancó.
1: Está bien, pero el grupo estaba.
2: Se ganó el respeto.
1: Sí, pero el grupo lo quería Scaloni, ¿eh?
3: Sí, lo quería, y lo eligió jugadores que lo eligió él.
2: Lo conocían, claro.
1: Lo conocían.
0: Sí, pero lo que mostró Scaloni, ¿sabés qué fue? Sí, a lo que está diciendo Carlitos, los convenció rápidamente.
2: Sí.
0: Y le mostró podía, conocimiento, le mostró
2: había...
0: un plan, le mostró una planificación.
2: Claro.
0: ¿No?
4: Yo creo que hay dos cuestiones que el Chacho hoy está en el debe. Primero esto, que es complejo, porque si ya los jugadores no confían mucho en tu mensaje, es complicado. Y lo otro, que alguien me lo contó y a mí me hacía mucho ruido, porque el Chacho jugó al fútbol y entiende de esto. Y varios me marcan que esto que pasó con Borré, de que podemos estar de acuerdo o no, pero de exponerlo y cerrar el traste y demás, que es un entrenador que... no tiene mucho diálogo con los jugadores, que me llama la atención, porque en otros ciclos, por ejemplo en Racing, hay muchos que hablaban bien de él. A mí River me hablan de un entrenador bastante distante con los jugadores, que no tiene un vínculo tan cercano, que te saca y no te explica por qué te saca, te deja a un costado y no te explica por qué. Bueno, de hecho Salas también lo cuenta esto, ¿no? Y eso a mí también me llama mucho la atención, porque él jugó y sabe cómo es la relación entrenador-técnico.
0: Claro. Bueno, Carlitos, dame formación de River para... Porque encima... Y bueno, River tiene que jugar con Vélez.
1: Sí, una final.
2: Sí, tiene dos partidos importantes. Es una
0: final. Por eso te digo, o sea, ¿pero qué va a cuidar?
1: No puede cuidar.
0: Otamendi no juega.
2: Tiene que ponerlo mejor.
0: No juega Otamendi.
1: Tiene que ponerlo... Lo que esté en el cielo tiene que ganar.
0: Otamendi no juega contra Vélez, descansa.
1: ¿Por qué?
0: Porque la final es el miércoles.
1: No, la final es el domingo. Y el miedo.
0: Dale, Leo.
1: ¿Sabés lo que es River? Te voy a decir un escenario horrible. River 0, Vélez 1.
0: Sí.
1: ¿Sabés lo que va a ser el Monumental? ¿A vos te parece que no va a pasar nada?
0: No, no pasa nada.
1: No pasa nada.
0: No. Okay, pero queda. No, no pasa nada, Leo.
2: Anótalo, Leo.
1: El domingo cuando termine el partido.
0: Sí, mirá que cambió la energía del Monumental el otro día contra Argentina Juniors, ¿eh?
1: ¿Ah, sí?
0: Para mí sí.
1: Vamos.
0: Si bien en el arranque hubo
1: que cambió toda la energía de nuevo.
2: Claro, había que mantener un poco de eso.
0: Yo, para mí, sí me parece que se produce un.
2: Para mí está muy débil. No es que el partido con Argentinos ya calma las aguas, no. Fue importante, pero había que seguir demostrando para que eso se siga construyendo y quede
0: bueno,
2: estable, digamos.
0: Pero yo creo que el punto está en la Sudamericana, y de hecho el plazo es la Sudamericana. Y la Sudamericana, si queda eliminado, descomprime rápidamente, porque Caudet anunciará rápidamente ahí, dice, bueno, me voy, ya está. No se dio.
2: ¿Quién será? Porque, bueno, falta muy poco.
0: Y sí, falta una...
2: ¿La semana que viene?
0: Sí.
4: El problema es que, a ver, lo que dice Pablo es lógico, y de hecho en la planificación era la idea en un momento poder guardar contra Vélez, producto de esta Sevilla de partidos. El tema es que el Chacho no está para regalar nada, o sea... Donde se descuida le chorean.
0: Sí, pero pará. Otamendi no para de jugar. Mirá si se te lesiona.
1: Sí, sí. Perdón, Correa se te lesionó. Almada se te casi lesionó.
0: Sí.
1: Y bueno, y los tuvo que poner.
0: O sea, vos pondrías todo. Vos el domingo ponés a Almada, ponés a Correa, ponés bueno, va a jugar Beltrán porque descansó, porque no estaba en la lista, va a jugar Ortega porque no estaba en la lista, vuelve Montiel, ¿llega Montiel o no, Carlitos?
4: Montiel apunta el miércoles, el objetivo...
0: O sea, no el fin de semana, bueno, jugará González, Martínez Cuarta, para mí Otamendi no juega, pero vos decís que juega.
1: No, yo no digo que juega, yo estoy diciendo, si yo soy Coudet y estoy así como estoy hoy, y yo tengo que poner a todos. Porque cómo llegó, si River
0: tiene... Sí, el Vasco lo puso, ¿no?
1: Bueno, acá, mirá, es sencillo. ¿Cómo llega? Si River pierde con Vélez, no solamente lo que pasa el domingo, ¿cómo llega River al partido con Santa Fe?
0: ¿Cómo llega River al partido?
1: Si pierde con Vélez.
0: No, llega con una histeria tremenda, una presión total.
1: Y bueno, entonces acá, todas para Coudet son todas finales. Vélez, Santa Fe... Hay que ver cómo termina el partido con Santa Fe. Y después, si pasa Santa Fe,
0: es verdad que
1: se alivia.
0: En un escenario de derrota contra Vélez, queda, hasta te digo, muy presionado para meterse dentro de los 8 en el campeonato.
1: Además.
0: Pero.
2: Sí, y en la general también.
0: No, en la general queda. No queda ahí, fuera, no. Pero queda.
2: No, depende.
0: Tiene que ganar de lo que le queda, tiene que ganar 9 partidos. 7, 8.
2: Sí.
0: Pero bueno,
4: respecto a los jugadores de ayer, Pablo, Martínez Cuarta terminó muerto y guiado por una cuestión lógica en un puesto que él le gusta mucho como lateral.
0: Sí.
4: Andrada terminó fusilado también.
0: Por aparte la altura también, agregale.
4: La altura, que muchos subestiman, pero que hay que tenerla en cuenta. Y Correa, son tres jugadores que a mí me marcan que terminaron fusilados y hay que ver cómo van a estar para el domingo.
2: Hizo mucho hincapié en los 260-40.
0: Pero es verdad.
2: 2640 metros.
0: O sea, más allá que no es una excusa, podría hacer tanto hincapié, puede sonar así, pero la altura está.
2: Sí.
0: Esta es la realidad.
1: ¿Vos decís que jugó mal por la altura?
0: No. Pero que sí creo que a lo que está contando Carlitos de la cuestión física de algunos jugadores, también hay una cuestión que te afecta más lo físico, jugar en la altura.
2: ¿A quién destacan de ayer?
0: Jugás mal o jugás bien. Corres 8 o 10 kilómetros igual.
2: Sí.
1: Vos decís que... un tiro al arco por la
0: altura. Dije eso, no estoy diciendo eso. Estoy diciendo que Martínez Cuarta, que pudo haber dado 100 pases mal, pero que corrió, ¿cuánto habrá corrido? En el GPS de Martínez Cuarta habrá corrido 9 kilómetros, 8. O sea, con 2600 metros de altura lo sentís más.
2: El cuerpo, claro.
0: Eso estoy diciendo, nada más que eso.
1: No, yo te pregunto, nada más para saber tu opinión, nada más.
0: Después hay un montón de equipos
1: Martínez
0: que a la altura
1: no puede jugar ni de 4 ni de 2.
0: ¿Eh? ¿Cómo?
1: Que Martínez Cuarta no puede jugar ni de 4 ni de 2.
0: Ah, estás muy mal de hoy. Estás muy mal.
2: Correa, ayer, como para destacar. Correa una vez más.
1: Correa de lo mejor y un poquito de Andrada.
0: Andrada, para mí Andrada fue lo mejorcito.
1: Nada más.
2: Nada más.
4: Poquito.
0: ¿Sí? Bueno, o sea que de equipo nada, no podemos hablar nada, Carlitos.
4: No, a ver, Gio González seguramente, Ortega como lateral izquierdo, después hay que ver qué pasa con la saga, pero bueno, todo muy inmaturo. Sí, importante pensando en el miércoles, Sí ya recibió el alta del huevo Acuña, pero no lo van a arriesgar el fin de semana. Driussi y Montiel no tienen el alta todavía, pero ya para el miércoles de la semana que viene van a estar. Son nombres importantes pensando en la vuelta.
0: Bien. Bueno, Charlie, volvemos en un ratito, dale.
4: Dale,
0: aviso. Buenísimo. Voy a ir una tanda. No puedo porque ya estoy ahí sobre el borde. Pero vamos a hablar un ratito de Racing. Vamos a hablar de Boca. Boca se le viene un partidazo frente a Racing el domingo. Racing consiguió oxígeno. Porque el Vasco pasó sin despeinarse la fase de octavos de final de la Copa Sudamericana. Pero no puede resignar más puntos en el campeonato.
1: No.
0: Están todos los grandes presionados. Ah, San Lorenzo, che. San Lorenzo vendió dos jugadores.
1: Sí.
0: Y dos jugadores que hay que explicarlo cómo se vendieron, ¿eh?
1: Bueno. En San Lorenzo todo tenés que explicar. Porque
0: todo hay que explicarlo.
2: Todo
0: hay que explicarlo.
2: No terminás de saber si es cierto también.
0: Y un ratito vamos a hablar con alguien que merece que dialoguemos un poquito porque indudablemente están viviendo un gran momento. Lo que me parece también que me llama mucho la atención, Beto, me llama mucho la atención. Boca jugó el martes.
2: Sí.
0: ¿A qué hora?
3: A las 7.
0: A las 7 de la tarde, terminó a las 9:15, ponele, 9 de la noche. Viajar. 9 de la noche. Las 3 son 12 del miércoles, 24 horas del miércoles, más 3 son 27. Más 12, 37, 39, más 8 ahora, 47. Hace 47 horas que Click, Flick, Mlick, no sé cómo es, no hace denuncias en Boca. Es un milagro. Es un récord, ese Click, Mlick, Flick, no sé cómo es. La verdad no sé cómo se llama. Pero que no denuncia nada. Es un milagro. La verdad es un milagro. Están agazapados ahí, viste que tienen esas inventivas de que van a un estudio de televisión, obviamente que hay algunas cuestiones muy generosas que unos dan y vacaciones que otros se acomodan, pero porque para sentarte y que te den 45 minutos así es porque indudablemente, pero está 40 y pico de horas que no denuncia nada. Ya denunció, ¿no? Es que debe estar pensando por dónde voy, ¿no? Porque ha hecho denuncias disparatadas. Pero se ve y queda a las claras que estos son los tipos que son anti-Boca. Dicen ser de Boca, van a la cancha de Boca, se sientan en una butaca de Boca, no son de Boca, te miran a la cara, al hincha de Boca lo miran a la cara, porque el hincha de Boca sí que se enoja cuando el equipo juega mal y le cambia el humor de la semana. Estos tipos se hacen que se enojan, que les duelen, silban, putean, y después se juntan en un bar o en una cena fantuosa, en esos almuerzos, esas oficinas grandes que tienen, y festejan, se frotan las manos, dicen, vamos, que se explota todo, se prende fuego todo, y ahí volvemos. Estos son anti-Boca. Cuando yo a veces, hace ya mucho tiempo, dije que había hinchas de Boca que no eran de Boca, se hacían pasar por Boca, pero que eran anti-Boca, y muchos se enojaban, bueno, acá tenés uno. Este es un anti-Boca. Cuando te lo cruces en la cancha el fin de semana, cuando Boca juegue de local, y lo veas y lo reconoces, acordate que es un anti-Boca. Que si Boca pierde se va a poner contento. Porque seguramente va a encontrar espacios por ahí para denunciar, falsas denuncias. Porque, ¿viste lo de Cerimedo? Voy a decir, ¿qué tiene que ver la daga lo de Cerimedo? Sí, porque lo que quedó claro con lo de Cerimedo es cómo actúan en ese esquema de comunicación que tienen subvencionados y financiados con grandes estructuras en donde se encargan de mentir, de basuriar, mentir, ensuciarte, basuriar, despedazarte. Bueno, es lo que pasa ahí también, porque es la misma estructura. Y para hacer ese tipo de cosas tienen que tener mucho vento, Mucho vento. Mirá que yo tengo un canal de YouTube. ¿Sabés lo que hago? Ni operador tengo. Un pibe me hace operador, cosas. Si no tenés ventolín, no podés hacer nada. O hacer lo que podés. Y esto tienen resto. Por eso digo que me extraña que van casi 50 horas y el hombre no denunció nada. Bueno, esperaremos a ver. Entonces, por ahí se les ocurre algo en las próximas horas. Vamos a la tanda y enseguida volvemos a las noticias.
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6: 20, 32 minutos en todo el país. La justicia de Tucumán culpó a Sergio Denis por su propia muerte. El tribunal rechazó la demanda civil de la familia contra los responsables del establecimiento y los organizadores. Los jueces atribuyeron la caída a la víctima, que retrocedió sin verificar la línea del foso de orquesta de 3 metros de profundidad en el Teatro Mercedes Sosa en marzo de 2019. Juicio por la desaparición de Loan Peña. Un vecino dijo que escuchó gritos ahogados de un niño el día que desapareció Loan, y uno de los acusados pidió volver a declarar. Se trata de Abundio Escobar, quien fue el único testigo de la audiencia de hoy. El debate continuará la próxima semana, cuando volverá a hablar Nicolás Gabriel, el americano, uno de los imputados de desviar la investigación. Un hombre murió tras sufrir un paro cardíaco mientras comía en la pizzería Guerrín. El hombre se descompensó mientras almorzaba en el local ubicado en la calle Corrientes al 1300. Personal de gendarmería se hizo presente en el lugar y se dispuso la clausura de la pizzería. Temperatura 14 grados 8, cielo algo nublado.
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0: Bueno, muy bien, lo tengo en línea al presidente de Platense, Gastón Arcieri. Para bueno, Platense, la verdad, es el título del día. Yo hoy en la otra radio dije la mañana, la madrugada, la noche, el mediodía, la tarde, la noche nuevamente, todo es de Platense. Todo de Platense. Sí.
1: Increíble.
0: Qué bárbaro, qué historia que está metiendo Platense. Una locura, impresionante, la verdad que impresionante. Y se logran esos momentos de vez en cuando, en el que el futbolero se detuvo frente a la pantalla del televisor hinchando para Platense.
1: ¿Y sí?
0: Porque creo que todos queríamos que pase Platense, que queríamos que avance Platense, y está entre los 8 mejores del continente. Lo tengo al presidente de Platense, Gastón Arcieri. Gastón, ¿qué tal? ¿Cómo te va? ¿Cómo andás?
2: Hola, ¿qué tal? ¿Cómo va? ¿Todo bien?
0: Todo bien, Gastón.
2: Obviamente.
0: Qué grande, contentísimo, ¿no?
2: Sí, es una felicidad inexplicable y todos lo vivimos ayer de alguna manera. Fue algo que veníamos buscando y que de repente encontrarse con eso, una alegría difícil de contener.
0: Gastón, vos venís de la dirigencia de la época de que Platense estaba en la B.
2: Sí, correcto. Yo arranqué en B Metropolitana.
0: B Metropolitana. Ahí venís acompañando, qué increíble, ¿no? Porque mirá, ¿eso fue en qué año, pará?
2: Y nosotros arrancamos en diciembre del 16, me tocó ser tesorero en esa gestión, y ya esta es la cuarta gestión consecutiva de un grupo de trabajo en una, digamos, unidad política que se viene llevando adelante, y que si bien vamos rotando las presidencias, es el mismo grupo.
0: ¿Quién te iba a decir, Gastón, que en 10 años ibas a estar viviendo este momento, no?
2: Y la verdad que uno, cada vez que se involucra en algo, ¿no? Creo lo hace con la expectativa de que las cosas vayan bien y de lograr objetivos, y teníamos un montón de sueños y cosas por hacer, pero bueno, creo que superó las expectativas, claro.
0: Qué bárbaro, Gastón, la verdad que tremendo, porque primero el campeonato, después llegó el momento de jugar la tan histórica Copa Libertadores de América. Decía, bueno, ya está, se dio el gustito Platense, no, se metió en la otra fase, ahora no, se metió en los cuartos de final, y bueno, y se va por más. La verdad que es increíble, y bueno, y para el club, ¿no? Porque los clubes económicamente jugar claro, ganaron en Brasil. La tesorería, vos que fuiste tesorero, con lo que es la Copa Libertadores de América, bueno, mete un oxígeno tremendo, ¿no?
2: Sí, a ver, creo que por un lado es un poco un tema de mentalidad y de lo que uno cree, y quizás arrancando la Copa, incluso había algunos medios, una nota, me acuerdo, el día previo al partido con Peñarol en Uruguay, que me decían, ¿crees que podés ganar la Peñarol? Y decían, no, nosotros queremos ganar la Copa directamente. Es estar convencido y sabiendo que tenemos quizás menos herramientas o menos presupuesto que un montón de otros clubes, pero la clave es, o por lo menos a mí me parece y creo, y siempre nos manejamos así, y tratar de ir por todo, pensar y creérsela que uno lo puede lograr, trabajar fuerte para eso, y bueno, después el resultado a veces acompaña, a veces no, lo lógico, hay tres resultados en el fútbol, lo sabemos todos. Y después, en cuanto a lo que es la Copa, sí, la verdad que da una mano. Platense no es una excepción dentro de la mayoría de lo que es el fútbol argentino, de que es un club que tiene un cierto déficit, que si bien lo controlamos y que lo trabajamos de forma responsable, lo tenemos, y esto da un aire grande y nos ayuda a seguir, digamos, cumpliendo objetivos y también proyectando futuro.
0: Che, Gastón, ¿qué edad tenés?
2: 45.
0: 40, muy joven. Uh-huh. Muy joven, porque aparte arrancaste muchísimo más joven, ligado ya al compromiso de meterte en el club, en una gestión en donde eran tiempos en donde no era fácil meterte en la gestión. ¿Y cómo fue el volantazo de técnico de traer a Palermo?
2: Bueno, fue un poco difícil y triste, porque Walter es un hombre de la casa y creo que el trabajo que venían haciendo era muy bueno. Pero esto a veces tiene que ver con resultados, y en la Copa le fue muy bien, en las dos Copas, porque en la Copa Argentina también seguimos participando, y en el campeonato no. Y la realidad es que la gente de Platense, y me incluyo, los hinchas de Platense, la pasamos muy mal durante muchos años, lo que decías antes, ¿no? B Metropolitana, B Nacional, durante más de 20 años. Y cuando vemos cierto riesgo ahí en el torneo local, es como que nos preocupa, y con cierta lógica. Entonces, al no tener buenos resultados en el torneo local, llegó un momento que hubo que tomar una decisión. No me gusta, sinceramente, porque creo que hay que respetar los procesos y los proyectos a largo plazo, pero llegó un punto que creíamos que necesitábamos un cambio de aire, y bueno, creo que Martín de alguna manera trajo eso.
1: ¿Dudaron en algún momento? Porque esa situación que se vivió con la salida de Zunino, la falta de resultados en el torneo local, lo llevó a tomar esta decisión que vos marcás, la salida del técnico, ir a buscar a Palermo. ¿Pero dudaron en algún momento dónde apuntar, si apuntar más al torneo local que a la Copa Libertadores?
2: No, para nosotros siempre fue claro que la prioridad era el torneo local, desde el día uno, y que la Copa Libertadores es algo que nos toca vivir, que es hermoso, que obviamente cuando ya estás dentro querés ganar todos los partidos, es inevitable, pero que nosotros sabemos y tenemos claro que hay más de un ejemplo de clubes que por dedicarse mucho quizás al torneo internacional la terminaron pasando mal en el local, y bueno, era un poco ese el objetivo y también, digamos, el porqué de la decisión, ¿no?
0: Che, bueno, la verdad, no sé, Ceci...
3: No, alguna... le quería preguntar bueno, me imagino que ya proyectan la posibilidad de jugar las semifinales de, claro, la Copa Libertadores, y si en ese caso Conmebol y tienen alguna restricción en el estadio, porque tiene 28.000 de capacidad, ¿no? No sé si podrían jugarla ahí en Vicente López, según el requisito Conmebol.
2: Sí, a ver, en principio te tengo que decir que esto va muy a full, y si bien obviamente que ya estamos con un ojo en Fluminense y lo que viene después en Copa, nosotros sabemos que tenemos un partido el domingo con Barracas que va a ser clave, después tenemos Copa Argentina la semana siguiente, otro partido más del torneo local, entonces las prioridades es ir partido a partido, y realmente lo vivimos así, y el estadio sí, con las nuevas plateas que instalamos hace algunos años, tanto la platea que es la que se llama Marino o la Sacheo, nos quitó un poco de aforo, y entonces hoy no estaría habilitado para semifinales. Teníamos colocado para lo que es Conmebol, que pide como requisito nominar un estadio, el único de La Plata, que tampoco estamos muy seguros de que llegue. Así que nada, tendremos que ver ahí cómo lo solucionamos. Uh-huh. Una posibilidad sería incluso sacar butacas del estadio.
3: Ah, claro. Entra más gente.
2: Entra más gente, claro.
0: ¿Cuánto es el requisito, el total del aforo para una semifinal?
2: No me equivoco, es 40. Más de 30, y de 30. Estamos ahí.
0: ¿Sabes? Ah, metemos, hay que sacar una butaca. hay que sacar una butaquita.
3: La final sería complicada, porque seguro que ahí piden más.
0: No, pero la final es única.
3: Ah, claro, en el
0: estadio. Es única, no.
3: Pero ha quedado muy lindo el estadio, porque hicieron todas las modificaciones. No,
0: lo que ha hecho Platense, los que hemos ido, Leo, sí, los que hemos andado la...
1: Descomunal.
3: Levantaron el césped.
0: Lo que ha sido Platense, una etapa en donde era... tierra de nadie, te digo, en un momento determinado.
1: Además, ¿sabes lo que es salir de la B Metropolitana?
0: Y salir de la B Metropolitana, y todo lo que ha hecho Platense es realmente, como dijiste, Gastón, que es algo que hay que reiterarlo, porque es en definitiva lo que los clubes necesitan, el compromiso de un proyecto político en donde va continuando y consiguiendo logro, una especie de lo de Lanús, ¿viste? Que va hacia adelante y no se detiene en algunas cosas.
2: No, es que nosotros a Lanús es uno de los clubes que lo tomamos como referencia actualmente. Y bueno, tratamos de copiar las cosas que creemos que son positivas de cada club, no un modelo al 100%, pero sí ir viendo lo que nos va gustando de cada lado. Y bueno, esto es una de las cosas que son necesarias para trabajar tranquilo. Obviamente que dentro de la comisión hay diferencias de opiniones y demás, pero seguimos avanzando sabiendo que la prioridad va a ser siempre el club, que va a ser siempre Platense, es la única forma de que esto crezca, y bueno, requirió obviamente mucha gestión, mucho trabajo. Leía en redes que, si no me equivoco, Platense es el club que más rápido de una tercera categoría llegó a jugar cuartos de una Copa Internacional, después de obviamente ascender y salir campeón y en la historia del fútbol.
3: Sí, un debutante que llegue a los cuartos también.
0: No, pero el campeonato que ganaron, o sea, en la cancha de San Lorenzo, en la cancha de Río, en la cancha de Racing, o sea, los puso en fila todos, Platense, ese campeonato.
2: Sí, pero eso es un poco una consecuencia de eso, de tratar de hacer las cosas bien, de que se sientan los chicos cómodos. Ahora llegaron Togni y Jiménez y ya son titulares y están jugando y compiten, y quizás en otros clubes no tenían tanto espacio, y acá arrancan bien. Y bueno, creo que no es casualidad eso, que también lleva un trabajo por detrás que por ahí muchas veces no se ve, pero que es lo que logramos como club con nuestro pequeño presupuesto y con los pocos recursos, pero tratando de que no falte nada, y bueno, eso se traduce en resultados que a veces se dan y a veces no, porque también pasamos de las malas, eso es así.
0: Gastón, abrazo grande, lo mejor, felicitaciones, éxitos, gracias por la charla, para nuestra audiencia, para cada rincón de la Argentina, con esta penetración enorme que tiene Radio Continental, que siempre reclaman, no tanto River, tanto Boca, y a nosotros nos gusta charlar, a veces los encontramos, a veces no los encontramos, pero siempre los estamos buscando para escucharlos, para que ustedes cuenten, hablen, y la verdad que nos ponen nos pone muy contento que las cosas fundamentalmente se hagan bien. Después el resultado deportivo obviamente depende de un montón de situaciones, en este caso situaciones que le favorecen y que le caen bien a Platense, y está bueno eso. Gastón, abrazo grande.
2: Un abrazo para ustedes, muchas gracias, y volviendo a lo que dijiste al principio, me acuerdo de muy chiquito ver la Copa de Vélez y hinchar por ese equipo, claro, porque era argentino, y mirá, ojalá que la gente se copie un poco y aliente por Platense también.
0: Qué grande, mirá vos. Chao, Gastón, un abrazo grande, es verdad lo que dijo, abrazo.
1: Y eso me pasa que antes de la nota te iba a decir lo mismo, lo de Vélez y lo de Argentino Junior.
0: Claro,
1: y
0: América. Argentino Junior. La final intercontinental, todos éramos de Argentino Junior.
1: Y aparte lo vi que jugaba ese equipo.
0: Claro, ¿no? Totalmente.
1: Y termina ganando en la final de América de Cali. La verdad que yo creo que con Platense pasa algo parecido.
0: La verdad que lo del otro día era todo el mundo del fútbol estaba mirando ese partido. Bueno, River tiene, si pasa, rival, porque Vasco está goleando 4-1 y está ya metido en la próxima fase, en cuartos de final de la Sudamericana, y espera por el rival de River. No juega, en este partido no estaban ni convocados ni Sosa ni Colidio.
1: Mira,
0: es una cosa rara, porque en el campeonato Vasco también anda mal. No anda tan bien que digamos, y en la Copa supera la fase de Olimpia, no quedan paraguayos en la Copa Sudamericana, se lo saca encima de local, porque le está ganando de local a
1: goleada.
0: En Paraguay.
1: El equipo de vitamina.
0: Sí. Así que bueno, River con un Boca con un brasileño, San Pablo, River si pasa con un brasileño. Y si pasan los dos, se cruzan, se ven las caras.
1: Partido a partido.
0: ¿Estás nervioso?
1: ¿Con quién?
0: Con este tema.
1: No, yo pienso en Vélez.
0: Vos pensás en Vélez.
1: River Vélez.
0: ¿Vos, Beto, cómo lo ves?
4: No, muy tranquilo.
0: Vos tranquilo. Ahora viene, ahora lo vamos a traer a Tato, nos vamos a meter en el tema de Racing, pero escuchame una cosa.
4: Racing ganó ayer, ¿eh?
0: No, jugó bien Racing. Me gusta Boivoda, a mí me gusta Boivoda. Yo les digo a todos y todos me miran.
1: Te voy a decir una cosa.
0: ¿Qué?
1: La mejor contratación en mucho tiempo que ha hecho Racing.
0: Sí, Pérez. El 5. Sí, 5. Ayer el primer tiempo te das cuenta rápidamente que juega otra cosa.
1: Cuando yo le pedía para River, cuando jugaba en Huracán, me decían que estaba loco. Y ese pibe juega muy bien.
0: Muy bien. Sabe cuándo sacar el equipo.
1: Y es un pibito.
0: Pasa bien la pelota. Es 21 años.
1: 21 años, no tiene 40, tiene 21.
3: Sí, es
1: 21
3: años. Sí, debutó en el 25, creo que en Huracán.
0: Sí, no, el primer tiempo fue muy bueno. El primer tiempo fue muy bueno.
4: ¿A quién viene a reemplazar ese jugador? ¿A Sosa?
1: Claro.
4: A Sosa es un negocio bárbaro.
1: Y sí.
0: Sí.
1: Pasa que vino a préstamo.
0: Hay un lío que no sé cómo puede terminar, porque Gremio va a préstamo por una deuda que tiene con Racing por Nardoni.
1: Sí.
0: Pero también Gremio tiene una deuda, ya no con Huracán, porque tampoco le pagó Huracán. Pero Huracán trasladó la deuda a una financiera, o sea, le debe a una financiera. Entonces, cuidado, porque hay un reclamo, puede empezar un reclamo de la financiera para Gremio, no para Racing, pero en el medio puede quedar inhibido el jugador.
1: Siempre un quilombo Racing, ¿no?
0: No, bueno, no, pero igual, Racing, tiene que ver, Racing no tiene nada que ver en esto.
3: Claro.
0: No, para un poco, no tiene nada que ver, no seas malo.
3: No va a salir perfecto.
0: Lo tengo a Tato, lo saludo y me voy a ir a la tanda y me vas a ver entender. Tato, el mes te está corriendo, Leo.
1: ¿Ah, sí?
0: Te vi hoy.
1: Sí, sí, complicado.
0: A mediodía salías, sí, de un lado te metías en el otro, sí, te vi.
1: Sí, sí.
0: Y ya sin aire estabas.
1: Estaba como...
0: Estaba
1: como los chicos en Bogotá.
3: 2600.
0: Que estaba claro, estaba, y no era la altura, y no era la altura, tranquilo. Respira.
1: Sí.
0: Calmate. 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Tato, ¿cómo andamos?
5: Bien, Pablo querido, ¿cómo andás?
0: Bien, Tato.
5: Para todos.
0: Bien, dame un título y me voy a la tanda.
5: Di Loli Flores en duda para jugar frente a Racing el domingo. ¿Llega el quinto refuerzo?
3: Apa.
0: A la pelota.
3: ¿Un central?
0: A la pelota. Y escuchamos una... ¿Cómo?
1: Nueve.
3: Un arquero tiró.
0: ¿Cómo nueve? Este jugó Ener el otro día.
5: Montero jugó un partidazo contra...
0: Para mí Montero viene de menor a mayor, ¿eh?
1: Ah, sí.
5: Sí. Contra Platense también.
0: Sí. Y escúchame, ¿y Ener? ¿Cómo lo viste a Ener?
5: ¿Tomando minutos?
4: ¿A Ener?
0: Sí.
4: No lo vi bien.
5: Le falta ritmo. Le falta...
3: poquito.
0: Para mí se cuidó, porque el partido estaba liquidado.
1: Ah, se cuidó. Perfecto.
3: No, bueno, ¿cómo te vas a cuidar?
5: No,
3: presentación falta, con la camiseta de Boca.
5: Le falta ritmo y más entrenamiento. Ahí se hubiera...
0: ¿Vos decís?
6: En enero o febrero está.
5: Es tiempo.
0: Dame la tanda, dale.
5: El tiempo todo lo cubre.
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11: Es la hora 20:53 minutos. La temperatura, 10 grados, una décima.
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0: Le miro la cara al Beto, central, le miro la cara al Beto.
5: Si se va a un central, traen uno. Pero ese central, para que llegue, tiene que ser mejor de lo que tienen.
0: ¿Y quién se puede ir? ¿Dilolo?
5: Dilolo había algo de Benfica, pero no prosperó porque
0: no prospera.
5: Era un central italiano.
0: Ajá.
5: Así que no lo trajeron a no, la oferta finalmente no llegó formalmente.
0: ¿Y quién se podría ir entonces?
5: Y yo creo que Dilolo, ¿eh?
0: Dilolo igual.
5: Otros clubes ahí dando vueltas.
0: ¿Y a quién apuntan? ¿A lo Mónaco?
5: No, vos sabés que eso fue un chino.
0: Ah, bueno, pará, pero esto me interesó, ahora me acomodo.
5: Voy a contar cómo llegó el nombre de lo Mónaco a ser ofrecido. Independiente tiene un intermediario que también tiene que ver con el sponsor de Independiente. Y bueno, y ese intermediario tiene unas comisiones que no ha cobrado. Entonces le dijeron, bueno, colocalo Mónaco, vendelo y ahí te cobra la comisión. Entonces llamó a Boca este intermediario.
0: Sí,
5: sí,
0: qué locura.
5: Sí, sí, es un chino de verdad, le digo. Y Boca le dije, bueno, ¿y por cuánto sale? ¿Cómo es? 15 millones de dólares.
3: ¿What?
5: Bueno, gracias por
0: llamar. Pero Independiente no lo quiere vender a los Mónaco al final.
5: Un abrazo grande. Y claro, esto generó Bolonqui en Independiente, pues no quieren nunca venderle un jugador a Boca.
0: Qué bárbaro. Bueno, y entonces cayó. ¿Y quién es el apuntado entonces? No sé si es que vende.
5: El que le guste es Francisco Álvarez.
0: Juega bien el pibe. ¿Se te gusta, Beto?
18: No me gusta.
0: ¿Cómo no te gusta?
18: No me gusta ninguno del fútbol argentino.
0: ¿En serio? Si juega categoría. Bien, Leo, ¿no juega bien ese chico?
1: A mí me gusta y me gusta Obando, el central.
0: Sí, a mí sí. Me gusta más Obando. ¿No te gusta Obando el
18: tampoco
0: central?
18: No me gusta. Tampoco
0: no
18: me gusta.
0: ¿No te gusta, Beto?
18: Ninguno de los dos me gusta. Que es un tipo, un jugador de categoría, los de Boca.
1: Gustavo Gómez.
18: Porque le va a dar, bueno, ese sí.
3: Pero le gustó, Román.
18: ¿Cómo?
3: Siempre le gustó a Román.
0: Sí, pero vale una fortuna.
18: Sí, vale una fortuna. Lo que pasa es que esos jugadores te mejoran los que están al lado.
0: Sí.
18: Eso hay que saber también.
0: Claro. ¿Viste el otro día cuando terminó ayer el partido? Gustavo Gómez. Le decía, ¿qué me apunta con el dedito? Cuando terminó el partido, estaba yo, no sé quién le dijo, ¿qué me apunta con el dedito?
18: Sí.
0: Es tremendo ese gol.
18: Pero si vende, va a tener que traer algún jugador de acá, seguramente.
0: Lo quiso Angelici, también lo quiso en su
5: mejor
0: momento.
5: Mejor de lo que tienen, ¿eh? Tiene que ser mejor de lo que tienen.
0: Eso es lo que dice el Vasco.
5: Sí, también el presidente Boca, Juan Román.
0: También lo dice Riquelme. Y me parece que está bien, me parece que es una buena lógica.
5: ¿Traer por traer? No.
0: Está bien, es una buena lógica. ¿Y ahí se retira o sigue Boca en la búsqueda?
5: Mira, es más, yo creo que se queda con los cuatro refuerzos que llegaron y no va a llegar un quinto. Pero bueno, el mercado de pases sigue abierto. Se fue Chilo Weigan a la Liga Deportiva de Quito. Barinaga tiene opción de Racing. Hay que ver qué pasa con Martirena. Creo que depende de eso. Pero Boca tiene cupo. Aparte se había ido el chico Sampieri al City Torque. Así que esta situación particular le permite a Boca incorporar. Pero para mí no trae nadie.
0: Nadie.
5: Para mí,
0: Che, ¿y lo del Changuito cómo está?
5: Situación para tener en cuenta.
0: Lo del Changuito Ceballos.
5: Te cuento lo siguiente, lo del Chango. Si no se reactiva lo de Napoli, hay dos situaciones que se pueden dar. Lo renueva por un año con una cláusula menor a la que tiene. En su momento, en ida y vuelta de la negociación, se estancó cuando se hablaba del tiempo del contrato y la cláusula que le diera elevársela, o queda libre. No hay un destino más.
0: Bueno.
5: Yo no sé qué va a pasar realmente. Hay optimismo en Boca, hay. El Chango tenga un gesto, renueve por lo menos por un año, con una cláusula más chica, más baja, para ser vendido pronto, pero si no llega a ese acuerdo, obviamente el destino es el 1 de enero, queda libre.
0: Uf. Bueno, Tato, vuelvo contigo en un ratito porque tengo las noticias, dale.
5: Dale, acá sigo.
0: Dale, quedamos. abrazo, Tato.
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20: 9:01.
21: Temperatura 14 grados 8, cielo algo nublado.
20: Milei desafió a empresarios y negó una crisis de consumo y empleo.
21: Entre insultos y promesas, el presidente cerró la conferencia anual de Council of Americas y ratificó el rumbo de la economía en el inicio de la carrera electoral.
20: Anunció que prepara un recital para festejar el 0,8% de inflación mayorista y castigó duro a empresarios, economistas y periodistas.
21: Además, hizo una enfática defensa de Federico Sturzenegger e insultó a quienes critican a su ministro y anunció que habrá muchas más desregulaciones.
22: La realidad es que cuando ustedes vean a un sorete, a un mierda humana, criticando a Federico, es porque le está tocando.